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0: Bueno, en definitiva, mucha gente de habla hispana que puebla los Estados Unidos, fundamentalmente sobre la zona de... No, Puebla es en México, sí, sí, pero puebla los Estados Unidos de un lado al otro. Me refiero a la cercanía que hay de Estados Unidos a México, que puede hacer que los colombianos también vayan, se trasladen allí a esa zona, más allá que de Colombia hacia México, es realmente bastante cerca para llegar a través de las vías de comunicación aérea. Colombia y el equipo de Uzbekistán. ¿Se acuerdan que Uruguay había jugado con Uzbekistán en su momento un encuentro amistoso? Lo habíamos ganado por 2-0, 2-0, 2-1, hablo un poco de memoria, no recuerdo mucho. La selección de Uzbekistán, que es dirigida por Cannavaro, el italiano, un partido que hoy tendrá a un inglés a cargo de impartir justicia, Anthony Taylor, 52 años, árbitro inglés, británico, que ya dirigió en la Copa del Mundo en Qatar, árbitro de esta noche, Anthony Taylor, que tiene más de 830 partidos a nivel internacional. En definitiva, se va quedando la mesa pronta, la mesa servida para el fútbol de Colombia, para el fútbol de Uzbekistán, más fútbol del Mundial, más Grupo K, Colombia-Uzbekistán, Uzbekistán-Colombia.
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0: Recién hablábamos de ese encuentro, un poco de memoria que decía yo, entre Uruguay y Uzbekistán, pero lo tengo a Jonathan Pinasco, nuestro productor y encargado de la sala satelital, con la información precisa y correcta. ¿Cuándo fue que Uruguay jugó con Uzbekistán?
2: 13 de octubre del 2025, victoria de Uruguay por 2-1. El primer gol lo anota Juan Manuel Sanabria y el otro Facundo Torres.
0: Facundo Torres, que hoy sí, no sí. Está en la Copa del Mundo. Sanabria, que ingresó el otro día frente a Arabia y, como lo manejaba recién Juan Carlos Celsa, se perfila como una de las variantes de cara al partido del próximo domingo cuando Uruguay se enfrente a Cabo Verde. Gastón, por favor.
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0: 091-946-947, 091-946-947, la forma de comunicarse con esta emisión de Fútbol al Máximo a través de Radio Uruguay, radios públicas y todas las repetidoras en el interior del país, a lo largo y ancho de nuestro país. Juan Carlos desde el Cerrito, hola muchachos, buenas noches, laburando en el taxi, escuchándolos, buena transmisión. Mario desde Florida, aguante Fútbol al Máximo, los escucho. Hernán de Melo, los estoy escuchando, vamos Colombia, mi querido país. ¿Será colombiano, Hernán, entonces, que dice mi querido país y que nos escribe desde Melo? Aclaranos si podés, Hernán, si sos colombiano o si simplemente hinchás por Colombia por aquello de que es un equipo sudamericano. Luis nos escribe de un lugar un poquito más cerca, desde Solimar, arriba la barra, laburando a full. Los escucho como siempre, gracias a todos, gracias a los que se van comunicando con el 091-946-947. Ustedes y nosotros vivimos el Mundial, vivimos el Fútbol al Máximo.
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1: Recuerde que en esta continuidad de Fútbol al Máximo, de vivir el Mundial a través de Radio Uruguay y Radios Públicas, mañana 21 horas estamos con el fútbol de México y Corea. Mañana está arrancando la segunda jornada de esta fase de grupos. Ya arrancó el jueves pasado con el debut inaugural, con el partido inaugural en Ciudad de México, cuando México se alzó con la victoria en ese primer partido del Mundial. Ya pasó una semana, ya estamos terminando hoy en un ratito con Uzbekistán-Colombia, la primera jornada de esta fase regular, y ya mañana estamos arrancando con México y Corea, lo que es la segunda fecha de esta fase regular. Pasa volando el Mundial, han aparecido Messi con los 3 goles, Haaland con 2 goles, Mbappé con 2 goles, Harry Kane con 2 goles. El que no ha aparecido, y todos esperábamos un gol de él, es CR7, pero resta mucho Mundial y seguramente la bestia portuguesa se va a hacer sentir en las redes. Ya se prepara Bruno Piñero, ya se viene el fútbol de Uzbekistán, se viene el fútbol de Colombia, del café, del país de las mujeres bonitas, le decía recién. Por eso será que Jorge Muñoz hizo la nota con las chicas en la FanFest, pero antes, porque el público se renueva, y si bien ya manejamos la información en oportunidad de la transmisión que hicimos hace un rato nada más entre Inglaterra y Croacia, le voy a pedir a Jonathan Pinasco actualizar lo medular de los grandes, de Peñarol, de Nacional de Peñarol, de cara a este periodo de pases. ¿Quién viene? ¿Quién se va? ¿Cómo está la mano?
2: Bueno, de los hechos concretos, el Consejo Directivo del Club Atlético Peñarol ha aprobado de manera unánime lo que es la compra de Douglas Matías Arezzo.
1: ¿Tres palitos?
2: Por $3.300.000 antes del 30 de junio. Esta operación se va a realizar. Ya tiene un preacuerdo con el gremio, que es el que le va a comprar la ficha.
1: ¿Cuotas?
2: Están de acuerdo que va a ser en cuotas. Así que en definitiva lo único que resta negociar en estos días que quedan antes del día 30 es el sueldo del futbolista.
1: ¿Fue por unanimidad? ¿Hubo votación? Porque por ahí se manejó que algunos consejeros de Peñarol no estaban de acuerdo con el gasto, con la compra. ¿Cómo es que salió el tema ese? ¿Lo tenés claro?
2: A ver, yo tuve la posibilidad de conversar con gente de la oposición, ¿sí?, y con gente del oficialismo, y son de las pocas cosas que en las que están unidos.
1: Bien.
2: Se saben que Matías Arezzo ha sido un puntal fundamental y es una inversión que se entendía que es una inversión que se debía realizar. Ya desde hace unos meses, a principio de año, ya estaba la posibilidad en la cabeza, pero bueno, en definitiva, aquella situación que sucedió con Diego Aguirre, aquella confusión, que si lo quiero, que no lo quiero, que no lo quiero, pero bueno, el presidente fue el que puso la semilla y después el resto le dio el ok.
1: Peñarol seguramente va a invertir en Arezzo para utilizarlo y para que le dé rédito, pero es un jugador joven por el que de repente hoy o mañana también pueden hacer algún mango, dicho esto, entre comillas, da la impresión que la inversión está bien resguardada. Hace un ratito fue victoria de Gana sobre Panamá 1-0, no jugó Mejía, y por qué te pregunto esto, Nacional busca arquero, y según me dijeron no es un segundo arquero, quiere un arquero que esté a la par de Mejía para pelear palmo a palmo con Mejía, el que esté mejor que decida Baba, quien juega, ¿verdad?
2: Sí, es así, es más, Jorge Baba y todo el plantel de Nacional ya están instalados en Maldonado, donde van a hacer la pretemporada, y le ha hablado con el presidente Ricardo Bairo, que tiene que concretar la posibilidad del arquero y del mediocampista y de un extremo. Estos son los 3 pedidos que le hizo Jorge Baba para que lleguen a la brevedad y se puedan unir a lo que es esta pretemporada que se está realizando, que empezó hoy allí en el departamento de Maldonado.
1: Ya seguimos con la información de los grandes, pero mirá si será grande, valga la redundancia, el mundo de las comunicaciones. Jorge Muñoz está en Estados Unidos y acaba de recibir un mensaje a su teléfono personal. Le escribe a Jorge Muñoz desde Australia, desde Sydney. Alejandro Reino le escribe a Jorge Muñoz en los Estados Unidos, y Jorge Muñoz nos comunica aquí al centro a Estudios Centrales de Radio Uruguay. Alejandro Reino y un montón de uruguayos. Una barra espectacular que está escuchando desde Australia esta transmisión de Fútbol al Máximo de cara a lo que se vendrá con Colombia y Uzbekistán. Nos dice, nos alegran la mañana, muchachos, está claro. Acá es de noche, acá hace frío. Y en Australia no sé si hará frío o calor, pero ya está despuntando la mañana. Ya está el sol iluminando a Alejandro Reino y a esa barra, que seguramente muchos son uruguayos y otros no, pero son todos futboleros. Así que el abrazo grande a la distancia, a través de los océanos, para Alejandro y toda la barra que está allá en Australia. Volvemos al tema de los grandes. Zuculini no camina, se queda en Racing, no viene a Nacional. Nacional busca otro volante, ¿quién puede ser?
2: A ver, en principio sería un volante que ya conozca el club, que es el caso de Gabriel Neves, pero bueno, en definitiva estos son conversaciones muy recientes que se están entablando, pero se están buscando otras opciones. Tienen nombres de jerarquía para afrontar lo que va a ser la llave de Copa Sudamericana con el equipo de Tigre de la República Argentina, y que en definitiva hace que, por eso el apuro de Jorge Bava en cerrar tres nombres en el correr de estos días sería más que importante. Por sobre todas las cosas, quiere un arquero que le compita a Mejiga, por no decir que le pueda llegar a ganar la titularidad. Por lo menos es la intención que tiene Jorge Bava en ese sentido. Después de las otras cosas que se van a empezar a charlar en los próximos días, es la extensión, mejor dicho, del contrato de Maxi Gómez.
1: Uh-huh. Por pieza todo, clave en Nacional, ¿no?
2: No tengas duda.
1: Le ha salvado las papas un montón de veces.
2: No tengas duda, y ahora que no va a estar el Diente López y que va a tener otro tipo de juego y demás, así que va a tener una preponderancia mayor aún de la que ha tenido el jugador Maxi Gómez, que en definitiva lo que busca Ricardo Bairo negociar con sus representantes y el jugador es tenerlo por todo el 2027, por supuesto con alguna cláusula de salida en el medio, pero esa es la intención. El futbolista vence contrato en este presente año, en el mes de diciembre.
1: 30 segundos, caminamos la calle por una vereda o por la otra. ¿Cambia de vereda o no cambia de vereda, Carneiro? ¿Se va de Nacional? ¿No lo quieren? ¿Arregla? ¿Quiere que le paguen? ¿No le van a pagar? ¿Le ofrece menos de lo que él quiere? ¿Quiere que le completen el contrato? ¿Se va a Peñarol o no se va? ¿Qué pasa?
2: A ver, la información que manejo es que la más que probable llegada de Jonathan, el Cabecita Rodríguez, hace que la posibilidad de Carneiro se enfríe, porque también ya estaría la posibilidad cierta de que Facundo Batista pueda llegar a salir al exterior. Tiene ofertas concretas de lo que es el fútbol argentino, y también tiene otros destinos, porque el jugador Batista quiere salir del club, entiende que no es una prioridad para el entrenador, y eso se lo tienen que comunicar en estas horas. Así que en definitiva, para mí, Gonzalo Carneiro no va a ir a Peñarol, el Cabecita Rodríguez va a terminar en el Carbonero, y esto hace que se caiga esta novela de Gonzalo Carneiro a Peñarol.
1: Jonathan Pinasco nos puso al día con la información de los grandes. Peñarol, Nacional, Nacional, Peñarol. En esta previa de Fútbol al Máximo se viene Colombia, se viene Uzbekistán, se viene el relato de Bruno Piñero. Punto final para esta previa de Fútbol al Máximo.
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3: Señoras y sí, señores, corazón futbolero, tengan todos ustedes muy, pero muy buenas noches. El enorme placer de saludarlos a todos, donde quiera que estén sintonizando la radio. Aquí estamos en una nueva jornada de la Copa del Mundo, esperando por el partido que va a jugar el seleccionado colombiano frente a Uzbekistán. Escuchamos a propósito el himno de Uzbekistán en el imponente Estadio Azteca de México.

teníamos el himno de Uzbekistán. Vamos a escuchar el himno colombiano, el último sudamericano en presentarse en la Copa del Mundo. Aquí está el himno de los hermanos colombianos.

0: Ahí está, entonces presentado también el himno colombiano, señoras y señores. Pintado prácticamente de amarillo, un montón de colombianos en el estadio que tiene capacidad para 80.000 almas. Vamos a presentar a los protagonistas. Así juega, así va Uzbekistán.
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0: Uzbekistán con Yusupov en el arco al fondo para Yurmatov, Kuzanov y Adulyev. En la mitad de la cancha Karimov, Tolmoso Gomoy, Yukupov y Nasrulev. Que juegue un poquito, Yasulev es el número 22, Urunov el número 11 y Yomurodov es el número 14 por su parte. Ahora sí, mucho más claro. Así juegan los colombianos.
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0: Los hermanos colombianos van a saltar al campo de juego con Camilo Vargas en el arco, el fondo para Daniel Muñoz, Davinson Sánchez, John Lucumí y Johan Mojica. En el medio, Jefferson Lerma con Gustavo Puerta por un costado, John Arias por el otro lado, Luis Fernando Díaz. Por adentro, James Rodríguez y el delantero del Sporting de Portugal. Desde el vamos, está Luis Suárez con la número 25. Arbitraje para Anthony Taylor de Inglaterra. Va quedando todo pronto, una camiseta que es un azul con un verde agua, no sé, más o menos por ahí, llora azul y medias amarillas para Colombia. Señoras y señores, los árbitros con camiseta amarilla, pantalón y medias negras. Ahí está Anthony Taylor, el árbitro principal del partido, el inglés, colocando la pelota a la mitad de la cancha. Está en el VAR en esta jornada Iván Bebek de Croacia. Señoras y señores, por otra parte, comparte el VAR con un colega inglés. Hablando de Croacia y de Inglaterra, protagonizaron un partido espectacular hoy en la victoria de Inglaterra frente a Croacia por 4-2. Paso por Estados Unidos. Los saludo con mucho gusto arriba, Juan Carlos Elsa. Muy buenas noches. Bueno, ya lo vamos a tener a Juan Carlos. Dale con compromiso. Muy buenas noches. Decime algo, Leonardo Escudero.
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2: De Uzbekistán, decir que tiene un técnico italiano. Entonces, de ahí uno ya aparece pensando en que va a tener una férrea defensa, o por lo menos intentará hacer una férrea defensa. Y Uzbekistán no es Irán, tampoco es Irak, tampoco es Argelia, pero tienen un fútbol de ese mismo estilo. Y por lo que hemos visto de otras selecciones y por lo que recordamos del partido amistoso de Uruguay frente a Uzbekistán en el mes de octubre del año pasado, un equipo de no muy buen manejo de pelota, un equipo de férrea defensa, un equipo que en la parte física tendrá su fuerte, y del otro lado Colombia, el buen manejo de pelota, el fútbol repentino, tipos que saben mucho con ella como James Rodríguez o como Luis Díaz. En definitiva, a priori uno supone que Colombia es favorito, después habrá que esperar al transcurso del partido.
0: Gracias, ahora sí, volvemos a Estados Unidos. Juan Carlos Elsa, te escucho, muy buenas noches.
3: ¿Qué tal, Bruno? Coincidiendo con lo que dice Leo, responsabilidad y posibilidad para Colombia, que en los últimos partidos de preparación le ganó a Jordania bien, a Costa Rica también, que venía de perder con Croacia, que tiene un buen equipo, y habrá que ver para qué lado inclina la balanza del fútbol sudamericano en los debut. Uruguay, poco. Brasil, menos de lo que se pensaba. Argentina, confirmatorio. Bochorno paraguayo. Ecuador, buena gestión, sin resultado. Y Colombia tiene una chance ante un equipo que parece en los papeles inferior.
0: Señoras y señores, va quedando todo pronto. Va a pitar el árbitro, va a tocar la pelota Suárez. Ya voy con Pinasco. Va a pitar el inglés Anthony Taylor. Pita el árbitro. Señoras y señores, tenemos fútbol, mucho más que un juego, un sentimiento para vivir, para sentir, para disfrutar. 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La pelota viene hacia arriba, Colombia en el primer tiempo. Ataca contra el arco de la tribuna Colombia, tomando como referencia el centenario. Todo de blanco, juega Uzbekistán, todo de rojo está el arquero Uzbeko. El pelotazo largo del portero le va pegando Yusupov. Arriba la pelota, rozado prácticamente está Camilo Vargas. La viene buscando en la salida del equipo colombiano con infracción y tiro libre para el elenco asiático. Anuncia, muy buenas noches, Jonathan Pinasco.
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4: Muy buenas noches, Bruno. Deseo gran relato para esta noche para uzbecos y colombianos. Última participación de Colombia, que retorna a los mundiales, fue en Rusia 2018.
0: Acá hay tiro libre que va a tomar el seleccionado que dirige el italiano Fabio Cannavaro, que fuera campeón del mundo como capitán de Italia en el año 2006. Hay tiro libre que va a tomar en aquella recordada final donde fue expulsado Zidane. Hay tiro libre que va a tomar Uzbekistán en el primer minuto de juego. Vendrá el envío contra el área. Atención, que van a buscar arriba. 1, 2, 3, 4, 5, 6. El golpe de cabeza, 7 ahora. Vendrá el centro desde la derecha. Arco de la Amster. También el envío viene. La devolviendo en el fondo. La va sacando el arma. La viene buscando Luis Fernando Díaz. La pelota rebota. Se pierde afuera. Y lateral que tiene que hacer el seleccionado Uzbeco.
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0: Acaba saliendo por el fondo, dominando la pelota, el seleccionado colombiano. Tocan por bajo, la tiene allí el volante número 14, Gustavo Puerta. Toca por el costado derecho, la pelota viene para el arma, se para en el eje central de la cancha. Entrega corto en la salida de Lucumí. Levanta la cabeza el número 3, toca por bajo para Sánchez. Ahí la tiene Sánchez, va abriendo para James Rodríguez, el capitán colombiano, dominando la pelota del equipo de Néstor Lorenzo. Va, ahí va para Lucumí. Levanta la cabeza, abierto Mojica por la izquierda, por el medio está Sánchez. Por el otro lado está pidiendo la pelota Muñoz. Viene para Sánchez, Sánchez tirando, estira para Muñoz, primero pasa a buscar la pelota al volante. Ahí tiene el esférico Puerta. Puerta toca para el arma. El arma tira para Muñoz. El pase largo de Muñoz. Hay tiro libre desde el arco. Saque desde abajo que va a ser Uzbekistán.
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0: Acá va a sacar la pelota. Va a sacar la pelota en el fondo. Le va a pegar el arquero para pegarle Yusupov.
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0: Tocando Camilo Vargas, el pelotazo largo la controla el arquero colombiano. Va saliendo Vargas, Vargas jugando para Lucumí, Lucumí para Muñoz, Muñoz para Jame. Se vuelca contra la tribuna olímpica, va hacia el medio ahora. Levanta la cabeza el volante, puerta a puerta, la va cambiando larga para Suárez. Despeja con golpe de cabeza Karimov. Ahí lateral que va a ser el propio Luis Fernando Suárez. Suárez tocando el esférico para área. Se va frenando en el costado izquierdo. Juega el círculo central para Sánchez. Adelantado Colombia. Casi 80.000 espectadores en el Estadio Azteca. Por lo menos 70.000. El esférico viene por abajo para Sánchez. Sánchez entregando la pelota para Lucumí. Lucumí levanta la cabeza. Barre la cancha con la mirada del número 3 y se adelanta en el terreno. Se mete en territorio hueco. Va abriendo la pelota ahora a Colombia con Suárez. Casi un hombre. La tiene Suárez. Pita la falta. El árbitro, foul contra Mojica. Hay tiro libre que va a ser el elenco colombiano.
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2: Tres zagueros centrales, dos carrileros y varios volantes para el equipo de Uzbekistán, que intenta ocupar el ancho de la cancha para que Colombia no juegue con comodidad. Tiro libre en favor del colombiano, peligroso, puede ser la primera.
0: A ver qué pasa con esta, a ver si nace un grito de gol en la Copa del Mundo para Colombia. Va a venir el envío, le va a pegar área. Atención, señoras y señores, para levantar el número 11, busca el primero Colombia. Qué libre que lo veo a Suárez. Que está Luis Suárez, el delantero. A ver si nace un grito de gol. Va a pitar el árbitro, viene el centro, viene. Despeja el arquero con los puños, sacando por un costado. Le va pegando a Yurov, tirando hacia arriba el envío largo. No hay nadie de Uzbekistán en campo colombiano cuando el árbitro para el partido. Queda sentido el arquero Yusupov. El juego está detenido en 5 minutos de la primera parte.
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0: El abrazo grande para Emiliano Marichal.
5: 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Saliendo por el costado izquierdo la tiene James Rodríguez. James tocando hacia atrás, entregando la pelota para John Lucumí. La hace correr por bajo para Davinson Sánchez. Sánchez con el esférico levanta la cabeza, tira hacia arriba para Suárez. Entretea de primera Suárez. La pelota se va larga. Ahí lateral y salida que tiene Casero Fekistán.
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5: Ahí viene la pelota arriba. Se vienen los asiáticos por el costado izquierdo. La va llevando Urunov. La va perdiendo con Lucumí. Se cruza bien el central. Entrega para Muñoz. Levanta la pelota Muñoz, arriba Suárez, no puede, el delantero que estaba de espaldas al arco rival, sacan violento, remate que rasga la noche en el left, la viene buscando Mojica, lo van a presionar, recupera Mojica, insiste la presión asiática y foul para Miguel Mojica, y de tarjeta más te digo, foul de Mojica y de tarjeta, correcto en inglés, correcto Taylor, tiro libre para Uzbekistán, perdió la pelota Mojica, cometió infracción. Tarjeta amarilla, tiro libre para el equipo uzbeco. Arriba con compromiso, decime algo, escudero.
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2: Le gana a velocidad el uzbeco. Mojica no llega en primera instancia. Ve que se le va y lo derriba. Falta de atrás con la intención de cortar el juego directamente. Bien sacada la amarilla para el colombiano que queda en capilla.
5: Acá hay tiro libre que va a ser Uzbekistán, le va a pegar a la pelota Fashulev. A ver qué pasa con el envío del número 22. Pone 5 en el área, el elenco asiático. Busca en el juego aéreo, levanta la mano izquierda. Fashulev viene el centro, pegó en Luis Fernando Díaz, que estaba en la barrera, para mí adelantado. Pero el árbitro no dice nada, Mojica la va sacando, el lateral que va a ser otra vez Uzbekistán en la punta derecha, frente al área cafetera.
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5: Acá tocan por bajo, 091-946-947. Esa es la línea de comunicación, donde están siguiendo la Copa del Mundo. ¿Dónde están escuchando la radio? ¿Dónde están con Radio Uruguay? ¿Dónde están con las radios públicas? 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Acá la pelota por bajo, recupera Colombia, sale en el fondo, informa para Pinasco.
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4: En lo que tiene que ver con las actuaciones de los equipos sudamericanos, Paraguay perdió 4-1 con Estados Unidos, Brasil empató con Marruecos. Tanto por bando, Ecuador cayó ante Costa de Marfil por 1-0. Uruguay empató con Arabia Saudita. Argentina derrotó a Argentina 3-0. Y por ahora es empate entre Uzbekistán y Colombia.
5: Acaba saliendo Colombia en el fondo. 9 minutos, primer tiempo. 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
5: Colombia, Uzbekistán están empatando 0-0. Anuncia y Pinascolé. Un par de mensajes al 091-946-947. ¿Dónde están con la radio? ¿Dónde están con la Copa del Mundo? 091-946-947.
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4: Hola, saludos desde Paysandú, Juan Pedraja. Después, hola, buenas noches. Soy Hans, arriba, siempre lo sigo. Saludos.
5: Después, un abrazo grande. ¿Tiene otro? Diga.
4: Sí, ya. Buena transmisión, se extrañaba. Saludos del Vaca.
5: El abrazo grande para el Vaca. 091-946-947.
4: Escuchando desde Paysandú, gracias por excelente transmisión. No saben lo importante que puede tener una radio así que llega a todo el Uruguay.
5: Gracias a los hermanos sanduceros. El saludo para Alvarito Guibú. El saludo para Loro Banzini en Paysandú. Dos enormes relatores. La pelota viene por el fondo, la va sacando Mojica, ahí lateral que va a ser Uzbekistán. Me da la sensación que se adelanta el equipo asiático, Leonardo, en el partido y en la cancha.
2: Sí, se adelanta Uzbekistán, busca ir por banda, puebla bien la cancha, los tres zagueros centrales, los carrileros, los volantes, los puntas. Colombia no juega cómodo, no se encuentra Colombia con ese fútbol característico que tiene, que es manejar la pelota y buen toque.
5: Qué bien, pero qué bien que la vio Escudero.
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5: Hay falta contra Suárez, tiro libre que está pitando el árbitro. En la mitad de la cancha, tiro libre colombiano en 10 casi 11 minutos de la primera parte.
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2: A ver, Bruno y audiencia, ya nos quedó claro, ¿no?, que en los papeles uno puede suponer que tal o cual selección es más fuerte y que tal o cual selección es más débil. Pero en la realidad hemos visto que no hay rivales fáciles en esta Copa del Mundo y podríamos tildar, no sé si de sorpresas, pero de varios resultados que nos llaman la atención.
5: Acá la pelota abierta para Mojica, tele para cancha, centro de la media luna, la paraba el volante Gustavo Puerta, la sacaban justo. Atención, Gustavo Puerta es un volante que tiene muy buena pegada afuera. Recuerdo que se destacó, entre otras cosas, por eso en un sudamericano sub-20. Hay lateral por la izquierda que tiene que hacer, por la derecha que tiene que hacer el seleccionado colombiano. 12 minutos tenemos de la primera parte. El partido no tiene goles en el DF. Están empatando en el Estadio Azteca, Colombia y Uzbekistán. La pelota viene por bajo. 70.000 almas, algo más en el estadio. Va para Luis Fernando Díaz, quiere escaparlo, pero va perdiendo, recupera Uzbekistán. Van entregando por este lado para Fujalev. Fujalev juega por bajo, se cruza Lerma. El que la tiene es Jefferson Lerma. Y la salida ahora del Lerma con Sánchez y Sánchez con Muñoz. Muñoz se para por el costado derecho. Entrega la pelota para que la tenga James. El que domina es el capitán. La hace correr por la mitad de la cancha para Lerma. Abre el costado izquierdo, tres cuartos de cancha para Mojica. Mojica para Arias. Ahí está por el callejón del 10. Ataca Colombia, busca el primero. La pelota la tiene Cueva. Acá juega para Arias. Domina Arias. La pide Puerta. Ahí va con la pelota Arias. Arias por bajo para Lerma. Abierto está Luis Fernando Díaz. Primero la pelota pasa para James. La va a cruzar para Muñoz. Gran pase. La pelota para Muñoz. La paró en la derecha. Va para Puerta. Estaba en offside Muñoz. Cuando cruzó, un pase fenomenal James Rodríguez. Hay tiro libre en el fondo. ¿Qué tiene que hacer el elenco asiático?
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5: Saliendo otra vez Colombia, ahí viene por el medio para Lerma, dominando Lerma, abierto Muñoz, se duerme Lerma, le comete la infracción de todos modos. La falta que va cometiendo Yomurodov y el tiro libre que tiene que hacer el elenco colombiano. Está James, por ahora los arqueros espectadores. La pelota viene para Puerta. Puerta para Lerma, Lerma para James Rodríguez. Está en el círculo central de la cancha el zurdo. Levanta la cabeza, la va cruzando para Luis Fernando Díaz. Arriba con todo para sacar Karimov. Devuelve una y dos veces de cabeza. La pelota se va escapando afuera y lateral que tiene que hacer el seleccionado colombiano. Lo va a hacer Johan Mojica. La pide Luis Fernando Díaz. Se arrima a buscar la pelota de Lerma. Está cerca James Rodríguez. El partido no tiene goles. 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Ahí viene para Díaz. Se engancha de la izquierda hacia el medio, sigue Luis Fernando Díaz, tocó hacia adentro, pide un falta, dice que no. Cuando caía Puerta, recupera ahora Uzbekistán, va saliendo por este lado. La pelota viene para que domine Fayulev. Ahí va Fayulev, mete el centro largo, demasiado largo. No llega a buscar la pelota Yomurodov. Ahí saque desde el arco que va a ser Vargas.
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2: Cuando Colombia agarra la pelota, busca darle buen destino, no se desespera, espera encontrar los espacios que no deja Uzbekistán. El problema está que cuando Colombia no encuentra la forma de llegar y la pierde, como en esta vez, como pasó anteriormente, Uzbekistán le sale rápido y por afuera y en contragolpe. Por ahora, con este centro, no logró concretar, digamos, o conectar a Uzbekistán en la ofensiva, pero en el contragolpe puede estar la llave.
5: Estamos con ustedes. ¿Qué dice la gente? El 091-946-947. 091-946-947 anuncia. Y escuchamos a Jonathan Pinasco con la gente.
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6: Buenas noches, soy Pedro desde Melo. Apretado abrazo, los estoy escuchando por la 106.9. Buena transmisión y que gane el mejor. Buenas noches, acá Leonel en el trabajo, esperando el partido, escuchándolos y una buena victoria sudamericana es lo que espera. Escuchándolos desde el Chuy, el Ronco Araujo, saludos a Máximo Boni. Después, hola Bruno, te deseo un gran relato para esta noche. Buenas noches, ¿cómo andan por acá? Joseca de Mercedes, escuchando, excelente transmisión del Mundial. También desde Mercedes, con la TV en mute, pero escuchando Radio Uruguay. Qué suerte que los encontré, Lewis desde Las Piedras. La verdad, tremendo, Buenas noches, soy Pablo, escuchando la radio mientras trabajo en el taxi móvil 1508 de la Patronal. Apretado abrazo para todos los trabajadores de transporte y, por supuesto, del volante.
5: Claro que sí, un abrazo para toda la gente que de transporte, de volante, y toda la gente está trabajando a esta hora de la noche, sintonizando Radio Uruguay 1050M, 94.7 FM en Montevideo, o cualquiera de las emisoras repetidoras en el interior del país, en Artigas la 98.7, Bellavión 100.1, en el Chuy, Yacigo 103.9, se viene Colombia con el remate afuera, en Durazno 105.1, en Florida 96.1 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
5: Acá viene buscando, bueno, gracias, me dice Pinaco, impresionante la cantidad de mensajes al 091-946-947. Gracias a todos, ya lo leemos, ya lo leemos. La pelota para Muñoz, viene el centro para Suárez. Lo sale a presionar Abdulev. Hay tiro de esquina, punta derecha, que va a ser la selección que dirige Lorenzo.
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5: Corner que va a tomar la selección colombiana. A buscar por arriba va. Tiene talla. Está Lucumí, está Sánchez. Atención con Suárez, ¿dónde anda Suárez? Viene el centro, viene. Cabezazo al medio. Y la van sacando justo. Entraba Lerma cabeceando hacia el medio. El despeje en el área menor que va recuperando puerta. A ver si se abre la puerta del gol para el seleccionado cafetero. El partido está 0-0, 18 minutos 30 tenemos de la primera parte. Ahí viene para Lucumí. Se para el número 3. Levanta la cabeza, la deja para puerta a domicilio. Se frena el número 14. Entrega por el costado izquierdo para Mojica. Mojica engancha hacia atrás. Recorta saliendo con Lucumí. Lucumí la hace correr para Sánchez. Sánchez dominando la pelota. Ahí levanta la cabeza Sánchez jugando para Muñoz. Muñoz con el esférico, va para James, la tiene Rodríguez, atrás la pelota, viene para Sánchez, ahora Lucumí, al ole ole de la gente colombiana en el estadio, está pintado amarillo en los cuatro costados del Estadio Azteca de México, 70.000 almas por lo menos, ahí la tiene James, pidiendo la pelota, primero pasa el esférico por Arias, esta vez volcado por la derecha, la deja para Muñoz. Con la pelota Muñoz va para James. La tiene el zurdo y capitán. La cambia de frente para puerta de primera. La va jugando atrás para Lucumí. Lucumí tiene la pelota. La domina el elenco colombiano. El partido está 0-0. Camino a los 20 minutos. Vamos. Pelota por bajo que va para la posición de Muñoz. Engancha hacia adentro. Domina y juega para James. Tocan cortito con área. Por este lado Mojica prefiere el pase centrado. Mojica queda abriendo los brazos. En el costado izquierdo estaba solo. Salida para Uzbekistán, casi 20 minutos con compromiso. Decime algo, escudero.
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2: 20 minutos, tiene la pelota Colombia, intenta posicionarse en campo de Uzbekistán. Uzbekistán la tiene clara, pararse en el fondo, tratar de no dejar espacios y salir de contragolpe. Cuando Colombia la tiene, que la tiene prácticamente de continuo, le busca dar buen destino al balón, no se apura, no se complica y trata de encontrar el espacio. Por ahora, el libreto a la perfección para Uzbekistán, paradito en el fondo y sin dejar espacio.
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5: Acá el que la tiene ahora es Vargas. Vargas y el toque corto para la salida con Sánchez. Primero Muñoz, ahí está Muñoz. Saliendo Muñoz, por momentos queda con línea de tres, o me parece a mí el seleccionado colombiano, Leo.
2: Sí, claro, porque suelta alguno de los que va por derecha o por izquierda para sumar a alguien más al medio y poder sumar más gente arriba. Aparte no lo ataca Uzbekistán, salvo algunas jugadas de contragolpe, la tiene siempre Colombia.
5: Ahí está Muñoz, Muñoz para Locumilla, leemos más mensajes al 091-946-947, 091-946-947. James Rodríguez. Por la izquierda James, al medio para Lucumí, por bajo ahora para el arma, Lucumí de nuevo, va tirando para Arias, abierto a Mojica y también James, primero para Mojica, se para el número 17, se atrás está James, viene para Arias, engancha, lo tiene atrás a James, prefiere jugar para el arma, para James, él engancha la puerta del área, volcado por la izquierda, tres dedos a la derecha para Muñoz. Apronta el centro Muñoz, cambio de pierna, toca por bajo para el arma. Está abroquelado el equipo de Uzbekistán. La tiene el arma, no encuentra espacio Colombia, pero lo busca. Ahí viene para Luis Fernando Díaz, volcado por la derecha. Díaz se abrió muy bien para Puerta, el centro de Puerta. Muy pasado, se va perdiendo afuera. Ahí saque desde el arco que va a ser el equipo Uzbeko.
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2: Hablar de James Rodríguez es hablar de un futbolista de mucha categoría, de mucha calidad. Para los que nos están escuchando y observando el partido a la vez, observen a James Rodríguez cuando no tiene la pelota. Lo que habla, lo que ordena, cómo se mueve, cómo la pide, cómo se muestra. Juega con pelota y sin pelota. Recién estaba recostado sobre el lateral izquierdo para buscar ser la salida de Colombia desde esa posición y hacia la ofensiva.
5: El abrazo grande para mi querido amigo Augusto Draper, escuchando en el DF, en el Distrito Federal de México. Gracias por estar ahí. El partido se detiene para la pausa comercial. Aprovechen a hidratarse los jugadores. 22 minutos y medio. Anuncio y vamos con mensajes al 091-946-947. La gran audiencia de Radio Uruguay y las radios públicas.
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6: Siguen llegando los mensajes, buenas noches, escuchando desde Juan Lacase, departamento de Colonia, los felicito por la transmisión. Hola, de Durazno, trabajando en Rivera, saludos del Palomo Avendaño, siempre prendido a la radio, buen relato, querido Bruno. Buenas noches, soy Orlando de Rivera, en el trabajo, escuchando, buena transmisión, saludos para todos. Buenas, acá Sofi, escuchándolos con Facu desde Montevideo, pero por la FM, por la 94.7. Aguante la radio y aguante el Club Atlético Tabaré, basquetbolera, nuestra querida oyente. Gracias por estar con el Mundial, acá trabajando desde la seguridad con la 94.7, también aquí en la ciudad de Montevideo y por supuesto por todas las repetidoras. Un saludo gigante para Bruno desde Tacuarembó, acá Pablo Canavarro Gómez. Así que saludos que te mandan a ti, querido relator.
5: El abrazo grande para Canallaya, Pablito Canavarro. El partido está parado, Leonardo.
2: Recién un oyente decía el Palomo, y dijo Palomo, me acordé de Alberio Usuriaga, colombiano, futbolista que brilló en el Atlético Nacional de Medellín. Y de recién decía, creo que un oyente, Tabaré, el equipo del Indio allí en la zona del Parque Valle, un equipo tradicional que fue incluso muchas veces campeón federal. En aquel momento no era Liga Uruguaya de Básquetbol, era el Federal Uruguayo, la primera división del básquetbol uruguayo.
5: Otro oyente dijo Juan Lacase, me acordé de Cebolla Rodríguez.
2: Sí, claro.
5: Por ejemplo.
2: Por ejemplo.
5: Y podemos, viste, cada vez que nos tienen una ciudad, una localidad,
2: alguna cosa,
5: y a ver qué decir, recordamos algo.
2: ¿De qué se acordó? ¿De sus hijos?
5: De mis hijos, exactamente.
2: Allá. Que viven allá. La
5: exactamente, qué bien que estuvo rápido,
2: viene,
5: ¿eh?
2: Bien, ¿no?
5: Rápido, ¿eh?
2: Ya le invité a llevarles un regalo, ya con
5: sí,
2: el saludo.
5: Con eso ya está. Bueno, muy bien, el partido está detenido, es tiempo para el locutor de Radio Uruguay.
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5: Bueno, se va reanudando el partido, saliendo el arquero Vargas. Por ahora no hay goles en el Estadio Azteca entre Colombia y Uzbekistán.
7: Es el último partido de la zona de grupos este, ¿no? Ya con este cerramos la primera fecha de grupos.
8: Es correcto, porque a partir de mañana ya es la segunda fecha de cada grupo, ¿eh? Así me juego, que se empiezan a repetir los protagonistas.
7: No sucede, yo me juego mucho en este partido, ¿eh? En la penca. Hasta hoy vengo liderando, pero es un partido raro este de pronosticar, me parece. Dígame.
8: No, uno de los mensajes que ha llegado y que no podía faltar, a quien tuve el gusto de conocer en mi otra actividad, es el señor Mario García, el oyente no vidente, que también está presente aquí por Radio Uruguay. Así que el apretado abrazo para él y gracias por estar ahí del otro lado siempre. Sea la casa que sea, don Mario siempre está por ahí. Apretado abrazo para él.
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5: 18 grados la temperatura en el DF de México, 70 el porcentaje de humedad. Con la pelota puerta, ahí está el volante. La Pidarias prefiere jugar a la izquierda para Luis Fernando Díaz, que no ha aparecido en su dimensión todavía. Engancha para adentro, la va a cambiar el número 7, la cambia espectacularmente para Muñoz, la para de pecho Muñoz con alguna dificultad, la va perdiendo, se la sacan de cabeza afuera, hay lateral por la derecha que va a ser Colombia en tres cuartos de cancha contra la tribuna olímpica, tomando como referencia el centenario de Montevideo. La viene jugando para Sánchez, Sánchez para Lucumí, ahí se frena el central. Prácticamente los centrales de Colombia en el estado todo este primer tiempo, lo que llevamos del primer tiempo, parados en la mitad de la cancha, Leo.
2: Sí, aparte lo hablábamos con Juan Carlos Celsa un poco en lo previo a este partido, ¿no? Haber visto Irán, haber visto Irak, es un poco haber visto lo que iba a hacer Uzbekistán. Se paran en el fondo, no dejan espacio, regalan la pelota al terreno, al rival, en este caso Colombia, que la maneja, y buscan salir de contragolpe. Entonces los zagueros centrales, como bien decís, de Colombia, se adelantan, muchas veces quedan con tres, descuelgan a la ofensiva, a los laterales que se paran en zona de volantes, para sumar gente, para presionar y para tratar de encontrar los espacios de un equipo, vuelvo a decir, que tiene el catenaccio, por aquello de Cannavaro, que es un técnico, ¿no? Al estilo italiano, bien paraditos en el fondo y no dejando espacio. El tema de todo esto es ver cuánto aguantan, cuánto duran.
7: Dijimos que este es el último partido de la fase de grupo, de la primera fecha de la fase de grupo. Recién en este partido me acabo de dar cuenta, la verdad, no me había percatado, que la camiseta de los árbitros, en la espalda, chico, arriba, casi a la altura del cuello, tiene el nombre de los árbitros, la verdad.
2: Sí.
7: No
2: sí.
7: Me había dado cuenta.
2: Es para que si le querés decir algo, se lo digas con nombre y apellido.
7: Claro, Taylor. No, pero ahí no está el nombre. En realidad en este caso está el apellido nada más, Taylor. No, no dice Anthony.
2: Anthony, 52 años, 830 partidos internacionales. Fue árbitro, es inglés, fue árbitro en Qatar.
7: Muy bien. Acá la pelota arriba. 830 partidos internacionales. Sí. La viene buscando por el costado. La selección colombiana, pierna arriba. Tiro libre, le cobra la falta puerta, tiro libre que va a ser Uzbekistán.
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5: Acaba sacando la pelota en el fondo. La selección uruguayo.
8: Yo voy 728 partidos de estudio.
5: Muy bien. No ha dormido el tipo, está dirigiendo, está arbitrando, nació y se puso a arbitrar. ¿Cuántos partidos dijiste?
2: Ponele que son 830 entre todos, entonces, ¿no?
5: Ya, y me suena un poco más.
2: Tiene 52 años,
5: está, si, pero si ponele que
2: 20 y pico.
5: Ponele que haya empezado a ser internacional, no sé, 25.
2: No, no te tiro más datos, entonces.
5: Está, si o sea, desconfiar. 27 años, 830 dividido 27, está todo el año dirigiendo. Acá la pelota viene por el medio. La plata que debe tener, ¿no? Que ahora ya dirige por vocación. Hay falta ahora, tiro libre que va a tomar la selección colombiana.
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5: Ahí está para salir la selección colombiana en media hora de la primera parte, sin goles en el Estadio Azteca y sin grandes aproximaciones también, ¿eh? No tenemos goles y no tenemos grandes incidencias para... sobre los arcos, acá hay tiro libre cuando alienta el público lo colombiano, los cuatro costados, ahora trata de levantar al equipo que se ha apagado un poco los últimos minutos, aunque ha sido un puñado de intenciones por ahora, el elenco dirigido por Lorenzo, ahí la tiene Sánchez, ahí va Sánchez cruzando la mitad de la cancha, la juega para Muñoz, Muñoz apronta el centro, lo va a buscar a Suárez o no, prefiere frenarse, engancha Muñoz, la deja a domicilio para el arma, la va jugando atrás para Sánchez, abierto la pide Javier Rodríguez, la pelota la tiene Sánchez, la va cruzando para Luis Fernando Díaz, la va a parar de pecho, no juega de cabeza, de primera, la va restando en el fondo, devolviendo a Yurmatov, el pelotazo largo de Yurmatov, llega primero Mojica, lo van a presionar, está molestado Mojica, la logra tocar atrás Mojica, Mojica para Vargas, Vargas con la pelota en la salida con Sánchez, Sánchez levantando la cabeza y cachetea corto, el esférico viene para que lo tenga puerta, se para el número 14, la juega para James, arranca o no James, ¿qué va a hacer? Se enchufa o no James, ¿qué va a hacer? Viene para Arias, Arias con la pelota, enganchó Arias, va hacia adentro, tiró buena pelota para Luis Fernando Díaz, al medio, ¡palo! Palo, rebota en el golero y le va sacando después el equipo hueco. Tiro de zurda, parecía que iba a buscar al medio, termina tirando de zurda el tiro cruzado, la pelota a la base del caño izquierdo, después rebotó en el golero, se salvó Uzbekistán, la más clara del partido, la acaba de tener Colombia en el pie izquierdo de Luis Fernando Díaz.

0: Casi, casi el primero con compromiso, dale, decime algo, escudero.
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2: A velocidad, con un pase filtrado y medido, lo dejaron de cara a Luis Fernando Díaz, que pisó el área y sacó el remate esquinado. Parecía gol de Colombia, dio en el palo, la pelota volvió hacia la cancha y el arquero uzbeco logró manotearla. La más clara del partido para Colombia, que jugando la pelota, bien jugada al pie, logró el hueco para llegar a rematar. El palo y el arquero le dijeron que no.
0: Acá viene buscando la pelota Sánchez saliendo por bajo, la pasa al mar esta vez. La entrega mal arma, no puede Puerna, no puede Muñoz. Salida para Uzbekistán, que dice el placar.
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0: Está empatando Colombia en el Estadio Azteca con Uzbekistán 0-0, primera fecha de la Copa del Mundo para el seleccionado cafetero. ¿Quién presenta los reportajes?
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0: La primera aparición de Díaz, qué bien que la vio el número 7.
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0: Bueno, hay falta contra Díaz. Esto es tarjeta amarilla por la falta contra Díaz. Después tendría que ser roja porque volaron un camarógrafo. Cayó con todo Luis Fernando Díaz contra el camarógrafo que estaba al costado de la cancha. Amonestado el número 2, Kuzanov. Hay tiro libre para la selección colombiana. Pura velocidad Díaz. Lo acalambró Kuzanov. No llegó a tiempo el número 2. Lo bajó al costado de la raya. Después siguió de largo. Y se llevó puesto un camarógrafo que estaba al costado de la cancha. Lo aterrizó Luis Fernando Díaz. Acá hay tiro libre que tiene que tomar. No fue el uzbeco el que lo aterrizó el camarógrafo. Mirá, lo están atendiendo, ¿eh? Al camarógrafo al costado de la cancha. Quedó sentido. No sé si es de la televisión o fotógrafo. No, de la tele es. Bueno,
2: no,
0: muy bien.
2: No sé si es solo el golpe, ¿no?
0: Atención. Se lo llevó feo el uzbeco. Tiro libre que va a ser Colombia. 34 minutos. A ver si aparece el primero. A ver si nace un grito de gol. Le va a pegar James Rodríguez. Costado izquierdo de la cancha. A buscar en el juego aéreo Colombia con Lucumí. A buscar con Sánchez. A buscar con Suárez. Está pidiendo puerta. Va a venir el envío contra el área. Viene el centro. Viene el cabezazo al medio. Va saliendo el arquero. Y se va quedando con la pelota Yusupov. Cuando hay falta contra el número 1. Tiro libre, la falta del arma.
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0: 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El 091-946-947 anuncia.
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3: Buenas noches, gente. Vamos arriba, como ayer, escuchando desde el laburo. La penca mató a varios, dice. Así que un abrazo grande para Sebastián de Rocha, que nos manda la foto de que está con la radio, con la cantora prendida. Desde Minas, escuchando la transmisión. En las sierras. Saludos de Cristina.
0: El saludo para Cristina, debe ser una muy buena mujer. Si está escuchando el Minas, seguramente que lo sea. Acá hay lateral por la derecha que va a tocar. A tocar la selección colombiana. La tiene Lucumí. Lucumí levantando la cabeza. La viene jugando por bajo. El esférico va para Sánchez. Sánchez para Lucumí. 36 se van a cumplir. Le van a quedar 9 la primera parte. Por ahora sin goles, saliente y se levanta todo el público colombiano. Es una fiesta en los cuatro costados del Estadio Azteca ahora. 70.000 almas. La pelota para Puerta. Puerta va jugando para Lerma. Lerma va entregando para Sánchez. Sánchez en el anillo central de la cancha. La juega corto para Puerta. Puerta levanta la cabeza. Se para el número 14. Coloca corto. Devuelven otra vez para Puerta. Abierto por este lado Mojica. Viene primero para Arias. Ahora para Puerta. Cruza la mitad del campo. Va para Arias. Arias se va frenando. La tiene el número 11. Va a enganchar Arias. Prefiere soltar atrás para Lucumí. Lucumí la hace correr para Sánchez. Sánchez dominando la pelota. Cachetea hacia la derecha. Viene para James Rodríguez, busca el primero antes del cierre de la primera parte de Colombia. Por ahora no tenemos goles. Ahí la tiene James, va para el medio, se frena ahora. La juega para Lerma, viene para Sánchez, por este lado para Mojica. Va contra la Tribuna América tomando como referencia el centenario. Juega el anillo central de la cancha. La pelota corta de Lucumí. Lucumí para Sánchez, solo Muñoz para allá. Ahí la tiene Sánchez, lo vio a Muñoz. Le quedó un poco atrás la pelota, se tuvo que frenar el número 12. El pase era para adelante. La pelota la tiene Sánchez. Engancha Sánchez. Sánchez.

0: área mayor, devuelven en el fondo, defiende a los Canavaro, el equipo uzbeco. Hay falta de Lucumí, tiro libre en la mitad de la cancha, toma y Uzbekistán.
1: Un par de cosas. Primero, cuando Colombia encara a velocidad y mete el cambio de ritmo, encuentra cómo llegar y lo complica a Uzbekistán en defensa. Alguien decía Roche, y me acordé de la paloma, de las olas y de la tabla de surf. Alguien dijo Minas y pensé alfajores, serranitos, la Virgen, el cerro y no sé qué más.
2: ¿Y de fútbol? Bruno. ¿Y Abreu?
1: De fútbol, Estación de Minas.
2: Estación de Minas, pero puede ser Abreu, puede ser el Bomba Villar. Abreu,
1: sí, el Minuano.
2: El Minuano Villar. Y sí, sí, estamos hablando de Minas.
1: De Rocha.
2: De Rocha, ¿por quién va a
1: venir? Pedro Cardoso.
2: Pedro Cardoso, el Coruja.
1: Hombre Gol,
2: Eric, Coruja. Eric Milar.
1: El Chuy, para comprar barato.
2: Denis Milar.
1: El Chuy, para comprar barato.
2: También.
1: La Fortaleza Santa Teresa.
2: La Fortaleza Santa Teresa, San Cabo Polonio.
1: Oh, qué lindo.
2: Por ejemplo.
1: ¿Qué más? Las artesanías de los pescadores.
2: También, la Pedrera, la Paloma.
1: Qué bonito.
2: Bueno, muy bien.
1: Es lindo nuestro país.
2: Sí, no sé por qué estamos divagando tanto.
1: No es divagando, porque dijimos que cuando la gente nos escribiera, nos nombrara algún paraje, alguna ciudad, algún
2: es
1: pueblo
2: cierto.
1: Del interior,
2: me había olvidado.
1: Nos íbamos a ir acordando de alguna cosa.
2: Eso lo dijimos hoy, ¿no?
1: Temprano, por eso ahora le estoy diciendo.
2: Muy bien. Acá la tiene Colombia, 091-946-947. La línea de comunicación con todos ustedes, 091-946-947, 39 de la primera parte. ¿Qué dice el placar?
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0: Cuando se adelanta Fabio Canavaro para indicaciones, el partido está 0-0. ¿Quién presenta los reportajes?
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0: Qué bien que la vio Javier Lasval.
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0: Ahí va Muñoz, para James, para Larma, para Muñoz. Por la derecha, prácticamente a la mitad de la cancha para Sánchez. Sánchez engancha. Va Sánchez con la pelota, lo tiene cerquita Lerma. Y viene para Jefferson Lerma. Levanta la cabeza, el número 16. La va tirando para Díaz. Se marca ese Díaz. Topa al medio para Suárez. Rebotó, estaba James. Tiró, lo trabaron justo. Lo trabaron justo cuando venía de frente James para rematar en el rebote. Recupera otra vez Luis Fernando Díaz. Centro cerrado, bueno, está. ¡Está! ¡Gol! ¡Muñoz! ¡Gol! Colombia, Muñoz. Muñoz, señoras y señores, apareció sorprendiendo el lateral derecho para buscar entre el punto penal y el área menor, prácticamente al borde del área chica. La punteó arriba, creo que se levantó un poquitito del césped, abrió las piernas, levantó la pierna derecha y le dio de puntini con el pie derecho para que la pelota entre entre las manos del arquero arriba en el medio del arco a los 40 minutos. Empujaba a Colombia en la cancha, empujaba a la gente en las tribunas, se enchufaba Luis Fernando Díaz, un pase antológico del número 7 milimétrico. Y la definición exacta de Muñoz para poner el primero. Pasa a ganar el equipo cafetero ahora. Colombia 1, Uzbekistán 0. Apareció Daniel Muñoz.
1: Parecía cuestión de tiempo. Y hace un rato se los decíamos. La férrea defensa de Uzbekistán. La consulta y la duda estaba en cuánto iba a demorar. También les decíamos, cuando Colombia juega al pie, cuando Colombia mete el cambio de ritmo, cuando Colombia filtra un pase, lo complica ahí bastante al conjunto uzbeco. Pase milimétrico a espalda de los zagueros para que aparezca Daniel Muñoz, el hombre del Crystal Palace de Inglaterra. Ingresó como una flecha, le cayó la pelota, apenas la tocó por sobre la humanidad del portero uzbeco. Y es justicia, las cosas en su lugar, el que jugaba mejor, el que hacía las cosas por la apertura, lo logra. Muñoz para Colombia, un golazo con el sello del país del café.
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0: Hay lateral para Uzbekistán con este resultado. Colombia está quedando primero en el grupo, ¿no? Jonah, informa, por favor.
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4: Así es, Bruno, está liderando el grupo K, porque Portugal y Congo empataron 1-1 y esta victoria parcial lo coloca como líder.
0: Gracias, lateral por la izquierda, gracias. Ya vamos con más mensajes al 091-946-947. Hay lateral que va a ser por la izquierda, Mojica. Es una fiesta en los cuatro costados, el Estadio Azteca ahora. La gente colombiana que prácticamente...

0: Prácticamente podríamos decir que este partido es en Medellín, es en Cali, es en Bogotá, en Pereira, donde vos quieras. Bucaramanga, ¿Bucaramanga la tierra del pibe? ¿Acá la viene buscando del pibe Valderrama? No, no, creo que no, ¿eh? No, creo que no. Algo de Santa Marta, me sale alguna, no, pero Santa Marta era de... Claro, no, Santa Marta de la Roná Carrero. Ya me va a salir cuál es la tierra Valderrama. Acá la pelota viene buscando Uzbekistán. Mirá cómo le grita la gente a Lucho, ¿eh? Olé, olé, olé, Lucho, Lucho, por Luis Fernando Díaz, que se enchufó un ratito, tiró una pelota al palo y después puso un pase genial.
1: De Santa Marta, le dice allí el amigo Pinasco, por Valderrama.
0: ¿Y yo qué dije?
1: Y la canción decía, Santa Marta no tiene tren, pero tiene tranvía.
0: Bueno, muy bien. Acá la pelota la viene buscando por el medio. ¿Qué dice la gente? Anuncia 091-946-947.
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0: Ya me adelanto a decir gracias a todos por estar en sintonía. 091-946-947, la línea de comunicación, mi querido Jonathan.
3: Así es, porque continúan llegando los mensajes. ¿Y dónde está Foliati? Pregunta. Foliati ya comentó por la tarde, así que mañana por la noche lo va a tener de nuevo. Los escucho desde Tacuarembó, Margarita Viera, el saludo para ella. Desde 33 estoy en la panadería trabajando y se acuerdan de mi amigo Darío Silva.
0: Darío Silva, o sea, 33, Darío Silva, el Festival del Olimar, el Río Olimar. Puede ser también perfecto, puede ser no, los olimareños, ni hablar, Braulio y el Pepe, en fin, acá la pelota viene por la derecha, ¿cómo?
1: Estadio Empleados de Comercio.
0: Sí, señor. 73. Acá la va buscando James, gana Colombia por 1-0, ya voy. La viene jugando Suárez, Suárez para Arias, para Muñoz, busca el segundo Colombia, viene para Puerta, Puerta a la puerta del área, volcado por la derecha, número 14, toca atrás para Sánchez, gana Colombia por 1-0, 45 minutos, se nos va la primera parte. Ahí va James, tiro al arco, la pelota pica y es del arquero, le pegó de 30 metros, sí, yo no te escucho.
3: Y me restaba el saludo para el amigo Paco, que está en el taxi, que nos desea una buena transmisión y que está escuchando atentamente todo lo que sale desde aquí, desde Radio Pública.
0: Taxi, Carlito Macchi. No tiene taxi Carlito Macchi.
3: Sí, es verdad.
0: ¿Yo?
3: El ruso tiene taxi.
0: Bueno.
1: No sé ahora, pero en una época Serafín García estaba...
0: Serafín García también estaba laburando en un taxi. Nuestro compañero Fernando Pérez también.
1: Gustavo Gabriel Clavijo.
0: Gustavo Clavijo, nuestro compañero también. En fin, hay mucha gente, ¿eh? Acá la pelota viene por la derecha, la van tirando hacia arriba, a marcar viene Sánchez, hay córner, y hay córner que gana Uzbekistán casi sin querer, lo ganó Urunov. Hay tiro de esquina ahora para el seleccionado uzbeco.
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0: Hay tiro de esquina que tiene que tomar el seleccionado Uzbeko desde la punta derecha, está ganando Colombia por 1-0, va a venir el centro, estamos en las radios públicas, estamos por Radio Uruguay, estamos por 94.7 FM en Montevideo, por todas las repetidoras en el interior del país, va a venir el envío, va a levantar el centro, viene el centro, despejaron de cabeza, rebote, la quiere meter en el área, no puede, la va sacando Díaz y arranca velocidad, ¿y quién lo para? Ahí la tira Díaz y para adelante, y lo van a parar así toda la noche. Hay falta, tiene que mostrar tarjeta el inglés. No muestra la tarjeta, protesta el técnico Lorenzo. Hay tiro libre, casi dos de los seis que adiciona el árbitro Escudero.
1: Está claro, algo que también comentábamos al comienzo, ¿no? El fútbol de Uzbekistán es mucho más tosco, mucho más limitado. Apela a la férrea marca. Y el fútbol de Colombia es de galera y bastón, ¿no? Es de sacar un conejito de la galera, es de magia, es de buen pie, es de no desesperarse, es de jugar al pie, es de conseguir el gol de la manera que venía buscando el gol, con buen juego, con buen pie y sin desesperarse.
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0: Acá hay lateral por el costado que va haciendo el seleccionado colombiano. La pelota por bajo va para Arias, levantando la cabeza Arias, se va parando el número 11, juega para Mojica, cachetea de zurdo, la pelota viene por adentro para Lucumila, se corre para Sánchez, se van a cumplir 3 de los 6 que adicionó el árbitro. Estamos viviendo la Copa del Mundo, claro que sí, somos Radio Uruguay, somos las radios públicas, somos el Mundial. Viene para Suárez, tocó a la derecha, para Muñoz, para Puerta. Ahí va Puerta por el costado derecho, atrás lo tiene Alarma. Va el callejón del 8 para Alarma, Alarma para Puerta en el área, la pide Suárez. Va Puerta, el centro pasado, demasiado largo. La va a buscar Luis Fernando Díaz por el costado izquierdo, la para de pecho, domina derecha, amaga para afuera, para adentro, ¿qué va a hacer? Se amaga por un lado, para el otro, tocó para James, afronta el centro, no. Cortito para Arias, Arias por la izquierda, tiró para Díaz, Díaz al medio, rebota, córner. Córner se florea ahora el seleccionado de Lorenzo. Tiro de esquina para Colombia, que quiere el segundo.
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0: Hay tiro de esquina que va a tomar Colombia, busca el segundo, viene el centro, viene, despejaron a medias. El toque adentro, la juega Sánchez, atrás, Puerta, tiró. La pelota va rebotando. Remate derecha del número 14, de afuera del área, pegó el Moscovoy. Acá hay lateral por la derecha, ¿qué va a hacer? Otra vez el seleccionado cafetero para soltar la pelota. Quedan 2 de los 6 que agregó el árbitro. El esférico viene para la posición de Sánchez. Sánchez la puede jugar cortito para Puerta y va para Puerta. Domina Puerta, la pide cortito el arma. Prefiere jugar por este lado para Lucumí. Abierto está Mojica. La viene a buscar James Rodríguez. Ahí va para el número 10. La tiene el estratega del equipo. La arma para Mojica. Mojica la pisa, tira para Díaz. Ahí está Luis Fernando. ¿Qué va a hacer Díaz? Toca atrás corto para Mojica. Tiene que sacar afuera el colombiano. Hay lateral por la derecha para los dirigidos por Fabio Cannavaro.
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0: Reiteramos que por este grupo también juegan, o mejor dicho, participan, ya jugaron, Portugal y Congo, que igualaron 1-1. Acá la salida ahora para la selección de Uzbekistán, ¿sí, Jonathan?
3: Bueno, si ustedes me permiten una pequeña información de la segunda división profesional, por supuesto, después del informe del querido Gastón Sequeira.
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3: Noticia de ese instante de la segunda división profesional, fue cesado el técnico de Cerrito. Damián Enríquez fue cesado del conjunto de Cerrito y el principal candidato, que no quiere decir que vaya a ser, es Pablo de Ambrosio, el ex técnico de Central Español.
4: Ahora no, no. Yo sé que perdió el otro día con Río, después no venía bien Cerrito.
3: Antes de esa dura derrota venía líder el equipo de Cerrito.
0: Bueno, muy bien. Señoras y señores, se ha terminado la primera parte en el Distrito Federal de México, en el Estadio Azteca o Ciudad de México, como ustedes quieran. Ante 70.000 personas está ganando Colombia por 1-0 con el gol de Daniel Muñoz a los 40 minutos. Ha concluido el primer tiempo. Por Radio Uruguay, por las radios públicas, por todas las repetidoras del interior del país. Lo escuchamos con mucho gusto. El adelanto de su comentario con compromiso. Decime algo, escudero.
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1: Dos apuestas bien claras, bien diferentes, si se permite el término apuesta. Si no, dos planteamientos bien claros y bien diferentes. Tener la pelota, no desesperarse, posicionarse en campo del rival y buscar atacar para llegar al gol. La propuesta tiene un nombre, Colombia. La apuesta ofensiva era de Colombia. La apuesta contraria, defensiva, la propuesta defensiva era de Uzbekistán. Lo presumíamos por un técnico italiano y también por la característica de juego de estas selecciones de esta zona de Europa, o si usted quiere, en el límite con Asia. Apeló a defenderse Uzbekistán y estaba claro, y así se lo dijimos, que el tema era saber cuánto tiempo podía demorar la férrea defensa de Uzbekistán. Se fue floreando el conjunto colombiano, fue moviendo la pelota de un lado al otro, metió buenos pases, llegó a inquietar como para abrir el marcador y en determinado momento lo logró hacer con un muy buen gol, pase filtrado y la definición del futbolista colombiano, el número 2 Muñoz. Gana Colombia y gana bien. Y es muy difícil saber lo que pueda pasar en el segundo tiempo, porque es mucho tiempo y porque en fútbol puede pasar cualquier cosa. Pero tengo el convencimiento, por lo menos a esta hora de la noche, que Colombia se encamina a una victoria.
0: Gracias, Leo. En Estados Unidos, viviendo la Copa del Mundo, lo escuchamos a Juan Carlos Elsa.
5: Un solo equipo en cancha, Colombia, una sola propuesta ofensiva, Colombia, un equipo manejando y proponiendo, Colombia, y línea 5 más 4, como decía Cudero en el desarrollo del primer tiempo, y un puntasoro que prácticamente miró el partido junto al arquero colombiano, podían hacer el chiste, conversar, hacer lo que quieran, ninguno de los dos tocó la pelota, se jugó solo en 60 metros, siendo generoso, prácticamente no pasó la mitad de la cancha del equipo hueco, y Colombia, que tuvo la del paro antes del gol, que tuvo un cabezazo que había pasado cerca, tuvo siempre el control, tuvo siempre el dominio. De tanto insistir, llegó al gol. Es la lucha entre el que quiere y el que se resigna. Ojo, no pensé que hubiera tanto diferencia, porque no estoy hablando de un equipo que no pueda tener pretensión de clasificar, el uzbeco. Sin embargo, lo que ofreció fue poco, dominio absoluto de un equipo colombiano que me da la sensación que si mantiene el ritmo del partido y el control de la pelota, no tendría problema para ganar.
0: Gracias, Juan Carlos Elsa, viviendo la Copa del Mundo estamos. Quiero escuchar algún mensaje más de la gente. Anuncia para Jonathan Pinasco.
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3: Buenas noches, muchachos, muchísimas gracias, excelente transmisión. Para los que estamos trabajando, es una compañía bárbara. Soy Álvaro del Cordón, un abrazo para todos y arriba Uruguay. Después, hola, soy Mario, panadero de Durazno. Saludos al vecino Abeldaño en Rivera. Vamos Uruguay y nuestro río G. Abrazo enorme, y siguen llegando.
4: Bueno, Durazno, tremendo. Alzamendi, ¿no? El Hormiga, Alfonso Domínguez.
1: La Guacha Domínguez. Hornos, ¿te acordás aquel delantero?
4: Germán Hornos, claro que sí.
1: Jugó en Fénix,
4: sí, en claro, en Sevilla.
1: En el fútbol español.
4: Claro,
1: El Silvestre Landoni. Está precioso, está muy bueno.
4: Y ahora que decía Cordón, decía un oyente que escribe desde Cordón, Pierri.
1: Luis Eduardo Pierri.
4: Puede ser, ¿no?
1: Sí. Cordón, el Club Cordón y el Palacio Peñarol enfrente, por ejemplo, en Cordón.
4: Tiene razón.
1: Bueno, muy bien. Están sentados al cordón de la vereda.
4: No, pero eso es otra cosa.
1: Pero es cordón.
4: Muy bien. Nada, sigan ustedes. Señoras y señores, comenta Escudero Javier Lasval en la puesta al aire. Volvemos con mucho gusto para los segundos 45 minutos. Comenzó desde el norte hasta el sur. Fue el relato.

En lo que tiene que ver con la actividad del fútbol uruguayo, que es la segunda división profesional, se van a disputar los partidos de la séptima fecha, donde se destaca Miramar Misiones con Huracán el viernes a las 6 de la tarde en el Charrúa, donde Fénix en el Capurro enfrentará a Oriental y Rentistas a Uruguay Montevideo el próximo domingo 15:30 horas en el complejo Rentistas.

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3: Ustedes y nosotros hemos visto en los partidos que se llevan jugados de esta Copa del Mundo que no hay rivales fáciles, no hay selecciones fáciles. Algunas nos pueden llegar a sorprender por sus planteamientos, por su funcionamiento. Otras nos pueden llegar a sorprender directamente por el resultado que consiguen, que por ahí a priori no estaban los planes. Pero seamos sinceros, ustedes y nosotros, hoy, tipo 8, 9 de la noche, después de saber que, por ejemplo, Ghana le había ganado, valga la redundancia, a Panamá, o que hoy más temprano Inglaterra había derrotado a Croacia. Che, ¿qué partido queda para la noche? A las 11 de la noche hay un partido. ¿Quién juega? Colombia o Uzbekistán. ¿Y qué es lo que pensás? Colombia favorito. Dos escuelas futbolísticas diferentes. Una de buen pie, por ahí emparentada con el fútbol brasileño, la de Colombia. Tipos que juegan bien, que no se desesperan, que buscan el momento, el espacio, que tienen buen pie, que juegan al pie del compañero, que pueden hacer un regate, una finta, como se diría, o sacar un conejo de la galera. Che, ¿de Uzbekistán qué esperás? Y un equipo más tosco. Pero aparte, mirá, tiene un técnico italiano, Cannavaro. Y debe tener la escuela del Catenaccio. Defender, defender y defender. Che, ¿y Uzbekistán en qué zona de Europa está? Mirá, está ahí, en el límite con Asia. Era una de las repúblicas socialistas soviéticas. Se parecerá a lo que juega Irak, que está en la otra punta de Asia, pero tiene algo que ver. Se parecerá a lo que hace Irán. ¿Tendrá algo que ver con Argelia, que está en el norte de África? Y sí, son equipos que salen a defenderse, como lo hizo Arabia, por ejemplo. Está un poquito más abajo, pero que es en Asia, en la península arábiga. Y bueno, vos de repente por ahí te vas silbanando, te vas poniendo en la cabeza lo que podés llegar a ver. Un equipo como Colombia, al que uno conoce bien, de buenos jugadores en primer nivel, como Luis Fernando Díaz o como el mismo James Rodríguez, un equipo que va a proponer y otro que se va a defender, por lo que recién decíamos. Y fue lo que vimos. Y no nos podemos sorprender. Un 4-4-2, así se paró básicamente el conjunto colombiano, que después obviamente se van moviendo. Y por cómo se da el partido, los cuatro del fondo en Colombia prácticamente no existieron. Fueron línea de 3 o 2, porque no lo atacó prácticamente Uzbekistán. Y Uzbekistán sí, apareció con 3 zagueros centrales, con 2 carrileros, que dicho así, uno puede pensar que iban a subir. Uno de ellos, el número 2 del conjunto de Uzbekistán, es el futbolista Kuyanov, juega en Manchester City. Atenti, viene de jugar en la Premier League. Es un buen jugador, de buen manejo de pelota, de proyección. Pero Uzbekistán se paró con tres zagueros centrales, con esos dos carrileros que prácticamente no pasaron a la ofensiva. Entonces, más que tres zagueros centrales y tres en el fondo, pasó a tener cinco en el fondo. Con un medio campo poblado de volantes, tres y a veces cuatro. Y con un único punta que deambuló arriba viendo si alguna pelota le llegaba. Un equipo de Uzbekistán que trató de ocupar todos los espacios, todo el ancho de la cancha, que en los primeros minutos le hizo incómodo a Colombia el partido. A Colombia le costó agarrar el balón, pero cuando lo agarró, lo que hizo Colombia fue posicionarse en campo de Uzbekistán. Colombia planteó un primer tiempo a la ofensiva, en busca siempre del arco rival. Uzbekistán planteó un partido a la defensiva, a cerrar filas, a tratar de que Colombia no le llegara. Y en algún momento del relato de Bruno Piñero, les decíamos que este tipo de planteamientos, que este tipo de partidos, que ya lo vimos el otro día con Arabia frente a Uruguay, que lo vimos en el partido de Irak, en el partido de Irán, en un montón de partidos. ¿Cuándo se dan este tipo de partidos? Cuando un equipo prácticamente lo único que hace es defender y tratar por cuentagotas, porque así lo hizo Uzbekistán, de salir en contragolpe. Lo que pasa es, ¿cuánto tiempo podrán defender? ¿Cuánto tiempo aguantarán el cero en su arco? Porque el otro equipo, Colombia, que tuvo muchísima más tenencia de pelota que Uzbekistán por razones obvias, amajó la pelota de izquierda a derecha, de derecha a izquierda, la llevó hacia adelante, la trajo hacia atrás. Nunca se desesperó Colombia. Nunca se desesperó, como sabedor que en algún momento iba a encontrar el hueco para dar el zarpazo. De repente, en alguna salida de contragolpe, Uzbekistán corrió por el sector derecho, perdió la marca Mujica, cortó con falta, vio la tarjeta amarilla, pero esa intención de prosperar a la ofensiva de Uzbekistán terminó en algún centro sin mayor pretensión tirado sobre el área de Colombia. Y Colombia siguió buscando, al punto tal que apareció el número 11 de Colombia para hacer un muy buen remate sobre el arco del arquero uzbekistano o uzbeco. John Arias fue el que remató, la pelota se fue afuera, uzbeco, tiene razón, remató Arias, la pelota se fue afuera sobre el vertical izquierdo. Arias reclamó que el portero de Uzbekistán tocó la pelota y que era córner, pero en definitiva no fue, pero anunciaba a Colombia que podía llegar. Hubo un pase filtrado, milimétrico, muy bien puesto para el futbolista Luis Díaz, que remató cruzado y la pelota pegó en el vertical izquierdo y se perdió afuera allí con el manotazo del arquero hasta que ya apareció un pase brillante, filtrado, para dejarlo solito al número 2 de Colombia, a Daniel Muñoz, al hombre del Crystal Palace, que llegó al área como una flecha, como una saeta, para tocar la pelota ante la salida del portero y ponerle 1-0. 1-0 que por el volumen de juego parece escaso. 1-0 que deja las cosas en su lugar, porque el que jugó a la ofensiva, el que jugó en busca del gol, fue Colombia. El otro, Uzbekistán, jugó a defenderse. Veremos qué es lo que pasa en el segundo tiempo. Todo hace pensar que Colombia se encamina a una victoria. Pero esto es fútbol y nunca está dicha la última palabra. Y lo que decíamos al principio, sorpresas en este Mundial, hemos tenido unas cuantas. Así que por ahora, Colombia se encamina a la victoria, pero no está cerrado. El que se viene y el que se encamina a relatar los segundos 45 minutos por Radio Uruguay, por radios públicas, porque somos el Mundial, es Bruno Piñero.
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5: Con dos modificaciones, Uzbekistán para los segundos 45 minutos. Kamdamov. Este bajó a poco, ¿eh? Y Saifiev a la cancha. Urunov y Nazurlev fuera. Gana Colombia por 1-0 sin modificaciones para el complemento del equipo colombiano. La segunda parte ataca con el arco delante, tomando como referencia el Estadio Centenario. Juan Carlos Elsa.
6: ¿Por dónde puede darse la reacción hueca? Y de repente, porque el tiempo marque que Colombia siga 1-0 y ahí se anime No veo un equipo, por lo menos en el primer tiempo, que salga a plantarse, que salga a pelear, que salga a buscar decididamente la pelota a la mitad de la cancha. Tendría que cambiar, repito, mucho el partido para que Colombia lo pierda, o tratar Uzbekistán de llevar el 1-0 hasta cerca del final para poder de repente ofender. Hasta ahora prácticamente no ha atacado en todo el partido.
7: Gracias, Juan Carlos. Ahí va peleando Suárez, no puede Suárez. Cae un Uzbeko, va recuperando Colombia la mitad de la cancha. Está ganando por 1-0, un minuto tenemos del segundo tiempo.
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7: Ahí lateral por el costado, que va siendo el seleccionado cafetero. La pelota viene ahora de Lucumí para Sánchez. Sánchez en el círculo central, se va frenando el zaguero, juega para Puerta, toca para Lucumí, se adelanta Colombia en la cancha, gana por 1-0 en su primera presentación en la Copa del Mundo. Va para Díaz, quiere enganchar Díaz, la va perdiendo, no hay falta esta vez, recupera Uzbekistán, van abriendo la cancha, el esférico viene abierto para Fujalev a marcarse, muy bien Sánchez, notable quite de Sánchez, juega para Puerta, cruza la mitad del campo y va Puerta. Puerta por el costado, en el área ya espera Suárez, prefiere frenarse Puerta, toca hacia adentro la pelota para James Rodríguez, cachetea de zurda para el arma, viene para Arias, pasa Mojica, la pide Díaz, la pelota para Luis Fernando, a ver qué hace Díaz, Díaz para Arias, no controla bien Arias, y la van sacando en el fondo, la quiere recuperar Colombia, no puede, hay falta ahora de Arias, tiro libre y salida para Uzbekistán.
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7: Otra, Gastón.
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7: Ahí tocan la pelota que viene para el medio. Saliendo Uzbekistán, van abriendo la cancha por el costado izquierdo para Yurumatov. Se prepara, no se prepara nada. Pelota afuera, lateral por la izquierda, atenta mirada de Cannavaro con remera negra. Fabio Cannavaro, el técnico italiano que dirige Uzbekistán. Lateral por el costado izquierdo, que va haciendo el elenco asiático. Van levantando la pelota, arriba para sacar a Muñoz, el autor del gol. Recupera ahora el número 22, Fayulev. Va Fayulev por la izquierda, mete el centro, rebota, le queda otra vez a Fayulev. La deja pasar afuera, córner o no, sí señor. Tiro de esquina para Uzbekistán.
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7: Qué bien, pero qué bien que lo vio Luis Fernando Díaz y a Muñoz.
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7: Con gol de Muñoz está ganando Colombia por 1-0. ¿Quién presenta los reportajes?
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7: Hay córner para Uzbekistán, defiende todo, Colombia todo. Suárez en el primer paro libre para defender. Lerma que toma Yumatov, va a venir el envío. Viene el centro, cerrado, segundo palo. La pelota cruza el área, se pierde afuera. Hay saque desde el arco cuando ahora quedan cara a cara Luis Fernando Díaz y el defensor Moscovoy. Hay tiro libre desde el arco, mejor dicho, saque desde el arco que va a ser Vargas.
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7: Sánchez jugando para Came, Came tocando para Arias, Arias para Díaz, tiene terreno, si la tira adelante y se va a correr. Padilla prefiere frenarse, mete el centro, tres dedos para área, devuelven en el fondo, en el primer palo aparecía Cuyanoma para sacar la pelota, ya la recupera Colombia en la mitad de cancha, va jugando corto para James Rodríguez, Rodríguez por el costado, va para Puerta, Puerta se va frenando con Díaz, es Luis Fernando Díaz el que la tiene, la pierde ahora, recoge Uzbekistán atrás para el arquero, pelotazo largo en la mitad del campo.
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7: Acá la tiene Suárez, engancha bien. Suárez salió del área para jugar. Viene para Mojica, lo va marcando abajo. pelotazo largo de Karimov, arriba Sánchez, devuelve con golpe de cabeza afuera y lateral para Uzbekistán.
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7: Tocando ahora Saifiev, la tiene Fashulev por el costado izquierdo, va hacia el círculo central, cruza, remate al costado derecho para Karimov. Karimov va por la derecha para meter el centro, mete el centro, bien servido. Uy, se chocaron los zagueros colombianos, cayeron los dos, Muñoz y Sánchez, pelota a la izquierda, otro centro cerrado, la va sacando Sánchez, se levanta de cabeza, la busca Díaz, Díaz la lleva, Díaz toca por un costado, quiere correr por el otro, no puede, le comete falta. Aul contra Fernando Díaz, hay tiro libre, lo bajaron a Lucho.
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3: Si no quiere decirle Uzbekistán a la selección de Uzbekistán, le puede decir los lobos blancos. No sé si va a creer en mis datos porque hoy le fallé con uno, pero le dicen los lobos blancos.
7: Muy bien, ahí van marcando, presionando los lobos blancos. Tocan los cafeteros, saliendo desde el fondo.
3: Es todo un poco.
7: Va tocando la pelota por el medio del arma. 7 minutos se van a cumplir del complemento. 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
7: Gana Colombia por 1-0 el gol de Muñoz en la primera parte de los 40 minutos. Tenemos 7 del complemento. La pelota viene para Jame, la cambió bien para Mojica. Se viene Colombia. Va Mojica para el centro. Suárez de cabeza, rebotó y la va sacando justo. Se cruza para sacar a Yurmatov justo cuando iba a pelear el esférico. Arias, después del cabezazo de Suárez, va devolviendo ahora a Uzbekistán. La presión es de Puerta. No puede Puerta, la van tocando atrás, van saliendo por el costado para Karimov. Ahí está el número 24. Karimov con la pelota, levanta la cabeza. La va a cruzar, la va a cambiar de frente para Saifiev. No llega el número 4, Saifiev. La pelota afuera, el lateral por el costado, la salida por la derecha para la selección que dirige el argentino Lorenzo.
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7: Ya leemos más mensajes al 091-946-947. Ahora con compromiso. Dale, decime algo, escudero.
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3: No han sido muchas las pelotas que ha puesto Colombia por elevación sobre el área de Uzbekistán, pero cuando lo ha hecho, ha demostrado que Uzbekistán por arriba no es muy firme. O no llegan, o si llegan no restan bien, o como en esta, que el zaguero de Uzbekistán no supo si pegarle con la cabeza o con el pie, se terminó haciendo un nudo y casi termina en el segundo gol de Colombia. Insisto, no es lo que Colombia hace generalmente, colocar pelotas por elevación, más bien juega por abajo y al pie.
7: Acá sale Uzbekistán y está Iván Ramiro Córdoba en uno de los palcos del estadio. Hombre, campeón de América, hizo el gol en la final a México, por otra parte, en el triunfo 1-0, en la única Copa América que tiene el seleccionado colombiano. Acá la van sacando por bajo, tocan a la derecha, está jugando Uzbekistán, gana Colombia por 1-0, la pelota viene hacia adentro, la marca va Sánchez, la puntea justo Sánchez, la roba otra vez Uzbekistán, ahora se la prestan un poquitito más que en la primera parte, en estos momentos. Acá van tocando la pelota para el número 7, Yukor. Ahí está, dominando a Yukurov. Yukurov levantando la cabeza. Yukurov la va jugando para Yomurodov. Yomurodov entregando para Saifiev. Saifiev con la pelota toca hacia atrás. Dominando el esférico Uzbekistán ahora. Otra vez con la pelota Yukurov. Ahí va tirando hacia la izquierda. Ataca en el final de la cancha. Tocan para el número 6. Ahí el que la tiene es Moskovoy. La pelota para Yukurov. La va perdiendo, marca Sánchez. Recoge para Puerta. Coloca el cuerpo. La saca Puerta. La controla bien. La protege espectacularmente para James. Para Suárez. Toca para Mojica. Caía James Rodríguez, que sigue, dice el árbitro inglés. La pelota la tiene Mojica en la salida. Mojica tocando por el costado izquierdo. La pelota viene para Díaz. Díaz para James. James juega para Arias en el círculo central, volcado apenas por la izquierda. Ahí está con la pelota Arias. Arias para James Rodríguez en el costado izquierdo en campo hueco. Apenas cruzando la mitad de la cancha para Mojica, para James. La tiene Colombia, la aguanta, la protege, la cuida, gana por 1-0. En el grupo de la Copa del Mundo, donde también están Portugal y Congo, que empataron 1-1. Va para Sánchez. Sánchez por el medio para el arma. El arma tira largo, el pelotazo demasiado largo. A correr va Puerta. Marca Puerta, rebota el esférico. La va sacando Uzbekistán hacia el medio. Hay mano después para mí del arma. Sí, señor, mano del arma. Tiro libre que va a ser el elenco uzbeco.
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7: Los reportajes, Gastón.
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7: Qué bien, pero qué bien que la vio.
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7: Métase que ir a meta.
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7: Ayer ganó Argentina, informa para Pinasco.
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9: Así es, el debut del campeón del mundo fue por 3-0 ante Argelia, con 3 goles y récord para Lionel Messi.
7: ¿Qué dice la gente al 091-946-947? 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
9: De 33, Arsenio Luzardo, también Aquino. Después de 33 también, Darío Silva, que ya lo habíamos mencionado hace rato. Bueno, los taxistas de Artigas también, el apretado abrazo para ellos. De acá desde Montevideo, por la 26, Héctor Peiramale, saludos. Y bueno, y siguen llegando.
10: Bueno, dígame.
3: 33, el Tola Luzardo, en su época de jugador, un bombazo tenía cuando le pegaba al arco, y dijo Artigas, estaba esperando desde hoy un llamado de Artigas para acordarme del carnaval artiguense de lo más lindo que vi.
7: Acá la pelota viene hacia el medio, Rubén Paz.
3: Rubén Paz, Venancio Ramos, Manuel Anzorena, Joe Emerson Vicera, Carlos Bueno,
7: Mario Saralegui. Uf, que habrá dado jugadores Artigas.
3: Por Dios. Por Dios. El Oso Pereira, ¿se acuerda del arquero que jugó en Nacional, que fue suplente de Rodolfo muchos años?
7: Sí, sí.
3: Miguel el Oso Pereira.
7: También. No, Artigas ha dado enormes jugadores para nuestro fútbol. Y nos estamos olvidando un montón, claramente.
3: Seguramente.
7: Bueno, va saliendo Arias, 12 minutos.
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7: Bueno, hasta aquí no hay una actuación que es igual en lo individual a la de Messi, ¿no? Estamos de acuerdo en esta primera fecha de la Copa del Mundo.
3: Creo que no, por lo deslumbrante que fue, por los 3 goles, por la victoria, porque lo encamina a Argentina, falta mucho, pero lo encamina a defender el título, porque sigue rompiendo récord. Por la veteranía que tiene, por la edad, no se juega con la cédula, se juega con un buen estado físico. Creo que esperábamos más de Cristiano Ronaldo, pero bueno, tal vez Portugal hoy no lo ayudó. Y otros de los que esperábamos marcaron goles como Harry Kane en Inglaterra, como Mbappé en Francia, como Haaland con el estreno mundialista. Pero lo de Messi es superlativo, ¿no?
7: Y si vos ayúdame, estoy pensando, ¿no? De los que vos esperabas algo, sí. Sobre todo goles, Messi marcó.
3: Sí, Haaland.
7: Haaland marcó.
3: Dos. Mbappé
7: marcó. Harry Kane marcó. Vinicius marcó. ¿Quién más? Así de los que se espera, ¿no?
3: Por ahí son los más.
7: El que no pudo fue Cristiano Ronaldo.
3: No pudo por ahora.
7: El que no pudo por ahora fue Cristiano Ronaldo.
3: Seguramente
7: que sí. Bueno, muy bien. La pelota para Vargas. Camino a los 15 minutos del segundo tiempo. Colombia está ganando por 1-0.
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7: Por si alguno dice de Uruguay, la verdad, de Valverde se podía esperar buen fútbol, pero no goles.
3: Recién hablabas de Artigas, Darwin Núñez, ¿no es Artigas?
7: Sí, claro, Darwin Núñez es Artigas.
3: Sí, y yo la verdad, no es por cargarle las tintas a Darwin, ni a ningún delantero uruguayo, pero no esperaba mucha cosa porque los antecedentes más cercanos habían demostrado que a Uruguay le costaba muchísimo llegar al gol.
7: Bueno, quien está costando un poquito el partido ahora me parece es a Colombia, ¿eh? ¡Ahí viene el remate! ¡Gol! ¡Gol! ¡Gol! De Uzbekistán, le estaba costando el partido ahora a Colombia. Y aparece un centro de la izquierda, mal parado el equipo cafetero, pero muy mal parado. Desarmado, desarticulado. El centro, el segundo palo, el cabezazo hacia adentro, floja, respuesta de Vargas, después del cabezazo desde la derecha, y apareció, habrá que ver las posiciones después y las líneas que trace el VAR, pero apareció Fayulev para poner Fayulev el gol que le está dando por ahora el empate Uzbekistán. Si el VAR no dice lo contrario, Uzbekistán. Lo acaba de igualar en el Estadio Azteca, están 1-1 con Colombia.
3: Colombia se había metido un poquito atrás, le había dejado el campo al conjunto uzbeco, que había poblado con más gente en ofensiva, con algunas limitaciones, pero que se había poblado, se había animado a ir arriba. Nada hacía suponer un gol de Uzbekistán, pero bueno, el fútbol tiene esas cosas. El remate, la acción por ahí no muy segura, no 100% segura, por lo menos del arquero colombiano, que da rebote y lo encuentra a Fayulev solo llegando de frente al arco, sin portero, sin nadie que se le interponga en el camino, para con golpe de cabeza poner el 1-1. Tendrá Colombia que enchufarse nuevamente en el partido si quiere ir por la victoria. Se quedó Colombia, creció Uzbekistán, la manda a guardar. El fútbol nos sigue deparando sorpresas.
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7: Bueno, con este resultado, todos iguales en el grupo, ¿no? Yona, informa.
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9: Así es, Bruno, por ahora todo empate, ¿eh? Hasta el momento con este empate parcial, todos con una unidad, y esto hace que Portugal, por lo menos que fue el que recibió el golpe, tenga una mueca de felicidad en este Mundial.
7: Hay falta ahora de puerta. Igual se veía, ¿no?, que Uzbekistán fuera a empatar porque no había generado casi, pero sí que había agarrado un poco la pelota y el partido, ¿no, Leo?
3: Sí, se había posicionado en campo de Colombia, insisto, con sus armas, con sus argumentos, que podrán ser más o menos, que nos podrán gustar más o menos, pero se había posicionado en campo colombiano, un poco por las ganas, por el ímpetu, porque el partido estaba perdido, y también porque Colombia se fue atrás buscando que Uzbekistán viniera para que se abriera y para ir contragolpearlo y llegar al gol. No pudo hacer esa parte del libreto Colombia y llega casi sin buscarlo el empate de Uzbekistán. Qué era bien. Lobo blanco.
7: Qué bien, pero qué bien que la vio Escudero.
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7: Todos los reportajes de Goñi, de Muñoz, de Juan Carlos Elser, de Estados Unidos.
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7: Estamos en 18 minutos de complemento. ¿Qué dice Placar?
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7: Están 1-1, se viene Colombia. Pelean por la pelota, va para James, levanta el área James, sacaron a medio, a buscar Arias, tiene el gol Suárez, enganchó, la perdió Díaz, engancha para rematar Díaz al medio, Arias tiró, rebotó, creo que el pase de Díaz era para James, la paró Arias en el medio. Le pegó la pelota ahora para arriba, rebota córner. Corner, que tiene que hacer Colombia, que lo quiere pasar a ganar otra vez.
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7: Corner desde la derecha, va a buscar cerrarlo James Rodríguez. Ángulos que conformarían las Tribuna América con la cabecera Amsterdam, tomando como referencia el centenario. Le va a pegar James. Allá está Suárez merodeando el punto penal para levantar el número 10, Colombia, en el juego por Razotega, quiere poner el segundo, está empatando con Uzbekistán 1-1, viene el centro, viene, despejan con golpe de cabeza, la pelota pega en Sánchez, dice el árbitro, hay saque desde el arco que va a ser el elenco asiático.
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7: Ahí saque desde el arco, se come las uñas, Canavaro. Saque desde el arco que va a ser Uzbekistán. Camino a los 20 minutos de complemento en el Estadio Azteca, 70.000 espectadores, 19 grados de temperatura, 70 el porcentaje de humedad. Acá hay lateral por la izquierda que va a ser otra vez el elenco blanco, los lobos blancos alientan los uzbecos ahora en la tribuna, que son mucho menos que los colombianos, que han invadido prácticamente el Estadio Azteca, pero hacen un ruido tremendo, impresionante el aliento de los uzbecos. Va presionando Puerta, la roba Puerta, son 5 contra 3, acá puede estar el segundo, va para Díaz, tiró. ¡Gol de Colombia! Luis Fernando Díaz robó la pelota en la salida, la presión, el pressing colombiano, quitaron la pelota en tres cuartos de cancha, quedaron 5 contra 3, abrieron muy bien a la izquierda para Luis Fernando Fernando Díaz. Levantó la cabeza, apuntó y tiró la bala blanca. De cachetada, abriendo el pie derecho. Con rosca y abajo le venció el guante de la mano izquierda al arquero Beco para colarse lentamente contra el palo izquierdo. Lo pasa a ganar otra vez el elenco de Lorenzo. Se pone otra vez arriba el equipo cafetero. Ahora Colombia 2, Uzbekistán 1. Apareció Luis Fernando Díaz.
3: El fútbol son momentos. Se tenía que enchufar nuevamente Colombia tras el empate transitorio de Uzbekistán. Se confió el conjunto de los Lobos Blancos porque habían empatado. Se desprotegieron en el fondo. La presión alta en la salida de Colombia sobre el conjunto de Uzbekistán. Robó la pelota Colombia. Se la jugaron a Luis Fernando Díaz. Estaban con superioridad numérica. Quedó mal parado Uzbekistán en el fondo y Díaz no perdonó, con clase, con categoría, con calidad y también con fortuna, porque el arquero manoteó la pelota y no logró desviarla. Luis Fernando Díaz, Colombia 2, Uzbekistán 1. Se enchufa Colombia y pasa lo que podía pasar, lo pasa a ganar.
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7: Acá la tiene. Ahora el arma cambia, el grupo cambia, alienta a la gente, informa para Jonathan.
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9: Ahora nuevamente es el líder del grupo, el equipo colombiano, parcial.
7: Con 3 unidades, con 1 Portugal y Congo.
9: Y por ahora 0 Uzbekistán.
7: Gracias, acá la pelota viene por el medio, la tiene el arma. Alienta el público cafetero, está ganando Colombia por 2-1 en el Estadio Azteca. La pelota va para Lerma, el que la tiene en la mitad de la cancha es el número 16. Y ahora Sánchez, toca cortito para James Rodríguez. La pelota viene para puerta, puerta dominando, lo tira Muñoz para afuera. Ahí va para Muñoz, quiere desbordar, marca de afuera. Tiran por un costado, llegaba para sacar a Yermatov. Ahí saque desde el costado frente al área Beca, que va a ser el equipo cafetero.
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7: Ahí lateral por la derecha, lo va a hacer Muñoz. Arriba está Suárez, pidiendo también esta alarma. La pelota viene para Sánchez, despejaron, la busca Muñoz de cabeza, larga. ¡Ah! El arquero. Tenaza la pelota, Yusupov.
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7: Bueno, esto no está haciendo tiempo, está perdiendo su equipo. Está sentido, acalambrado el arquero. El partido está parado, dale con compromiso. Decime algo, escudero.
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3: El fútbol es maravilloso, muchas veces es maravilloso o siempre es maravilloso. ¿Por qué? Porque son momentos, pero los momentos hay que saber aprovecharlos. Y también con contar con cierta fortuna. El ataque de Uzbekistán, el disparo al arco, Vargas que no reacciona bien, el portero colombiano, la pelota que lo sobra, aparece Fayulev y cabecea solo sobre el arco y logra el empate para Uzbekistán. Pero también son momentos y también hay que saber aprovecharlo en favor de Colombia. Cuando presiona, cuando roba bien una pelota, cuando se la dejan a Luis Fernando Díaz que remata al arco, aprovechando de alguna manera la falta de fortuna del portero de Uzbekistán que quiere manotear la pelota y no puede. Son momentos, los momentos hasta ahora favorecen más a Colombia que a Uzbekistán, que dicho sea de paso, nos sorprendió a todos cuando llegó el empate.
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7: Por otra parte, el autor del segundo, para mi gusto, es el mejor de la cancha. ¿Estamos de acuerdo? Luis Fernando Díaz.
3: Sí, sí. A mí me gusta también lo que hace James, no. James Rodríguez. Es la estufa la que le gusta.
7: Claro.
3: Esto, la heladera. Escúcheme, a mí me gusta lo que hace James Rodríguez. Porque juega con pelota y sin pelota. Y porque lo veo continuamente cuando no tiene la pelota, dar indicaciones, hablar y ordenar a su equipo. Pero lo de Luis Fernando Díaz es desnivelante. Aparte, es clamor popular de la tribuna colombiana, ¿no? Como gritan Lucho, Lucho, Lucho, y no es Suárez, porque no está en el mundial.
7: Exactamente. Bueno, muy bien. El partido está detenido, es tiempo para el locutor.
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7: Se prepara Campas en Colombia, a ver quién sale. Se va James, me parece, ¿no? Se va James Rodríguez, el número 10. Le deja la cinta de capitán a Sánchez. Campas al campo de juego.
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0: Entonces
1: se va James. ¿Qué edad tiene James Rodríguez, Jonathan? Ya me lo decís. El número 10 de Colombia. Se vino Leandro Campas, el delantero de Rosario Central. Sí, te escucho.
2: Tiene 34 años.
1: 34, pensé que tenía un par más. Gracias. Aprovecho que estás después
2: del 12 de julio, cumplí los
1: 35. Muy bien, aprovecho que estás. Después del anuncio, léeme un mensaje.
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1: Mensajes al 091-946-947.
2: Hola, buenas noches, saludos desde acá de Montevideo. Vamos a Río Uruguay el próximo domingo. Saludos de Joel. Está todo muy incierto, dice el panorama mundialista, pero vamos nosotros. Hay que pasar la próxima fase. Así que el saludo para Joel, que está prendido a Río Uruguay.
1: Me callé a propósito, Gastón. Quería ver qué cantaban los hermanos colombianos, pero no pude identificarlo. Acaba saliendo Uzbekistán. Quedan 17 minutos para el final. Presentamos el placar.
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1: Está ganando Colombia por 2-1, que se suma para Sudamérica a la victoria de ayer de Argentina sobre Argelia por 3-0.
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1: Acá la pelota viene para Campas. Campas para Suárez. Ahí va Díaz para Campas al medio. Cerró justo Kuzhanov. Sacando afuera, señores. Entraba Suárez por el otro lado. Pensé que le daba al arco Campas. Hay tiro de esquina colombiano, Leonardo.
3: Cuando Colombia, y no es la primera vez, cuando Colombia presiona la salida de los futbolistas de Uzbekistán, genera un montón de problemas. No son seguros con la pelota en los pies a la hora de salir a velocidad y con buen juego. Colombia marcó el segundo gol para desnivelar y estuvo a punto de marcar un tercero, que no sería de extrañar que en algún momento lo marque.
1: Que si lo hacía ahora igual no valía, porque salía del offside en el primer toque Suárez. Acá la pelota la va buscando por arriba Sánchez. Despeja el ahora capitán ante la salida de Javier Rodríguez. Devuelve Uzbekistán. Recupera Lucumí. La pelota para Mojica. Le pega de zurda y largo para Luis Fernando Díaz. Y allá corre el número 7. Enorme velocidad. Lo agarran arriba, lo agarran abajo. Hay falta contra Díaz. Esa es tarjeta, maestro. A ver qué hace el árbitro. Para mí lo tiene que echar por segunda amarilla. A ver qué hace el inglés. Lo agarró arriba, lo agarró abajo. Lo agarró a la altura del hombro primero y después a la altura de la cintura. Lo paró con falta intencional. Debió mostrar la segunda tarjeta amarilla para el número 2, Kuzhanov. Hay tiro libre colombiano. Se equivoca, a mi gusto, el inglés, Leonardo.
3: Sí, coincido contigo, teniendo amarilla y va directamente a agarrarlo, a impedir que siga avanzando Luis Díaz, que es imparable. Dicho sea de paso, era para una segunda tarjeta amarilla. Era demasiado castigo para Uzbekistán, ¿no? Si con 11 se le complica, imagínate con 10.
1: Acá hay tiro libre que va a tomar Arias. Está también detrás de la pelota. Campas algo viene y le dice. Le va a pegar Arias. Va a levantar el centro. Busca a Colombia por arriba. El tercero lo quiere cerrar el partido. Está ganando por 2-1 en el marcador de Procumiur. Va a venir el envío de Arias. Viene el centro. Cerrado. Muy pasado. No puede Sánchez. No puede el arma. Ahí saque desde el arco.
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1: Creo que no va más para el número 5, Ayurmatov. Están pidiendo la asistencia, el juego está parado, falta de 14 minutos.
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1: Lo están atendiendo a Yurmatov. ¿Cuáles son los partidos de mañana, Jonathan? Anuncia, repasamos la jornada del Mundial. De mañana no, de hoy. Porque ya estamos transitando el jueves, dale.
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2: Así es, la jornada de jueves comenzará a las 13 horas en Atlanta con República Checa ante Sudáfrica. Después seguido de Suiza ante Bosnia y Herzegovina. A las 16 horas en la ciudad de California. Canadá ante Qatar a las 19 horas en Vancouver. Y se cierra.

0: con la cara.
1: Bueno, muy bien. Dos cambios en Uzbekistán. Se viene Díaz, el que cambia es Díaz, pero cambia de velocidad. Va hasta el fondo, el centro, muy pasado por el otro lado Muñoz. Y llega Muñoz, pelota afuera, la cancha Omonov. Y al terreno de juego Urosov. Ayurmatov afuera y el autor del gol de Uzbekistán, Fayulev, también deja el terreno de juego.
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1: Se viene el 6, Richard Ríos, el volante que juega en el Benfica de Portugal. En la selección colombiana ya vamos a confirmar quién es el otro. La pelota la tiene Puerta, que puede ser uno de los que se ha elegido, que el otro es el delantero Santos Borré, puede ser. 19, no. El 19. Juan Camilo Hernández. Escucho. El querido Escucho. Del Betis de Sevilla. Juan Camilo Hernández. Muy bien. A la cancha, gracias.
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1: Se va Puerta y se va Luis Suárez, el delantero, a la cancha. Se vino Ríos y también el Cucho Hernández.
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1: No es muy alto el Cucho Hernández, que se ubica como centro delantero, pero sí es muy ágil, es muy rápido y tiene mucha capacidad para los movimientos en ofensiva. Saliendo Vargas, el arquero de Floja, respuesta en el gol de Uzbekistán. El pelotazo viene hacia arriba, la va a sacar Muñoz. Hay falta contra Muñoz, dice que no, el árbitro inglés. La pelota la tiene Uzbekistán. Ahí va sacando Muñoz desde el piso. Ahora hay falta dura que pita el inglés. Le pide tarjeta, dice que no. Como le digo, te escucho.
3: 1.76 mide el Cucho Hernández.
1: Para ser centro delantero no es alto.
3: No, no es alto, pero es rápido, es habilidoso.
1: Sí, claro.
3: Es un delantero con otras características. Uno piensa que un centro delantero tiene que ser un tipo alto, medio tosco, pero no necesariamente.
1: Exactamente, muy bien. Acaba saliendo Vargas. La falta contra Campas. La salida para Colombia. Está ganando por 2-1. El partido le queda 9 más lo que agrega el árbitro inglés Taylor, que a mi gusto le ha errado en algunas tarjetas, algunas que no ha mostrado. Entre esas, una segunda amarilla para el defensor Kuzanov de Uzbekistán. Muñoz para Ríos, ahí la tiene Richard Ríos, que se destacó primero en el fútbol sala y después en lo que vemos en el fútbol 11, en la cancha grande. Acá va Mojica al arco, le pegó de 25-30 metros, pelota por arriba y afuera, saque desde el arco para Uzbekistán.
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1: Todavía no le pega el arquero.
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1: Exagero, Leonardo, si digo que Davinson Sánchez debería tener tarjeta amarilla por reiteración.
3: Sí, ha pegado unas cuantas veces. Por ahí ninguna muy fuerte, pero muchas veces, ¿no? Por eso una amarillita por reiteración estaría bien.
1: Muy en saque para Uzbekistán. La pelota viene por el medio. Quedan 8 minutos para el final. El toque por bajo. Está ganando Colombia por 2-1. No podía Luis Fernando Díaz. Ahí tocan por el costado. La tiene Karimov. Karimov entrega hacia el medio. Ahí va saliendo el elenco asiático. Pelota la piden abierta por este lado. La pasaba. Así es, jugador Urusov.

0: Hay lateral para Uzbekistán, más atrás dice el inglés. Lateral que va haciendo el elenco Uzbeko. Juegan por bajo, a la marca viene Sánchez. Puntea la pelota afuera Sánchez, es otro lateral que va a ser el equipo de Fabio Cannavaro.
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0: Arriba Sánchez, arriba la va buscando ahora, día después la va perdiendo, recupera Uzbekistán. El partido Colombia no lo puede cerrar y creo que debe ser el principal nerviosismo que tenga con la falta de Ríos. Alta del volante Richard Ríos.
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0: Ahí va a levantar la pelota desde el costado izquierdo Uzbekistán para pegarle Shukurov. Ahí acomoda también Shukurov. Le va a dar el número 7 a buscar en el juego aéreo. 6 minutos y medio para el final. 70.000 almas en el Estadio Azteca. 19 grados de temperatura, 70 el porcentaje de humedad. Va a venir el envío, viene el 5 del 7, cerrado, sale Vargas, la deja pasar el arquero. Y saque desde el fondo que tiene que hacer otra vez la selección sudamericana.
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0: Estamos de acuerdo, Leo, Jonathan, que no hay nada que cambie la figura del partido, ¿no? Es el 7 colombiano, Luis Fernando Díaz.
2: Salvo que uno, un hombre de Uzbekistán agarra la pelota, se lleve 4-5 por el camino y marque el gol del empate, es Luis Fernando.
0: Muy bien, acá la pelota viene. Qué vago que es, podría haber escrito usted. Ahí viene la selección colombiana. Viene Díaz. Díaz por la izquierda. Metía Campás. Después del pase de Díaz, tiro de esquina.
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0: Está debutando con victoria por ahora Colombia, pero no lo cierra aún. El partido 2-1, el centro que va a caer en el área a buscar en el juego aéreo. 70.000 espectadores, 70.000 almas, 70.000 personas en el estadio. Ciudad de México. Va a venir el envío desde el costado izquierdo, ángulos que conformaría la Olímpica con Amsterdam, tomando como referencia el centenario. Está hablando el árbitro con Urusov y con Sánchez. Va a venir el centro, atención, a buscar en el juego aéreo, centro, el cabezazo de Lucumí, el medio, el despeje. La van sacando en el fondo, la busca Campás, la tiene Campás para el remate, toca atrás, está el gol, afuera, afuera, remate del arma, afuera, entrando por la izquierda del área. Remató contra el palo derecho a media altura, se escapó Uzbekistán.
2: Para lo que es el partido y para cómo se salva Uzbekistán recién de un posible tercer gol de Colombia, el 2-1 es un resultado muy apretado, muy justo. Futbolísticamente hablando, Colombia ha sido bastante más que Uzbekistán, que insisto, nos sorprendió, creo que a todos, o por lo menos a nosotros, cuando llegó al empate. Bastante más, mucho más Colombia que Uzbekistán, que se encamina, como lo dijimos hace un rato, más allá de la sorpresa del gol de Uzbekistán, a una victoria colombiana.
0: Acaba Díaz, Díaz para Campás, el centro cerrado de Campás. Querían buscar en el ataque, la saca Uzbekistán, mete Campás, gana Campás, mete y va, el remate de zurdo después abierto. Entró bien igual Campás, ¿eh? Entró bien, tanto por derecha como por izquierda.
2: Movedizo, no lo agarran, aprovecha su baja estatura, es muy rápido. Ahí llegó como a definir, por ahí llegó medio entreverado, por eso no pudo sacar un buen remate. Se le fue muy abierta y muy alta la pelota, pero quiso, buscó.
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0: Acá la tiene la pelota por el medio. Mañana estamos con México-Corea. Radio Uruguay, claro que sí, Radio
2: Sur.
0: Uruguay.
2: ¿Cómo? Corea del Sur.
0: Corea del Sur. Vale la declaración. Acá tocan por bajo, decía. 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La Copa del Mundo. México, Estados Unidos y Canadá 2026. Hablando de México, donde se está jugando este partido. Uruguay juega el domingo. El Miami frente a Cabo Verde, y después tendrá que viajar a México para cerrar el grupo con España.
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0: Bueno, se viene Uzbekistán al remate de Camdon. Este Camdon Damov, este que está jugando por el costado derecho. Acá anda Momo. Acá anda Momo. Acá va a venir el envío.
2: Ronda Momo
0: también. Acá va a venir el centro. Se puede tratar Momo. Ahí va a venir el envío. Desde el costado derecho. Va a buscar por arriba la pelota Uzbekistán. 2 minutos finales. Ahí empujó en el escenario Brusón. Se pelea con todo. Con todo lo que tiene enfrente. Que no sea blanco. Le va a pegar a la pelota el elenco. Uzbekistán, los lobos blancos, a buscar por arriba, va a venir el envío, gana Colombia por 2-1. Otra vez el árbitro inglés. Come on, please. Le dice Taylor. Ahí está hablando Taylor con el uzbeco. Hay tiro de esquina. 1:30 para el final. El centro cerrado es bueno. Y la pelota cruza toda el área. Qué buen centro, ¿eh? No pudo, entrando por el segundo palo Omonov. Ahí saque desde el arco, atenta mirada de Fabio Cannavaro.
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0: Acá para sacar el arquero. ¿Qué me dice Pinaco? Me está hablando y por lo bajo escucho.
3: Cannavaro.
0: Sí.
3: Su equipo debe estar
0: diciendo ese camino. Ah, Magico Zafada, espada italiano.
3: Un poco.
0: Le quedó el tono. Acaba sacando la pelota. Agarró el tono muy rápido. Va sacando la pelota en el fondo. La selección de Uzbekistán. Se van a cumplir los 45. La cruzan a la derecha. Colombia lo gana por 2-1. Pero el partido no está cerrado. Y ahí está el principal pecado del equipo colombiano. Ahí viene tocando por el costado izquierdo, además está con las medias bajas Díaz, la figura de Colombia, síntoma ineludible de cansancio del número 7. Pelota para adentro, se viene Uzbekistán, el remate al arco, afuera. Entró por la izquierda del área, buscó el segundo palo, buscó el ángulo izquierdo. El remate afuera de Moskovoy. Se escapó Colombia, dale con compromiso, decime algo, escudero.
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2: Se queda Colombia en el cierre del partido, tal vez confiado en el 2-1, tal vez cansado. Eso permite que Uzbekistán crezca en el campo de juego, aparte perdido por perdido. Pelota puesta al borde del área, si el que llega tiene oficio delantero, la pone contra un palo. Abrió el pie, la pelota se arqueó demasiado, hizo demasiada combi y se perdió afuera sobre el vertical izquierdo del portero Vargas. Con lo que tiene, con sus armas, con sus argumentos, serán muchos o serán pocos, pero Uzbekistán busca tratar de llegar al empate.
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0: ¿Qué dice el placar en el Estadio Azteca de México?
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0: Está ganando Colombia sobre Uzbekistán por 2-1. Vamos a jugar 8 minutos más.
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0: Acá viene por el medio, qué bien que la vio esta vez el inglés.
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0: Cerrado en algunas tarjetas, el árbitro Taylor. Acá la tiene, dominando Uzbekistán. Va llevando la pelota, la van colocando por el medio. Gana Colombia por 2-1. Estamos en 46.5 de segundo tiempo. Vamos hasta los 53. Pelota abierta. Centro del primer palo. Peinaron. Está el gol. Rebota. Vargas. Vargas. El arquero Vargas arriba cuando reclama penal. Uzbekistán. Reclama mano que yo no vi. Yomurodov. Y ahora se viene Campas. Y va a meter los cambios de Lorenzo. No puede creer Lorenzo cómo se le ha complicado el partido. Que se le ha complicado nomás Leonardo.
2: Se le ha complicado y bastante, porque insisto, se queda Colombia, la mano, hay una la mano.
0: Ah, pega la mano de Arias.
2: La mano del 11 de Arias de Colombia. Primero pensé que era mano del uzbeco, pero no, pega en la mano del 11 de Colombia.
0: ¿Qué querés que te diga?
2: Si la revisan. puede ser penal para Uzbekistán, ¿no? Es increíble cómo se le ha complicado el partido a Colombia por no definir, por no hacer un tercer gol, porque tal vez esté cansado, porque tal vez se confió, insisto, con sus armas limitadas, todo lo que ustedes quieran, pero Uzbekistán ha crecido en el campo de juego y puede, o por lo menos intenta llegar al empate. Estoy convencido que fue mal.
4: El tema es que el árbitro, o mejor dicho, en el VAR se convenzan que es mano revisable de posible penal. Que dio la mano de Arias, seguro. Que dicho sea de paso, Arias dejó la cancha. También se fue Díaz al campo de juego Castaño. Y Gómez, se viene Sergio al terreno de juego. Deja la cancha el número 14, Yomurodov.
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0: Acá viene el centro, la pelota cruza el área, se va a perder afuera el centro de Amonov. Cannavaro mira y se lamenta en el banco de suplentes el técnico italiano que dirige Uzbekistán. Y conversa con la tribuna ahora Cannavaro y sonríe el italiano. Acá hay saque desde el arco que va a ser Varga. Le quedan 4 de los 8 que adicionó el árbitro.
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0: Mañana estamos con México, Corea, el sábado seguimos con la Copa del Mundo y el domingo también estaremos naturalmente con el Mundial, con Uruguay, Cabo Verde, el Miami, con Goñi, con Ciencia, con Muñoz en el estadio para la segunda presentación de los celestes. Acá la pelota viene para Puerta, va dominando Puerta, aguanta el número 14, Puerta se va frenando ese Cucho Sánchez, es decir, ahí tiene el Cucho Hernández, rebota, pide más, aliento el Cucho Hernández, abre los brazos, le pide la gente que alienta un poquitito más, quedan 3.5 para el final. Está ganando Colombia por 2-1 en el Estadio Azteca de México. Lateral que va haciendo Muñoz. Muñoz jugando la pelota para Sánchez. Sánchez más atrás para el arquero Camilo Vargas. Sale hasta la media luna Vargas. Vargas por este costado, sector derecho de la cancha. Viene para Sánchez. Sánchez levanta el pelotazo largo. Por arriba la busca el Cucho. Saltaba bien Hernández. Se queda con la pelota y el arquero.
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0: Acá viene buscando Uzbekistán por el sector izquierdo. Por el medio pide solo el volante Yukurov. Ahí va Yukurov. Chucurón levanta el centro, la va sacando Mojica con golpe de cabeza en la puerta del área. Quedan 2.5 para el final, gana Colombia 2-1. Recupera otra vez todo, retrasado Colombia, recupera Uzbekistán. Se viene Chucurón, va tocando por el costado izquierdo, quiere marcar. Sacar la pelota a medias, lo hace Gómez. Recoge otra vez el futbolista Urusov. Urusov la va a cruzar al sector derecho, buen cambio de frente. De primera cachetean hacia atrás, se viene Uzbekistán. Ataca el equipo de Cannavaro, lo quiere empatar sobre el final. Ahí van jugando por bajo, la pelota para Yukurov. Yukurov se viene, la tiene el 7. Levanta la cabeza, va abriendo la cancha. Domina el equipo sueco. Pelota por la izquierda, foul innecesario de Muñoz. Le da un tiro libre y la chance de poner la pelota en el área Uzbekistán. La falta sobre Moscovoy. El tiro libre que va a hacer el elenco sueco.
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0: Acá hay tiro libre para Uzbekistán, 1.30 para el final, que dice el placar.
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0: Está ganando 2-1 Colombia, qué bien la avioneta, el inglés Taylor.
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0: Acá hay tiro de esquina, que va a ser Uzbekistán, llegando a la 1 de la madrugada en nuestro país. Acá vendrá el envío, amagan el pase corto, va a venir el centro, viene el centro, cerrado, pelota afuera cuando reclaman en el área, caído un hombre de Uzbekistán y otra vez, debe ser similarlo, Urusov, ¿no? Que se ha peleado con todo colombiano, que se le ha puesto delante. O no, no, ya ahí va Urusov, claro, Urusov dice, no soy yo, pero yo voy. Es el número 2, Kuzanov, que le dice que habla mucho al colombiano.
5: Vos sabés que lo insultó en italiano, ¿no? No, en italiano lo insultó. En italiano. Te lo aseguro que fue en italiano. Vos que hablás italiano, ¿no te diste cuenta? Ah, fue en inglés. ¿Eh? Ah, bueno, fue en inglés, está bien.
0: Bueno, Vargas nos saca, se va a terminar, dame una ficha.
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0: Bueno, por mi cronómetro, 10 segundos finales. Está cerca de la victoria en Colombia, pero no la tiene. Pelota arriba, la va sacando Locomé. Lo pega para adelante de Cumín, corre el Cucho Hernández. Ahí va el Cucho, velocidad, cae el Cucho. Ahí va, peleando el Cucho, se levanta, recupera, sigue el Cucho, la aguanta el Cucho y se amaca el Cucho. Mete el centro y está el gol. Capaz, gol, gol de Colombia. Capaz apareció por el segundo palo. Todo de Cucho Hernández, la peleó 1, 2, 3, 4 veces pegado a la raya. No se dio por vencido nunca, nunca el número 19. Se amacó para un lado, se amacó para el otro. Los uzbecos reclaman que la pelota había salido por el costado. Después el centro del Cucho Hernández, preciso. Alto para que pasen los centrales. Pero con la potencia justa para que baje en el segundo palo. Para la aparición sorpresiva del delantero Leandro Campás. Y Campás que gana nomás el elenco colombiano. Colombia 3, Uzbekistán 1. Apareció Campás en el Estadio Azteca.
2: Cuando parecía estar con la soga al cuello Colombia, porque Uzbekistán se iba arriba, porque Uzbekistán presionaba en busca de un empate, con sus argumentos, con sus diferencias a la hora de atacar un equipo o el otro, pero se iba arriba Uzbekistán y parecía corto, y era corto el 2-1 en función del juego desplegado por Colombia. Ofensiva rápida una vez más del conjunto colombiano, abierto por cuestiones obvias, no hay tiempo y estaba buscando el empate Uzbekistán. Llega el centro y Leandro Campás, el hombre de Rosario Central, el canalla, salta y la manda a guardar para darle tranquilidad a Colombia y sellar de una vez por todas el triunfo que tantas veces le dijimos Colombia se encaminaba a lograr. Claro, en el medio pasaron cosas y Colombia tuvo alguna que otra zozobra.
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0: ¡Ay, qué tiro bárbaro de Uzbekistán! Dio en el horizontal y bajó. Y la pelota no entró. Casi descuento Uzbekistán otra vez sobre el final.
5: Yo creo que en el Canavaro se puede ir tranquilo, ¿no? Por la entrega del equipo. Sí, cuando, sí. Teniendo en cuenta lo que uno piensa que Colombia es más que Uzbekistán, el partido Uzbekistán es muy digno. Señoras y señores, ha terminado el encuentro, ha ganado la selección que dirige el argentino Lorenzo. Colombia ha derrotado a Uzbekistán por 3-1. Los goles colombianos anotados por Muñoz, Luis Fernando Díaz y Campás sobre el final del partido. El gol uzbeco lo hizo Fayulev para marcar el transitorio empate 1-1. Finalmente la victoria de Colombia por 3-1 en el estadio Ciudad de México, en el viejo Estadio Azteca, ante 70.000 espectadores. Debuta con victoria Colombia en la Copa del Mundo. Señoras y señores, por Radio Uruguay, por la radio pública, para todo el país, adelanta su comentario con compromiso. Dale, decime algo, escudero.
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2: En torno a un partido de fútbol, en torno a un resultado, muchas veces hablamos de justo o injusto. Y la verdad que la justicia es bastante más que un resultado de fútbol, bastante más que un partido. Pero si nos vamos a permitir esa licencia de hablar de justicia, podemos decir que el triunfo de Colombia y por 3-1 es justo. ¿Por qué? Por lo que hizo Colombia en función del resultado, que es ganar el partido, por lo que generó, por lo que dio hacia la tribuna, por lo que mostró en su calidad de juego. Es justo el triunfo de Colombia, sí, pero también, mirá lo que son las cosas, y no es dualidad de criterio, por ahí es injusto cómo termina ganando Colombia sobre el final del partido, porque antes del tercer gol de Campás, Colombia tuvo alguna zozobra, Uzbekistán llegó con limitaciones, pero llegó y estuvo a punto del empate. Si hablamos de justicia o no hablamos de justicia, creemos que bastante más que un resultado deportivo. En definitiva, gana el que hizo más por ganar, Colombia. Aunque insisto, Uzbekistán en algún momento lo complicó y bastante.
5: Gracias, Leo. Anuncia, escuchamos a Jonathan Pinasco todos los resultados de la jornada mundialista.
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6: Así es, porque la jornada acaba de finalizar con esta victoria de Colombia por 3-1 ante Uzbekistán. Pero antes tuvimos a la madrugada Austria ante Jordania, le ganó por 3-1. El empate de Portugal y la República Democrática del Congo 1-1. Inglaterra en un partidazo le ganó a Croacia por 4-2. El equipo africano de Ghana consiguió el triunfo frente a Panamá por 1-0. Y hace instantes Colombia derrotó a Uzbekistán por 3-1. Las actuaciones de las selecciones sudamericanas muy parejas. 2 empates, 2 derrotas, 2 victorias.
5: Gracias, Jonathan. Señoras y señores, comenta Escudero. Después se viene el cierre de Jonathan Pinasco. Javier Lasval en la puesta al aire de mi parte. Gracias. Muy, pero muy buenas noches.
7: Profesor Néstor Lorenzo, felicitaciones por la victoria.
8: Fue el relato de Bruno Piñe.

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1: Volvemos con Juan Carlos Celsa para compartir algunos conceptos de lo que fue la victoria de Colombia. Juan Carlos, lo primero que se me viene a la mente, que se termina dando una victoria que a priori podíamos suponer, que Colombia le ganara a Uzbekistán. Y lo otro que te quiero preguntar, se cierra la primera jornada, las 6 selecciones sudamericanas, 2 perdieron, 2 empataron, entre ellas nosotros, y 2 ganaron. Hoy Colombia, ayer Argentina. ¿Cómo ves el comienzo de los equipos Conmebol en esta Copa del Mundo?
2: Sí, primero creo que es justo el triunfo, demasiado holgado para lo que fue el segundo tiempo. En un momento determinado, cuando Uzbekistán quiso, propuso, empató, Colombia tuvo la fortuna de hacer el segundo gol rápido y eso le permitió manejar de nuevo el partido. Aunque antes del tercero, que llega ahí al final en el epílogo, hay 2-3 situaciones hasta en el palo de una Uzbekistán que salió a buscar. Y a mí me hizo acordar lo de Uzbekistán a lo de Uruguay, ¿no? Tuvo que estar en desventaja, perder, no llegar, no hilvanar, costarle pasar la mitad de la cancha con criterio, para después cuando estaba en desventaja salir a buscarlo en forma aguerrida, fuerte, e ir a buscar el compromiso. Y yo no sé, Leo, vamos intercambiando, pero me parece que hay 2 equipos que ganan, y que convencen. Yo veo imágenes todavía de esta Colombia que se va como cualquier equipo que gana, con brazos en alto, con euforia de la tribuna, con abrazos permanentes, con una gran sonrisa, y creo con un técnico que queda tranquilo porque en la serie arranca con 3 puntos y además saca sobre final una diferencia de 2 goles. Lo mismo me ocurrió con una Argentina, que después podremos pensar o suponer si le hace bien o no esa euforia que desató desde ayer Messi y Argentina. En Argentina, ustedes lo tienen ahí al lado con las repercusiones que llegan muy cerca siempre a Montevideo. Nosotros de acá también muy cerca de los argentinos, porque estás compartiendo permanentemente en cada lugar, en cada viaje, en cada traslado interno, en cada paseo, en cada lugar a los que vas. Acá en Miami hay mucho argentino, más allá que se hayan desplazado una cantidad para ver el partido de ayer. Y está bien, son los 2 que jugaron firme. Yo creo que Ecuador, y no sé qué decís vos, era el otro que a mí me convenció y que terminó perdiendo recién sobre el final en un muy lindo partido que hizo y sin merecer perder, ¿no?
1: Mirá, primero que nada, Juan Carlos, ganó Colombia y ganó bien. Pasó zozobra, la tuvo complicada. Por ahí con otro equipo enfrente que supiera definir de otra manera o que tal vez tuviera otra fortuna, el resultado era otro, porque con sus limitaciones y todo, como lo hemos dicho en el transcurso del comentario, Uzbekistán llegó a ponerlos en problema a Colombia y lo pudo haber empatado. Con respecto a los sudamericanos, más allá de lo que hicieron, también me quiero fijar en el que tuvieron enfrente. Brasil, por ahí, no sé si vos coincidís o no, tuvo a la selección más potente, más complicada enfrente, como fue Marruecos. Me gustó lo de Ecuador, arrancó bien Ecuador, pudo haber marcado algún gol, no lo marcó y sobre el final se lo gana el equipo de Costa de Marfil. Lo de Argentina, obviamente, fue superlativo, pero de la mano de Messi. No es lo mismo esta Argentina con Messi, viejos son los trapos, quedó claro que no se juega con la cédula. No es lo mismo esta Argentina con Messi que sin Messi. Y lo de Uruguay, 2 tiempos bien marcados. El primero que no nos gustó, que nos dejó un montón de sensaciones amargas, y un segundo tiempo que da para ilusionarse. Pero ojo, era Arabia Saudita. Otra cosa puede ser Uruguay con un rival de mayor fuste enfrente. Lo cierto es que los sudamericanos, no voy a decir que han defraudado, pero esperábamos bastante más de ellos, por lo menos al cabo de la primera ronda. Primera fecha, perdón.
2: El más duro, ¿no?, de los reveses, el de Paraguay, sí, que claro, iba confiado, que iba en alza, con un técnico casi héroe, con una generación que de vuelta a una eliminatoria que estaba complicadísima, con un cambio a tiempo, con mucha fortaleza desde lo anímico, con un fútbol que se asociaba y se seguirá asociando a la idiosincrasia paraguaya, y lo recalcaba el técnico y la dirigencia y los jugadores y los aficionados, y que no pudo, que yo creo que sintió sintió la responsabilidad, el peso, el gol prematuro, la velocidad de un buen equipo de este Estados Unidos que se sintió cómodo con el trámite. Pero si vos decís que fue lo peor de los sudamericanos, Paraguay.
1: Sí, por lejos.
2: Que fue lo mejor de los sudamericanos, Argentina. Me parece que es así, ¿no?
1: Sí, aparte, ¿sabés una cosa que me sorprendió, Juan Carlos? No lo que hizo Estados Unidos. Un equipo dinámico, vertical, con muchos jugadores que juegan en Europa. Un equipo que tiene posibilidad de hacer goles. Lo sufrió Uruguay en carne propia. Nos comimos 5 en una fecha FIFA con Estados Unidos. Lo que me sorprendió de Paraguay es la falta de rebeldía. Lo que me sorprendió de Paraguay es esa característica que uno le reconoce al fútbol paraguayo, de una férrea defensa. En ningún momento la defensa de Paraguay pudo sobreponerse a los embates del conjunto estadounidense. Eso fue lo que me sorprendió. Me gustó mucho lo de Argentina. No me desagradó lo de Brasil por momentos, insisto. Brasil tuvo a su frente de los rivales de las selecciones Conmebol al equipo más difícil, de Marruecos, que seguramente tendrá... Es difícil hacer futurología, ¿no? Pero seguramente Marruecos tendrá larga vida en esta Copa del Mundo.
2: Sí, es un equipo fuerte, un equipo duro. Antecedentes inmediatos. Hemos hablado mucho de este Marruecos desde que terminó el Mundial de Qatar. Y ahora me voy a referir a Marruecos y por qué me he detenido hace unos cuantos años con el fútbol marroquí. Para agregarte a lo de Paraguay, en el 86, en Uruguay reclamaban que Uruguay no había metido, que Uruguay no había puesto, que se había dejado llevar por delante de una Dinamarca que lo superaba y que le hizo 6 goles y le había podido hacer más, y con un Alves que veía cómo le venían de a 4 y de a 5, y que tapó 1, 2, 3, 4, pero se comió igual 6 goles. Después se habló mucho de si Uruguay, eso es lo interno entre los jugadores y el técnico, que era lo mejor, si Uruguay tenía que salir, ir, arriesgar, buscar, después además quedó con 10, y se abría, o si tenía que esperar y quedarse para ver si aprovechaba algún contragolpe, pero quedarse armado atrás, con la superioridad y el dominio en el tanteador una vez que se había puesto Dinamarca 2-1. Y yo creo, en ese caso, porque lo comparo con este debut paraguayo, yo creo que aquella superioridad de Dinamarca fue tan grande y tan clara que si vos pretendías que en aquel momento fuera el que vos quisieras, quien Acevedo, Gutiérrez, el que vos pusieras, Diogo, los de la mitad de la cancha, Salaré y Barrios, que vos colocaras en el medio para marcar Bocio, que agarraran de alguna manera a los daneses, que le hicieran sentir el rigor. Yo creo que más allá de alguna jugada, cuando todavía el partido estaba parejo, era muy difícil, porque cuando llegaban ya, la pelota la tenía otro. Y a mí me dio la sensación que la superioridad mostrada de principio a fin en el partido de Estados Unidos fue tan grande, y creo que algún jugador lo dijo después en la conferencia de prensa y a medios paraguayos, fue tan grande que cuando querías ir a tocar la pelota no tenías chance de pegar un trancazo, de ganar una pelota dividida, porque todas eran habitualmente del equipo local, ¿no?
1: Juan Carlos, más allá del triunfo de Colombia, que coincidimos que fue justo esta noche, ya vimos a las 48 selecciones, hoy terminó la primera fecha de esta fase de grupos. ¿Qué selección te ha realmente llamado la atención? Por ejemplo, a mí, yo esperaba algo más de Holanda, por ejemplo. No digo que no me gustó, digo que esperaba algo más. Esperaba algo más de Portugal, esperaba bastante más de España. ¿Pero qué selección te ha gustado a vos hasta el momento, en este primer balance?
2: Sí, a mí me gustó lo que vi de Japón.
1: Ah, sí.
2: Me gustó mucho la reacción con personalidad y con un fútbol práctico y veloz de Corea para dar vuelta a un resultado, no es poca cosa, arrancás perdiendo, lo das vuelta ante un equipo fuerte, no es de primera línea europeo como República Checa, pero termina ganando. Me gustaron los minutos finales de Francia, el remate del partido de Francia, sacando a relucir el potencial ofensivo que con Mbappé y el resto tiene esta selección francesa. Y si vos me apurás, también me gustó Argentina. Si vos me decís, ¿y qué otro? Ah, me gustó la Inglaterra de hoy, pero por sobre todas las cosas, me quedo con el partido que terminó con un solo gol, que terminó por 1-0, ganándolo en la hora Costa de Marfil, pero lo vi a los voces, a Ecuador y Costa de Marfil, con un fútbol práctico, dinámico, de llegada, de toque, por afuera, que terminó 1-0 al final y podía haber terminado 2-2 perfectamente, entre dos equipos que, por características físicas de los jugadores, son muy parecidos.
1: Ahora, viste lo que son las cosas, Juan Carlos, ¿no? Ya no hay rivales fáciles. Te pregunto qué te gustó, lo primero que me decís es Japón, Corea, que son equipos que no estaban en los planes de nadie. Después sí, me nombrás a Francia, me nombrás a Argentina, lo de Inglaterra, coincido plenamente, a mí me gustó mucho lo de Inglaterra, pero coincido, ¿sabés en qué más que nada? Y son dos selecciones que por ahí no estaban en los planes de nadie, en lo de Ecuador y Costa de Marfil. Para mí, hasta acá es el mejor partido. No me sorprendió la dinámica de Corea, no me sorprendió la dinámica de Japón, porque sabemos que son equipos veloces, livianos, pero veloces, y que pueden en esa velocidad sacar la diferencia. Pero como espectáculo, redondito, de principio a fin, yo me quedo con Ecuador y Costa de Marfil. ¿Pudo haber hecho un gol Ecuador? Sí. ¿Lo pudo haber ganado Ecuador? Sí. Pero lo ganó Costa de Marfil. Y ahí está lo lindo del partido. Creo que estamos en un Mundial que hasta acá nos ha deparado bastantes sorpresas, de las buenas y de las otras.
2: Sí, y te iba a hablar de lo de Marruecos, porque también lo englobo con un rival que a partir de la próxima fecha seguramente, capaz que nos equivocamos, pero seguramente abroche la clasificación. Marruecos, si lo analizás, previo al 2022, ya era un equipo con jugadores que empezaban a militar en el fútbol europeo. Y no es menor que vos tengas 4, 5, 6 jugadores que a los 19, 20, 22, 23 empiecen a colarse entre jugadores europeos y sudamericanos de primer nivel. Después, el tipo de técnico que eligió para esos 4 años, incluido el Mundial, la campaña y la carrera que hace, más allá de alguna definición, de lo que quieras, cuando digo definición, en la hora o por penales, pero es un equipo que tenía personalidad, velocidad, llegada, y que fue uno de los mejores. Yo creo que arañó la posibilidad de llegar a una histórica final, pero ya histórico primero que se metiera en cuarto, después que se metiera como se metió en las semifinales. Y después, y siempre hay un después, pensando en los 4 años que nos separan para atrás con el calendario que había cumplido en Qatar, hace una gran participación. No estoy hablando solamente del resultado que logra, sino el juego que tiene en la Copa de África, hace una muy buena eliminatoria que lo vuelve a meter en el Mundial, y por si fuera poco le va sumando piezas de un sub-20 que termina ganando el campeonato mundial. ¿Y por qué te digo esto y ya te devuelvo la pelota? Es, yo soy de los que creo, si analizás, más que creer, hay que analizarlo, si vas atrás en el tiempo, está muy marcado, como le pasa ahora a Uruguay, que está desesperado por buscar una generación que ya terminó, que ya se fue. Y ahora tenés que recomponer. Y las generaciones te marcan más o menos, habitualmente, 3 mundiales. Uno donde aparece con fuerza, uno segundo donde, por promedio de edad, andás mejor, y un tercero, que a veces te permite meterte en pelea, y que a veces te da un declive, habrá que ver esto con Marruecos, o no. Pero si lo repasás en América, que es donde más nos movemos, los 70 son nítidamente de una generación peruana dorada, hasta el 82. Los 80 hasta el 94, de una Colombia que quiere y que no puede, pero que es el mejor fútbol sudamericano, a excepción de lo de Maradona y de Argentina, y no pongo Argentina a Brasil, y de repente tampoco Uruguay, aunque se puede analizar por qué pasa tanto tiempo sin que gane Brasil, pero después te metes en las otras selecciones y llegas a los 90 y principios de los 2000, Chiraver, Gamarra, Saturnino Cardoso, Acuña, para ver cómo Paraguay se metía en cuatro mundiales seguidos. Después el turno del Ecuador, que también se mete en cuatro. Y por último, la selección chilena de la generación dorada, dos Copas Américas, un mundial. Y fue más corto ese lapso, pero por lo menos 6-7 años donde ganó un gran respeto. Esa es la realidad. Bueno, buscarla en otras selecciones, andar los mundiales, generación, por ejemplo, esta última de Italia, después podrás ver los motivos que sean, pero Italia no está en campeonatos del mundo seguido, y eso tiene que ver con la generación de jugadores, no tenga ningún tipo de duda.
1: Juan Carlos, le ponemos un punto final a esta transmisión de Fútbol al Máximo. La recordamos a toda la gente. Primero que nada, Juan Carlos, agradecerle a todos, absolutamente a todos los que se han comunicado con nosotros para hacernos saber desde qué lugar de Montevideo o del interior de la República, parajes, ciudades, departamentos, están con Radio Uruguay, con radios públicas, porque de alguna manera somos el Mundial. Estamos convencidos que en Fútbol al Máximo somos el Mundial. Para vos, el gran abrazo de siempre. El gusto de compartir transmisión y dos invitaciones. La primera, mañana, 21 horas para México-Corea. Te esperamos acá. Pero antes, ya sabes dónde, ¿no? 4 de la tarde, te espero en Fanáticos en Radio Rural. Te mando un abrazo grande.
2: Abrazo grande, y ya mañana seguramente estaremos armando todo el material contigo allá presentando en Montevideo, de a dos toques ese programa que desde acá estamos realizando, primero por el Mundial y después seguramente siguiendo en Cardinal junto a Máximo desde acá. Y contigo, con Vallejo, con el resto de la gente, allí con Gabriel Moraes en Montevideo, armando mucho material con Javiercito Rodríguez, otro fenómeno que siempre está dando una mano en Fanáticos Radio, en Fanáticos Televisión y además en fecha pasada. Un abrazo grande.
1: Abrazo grande. Juan Carlos Elsa en directo desde los Estados Unidos. 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Punto final para esta transmisión en la que vivimos el triunfo de Colombia 3-1 sobre Uzbekistán. Mañana, 21 horas, nos volvemos a poner en contacto para lo que va a ser relatos y comentarios, todo el trabajo para México, Corea del Sur. El agradecimiento grande para nuestro operador que hoy nos puso al aire, para Javier Lasval y, por supuesto, para todos los compañeros de Radio Uruguay, para todos los integrantes del equipo de Fútbol al Máximo, pero fundamentalmente para todos ustedes, que del otro lado nos han permitido establecer un ida y vuelta en torno a esto que nos gusta, la pelota, el fútbol y la Copa del Mundo. Chau, chau, buen descanso.

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0: Bueno, al aire estamos, ¿eh? Campeonato Mundial, con prácticamente todas las selecciones en marcha. Hoy se completa este cuadro de actividad del Campeonato Mundial con los estrenos de selecciones que todavía no han salido a escena. Hoy será otro día.
1: Tenés razón, hoy termina la presentación de todos, ¿no?
0: Exactamente, y hoy será otro día emblemático como el de ayer, porque ayer no solamente se destacaron algunas figuras importantes que marcan la historia de los mundiales y que marcan los tiempos del fútbol actual. Ayer, sobremanera lo de Messi, pero también tuvimos a Mbappé en su esplendor y a Haaland diciendo aquí estoy. Y bueno, hoy sale escena Cristiano, y es el fútbol mismo, ¿no?
2: Modric.
0: Claro, sí, bien, Modric. Muy bien aportado. Claro,
1: pero viste que no que como que casi parece todo una continuidad del mundial anterior, ¿no? Sobre todo si veíamos ayer el partido de Argentina. Y a propósito, es cierto, ¿no? Lo de Messi, un gusto para el fútbol y para todo el mundo. Ahora, como que va quedando Mbappé de costado. Vos fíjate que Messi cumple 39, Mbappé tiene 27, y con los dos goles llegó a 14. Lo de Messi fue igualar a Miroslav Klose con 16. ¿Cuánto tiene por hacer este muchacho? Que son características diferentes, momentos diferentes, lo que sea, tiempos diferentes, pero hay que bancar a Mbappé donde le dé por seguir jugando al fútbol y no por irse para la casa.
2: Y le quedan dos mundiales y va a seguir rompiendo récords, porque aún le quedan dos partidos y Francia va a clasificar y va a tener por lo menos 4 o 5 partidos más. Así que sí, lo que pasó ayer es, la verdad, de locos. A mí me sorprendió lo de Messi, por más que sea Messi y no, a mí me sorprendió con casi 39 años y hacer 3 goles en un debut y destrabar todo el partido y los goles todos distintos. La verdad, a mí me sorprendió y me sigue sorprendiendo.
0: Lo que tiene Messi es la excelencia con permanencia, y no es para cualquiera, indudablemente no es para cualquiera. Bueno, Uruguay se nos viene.
1: Eso, Mario, te decía.
0: Hoy vamos a tener una nota que vale la pena. Hoy vamos a hablar con una persona nacida en Cabo Verde.
1: Y información no podemos tener, ¿no? Porque más allá que se entrenó de mañana, uno presume que variantes pueden haber. Sabemos, por la información que nos decían, Martín Franco, que ha estado acá en la radio siempre y que nos contaba que no llegan ni de Arrascaeta ni Ronald Araújo, que sí podrán estar prontos Josema y Piquerés, pero al parecer no hay data todavía de lo que puede pasar en función de cambios que uno, no sé, puede presumir de Sanabria o de Brian Rodríguez, ¿no?
0: Seguramente habrá, sí, e irán por ahí las variantes. No sé si Brian corriba a la derecha, no sé si
1: Canovio. Brian, pretensiones de uno, no sé.
0: No, lo que no creo que salga Araújo. Uh-huh. Me parece que no, que Araújo no lo toca. Y no debería tocarlo. El tema es que Brian es un jugador que generalmente toma como punto de partida a la izquierda y el recorte hacia adentro, ¿no? Ahí deberá optar por uno u otro. Por eso digo, hay que ver con el perfil a favor cómo le queda a Brian para hacer una alternativa jugando del lado opuesto, si es que resigna uno de los puntas y decide meter a Valverde al medio y jugar con un extremo natural. Pero bueno, son especulaciones que por ahora tenemos, ¿no?
1: ¿Y qué pasará con Darwin?
0: Y a Darwin lo va a sacar y lo dejará como alternativa de cambio. Hoy el que hizo más mérito para jugar es Viñas. Y no deja de ser una posibilidad, como pasó en Wembley, la de Darwin entrando para rematar el partido. Entró bien aquel día, entró muy activo, entró metido. O sea, lo que hay que entender es que hoy los cambios valen. Como decía...
1: Claro, que no jugás con 11.
0: Como decía Iraola, el técnico que fue dirigido por Bielsa, que ha dirigido en la Premier. Hoy pienso más en los que pueden modificarme un trámite, hasta en los iniciadores. ¿Por qué? Porque los partidos son más largos y porque los cambios son más. Y los cambios significan modificar estructuras y cambiar rumbos. Hoy el fútbol se va reconvirtiendo, ¿no? En algún momento nos vamos a detener en esta historia de las pausas de hidratación y lo que están significando. Y seguramente en el planteo y replanteo de los técnicos, estos cortes cómo inciden, y también en el físico de los futbolistas, ¿no? Porque una máquina la para, y está bien que puede significar refrescar, pero puede significar también cortar el ritmo. Hay un fútbol, el fútbol en esencia es el mismo, pero hay un fútbol con nuevos elementos que inciden directamente en la competencia, ¿no?
1: Estaba pensando, ¿no? porque si hay uno o lo que quisiéramos siempre es no me cambies las reglas del juego perfecto, ¿no? De que cuando viene una penca todos se dan cuenta que tanto saben pero no saben nada, o todos sabemos y no sabemos nada, pero después, vos, estaba pensando ahora, escuchándote, vos no movés, no sé, el alma, pero al cuerpo lo haces caroso, porque ¿cuántas cosas metiste en el medio? Más allá del bar, que creo que ayudó, pero después vino el tema de la rehidratación. En algún momento aquellos tres puntos que eran 2-1, que fueron a 3, y eso también movió. Y hoy el movimiento es muy general en función de los cambios también, por lo que acabás de... por la punta que tirás, ¿no? Que no sabés si vas a ser titular o capaz que es mejor ser suplente. O sea, el cambio que ha tenido, que tendrá, ¿no? Cuando nos adaptemos a lo que viene.
0: Pasa por ahí, indudablemente. Bueno, el técnico de Uruguay habló justamente en base a lo que pasó, de lo que pueda venir. Tuvo mano a mano con los enviados de la televisión pública de Canal 5, con Martín Franco y Nicolás Soto, y esto fue lo que hablaron con Marcelo Bielsa después del empate 1-1 frente a Arabia Saudita.
3: Marcelo, sensaciones del partido.
4: Bueno, era un partido que debíamos ganar y no lo conseguimos.
3: Marcelo, ¿Qué es lo que puede analizar en torno a lo que fue el rendimiento desde el primer tiempo hasta el segundo? ¿Qué fue lo que más le gustó de Uruguay y lo que más le costó a la selección en eso de atravesar el bloque de Arabia?
4: Bueno, en el segundo tiempo fueron los ataques progresivamente más claros, y en el primer tiempo escasa movilidad.
3: ¿En qué se falló?
4: Le acabo de decir, escasa movilidad en el primer tiempo y debimos convertir en el segundo.
3: Claro, porque más allá de la movilidad y en el cierre, Marcelo, se generaron, se levantaron 36 centros y a nivel estadístico se generaron muchas situaciones ofensivas, pero faltó el gol, ¿no?
4: Bueno, una cosa es atacar y otra cosa es convertir.
0: Bueno, Bielsa, ahí estaba Bielsa, el técnico de la selección, manteniendo esa postura de ser muy... muy rígido en que el equipo tiene que mejorar el aprovechamiento de lo que genera, y fundamentalmente como carta de muestra, referencia, lo que generó en ese segundo tiempo cuando se hizo cargo del partido, cuando fue por él, y sobre todo en el último cuarto, cuando cargó el ataque, los cambios que entraron muy bien incidieron y lo tuvo Arabia debajo de los palos. No entró, claramente no entró.
2: Y fue, creo que de los partidos hasta ahora, el que una selección sometió a otra. En una esperándola y en otra atacándola.
1: No, Alemania ha curazao, eso.
2: No, pero Alemania pero lo mata
0: más parejo, ¿no?
2: Digo que en un partido trabado.
1: No, y Suecia también, ¿no?
0: Sí, pero los niveles.
2: A lo que voy, entiendo, pero ya ganaron con goles tranquilo, Argentina ayer. Pero digo, en un bloque muy bajo, que una selección intentó y no pudo. Creo que por ahora solo Uruguay.
0: Además, lo que sí hay que entender, que hay selecciones que pueden jugar a defenderse como se defendió Arabia, que es legítimo, que es una variante más.
2: No me acuerdo de otra hasta ahora.
0: No,
2: tan así.
0: Allá no jugó así porque por el momento se hizo una lucha. Por más que había diferencia de integración, el partido de Austria y Jordania es un equipo que defiende duro. Lo que pasa que hay... Ayer, por ejemplo, es muy difícil esta historia de estar asignados a determinados partidos porque te hace perder la referencia profunda de otros. Pero ayer, cuando estábamos ahí en aprontes para el Argentina-Argelia, relojeábamos a Noruega con Irak. Y el 4-1 es mentiroso. Por momentos Irak lo desafió. Primero le hizo un gol, pero después lo tuvo muy cerca, cierto, muy cerca.
1: No, y está ese grandote que además que te resuelve cosas, ¿no? Un tipo de 1.93 que juega en el City, que por algo Guardiola lo fue a buscar, que mide, que pesa 100 kilos, pero que se mueve como si pesase 40. Ayer hizo un par de goles, pero va a seguir haciendo goles,
0: ¿no? Ayer pensaba, ¿no? Mirando, por ejemplo, Argelia. ¿Cómo buscan en lugares para el resto no tan explorados los grandes equipos? O sea, tienen la posibilidad por billetera de tener una carta muy nutrida cuando van al menú. Pueden elegir de donde quieren, de cualquier lado. Pero ayer, el lateral izquierdo de Argelia, un buen jugador que jugó como extremo prácticamente contra Argentina. juegan el City. Lo vio el City y lo llevó el City. Hoy en Uzbekistán, el stopper por derecha es buenísimo. Juega en el City.
1: Claro, pero pasa que una cosa es que vos saques jugadores para meterlos en una selección. Vos lo decías ayer. ¿Cómo haces con Argentina si no sabés qué volante juega mal? No hay cómo.
0: Pero ahí lo que tiene Argentina, Argentina ya está un paso más arriba en la consolidación de una idea. O sea, Argentina sabe cómo
1: lo
0: juega.
1: Mismo, además. ¿Sabe cómo juega? Te puede dar para atrás o para adelante, ser lo mismo.
0: Bueno, pero me parece que la idea está tan afinada, está tan consolidada, está tan incorporada, que los jugadores juegan con un grado de convencimiento superior. O sea, es un grado de convencimiento superior el que tienen. Y no se desesperan, y es una búsqueda metódica. Y ayer sabían que lo iban a ganar, y fueron muy pacientes, hasta que en un momento lo quebraron. Es verdad, con Messi, el valor agregado. Pero lo que jugaron los volantes, las bochas que le metieron, la pelota que le mete De Paul... rompió toda la defensa rival.
1: Sí, porque además, sí, es el cinturón jugó bien. Y bueno, estaba Messi, ¿no? Porque para mí también no lo obstruyeron, no lo fueron a complicar. Pero más allá de eso, ni la última zona argentina, ni la delantera, porque yo ni siquiera, Lautaro cuando jugó, Lautaro Martínez cuando jugó, o Junial Álvarez cuando entró, fueron muy parecidos. Entre los dos no hacías medio.
0: No, también hay algunos desajustes de atrás que Argentina tiene. Tuvo problemas por la derecha, porque por más que sale Montiel, y no sé bien si fue un tema al final físico, y del otro lado todavía Medina no se ganó la confianza de los compañeros para incorporarlo como una pieza activa dentro del engranaje tan fino que tienen consolidado. Los dos zagueros están volviendo de lesiones, de hecho Romero sale antes, y se notó que había algunas imprecisiones, sobre todo con pelota de ambos, que quedaron en la evidencia y capaz contra otro rival te lo cobran. Pero por lo pronto después está todo el resto, donde el equipo juega con un grado de convencimiento y con variantes. O sea, ellos jugaron por momento con ese doble pivot que ponen de Macalister Fernández, que ya te asegura la salida. Y después, conforme el partido fue avanzando y el control profundizándose, ya quedó Macalister para sostener y Fernández se transformó en un 10.
1: Sí.
0: Totalmente, dio un paso adelante, empezó a conectar por la izquierda, igual, que era una zona poco explorada.
1: Igual yo pensaba que Argelia le explicó al Mundial que Messi tiene que tener referencia. ¿Por qué? Porque ya no tiene.
0: Ahí hay un tema, porque, claro, está bien lo que vos decís, pero a veces no es que no quieran o no lo adviertan, no pueden.
1: No.
0: No, José, ayer lo que hicieron, le taparon todo el medio a Argentina, y Argentina lo filtró, claro, lo fisuró,
2: sí,
0: y lo rompió.
2: Y lo destraba con un error del golero.
0: También.
2: Muy, muy.
0: Hubo dos errores, los goleros me decían, hay dos errores de Zidane, claro, pero que no le quitan todo el mérito que Messi tiene. Después, bueno, justo estamos mirando el tema de la situación polémica que
1: bueno, yo te decía parte... que Argelia le adverte al Mundial de Messi, porque Messi va a tener referencia, y Messi con referencia le va a costar más, porque ya no tiene el cambio de ritmo ni el ida y vuelta que tenía. El tiempo pasa, va a cumplir 39 y tiene el mismo talento, el mismo juego, se preparó para este Mundial hace 3 años que estaba haciéndolo, pero de todas formas cuando jugás contra Argentina, que alguien esté con un radar sobre Messi. No hay cómo, sino.
0: Ayer lo tenían referenciado zonalmente y le habían tapado toda la línea de pase. Y la pelota pasó. Es extrema precisión, juegan muy bien esos volantes. O sea, es Messi, pero Messi respaldado por De Paul, Macalister y Fernández, que son el eje del juego de Argentina. Y sobre esa base Argentina construye. Sigue construyendo, porque además los tres están en un momento justo de la carrera. Están grandes, pero no son viejos. Son jugadores que están maduros, aplomados, y que son campeones del mundo. Bueno, fue la noche de Messi, que dejó un montón de cosas la de anoche en Kansas.
5: No, como siempre dije, nunca soñé todo esto que me pasó en mi carrera. Es mucho más de lo que hubiese podido imaginar. Soy un agradecido a Dios, como siempre lo dije, y hoy un regalo más, ¿no? Como viene repitiendo ahí, que pasé 10.000, eran por ahí. Nada, gracias a Dios tuve la suerte de conseguir todo a nivel equipo, a nivel selección, a nivel individual. Todo lo que venga ahora es para disfrutar y vivirlo de otra manera. Obviamente es difícil porque mi esencia es competir y querer siempre más, pero bueno, intento de disfrutar todo cada momento.
6: Messi, los brazos de arriba hacia abajo del público y una ovación interminable. Los casi 70.000 espectadores que llegaron hasta el estadio de Kansas City todavía seguían con las palmas calientes de aplaudir y la garganta seca de tanto gritar por el capitán de la selección cuando dejó el campo de juego en el minuto 78. En el partido debut del Mundial 2026 frente a Argelia, el rosanino logró algo casi imposible, superarse a él mismo una vez más.
0: Coronó una de sus noches más brillantes ante los ojos del mundo, rompió dos récords que tardarán años en ser superados y demostró que sigue vigente para guiar a los campeones del mundo.
6: El llanto tras su primer gol fue un desahogo. Esbozó algo cuando terminó el partido. Fue una cuestión ajena a lo deportivo. Pasé unos días difíciles y complicados. Agradecido a la delegación y a todos mis compañeros. Siempre estuvieron a mi lado y me dieron fuerza para que esté bien. El capitán vive momentos familiares complejos. Parte de los suyos lo acompañaron a miles de kilómetros. Él les habló con el corazón y respondió con lo mejor que sabe hacer.
0: La leyenda se hizo aún más grande. Aunque nadie puede exigirle más, él se empeña en seguir superando metas. En el estadio de Kansas, en el país que lo acobijó para un retiro tranquilo, Messi se transformó en el jugador con más mundiales jugados en la historia. 6, una marca que Cristiano Ronaldo puede alcanzar en algunos minutos. Con su hat-trick se transformó además en el máximo anotador en las Copas del Mundo, con 16, al igualar la marca del alemán Miroslav Klose.
6: Hace exactamente 20 años, el 16 de junio, pero en Alemania 2006... había marcado su primer tanto mundialista en el 6-0 ante Serbia y Montenegro. Y esta noche hubo más. Anoche. Llegó a los 120 tantos con su amada selección, donde además redondeó 200 apariciones internacionales.
0: Fiel a su estilo, intentó despojarse de sus méritos. Es un honor estar al lado de Klose, de Ronaldo y Mbappé. Al final es estadística y nada más, si bien es un orgullo competir con todos ellos. No significa nada. Ronaldo es uno de los más grandes y no está primero, así que queda solo en una estadística.
6: Messi construyó anoche una nueva pared en su castillo de logros. Los números son la forma de cuantificar una carrera difícil de calificar. Lejos de quedarse en el bronce de la estadística, el conductor de la selección demostró que llegó a su último mundial con vigencia plena.
0: Ya pasaron 1.276 días desde Doha a Kansas. Si aquella noche de diciembre de 2022 fue la de la consagración en el desierto catarí, bajo las estrellas de Missouri, fue la de la ratificación. El estadio explotó cuando saltó al césped para hacer el calentamiento. Se lo notó distendido, saludando a los chicos que lo acompañaban y a los argelinos. Nada de tensión, solo disfrute.
6: Con esta actuación quedaron sepultadas las dudas que el mismo crack planteó apenas levantó la copa en Qatar, cuando puso en duda su continuidad en la selección. En estos 3 años y medio desde que se probó la capa para levantar la copa, el capitán nunca terminó de bajarse, eligió ir paso a paso.
0: Como le pasó en los primeros 4 mundiales de su carrera, Messi cumplirá años en plena competencia. Será la semana que viene. Soplará 39 velitas. Entre los récords, un mundial que recién arranca y una delicada situación personal que atraviesa, el capitán seguirá haciendo lo que más le gusta. Ya lo dijo en la noche de Kansas, mi pasión es jugar al fútbol desde chico y cuando estoy bien, doy el máximo. Ahora estoy mirando la serie de Rafa Nadal, me identifico mucho, soy muy parecido. Siempre me quiero sentir bien. Mientras pueda y esté bien, voy a estar.
5: No, la verdad que una cuestión totalmente ajena a lo deportivo. Pasé unos días difíciles, complicados. Pero nada, agradecido a toda la delegación, a todos mis compañeros, porque pues estuvieron siempre, como siempre, al lado mío, dándome mucha fuerza para que esté bien y nada más.
0: Bueno, Messi, y todo lo que se esconde, que uno no ve, lo que está subyacente, que tiene que ver con el Messi civil, el Messi persona, el Messi que vive.
1: ¿Pero
0: todo.
1: ¿Qué le pasa,
0: familiar? No lo sé, hay algún tema familiar ahí, pero como cualquiera puede tener, que seguramente pase por un tema de enfermedad, que habitualmente son las cosas que desacomodan, desajustan.
1: ¿Sabes que no lo sé?
0: No, desconozco y no se ha hecho público, más allá de que hay un problema, pero ¿a qué voy? Messi es Messi, pero tiene problema como tiene el último de los seres terrenales, como todos tenemos, y cualquier problema, por más Messi que sea, te va a mover, sacudir, en algunos casos sacar de foco o generar que acumules tensión. Ayer el hombre estaba tan tensionado que rompió en llanto. No importa que sea Messi, puede ser el Messi que ganó, que perdió, que rió, que levantó la copa, que lloró, que vomitó en la cancha o que ahora llora. Una persona destacadísima en su rubro, una persona a fin de cuentas, ¿no?
2: Bueno, sobre Messi, nos están escribiendo en serio muchas personas, entre ellos el dejatirado de Mauro y también el Campodónico, entre otros tantos, con la discusión de ayer, roja, no roja, lo están salvando a Messi, si era otro iba para afuera, decía Campodónico, para mí no era roja. José Carlos, para vos tampoco, ya lo hablamos, arranca.
1: ¿Cuál roja?
2: No, la roja en la plancha, mí, Messi de atrás.
1: Cada vez que veas una reiteración, son todas rojas.
0: Yo no la vi en reiteración, la vi en tiempo real y creo que era una jugada absolutamente revisable. Que es una jugada donde hay una acción que pone en riesgo el físico del rival, que determina colocarle una plancha y bajársela desde la zona de gemelos hacia abajo. Y creo que era una situación absolutamente revisable y hay un reglamento aplicable, sea Messi o no sea Messi. Fuera de eso, la noche de Messi fue espectacular. No podemos hablar en... el pudo ser, acá no se aplica. ¿Qué pasaba si Argentina quedaba con 10? ¿Qué pasaba si Messi no estaba?
1: Disfruten de Messi.
0: No pasó. No, pero tampoco, o sea, obviar, omitir lo que es. No importa que sea Messi. O sea, si hay una situación que amerita revisión, se dice que hay una situación que amerita revisión. Tan sencillo como eso. Bueno, viene Adriano Custodio Méndez. Vamos a hablar con un Cabo Verdiano ya mismo, después de esta pausa. Cabo Verde es el rival que enfrentará a Uruguay.
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0: Bueno, el Mundial en marcha, se completa la presentación, el debut de todas las selecciones en la jornada de hoy, pero en el grupo de Uruguay ya están las cuatro implicadas activas, ya han salido a escena y está todo muy parejito, porque Uruguay hizo como para y ahí finalmente no pudo, tuvo todos los méritos en el segundo tiempo, pero no desbarató ese cerrojo defensivo de Arabia y terminaron 1-1, pero antes la gran sorpresa estuvo con el empate de la Nobel selección caboverdiana, que dio un golpe en la mesa, que dijo aquí estamos, y que le empató 0-0 a uno de los grandes candidatos que tiene este Mundial, que es el seleccionado español. Y qué mejor para tomar la temperatura de lo que se vivió y para entender a lo que nos vamos a enfrentar el próximo domingo, que hablar con una persona nacida en Cabo Verde, con la que ya tuvimos el privilegio de hablar, con un caboverdiano de pura cepa como Adriano Custodio Méndez, a quien allá en la década de los años 80 tuvimos el placer de disfrutarlo viéndolo jugar en el fútbol uruguayo, en el Danubio Fútbol Club. ¿Cómo andás, Adriano? ¡Qué placer! ¡Bienvenido! ¿Cómo estás?
19: ¿Cómo anda? Bien, el placer es mío, ¿eh?
0: Un gustazo. Te imaginamos con una sonrisa dibujada en ese rostro desde el día del debut, que me imagino una sonrisa perenne, no se va más.
19: Y uno soñó y ver Cabo Verde verlo en un mundial ya es algo muy importante. Y después ver cómo le saca un punto a uno de los candidatos a ganar el Mundial, es fabuloso, es más lindo todavía.
1: Qué cosa hermosa y tener esta realidad. Mirá, si el mundo será uno solo, como decía Jaime, ¿no? Adriano Custodio Méndez, me encantaría que nos cuente, porque no todos lo sabemos claro, y la gente que nos escucha no todos lo saben, tu relación con Cabo Verde y tu relación con Uruguay.
19: Bueno, mi relación con Cabo Verde son mis raíces, mi sangre, mi ADN, porque es el lugar donde yo nací, ¿no? Después me vine de allá de chico y después de la gran suerte que tuve, que se me cruzó en el camino de mi carrera el señor Sergio Markarián.
0: Y esa etapa en los años 80 que mencionamos en Danubio, cuando vinieron desde Estudiantes con Cristian Guaita, tan recordada, de la que hemos hablado aquí mismo en el programa, Adriano. También nos hablabas, cuando tuvimos el contacto anterior, de las expectativas tuyas, pero también lo tengo muy claro y muy presente. Vos hablabas de la competitividad de los jugadores que integran tu selección, a pesar de que para nosotros algunos no eran tan conocidos. ¿Estabas convencido de que podían estar a la altura como lo estuvieron?
19: No. Si te dijera que sí, sería un mentiroso, porque yo fui muy claro cuando hablamos esa vez que yo te dije que Cabo Verde sin jugar ya había ganado, porque se había clasificado a un mundial, porque es algo impensado. Vos fijate que es una fiesta Cabo Verde cuando se clasificó al mundial. Uh-huh. ¿Me entendés? Desde que se clasificó, la gente festeja. Y imagínate después de ayer, donde todos, inclusive hasta quien te está hablando, pensaba que España no bajaba de 3-4 goles.
0: Claro. Y es sensato verlo desde ahí. ¿Cómo viviste el partido? ¿Cómo le fuiste tomando el pulso a lo que iba pasando? ¿Y cómo analizás la respuesta que como colectivo en la cancha tuvo la selección de Cabo Verde?
19: Mira, la verdad que lo miré con tanta frialdad y con tanta tranquilidad, porque yo siempre digo, a mí me gusta mirar los partidos solo, porque si hay algo que aprendí, que el partido no se ve, se lee.
0: Claro.
19: Se lee porque después, cuando alguien te pregunta, vos tenés que dar la respuesta precisa de lo que pasó durante el desarrollo del juego. Uh-huh. Yo, a mi criterio, felicitación al técnico, felicitación a los jugadores que ejecutaron la idea del técnico. Ver un equipo defender de esa manera, porque otra cosa contra España no podés pedir, con sus poca arma, mucha arma, llámenlo como quiera, pero un dispositivo táctico que yo en un momento dije, están bien, a medida que fue pasando los minutos, uh-huh, yo dije, que están bien físicamente como para aguantar los 90 minutos, uh-huh, están bien mentalmente, porque no te podés equivocar, para estar concentrado casi 100 minutos, es algo imposible, ¿me entendés? Pero, sin embargo, lo hicieron.

0: a la perfección porque le cerraron todos los caminos de España, no le dieron espacio, le achicaron siempre los espacios, siempre para atrás, Cabo Verde, ¿no? Para que España no pudiera filtrar esos pases mágicos que tienen sus volantes. Pero también España comete error, un error gravísimo, porque nunca tuvo el jugador, porque era un partido de jugar mano a mano, de tener el jugador desequilibrante. Y ayer no lo tuvo. Cuando entraron, William o anteayer, Yamal, ya era tarde y encima le doblaban la
1: Claro.
0: marca y más se le complicó. Físicamente no está bien, pero metió una bocha que fue una belleza.
1: Claro.
0: Pero yo que saco a sí, es la mentalidad que tuvieron estos muchachos casi 100 minutos dentro de las limitaciones de cada uno, ¿no? Y vos fíjate, yo digo, el Cabo Verde tuvo el cabezazo y dos contras. Una la perdió en la mitad y otro eligió mal. Pero yo te voy a llevar a algo que por ahí muy pocos se dieron cuenta. En el primer tiempo, antes de la hidratación, Cabo Verde tenía ese bloque ahí cerrado, fantástico, fenomenal. ¿Viste? Después de la hidratación, arranca el partido
1: Sí.
0: y quisieron salir, y salieron dos veces. Perdieron la pelota, quedaron mal parados,
1: Sí,
0: quedaron muy abiertos.
1: vos sabés,
0: Cuando
1: perdón.
0: se dieron cuenta, sí.
1: Sí, no, no, no, no, perdón, no te quiero cortar el desarrollo. Es interesantísimo lo que estás planteando. Ahí juegan dos aspectos que muy bien nos describís. Por uno, el paso de los minutos que te va dando la confianza cuando las cosas te van saliendo. Uno veía que, por ejemplo, Bosigna al principio se la sacaba de encima, avanzaba el partido y ya empezaron a salir jugando. O sea, se los veía cada vez más confiados. Pero después lo otro que vos decís. Es fundamental cómo las pausas de hidratación te marcan modificaciones en el rumbo de un partido y hasta las propias estrategias. Interesantísimo, Adriano.
0: Sí, porque, a ver, después de esa pausa, fue como que Cabo Verde dice, che, si nos animamos, no, seguí haciendo lo que estabas haciendo. Que fueron dos jugadas, se dieron cuenta, cuando se dieron cuenta, se volvieron a parar en bloque, equipo corto, cerca del área, ¿me entendés? Y se le dificultaba a España, porque por el medio, cuando hay mucha pierna,
1: Sí.
0: es difícil entrar. Y tenía juego por afuera. Y no tenías juego por afuera. Tenía
1: Claro.
0: un 9 de área. No tenías un 9 de área. Y lo que me llama la atención, que dice el técnico, que tiene un buen equipo. Nadie va a negar que España no tenga un buen equipo. Pero que no está preocupado. Yo estaría preocupado. Porque ayer demostraste que te cerraron todos los caminos, todos los circuitos. Y no tuviste un plan B.
2: Claro. Ahora, ¿esto cómo repercutió? España después se quedó más tranquilo cuando Uruguay empató, pero ¿cómo repercutió en tus paisanos, en Cabo Verde? ¿Esto da esperanzas para lo que viene? ¿Están cumplidos con lo que pasó?
0: Vos sabés que el jugador de fútbol nunca se conforma. Yo siempre digo, los equipos cuando los das por muerto, es como que agarran más fuerza. ¿Me entendés? Tiene que ser inteligente Cabo Verde. Ahora, si vos me preguntás, ¿vas a salir a jugar a Uruguay de tú a tú? Ni loco. Me suicido. Sigo haciendo lo mismo. La diferencia que hay entre España y Uruguay, ¿me entendés? Que Cabo Verde va a tener un poco más de ventaja. ¿Por qué? Porque Uruguay tiene muy buenos jugadores, pero no tiene grandes pasadores como lo tiene España.
1: Sí, pero hoy Uruguay, en base a lo que vos planteabas, Adriano, tiene un 9 de referencia, que es Viñas, que el otro día estuvo cerca del gol y que participó en la jugada del gol, y demostró tener capacidad de.

0: De por vida. Pero ¿qué pasará con estos jugadores cuando vuelvan después de este mundial a su lugar? Algunos de ellos, la mayoría, no juegan, no están ahí, pero cuando vayan a Cabo Verde, ¿cómo los van a recibir?
1: Estos muchachos, cada uno con el tiempo lo van a hacer, le van a hacer una estatua, porque estos muchachos quedaron, ya quedaron en la historia. Cabo Verde no tiene historia. Cabo Verde, la historia de Cabo Verde es la independencia, cuando se independizó de Portugal, cuando se clasificó a este mundial, y hacer una estatua, porque así lo tienen que recibir a estos muchachos, más allá de cómo termine, ¿me entendés? Con la dignidad que demostraron en la eliminatoria, dejaron el camino, equipo importante, y arrancar este torneo con uno, creo yo, o creemos la mayoría, mejores equipos, y no te pasó por encima, porque no te pasó por encima, fuiste inteligente, le regalaste 60 metros de terreno, pelota, y lo dejaste venir y lo manejaste la situación. ¿Me entendés?
0: Sí, sí,
1: Entonces,
0: sí.
1: estos muchachos ya son historia.
0: Sí.
1: Hicieron historia. Ni ellos se van a dar cuenta, pero va a pasar años para que se den cuenta.
2: Claro. Adriano, te quería preguntar porque surgió el dato estadístico de que Cabo Verde solo cometió una falta en esos casi 100 minutos de partido. Uno imaginando que un equipo rival te ataca y te ataca, te ataca, tenés que cortarlo como para, obviamente, defender mejor. Pero, ¿te sorprendió a vos? ¿Cómo nos podés explicar que solamente hubo un foul de Cabo Verde?
1: No me sorprendió nada porque a mí, conociendo un poco, porque el jugador caboverdiano tiene talento, ojo, que tiene talento. La mayoría de los grandes jugadores que están en la selección de Portugal nacieron en Cabo Verde, no nacieron en
0: Claro,
1: Portugal,
0: claro.
1: ojo. Entonces, tiene talento, tiene técnica. Lo que pasa es que uno está acostumbrado, todos aquellos que hemos visto un montón de mundiales, equipo africano, ¿qué es lo que pensamos? El roce, las patadas, la brutalidad, ¿me entendés? Y yo sabía que eso no iba a pasar. Y yo les dije, en una nota que hicimos, yo dije, Cabo Verde viene a competir y viene a disfrutar. Y lo está
2: Claro,
1: haciendo.
2: claro.
1: Y
2: Vos
1: lo está haciendo.
2: sí, no, y más el disfrute después de. Hay que empatar la España en un mundial, por favor, las diferencias, las apuestas. Adriano Custodio Méndez, los jugadores de Portugal o muchos de esa selección que en un ratito está jugando y que es uno de los candidatos, nacieron en Cabo Verde. ¿Y dónde andan los caboverdianos? ¿Dónde juegan? ¿Dónde están? ¿Hay liga ahí? Contanos un poco de qué se trata el país como fútbol.
1: No, la liga que hay en Cabo Verde, cada isla tiene, son, imagínate que te estoy hablando de un país que el fútbol es amateur. No es que vas a ir a jugar a Cabo
2: Ah, mirá,
1: Verde,
2: mirá, mirá, mirá, mirá. Claro.
1: te vas a ganar $1.000 o 1.000 euros, 500 euros, no, en Cabo Verde, no. Olvídate. ¿Me entendés? Por eso, vos fijate, la mayoría de estos jugadores los fueron buscando por internet, porque son todos hijos de inmigrantes, no son nacidos en Cabo Verde. ¿Me entendés? No siendo el arquero que nació en Cabo Verde, creo que es uno de los únicos. ¿Me entendés? Que nació en la misma isla donde nací yo, en San Vicente. ¿Me entendés? Y después los demás son todos hijos de inmigrantes, porque el caboverdiano vive del turismo. No, no es un lugar que vas a ir, vas a decir, no, me voy a Cabo Verde, me voy a laburar. No, si piensas que vas a ir a Cabo Verde, vas a laburar, te vas a cagar de hambre. Disculpen la
2: Claro,
1: expresión.
2: claro. No, está
1: No,
2: bien.
1: porque no tenés industria, ¿me entendés? Vos tenés los barcitos, los extranjeros españoles, los italianos, invierten en Cabo Verde. Cabo Verde ahora hace años que está muy lindo porque las inversiones son todo de extranjeros. Imagínate que es un país fiscal, ¿me entendés?
2: Claro.
1: Entonces te permite, y también le da un poco más de belleza, ¿me entendés? Pero después, si vas a querer a jugar al fútbol, ahí, no, olvídate. ¿Me entendés? Pues si vos agarrás toda la mayoría.

0: Te voy a poner un ejemplo. El arquero.
1: Sí, disculpame, vos sabés que estábamos leyendo Bocinha, así que enseña voleibol en la playa, a los gurises.
0: Bueno, Bocinha jugó un poquito acá, un poquito allá, un poquito. Y no tiene un peso.
1: Claro.
0: Porque, ¿me entendés? No le pudo pagar la visa a la madre.
1: Qué lindo.
0: Y viste qué ironía de la vida,
1: Sí,
0: ¿me
1: tal cual.
0: entendés? Y
1: Increíble.
0: encima estaba sin laburo, porque su último equipo fue el Chaves, de la segunda división de Portugal. Él estaba, como dijiste vos, enseñando, entrenando, y ayer este muchacho la rompió. Tuvo seis pelotas y para salir seguro, tiene un buen juego aéreo, tiene velocidad de pierna. ¿Me entendés? Y te dicen que 40 años estamos viejos, estamos media muslera. Acá en Estudiante lo amamos.
1: Claro, sí, totalmente. ¿Cómo lo, justamente vos que sos del ADN pincha rata, cómo lo viste a Muslera? ¿Cómo lo ves a Fernando en este su quinto mundial y volviendo al arco de Uruguay?
0: Mirá, no, a mí no me sorprendió en nada que lo hayan convocado, más allá en su momento de su renuncia, porque yo lo veo domingo tras domingo, ¿me entendés? Porque voy a la cancha. Y yo digo, yo hace un rato te digo, a mí me gusta leer el partido,
1: Sí.
0: ¿me entendés? Y yo empecé a mirar, y mira que no es fácil mirar a un arquero, ¿eh? Muslera está por encima de muchísimo arquero, pero dos o tres escalones. ¿Por qué? Muslera, aparte de ser un buen arquero, sale bien, es muy tiempista, es un jugador, es un estudiante, es libre. Te lee, él ya sabe la jugada que va a venir.
1: Ajá.
0: ¿Me entendés? Entonces, y a mí, yo no vi en un partido, yo dije, no, voy a empezar a seguirlo. No, a ver, no vamos a hablar de la capacidad de Muslera porque seríamos muy tarados, ¿no? Pero es un arquero que lee la jugada,
1: Bien.
0: y por eso Estudiante no la agarra, a veces puede estar mal parado, no la agarra tan mal parado. ¿Por qué? Porque su arquero resuelve el problema, porque ya está adelantado, ya sabe lo que va a hacer el rival. ¿Me
1: Bien.
0: entendés? Que también es, calculo que lo que también lo termina llevando a la selección.
1: Adriano Custodio Méndez, caboverdiano del Uruguay, con residencia en Argentina, qué linda vida la tuya. ¿Y cómo viste Uruguay?
0: Yo Uruguay el primer tiempo no me gustó. El primer tiempo no me gustó. Me gustó el Uruguay del segundo tiempo. Más agresividad, con más juego, y ahí lo vi bien. Pero no soy, a mí no me gusta criticar tanto, pero tiene que cambiar, no sé si algunas cosas su técnico, sí, su técnico, ¿me entendés? Porque Uruguay tiene buen equipo, tiene con qué. Tiene talento, tiene, para mi criterio, uno de los mejores volantes del mundo. No sé si es volante de 5, 8, 4, no sé de qué juega Valverde, pero es un fenómeno. Donde lo pongas juega bien. Nunca lo vi jugar de arquero, pero calculo que debe atajar muy bien.
1: Está bueno, está bueno.
0: Sí, es una realidad. Pero
1: Adriano.
0: Uruguay tiene que cambiar. Por ejemplo, hoy, con Cabo Verde, tiene que buscar, a mi criterio, jugador que tenga, porque Cabo Verde le va a jugar igual que España,
1: Claro.
0: jugador que tenga mano a mano, el uno contra uno.
1: Claro, está bien lo que decís. Adriano, para cerrar la charla espectacular y agradeciéndote, sos muy generoso cada vez que te llamamos. Te damos el lienzo y el pincel con el óleo. Pintanos en un par de trazos de San Vicente. ¿Cómo es?
0: Mira, bueno, me está preguntando de dónde yo nací. ¿Qué te puedo decir?
1: Debe
0: Yo,
1: ser
0: mira,
1: precioso eso, ¿no?
0: Es lindo, una cosa es que te lo diga, ojalá Dios quiera que algún día puedas ir a Cabo Verde. Mirá que ustedes tienen linda playa, ¿eh?
1: Sí.
0: Miren que ustedes ahí, Carrasco, Pocito, ustedes tienen todo,
1: Ah, pero Adriano,
0: pero...
1: acá bajá, está en la principal avenida, bajá 3, 4 cuadras y estás en la Rambla, estás al lado del agua.
0: Exactamente. Pero en Cabo Verde hace medio pase, medio pasito,
1: Sí.
0: estás en la playa, la arena blanca, el agua un mar transparente, estés donde estés,
1: Claro.
0: y después, bueno, es el Caribe,
1: Sí.
0: playa Sol y Palmera, de noche el lunes es igual que el sábado es igual que el lunes, así que imagínate, Cabo
1: Claro,
0: Verde
1: no,
0: es
1: no.
0: eso.
1: Mejor dicho, son todo viernes. Qué divino. Vos sabés, estamos pensando, estábamos dudando, pero no, me parece que nos vamos a ir a jugar a Cabo Verde,
0: Y yo
1: sí.
0: te hago la última igual, te hago la última igual, porque Sí,
1: vos
0: sí.
1: decían, alguna vez dijeron el primer africano que fue a Argentina, después dijeron el primer portugués que la rompió en Estudiantes, bueno, Temperley, anduviste por Bolivia, Paraguay, pero acá estuviste en Danubio. ¿Qué recuerdos te queda de ese equipo?
0: Mira, yo en Danubio, le mando un gran saludo al maestro Sergio Marcarián, que me dio esa posibilidad, porque me dio una gran posibilidad, me ayudó muchísimo en mi carrera, porque sin esa posibilidad no sé qué hubiese pasado. Mira, yo cuando llego a Danubio, me acuerdo la primera práctica que hicimos. Y tiré una rabona, porque me quedo para la derecha, yo la derecha no la uso, lamentablemente, y se me acercó a Sergio, me dice, vení, vení, vení, vení. Me dice, juega tranquilo que no tenés nada para demostrar. Si se va Caraballo, el que va a venir sos vos. Y yo ya tenía esa confianza que él me daba, Y mira que a veces me cagaba pedo porque decía que yo esperaba los rivales, los gambeteaba, los esperaba, los gambeteaba. Le digo, no, Sergio, no, no, no es así, ¿viste? Pero mi paso por Danubio, esos 6 meses ustedes lo saben, fue maravilloso. Solamente un partido no jugué porque me mandé una cagada y Sergio tenía razón. Hoy lo veo de otra manera, de otro lado, y tenía razón, y yo se lo dije hace un tiempo. Yo ya sabía que a Danubio yo iba, eran 6 meses y yo tenía que volver. Que cuando me tiraran la camiseta, me iban a tener que matar para sacármela.
1: Claro.
0: Y la verdad que en cada partido. Está bien, teníamos un lindo equipo, teníamos jugador de buen pie que también para mí era importante, ¿no? Y
1: Claro.
0: teníamos un técnico que nos daba libertad para jugar,
1: No,
0: ¿viste?
1: te vimos
0: Mi pase
1: jugar,
0: por...
1: te vimos jugar. La dejaba chiquita como pelota de ping-pong, estás loco. Por favor, por favor. Es un placer cada vez que estamos en contacto contigo. Agradecemos tu generosidad, bueno, tu gracejo, tu manera linda de decir las cosas. Te mandamos un gran abrazo y ojalá pase lo que pase, pero vivas con intensidad y con mucho disfrute lo que pase, lo que ocurra el próximo domingo, donde tantos sentimientos aflorarán porque juega tu equipo, tu selección, la que representa tus raíces, pero también juega Uruguay y parte de tu historia se ha construido acá. Un gran abrazo,
0: Sí.
1: muy agradecido.
0: No, gracias a ustedes por tenerme siempre en el recuerdo, ¿eh?
1: Un
0: Cuando
1: placer.
0: ya el placer es mío y a sus órdenes.
1: Vamos arriba, Adriano, un gustazo, ¿eh? Adriano Custodio Méndez, nacido
0: Abrazo.
1: en Cabo Verde, con un pasaje por el fútbol uruguayo, un caboverdiano aquí en Derechos Exclusivos.
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8: Está para arrancar Portugal con Congo, está para jugar Cristiano Ronaldo por sexta vez en un campeonato mundial. Equipos confirmados, ampliaremos todo esto, pero por lo pronto ayer pasaron cosas. Ayer, por ejemplo, Parietti en Canal 5 gritó goles.
9: Paz Gay, viene Olisee, Doué, Idrissa gana Gay, Diouf, otra vez con Paz Gay, y toca para Sadio Mané, termina errando y el pase ahora es para Olisee y ataca Francia. Rabiot, tiene velocidad, Rabiot, el pase para Barcola, Barcola, Barcola, Barcola, Barcola, la pinchó, golazo, ¡gol! Y cuando salió Mendy, se la pinchó por arriba. Francia 2, Senegal 0 en 82.
8: Bueno, muy buen relato de Jorge Parietti.
10: Y lo dice Pérez Berrueta. Mirá, se pone los bigotes para arriba. Y si lo dice Pérez Berrueta, con ese recorrido que tiene a través de los medios de comunicación.
8: Estuvo a la altura, Jorge. Un relato serio, profesional, con mucha dedicación, con un estudio profundo de los que jugaban, de cómo jugaban y con una manera de narrarlo, con la intensidad, con la vibración que un mundial pide, ¿no? Y que un partido como el de ayer, ¿qué partidazo? ¿Cómo lo viviste?
11: Sí, 0-0 en el primero, muy tácticos, se estudiaron, pero al 1000%, nadie quería arriesgar, hasta que en el segundo le descubrió espacios Francia con Olisee, pase filtrado, se entró Barcola, desequilibró. Mbappé 2 goles, tuvo, como lo hablábamos en varios programas, este es un mundial en donde la selección que quiere imponerse tiene que saber que dura más de 90 minutos y eso tuvo de positivo Francia. Aguantó, se tranquilizó y en el segundo tiempo lo ganó.
8: Bueno, espectacular, seguiremos hablando porque ya en minutos, después de derechos exclusivos, toman rumbo hacia el centro de operaciones del LATU, Jorge Parietti para relatar, José Carlos Álvarez de Ron para comentar. Otro partidazo porque juegan Inglaterra y Croacia. Tremendo partido que se verá en Canal 5 y que tendrá a Parietti y Álvarez de Arrón como dupla para llevarlo adelante, nada menos.
10: ¿Vos te lavaste el pelo?
11: Sí.
8: Bueno, vamos. Pérez Berrueta, hay mucho por decir para seguir.
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0: Bueno, 6 minutos le duró el partido a Congo, ¿no? Un golazo de Joao Neves pone en ventaja prematuramente a Portugal, que ya encamina el control y el rumbo del partido con este gol que abre la lata y que le permite al equipo de Cristiano estar tranquilo y manejar la situación, mientras nosotros miramos al domingo. Después de haber hablado con un caboverdiano, corresponde hablar con uruguayos, ¿no, José?
1: Y esto, claro que sí, ¿no? A propósito de lo que vendrá, de las posibilidades de variantes, de lo que ha hecho la selección. Martín Franco, qué gusto saludarte, ¿cómo estás?
2: ¿Cómo andan, chicos? ¿Todo bien? Bueno, bien. Así que arrancó ganando Portugal. Mirá, nosotros estamos volviendo justo de las salidas después, post práctica de la selección, y no lo estoy viendo el partido. 1-0 ya, increíble.
0: Bueno, ¿cómo te fue, Martín? ¿Cómo le fue? ¿Qué vieron? ¿Cómo estuvo el tema en este reencuentro con la selección después del debut?
2: Bueno, te cuento, ayer ya van dos prácticas, ¿no? Seguiditas. Ayer por la tarde, bien, regenerativo total, ya no aquello de partir el plantel entre lo que podría ser un equipo titular y uno suplente. Ayer fue regenerativo, gimnasio, incluso mucha ronda de mate, en esos 15 minutos previos, y que ve la prensa también. Hoy ya había más cosas en la cancha, en diferentes lugares, o para dividir un poco a todo el equipo, pero otra vez se presentaron todos, sparring y todo el plantel de 26 jugadores convocado por Marcelo Bielsa. En principio, las cuestiones que hemos conversado y lo que empezamos a visualizar, teniendo en cuenta que esta semana recién empieza y que recién, yo creo, mañana y pasado van a empezar a hacer trabajo con lo que será el equipo titular, en principio van a haber dos cambios en la selección. Se va a dar el ingreso seguramente de Juan Manuel Sanabria en el sector izquierdo por Matías Viña, y el ingreso de Agustín Canovio, que va a jugar por derecha, y va a salir Darwin Núñez. Seguramente eso también lleve a que Federico Valverde no juegue volcado a la derecha como comenzó el otro día contra Arabia Saudita.
0: Bien, o sea, estás dando datos muy precisos. Pues sabes que hace un rato, esperándote, planteábamos junto a José el debate de qué tocaría Bielsa, claro. Por ejemplo, claro, pensar, evaluábamos la posibilidad de...
1: Yo pensaba en Brian.
0: De Brian, que había entrado muy bien. Pero claro, por izquierda, ¿no? Porque él no va a tocar a Araújo. La posibilidad, claro, era con perfil natural Brian, pero él lo utiliza partiendo desde la izquierda, ¿no?
2: Sí, esta es una primera observación, como te digo. Mañana y pasado vamos a ver. Esto es información pura y dura también, ¿no? Que uno da de acuerdo a lo que visualiza, a lo que ve, a lo que conoce el entrenador, y a los cambios que además realizó el otro día también, que puede pasar. Después está todo lo que podemos empezar a intercambiar y tirar a la mesa. Por ejemplo, bueno, José Mastá lo pone. Bueno, si los zagueros anduvieron bien. Después está el tema de, bueno, en algún momento del partido capaz que saca un volante de contención, porque no es necesario también, porque de repente Ugarte o Bentancur, cualquiera de los dos puede hacer esa función y meter un jugador de por lo pasa, o más Nico de la Cruz, por ejemplo, como un, claro, volante más creativo también. Claro. O sea, son variantes que se pueden presentar, pero en principio esos dos puestos que te mencionaba, esos dos cambios, son los que en este arranque de semana visualizamos que se pueden dar.
1: Claro, pero como vos decís, más presunciones que información, en función de que un equipo no paró, claro, más allá de los entrenamientos, no sabés que haya parado un 11 que tenga variantes.
2: Y lo que pasa que también te puedo decir, mira, yo lo que, claro, de repente lo ves entrenando, pero digo, todos conocemos lo que es el fútbol. Yo también, por mi viejo, sé que a veces lo dividen en sectores, yo qué sé, porque de repente uno está mejor, otro está más cansado. Tampoco te puedes poner a sacar muchas conclusiones por lo que ves en 10 minutos de cancha. Pero Darwin, por ejemplo, con jugadores que son titulares el otro día, pero estaba como haciendo trote, viste, más de regenerativo todavía, o lógicamente con 35 grados a las 9 de la mañana. Y después Sanabria y Canovio están en el grupo de los que el otro día fueron titulares también, pero estaban todos, no es que estaban solo ellos, no estaban también de repente los que podrían salir. O sea, empezás a tomar datitos de ahí, pero muy poco para decir todavía. Mañana capaz que si él utiliza la misma estructura de trabajo, bueno, capaz que vemos algo. Hoy cambió una hora la planificación del entrenamiento, porque hoy arrancaba a las 8, nos citaban a las 8 de la mañana para hacer los 15 minutos, y en el momento que estábamos entrando a la cancha, la persona de prensa de comunicación de la AUF nos dicen, no, hay un cambio en este momento de planificación, arranca una hora más tarde el entrenamiento, arrancó a las 9 de la mañana.
0: Ah, mirá vos. Sí. Y eso, pues, le dijeron si obedecía...
2: Decisión del cuerpo técnico.
0: Ah, mirá.
2: Decisión del cuerpo técnico, sí, bajó un mensaje ahí tipo a las 8:05, y bueno, está, decisión del cuerpo técnico.
0: ¿Cómo fluye la cosa cuando ustedes hacen contacto ahí, cuando van, cuando los reciben? ¿Cómo funciona todo? Aunque es breve, ¿no? Bien, lógicamente.
2: Sí, hay que tomar en cuenta que el Mayacobá es un búnker, realmente es el hotel, uno de los hoteles 5 estrellas de más altura acá, altura refiero a lo que en este sistema en el cual vivimos se le dice a la gente con capacidad monetaria para ir a formar parte de eso. Hay guardia de seguridad, o sea, pusieron policía naval, policía de todo tipo, custodiando Uruguay. Entonces, bueno, el contacto que tenemos, lógico, re bien, o sea, estamos ahí, viene la gente de comunicación de la AUFA a buscarnos, nos llevan, después bajan algunos dirigentes que nos cruzamos, nos quedamos charlando con algunos, o sea, no hay... Y los jugadores, claro, el contacto, o sea, los ves en la cancha, ¿no? Los ves en la cancha, no te los cruzás en un hotel ni nada, porque es un predio enorme. Es un campo de golf, en realidad, lo que tiene el Mayacobá, incluso que forma parte del circuito de golf internacional, y que lo han adaptado para estas canchas de fútbol 11 para recibir a Uruguay. Ya estuvo Portugal, o sea que ya lo habían realizado, estuvo para cuando vino a jugar un amistoso con México.
0: Bien, buenos datos, Martín, buenos datos. ¿Cómo sigue de acá domingo esta historia?
2: Bueno, a nivel de entrenamiento no lo sabemos, es día a día. La selección de Bielsa es, desde que está el entrenador, la planificación es así. O sea, estamos casi que, incluso, por ejemplo, el ayer de tardecita informaron que el entrenamiento iba a ser hoy por la mañana. Los jugadores todavía no saben a qué hora entrenan mañana y lo van informando y la estructura se va armando diariamente. Así que, bueno, va a ser un mecanismo de trabajo parecido al de la semana pasada en cuanto a que se entrena acá, se entrena en un turno. Bielsa prefiere priorizar el descanso y el sueño de los jugadores, como lo dijo. Entonces hay un turno de entrenamiento, hay mucho calor, después se descansa, se quedan ahí en el búnker, que hay mucha tranquilidad, casi que no hay ruido, es un búnker dentro de una selva, y después viajan el día antes del partido, el día sábado, conferencia de Bielsa en el estadio de vuelta de Miami, partido el domingo y retorno el mismo día. Eso es lo que está pautado.
0: Bien, Martín, vos sabés que ayer, bueno, con José, con Jorge, acá de alguna manera poníamos el tema arriba de la mesa, todo lo que se generó en torno a las demandas de la conferencia, donde toda esa historia de que el Bielsa, la postura, la foto y todo eso, sin wow, perdiendo tiempo y sin hablar de lo que hay que hablar, ¿no? Pero ustedes, y acá lo compartimos hoy temprano, tuvieron posibilidad de estar con Bielsa, de entrevistar a Bielsa. Sí. ¿Cómo fue la dinámica? Vos le hablaste mucho de fútbol en ese ida y vuelta, por más que fue breve, ¿cómo fue el tema?
2: Sí, yo estoy seguro que si es en otro contexto, estoy seguro que el tipo se suelta más allá de su forma. Lo que pasa es que también él está dentro de una estructura FIFA, donde hay gente de FIFA que va de la cancha a una zona mixta, donde hay periodistas de todos los países, él también. Y después a lo que decís vos, bueno, cada uno tiene su opinión al respecto de eso. Yo estoy un poco cerca de lo que decís vos, o sea, yo no me voy a poner a opinar como si Bielsa levanta la cara o mira la cámara o qué camiseta usa o si le gusta que le saquen foto. Digo, uno habla del equipo, de la variante, trata de intercambiar sobre el juego, que es para lo que yo creo que estamos, ¿no? Pero bueno, eso pasa también a nivel político. Hay gente que habla de los músculos de un político o de qué auto tienen y no de repente de los proyectos que tienen para el país. O sea, es una cuestión que... muy básica desde mi punto de vista, pero que existe y hoy forma parte del día a día de los medios también.
0: No, totalmente, pero a lo que voy al punto es que orientaron ustedes, vos particularmente, la charla hacia el lado del juego, ¿no? Y lo que sí ha mantenido Bielsa, durante, apenas terminó el partido, cuando fue entrevistado a pie de campo, en la conferencia, en este encuentro de zona mixta, una postura, una mirada con severidad autocrítica, ¿no? Enfocándose más en lo que hay que arreglar, más que en aspectos que a Uruguay lo hicieron muy competitivo en el segundo tiempo.
2: Sí, sin duda, ¿no? Y aparte en eso, viste que también en la nota del entretiempo, Diego Reyes no escondió nada
0: también, cuando le preguntás. También.
2: Y yo creo que Bielsa las conferencias. El tema es que, claro, si vos le preguntás si te va a dar el equipo, que se lo da a los jugadores antes, quién va a ser el capitán o qué camiseta usa. Y es bravo, porque una persona grande también, digo, yo qué sé, 70 años se sienta ahí, le están diciendo si mira la cámara, yo qué sé, ¿viste? O sea, no sé, desde el punto de vista humano decís vos. Ahora, yo estoy seguro que el tipo en otro contexto le gusta hablar, porque cuando lo vimos en lo que fue el seminario, no sé qué nombre le pusieron, que hizo la AUFA ante la Arena, uh-huh, el tipo hizo una conferencia casi 2 horas hablando de fútbol. Lo que pasa que depende siempre en el ámbito en el cual... él está, él con nosotros muy bien, entró, lo llevó la gente de la FIFA, se paró, respondió las preguntas que están determinadas en el tiempo determinado, ¿no? Que son esas notas flash, y bueno, nada, respondió lo que él consideraba y en el tiempo que él consideraba.
0: Bien.
1: Vos sabés que me interesa, Martín, la otra, o sea, saber, esto es muy radial y muy como para poder andar con tus zapatos más allá de las llagas. ¿Cómo ha sido el ida y vuelta? Porque más allá de que esto recién empieza, queda más de un mes, ya has andado, ya has ido, ya has venido. Desde acá sabemos lo de la inseguridad, lo curioso y lo complicado que puede ser un mundial en tres países. ¿Cómo ha sido todo? ¿Cómo se han sentido ustedes para saberlo nosotros?
2: Bueno, ahí ya cambiamos. Vamos para el lado logística, entonces. Dejamos a Marcelo tranquilo descansando. Uh-huh. Y ahora me tengo... ¿El tema logístico o no? Bueno, entrar a Estados Unidos es todo un tema.
1: Logístico no. El tema humano, andar. ¿Cómo es la relación? ¿Cómo es el pasar una frontera? ¿Cómo es el pasar un control? ¿Cómo...? Logístico no, porque vi que México, no tenías ni auricular. No.
2: Nosotros llegamos a México sin ningún problema. En Estados Unidos sentimos como una presión diferente en cuanto a la seguridad o la forma que tienen para vincularse o para, viste, lógicamente que tal, no, tampoco tuvimos problema, pasamos en un minuto porque, bueno, lógicamente acreditación de trabajo de la Embajada de Estados Unidos, etcétera, y también que saben que venís a trabajar con acreditación, pero bueno, igualmente algunas conductas cambian, ¿no?, a nivel de lo que son las fronteras. Pero después también, y esto está bien decirlo, porque digo, no tuvimos tiempo, fuimos del aeropuerto al estadio, del estadio al hotel 10 minutos, volvimos al estadio 12 horas y después nos volvimos, o sea, no caminamos la calle, ¿no? Así a nivel, convivimos y coincidimos con la gente que trabajaba en el estadio Miami y con la gente del aeropuerto.
0: Bien, Martín, ahora sí, yendo a la logística, ¿no? Porque no es usual en el fútbol, salvo excepciones, todo tema organizativo, pasa más, capaz que en otros deportes, en el básquetbol se ve, que un entrenador o un asistente técnico directo, integrante del equipo de trabajo técnico de un seleccionado en este caso, hable camino al vestuario en el entretiempo. ¿Cómo se arma eso? ¿Cómo fue ese ida y vuelta con Reyes?
2: Imagínate si ibas a parar al profe Franco para que te hable en un entretiempo.
0: Exactamente, te paraba a pasear,
2: No, pero es que es así, o sea, bueno, te saca de todos lados, pero te sacaba latigazo, pero digo, yo cuando me dijeron nota entre tiempo, digo, pero no, y sí está anotado, claro, protocolo FIFA están, o sea, son notas que están vendidas, entonces el protocolo define que alguien va, pero Reyes muy bien, llegó, sí. Claro, yo con Bielsa había demasiada gente y no tenés el incluso yo pensé, porque yo no he tenido la posibilidad hasta ahora, porque ha sido todo muy... muy búnker, bueno, incluso en Uruguay también, de poder tener una instancia con Bielsa, ¿no? Como de repente uno tenía con el maestro Tavares en su momento. En algún momento pensé, pero lógicamente, que acá es muy difícil hablar con Giordano, que también uno tiene relación de hace muchos años, y por mi padre, de que tenga esa posibilidad de conversar con él fuera de cámara igual, ¿viste? De tener una instancia media íntima con el tipo para conocerlo un poco más de que lo que es la cámara. Pero en eso el entretiempo yo ya sabía que Bielsa no iba a ir, estaba en la tapa del libro. Iba a ir un ayudante, pero muy bien, él llegó, disposición, saludó, ¿cómo estás? Pim, pim, son tres preguntas, y respondió incluso ampliamente, ¿no?, de lo que estaba pasando, y avisó casi lo que se venía, porque dijo que Darwin no había funcionado, y que el sector izquierdo, o sea, avisó medio lo que se venían los cambios.
0: Sí, de todas formas, vos sabés que yo lo leí al revés, yo pensé que iba a ser, porque también demostró conformidad con lo que habían intentado, más allá de conseguirlo, yo suponía, digo, capaz que esperan un poquito para tocar, y bueno, después sorprendió con... bajándose ese par de variantes, pero voy a eso, ¿no? ¿Qué manera de, y qué bueno, poder en un momento de tensión competitiva o de elaboración, ellos ocupando el ámbito de la toma de decisiones, descontracturar, ¿no? Y también ilustrar, porque esa charla que tuviste con él fue muy ilustrativa.
2: Claro, son las nuevas formas. Nosotros nos tenemos que adaptar, pero más ellos se tienen que adaptar. Sobre todo los tipos de repente con más edad, porque el fútbol ha cambiado mucho, ¿no? Nosotros, el otro día, y Álvarez de Arroz lo sumo en esto para que escuche, porque bastante... el otro día me enviaron una foto donde había un Martín Franco con 18 años y un Bardanca con 26, 27, 28 años.
1: No la vi la foto, pero sí la quiero.
2: Hay unos vasos en el medio, pero no importa.
0: Era más chico que Pagliete y yo.
1: No, me interesan los vasos.
2: No, hay unos vasos ahí de jugo de naranja, estamos tomando una práctica. Nada, y en ese momento, claro, había otro vínculo, nos metíamos al vestuario, hacíamos la nota. Después cambió, ahora los jugadores los ves en conferencia, los ves presionados, cada cosa que dicen, habla un jugador que de repente tenés vínculo con él, ¿no? A mí me pasó con jugadores que estuvieron con mi viejo, yo qué sé, o con Forlán, ponele, a hablar cosas, y Diego me decía, Martus y yo, o sea, yo ahora digo algo y lo levantan en España. Claro. O sea, digo, el otro día Lugano... Todo esto que se generó con la nota Lugano en las cuatro estrellas, fue una nota que le hicimos nosotros en Deporte 5, que le hizo Diego Domínguez, y Diego el otro día me llamó, Lugano, y me dice, Martín, el lío que armamos con esto, que me llamaron de Globo de todos lados. O sea, hoy todo tiene mucha repercusión, ¿no? Para ellos también adaptarse es bravo, me parece, a esta nueva forma de, como decía Mario, en un entretiempo tener que decir, no, tenés que ir a dar una nota. Yo qué sé.
0: No, pero aportó, además de eso, mirá, te lo digo sinceramente, no es fácil pararse y resolver cuando es algo nuevo, pero sobre todo darle, a mí me resultó muy didáctico, tanto lo de Reyes como lo de Bielsa, dispuesto a contestar a su forma, a su manera, pero diciendo cosas y desmenuzando el juego. Buenísimo, orientan, ilustran, suman ese tipo de cosas, indudablemente. Bueno, ¿cómo van, Martín? ¿Cómo van? Repetimos que hoy Canal 5 tiene una doble actividad en cuanto a partidos, más allá de la estructura de grilla habitual, con pre, con post, con Deporte 5 Mundial, con los post partidos, en fin, hay una cobertura máxima, y hoy puntualmente dos partidazos que serán el de Inglaterra con Croacia y el de Colombia con Uzbekistán.
2: Sí, bueno, hoy la verdad que sí, dicen que hay 36 horas de grilla por día, ¿no?
0: Está largo, pero está lindo.
1: Que nunca falte, que no sabés lo que tener cero horas de grilla por día, me pasó.
2: Sí, esa es peor. Pero sí, bueno, nosotros en realidad ahora vamos a formar parte de toda esa transmisión desde acá, metiéndonos en la previa en las previas, en los post de los partidos, en el programa también de Deporte 5, pero hoy la actividad selección quedó cerrada, estamos a la espera de hablar con la... Lo que vamos a hacer nosotros es nos vamos a trasladar. Yo ayer me trasladé por la noche a un bar argentino para ver cosas, para grabar alguna cosa de los argentinos viviendo lo que fue el debut de Argentina, ¿no? Con Messi. Que cada vez que había un gol de Argentina mandaban una vuelta de cerveza, ¿viste?
0: Claro,
2: una cosa así.
0: Claro.
2: Rarísimo. Y bueno, y hoy no, la idea que le dije a los gurises es para salir en vivo, tratar de buscar algún lugar, acá en la Quinta Avenida, lo que hay en Playa del Carmen, que es como la avenida principal, que hay algunos bares, y no mucho más, porque es un lugar más turístico que deportivo, es la realidad, y bueno, pero se juntan algunos extranjeros que andan a la vuelta y tratar de poder llevar desde ahí el debut de Colombia, ¿no? Tan esperado lo que será este debut de la selección colombiana.
0: Sí, totalmente, con todo lo que genera Colombia y con el equipo que tiene Colombia. Hoy vamos a ver a James de entrada, pero mirá para el banco y que Carrascal, que Quintero, mamma mía, Luis Díaz, ¿no?
2: Luisito juega, ¿no? Sí,
0: juega Luisito, juega John Arias.
1: Sí, pero a nadie le queda mejor la camiseta de Colombia que a James.
0: Juega el otro Luisito, juega Luis Suárez también. No, tienen
2: un cuadro. Además llegan algunos, porque Luis Suárez llega en un buen momento.
0: A punto caramelo.
2: Hay algunos que sí, llega a punto caramelo. Y bueno, Luis Díaz, viste la historia, un día podés hablar con Julio también o con mi viejo. Él estaba jugando en el Barranquilla, que es tipo el equipo B del Junior, y era uno de los jugadores perdidos. Habían algunos más. Había uno que jugaba de 5, jugaba muy bien también, se llamaba Víctor, pero no me acuerdo el apellido. Y Luis Díaz llegó, yo me acuerdo porque lo conocía, y a Luis Díaz que casi no hablaba, un flaquito, ¿no? Chiquitito,
0: claro,
2: así.
0: Claro.
2: Y bueno, y Comesaña lo largó a la cancha ahí en el Junior. Y empezó a hacer goles como loco la Sudamericana, incluso le hace un gol a Defensa y Justicia. Junior le había ganado 2-0 en Barranquilla jugando de local en Roberto Meléndez, y después en Argentina, en la cancha de Vélez, ahí jugó con Defensa y Justicia, estaba Becasese. Iba ganando 3-0 Defensa de Justicia, Luisito se la clava en el ángulo, le saca fuera del área y se mete Junior a semifinales, creo que era de la Sudamericana. Tremendo lo de Luisito, la verdad es... Por eso digo, Julio es un medio descubrimiento también de Comesaña, que lo repatrió del Barranquilla, estaba perdido, la Guajira es allá por Santa Marta, ¿no? Como la frontera allá, lugar medio perdido, y lo trajeron para sumarse al equipo.
1: ¿Vos sabés qué cosa linda? Haberte escuchado hablar y en 6 oportunidades nombraste mi viejo. Y para nosotros, bueno, tuve oportunidad, te habrás dado cuenta cuando lo conversamos en Canal 5, que llamó para felicitarnos y demás.
2: Está aburrido, que te ponga a trabajar.
1: No está aburrido, ¿sabés dónde está ya, muchacho? ¿Sabés cómo? Está
2: divino. Cuidando a los nenes.
1: Y bueno, tiene, es abuelo, nada más lindo que ser abuelo. Sí, sí. Es para malcriar, no para criar. Y a propósito... Le contábamos nosotros que estar cerca de Martín Franco es estar cerca de la felicidad.
2: Otra vez.
1: Pero yo siempre cuento lo mismo.
2: Me voy a poner esto en el Instagram hoy.
0: Está bueno, pero ¿sabés qué contaste vos? Que
1: si llegás a poder, subime a las redes.
0: Hablando muy en serio, vos hablaste de...
1: Yo estoy hablando en
0: serio. De un uruguayo que descubrió a Luis Díaz. O sea,
2: claro, lógico.
0: Es maravilloso. Estaba hablando de un señor entrenador uruguayo, que fue un jugador de fútbol uruguayo, que fue un hombre surgido de qué barrio, nada menos, pero que fue el descubridor de Luis Díaz. Es una cosa maravillosa.
2: No,
0: a veces perdemos la referencia, ¿no?
2: Sí, lógico. Y en eso, viste, de lo que pasaba mucho en Uruguay también. Ahora me acuerdo de una historia, viste, en Uruguay siempre decimos de cuántos jugadores venían a jugar a Montevideo y de repente se iban a su apartamento porque extrañaban y todo. Y yo creo que esto también lo tengo que hablar con, pero creo que con Julio, con mi padre, hablábamos una vez de que Luis se había ido, se volvió para la Guajira.
1: Séptimo mi padre.
2: Como que no quería. Claro. Y lo fueron a, le cambié para que no me putees. Y lo fueron a buscar, vos sabés, o sea, como que extrañaba mucho a su familia, ¿viste? Que era como una especie y claro, y está, porque pero, también Martín, es como insistirle de que tenía que dedicarse, que eso, bueno, claro. Muchos jugadores que extrañan y se van y nunca se dedican, ¿no?
0: ¿Cuántas historias como esa, por favor? ¿Cuántas historias claro. como esa de sueños frustrados? A veces llegan los que más persisten, más allá de que no tengan tanto vuelo futbolístico, pero fruto de la perseverancia, de la constancia, de la insistencia, bueno, logran la permanencia. Cosa del fútbol, de la vida mismo, tal cual, de la vida mismo.
2: Totalmente. Y más ahora, que es otro tema para hablar y cuando termine el Mundial, ahora en época de captación, que lo estoy viviendo en carne propia.
0: Bueno, claro.
2: Pero de lo positivo, en donde sacan gurises de los clubes de Babi y de los clubes también que hacen captación de los 10 años, porque ahora las redes de captación las manejan, bueno, tipos de 30 años, de 20 profes, lo que sea, pero de repente hay tantos que tienen que sacar, y bueno, y es increíble, porque en esto de sacar o de elegir entre niños de 10, pasa eso que vos decís, o sea que en realidad uno que lude a los 11 hoy con 10 años, 11 años, 12, no es que no significa que el tipo vaya a ser el mejor jugador. Hay otras cosas de la perseverancia, del estar, bueno, y ahí aparecen los ejemplos. José Ma lo echaron de Peñarol, a Godín de tal lado, a Choques, a Lugano le habían dicho andate acá. Uh-huh. O sea, tomando esos ejemplos, eso no debería existir, ¿no? Sino justamente insistir para que haya más deporte y más competencia.
0: Tal cual, tal cual. Bueno, qué placer escucharte, Martín, y bueno, ser parte. Estamos contentos, estamos.
2: Vamos arriba.
1: Te paso una trivia al final.
2: ¿Qué trivia? La del otro día.
1: No. El que está cerca de Martín Franco.
0: No, está ¿cómo? Roto.
1: Tenés que completarla.
0: No, el Nico estaba roto.
1: No, pobre Nico. No.
2: Está
1: Nico
2: roto.
1: Bien. Nico
2: estaba
1: bien.
2: Jodido.
1: No, pero ahora
2: ¿dónde lo mandamos a Nico recién?
0: Sí.
2: A llevar a la. Le mandamos dos valijas con ropa al lavadero. Se fue ni con un taxi recién al lavadero.
0: Claro, pero además, hoy hablábamos de la vida que hay detrás de una figura o de alguien que tiene exposición pública o de lo que fuere, ¿no? Messi lloró porque Messi es una persona y porque tiene problemas o porque se le enferma un familiar, como le puede pasar a cualquiera.
2: Lógico.
0: Y ustedes están ahí, claro. Y tienen que salir de acá, pero también tienen que lavar la ropa porque si no, no tienen que ponerse al otro día. O sea, la vida mismo, muchacho, tal cual.
2: No, esas cosas la tienen que vivir todos. Yo, mirá, como para terminar esto, una de Messi me acuerdo siempre porque aparte me tocó vivirla. Cuando Messi... se va de Barcelona al París, ¿no?
0: Uh-huh.
2: Es que se va del Barcelona al París Saint Germain y todo el mundo, ¿no? Que Messi, viste que la gente lo primero que dice es, va a ganar 100 millones de dólares, no claro. sé qué, la guita siempre, ¿no?
0: Claro.
2: Y yo veía a la familia de Messi subiéndose al avión y me acordaba de cuando yo me subí al avión en el 93 para irme a Honduras, dejando a los amigos atrás, y vos decís, loco, hay pila de cosas que no sabés de la vida de futbolista,
0: exacto.
2: que la viven los hijos de Messi, que estaban estudiando en Barcelona, hablando español y que tienen que ir a estudiar a Francia, hablar en francés ahora, y a, sí. como a conocer otros niños, o sea, las cosas humanas que no se pierden en el medio de esta locura que es la organización del fútbol.
0: ¿No? Y te da y te quita, ¿no? Claramente, sí, porque seguramente los hijos de Messi...
2: Vos, Mario,
0: claro,
2: una nota.
0: Los hijos de Messi no tienen ni cerca las necesidades de otros a los que le tocó nacer en eso, todos nacemos en algún lugar, pero en cualquier lugar les tocó nacer con mínimas o con ninguna posibilidad, pero también en esto de te da y te quita, deben superar este tipo de trances, donde ser ciudadanos del mundo se vuelve una costumbre y arraigarse se plantea como una gran dificultad. Vamos arriba, Martín, un placer enorme, nos veremos más tarde por ahí en el contacto de aire en el canal y la invitación a la gente. Hoy con esa doble actividad, con dos partidazos, estarán Jorge Parietti y José Carlos Álvarez de Ron para transmitirles a Inglaterra y Croacia, nada menos. Parietti ya hace rato anda hablando de Rice y de Modric y de Perisic y de
2: tiene todo estudiado.
0: Y bueno, por la noche me voy a dar un gran placer.
1: ¿Qué te ha parecido, Parietti, che?
2: No. ¿Qué le pasa a Parietti?
1: No, Martín, te pregunto a ti, ¿qué te ha parecido Parietti en función de, como cabeza de grupo, que te escucha un millón de personas, ¿qué te ha parecido Parietti?
2: No, no, Pagliotti es un todoterreno, es un volante. Yo escuché muy poco de los relatos de él, pero me ha mandado algo y han sido todos muy buenos comentarios del relato de él, así que nada, y después está siempre atento, todos los días mandando mensajes, qué se va a hacer, qué se precisa. Es un volante mixto, como lo que le gusta a Bielsa.
0: Sí, sí, ojalá aplicara todo eso acá, pero bueno, en fin, y por la noche me voy a dar un gran gusto esta noche.
2: A ver cuál es.
3: De no estar conmigo.
0: Voy a descansar un poquito de Álvarez de Arrón. ¿Y sabés con quién voy a estar?
2: A ver.
0: Con el gran Jorge Señoranz.
2: ¡Ah, qué bueno! Otra de las alegrías que tiene esta Copa del Mundo para nosotros, que esté Jorge. Jorge es un fenómeno. Esas cosas de la profesión que no entendés, ¿viste? Cuando tipos así, que escribieron 15 libros, que hicieron 30 años de un periodismo que abunda poco en Uruguay, queda medio a la deriva y que esté hoy también en actividades, es orgullo y satisfacción. Porque ha sido referente para muchos de nosotros y me incluyo.
0: Claro que sí.
3: ¿Cómo haremos para pagarte todo esto,
0: Martín? Claro que sí. Vos sabés que sí, te ganaste un gran asado a la vuelta. Martín, no, un abrazo. Un abrazo al Nico.
3: Hay asado en la olla, Martín.
0: Y lindos aportes desde ahí. Se aprecia.
2: Gracias. Estuvo linda la charla.
0: No, bien. Un abrazo grande, Martín. Nos vemos luego.
2: Un abrazo grande.
0: Bueno, chau, Martín, chau. Franco, directamente desde Playa del Carmen, donde está Uruguay, donde Uruguay se prepara para jugar el próximo domingo, hora 19, frente a Cabo Verde. Tuvimos más temprano un caboverdiano hablando en el programa. Adriano Custodio Méndez nos contó cosas de lo que vive el rival de Uruguay. Y Martín Franco nos habló de Uruguay y anunció que en principio se olfatea, se presume que puede haber un par de cambios. ¿Y cómo le erramos, eh? Joao Neves abrió la lata tempranito y pensamos que era un paseo de salud y no está siendo tan fácil para Portugal, que a los 33 minutos sigue ganando, pero apenas por 1-0.
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6: Los scouts del Atalanta están viendo esto, se van a matar.
7: Me parece increíble que un negocio que involucre tanto dinero como el fútbol esté manejado por gente que no entiende lo que está haciendo, pero que no lo entiende del modo más absoluto. No entiende lo que está pasando, no entiende cuál debe ser su función y no entiende de qué manera se da el fenómeno del fútbol visto por televisión. No me interesan sus conversaciones. Te pone el partido y baja a los relatores por ineficaces, como hace uno muchas veces. Nota que le está faltando algo a ese partido. Me temo que el fútbol transmitido por televisión necesita también de la palabra. Entonces, quiere decir que, en principio, el sonido del público que sale, ¿no? Eso es algo. Pero también el tipo que te cuenta. Y es importante que la referencia entre lo que está pasando y lo que se está diciendo sea instantánea y absolutamente referencial y directa. Es decir, el tipo que habla me tiene que decir lo que está pasando. Me tiene que decir lo que está pasando. No puede estar conversando de otras cosas con el tipo que lo ayuda. Y no puede ocurrírsele un tema que a él le parece interesante cada más o menos 30 segundos. Otra cosa interesante, ¿cuántos jugadores del Real de Madrid han nacido en Dinamarca? ¿Qué me importa? Estoy en un momento de enorme emoción y vos tenés que mejorar la emoción de ese partido, dándole emoción a tu relato, participando de mi emoción y no borrándote para recordar cosas que pasaron hace 50 años. No podés cambiar de conversación, no podés. Y el que no sabe eso, no sabe nada.
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9: Según cuenta el autor uruguayo Eduardo Galeano, cuando empezaba la Copa del Mundo de fútbol, colocaba un cartel en su habitación que rezaba: cerrado por fútbol. y que no lo quitaba hasta que finalizaba el campeonato o la selección uruguaya quedaba eliminada. Resulta hasta cierto punto extraño que para el autor del celebérrimo libro Las venas abiertas de América Latina, el fútbol operara un apartamiento frente al mundo y todas sus vicisitudes económicas, políticas y sociales, pues de alguna manera daba razón al diagnóstico de las corrientes izquierdistas respecto del papel del deporte y especialmente del fútbol como superestructura que tapaba o incluso justificaba las injusticias producidas por el capitalismo. El fútbol sería entonces un cómplice involuntario, pero colaborador a fin de cuentas, de los excesos del capitalismo sobre la clase trabajadora, pues le impediría tomar conciencia de todas las injusticias que recaían sobre ella.
1: Podría pensarse que la Copa del Mundo cumplirá esa misma función, no solo en el plano interno, dejarán de estar en el foco mediático problemas políticos y judiciales, sino también en lo geopolítico, es decir, que durante poco más de un mes los aficionados de todo el planeta estarán absortos en la contemplación y el disfrute de los enfrentamientos nacionales, aunque tengan lugar sobre un terreno de juego. Y así la ciudadanía mundial en general, pero especialmente la de aquellos países inmersos en conflictos bélicos, podrá olvidar momentáneamente las penurias e injusticias que padece.
9: Pero no parece ser esta la actitud de Donald Trump, quien se muestra dispuesto a que el mundial no esconda, sino que haga visibles algunas de las políticas más belicistas y agresivas que lleva adoptando durante su mandato. El fútbol, el mundial, no sería un escondite de sus ambiciones y políticas aguerridas, sino un escaparate para mostrarlas abiertamente. Así es su psicología, hacer de la persecución de sus intereses privados una virtud de la que hacer ostentación. Como decía un general carlista, en el error sí, pero firmes. Nos referimos aquí no solo a la prepotencia de organizar un mundial donde todo es excesivo y exagerado, como a él le gusta. Un mundial con 48 selecciones y más de 100 partidos. Nadie reclamaba el aumento de participantes a pesar de sus consecuencias negativas. La agregación de problemas organizativos que hacen necesario que varios países alberguen los partidos. Y además, desde el punto de vista deportivo, el alargamiento del campeonato con la consiguiente reducción del descanso de los jugadores y el aumento del riesgo de lesiones.
1: La ostentación de esta Copa del Mundo y de sus dos principales valedores, Infantino y Trump, no acaba aquí. Continúa una lógica ya establecida en la FIFA en anteriores ediciones, pero que se eleva a una categoría superior, la obsesión por el beneficio económico, lo cual se refleja no solo en los ingresos por venta de derechos de televisión, gracias al aumento del número de partidos, sino también en el sistema de venta de entradas, donde se han establecido precios dinámicos que varían según la demanda, pero siempre al alza, nunca a la baja. El resultado es que, si en Qatar el precio máximo era ya desorbitado, $1,600, en esta edición se calcula que algunas entradas podrán costar hasta $13,000 y que el precio medio pueda rondar los $1,000. De modo que solo serán accesibles para un reducido número de potentados que pueden pagar esos precios exorbitantes, fuera del alcance de los aficionados tradicionales, aquellos para los que el fútbol, como lo señala Jorge Valdano, es la ópera de los pobres.
9: Pero donde más se percibe la falta de escrúpulos es en la inversión de los valores que el deporte debería ensalzar, en especial un evento como un mundial, que debería ser epítome de la universalidad y la inclusión que preconizan los derechos humanos. Resulta sangrante que en lugar de favorecer la recepción de aficionados de cualquier procedencia, para así promover la inclusión y la unión, como le gusta proclamar a Infantino, el gobierno de Trump mantenga sus limitaciones de ingreso en sus territorios para 39 países, algunos de los cuales participan en el campeonato y envían árbitros o aficionados, de forma que estos corren el riesgo de viajar y ser rechazados o, estando ya en suelo estadounidense, de ser detenidos y deportados, como acostumbra a hacer la ICE. Esto no es una mera posibilidad, es una realidad que ya ha tenido lugar con la deportación del árbitro somalí Omar Abdulkadir Artan. Y la FIFA, que tiene poder suficiente para imponer gravosas condiciones al país organizador y garantizar suculentos beneficios a sus patrocinadores, es aquí cómplice al mirar para otro lado. Pero esto, a estas alturas no debe sorprender, dada la complicidad entre la extraña pareja que forman Trump e Infantino. El primero premia al segundo con un mercado potencial de más de 300 millones de aficionados.

0: por ahí anda, por el mundo, repartiendo violencia, tirando bombas, matando gente. 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
1: Bueno, se ha igualado la serie, hablamos de la Liga Uruguaya de Básquetbol, hablamos de la definición entre Aguada y Peñarol, anoche victoria del Aguatero, 92-81, el día que volvió Vescovi con una protección en su rostro. Bueno, Aguada impuso condiciones, fue el ganador y esta serie se estira, prevista en principio a 7 juegos, tendrá el quinto el próximo viernes. Vamos a escuchar a Juan Santizo hablando de lo que fue la gran victoria de Aguada de anoche.
2: Muy importante, teníamos que, bueno, habíamos arrancado 0-2, una diferencia bastante grande, y bueno, ahora de 0-0 mejor de 3. No, creo que arrancamos muy bien el primer cuarto, con una gran defensa, lo dejamos en 13 puntos. En el segundo cuarto me parece que ahí ellos sacaron rédito de la corrida, que es donde se hacen fuerte, y bueno, en el segundo tiempo fue un partido parejo, logramos ajustar, tuvimos grandes acciones defensivas, tenemos que volver a eso, que es lo que nos permite a nosotros después jugar adelante bien. Sí, vi que no volvió a entrar, la verdad no sé qué le pasó, pero bueno, nosotros tenemos que seguir enfocados, nosotros creo, tenemos un plantel muy, muy largo y bueno, creo que tenemos que sacarle provecho a eso. Y bueno, digo, Luis es un pivote determinante para nuestra liga. Quizás los dos primeros partidos no lo había podido mostrar, pero me parece que en este caso está dando todo su dote, tanto defensivamente como ofensivamente. Y bueno, estamos muy contentos por él, esperemos que siga. Nada, esto, como te decía recién, es 0-0, el mejor de 3. Arranca de nuevo, logramos el objetivo de empatar la serie, pero todavía no ganamos nada.
1: Bueno, el gol de Congo, Se estaba consumiendo la primera parte, cuarto minuto adicionado y apareció un cabezazo en el área portuguesa para poner el 1-1 de Congo, que lo desafiaba a Portugal muy temprano en el juego cuando llevábamos escasos minutos.

0: minutos, justamente un cabezazo de Joao Neves había puesto el tanto de apertura, pero Congo, fruto primero del orden, un equipo que trató de defender duro y ordenado con un bloque bajo, empezó a dar pasos adelante, empezó con rupturas interiores, empezó a buscar el área rival y a utilizar la vía aérea como medio de aproximación al gol, en una jugada que en principio marca un descuido del fondo portugués y que no tiene ninguna situación que la vicie de nulidad, culmina con un cabezazo, el gol y el 1-1 parcial entre Portugal y Congo. Las sorpresas que se acumulan en el campeonato del mundo y uno de los grandes candidatos como Portugal, que por ahora encuentra dificultades como para sacar adelante este partido. Bernardo Silva dominando la imagen, recordemos que acaba de ser confirmado hoy, anunciado formalmente como jugador de Real Madrid en esta nueva etapa con Mourinho como entrenador, al igual que Cucurella, el ex lateral, ya ahora ex lateral de Chelsea, jugador de la selección española, titular, que por izquierda defenderá la camiseta merengue en esta temporada que se nos viene. Bueno, repetimos, 1-1, Joao Neves a los 6 minutos, Huiza a los 45, con 4 agregados para este empate parcial. Recordamos que después viene el Inglaterra-Croacia y que esta noche estaremos para compartir en la pantalla de Canal 5 Uzbekistán-Colombia. Tiene Uzbekistán a Kuzanov como la gran figura, el zaguero que juega en el Chelsea, un zaguero muy joven, promisorio, de muy buenas condiciones, y una Colombia que en principio anuncia a Lerma y Puerta en la mitad de la cancha, no jugaría Richard Ríos desde el principio, si James, para de alguna manera respaldar la función de ataque con Arias, con Díaz por banda y la presencia como referencia ofensiva de Luis Suárez. Habló el técnico colombiano, el argentino Néstor Lorenzo, a propósito del grado de incidencia de las pausas en los partidos.
1: ¿Le gustan? ¿Y qué tipo de mensajes da usted ahí?
2: Bueno, creo que hay que ser muy concretos, creo que están siendo un poquito largos, ha sucedido que le corta mucho el ritmo del partido, pero bueno, hay que optimizar el tiempo. Yo digo que con tanto tiempo de pronto estamos estudiando la posibilidad de que bajar un poquito las pulsaciones en 30 segundos iniciales y después recién darle el mensaje específico al grupo, ¿no? De lo que tenemos que mejorar o cambiar.
1: Profe, usted ha traído un proceso con muchos jugadores, pero muchos también van a tener su primer mundial. ¿La parte psicológica cómo se ha trabajado?
2: Bueno, creo que es ideal que el jugador que venga a jugar una competencia de esta haya tenido experiencia previa, ¿no? Con el grupo y con el equipo. Por supuesto que todo lo que han hecho en eliminatoria o en amistosos, incluso en microciclos con nosotros, les sirven como para tener de experiencia previa. Pero también se habla sobre lo que es esta competición en sí, ¿no? Continuamente estamos bajando el mensaje de lo importante que es un mundial y la intención es tratar de estar absolutamente concentrados en todo momento y achicar el margen de error que puede haber en un partido amistoso, por ejemplo.
0: Bueno, estamos en el día en que Cristiano está cumpliendo su sexta presencia en un campeonato mundial. Ayer fue turno de Messi. Ayer Messi acumuló récords en presencia, con goles, anotó 3. Habló de él Rodrigo De Paul y de la manera que vive esto de quebrar marcas sistemáticamente.
3: Un partido difícil, por ahí en el resultado un poco más amplio también porque tenemos al 10, pero creo que por lo que se está viendo hay un nivel muy parejo, equipos muy físicos, entonces lo que hablamos en el vestuario, ¿no? Tener la humildad para el momento sufrir juntos, sabemos que va a haber momentos que no vamos a tener la pelota, va a ser una parte que va a existir mucho en esta Copa del Mundo para todas las selecciones, así que mientras estemos predispuestos a veces a correr y correr atrás de la pelota, que también es parte del fútbol, yo creo que nos va a ir bien.
4: Correr atrás de la pelota y que Messi siga haciendo goles, porque igualó a Klose, es una bestialidad lo que ha conseguido Leo.
3: Sí, bueno, es un animal, la verdad que lo que más feliz me pone es que siento que lo está disfrutando, ¿no? Que no siente esa mochila que tanto tiempo llevó y creo que lo disfruta, si bien todos conocen la mentalidad de él y en el disfrute se lo permite poco porque porque bueno, se enfocan en ayudarnos a nosotros, al equipo, pero bueno, creo, lo veo bien, lo veo contento, y eso creo que se contagia dentro del grupo, ¿no?
4: ¿Persigue los récords individuales? Porque hoy lo vimos patear de todos lados.
3: No, te juro que no, que no le importa, y a veces nosotros ahí estamos en la habitación tomando mate y le decimos, che, nano, mirá, porque a veces que uno no sabe, ¿no? Te falta uno, te faltan dos, no sé qué. Y te juro que no tiene ni idea. No sé cómo sucede, pero no, no. Y bueno, nosotros a veces lo pinchamos un poquito para ver si los logra y bueno, no, los termina logrando.
0: Bueno, y está Messi, ¿no? Sustraído de todo lo que pasa a su alrededor, pero después ejecutando, pintando obras en la cancha y también encontrando algunas inspiraciones. Por ejemplo, en Rafa Nadal.
5: A mí me gusta jugar al fútbol, es mi pasión desde chiquito, y cuando estoy bien doy el máximo. Estamos mirando ahora la serie de Rafa Nadal y me identifico mucho, ¿no? Creo que somos muy parecidos en ese sentido, que siempre quiero dar el máximo, siempre me quiero sentir bien y disfruto de esa manera y bueno, mientras pueda y esté bien para hacerlo, ahí estaremos.
0: Bueno, recordamos, Martín Franco adelantó directamente desde Playa del Carmen que se perfilan algunas variantes en Uruguay, que puede jugar Sanabria como lateral, que entraría Canovio en la ofensiva, abierto y por derecha, que saldría Darwin, que Valverde jugaría más adentro el próximo domingo ante Cabo Verde. Todo esto lo iremos procesando en próximas ediciones de Derechos Exclusivos. La invitación planteada, recordemos, están empatando Portugal y Congo 1-1, Viene el relato de Parietti por Canal 5 para todo el país. Hoy la pantalla de Canal 5 estará en el Club Filarmónica en Minas, donde la gente tiene acceso a poder ver gratuitamente el partido. El relato de Jorge para el juego entre Inglaterra y la selección de Croacia. Y después, recordemos, la presencia por la noche, hora 23, de Santiago Castro. Estará Jorge Señoranz. Los acompañaremos para Colombia frente a Uzbekistán. Toda en la pantalla de Canal 5 con alcance nacional. Nos vamos, Pablo Baute nos permitió acompañarlos. Mañana volvemos a la 1 aquí en Radio Uruguay. Han sido muy amables.
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0: Qué difícil esto, ¿no? Qué raro.
1: ¿Por qué decís?
0: Sí, sí. Me acuerdo de tu hermana, por ejemplo, Valentina, que trabaja acá de productora, que decía, tienen que hacer un programa ustedes de noche hablando de cosas.
1: ¿Juntos?
0: Sí, y esto es lo más parecido.
1: Hubiera sido muy peligroso, pero...
0: Hubiera sido tremendo.
1: Pero muy bueno, muy lindo.
0: Venís de los Juegos Olímpicos, y eso fue parte de las cosas por las cuales dije, oh, vamos a invitar a Martín. Pero me enteré que tu primera ida a París no fue para estos Juegos Olímpicos, sino que fue una escala rumbo a China. Que tiene algunos puntos, unos highlights muy interesantes. ¿Qué llevabas en tus pies cuando viajaste?
1: Bueno,
0: ¿cómo ibas calzado?
1: En realidad, claro, bueno, tuve dos París en realidad, dos. Hay uno que es antes, que es anterior, es el primer París, que es el París, vamos a conocer, el París turístico.
0: Perfecto.
1: El París turístico de 5 días de conocer, de la torre, de la foto, de tratar de no seguir al lado de la masa turística, pero seguirla. Por el miedo, ¿no? A perderse uno por ahí en lugares ajenos.
0: A tener referencia.
1: Sí. Y después, esa que decís, vos fui solo y te iba, el viaje a China eran 50 horas, que en realidad era para hacer un trabajo para la Secretaría de Deporte, a lo que hoy siguen, que son las cruzadas a China para el deporte de alto nivel, van los gurises de Uruguay a entrenar allá, a diferentes departamentos. Bueno, vamos a mostrar eso que está pasando, porque la verdad que está buenísimo. Son 50 horas de viaje, ¿no? Yo para pantalón de equipo, unas crocs y flojo, ¿viste? Porque está.
0: Si no te tenés que descalzar en cada escáner que pasás en el aeropuerto, todo, la croc es lo más sencillo.
1: Sí, está, lógico. No había calculado la época del año, nada. Y no había calculado que se iba a caer un vuelo 24 horas. No 24 horas, pero ponele 12. Entonces, claro, llego, ponele... A las 8 de la mañana a París y dicen, no, el vuelo va a salir a las 12 de la noche. No te puedo creer. Y está, miro para alrededor, digo, había 3 maquinitas en el aeropuerto. Digo, ¿y salir se puede? Sí, viste que allá no es como acá, no, tenés que pasar. No, sí, se puede salir, pasar por migraciones, dejás el documento y hay un locker, puedes dejar las cosas y
0: te vas.
1: Bueno, vamos. Sin la ropa, la valija queda despachada.
0: Fresquito, veraniego, como en Uruguay en el invierno europeo.
1: Claro, algo así. Sí, porque era un mes, medio, no sé si saliendo acá... Me acuerdo que... pero
0: me tiraron que era un abril caluroso acá.
1: Puede ser.
0: Y un abril frío allá.
1: Puede ser, sí. Puede ser un mes. Y entonces está, llegué y yo no te digo que estaba nevando, pero estaba tipo complicado. Había como tal esa agua nieve que... Y sí, lo primero que hice fue cuando me bajé del ómnibus, cuando iba al centro, fue pisar un charco de agua que quedé... Y ahí me metí para un kiosco, ¿viste? Que tenía tipo... el primer gasto, ¿no? El primer gasto, la cala.
0: Para arrancar.
1: Y me compré bufanda, gorro... Y media seca, y fue espantoso.
0: Y dicen que en ese viaje lo siguiente fue ir a Notre Dame.
1: Sí.
0: Te llamó la atención que había mucha vela prendida.
1: Sí, pues es que dicen, yo hice un comentario, supuestamente, de los que me acompañaron en el viaje, de que dije, pues es un disparate esto de velas acá adentro. Es un peligro.
0: Mucha madera y velas.
1: A ver, uno no ha acostumbrado también a entrar a ese tipo de lugares, y en los lugares que uno entra hay luces bajas, pero no hay vela.
0: Claro,
1: hay otro tipo. No, digo, no, pues no, porque había y la gente iba y ponía su, viste, su, no sé, su proyecto de vida, sus intenciones, sus deseos, sus frustraciones, y a mí me llamó la atención. Y dije,
0: ¿y qué dijiste?
1: Supuestamente dije, hay mucha vela, esto se va a incendiar en algún momento.
0: Y un año después...
1: Pero es lo que comenta la fábula, ¿no?
0: Sí. ¿Y al año?
1: Y al año, pero no fue por eso, ¿no?
0: Yo no sé, yo creo en el determinismo.
1: la proyección de las cosas.
0: Incendiaste Notre Dame un año antes.
1: Imagínate, Macron no me hubiera dejado entrar ahora si esta nota se hubiera realizado antes.
0: Escucha, te fuiste a las Olimpiadas este año. ¿Cómo se prepara? Hay distintas formas, creo yo, de arrimarse un evento de estos. Yo me acuerdo de un colega, Gerardo Graña, amigo mío, vos lo conocías también.
1: Sí, también.
0: No era el periodista más prolijo de todos, era un tipo muy divertido. Él se iba de turismo y además iba a un evento deportivo. Pero sí, su primer eje era el turístico. Vos te fuiste a trabajar para 15 horas en vivo que había en el canal. ¿Te armás un croquis en la cabeza de todo lo que va a haber? ¿Te haces una guía de, bueno, el martes 18 voy a estar a las 8 de la mañana acá, a las 10 acá? ¿Cómo lo pensás?
1: Sí, bueno, hay como muchas cosas, ¿no? Lo primero que, está, gracias al trabajo y al tiempo, el oficio está, me parece que eso es fundamental para cualquier proyección de actividad, ¿no? De si está tantos años que más o menos uno sabe cómo funciona un programa, una transmisión, etc. Después lo que es la previa... que es lo que te da también más cercanía con el deportista y con las actividades y con el estudio de las actividades y porque uno no sabe de todo siempre y van cambiando además cosas, es hacer todo el proceso, ¿no? Es por decir, nosotros hicimos todo un proceso de laburo, incluso que propusimos en el canal y por suerte tuvimos el andamiaje y la complicidad para
0: el eco
1: para hacerlo, porque no en ningún canal, Alvarito, golpeas la puerta y te levantan un informativo central para pasarte un partido de handball. de los Odesur o de los Panamericanos, y acá lo hicimos. Y eso que es hasta, yo te lo puedo discutir, no me toques el informativo, ¿no? Porque es lógico, lo hicimos, creo que eso el Comité Olímpico lo valoró mucho, esa cercanía. Hicimos los Odesur en Paraguay, que tuvimos a Sole Cejas, que fue estuvo 20 días en Paraguay en los Odesur. Hicimos los Panamericanos en Chile. Ese es el camino olímpico del deportista, o de sur, panamericano, clasificación y juegos. Y eso es lo primero, como empezar a acercarte a la materia, ¿no? A decir, bueno, a proyectar el evento, quién tiene más chance, quién puede clasificar, quién no, eso te va dando camino. Después, después de que todo eso armónicamente se fue consolidando para salir, lo concreto que decís vos, lo de los juegos, que ya era bueno, tenemos, es más fácil, porque no tenés como en los Odesur o Panamericanos, los Odesur tenés casi 400 uruguayos, en los Panamericanos 200. Y acá tenés 25, de los cuales dos eran del rugby, o sea, 14 con los dos otros jugadores que fueron. Entonces, decís, está, tengo 12. Increíblemente, en dos días se pisaron tres. Que,
0: hay que llegar mal.
1: Hay 12 y había un miércoles que vos ya mirás en el calendario, decís, hay tres, en la misma hora, el mismo día.
0: Y en distintos lugares.
1: No, y en distintos lugares, lógico. Y bueno, y sí, eso, todo eso que vos decís existió. Ya dos meses, un mes antes teníamos, dos meses antes. Lo que pasa es que después los sorteos se dan después de los cruces y los horarios. Pero teníamos un drive con las actividades diarias de los uruguayos, que era la prioridad, que queríamos comunicar, acompañar y seguir. Las locaciones, las distancias, el tiempo, la posibilidad de ir. Y después de eso también yo tenía una lista B, que era mi lista, de actividades paralelas a los uruguayos
0: que te interesaban. ¿Con qué te sacaste las ganas? Espera, primero, con esto que estás diciendo, sí, te armás un croquis de distancias y todo. Sí. Vamos a la cabeza de los, cuando vemos eventos organizados acá, si son de fútbol, por ejemplo, deportivos. Toda la ceremonia es adentro del Estadio Centenario.
1: Sí, sí, sí.
0: De ceremonia más grande, el desfile por 18 de julio en Carnaval, ¿no?
1: Claro.
0: Entonces se cierra una calle.
1: Los jugadores tienen que ir al Prado y dicen, pa, hasta el Prado.
0: Claro, exacto.
1: Minuto, ¿viste?
0: ¿Cómo son las dimensiones de una fiesta inaugural de un Juego Olímpico?
1: Yo iba para contar un poco lo que era la dinámica y más o menos que la gente entendiera. Era, nosotros decíamos, bueno, éramos todos, no solamente el camarógrafo, sino en este pool que trabajamos con el Comité Olímpico, que por suerte lo hicimos porque eso, ¿no? Decir, bueno, había dos uruguayos al mismo tiempo, entonces decía vos a Cotini, que trabajó con nosotros, vos Andrés, vos andá allá, Facu Álvarez andá y nosotros venimos acá. Sí, y todos tenemos la nota, ¿viste?
0: Claro, y todos compartían después.
1: Claro, y era todo para la transmisión en realidad. Entonces, pero era, bueno, para que te hagas una dimensión de la distancia, era, bueno, mañana hasta Cetraro, 9 de la mañana, en Atlántida. Ponele, nosotros estamos acá. Perfecto. El metro, nos tomamos el metro A, nos bajamos a la terminal de tren y ahí nos tomamos el R2 que dura media hora. Y el tren ese, que no era un ómnibus de prensa ni nada, porque podías ir al centro de prensa y ahí el ómnibus te lleva, pero tenés que irte al centro de prensa 40 minutos. ¿Para qué nos vamos a ir hasta allá si podemos hacerlo nosotros? El hacerlo nosotros implicaba que el remo te dejaba 10, 12 cuadras de la cancha de remo. Trípode, mochila satelital, mochila, batería, cargadores, computadora, todo eso. Son dos bultos cada uno. Y ahí caminando 10 cuadras, el camarógrafo que te mira de pesado te dice, ¿por qué no me quedé en el zoológico que había un día del niño en el Parque de la Amistad? No, y ahí llegás y desembarcás y bueno, haces la nota con Cetraro, la carrera en vivo, te ubicás, te parás, centro de prensa, mandás la nota para digital, todo eso. Te estoy graficando para que la gente...
0: Y centro después, de prensa, uno más lugar, chico, en Atlántida.
1: Cada lugar, digamos, tiene su centro de prensa grande como el estudio, con su café, con su, bueno, también con 200 personas, que cada uno a su ritmo, silencio, menos los uruguayos y los argentinos.
0: Sí.
1: Y después decís, bueno, ahora seguimos con el atletismo, porque Pía viene ahora al repechaje 2:30, por decirte algo.
0: ¿Pero dónde era?
1: En Pando. No, en Pando no, en Colón. Distancia de Colón. Nos tomamos el coso, bueno, el tren nos deja 40 minutos en el centro de prensa y de ahí un ómnibus, ponele, ¿no? Y así era nuestra diaria. Si es 6, 7 de la tarde, estás en el Estadio de France y pues, bueno, si te sobra el tiempo, es algo que te gusta.
0: ¿Y cómo priorizabas lo que te gustaba ver? Porque, no sé, se me ocurre, debería ser interesante ver a Alcaraz en tenis,
1: claro,
0: debería ser interesante ver a LeBron y a Curry y a todo el Dream Team, o a Jokic o al que fuera. ¿Cómo priorizabas?
1: Sí, ahí, bueno, ahí prioricé, lógico, antes de ir. Yo tengo mis ídolos y mis manías y mis cuestiones, y yo, por ejemplo, y teníamos días sin uruguayos,
0: claro,
1: que tenían que coincidir con los días que ellos estaban. Por ejemplo, el básquetbol no era en París, era en Lille. Pero los cuartos de final sabíamos que se mudaban a Bercy, que era el lugar de la gimnasia, donde le hace el torneo de tenis también París-Bercy, en ese gimnasio enorme que ahí tuvo. Bueno, entonces dijimos, vamos a esperar los cuartos de final, para no irnos hasta allá, que son 300 kilómetros. Cuando lleguen, ese día que había cuartos de final no había uruguayo. No, había, sí, pero...
0: Capaz que uno era...
1: Había uno de mañana, no me acuerdo quién era de mañana. Entonces, le dije a Andrés Pitié, ¿te gusta el básquetbol? Sí. te vas a ver cuatro partidos seguidos. Porque es la única chance que tengo de ver todos los equipos. Claro. Vamos a ir al Bercy, salimos de ahí en vivo y ahí nos instalamos. Ponele que vimos tres. Uh-huh. Vimos el final del primero o el arranque del segundo, después salimos, después los últimos dos, el de Estados Unidos, Brasil, que fue el último, y Francia, no me acuerdo con quién antes.
0: Tiene que ser, a ver, cuando uno empieza a laburar y empieza a conocer a la gente de cerca, a los deportistas uruguayos, por ejemplo, a vos te pasó incluso desde antes, porque tu viejo trabajaba con selecciones de fútbol, y entonces a los famosos, digamos, o a los deportistas destacados, se te transformaba en una cercanía natural. Claro. Pero ver en el estadio, digamos, a los de la NBA, ¿te sigue generando esa emoción de gurí del barrio cuando veía a Suárez pasar una cuadra? No sé, una cosa
1: así. Sí, con Simone Biles, uh-huh. Que también yo vi la serie antes de irme, que son dos capítulos en Netflix, de Simone Biles, la había visto en Río, con mi amigo Ricardo Piñerúa y Nacho Guichón, que fue de cámara, y fue como la prioridad. La lista estaba primera Simone y la vi dos veces.
0: Mirá,
1: la vi dos veces.
0: Una bestia.
1: La primera vez la vi a una distancia, en eso de que no tenía un lugar medio fijo, me dijeron, no, acá no. Terminé casi que compitiendo con Simone Biles, me fueron bajando, me fueron sacando de las tribunas hasta que quedé en un lugar, tipo...
0: Pegadito ahí.
1: Pegadito, después el segundo lo vi más lejos. Y eso fue tremendo. Eso fue tremendo porque además... ahí ves lo que es la presión, ves lo que es, yo qué sé, ponele, la tipa salía a calentar antes de que empiece la transmisión y ya había 400 fotógrafos que la perseguían, la cámara de televisión, la araña, todo, ¿viste? Y ahí un poco te pone, ¿viste? Tipo en ese lugar. Pero no me pasa. La realidad es lo que vos decís, no me sucede. Con los futbolistas, no.
0: Claro.
1: Y que la gente se queda toda la noche en el aeropuerto para buscar una foto, todo. Y con los deportistas, bueno, está buenísimo, sí, lógico. Conversamos con alguno de básquetbol de la selección de Canadá, conversé en la Villa Olímpica con alguno. ¿Ya? Invité a alguno a venir a jugar a Tabaré. Le dije a uno, you know, I have a team for you in Uruguay, you know Uruguay.
0: Great shirt.
1: Y me empezó a tomar el pelo y Cotini me dice, te están tomando el pelo. Dice, ¿hay básquetbol en Uruguay?
0: ¿Cómo no conoces a Batista que estuvo en la NBA?
1: Claro, no conoces a... Sí, me estaban botijeando ahí lo gurisi.
0: Pero debe ser divertido que te botije uno de la selección de Canadá y no el 4 de Marne, ¿no?
1: Sí, por ejemplo. Sí. Pero no, tú, en ese aspecto sí. A mí lo que más me sensibilizó, Alvarito, te soy sincero, sí. O sea, no lo digo con, no sé, con demagogia ni nada. Lo que más me sensibilizó fue la cercanía con los deportistas uruguayos. Uh-huh. O sea, esa es la que creo que la vivió, esa es la que vive. Yo no sé si Andrés ya a Cotini le pasa lo que viste, pero el acompañar todo el proceso, el ver, yo qué sé, no sé, cuando los gurises tienen 16 años, a ver, me pasó con los de antes también, Débora, esto, ¿no?
0: Ponele que es casi como ver crecer un hijo,
1: claro, entre comillas. Y vos ves que, yo qué sé, que se van a Estados Unidos, que se van a entrar a Brasil, que se pelearon con el novio, que dejaron a la familia, que no ven a los viejos durante un año, que los agarró la pandemia.
0: Que batieron seis récords nacionales. Que tienen una infraestructura atrás infinitamente
1: que
0: más grande.
1: Que batieron seis récords nacionales, récords sudamericanos, que son los únicos dos sudamericanos que hay en toda la categoría, o el único sudamericano que hay en toda la categoría. Y ellos se exigen más, pero decís vos, loco, no hay ni brasileños ni argentinos, sos consciente que tenés el récord. Y después de todo eso, estar ahí, ser el único periodista de tele que está ahí, cuando sale, por ejemplo, del agua Nicky Frank, que es la más chiquita, no, de la más chiquita. Y vos la vi, yo la vi en China, por ejemplo, aquella uh-huh. vez que fui entrenando con 16 años, yéndose a vivir a Estados Unidos. Sale, se pone a llorar y te abraza, así, ¡ah, loco!
0: Sale Pía. Pones contra hincha, ¿no?
1: Sale Pía, que le hicimos yo le hice una nota a Pía, le dije, vos Pía, ¿te acuerdas la primera nota que para un juego universitario?
0: Ahí va.
1: Fui a la pista cuando Pía, no sabían, uh-huh. ni ella sabía las condiciones que tenía. Y 5 o 6 años después, mete 2 Juegos Olímpicos con todo lo que le pasó. Y se te desmaya al lado y, viste, le das agua. Esa cercanía es impagable.
0: O sea, nombraste recién la Villa Olímpica, sí. Así como al pasar. Tengo entendido que la prensa puede entrar una vez sola, ¿no?
1: En realidad puedes entrar a una zona tipo de notas un par de veces. O sea, en este caso había más libertad que otras veces, pero es una zona tipo, se llama zona internacional. Tenés tu supermercado, tenés tu bar, tenés tus sillones, tus cosas, pero es ahí.
0: Ahí va. No podés entrar porque me intrigaba saber si habías visto las
1: no, las camas.
0: Las camas esas de cartón.
1: No. No pude entrar. En el caso de Andrés, que era taller de prensa, que tenía otra acreditación, pudo acceder ahí a lo que es el edificio Uruguay. Nosotros no. Estamos en esa zona, que en esa zona igual es donde ellos se juntan los pabellones. Uh-huh. Entonces es donde te cruzas con todos. Con todos los que están en la villa. Porque no todos están en la villa tampoco.
0: Claro, porque según
1: lo que tenían que competir... Simone Biles no estaba en la villa. Ellos se alquilaron un palacio a 20 millones de dólares 2 semanas y se quedaron ahí.
0: Claro, ahora, ellos no están porque son estrellas.
1: Claro, no pueden convivir.
0: Pero en algunos casos hay algunos que no están porque les... Hoy decías ponerle Atlántida, ¿no? Yo compito en Atlántida, no me quiero perder el traslado cotidiano, me quedo en Parque del Plata, me quedo ahí cerquita.
1: Sí, bueno, lógico que los de Marsella no estaban, los de La Vela no estuvieron ahí. Igual en el caso de Bruno y de Otero, que estaban lejos, estaban en la villa. Lo que pasa es que ellos en coche oficial, por siendo oficial y...
0: llegan más rápido.
1: En una hora llegan, ¿entendés? Si salen en una hora llegan, no tienen que ir cargando todo, pero se quedaban.
0: No es como subirse al 173 y...
1: Y esperar y que demora. Y ahí igual la logística está toda armada, está bien comunicada la ciudad, ¿no? Uh-huh. O sea, en eso funciona.
0: Anduviste, me intriga saber si dentro de las cosas que tenías ganas de conocer... entra el chauvinismo de decir, voy a Colombes.
1: Sí.
0: ¿Fuiste?
1: Sí, sí, sí. Aparte...
0: también, es un informe.
1: Era un informe. Y nos fijamos en el calendario. La primera no pude por un uruguayo. La segunda jugaba Argentina-España. Uh-huh. Que también, eso, increíblemente, también me fijo en eso. Por lo que puede ser entrevista con la gente afuera, el idioma.
0: Claro.
1: En ese aspecto, decir que juega un equipo español. Entonces, sí, fui... También lejos, nos bajamos, había como una especie de muestra con cuadros históricos, empezamos entusiasmados, ¿viste? Dijimos, pa, qué bueno, no sé qué. Andrés andaba sacando la cámara, no sé qué, empezamos a ver, tuvo Pelé, no sé qué. Me acuerdo de los personajes que habían estado cada personaje, no sé, faltaba el pájaro Canzani, creo, que habían estado todos. Y en un momento, y Uruguay nada. Y había una foto de los Juegos Olímpicos, por supuesto, ahí en Colombia, pero...
0: No había un Assassin, no había un Andrade.
1: No, nada, fuimos al estadio y arranqué, y ya empecé a calentar. Ya empecé a calentarme, ¿no? No, que me iba a enojar, estaba ahí divino. Es que
0: llamaba Macron, ¿no? Sí,
1: claro, ya. Julio, ¿qué pasa acá que no arreglaste? Claro. Y empezamos a ver, bueno, había un museo que era lejos del estadio, pero en el estadio no había nada. Y hablé con uno, no solamente con los voluntarios y la gente, sino que pedí que me llamaran a alguien del estadio. Apareció, creo que no hablaba en inglés. Y le tratamos de explicar, ¿viste? Entre inglés y francés.
0: Lo agarré de las solapas y le dije...
1: Sí, acá salió campeón Uruguay. Y nada, la verdad, Alvarito, no había ni una foto del Uruguay campeón olímpico y del mundo ahí.
0: ¿Y queda algo del estadio de aquel?
1: La tribuna principal.
0: ¿Sí?
1: El resto es todo muy, muy provisorio.
0: ¿Tiene emoción estar ahí?
1: ¿Eh?
0: ¿Da emoción estar ahí?
1: Es otra cosa. Igual me senté ahí en la tribuna, hicimos el informe que te digo... decías, pa, estamos acá, ¿no? Y lo que habrá sido hace 100 años lo que era esto. Pero no te voy a mentir, tampoco es que estaba. Si estaba desesperado buscando algo, algún distintivo, algún recuerdo.
0: Un gancho para que el informe tuviera nuestro.
1: Algún gancho, y sí, incluso para que podamos tener algo histórico, ¿no? Que nos vinculara.
0: Un informe que vi tuyo, estabas por Montmartre.
1: Sí.
0: Y una de las cosas que vi que destacabas en el informe era que. A todo el mundo le gusta, te puede llevarse el merchandising, ¿no? La remerita que dice Francia y que tiene los 5 aros y todo lo demás. Pensarías en tus hijos llevarles algo, traerles algo alusivo a los juegos y todo, pero que los precios estaban re caros. ¿Qué onda? ¿Te pudiste traer algo?
1: El último día bajaron. Yo no fui directamente a la compra de eso, porque aparte los gurises míos no le gustan. Si vienen otra cosa, si le das 2 peluches a los Juegos Olímpicos, te hacen así. Vamos a decir la verdad. Pero increíble, valía 35. El primer día valía 34 euros un gorrito. Y claro. Valía 25, 28 la mascota más chiquita. El último día ya el gorrito valía 10. Y la mascota valía 5.
0: Te la regalaban con una hamburguesa.
1: Claro. Pero sí, los precios en París todos cambiaron. Todos los precios, la gente que fuimos ahí, la gente local, y en el arranque de nuestro laburo, nuestro trabajo, de sentarnos a comer y de conversar, el metro pasó de 2 euros a 4. Gente que tengo amigos que viven ahí se fueron en el momento de los Juegos. No estaban durante los Juegos. La ciudad no estaba tan repleta de gente.
0: Pero,
1: sí los lugares deportivos por los precios. Los precios de la comida, los precios del transporte.
0: O sea, las actividades son en la cancha de Welcome y la de Atenas. Entonces yo me voy de Parque Rodó porque es, o de Palermo y Barrio Sur porque se encarece todo.
1: O sea, muchos parisinos aprovecharon para irse de vacaciones y no fumarse de alguna manera lo que era... El evento olímpico en sí por la multitud que genera y los millones de personas que se esperaba, ¿no?
0: ¿Viste que en el fútbol se hacen esas fanfest antes de los partidos y eso y punchi punchi?
1: No vi muchas de esas. Habían algunas exclusivas, pero no había. No, había 35 recintos deportivos y estaba bien dividido, como que no necesitaron de eso en sí.
0: De hacer ese agite.
1: Sí.
0: Y vos eras trabajador, eras turista trabajador, digamos, ¿no? En la ciudad. Y el turista que va, porque sí.
1: Yo creo que.
0: ¿Se puede categorizar de alguna manera?
1: Por la información que también ahí conversando con gente y además lo que vimos pasando por. Como te digo, nosotros hicimos estadio y turismo olímpico en ese turismo, trabajo olímpico. Y no anduvimos, o sea, anduvimos por todos lados porque los estadios estaban en los centros turísticos. Porque claro. París decidió armar estos juegos mostrando la ciudad, mostrando, somos París al mundo, aunque ya la gente lo conoce, pero igual, y mostrando cada cancha era en una zona emblemática de París. Entonces por eso estuvimos. Y no veías al turista clásico del Louvre haciendo fila, no veías a. Porque estaba todo vallado, ¿entendés? Porque era incómodo para ir a hacer turismo a París.
0: Claro.
1: El turismo de siempre.
0: Y el que iba como turista olímpico, digamos,
1: ese a ver... Estaba enloquecido.
0: Pero no con los museos, está enloquecido con
1: ibas a un preliminar de remo y había 40.000 personas. Ibas a cualquier evento y había... Aparte lugares que de repente quedaban cerca. Reciente nombré Bercío, yo qué sé, Roland Garros fue espectacular. Vos nombraste a Nadal. Yo en la lista estaba en el top 3 y estaba... Vi un Nadal Djokovic. Opa. Vi un Nadal Alcaraz jugando en dobles y ganando. Hice entrevista con los hinchas, fui a la zona mixta, pero van a conferencia, entonces no tuve la chance de hacer algún mano a mano, como me pasó en Río, que terminé entrevistando a Ginobili, o a Scola, o a Kevin Durant en una conferencia, o sea, en este caso Simón, LeBron, se paran con tres medios al principio y después van a conferencia, ¿viste?
0: Claro, y son tres medios que tienen la posibilidad de ser los que se paran en el primer lugar de la fila.
1: Claro, que está pago, lógicamente, eso, claro. ¿No? Ese lugar es el del... El del millón.
0: Ese lugar es el que cotiza.
1: Ese lugar es el que cotiza. Pero no, en ese sentido de multitud y de gente fue espectacular.
0: ¿Y hubo algo que te quedaste con las ganas?
1: No. No porque vi, como te digo, vi el tenis en Roland Garros, vi el básquetbol, vi a Simone Biles, vi la final de 100 metros, vi finales de natación. Estuve en 20 recintos deportivos. El otro día hice la lista. Increíblemente todo se fue dando para no perderme de nada de los uruguayos, pero en el medio, como si vos Colombes, Versalles. Llegué a Versalles, que también... Una decisión hermosa, así, che, lindo, tenemos que ir. Y un balance final de haber ido. En el medio, la caminata, ¿sabés lo que me puteó aquel? ¿Qué? Eran 25 cuadras con el trípode para llegar al estadio, allá en el fondo de los...
0: ¿Pero no repartía la carga?
1: Sí, lógico.
0: Igual, en esos 12 cuadras...
1: Pero aquel mío, no, 90, no vamos... No. Sí, teníamos de todo. Pero también, o sea, ver ese folclore de la final de saltos, de ecuestres, ¿viste? Uh-huh. Que es un mundo distinto y en donde yo tampoco estoy muy ligado emocionalmente, pero cuando estás ahí, cuando haces todo... Porque los estadios hay deportes como el tenis. En el tenis no puedo decir ni, ¿viste?
0: Sí, silencio.
1: Así se escucha. Van a sacar es silencio. Y cuando viene el salto ecuestre es lo mismo. El silencio es estar ahí en silencio con 30.000, 40.000 personas, que esté... Lo ves, te pones nervioso para que el caballito salte bien, ¿viste? Entrás claro. En pánico.
0: Para cerrar el bloque, una polémica. ¿Viste de cerca a Nadal?
1: Sí.
0: ¿La vincha porque se está quedando pelado?
1: Yo creo que más cábalas. No creo que se te quede. No creo que se esté quedando pelado.
0: No sé si fuiste al café de la P, pero el de Forajida es más rico.
1: Lo vamos a probar.
0: Dale, seguimos.
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0: No sé si tuviste siempre la vocación de laburar en medios, pero hay un dato que no pude conseguir, es qué fue lo primero que hiciste de medios. Porque tengo dos datos diferentes.
1: Ay, ay, ay.
0: Uno es Deporte Total y el otro es un programa de nocturno hecho en una ocupación universitaria que se llamaba ZIP. ¿Cuál de los dos fue el primero?
1: Fue en paralelo.
0: ¿Fueron en paralelo?
1: Pero creo que sí, fue en paralelo, sí. En realidad fue justamente el mismo año. Porque ahora que cuando yo estaba dando los exámenes de, ya tenía 18 años, mayoría de edad, uh-huh. y fue ahí cuando me surgió eso de necesitamos a alguien de la, ya había conocido por lo que vos contaste hace un rato, el tema del fútbol, de la cercanía, etcétera, de algunos torneos, a estos dos vándalos que dio la comunicación del Uruguay, que son Joel Rosenberg, y digo que ahora se escudan bajo diferentes empresas, pero son dos atorrantes.
0: Todos,
1: ¿no?,
0: sabemos lo que eran.
1: Estaban Joel y Diego, y si eran, yo tenía 18, yo tendría 25 o 27 años, no sé, Joel es un poco más grande que Diego, pero gurice. Y bueno, no sé qué, que canal, que falta, que queremos otra pata en producción, aire nuevo, pin. Yo empecé a ir a ver, me sentaba en una sillita de plástico, entraba al estudio, viste, 18 años, 19, me sentaba en una sillita de plástico para ver cómo funcionaba, y era tremendo, era la mesa de Deporte Total, y había entrado Tenfield hace 2 años, y era una carnicería.
0: yo estaba
1: agarrado a la silla y decía, esto es el periodismo en Uruguay, era ponerle, estaba Rodolfo, estaba Quique Giannuzzi, Bardanca, estaba Celsa, o sea, estaban todos. Uh-huh. En ese momento, en donde se empieza a abrir una brecha, y con opiniones de un lado y de otro, pero lo bueno que en ese lugar debatían, y daban sus opiniones.
0: Claro, y pero
1: estaba fuerte.
0: La lógica que para debatir había que, no era de diálogo el debate, era de opinión firme.
1: Sí, sí, igual que ahora se mantienen algunos programas y, uh-huh. y en ese periodismo que se mantienen algunos espacios de radio.
0: ¿Y eso te sedujo para entrar al periodismo?
1: No, me asustó, me dio un miedo bárbaro. Dije, saqué las bases para hacer educación física. No, lo pasa que por otro lado también había toda una movida que se venía construyendo, bueno, con Joel y con Diego, después ponele que todo pasó muy
0: las
1: rápido.
0: Las malas juntas, ¿no? ¿Eh? Es eso, las malas juntas
1: que
0: trajeron el periodismo.
1: No, pero visiones distintas de hacer comunicación, ¿no? En el caso de Joel, me atrapaba mucho. Él estaba ya medio desencantado con el tema del deporte en sí, de ese uh-huh. tipo de modelo de comunicación. Pero claro, en el medio de eso apareció Sarray Vamos.
0: Es cierto, que eres editor vos.
1: Aparecieron Gonzalo y el Piña y Jorge, que yo del barrio ya los conocía, o sea, eran más grandes, pero. Y apareció Rafa. Y apareció una nueva forma de contar. Y yo terminé haciendo un día una suplencia de Rafa en una nota uh-huh. con Fernando Smith, que escribía, y yo con todo eso aprendiendo, formando parte, como decís vos, claro, a mí yo era la pata como de producción, de edición, porque ya en esos 2 años en el canal y con mi forma de ser ya era casi, creo que alguna noche dormía ahí. El canal 10 me fascinó, o sea, era como una, la verdad, era fascinante, viste, era una, uh-huh. una familia que te absorbía. Y creo que esa forma de contar fue la que me empezó a seducir, de decir, podemos ser como una alternativa a esto otro. Pero todo, porque mirá que la forma de hacer periodismo de Mario era, viste, yo uh-huh. lo sigo escuchando diariamente.
0: Sí, sí, yo también.
1: Digo, era brillante. Entonces, o sea, está cómo cuenta, qué dice, cómo opina.
0: Ahora, es cierto algo que dijiste, me parece, a ver si vos lo ves igual. Hasta ese momento vos eras consumidor de medios, ¿no? De claro. programas deportivos hasta que entras. Pero es cierto que ahí se rompe algo y empiezan a aparecer otras formas
1: sí.
0: de contar el deporte. Tal vez de repente yo he nombrado al Graño, pero creo que efectivamente, por lo menos en el medio escrito, fue uno de los que rompió el molde de lo que se escribía hasta ese momento, ¿no?
1: Yo también,
0: pero
1: creo lo vi.
0: En los otros medios me parece que empieza ahí, a fines de los 90.
1: Sí, yo en realidad era... Yo no era consumidor de medios. Uh-huh. Yo siempre de chico tenía hasta el día de hoy mi vínculo afectivo con la música, uh-huh. con lo cultural, y era muy del cine. Y le decía a mi viejo que quería estudiar cine. Era muy del cine y de cómo contar una historia, ¿viste? Unas cosas.
0: Muy interesante.
1: Era más de ese palo. Después era más deportivo, cuando, lo que pasa es que vivía afuera, cuando vine afuera, que vine con 20 kilos más, me costó como coso. Era el típico que tenía condiciones, pero que físico, escondía bajo del árbol. Llegué a elegimos básquetbol muchos en ese momento, que jugábamos bien el fútbol, que eso también nos acompañó. Llegué a jugar un partido en el Parque Central con Nacional y con todo el equipo de Nacional puesto con 16 años.
0: Mira.
1: En realidad fui a un partido amistoso que había de Nacional Universitario, la mayor, yo tenía 16 y había empezado a entrenar hacía 2 meses. No sé si Wilmar Cabrera era el técnico. Y como yo jugaba de 8, de 10, tipo, faltó el 8 de 10, dale, Franca, ya llegué, cambiate, pim, pim, tal, vestuario, todo, viste, momento ahí. Y tenía la habilidad, pero era un desordenado. Creo que lo llamé y le dije, yo quiero jugar sin entrenar. Y mi padre, que es el rey, es el tipo más considerado de entrenamiento en la República Oriental del Uruguay, y su hijo que se escondía bajo un árbol. Pero no era de escuchar programa de radio, de escuchar programa de televisión. Fue ahí mi primer contacto con cómo se hace un programa. Lo que pasa es que creo que lo que te decía, creo que tuve mucha suerte con la gente que me rodeé, ya sea en
0: y le encontraste el gusto después también.
1: Y le fui encontrando el gusto, claro. Encontré un tipo como Mario, que hasta el día de hoy lo llamo a pedirle consejo, o Diego, Joel, Jorge, o el Gonza, que en ese momento empezaron a funcionar bien, que estaban con 13-0, uh-huh. Están todavía, no los jubilemos. El Rafa con su modo, bueno, uno ahí en el medio, ya siendo parte, sin darse cuenta. Mariano López, que salió al aire con nosotros por primera vez.
0: Claro.
1: ¿Entendés? Ahí
0: está bueno eso de sin darse cuenta, porque en realidad estás con tus amigos. Claro. Es casi un juego el trabajo en ese momento.
1: Un amigo, no sé si era Diego de Joel, decía, ustedes no se dan cuenta, pero no van a trabajar toda la vida entre amigos.
0: Ah. Bueno, y más o menos, igual no se han alejado mucho tampoco.
1: Sí, no, y todos más o menos de aquel equipo de Carlos Muñoz, claro, y yo no lo nombré, pero Carlos Muñoz, Carlito Muñoz... es un animal. O sea, yo fui el productor de él 10 años. O sea, yo no. Pocos tipos hasta ahora. Mirá, ahora que pasó todo lo de Blanca Rodríguez, yo más o menos lo comparo en ese nivel, ¿viste? Carlos te puede conducir lo que le des.
0: Un pedazo de oficio.
1: Claro. Y era un tipo que relataba y que era Dios, igual que Kessman, y que podía comentar cualquier cosa. Entonces, hacerse ahí es como que está, ¿viste? Después vas encontrando tu camino y vas tomando tus decisiones.
0: Claro, pero está bueno tener de dónde abrevar, de dónde sacar buena...
1: Claro.
0: Me decía tu amiga Carmen Pi que en realidad vos no sos periodista deportivo, que vos sos músico. Sí. Y vos recién hablaste de la música.
1: Dijo, atrevida.
0: Preguntale por vergüenza.
1: Sí. Bueno, en esa época...
0: Es lo que no tenías.
1: Vergüenza tenía, un desastre. Lo que teníamos en ese momento y en esa adolescencia tardía que fuimos desarrollando hasta ahora.
0: Estamos por terminar.
1: Claro, no vamos a terminar nunca, ojalá. Teníamos una primera banda que era así, que se había armado en la casa de un amigo y se llamaba Vergüenza.
0: Pero llegaron a tocar en La Cita Rosa.
1: Sí,
0: homenajearon al Corto Buscaglia, creo.
1: Sí, exacto, sí. Llegamos a tocar ahí un encuentro que hubo en La Cita Rosa, donde uno de los que sigue escribiendo letras y es un amigo mío, Trompa Andrés, se paró así su monólogo, siendo como un homenaje, para acá vamos a tocar, uno degenerado. Y después tocamos, sí, todo lo que sea el under, hasta el cierre, en lo que era nuestra casa, el pub este que de nombre Posito se me fue, vaciló.
0: Marraqués.
1: No. Y después fuimos como acomodándonos, viste.
0: Ahora lo nombraste a Trompa. Tengo entendido que vos, por influencia, por herencia familiar, eras muy consumidor de folclore, de ese palo de música, digamos, murga, folclore y demás, y que eso se notaba en tus letras. Y él de repente un día dijo, estoy podrido de las cosas que cantaste, trajo letras con un espíritu más rockero.
1: No fue así. Igual.
0: ¿No fue así?
1: Es verdad lo que decís de donde uno... A ver, yo hasta el día de hoy, yo me siento a hacer una canción y claro, es lo que a uno le pasa por adentro, lo que fuiste consumiendo de...
0: A desalambrar.
1: Lo que fuiste escuchando. No, pero a ver, Fernando Cabrera, Mateo, todo eso, ¿no? Más de acá. Y claro, cuando vos te metés en una movida rock con otra gente... No tanto con Andrés que escribe, pero que no hace música, pero sino con otros músicos. No cuando son músicos que vos llamás para tocar, que vos le decís, che, voy a hacer esto, que creo que termina siendo lo mejor. No, mentira. No. Ahora tiene una etapa de
0: hagan lo que yo quiero.
1: Ahora tiene una nueva etapa de democracia y está buena también. Pero me pasó con que hicimos la banda acá en el canal, Los Quietos, con Marcelito, que es un tipo que no sabe ni quién es, sabe quiénes son, pero digo, como que no supiera quién es Mateo, cabrón. Y es difícil conjugar, porque.
0: Claro.
1: Claro, después uno se pregunta, ¿y para qué hago este estilo de música si no es el que...? Pero bueno.

0: Es parte de la construcción también, ¿no?
1: Es como ir encontrando la voz para contar en el periódico.
0: Es lo mismo, ¿no? Es esa búsqueda. Esa búsqueda, así de estilo.
1: Hace un rato dijiste que habías vuelto a Uruguay con 20 kilos de más. Sí. Eso fue después de estar viviendo en Honduras.
0: Exacto.
1: Tu padre se había ido por trabajo a preparar, creo que era la Olimpia de Honduras. ¿No? Ahí va.
0: El Olimpia es el de más grande, bueno, el de más grande de allá.
1: Bueno, tu viejo preparador físico y se van a vivir a Honduras. ¿Te volviste con 20 kilos más porque la Coca-Cola era más barata que el agua?
0: Sí, exacto. Sí, bueno, termino sexto de escuela, con todo lo que eso implica, terminar sexto de escuela en Uruguay, viste, el grupo de amigos, el mío es muy fuerte.
1: Uh-huh. Perdón, cierran además ganando un campeonato de básquetbol, sí, interescuelas.
0: Impresionante, no lo quería traer a escena porque después dicen que hablo bien de uno, ¿no? Cerramos, ganamos un campeonato de básquetbol divino que es...
1: Entre 53 escuelas.
0: Que ahí está el punto donde ojalá el deporte pueda ser parte de la educación, viste, no solamente la educación física, sino que cada escuela, cada liceo tenga su equipo de voleibol, de handball, de básquetbol, porque eso va a fomentar, eso realmente va a ser la semilla y la urea y el agua de los deportistas que puedan competir a nivel internacional. Pero claro, si no tenemos eso, todo lo que pasa después es milagroso. Lo de estos gurises, volviendo, ¿no?, a los juegos, sí, todo lo de los gurises estos es milagroso. Es excepcional y milagroso. Y por eso para aplaudir y rescatar y apoyar. Volviendo a eso, sí, me fui, me regalaron, mirá lo que era las diferentes épocas, ¿no? Yo andaba con una camiseta de Guns N' Roses.
1: Tenías pelo.
0: En quinto liceo, en quinto escuela, 10 años, camiseta de Guns N' Roses, y me regalan un libro de los Beatles, mis amigos. Uh-huh. Y ahí arranco Honduras. Llego a Honduras, hasta el, bueno, lógicamente, un mundo nuevo, totalmente nuevo, porque en ese momento nos mandábamos cartas, en ese momento no había cable, no había celular, no había WhatsApp, no había nada.
1: Año 93. Por teléfono de línea me dijeron que era difícil llamarte.
0: El Trompa fue el primero que me llamó al hotel, ¿no? El equipo de mi padre, el Victoria, un equipo humilde, como te vayas acá. Fuimos a La Ceiba, que no es Tegucigalpa la capital, contra el Caribe, pero ahí no se podía hacer playa porque estaba contaminado, pero divino. Todo islas como Roatán, que hoy las venden a millones de dólares, más caro que ir a Australia. Y en ese momento no había nadie, nosotros cruzábamos a hacer playa, y bueno, y eso fue lógico, y yo ahí estuve solo, uh-huh, al principio.
1: O sea, en familia, pero
0: viviendo,
1: sin amigos. Sin...
0: Viviendo la migración del fútbol, que es la que yo qué sé, no es la misma distancia, pero es la que vive cualquiera, uh-huh, hasta los hijos de Messi que están en Barcelona y se tienen que ir al Paris Saint-Germain y dejan a sus amigos. Esa migración del fútbol...
1: Sigue siendo un exilio.
0: Es un exilio, esa migración del fútbol, que la vivís con plata o sin plata es lo mismo, porque la emoción, nos tocó vivirla. Y bueno, y ahí en la soledad, en la soledad, digo, estamos con la familia, todo, que en realidad fortaleció mucho al grupo familiar.
1: Claro.
0: Pero claro, en eso, bueno, apareció empecé a hacer menos deporte, a tomar mucho refresco, y bueno, cambió mi ya no podía usar la misma zunga en la playa.
1: ¿Cómo se...? Uy, le pregunté a tu hermano y olvidé el nombre. Guachipato, ¿cómo le decían al tipo que estaba en la puerta?
0: Guachimán. Watchman. Hombre que mira.
1: Hombre Watchman. Que mira.
0: El hombre que mira.
1: Explícame.
0: Cuando mi padre se iba a los partidos, en Honduras, no sé si siguen hoy, le decían guachimán, porque hay muchas palabras en inglés, lógico, que se llevan, ¿no? Uh-huh. Es el lunfardo. Y son tipos de seguridad que se quedan sentados a la puerta de tu casa con un machete.
1: Para cuidarlos a ustedes.
0: Para una especie de seguridad, como garantía. O sea, como no tenés el tipo en la pantallita del edificio, no sé cómo se llama. Entonces, bueno, estaba acostumbrado y teníamos. Y sobre todo cuando mi padre se iba a jugar, o estaba concentrado, estaba sentadito en la puerta de la casa del guachimán.
1: Ahora, cuando creciste, tu padre siguió yendo al exterior,
0: sí,
1: pero vos ya no viajaste con él.
0: Y lo que pasa es que ahí se da eso, la posibilidad de... Bueno, pues mi viejo, venimos para acá, llegamos, la familia empieza otra vez, ¿viste? En el sentido de, bueno, vamos a vivir a los abuelos, porque no sé qué, el profe tiene que tener 10 trabajos, porque liceo, escuela, natación, una imprenta, equipo de básquetbol, y la mayoría de los equipos no pagan, entonces trabajás en equipo de básquetbol de fútbol y no vean nombre, pero es la realidad de hoy, de, uh-huh, nuestro fútbol profesional de hoy, que la mayoría bueno, muchos jugadores de segunda, de primera incluso, por eso el campeonato se atrasó, pero de segunda que no cobran, o entrenadores juveniles que hoy, Alvarito, ganan sueldos de 10.000, 15.000 pesos por mes. Claro. Entrenadores y profes de equipos juveniles. Esa es la realidad de nuestro
1: fútbol. Y hay quien dice que no tienen derecho a quejarse.
0: No pueden. Los que juegan al fútbol, que jueguen al fútbol, claro, dicen ahora.
1: Ahora, pero lo que me quedaba, a lo que quería, sí, ir era que... ¿Cómo es cuando uno es gurí y... Bueno, tu padre se tenía que ir, pero ya era un momento en que vos no te ibas con él.
0: Claro.
1: A México, por ejemplo, o a, bueno, ya con Colombia capaz que eras más grande.
0: Ya es más grande, sí.
1: Pero, ¿cómo es? ¿Se siente la ausencia? ¿Cómo? Porque de repente no se piensa, uno dice, mira, qué bueno, y la familia les va a mandar regalos. Pero,
0: claro,
1: ¿cómo es la ausencia?
0: Sí, no, y en ese momento sin contacto.
1: Claro.
0: Yo creo que en México, yo no sé si había celulares todavía, vos sabés que creo que no todavía, en Celaya, que fue el primer equipo. Lo que pasa es que te empezás a acostumbrar a vivir así. No es tan dramático tampoco, incluso lo he hablado...

0: Estuvo divino, me encantó el barrio.
1: Creo que era como Ciudad del Este.
0: Sí, sí. En realidad lo que me pasó en China, sí, en China me encantó. O sea, me encantó. Podemos debatir 7 programas de lo que es la forma, la cultura, los métodos, que ahí sí seguramente discrepemos y porque no podemos entender la lógica de muchas cosas. Pero como país, como desarrollo, como crecimiento, como orden en muchos aspectos, y no encontrabas esos lugares que te decían, che, ¿me traes algo de China? Y yo qué sé, si yo voy al shopping y vale $150 una remera en China, vale más cara que comprarla en Punta Carreta, la remera. Y ahí brindamos con un uruguayo.
1: Carlos Pizano.
0: Carlitos Pizano, amigo, que ahora estuve en los Juegos Olímpicos en París y con el hijo. Y primero una China Cup, porque aprovechamos el viaje a China, había una China Cup de Uruguay que jugaba con Suárez, todo, pim, fuimos para ahí a cubrir, hicimos una nota con Godín, con el faraón. Y bueno, entonces yo lo llevo para el... Pasamos por Beijing, Beijing, sí. Lo llevo para el barrio ruso y Pizano era como... Era el Maradona del barrio ruso, ¿viste? Vení, llevale. Conocía todos los piques y lo pude conseguir los juguetes para los nenes. Pero si no, te juro que era inviable. Y estuvo divino. Hay muchos uruguayos allá dando vuelta. Ahora está el hijo de Carlos. Está uno de los hijos también de Marcelo Fernández, que vive allá.
1: Sí, Felipe.
0: Claro. Que bueno que tuvimos la chance una noche ahí en la China Cup también de salir, de que ellos hablan chino perfecto. Así que bueno, nada. Bien de bien.
1: Nos queda un bloque de charla.
0: Bueno, perfecto. Ya
1: cerramos.
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1: ¿Te acuerdas de cómo era vivir en Paso de los Toros?
0: No.
1: Era muy chico, ¿no?
0: Sí, un año, dos años. Después ya a los dos años vinimos para acá. O sea, creo que nací, fui para allá y después... lo único que sé por historias es que la familia de al lado era la familia Alcoba.
1: Ah,
0: Gabriel y Gerardo. Gabriel es de mi edad.
1: ¿Los futbolistas eran?
0: No, claro, Gabriel. Gabriel es de mi edad, pero no, o sea, no. Lo supe por mi viejo y después hasta el día de hoy, cada vez que me cruzo con aquello, lo llamo bárbaro.
1: Bueno, entonces vengamos mucho más para acá en el tiempo. Hay muchas relaciones que tienen padres con hijos. Vos tenés dos hijos.
0: Sí.
1: Y una parte de la relación es usarlos de excusa todos los veranos para ir a comprar calderines.
0: Sí, una fobia, sí. Pero creo que se me terminó hace un año o dos.
1: Dice que prometés todos los años comprás calderines y todo y nunca vas a pescar en candidatos.
0: Sí, sí, bueno, a ver, cada uno tiene su vicio, ¿no?
1: Claro.
0: Serían peores otros vicios. Calderín vale 120 pesos. No, yo creo que me quedó de la niñez y también en esto de que mi viejo laburaba pila, hice un vínculo muy grande con mi abuelo, ¿no? Que hasta el día de hoy uno de mis abuelos... O sea, yo tengo tres abuelos de cuatro,
1: ¿no?
0: Tengo dos de ellos que... Bueno, mi

0: Abuelas que están impecables, mi abuelo también, que tiene 91, y bueno, nada, y mi abue, y en eso de que mi viejo laburando y todo, con mi abuelo íbamos mucho también para Santa Teresa, para, yo qué sé, Monte Don Búes, caminata, todo, y ahí fue mucho de, en esa niñez sobre todo, de los 5 años hasta que me fui a Honduras, 12, 13, de pescar, de cazar, de entender todo ese método, que hoy me ves a mí, no puedes creer, porque aparte era un desastre, hasta el día de hoy confirmado que soy un desastre en eso, soy periodista deportivo, soy limitado intelectualmente, no me pida que haga mucha cosa, y sí, era un desastre, o sea, el día que tuve que ir a cazar una liebre, ni fue una perdiz, tiré 10 tiros y nada, creo que fue de lástima.
1: La vida la perdiz se paró delante.
0: No, yo era, no estaba para eso, no estaba.
1: Y bueno, me quedó,
0: me quedó lo de la CB, que me quedó algo de eso, de ir a pescar. Y bueno, y siempre me encanta eso de ir de noche, hacer un fueguito en la playa, tocar la guitarra, ir a pescar. Y me compraba 10 calderines por verano y no iba a pescar ni una vez.
1: Y no se mojaba ninguno.
0: Y la última vez, cuando hablé con mis hijos chicos, dije, vamos a ir a pescar. Y está, ponele, entramos al agua, me peleé con los dos igual, ¿no? Porque esto es como la cancha. Soy tu padre, pero acá es, ilumíname bien. Claro. Iluminá para el costado y ya se calienta, tira la linterna, ¿viste? Somos un equipo. Y está, ponele que saqué 5 mojarritas en 2 horas, re quemado, y la saco en el balde y Emilia, ¿viste? Jugando pi, pi, con la mojarrita, digo, está, devolvelas al agua.
1: Tirarlas al agua.
0: Nunca más pesqué, dije, no, para pescar. Sí, digo, vamos a hacer un vínculo afectivo con la mojarrita, ya se acabó.
1: Está, no la podemos comer, acabó, no baja.
0: Se acabó.
1: Bueno, de todas las impublicables tengo 2 casi publicables.
0: Ay.
1: Son muy inocentes igual. ¿Qué pasaba cuando salían a comer y tus viejos dejaban propina?
0: Eso fue en un viaje a...
1: ¿Solo una
0: mi
1: vez?
0: Mi padre no estaba ahí.
1: Ah, no estaba.
0: Sí, no estaba mi padre ahí. Ese fue un viaje que hicimos 9.000 kilómetros en un Nissan Sentra, justamente cuando éramos adolescentes. Hicimos todo el sur de Argentina, el sur de Chile, para ver el sudamericano de La Serena, que después clasifica a Uruguay, con Salayeta y el Nico, y Coelho y todo, y Martín Riva y toda la banda, a lo que fue el Mundial de Malasia. Esa fue la previa de Malasia el mismo año, en enero. Y cada vez que mi madre o mis abuelos dejaban propina, yo encanutaba. ¿Y qué querés? Venía de Honduras, papá.
1: Claro. O sea,
0: yo vendía en base para salir al barito. No fui como las que te pasaron los datos que salieron, se criaron con el profe Franco en la selección. Lo mío era, profe, sale de la foto, me decía, tomá. Iba a golpearle la puerta en el barrio. A los vecinos hacíamos esa, ¿no? Hasta el día de hoy, algunos amigos
1: lo sigo haciendo.
0: Yo no, pero algunos amigos... Y golpeábamos ahí, inocentemente, pedíamos envases y vendíamos los envases en el supermercado y con esa plata salíamos.
1: La otra que tenía, que es muy publicable, para tener en cuenta el lugar donde se desarrolla, que debe haber ladrillos con tu nombre en el vacilón. ¿Qué habrá pensado ese ser humano que se puso a trapear después de que se fue todo el mundo a las 7, 8 de la mañana, 9 de la mañana?
0: ¿Quién pasa esos datos?
1: Y encontró unas canilleras en el boliche.
0: Cuestiones deportivas, lo que...
1: ¿Fuiste de canilleras a...?
0: Sí. Bueno, a ver, para hacer contexto que la gente no sabe y que lo pone en un lugar ahí. Es un bar, porque mucha gente no sabe lo que es el vacilón, que en realidad era de los pocos bares en mi adolescencia, porque habían algunos que ya habían cerrado, como Underbar o como, bueno, Junta Cadáveres o algo de antes, que yo era muy niño, el único lugar que pasaba rock and roll. Claro. Entonces, los que no nos gustaba otra música, y no estábamos hasta el día de hoy, porque no de malo o bueno ni nada, ni mejor ni peor, que no me gustaba salir o de eso de que el levante o que la cumbia, íbamos a ese lugar, teníamos nuestro mostrador, teníamos nuestras charlas de lo que queríamos y está. Y
1: ese lugar. Un pequeño escenario al fondo.
0: Un pequeño escenario, que tocaban bandas, donde llegaron a tocar bandas increíbles y se dieron toques hasta este año Turf, que vino a tocar a Montevideo. Y después de tocar, se fue a tomar una al vacilón y había guitarra y terminó tocando Turf a las 4 de la mañana. Sino. Llegaron a... El portero no dejó entrar a Charly García. Llegaron a tocar Los Divididos. Bueno, cosas que tiene ese lugar. Y es nuestra casa. Fue nuestra casa y creo que hasta el día de hoy sigue siendo, por más de que los dueños han cambiado. Y bueno, íbamos en esa adolescencia. Era estar seguro también para nosotros. Por más de
1: lugar conocido, claro.
0: Claro, era estar seguro entre amigos, entre gente del barrio, entre gente conocida. No estabas en cualquier lado, en cualquier ciudad, en cualquier barrio, o estabas en un entorno que era tuyo.
1: Claro.
0: Había seguridad y hay seguridad. Creo que por eso también mucha gente sigue yendo. Y uno de esos días en casa, que habían tremendas fiestas que se armaban en la pobre mi viejo, estaba en México y Martín le organizaba el hogar. Un cumpleaños le dije, ¿cuántos van a venir? Ah, tranquilo. 15 o 20. Mi padre dice que después que contó 100, se fue arriba y se encerró, no podía más. Y para peor, el profe es tan crack que fue y trajo 2 casilleros más de cerveza. Y un día fue así, vos, vamos para el Basi, hoy va a estar picante, me pongo la canillera y subí al cuarto y me puse la canillera. Hemos hecho de todo en esta vida, Alvarito.
1: Está muy bien. Dentro de lo de todo que has hecho, habíamos hablado de la música. Sos el frontman de tu banda, de Los Quietos. Y bueno, eligiendo en estuario libro para regalarte, es fácil desviarse. ¿Qué habla de un frontman que es de barrios cercanos a los que te has movido vos? Que es un tipo divino en una cantidad de aspectos, que es Mandrake Wolf.
0: Sí, totalmente. O sea, es del barrio, del más de Villa Dolores que del Parque Valle, pero es amigo de siempre con el Mandrake, que lo veo una vez por mes mínimo. Uh-huh. Tenemos un vínculo bárbaro. Yo siempre le hablo de música y él me habla de Peñarol. Claro. Es así. Ahí tenemos mucho amor, así que nada. Lo voy a leer porque no lo leí.
1: Un libro
0: no
1: de Mauricio Bosch, que son conversaciones justamente con Mandrake.
0: Eso es un ejemplo de estos que los que quieren ser jóvenes, ¿viste? Porque se hizo esto Mandrake y los Druidas, con todo Burice de 28 años, 30 años.
1: Estaban vampirizando juventud.
0: Exacto, vampirizando juventud.
1: Gracias por venir.
0: Gracias por la invitación.
1: Arriba. Martín Franco.

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3: Hola, hola, muy buena madrugada para todos. ¿Cómo les va? Bienvenidos, Bienvenidos a Canta País. Los invito una hora con la música uruguaya hasta las 6. No me dejen solo.
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3: En Instagram nos encontrás por arroba cantapaís, ¿eh? Por ahí nos encontrás en Instagram arroba cantapaís. Esto es toda la música uruguaya hasta las 6 de la mañana.

Instagram nos encontrás por @cantapaís, por ahí nos encontrás en Instagram @cantapaís. Esto es toda la música uruguaya hasta las 6 de la mañana.

Está lindo para escuchar la radio, la cantora, Canta País. Estamos disfrutando de la música aquí en esta madrugada en Radio Uruguay.

0: Es el final, amigos. Los espero mañana para seguir compartiendo la música uruguaya aquí en Canta País. No me dejen solo.
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2: Bienvenidos y bienvenidas a Mirada País, el programa con el que recorrimos juntos el Uruguay a través de la mirada de nuestros corresponsales que nos traen las voces, los hechos, los protagonistas y las historias de cada rinconcito de nuestro territorio nacional. La denuncia del presidente del Gremio de Maquinistas Navales, Mario Denes, por la contratación de trabajadores de Indonesia con escasa preparación, que afecta las posibilidades de trabajo de quienes realizaron los cursos de náutica y pesca en Carmelo, es uno de los temas abordados en el informe de Gabriel Monteagudo. Por otro lado, nuestro corresponsal nos cuenta sobre el potencial del oeste coloniense, destacado por el director nacional de turismo.
3: El presidente del Centro de Maquinistas Navales denunció la contratación de tripulaciones extranjeras en buques uruguayos, lo cual afecta directamente a los alumnos de la Escuela de Reparaciones y Construcciones Navales de Carmelo, y expuso que la situación puede afectar incluso la exportación de pesca a los países de la Unión Europea. Una pregunta formulada por un estudiante de la Escuela de Reparaciones, Construcciones Navales y Anexos, ERNA, Carmelo, fue suficiente para resumir una preocupación que hoy atraviesa a buena parte del sector marítimo uruguayo. Así lo contó a Mirada País Mario Denes, presidente del Centro de Maquinistas Navales, en una reciente visita a entregar materiales para la Escuela ERNA de Carmelo. Según Denes, el problema radica en que muchos de los puestos que históricamente ocupaban trabajadores uruguayos comenzaron a ser cubiertos por tripulaciones extranjeras contratadas bajo regímenes laborales que, a juicio del sindicato, generan una competencia desigual y perjudican a quienes se forman en instituciones como la Escuela ERNA de Carmelo, según contó.
4: El asunto es el siguiente. Yo hace poco tiempo estuve ahí en Carmelo, estuvimos con unos compañeros a hacer una donación de electrodos y más caretas de soldar a los alumnos de la ERNA, y dimos una charla en la cual nosotros les explicamos cómo es la vida a bordo, cómo son los diferentes tipos de trabajo, cómo es el ambiente después que se reciben, ¿verdad? ¿Qué es el mundo real con lo que se van a encontrar después que, claro, que se reciben, ¿verdad? Bueno, y eso lo hacemos también en la Escuela Técnica Superior Marítima de acá del Pantanoso, en Montevideo, ¿verdad? Uh-huh. Y también colaboramos bastante con los muchachos para que logren hacer las prácticas, ya que tenemos contacto directo con las empresas, con la ANP, y le buscamos la vuelta para que puedan realizar sus prácticas antes de recibirse también. Y bueno, basado en una pregunta, después de una charla y pasar ahí un rato muy agradable, un alumno me preguntó si había puestos de engrasador, porque él a fin de año terminaría y estaría en condiciones de embarcar como engrasador. O sea que es ayudante de maquinista, que en la realidad es marinero de máquinas, ¿verdad? Entonces, con lo cual le comenté que sí, en la flota pesquera uruguaya y en algunos buques existe el puesto de engrasador o marinero de máquina, pero que hace varios años que está ocupado por extranjeros ilegales. O sea, que ahí viene el punto. Y le pregunto, ¿sos tú solo el que quiere embarcar como engrasador? No, dijo, somos 17. Bueno, la verdad que me fui muy consternado para Montevideo porque un muchacho en Carmelo que viene de repente de otra ciudad o de, uh-huh, o de otra zona, los padres haciendo terrible esfuerzo, ¿verdad? Total. Como acá en Montevideo también, ojo. Entonces, es tristísimo que, claro, estemos en esta condición, ¿verdad? Pero ese trabajo lo venimos haciendo, o sea, venimos reclamando, porque hay una ley de la rendición de cuentas de 2021 donde, en bandera nacional en la pesca, se autoriza un 30% de tripulación extranjera. Uh-huh. ¿Qué pasa? ¿De qué forma esa tripulación extranjera? Resulta que los primeros que, que perdieron su trabajo fueron los marineros de máquina. ¿Por qué? ¿Por qué entran? Bien, en Indonesia, que es un país exportador de mano de obra barata para el mundo, ¿verdad? Totalmente, o sea, salen con un permiso desde Indonesia y entran al Uruguay con una sin visa, solo para subir a un buque, ir a zona de pesca y volver, o a lo que sea, y no pueden bajar a puerto ni nada por el estilo, no tienen visa para estar en el país. Ese método, las empresas uruguayas de los barcos pesqueros de altura, que son en su mayoría extranjeras, hace varios años, a partir de ahí, comienzan a ingresar ese tipo de tripulantes. También están en cubierta, también están en otros puestos cumpliendo los cupos, y en algunos barcos se pasan del cupo. Obviamente que viene por un año y medio con un salario promedio de 900 o 1000 dólares y no pueden bajar del barco. O sea que por un año y medio están ahí adentro del barco. O sea que si eso no es esclavitud, pegan el palo.
3: Sí. Y le pagan bastante menos que lo que le correspondería a un trabajador normal.
4: O sea que le pagan muchísimo menos, porque aparte no tiene salario vacacional, no tiene licencia, no tiene aporte a la seguridad social, no tiene absolutamente nada. Es increíble, pero es cierto. Entonces, nosotros en estos últimos días, que yo tuve la oportunidad de trabajar muchos años en Asia y conocí a muchos indonesios, y me llama un ex compañero de trabajo, amigo, que estaba en Montevideo y que la empresa no le pagaba. Le digo, no hay problema, vamos hasta ahí, hablamos y vemos qué pasa. Obviamente, le debían, había venido en febrero y ya le debían marzo, abril y mayo. O sea, yo estaba súper preocupado porque ya había perdido el alquiler donde estaba, se tuvo que ir a la casa de los padres, pero ya veía que el panorama no era el que le habían pintado. Bueno, a raíz de eso, logramos que la empresa le pagara hasta abril y el billete de vuelta a Indonesia, ¿verdad? Uh-huh. En este momento está viajando, está llegando allá. Con ese panorama, bueno, nosotros ya habíamos hecho las denuncias al Ministerio de Relaciones Exteriores, Ministerio de Trabajo, Ministerio de Agricultura y Pesca, Ministerio de Defensa, porque es el que despacha los barcos, o sea, el Ministerio de Defensa, a través de la Prefectura Nacional Naval. También tuvimos con todos los responsables de la Prefectura y del despacho, y se basan en solamente una ley de 2021, en la rendición de cuenta, donde habla solamente del 70% de tripulación nacional. En ningún momento nombra en qué condiciones y en qué puestos van los extranjeros. Obviando el decreto 311 y demás leyes nacionales, porque eso del 30% ni esas condiciones para buques de tercera bandera, no es para buques nacionales. Entonces, justamente están usando la ley, que nosotros entendemos que es de mala forma. Entonces, obviamente, recién la semana que viene vamos a tener una devolución. Obviamente que también estuvimos en la Comisión de Trabajo de Diputados, Comisión de Defensa de Diputados, o sea, digo, el camino legal que hay que hacer, ¿verdad? Porque eso, estoy hablando a lo que le va a pegar de lleno a Carmelo, o sea, sí, que los muchachos que se reciban y quieran ser engrasador no van a poder, porque el Estado uruguayo permite personal esclavo, así, clarito, en los barcos nacionales.
3: Pero además, para el presidente del gremio, el problema ya no es únicamente laboral. A su juicio, la situación podría transformarse en un conflicto comercial para Uruguay, especialmente tras los avances registrados en los acuerdos entre el Mercosur y la Unión Europea. Uruguay acaba de firmar un acuerdo con la Comunidad Europea y la Comunidad Europea hace especial hincapié en combatir la mano de obra esclava o personal enviado por agencias, advirtió. La preocupación surge porque uno de los buques involucrados en la denuncia sindical se encontraba precisamente siendo inspeccionado para exportar productos pesqueros al mercado europeo y allí había un tripulante indonesio con problemas laborales. Para Denes, la situación es mucho más seria de lo que parece a primera vista, según afirmó.
4: Yo hace poco tiempo estuve ahí en Carmelo, estuvimos con unos compañeros a hacer una donación de electrodos y más caretas de soldar a los alumnos de la ERNA, y dimos una charla en la cual nosotros les explicamos cómo es la vida a bordo, cómo son los diferentes tipos de trabajo, cómo es el ambiente después que se reciben, ¿verdad? ¿Qué es el mundo real con lo que se van a encontrar después que se reciben, ¿verdad? Bueno, y eso lo hacemos también en la Escuela Técnica Superior Marítima de acá del Pantanoso, en Montevideo, ¿verdad? Uh-huh. Y también colaboramos bastante con los muchachos para que logren hacer las prácticas, ya que tenemos contacto directo con las empresas, con la ANP, y le buscamos la vuelta para que puedan realizar sus prácticas antes de recibirse también. Y bueno, basado en una pregunta después de una charla y pasar ahí un rato muy agradable, un alumno me preguntó si había puestos de engrasador, porque él a fin de año terminaría y estaría en condiciones de embarcar como engrasador. O sea que es ayudante de maquinista, que en la realidad es marinero de máquina, ¿verdad? Entonces, con lo cual le comenté que sí, en la flota pesquera uruguaya y en algunos buques existe el puesto de engrasador o marinero de máquina, pero que hace varios años que está ocupado por extranjeros ilegales. O sea, que ahí viene el punto. Y le pregunto, ¿sos tú solo el que quiere embarcar como engrasador? No. Dijo, somos 17. Bueno, la verdad que me fui muy consternado para Montevideo porque un muchacho en Carmelo que viene de repente de otra ciudad o de, uh-huh. o de otra zona, los padres haciendo terrible esfuerzo, ¿verdad? Total. Como acá en Montevideo también, ojo. Entonces, es tristísimo que claro. estemos en esta condición, ¿verdad? Pero ese trabajo lo venimos haciendo, o sea, venimos reclamando porque hay una ley de la rendición de cuentas de 2021, donde en bandera nacional en la pesca se autoriza un 30% de tripulación extranjera. Uh-huh. ¿Qué pasa? ¿De qué forma esa tripulación extranjera? Resulta que los primeros que perdieron su trabajo fueron los marineros de máquina. ¿Por qué? Uh-huh. ¿Por qué entran? Bien, en Indonesia, que es un país exportador de mano de obra barata para el mundo, ¿verdad? Totalmente, o sea, salen con un permiso desde Indonesia y entran al Uruguay con una sin visa, solo para subir a un buque, ir a zona de pesca y volver, o a lo que sea, y no pueden bajar a puerto ni nada por el estilo, no tienen visa para estar en el país. Ese método, las empresas uruguayas de los barcos pesqueros de altura, que son en su mayoría extranjeras, hace varios años, a partir de ahí, comienzan a ingresar ese tipo de tripulante. También están en cubierta, también están en otros puestos cumpliendo los cupos, y en algunos barcos se pasan del cupo. Obviamente que viene por un año y medio con un salario promedio de 900 o 1000 dólares y no pueden bajar del barco. O sea que por un año y medio están ahí adentro del barco. O sea que si eso no es esclavitud, pegan el palo.
5: Y le pagan bastante menos que lo que le correspondería a un trabajador normal.
4: O sea que le pagan muchísimo menos, porque aparte no tiene salario vacacional, no tiene licencia, no tiene aporte a la seguridad social, no tiene absolutamente nada. Es increíble, pero es cierto. Entonces, nosotros en estos últimos días, que yo tuve la oportunidad de trabajar muchos años en Asia y conocí a muchos indonesios, y me llama un ex compañero de trabajo, amigo, que estaba en Montevideo y que la empresa no le pagaba. Le digo, no hay problema, vamos hasta ahí, hablamos y vemos qué pasa. Obviamente, le debían, había venido en febrero y ya le debían marzo, abril y mayo. O sea, yo estaba súper preocupado porque ya había perdido el alquiler donde estaba, se tuvo que ir a la casa de los padres, pero ya veía que el panorama no era el que le habían pintado. Bueno, a raíz de eso logramos que la empresa le pagara hasta abril y el billete de vuelta a Indonesia, ¿verdad? Uh-huh. En este momento está viajando, está llegando allá. Con ese panorama, Bueno, tuvimos. Nosotros ya habíamos hecho las denuncias al Ministerio de Relaciones Exteriores, Ministerio de Trabajo, Ministerio de Agricultura y Pesca, Ministerio de Defensa, porque es el que despacha los barcos, o sea, el Ministerio de Defensa, a través de la Prefectura Nacional Naval. También tuvimos con todos los responsables de la Prefectura y del despacho, y se basan en solamente una ley de 2021 en la rendición de cuentas, donde habla solamente del 70% de tripulación nacional. En ningún momento nombra en qué condiciones y en qué puestos van los extranjeros. Obviando el decreto 311 y demás leyes nacionales, porque eso del 30% ni esa condición es para buques de tercera bandera, no es para buques nacionales. Entonces, obviamente, recién la semana que viene vamos a tener una devolución. Obviamente que también estuvimos en la Comisión de Trabajo de Diputados, Comisión de Defensa de Diputados, o sea, digo, el camino legal que hay que hacer, ¿verdad? Porque eso, estoy hablando a lo que le va a pegar de lleno a Carmelo, o sea, sí, que sí. Los muchachos que se reciban y quieran ser engrasador no van a poder, porque el Estado uruguayo permite personal esclavo, así, clarito, en los barcos nacionales.
3: En otro orden, en el aspecto turístico, el oeste de Colonia debe potenciar todas sus capacidades a partir del paradigma de la ruta del vino y de establecer nuevos modelos de negocios que se adecúen a los nuevos tiempos que marca el turismo. En diálogo con Mirada País, el director nacional de turismo, Cristian Poz, se manifestó respecto al turismo interno, la conectividad fluvial de Carmelo con Tigre y las expectativas que despierta la llegada del buque eléctrico China Zorrilla de Buquebus, con su imponente capacidad para atraer turistas desde la vecina orilla.
6: Aprovechando la consolidación patrimonial, se pueda desarrollar nuevas ofertas, sobre todo que en esta región del departamento de Colonia, de este oeste, el tipo de turismo que se está recibiendo hoy en día, porque el consumo turístico ha cambiado y la oferta ha cambiado, tiene que ver con esas experiencias más premium, más vinculado al enoturismo, más vinculado a lo patrimonial, a lo náutico ni que hablar, y hay que buscarle la vuelta por ese lado, generar innovaciones y adaptaciones a lo que hoy busca el turista. A veces nos cuesta analizar cómo funciona el sistema turístico, o sea, cómo está saliendo la gente hoy, escapadas más cortas, visitar más de un destino, hacer más de una actividad. Entonces, la comercialización del turismo es una pata clave. Servicios hay, o sea, crear más oferta a partir de los servicios existentes es un desafío. Hay que mejorar la propuesta de valor, por eso también hay herramientas para ayudar a que las empresas lo creen. Y indudablemente hay que tener buena gastronomía, que en la zona lo hay. Hay que tener buena oferta, como también en la zona lo hay. También trabajar de forma más articulada, ¿no? Nosotros creemos que la articulación de los actores privados, entre el que tiene el alojamiento, el que tiene la actividad, el que tiene la experiencia, el que tiene la bodega, el guía turístico, el que tiene el establecimiento de turismo rural, tiene que estar mucho más articulado. Eso es un trabajo desde el punto de vista gremial, como puede ser con una asociación turística, y desde el punto de vista comercial, con agencias de viajes o entre los mismos operadores. Esto se está dando en otras partes del país. Es esa misma búsqueda de mejor comercialización por parte del sector privado, también es bueno hacerlo. Y bueno, Colonia tiene un historial de asociativismo importante que creo que en esa parte debemos también, en esta zona, en la zona oeste, trabajarlo más. El turismo interno es el que mantiene la estructura durante el año, y fue una demostración en la pandemia cuando baja el turismo exterior. Entonces, ese tipo de turismo obviamente es el que durante todo el año mantiene muchas veces funcionando infraestructuras y servicios del país. Así que está dentro de uno de los mercados prioritarios que tenemos.
3: ¿Qué es la zona oeste del departamento? No tenemos la ruta del vino, las bodegas, Calera de las Huérfanas, el Casino de Carmelo, el Hotel de Punta Gorda. ¿Cómo está trabajando el Ministerio en todos estos temas? La conectividad, que recién lo hablábamos también con el Intendente. ¿Cómo está trabajando el Ministerio en esto?
6: Bueno, el Ministerio tiene una mirada nacional, primero que nada. Su responsabilidad es la política nacional y de la articulación con los gobiernos departamentales y las asociaciones turísticas departamentales. Entonces, digamos, hay una estrategia nacional que después baja y articula con las estrategias departamentales. Puntualmente, a tu pregunta, Gabriel, hay un trabajo articulado con la Dirección de Turismo y también con la Asociación Turística de Colonia, de acuerdo también a las prioridades que fijan. Nosotros tenemos que brindarle a los empresarios del sector turístico, a los trabajadores, las competencias para que se pueda armar a nivel local la oferta que el turismo hoy está consumiendo. Y hay que ser también inteligentes en la comercialización. Hoy se está trabajando mucho a nivel de transformación digital, a nivel de promoción en Argentina y Brasil. Yo creo que quizá la gente de la zona oeste sorprendería la cantidad de brasileños que vienen a esta zona en relación al clásico turista que venía anteriormente. Y para cada uno de esos públicos, para el turismo interno, para el turismo argentino y el brasilero, hay que comunicar de tres maneras distintas y ofrecerle cosas distintas. Entonces, nosotros en realidad tenemos buenas perspectivas de que el oeste de Colonia, más allá de alguna situación particular, de que el oeste se siga posicionando a lo largo del tiempo como un lugar muy atractivo, porque tiene cosas y tiene ofertas muy interesantes. El tema es que el turismo cambió, lo hemos dicho más de una vez, y hay que profundizar en eso y mejorar la comercialización de eso. O sea, los productos están, hay que seguir trabajando en ese sentido, y si uno mira a largo plazo y a mediano plazo, la tendencia ha sido de crecimiento, o sea, no es al contrario. Entonces hay que trabajar por esa vía, conversar más quizás, mostrar más los datos, pero nada, esto es una muy buena noticia, hay otras buenas noticias que seguramente vengan, y bueno, en esa línea estamos.
3: En esos cambios, el movimiento fluvial con Tigre, y eso también ha cambiado, ¿eso lo tienen contemplado también?
6: Sí, eso es algo que sí nos ha manifestado también el municipio, nosotros hemos estado consultando, hay un tema empresarial, es decir, no hay nada que dependa puntualmente en este caso del Estado que haga que eso no funcione mejor, sino que es un tema empresarial, y ahí ya es tema del modelo de negocio. Nosotros hemos estado haciendo algunas gestiones para facilitar alguna cosa, pero bueno, es un tema netamente empresarial. De todas maneras, si bien eso es lo deseable, como decía recién, no es lo único, hay muchas otras cosas y la gente llega por distintas vías. Hoy las vías de comunicación, por suerte, son más sencillas de recorrer. Pero bueno, hay que tener todo el mapa arriba de la mesa, tratar de solucionar todo lo que se pueda, pero también trabajar sobre las oportunidades. Si nos quedamos siempre con lo que está faltando, eso no, nos va a trancar un poquito. Hay muchas oportunidades y potencialidades, y me parece que hay que trabajar sobre eso porque esta zona lo tiene.
3: Cosas que están pasando en Colonia, como la llegada del barco del China Zorrilla, como que también significa, puede ser significar una oportunidad con la cantidad de gente que va a traer para el oeste de Colonia.
6: Ah, sin duda. Eso es también, si eso genera aumento en el flujo, indudablemente que las empresas vinculadas a eso van a necesitar una mayor oferta, y en ese sentido el poder distribuir en el territorio esa oferta es una de las cosas que van a tener que hacer, incluso por un tema netamente del objetivo empresarial. Ahí sí la Intendencia, el Ministerio tiene que colaborar en que esa distribución sea lo mejor posible. Eso lo estamos viviendo también en otros destinos del país, y bueno, esperemos que esa nueva conectividad fluvial contribuya justamente a esa mayor distribución territorial.
3: De esta forma, amigos, terminamos una nueva edición de Mirada País y nos volveremos a encontrar la próxima semana con más informes y más noticias desde el departamento de Colonia. 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

0: En San José quedó inaugurado el primer baño público adaptado para personas ostomizadas del Uruguay, iniciativa impulsada por el Grupo Ostomizados de San José y acompañada por las autoridades locales. Además, se concretó en el departamento la conformación de 4 juntas locales de salud promovidas por la Dirección Departamental de Salud. Nuestro corresponsal josefino, Bruno Danzov, nos informa sobre estas novedades.
1: Muchas gracias, el gusto de reencontrarnos esta semana en nuestra mirada país desde el departamento de San José. Particularmente en este programa compartiremos algunos asuntos que se han concretado en los últimos días, como por ejemplo la reciente inauguración del primer baño adaptado para personas ostomizadas del Uruguay, hecho este que ocurrió en el edificio de la Junta Departamental de San José. La concreción de este espacio busca garantizar mejores condiciones para las personas ostomizadas, promoviendo la dignidad, la autonomía y el respeto en los espacios públicos. Se trata de un logro impulsado por el Grupo de Ostomizados San José, que desde hace ya algún tiempo venía realizando gestiones con este objetivo, planteando la necesidad de contar con instalaciones adecuadas para quienes viven con una ostomía. La iniciativa encontró eco en las autoridades de la Junta Departamental Josefina, quienes resolvieron avanzar en la instalación de este servicio. Un baño para personas ostomizadas está especialmente adaptado para quienes utilizan una bolsa recolectora externa debido a una intervención quirúrgica en el aparato digestivo o urinario. Generalmente cuenta con un lavamanos, con una superficie de apoyo higiénica, mayor espacio para maniobrar, dispensadores específicos y condiciones que permiten vaciar, limpiar o cambiar la bolsa de forma segura, cómoda y privada. Además de esta primera instalación en la sede de la Junta Departamental, también se proyecta la construcción de otros baños con similares características en el edificio central de la Intendencia de San José, en la terminal de ómnibus de la capital y también en el Hospital Josefino. Al momento de esta inauguración o de la presentación de este primer baño adaptado para personas ostomizadas del Uruguay, representantes del Grupo de Ostomizados, quienes en solamente 10 meses lograron instalar su realidad y sus necesidades en la opinión pública, sino también que han logrado tener este tipo de concreciones, expresaron su agradecimiento y satisfacción por poder contar entonces con el primer baño adaptado para personas ostomizadas del Uruguay, lógicamente de carácter público. Rosana Tana García es una de las principales integrantes y referentes del Grupo de Personas Ostomizadas de San José y también la presidenta de la Junta Departamental, Fernanda Castro, reflexionaron al momento de la referida inauguración en lo que ambas describen como un hecho histórico para el departamento y para el país.
2: Primero dar las gracias a los señores y señoras ediles, gracias a la presidenta, a todo los miembros de la Junta, gracias a las autoridades presentes esta noche, gracias a todos los pacientes ostomizados, personas ostomizadas, gracias a todos los que han concurrido esta noche, las autoridades también departamentales, en Mides tenemos la RAP, algunos que no pudieron acompañarnos también, el grupo de CROM. Bueno, quiero contarles que esto empezó siendo un sueño, el tener un baño para ostomizados, que Rosana nos propuso un día. Este es mi sueño, dijo ella. Y nosotros dijimos, bueno, lo vamos a llegar a hacer, vamos a llegar. Ese fue el primer sueño. El primer sueño ya lo tenemos cumplido. No solamente acá, por ser el primer baño para ostomizados, sino dentro del departamento. Vamos a estar inaugurando dentro de muy poco el baño en la Intendencia de San José, por calle Asamblea, también en la terminal, también en Esilda, la terminal de Esilda. Y bueno, y contarles también que desde Montevideo Shopping se han comunicado con nosotros, no es una propaganda, y fuimos y están haciendo también un baño para ostomizados. Muy cerca a la fecha nos van a avisar para poder ir. O sea que ya en Montevideo ya sonó ya en Montevideo ya sonó la campana, y bueno, en otros departamentos ya también nos están pidiendo información, y bueno, esperemos que esto se haga amplio, que sea una gota que cae en el agua y que se expanda por todo el Uruguay, que podamos tener baños paraostomizados en todo el Uruguay. Muchas gracias.
3: Bueno, buenas noches para todos. Bueno, hoy no es simple hablar, ¿no? No es fácil, pero bueno, un poquito así como decía María, fue un sueño. Pero hoy es solo agradecer, ¿no? Tenemos que agradecer a todos, agradecer a la familia, agradecer a los amigos, a los familiares, a este grupo. Y perdonen que me voy a levantar, digo, a mis compañeros, ¿no? Que hoy están acá, que no es fácil. No es fácil. Y antes de seguir, bueno, me voy a presentar. Rosana García, ostomizada. Digo, creo que es un poco como uno, no hemos ido presentando en todos los lugares que hemos estado. Y bueno, hoy ellos también son voz. Y se muestra que no era fácil hace un tiempo atrás, 10 meses atrás, nada menos, que cuando empezamos este camino, que recién empieza, hay mucho más todavía para hacer. Y bueno, hoy no es fácil el decir y lo que uno siente. Sí, es muy complicado porque hay muchas cosas atrás, muchas cosas que nosotros pasamos y vivimos el día a día. Hoy nos toca, por el tema del baño acá, agradecer a la presidenta de la Junta, a todos los ediles, que desde el primer momento en que uno presentó este proyecto, dijeron sí, vamos adelante. Y no es fácil a veces en estos ámbitos, pero cuando se trata de esto y del tema salud, y de muchas veces que uno muestra cómo es el día a día nuestro, creo que ahí fue donde todos dijimos, bueno, upa, acá hay algo. Y hay algo que no es menor. En octubre del mes pasado, del año pasado, cuando presentamos el proyecto del baño para ostomizados, yo ahora hablaba y mostramos una imagen, ¿no?, de lo que era un baño para ostomizados que venía de España. Bueno, hoy podemos mostrar una imagen de un baño de acá. Digo, creo que en 10 meses, y gracias a todo el apoyo que tuvimos, hoy podemos decir, bueno, acá hay un baño, no necesitamos imágenes de otro país. Así que creo que eso es fundamental. Y bueno, voy a leer algo, porque yo dije, nunca soy de leer nada, ¿no? Pero como sabía que algo me iba a fallar hoy, es un simple decir que creo que en esto es un sentimiento de todos. Y hoy voy a leer esto. Hoy abrimos un camino donde la dignidad encuentra su espacio, donde la inclusión deja de ser una intención y se convierte en realidad. Un camino construido por quienes se animaron a transformar una necesidad en un derecho visible. Porque cuando la empatía guía los pasos, los obstáculos se convierten en oportunidades y los sueños colectivos encuentran su lugar. Hoy no se inaugura solamente un espacio, hoy se demuestra que hacer visible lo invisible cambia vidas. Y bueno, gracias a todos ustedes, porque hoy lo invisible es visible. Gracias a todos.
2: Hoy Rosana Latana, es difícil decirle Rosana, decía que hoy es un día para agradecer, y yo creo que sí. Que es un día para agradecer el camino recorrido, y en lo que a mí respecta tengo que agradecer a este grupo de ostomizados que hicieron un trabajo fabuloso para que realmente lo invisible se haga visible y nosotros podamos poner foco en eso y podamos entender lo que significa el lugar que tenemos para colaborar en circunstancias como esta. La Junta Departamental de San José es una junta 100% accesible, certificada, es la única del país y que hoy da un paso más en esa inclusión, en eso de brindar dignidad, que eso también me lo enseñaron ellas, la dignidad a la hora de algo tan simple como poder ir al baño. Hoy se da un paso hacia ponerse en el lugar del otro. Y bueno, y también de que esta concreción, además de todo lo que significa que ya fue dicho por ellas, fue algo que nosotros todos los ediles, que algunos me están acompañando, entendimos que era necesario y que esa inversión era más que justificada porque donde haya una sola persona que lo use, eso ya tiene sentido, que es abierto a toda la comunidad. Y tener eso de decir, somos los primeros, San José es el primero. Que abramos la puerta a que otros sigan el camino y que otros se animen. Porque nosotros en San José, cuando se haga esa aplicación en la que se está trabajando, que marcan dónde están los baños ostomizados, vamos a tener más.

0: de un punto. Además de eso, hay algo también muy importante que quiero destacar. Cuando nosotros comenzamos a trabajar, que yo me reuní, la primera reunión que tuve con Graciela Antoñaza, la arquitecta que estuvo guiando este proceso, es como decía la Tana, nosotros no teníamos ejemplos, nosotros teníamos que buscar fotos de otros países, ver cómo lo adaptábamos. Y Graciela se embarcó en este proyecto inmediatamente, nunca hubo un podremos o un dudar, no lo dudó, sabiendo que los plazos que teníamos no eran demasiado extensos. Y ahí empezó la investigación y el trabajar en conjunto. Entonces, fíjese todo lo que significa para nuestro departamento.
1: Vale la pena destacar también, independientemente de la inauguración de este baño apto para personas ostomizadas, que no es sin querer que se concreta en la Junta Departamental, que ha realizado ya en los últimos años un proceso que tiene que ver con la accesibilidad total al edificio, siendo incluso reconocida como una Junta Departamental 100% accesible. Cambiamos de tema ahora y compartimos como detalle también que luego de mucho tiempo se han instalado cuatro juntas locales de salud a instancia y convocatoria de la Dirección Departamental de Salud. La noticia fue confirmada por el Director Departamental de Salud, el licenciado Javier Bentancor, y lo profundizamos esta semana en La Mirada País desde San José.
2: Nosotros el año pasado logramos establecer a fines de noviembre la Junta Departamental de Salud en concordancia con la Ley 18.211, creada en septiembre del 2007, donde allí se habla del cambio de modelo de gestión, el cambio de modelo de asistencia y el cambio de modelo de financiamiento. En ese orden y atravesando estos tres ejes principales de lo que fue la reforma del sistema sanitario, un hito en la salud de nuestro país, estos ámbitos de participación social perdieron algo de fuerza, digamos. Nosotros entendíamos como el Ministerio de hoy que debíamos retomar y refortalecer esos espacios. Y bueno, y es así que concretamos ya llevamos tres JUDESAS, tres juntas departamentales de salud instaladas en San José de Mayo. Y en consecuencia de eso, cuatro JULOSAS, o sea, restablecimos la Junta Local de Salud en Ciudad del Plata y restablecimos la Junta Local de Libertad y Rodríguez, que en las dos había historia y habían dejado de funcionar. En el otro gobierno esto cambió hasta la nomenclatura, se hablaban de las comisiones asesoras honorarias de salud y bueno, se restablece a lo que la ley 18.211 ya establecía. Había una localidad en la cual nunca habíamos transitado, esto de poder instalar la Mesilda Poirier, pudimos, o sea que en concreto tenemos cuatro julosas en el departamento ya funcionando, ya con su frecuencia, que se puso a consideración de los actores participantes, que son los prestadores de salud, públicos, privados, el EPS, el gobierno departamental o las alcaldías o municipios, de acuerdo a la localidad, representantes de los trabajadores públicos, representantes de los trabajadores privados, del colectivo médico, del gremio médico de San José y los usuarios. Y la Dirección de Salud, que es quien preside estos ámbitos, tanto la JUDESA como las JULOSAS. No nos sorprende que en los cuatro ámbitos y en el departamental, la Junta Departamental también, todo lo que hace a la salud mental, prevención de adicciones, accesibilidad a fármacos, canastas de servicio y el cumplimiento por parte de los prestadores, que en general San José, en lo que hace a la evaluación de los prestadores, y nosotros estos intercambiamos con Economía de la Salud del Casco Central, los prestadores están cumpliendo lo que la canasta de prestación en general, la canasta de prestaciones establece. Así que ahí sería como un punto fuerte para San José. Tenemos que ver el tema de la salud mental, que como ustedes saben también es un tema que nos preocupa en el sector público, nos preocupa también en el sector privado, y bueno, y las estrategias para poder mejorar en ese aspecto, ¿verdad? Preocupa que cuando recorremos ámbitos como la escuela, el liceo, escuela agraria, magisterio, en el recorrido de los ELEPEN de nuestro departamento, que son estos 59 que están ahí en mi espalda, uno va sensando que el aspecto de salud mental es un aspecto que hay que trabajar, que es un punto débil en este momento, y tenemos que mejorar en lo que hace a las prestaciones, pero tenemos que mejorar desde el antes, insisto yo, en promoción de salud, en prevención de enfermedad, en trabajar con mucha fuerza lo que la literatura denomina factores salutogénicos, para evitar de que esto se

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6: Comenzó a construirse el Liceo Departamental número 13 de la ciudad de Trinidad y se espera que quede listo para el comienzo de clases del próximo año en marzo. Mientras la obra está en marcha, autoridades del CODICEN, profesores y estudiantes exponen sus puntos de vista con respecto a su futuro funcionamiento. Sobre las coincidencias y diferencias de estas opiniones calificadas, nos habla el informe Desde Flores con Marcelo Repeto.
7: Audiencia de Mirada País, un gusto saludarles. Un nuevo encuentro, les habla Marcelo Repeto desde Trinidad, capital del departamento de Flores. El Liceo Público número 3 de la ciudad de Trinidad comenzó a construirse este año y estaría operativo para el próximo año 2027, cuando comience el año lectivo. Una propuesta que partió desde la comunidad, una iniciativa que lleva varios años, que han pasado distintos gobiernos, que no se había podido realizar esta obra necesaria, indudablemente debido a la superpoblación de los otros liceos, fundamentalmente el Liceo Departamental número 1. En ese sentido, bueno, ya comenzó la construcción del liceo en un predio que fue donado por la Intendencia Departamental de Flores, en la zona norte de la capital departamental. Eso por un lado, la parte edilicia, pero bueno, se trabaja ahora en todo lo demás, en lo que será la puesta en marcha de este liceo el próximo año, desde el punto de vista de la propuesta educativa, de los docentes, de los talleres, de cómo van a funcionar, qué alumnos van a ir a ese liceo. Bueno, es todo un tema que también involucra a otros sectores de la sociedad, como la Intendencia Departamental de Flores, que está comprometida a mejorar el entorno de dicho liceo en una zona donde, bueno, estaba algo despoblada, con falta de algunos servicios. Bueno, la Intendencia va a trabajar en eso también para que tenga un cambio radical la zona en donde funcionará este liceo. En ese marco, y por iniciativa de la Comisión Descentralizadora de ANEP de Flores, vino a la ciudad de Trinidad el presidente del CODICEN, Pablo Cagliani. También lo acompañó el director general de Educación Secundaria, el profesor Manuel Oroño, y otras autoridades de la educación, en donde se realizó una jornada de intercambio para seguir trabajando, seguir ajustando el proyecto de este nuevo liceo para la ciudad de Trinidad. Hay algunos puntos discordantes, por un lado lo que dicen las autoridades del CODICEN, por otro lado lo que dice la Federación de Funcionarios de Secundaria. Los profesores fundamentalmente del Liceo número 1 de la ciudad de Trinidad tienen algunos puntos de vista discordantes con lo que es el proyecto. Proyecto que fue elaborado hace mucho tiempo y que ahora tiene alguna modificación. Se plantea ahora modificar el proyecto inicial instalando un comedor para que se pueda

0: Puedan realizar cursos extendidos en este liceo que comiencen a las 7:30 de la mañana y terminen a las 16:30. Para ello tiene que funcionar un comedor para que en la tarde estos mismos alumnos que concurren en la mañana puedan tener actividades de taller. Pablo Cayani, presidente del CODICER, nos habla precisamente de lo que es este proyecto del liceo número 3.
1: El liceo 3 es una obra que era muy esperada por el departamento. La comisión descentralizada nos convoca para hacer una serie de propuestas que tienen que ver con poder pensar que el Liceo 3 entre dentro de las propuestas que tienen extensión del tiempo educativo y por lo tanto tienen alimentación en el centro. Estuvimos trabajando junto al director general de secundaria, Manuel Oroño, los arquitectos en qué posibilidades había de modificar la obra a esta altura. Efectivamente hay posibilidades de que ese liceo pase a tener un espacio de comedor y por lo tanto, en la medida que eso se termine de confirmar, empezamos a trabajar en cuál va a ser la extensión del tiempo educativo, que es parte, digamos, de una de las líneas importantes de esta administración, que tiene que ver con duplicar la cantidad de propuestas con extensión del tiempo educativo, tanto en inicial y primaria como en media básica. Esto está asociado a la posibilidad de tener más tiempo para aprender, más tiempo de cuidados, más tiempo para convivir. Así que, bueno, muy satisfechos de esto, porque lo que hace es que en realidad los edificios, las instituciones, son apropiadas por las comunidades en virtud de cuáles son las necesidades que plantean.
0: El jerarca también habló de las posibilidades que brinda el hecho de tener infraestructura, desde el punto de vista educativo, social y comunitario también. En ese sentido hizo referencia al rol que debe cumplir la Intendencia Departamental en el entorno del edificio, lo que va a significar una notable mejora para el barrio.
1: Pensemos que cuando hay infraestructura educativa, hay condiciones para enseñar a aprender, hay posibilidades de esto que vos me planteabas, hay política de ciudad. Hoy estaba el intendente acá, una de las cosas que va a hacer la intendencia es mejorar caminería y veredas, cordón cuneta. Hay el mundo del trabajo que se moviliza diferente porque una obra genera un conjunto de puestos de trabajo que tienen buenos salarios, que están regulados, pero que además ya está estudiado, tiene una distribución de esos recursos en la economía local. Es decir, entonces, por un lado políticas educativas, políticas vinculadas a la enseñanza de aprender, por otro lado políticas de ciudad, por otro lado políticas de empleo, que son tan importantes. Nosotros creemos que por eso esto es muy bueno que acontezca y es muy bueno que la comunidad se lo apropie.
0: Con respecto a la distribución de los docentes, Cayani dijo que esto significará un aumento de la masa salarial, ya que se deben crear nuevos cargos.
1: Si se crea una nueva institución, aunque sea la misma cantidad de estudiantes, la nueva institución necesariamente implica más cargos docentes. Probablemente las horas docentes de grupo pasen hacia ese liceo, pero se requieren cargos de gestión, que hoy no existen, no hay un director del Liceo 3 hoy. Entonces, cuando miremos el año que viene lo que es la masa salarial docente, va a haber aumentado.
0: Por otra parte, hizo hincapié el presidente del CODICEN en la distribución de los alumnos en los distintos centros educativos públicos de la ciudad. Enfatizó que los programas son los mismos tanto en secundaria como en la UTU, por lo que se pueden distribuir equitativamente sin correr el riesgo que hayan algunos centros que estén superpoblados y otros con muy pocos alumnos.
1: Una de las cosas que estamos haciendo en esta administración es pensar la educación media como una sola, más allá de que una sea UTU y otra secundaria, pero además pensar la distribución de los chiquilines entre los diferentes espacios de educación media de una forma donde no queden unos sobrecargados y otros vacíos, porque en realidad los docentes son los mismos, los programas son los mismos, los recursos son los mismos. Entonces no tiene sentido esto a veces, que tiene que ver mucho con lo cultural de un departamento o una localidad, bueno, todos queremos ir a aquel liceo o a aquella UTU. Bueno, no, trabajemos para tener una distribución de la matrícula que les genere a todos propuestas de calidad.
0: Se refirió asimismo al tema de los docentes, Hablábamos de la creación de nuevos cargos. Bueno, hay un problema que no es solo del departamento de Flores, sino que es de todo el país. Es falta de docentes. Dijo Cayani que hay centros educativos que a esta altura del año aún no cuentan con docentes en algunas materias. Explicó asimismo que se están buscando algunas alternativas.
1: Ese es uno de los desafíos que todavía tiene Uruguay, porque no es que tengamos un problema de gestión, es que ponemos las horas a elección y nadie las elige porque no hay suficiente cantidad de docentes. Están trabajando tanto secundaria como UTU en adelantar los procesos de elecciones de horas, en asignar horas a través de otras modalidades, porque esto es lo que produce, por ejemplo, que haya muchos grupos hoy que a esta altura del año no tienen física o no tienen ciencia de la computación o no tienen inglés, y esto es un problema, digamos, porque el currículo es lo que es, los programas son los que son, las unidades que tienen que cursar los chiquilines son las que son, y si no hay docente no hay responsabilidad de los chiquilines. Entonces, por un lado tenemos una discusión de qué pasa con lo curricular y por otro lado tenemos la realidad que nos dice, bueno, pero de eso acá no hay. Entonces, es parte de la ampliación de la cantidad de egresados de formación en educación, es parte de, nosotros anunciamos hace un mes y medio lo que es un plan de egresos muy ambicioso para estudiantes que tengan algunas materias todavía pendientes de la formación en educación, que está orientado justamente a esto, porque, reitero, es una dificultad que Uruguay todavía tiene desde el punto de vista estructural.
0: Bueno, hasta aquí la palabra del presidente del CODICEN, Pablo Cayani, explicando cuál es el proyecto que ahora se está trabajando para el Liceo número 3. Pero este proyecto, que ha variado con respecto al proyecto inicial, no cuenta con el beneplácito o genera al menos muchas dudas por parte de la FENAPES Trinidad y la organización estudiantil del Liceo Departamental número 1 Carlos Brignoni. En el proyecto original se establecía que el Liceo número 3 iba a recibir la totalidad de los grupos necesarios para aliviar al Liceo número 1, para dar el lugar a procesos educativos serios con dos turnos de horario extendido y la opción de comedor al mediodía para quienes así lo soliciten al momento de la inscripción. Según la Federación Nacional de Profesores de Educación Secundaria con sede en Trinidad y los estudiantes, dicen que se necesita un proyecto que garantice igualdad de condiciones para todos los estudiantes trinitarios sin importar a qué centro asistan. Señalan además que los estudiantes agremiados de Trinidad acompañan esta posición porque son ellos quienes sufren en carne propia las consecuencias del déficit edilicio y quienes merecen una solución a la altura de sus derechos. Lo que Cayani explicó en esa oportunidad fue que de los 15 grupos que hay en el Liceo 1 van a pasar solo 9 a el nuevo liceo. Por eso vamos a recurrir a la palabra de Vanessa Duarte, que es integrante de FENAPES Trinidad, para que nos hable precisamente de lo que le ha significado a los profesores, bueno, y a los estudiantes también, haber escuchado este cambio en el proyecto original.
2: Para nosotros fue una gran sorpresa y lo recibimos con mucho asombro porque no era el proyecto original con el cual nosotros veníamos trabajando, pensando y transmitiendo a las familias que se acercaban al Liceo 1. Esta fue una propuesta en la cual la comunidad educativa del Liceo 1 no estuvo presente, no fue partícipe. Y cuando digo comunidad educativa, estoy haciendo referencia a docentes, a funcionarios, a padres, a estudiantes, a las familias, toda la comunidad. Nosotros teníamos un proyecto original que fue presentado hace unos años desde la parte de arquitectura con los arquitectos proyectistas. Sabíamos perfectamente que el Liceo 3 iba a contar con 9 salones y que eso implicaba que los 15 grupos que nosotros tenemos en EBI, en el turno de la mañana, iban a pasar al Liceo 3, pero divididos en dos turnos. Pero se contemplaban los 15 grupos. Eso no fue lo que se presentó y fue lo que a nosotros nos llamó la atención, porque la propuesta es otra. La propuesta es pasar 9 grupos, 3 de séptimo, 3 de octavo, 3 de noveno, con clases en la mañana, talleres en la tarde y uso del comedor en forma obligatoria.
0: La pregunta que surge es si esos, de esos 15 grupos que tiene el Liceo 1 y que se necesitan sacar de allí, van a pasar 9 al Liceo 3, ¿qué es lo que va a pasar con esos 3 grupos que están restando?
2: Se redistribuyen entre el Liceo 2 y el Laud. ¿Cómo se le transmite eso a las familias? ¿Cómo se hace la selección de los estudiantes en el caso de que esa propuesta se mantenga? También fue una de las preguntas que se hizo. Y hay muchos aspectos a considerar que en realidad no están contemplados, o al menos nosotros entendemos que no están contemplados. Desde FENAPE Flores, no es que nosotros estemos en contra del proyecto, vemos que hay algunos aspectos que no están considerados. Nosotros, por ejemplo, sostenemos que los 15 grupos tienen que estar en el Liceo 3. La pérdida de horas de clases que se mencionaban, que se daba un porcentaje en la presentación, porque las horas eran de 40 minutos y no de 45, EBI no pierde, porque EBI en el Liceo 1 tiene horas de 45 minutos. Sí es cierto, bachillerato tiene horas de 40, pero EBI no pierde horas. Entonces, hay cosas que hay que tenerlas en cuenta.
0: En definitiva, será un tema que habrá que seguir dialogando. En un comunicado de la FENAPE Trinidad, instan a las autoridades del Consejo de Educación Secundaria y de ANEP a retomar el diálogo de verdad para la comunidad de Trinidad, a revisar los cambios introducidos al proyecto original y a no tomar decisiones de esta envergadura de espaldas a quienes lo vivirán cotidianamente. Tal es la realidad de un liceo número 3 que comenzó a construirse, que seguramente va a estar pronto para marzo del 2026, pero para lo cual parece que se está muy lejos de llegar a acuerdos entre autoridades, docentes y estudiantes sobre el funcionamiento del mismo. Estamos cerrando aquí nuestro encuentro de hoy. Marcelo Repeto, desde Trinidad, capital del departamento de Flores. Ustedes continúan en Mirada País.
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0: Muy buenos días para todos. ¿Cómo están? Bienvenidos a esta hora de información aquí en las radios públicas. En una mañana, ¿para qué les voy a contar? El termómetro no dice tanto, pero realmente cuando salgan, si no salieron ya, está muy frío. Noé García, buenos días.
1: Buen día, Adri, buen día. ¿Cómo les va? Yo creo que venía pensando con el frío, ¿no? Y digo, esto se tiene que parecer mucho a una cámara frigorífica.
0: Nah, no, eso es exagerado.
1: Se tiene que parecer muchísimo. Tiene que ser algo, la experiencia tiene que ser la misma a la que yo cuando abrí la puerta hoy dije, bueno. Está congelante, congelante.
0: Es el vientito, ¿eh?
1: Y no me dice 7 grados. No, la verdad que se siente como menos 20. Realmente es el polo.
0: Ella es exagerada, no, con el tema frío, sí, pero sí, es,
1: está
0: la
1: muy
0: verdad,
1: frío.
0: La sensación térmica es bastante menor, porque hay un vientito, me dirás a cuánto sopla.
1: 20 kilómetros por hora.
0: ¿Viste? Claro. ¿Viste ese vientito?
1: Se te vuela hasta el pensamiento, no. O sea, es impresionante el frío que hace.
0: Mi ómnibus, el segundo que tomo, me decía 8 minutos que demoraba. En esos 8 minutos te juro que me congelé.
1: Ah, bueno.
0: Pero bueno, es eso, los 20 kilómetros.
1: El viento, sí, realmente. En un ratito ampliamos cómo
0: sí,
1: está la cosa.
0: Exactamente. Y ahora empezamos.
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0: Seguimos como a pleno mundial, ya esperando el segundo partido de Uruguay
1: el domingo.
0: El domingo, viendo no vi el de Colombia porque yo dije, si no, no me levanto.
1: Era muy tarde.
0: Sí.
1: Bueno, eso es lo que mantiene la energía, ¿no? En este frío nos mantiene un poco con calor. Bueno, a esta hora aquí en Montevideo, como les decía, 7 grados. Se siente más frío.
0: Sí.
1: La máxima para el día de hoy, 15 grados. Bueno, jornada con cielo nuboso y dice
0: lluvia,
1: heladas.
0: Sí, las heladas, ¿no? De mañana, sí.
1: Ahí está. Mañana viernes mínima 7, dice, máxima 15 también. Y dice precipitaciones aisladas. O sea,
0: claro,
1: que si a esto le agregamos agua,
0: claro,
1: se pone aún más frío.
0: Empieza a llover ya hoy de noche, Noé.
1: Bueno, ténganlo en cuenta,
0: ¿no?
1: Según lo que indica Inumet. Sí, nos decía Videgain el otro día también que empezaban a desmejorar las condiciones del tiempo a partir de la noche de este jueves. En Durazno, a esta hora, 5 grados. La máxima llegará a los 15, también una jornada con cielo nuboso y cubierto. Para el este, vamos a ver qué está pasando, por ejemplo, en Maldonado, 7 grados, máxima prevista para hoy 14, también una jornada con cielo nuboso y cubierto. Vámonos un poquito más para el norte, Salto, a esta hora 9 grados, la máxima prevista para hoy, un poquito más lindo, 19, también una jornada con cielo algo nuboso. Y vamos a ver qué está pasando en La Valleja, 4 grados, la máxima para hoy 16, también una jornada con cielo nuboso, periodos de cubierto. Y una más, ¿por qué no? Vámonos para Soriano, en este momento 8 grados, bueno, un poquito mejor, la máxima prevista para el día de hoy 16, y también una jornada que se prevé se presente con cielo nuboso, periodos de cubierto y alguna que otra neblina.
0: Muy bien, mañana día feriado,
1: sí,
0: laborable, pero feriado al fin, y además día de los abuelos.
1: Exacto, y vengo a cumplir años acá.
0: Y vos venís a cumplir años acá.
1: De mañana, temprano, Ale, para que lo sepas. Te saludo.
0: Tenemos torta de cumpleaños,
1: todo. Por supuesto.
0: Por supuesto.
1: Así será.
0: Arrancamos con los títulos.
3: Titulares.
0: El Sindicato de Profesores de Secundaria realiza hoy jueves un paro general de 24 horas en todos los liceos de Montevideo en reclamo de mayor presupuesto. Este es el cuarto día de movilizaciones que comenzaron el lunes con paros zonales aquí en la capital.
1: El sindicato cuestiona el anuncio del gobierno de no incrementar el gasto del presupuesto y reclama más recursos para la educación de manera de alcanzar el 6% del Producto Interno Bruto más 1% para la investigación.
0: En 2025 se registró una cifra récord de abortos en Uruguay. Se suman unas 129.000 interrupciones desde que se aprobó la ley en el año 2012.
1: El Ministerio de Salud Pública reportó 11.445 casos ratificados durante el año pasado, unos 200 más que en el año 2024. Estos procedimientos se siguen concentrando en mujeres de entre 20 y 24 años, según informa hoy el diario El País.
0: En otros temas, la Suprema Corte de Justicia inició un sumario a la jueza de familia especializada de cuarto turno, Rosana Re Francisco Franchini, que actuó en el caso de Jonathan Correa, el adolescente de 15 años asesinado a golpes el 6 de marzo por su padre y cuyo cuerpo fue encontrado en una zanja cerca de su casa en Flor de Maroñas.
1: La abogada de Moisés Martínez, el joven condenado a 12 años de cárcel por el homicidio de su padre, asegura que el fallo del Tribunal de Apelaciones que resolvió a que vuelva a prisión no se ajusta a la realidad y afirma que no hay riesgo de fuga.
0: María de la Paz Esqueto sostuvo que la resolución no refleja la situación real de su defendido y destacó que Moisés Martínez nunca aprovechó oportunidad para escapar.
1: Investigan la muerte de un hombre encontrado en un predio en el departamento de Paysandú. El Ministerio de Desarrollo Social asegura que no había alerta de situación de calle.
0: El cuerpo no presentaba signos de violencia y fue encontrado por un trabajador que estaba realizando tareas en el lugar. La investigación se concentra en las horas previas a su fallecimiento, ya que fue visto en ámbitos sociales en la noche del martes, según se informó.
1: La Comisión de Transporte de la Cámara de Diputados recibe desde las 8 de la mañana a la ministra de Transporte y Obras Públicas, Lucía Echeverry.
0: Minutos antes de las 9 recibirá una delegación del Sindicato Único del Transporte de Carga y Ramas Afines, el SUTCRA, por el conflicto generado por la guía electrónica de carga.
1: Por otra parte, la Comisión de Seguridad y Convivencia de Diputados recibirá a partir de las 10 de la mañana al ministro del Interior, a Carlos Negro, con el objetivo de repasar la coyuntura actual en materia de seguridad pública.
0: Amplia actividad hoy entonces en el Parlamento. Una comisión especial de diputados aprobó por unanimidad el proyecto de justicia terapéutica que busca alternativas a la prisión.
1: El programa está dirigido a personas con uso problemático de sustancias que hayan sido imputadas por delitos leves y quieran acceder voluntariamente a un tratamiento.
0: Como parte de su implementación, el proyecto propone la derogación del artículo de la Ley de Urgente Consideración que eliminó la suspensión condicional del proceso como vía procesal para evitar la privación de libertad.
1: El gobierno promueve cambios en el combate a la inseguridad pública.
0: Según fuentes del oficialismo citadas por Búsqueda, el gobierno considera proponer en la rendición de cuentas la descentralización del Instituto Nacional de Rehabilitación, que pasaría a denominarse Instituto Nacional de Reinserción y actuaría como servicio descentralizado por fuera de la órbita del Ministerio del Interior.
1: Seguimos con más información. Hubo 18 despidos en la imprenta Casabó en Montevideo y el PIT CNT denuncia que son arbitrarios. La empresa asegura que esta decisión es para preservar la continuidad de la imprenta.
0: La central sindical señaló que la imprenta intentó que los trabajadores firmaran una rebaja salarial y al negarse, amanecieron con 18 despidos totalmente arbitrarios de personas que tienen la mayoría 30 años de antigüedad en la empresa.
1: La Corte Electoral sumó la huella dactilar a los requisitos para adherir a las iniciativas de democracia directa como los plebiscitos. Este nuevo requisito se agrega a los que ya se solicitan como el nombre, la credencial cívica y la firma de la persona.
0: La finalidad fue procurar dar mayores garantías a los adherentes, sobre todo tratando de evitar el descarte que antes se producía por la discordancia entre la firma estampada en la papeleta y la que consta en los registros de la Corte, según explicó el ministro de ese organismo, José Garchitorena.
1: La Junta Departamental de Canelones aprobó el proyecto Giannatasio, que está en discusión hace 5 años en el gobierno departamental y que prevé la construcción de un complejo de edificios en Lomas de Solimar. Este proyecto tiene una inversión de 100 millones de dólares y se crearán 1.042 viviendas en 21 edificios, además de parkings.
0: En otros temas, durante 2 jornadas se desplegó el Frente Amplio Te Escucha en Minas. La fuerza política reunió a la Mesa Política Departamental de La Valleja con las autoridades del partido, en tanto ayer hubo encuentros con organizaciones, instituciones y sindicatos.
1: El plan Más Barrio desembarcó en Corfrisa, en Las Piedras, una de las zonas con mayor nivel de pobreza, especialmente infantil, en el departamento de Canelones y del país.
0: Con presencia del presidente Yamandú Orsi, el ministro del Interior, el secretario de Presidencia y autoridades departamentales, se realizó una recorrida, además de un censo, sobre unas 200 familias que arrojó datos reveladores sobre la realidad barrial, según nos informa desde allí Alejandro Montandón.
1: Y hoy se firma un convenio entre el gobierno y el Banco de Desarrollo. Se trata de la asistencia financiera para justamente financiar el plan Más Barrio, que se está desarrollando en el Poder Ejecutivo en 5 barrios del país.
0: El sindicato del frigorífico Tacuarembó, hoy la planta de faena más moderna y grande del país, está en conflicto.
1: En uno de los puntos centrales sostienen que los 400 nuevos operarios que ingresaron recientemente cobran sueldos menores a los más antiguos y que la empresa direcciona la faena hacia ellos, según nos informa nuestro corresponsal Jorge Saavedra.
0: Con quien vamos a estar en contacto en un ratito nada más, lo mismo que con nuestro compañero en Durazno, Freddy Rush, que nos trae esta información. Uh-huh. Un estudio de factibilidad realizado por la Facultad de Ciencias y la UTEC estimó una alta probabilidad de la existencia de aguas termales en el pueblo Baigorria, en el departamento de Durazno.
1: Miren, habría que perforar unos 400 metros para alumbrar agua cuando la temperatura estaría entre los 25 y 30 grados, mirá, nos informa vos. Freddy Rush.
0: El lugar además donde se quiere poner la planta fotovoltaica, sí, ¿no? De UTE. Uh-huh. Ahora en un rato nos contactamos con él. La ANEP inaugura hoy la ampliación del Liceo número 1 de Tranqueras, en Rivera.
1: Las obras representan una erogación de 80 millones de pesos y apuntan a fortalecer el centro educativo para responder a las nuevas necesidades educativas y también adecuar sus instalaciones a los centros María Espínola.
0: El Ministerio de Trabajo y Seguridad Social, a través de la Dirección Nacional de Empleo, anuncia la nueva edición del programa de inversión productiva en el departamento de Río Negro.
1: La edición 2026 del programa de inversión productiva, que este año celebra sus 30 años, será lanzada este mediodía en el Centro de Convenciones de Las Cañas, en Río Negro.
0: Y en información internacional, Estados Unidos e Irán firmaron ayer por adelantado el memorando de entendimiento que ya está en vigor y el definitivo se rubrica en 60 días.
1: Bueno, hay que esperar el definitivo. Trump firmó el acuerdo inicial en Francia, al lado del presidente francés Emmanuel Macron, quien reaccionó con aplausos ante la firma que posteriormente se envió por correo a Teherán.
0: Por su parte, el Ministerio de Relaciones Exteriores de Irán había adelantado la firma electrónica del documento y descartó acudir a Zurich mañana para una firma presencial, como se dijo en principio.
1: Los precios del petróleo aceleraban su caída ayer al cierre de la jornada asiática, con pérdidas superiores al 3% tras la firma del memorando de entendimiento entre Estados Unidos e Irán.
0: Eso es bueno, ¿eh? Uh-huh. En paralelo, el canal iraní Press TV informó que 11 embarcaciones de Irán atravesaron el bloqueo naval estadounidense.
1: Por su parte, Pakistán destacó la firma del documento que busca poner fin a la guerra en Medio Oriente y que contempla el cese de los combates en todos los frentes, incluido Líbano.
0: Claro. En otros temas, los manifestantes en Bolivia exigen la libertad de los sindicalistas presos para levantar las protestas que llevan más de un mes.
1: El primer encuentro entre el gobierno y los movilizados realizado ayer generó alta expectativa, pero los bloqueos de carreteras continúan y se acercan a cumplir ya los 50 días.
0: Presten atención a esta información.
1: Sí.
0: Unas 120.000 muertes en Brasil, reitero, 120.000, entre el 2000 y 2019 estuvieron relacionadas con la ola de calor, según un estudio publicado ayer. Esto equivale al 0.6% de la mortalidad total registrada en este periodo, excluyendo las muertes por accidentes y por violencia.
1: Impactante.
0: Sí.
1: Bueno, también se observó un mayor riesgo de hospitalizaciones por enfermedades respiratorias, renales y gastrointestinales durante los periodos de temperaturas extremas.
0: ¿Cómo influye el calor, sí, sobre nuestra salud, el calor extremo?
1: Totalmente.
0: En deportes, señores, nos metemos en el mundial a pleno. Sí. Con la victoria anoche de Colombia frente a Uzbekistán por 3-1, se cerró la primera fecha de la fase de grupos del Mundial de Fútbol.
1: Más temprano, Inglaterra le ganó 4-2 a Croacia, Ghana a Panamá 1-0 y empataron Portugal y Congo 1-1.
0: Hoy comienza la segunda etapa para el Grupo A. Juegan México, Corea, uh-huh, de Corea del Sur, y República Checa, Sudáfrica.
1: También hay actividad por el Grupo B, Suiza, Bosnia y Canadá, Qatar. Uruguay prosigue sus trabajos para el segundo partido del Mundial, que será el domingo frente a Cabo Verde.
0: Noticia. Sí. Hay que ganar.
1: Solo tenemos que ir ya con eso, ¿no?
0: Hay que ganar.
1: Bien.
0: En el entrenamiento de ayer de la selección uruguaya se perfiló el ingreso como titulares de Canovio y Sanabria.
1: Bueno, y por otra parte, Edinson Cavani confirmó que deja Boca Juniors, mientras que Mauro Arambarri pasa a Getafe de Español.
0: Del Getafe
1: a River de Argentina. Ahora
0: ahí
1: sí.
0: Está. Y Cavani, bueno, rescinde el contrato después de 3 años, ¿no? Donde tuvo mucha mala suerte con las lesiones. Y ya están a la venta las entradas para la quinta final de básquetbol que se juega mañana viernes. La serie entre Aguada y Peñarol está igualada 2-2.
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0: Bueno, nos situamos en las informaciones de la tardecita de ayer, en el que surgen desde el Parlamento. Allí transportistas autoconvocados de distintos departamentos comparecieron ante la Comisión de Transporte del Senado para plantear sus reparos a la implementación de la guía de la carga, que califican como absolutamente burocrática, con costos adicionales y efectos que, según advierten, dejarían a varias empresas al borde del cierre.
1: Bueno, los voceros sostienen que hoy el sector ya soporta más de 50 controles y que la nueva guía implicaría que los choferes deban recabar y procesar datos personales y fiscales de sus clientes, una tarea que entienden ajena a su rol y que agregaría trámites y tiempo muerto en una actividad ya tensionada por el aumento de costos, en particular del combustible. Esto según dijo uno de los voceros de los autoconvocados, Tulio Rodríguez.
3: Es un tema de que la realidad es que hay un montón de empresas que hoy, si sale la guía, no siguen adelante y tienen que parar, porque la verdad que no da para más el tema del transporte. Nos invaden con mucho impuesto y bueno, y ahora también nos tildan de evasores y delincuentes. Tenemos ya más de 50 controles arriba del transporte. A nosotros, por ejemplo, en que si tú me contratas para un traslado, yo te voy a tener que pedir número de cédula o la parte fiscal de la empresa, te voy a tener que fiscalizar eso, siendo que no me compete. A mí me compete llevar la carga. Es en dinero el costo ese de la guía, son 80 pesos más o menos, son 12 unidades reajustables. Al año, y en un promedio de, por decirte algo, 4.300 más o menos guías por día, al año eso suma 128 millones de dólares.
0: Seguimos en tema porque el senador Sergio Botana, quien preside esta Comisión de Transporte del Senado, dijo que es increíble que los transportistas hayan tenido que venir a Montevideo para ser escuchados. La ministra, como les decíamos, concurre esta mañana a comisión, a la misma comisión del Senado. Escuchamos a Botana.
4: Pero si hubiera alguna evasión, que no la hay, es mucho más fácil de resolver que armando una brutal burocracia. Pongamos el costo del banco de seguros, el costo del BPS y el costo de la patente en el gasoil y se terminó el problema. Y se termina y se simplifica y se puede trabajar y nos aseguramos de que nadie evade, porque hasta ahora para que un camión se mueva hay que ponerle gasoil. Así que eso es lo que está quedando como verdad. Y lo otro que es una gran verdad es que es increíble que esta gente se haya tenido que venir a Montevideo para que el país los escuche. Eso es increíble. Teóricamente los políticos nos especializamos en escuchar. Fulano te escucha. Bueno, aquí nadie los escuchó. Se tuvieron que reunir en las rutas, tuvieron que estar días y días, y después encima tuvieron que venir a Montevideo para que alguien pudiera empezar a comprender los planteos.
1: Y la senadora Frente Amplista, Betiana Díaz, afirmó en la comparecencia de los transportistas autoconvocados en la Comisión de la Cámara Alta que no existe unanimidad en contra de la guía digital que impulsa el Ministerio de Transporte.
5: Hay problemas estructurales del sector que no tienen que ver con la guía, por ejemplo, cómo se tarifa en el caso de los acopiadores y luego cómo cobran particularmente quienes transportan los granos. Después, por rama de actividad, hay diferentes situaciones problemáticas también. Hubo una parte de los sectores que vino que planteó que esto no es un no a la guía, por ejemplo, que fue la consigna de toda la semana pasada. sino que lo que querían era revisar las garantías legales y jurídicas que tiene el sistema para la interoperabilidad de los datos. En la única discusión que estuve es en manifestarme públicamente de que a la bancada del oficialismo, que es la que tiene el vínculo más estrecho con el Poder Ejecutivo, que era en ese momento cuando la única reivindicación era el no a la guía, poder solucionar algo, no nos convocaron. Directamente no nos convocaron. Ahora estuvo en discusión, eso va a quedar en las actas parlamentarias de esta comisión. En realidad nosotros lo que planteamos es, no nos convocaron, y lo que planteó el presidente de la comisión, el senador Sergio Botana, es que Rodrigo Goñi, presidente de la Cámara, se dedicó a convocar, obviamente, a los integrantes del Partido Nacional.
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0: Y el Poder Ejecutivo trabaja en el proyecto de ley de rendición de cuentas que enviará al Parlamento los próximos días.
1: El plazo para presentar la misma vence el 30 de junio, por lo que en el Poder Legislativo se trabaja en la Comisión de Hacienda para definir la modalidad de trabajo, según informó el diputado del Frente Amplio, Carlos Varela.
0: Para el gobierno, las cuatro áreas prioritarias son la infancia, la seguridad, la situación de calle y el empleo.
1: El secretario de Presidencia, Alejandro Sánchez, destacó que la rendición de cuentas incluirá las propuestas del diálogo social para la atención de la primera infancia.
0: Además, anunció Sánchez que la segunda prioridad de este proyecto de ley es la seguridad, seguido por las personas en situación de calle.
6: Poder Ejecutivo sí está trabajando en la rendición de cuentas que tenemos que presentar a fin de mes, y esa rendición de cuentas, como fue un anuncio hecho por el presidente de la República, Yamandú Orsi, incorporará toda la propuesta del diálogo de seguridad social para la atención a la primera infancia, estará dentro de la rendición de cuentas, que es un cambio radical porque implica la integración de todas las partidas que van a la primera infancia, implica la duplicación de esas partidas a lo largo del tiempo, y eso es algo que se incorpora a la rendición de cuentas. La segunda prioridad de la rendición de cuentas es seguridad. Y allí se está trabajando en el marco, junto con el Ministerio de Economía y Finanzas y el resto de los ministerios, para ver qué recursos acercamos al Ministerio del Interior para potenciar el trabajo, tanto sea lo que tiene que ver con aspectos tecnológicos y técnicos. Y también el segundo componente que está dentro de esta política es la situación de calle, donde hemos presentado la Estrategia Nacional de Atención a Situación de Calle, que tendrá que tener financiamiento, entre otras cosas, porque como ustedes saben, una rendición de cuentas, tanto sea en el Poder Ejecutivo como en el Parlamento, siempre tiene muchas demandas del movimiento sindical, de los sectores empresariales y de los ministerios. Hay que ver cómo priorizamos las áreas más importantes, que son las más sensibles, que la gente nos está reclamando, y en eso estamos trabajando.
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1: Bueno, y vamos a avanzar con otros temas. El presidente Yamandú Orsi encabezó el inicio del programa Más Barrio del Gobierno, esta vez en la ciudad de Las Piedras, que se plantea una intervención social y de infraestructura en varias zonas y barrios del país que presentan problemas sociales y de seguridad.
0: Sí, el mandatario inició esta recorrida ayer al mediodía con una nueva intervención social en el marco de este programa y privilegiando el entorno más allá de la política de construcción de viviendas.
7: La situación no la resolvés solo con las casas que tienen mayor precariedad, sino que tenés que resolver todo el entorno. Eso implica servicio, implica presencia del Estado con todo. Desde una calle, una plaza, una policlínica, presencia policial. Entonces, cada vez resolvemos más rápido, pero igual sigue siendo lento. Porque una de las cosas que me decía la vecina es, cuando empezamos a hablar de estas cosas, mi niña tenía 2 años y ya tiene más de 20. De eso se trata.
1: Bien, y durante esta instancia el mandatario conversó con los vecinos allí presentes. Entre, bueno, los planteos estuvo que se concreten las cosas con las que se viene trabajando ya desde hace años.
7: Vecinos que me plantean, hace tanta cantidad de años que estoy atrás de esto y voy detrás de mi regularización, y la pregunta es, ¿cuándo viene? Bueno, esto de hoy es una muestra de que no estamos tan lejos. Son procesos demasiado lentos, fundamentalmente los de regularización, que hace años los distintos gobiernos, todos, le han intentado dar vuelta a la cosa. Esto empezó cuando aquel famoso, creo que era la época de Jorge Valle, cuando apareció el plan del PIAI. Después cambió el nombre, PMB, porque se entendió que no resolvé solo.
0: Y la coordinadora del programa Más Barrio, Silvana Nieves, explicó los detalles de las actividades que se van a realizar allí en Las Piedras.
8: Una intervención que como onda expansiva va a beneficiar a toda la ciudad de Las Piedras, pero además a varias manzanas alrededor de todo el trabajo que venimos realizando. El lunes arrancó con el censo, el intendente decía muy esperado por los vecinos, nos han planteado con mucha ansiedad. Tiene una particularidad
9: Las Piedras, bien interesante, que es un proceso de un trabajo del Ministerio de Vivienda a través de la dirección de la DINISU, con una intervención de regularización y de mejora de cuestiones habitacionales y de infraestructura. Y el programa Más Barrio viene como además aprovechando ese impulso de hagamos que el Estado, que el gobierno, que quienes nos representan nuevamente a través de sus instituciones estén con tranquilidad fortaleciendo la convivencia, la seguridad y por sobre todo acompañar en la construcción de ciudadanía.
1: Y por su parte, el secretario de Presidencia, Alejandro Sánchez, destacó los trabajos que se están realizando en ese lugar.
10: La intervención acaba a tener más de 10 millones de dólares en conjunto con lo que va a ser el parte de lo que va a trabajar la DINISU, lo que va a trabajar el Plan Más Barrio. Y como bien decía Silvana, esto tiene una onda expansiva en todas las piedras, ¿no? Naturalmente, porque la vida de la gente que está acá, el cómo circulan las personas en las piedras, tiene un efecto importante. Entonces Más Barrio viene a sumarse a eso, una inversión muy importante, y además es el segundo escalón donde está Más Barrio saliendo de Montevideo. Y ya el mes que viene nosotros nos habíamos comprometido que en el segundo semestre comenzaba la ampliación de Más Barrio hacia todo el país. Ya la primera semana del mes que viene vamos a estar también en Rivera.
0: Bueno, muy bien, vamos a hacer la primera pausa aquí en este informativo. Antes, como siempre, agradecer los mensajes.
1: Exactamente, ¿no? Miren, están llegando un montón de mensajes con las fotos tradicionales de los amaneceres, de los desayunos. Nos están escuchando, por ejemplo, desde el exterior, desde Suecia, nos dicen, buenos días, esta vez desde Estocolmo. Sobre fríos, aquí sabemos lo que es, nos dicen, y nos explican más o menos cómo.
0: No seas exagerada, frío sienten allá en Suecia.
1: Bueno, acá está parecido, José, yo le explico a José que está parecido. Fernando, por ejemplo, nos dice, buenos días, no exageran nada sobre el frío, ¿viste? Fernando ya está en las calles y está experimentando lo que es una cámara frigorífica. Nelly, otro Fernando también que nos escribe del Pinar, Alberto, Fernando de Tacuarembó, Daniela, Ricardo, Álvaro, Lili, Mauricio, bueno, un montón de mensajes. Pueden seguir escribiéndonos a través del 098-621-050 y nos cuentan desde dónde y cómo amanecen en el lugar de donde estén, ¿verdad?
0: Claro, en Suecia deben tener sensaciones térmicas de menos 40.
1: Menos 25 más o menos, algo muy parecido a lo que se presenta el día de hoy, repito.
0: Exagerada total.
1: Se van a acordar de mí, se van a acordar de
0: ya
1: mí.
0: Ya venimos.
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1: Bueno, y un buen lugar para estar en este momento es en aguas termales, por ejemplo, ¿no? En aguas calientitas.
0: No en Durazno, que me dijiste que estaba re frío hoy.
1: Bueno, no en Durazno, sin agua termal, por ejemplo. No.
0: Exacto.
1: Porque vamos a hablar de la probabilidad de la existencia de aguas termales en Pueblo Baigorria.
0: Exactamente, esto le agrega un condimento a Pueblo Baigorria, que ya se lo estaban disputando para un emprendimiento turístico o la planta fotovoltaica. Y o, porque pueden ser las dos cosas, esto se pone lindo.
1: Se suma.
0: Freddy Rush, buenos días.
24: Buen día, ¿cómo andan?
1: Muy bien.
0: Muy bien.
24: Con ustedes. Bueno, como usted, está de moda Pueblo Baigorria.
0: Exacto.
24: Este año está de moda. Bueno, sí, Durazno sueña hace muchos años con ser el origen de la desmonopolización de las aguas termales.
0: Claro. Que están ubicadas básicamente todos en el litoral.
24: En el litoral oeste del país, exactamente. Básicamente en Salto y en Paysandú. Hay hace unos 14, 15 años se hizo una perforación en Pueblo Centenario de inversores privados, que todavía está, y que encontró aguas termales. Pueblo Centenario está a muy poquitos kilómetros de Baigorria. Y eso no ha podido desarrollarse porque no han encontrado los inversores que desarrollen
0: la plata para bajar termal. Claro,
24: exacto, el complejo termal, pero el agua está y es de buena calidad. Bueno, el año pasado el intendente Algorta le planteó a la Facultad de Ciencias de la UDELAR y a técnicos de la UTEC la posibilidad de un informe respecto a la viabilidad de que existieran aguas termales en la zona de Baigorria. Bueno, hay un primer informe al respecto que está suscrito por Ernesto Pecoit de UTEC y Gerardo Veroblaki de la Facultad de Ciencias, que establece justamente la factibilidad de encontrar aguas termales de que tendrían una temperatura de entre 25 y 30 grados. Esto es un poco por debajo de lo que a la gente le gusta, decir de alguna forma, similar a lo que son las termas de Almirón hoy, ¿no?
0: Sí, exacto. Porque en Salto tenés a 30 y pico, ¿no?
24: A 30 y pico y creo que hasta 40
0: hasta
24: grados.
0: Hasta 40 alguna piscina, sí.
24: Alguna piscina. Sí. Pero básicamente lo que ocurre cuando se encuentran, alumbran aguas termales, es en esa temperatura es que se hace después un calentamiento adicional.
0: Exacto.
24: Con algún tipo de equipo. Bueno, así que aguas termales con una muy buena salinidad, que estaría en una profundidad de entre 350 y 450 metros y que tendrían un buen caudal de agua de unos 50.000 litros hora. Este es el informe preliminar. La intendencia, si está interesada, digamos, en avanzar en el tema, deberá hacer un estudio un poco más profundo y luego avanzar en la perforación en Pueblo Baigorria. Recordemos que todavía Pueblo Baigorria es jurisdicción de UTE.
0: Por
24: más
0: eso,
24: allá de las normas que ha implementado la intendencia, la localidad es propiedad de UTE todavía, más allá de que el intendente hace pocas semanas le envió una minuta al presidente de la República pidiendo el traspaso al dominio municipal de todo el pueblo de Baigorria. Pero si les parece, escuchamos a, al docente, el profesor Gerardo Veroslaski, de la Facultad de Ciencias de la UDELAR, a propósito de este informe y de la conclusión a la que han llegado.
2: Esto no sería en termas de altas temperaturas, porque no vamos a lograr grandes profundidades de ese sistema acuífero. Entonces sería, además de otra de las cosas que le comentamos, que en caso de encontrarse esas aguas subterráneas, tendrían características totalmente diferentes a las que nosotros tenemos en los desarrollos de termales de Daimán, de Arapey, del norte del país. Es decir, sería muy parecido, esperable a lo de Almirón. Es decir, termas de agua salada, para decirlo de alguna forma, ¿no? Y lo que hay que hacer es avanzar paulatinamente en un conjunto de estudios. Están entre una profundidad de 200 metros, que es la cobertura de los basaltos, es decir, que tendríamos que buscar de ese sistema acuíferos en torno a los 350, 400, 330 metros de profundidad. Son temperaturas que quizás lleguen a 28, 29 o 30 grados.
0: Claro, están bastante más superficiales que es la de, que las de Daimán o que las de la Arapey, ¿no? Las de Daimán, por ejemplo, creo que están como a 2.000 metros, creo.
24: Claro, hay un dato que es importante, por el calor que tiene el centro de la Tierra, me decía el docente que en promedio la temperatura sube unos 3 grados cada 100 metros.
0: Ahí está, ahí está.
24: Entonces, cuanto más profundo se puede hacer el pozo, el mejor más temperatura caliente se logra. Acá, por la característica del suelo, no se encuentra agua más allá de los 500 metros de profundidad.
0: Y además salina, ¿no?
24: Y además salina, exacto. Claro. Entonces, bueno, hay una factibilidad de que haya aguas termales.

0: con una temperatura razonable, podríamos decir, que ameritaría un calentamiento adicional para llegar a una temperatura agradable para la gente. Bueno, veremos qué es lo que hace la Intendencia con este primer informe
1: con
0: que
1: ha enviado
0: la Facultad de Ciencias y la UTEC, ¿no?
1: Ahora, le agrega un condimento a la localidad, ¿no? O sea, que va a haber un emprendimiento turístico, va a haber termas, va a haber un fotovoltaico ahí, una planta, puede haber de todo.
0: Exacto, le agrega un condimento porque además tengo entendido, me lo han comentado gente del entorno del intendente, la idea del intendente es ir para adelante con esto. Ahora, el gran tema es, como les decía al comienzo, hoy no se puede hacer nada en Baigorria sin la anuencia de UTE.
1: Sigue
0: siendo todo ese territorio del pueblo, sigue siendo propiedad de UTE. Decía hace algunos días el vicepresidente del organismo, Roberto Bentancor, que UTE estaría dispuesta a traspasarle a la Intendencia la localidad entera, obviamente salvo la represa y lo que tiene que ver con UTE, pero no tendría inconvenientes en hacerlo, en desprenderse de algo que le genera un gasto a UTE y que no le genera un retorno. Y veremos a ver el intendente si hace un llamado abierto a interesados en explotar eso, si lo hará la propia Intendencia, si la prospección será de la propia Intendencia, porque obviamente estamos hablando de una inversión que para hacer el pozo es importante y sería superior al $1,000,000, la perforación, por lo que hemos podido averiguar. Pero
1: ahí sí le interesa a UTE hacerla, ¿no?
0: Bueno, exacto, y UTE también puede ser interesada en hacerlo, desarrollar un complejo de este tipo. Veremos qué es lo que ocurre con esto. Es un primer informe técnico al respecto, por eso nos parece interesante ponerlo sobre la mesa, pero como ustedes decían, le agrega condimento a un tema que en los últimos 2-3 meses ha estado sobre la mesa.
1: Veremos cómo sigue. Buenísimo el planteo. Gracias, Freddy.
0: Que pasen bien, buena jornada.
1: Chao, chao. Sí, sí, 49. Sí.
2: Tenemos oyentes que nos están escribiendo, por ejemplo, Rodrigo desde Artigas, y nos da datos de las perforaciones y nos da también información de los grados. Por ejemplo, 43 grados en Daimán, nos decía
1: Daimán,
2: recién.
1: Ahí está, pero ahí el agua sale como de 2.000 metros abajo.
2: Exacto, sí, sí. Y en 39 grados en Arapey, para tener más o menos.
1: Que sale de 1.300.
2: Exacto.
1: Según estoy buscando en este momento, pues no me acordaba.
2: Aproximado. Bueno, vamos a Tacuarembó. Les decíamos en títulos que el sindicato del frigorífico de Tacuarembó, hoy la planta de faena más moderna y grande del país, está en conflicto. Contanos un poquito más, Jorge Saavedra, buen día.
3: Hola, buen día, un placer.
1: ¿Cómo estás?
3: Sí, exactamente, es un muy bien, un gusto, y con mucho frío aquí en Tacuarembó en el día de hoy, que bueno, es la constante de estas jornadas. Sí. Hoy no tanto como ayer y antes de ayer, que estuvo por debajo del cero, hoy estamos ahí, y bueno, y blanqueando obviamente los campos.
1: Por
3: ¿no?
1: supuesto,
3: con heladas,
1: toda la helada.
3: Con heladas, incluso no solamente en el campo, ¿no? Vas a alguna bulevar o avenida aquí de Tacuarembó que tenga cantero central
1: también,
3: y con césped,
2: ahí está la muestra,
3: y al medio,
2: claro,
3: se ve blanco. Total. Así que esto es lo que se ve en la mañana. Sí, exactamente lo que hacían mención, para que quede claro, no hay paro, pero sí hay una situación conflictiva. Que viene arrastrándose de hace tiempo, y hay una suerte de amenazas o de avisos de que puede ocurrir algo mayor en cuanto a la faena. Concretamente, es un conflicto que, según el sindicato, viene hace mucho tiempo, que tiene varias puntas, pero principalmente, para que quede claro en el foco del conflicto, es que la planta MBRF, ustedes recuerdan que estuvo el presidente de la República inaugurando una nueva área, ha tomado unos 500 nuevos operarios. Lo que dice el sindicato es que estos nuevos operarios ingresaron para faenar, para trabajar en la tarde, y ganan un sueldo menor, y que las autoridades del frigorífico han direccionado la mayor cantidad de matanza o de faena de animales a ese horario en la tarde donde están los trabajadores más nuevos y con menor sueldo. Entre otros puntos que también hablan de un mal relacionamiento con el nuevo gerente de producción, nuevo gerente de planta de frigorífico Tacuarembó. Eso es lo que nos contaron Robert Rivas y Hugo Galvez, dirigentes sindicales de frigorífico Tacuarembó.
4: Pertenecemos primero a una de las principales industrias del país. Estamos primero a nivel nacional en récord de faena del año pasado y seguimos manteniendo los primeros niveles de faena. Eso, si miramos así a grandes rasgos, es buenísimo. Ahora, en el reparto diario, los trabajadores más de 10 años vieron mermados sus ingresos. Por eso que estamos discutiendo la forma de trabajo, las condiciones y buscar una equidad que seamos todos iguales. Que no haya trabajadores clase A ni clase B.
5: ¿Y hoy están parando? ¿Cómo está la situación en cuanto a la faena?
6: No, nosotros estamos trabajando, se están trabajando entre 3 y 4 horas.
3: Ahí os contaban entonces cómo está el régimen de trabajo aquí en Frigorífico Tacuarembó, que reiteramos tiene entre 1.400 y 1.500 obreros.

0: a este sector que cobra menos, y los que tienen más de 10 años de antigüedad y que cobran un sueldo superior ven topeado en menos horas, concretamente desde este año, la cantidad que hacen de trabajo, porque cobran según la hora trabajada, y esto les está afectando. Y bueno, y piden un relacionamiento mejor con las autoridades del frigorífico, que no han tenido contacto en el último tiempo y está avanzando el conflicto.
1: Brutal. Gracias, Jorge.
0: A ustedes.
1: Chao, chao.
0: Hasta luego. Chao, chao.
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1: Más noticias con Marco Rivero, que nos va a hablar de controles en el tránsito. Marco, buenos días.
3: Buen día, ¿cómo están?
1: Muy bien.
3: Bueno, sí, la Intendencia de Montevideo publicó datos actualizados a fin de mayo sobre resultados de controles en estos operativos que se realizan en forma conjunta con el Ministerio del Interior. Se publicó que hasta el 31 de mayo se constataron 4.880 infracciones. Se retiraron más de 350 juegos de placas matrículas y se realizaron 2.200 y algo espirometrías, de las cuales 77 tuvieron resultados positivos. Como resultados de estos operativos de control, ingresaron a depósito 1.240 vehículos entre motos y autos, pero además con los controles aleatorios que realiza la Intendencia por sí, por fuera de estos operativos, hasta el 31 de mayo se ingresaron a depósito en total 1.261 motos y 61 autos. Esto en los primeros
1: más
3: cinco
1: chatarra,
3: meses del año.
1: Más chatarra de moto, porque eso no le va a buscar nadie, ¿no? Yo quedé ahí en un depósito que luego la Intendencia verá. Buenos números. Gracias, Marco.
4: Fuera de fronteras.
1: Bueno, tema excluyente internacional, sí, ¿no? La firma de este acuerdo o preacuerdo inicial, como quieran llamarle, entre Estados Unidos e Irán.
5: Exactamente, hoy en la parte de información internacional les decíamos que Estados Unidos e Irán firmaron un acuerdo inicial en forma virtual para poner fin a la guerra en Medio Oriente, y para ampliar esta información ya está aquí en estudio María Eugenia Lima. Buen día, Maru, ¿cómo estás?
6: Sí, buenos días. El tan esperado y ansiado acuerdo entre Irán y Estados Unidos, que bueno, se anunció varias veces y hubo altos al fuego, sí, y idas y vueltas, y bueno, finalmente ayer se firmó en forma virtual. ¿Por qué en forma virtual? Porque el presidente Donald Trump estaba en Francia por el tema de la reunión del G7, sí, y allí firmó este memorándum de entendimiento o acuerdo inicial junto al lado del presidente de Francia, Emmanuel Macron, que cuando Trump puso la firma, Macron aplaudió, festejó. Y ese memorándum de entendimiento firmado por Trump se lo enviaron por mail a Irán.
1: Claro.
6: Y Irán también firmó el acuerdo en forma virtual, y bueno, y de esa forma, porque en un momento se había dicho que se iba a firmar mañana el acuerdo.
1: Exacto.
6: En forma presencial. Finalmente se hizo
1: Zurich,
6: todo,
1: ¿no?
6: en forma
5: así que virtual la firma de momento.
6: Sí, de momento, sí.
1: Es un acuerdo inicial. Igual, ahora vamos a estar escuchando al presidente de Estados Unidos, pero ya Trump, acabo de leer declaraciones. Todo bien, firmamos. Ahora, donde algo pase, se la damos la cabeza.
6: Sí, sí.
1: Pero señor, acabo de firmar un acuerdo de paz.
6: Claro, eso me hizo acordar a las idas y vueltas que hubo antes, ¿no? Que un acuerdo de paz, pero después uno le tiraba la bomba en algún buque en el Estrecho de Hormuz y volvían y así. Pero bueno, en ese caso, en las veces anteriores, no se había firmado nada. En este caso, hubo una base en ese sentido porque hay una firma. Y bueno, este acuerdo es un acuerdo inicial y es un memorándum de entendimiento, no es el definitivo.
1: Perfecto.
6: Y ellos se comprometen a negociar un acuerdo de paz definitivo en un plazo de 60 días prorrogable de mutuo acuerdo. El presidente de Estados Unidos, Donald Trump, aclaró que se trata de un memorándum de entendimiento y que no es el acuerdo definitivo, y que si no le gusta cómo se comporta Irán, volverá a bombardear a ese país, como decía Adri.
7: No, it's not final. It's a memorandum of understanding. And if I don't like it, we'll go back to shooting at them, dropping bombs on their head. If I don't like it, if they don't behave, we'll go right back to dropping bombs right smack in the middle of their head, because they've misbehaved for 47 years. But nobody could have made this deal.
1: ¿Viste, hijo? Bombardear la cabeza.
6: Sí, sí, porque dice que se han portado mal durante 47 años, así

0: que si ahora se vuelven a portar mal, les tiro una bomba por la cabeza de nuevo.
1: Sí.
0: Y bueno, y él destaca ahí en lo que decía Trump, es que ellos fueron los únicos que pudieron hacer este acuerdo, ¿no? Claro. Está acá al final del audio.
1: Se lo pone como cocarda.
0: Uh-huh. Y este acuerdo tiene 14 puntos. Y el primero es justamente poner fin de inmediato y permanentemente a las operaciones militares en todos los frentes, incluyendo al Líbano. Recordemos que esta guerra...
1: Hezbollah, claro.
0: Sí, por Hezbollah, que bueno, ni bien Estados Unidos e Israel le atacaron a Irán. Hezbollah, que es aliado de Irán, también atacó a Israel y ahí fue que se amplió la guerra.
1: Se generalizó ahí, sí.
0: La guerra comenzó el 28 de febrero, así que son casi 4 meses de guerra y eso generó repercusiones a nivel mundial, incluso en la parte de económica, ¿no?
1: Por el
0: petróleo, sí. El estrecho de Hormuz. Y este acuerdo, además de en estos 14 puntos, además de eso, de finalizar la parte de militar y los enfrentamientos militares, también establece diluir el uranio enriquecido. O sea, Irán se comprometió a diluir su uranio enriquecido y Estados Unidos se comprometió a patrocinar, junto a países aliados, un fondo de reconstrucción de 300 mil millones de dólares para Irán.
1: 300 mil millones de dólares
0: para Irán. La verdad,
1: o sea,
0: que no
1: lo
0: me doy
1: bombardeó,
0: cuenta.
1: Lo destruyó y ahora lo paga para reconstruir.
2: Uh-huh. 300 mil millones.
0: Y también entre esos 14 puntos del acuerdo, Estados Unidos dijo que va a levantar las sanciones a Irán, por lo que Irán va a poder volver a vender petróleo. Respecto al uranio de Irán, el acuerdo establece que ambos países van a negociar un mecanismo para gestionar las reservas de uranio enriquecido de Irán con la metodología para realizar la dilución in situ con la supervisión del Organismo Internacional de Energía Atómica. Claro. ¿Y qué pasa con el estrecho de Hormuz? Este será abierto al instante y el bloqueo de Estados Unidos será levantado inmediatamente. Es más, ayer después del acuerdo se confirmó de que pasaron 11 buques por el estrecho de Hormuz. A raíz de este acuerdo cayeron los precios del petróleo en un 3%. Y bueno, y ahora vamos a ver qué es lo que pasa, ¿no?, con esto, si realmente se cumple, si lo cumplen Irán, Estados Unidos y también si lo cumple Israel.
1: Ahí está.
0: Y bueno, se van a ir, seguramente los países del mundo van a estar vigilando, ¿no?
1: Totalmente. Y le hacen diluir el uranio, es decir, mezclado, el uranio es enriquecido, mezclado con otro que sea menos enriquecido para bajarle la radioactividad.
0: Claro, para que no sirva para hacer bombas. Ahí está, justamente.
1: Es eso.
0: Que no sirva para hacer bombas.
1: Gracias, Maru.
0: Gracias a ustedes.
1: Pequeñísima pausa. Enseguida venimos con los deportes, con el gran José Carlos Álvarez de Rod.
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6: Nos vamos ya al contacto con nuestro querido José Carlos Álvarez de Ron. Joseca, buenos días.
7: Pero qué gustazo, ¿cómo les va? ¿Cómo están ustedes? ¿Cómo les lleva el invierno?
8: Muy bien, espectacular nos lleva.
6: Con frío.
7: Bueno, qué lindo, Adriana, Noelia. Bueno, ¿viste qué partidazo que ofreció el campeonato? Cosas lindas está ofreciendo el campeonato del mundo. Estoy hablando de Inglaterra-Croacia.
6: Sí, te tocó estar en el comentario, además.
7: Nos tocó con el relator de los milagros, con Jorge Parietti, y también con Sofi Umbre. Anda volando, Parietti.
6: El relator de los milagros, buenísimo. Te juro que te lo copio.
8: Es buenísimo.
6: Genial.
7: Bueno, todo comenzó con un penal a los 8 minutos. Hablo de Inglaterra-Croacia por falta nada menos que de Modric. Lo que es el fútbol, ¿no?
6: Lo que es el fútbol. Nunca lo voy a hacer una falta en el Real Madrid.
7: Claro, pero además es una falta que la puedo hacer yo, no sé. Pero viste que tiene esas cosas, eso es lo mágico del fútbol. Primero lo impredecible, sí. Eso ya lo sabe por la señora Penca, ¿no?
6: Exacto.
7: No hay quien meta un partido. Yo no sé, si revisás, yo creo que el 50% de los resultados que no van, apenas terminó la primera fecha,
6: sí.
7: De fase de grupos y nadie llega al 50% de aciertos, lo que es el fútbol de impredecible. Y lo que también con estas situaciones, que Modric haga un penal, como bien decís, que nunca lo viste en el Madrid, me hizo acordar aquella vez que reacciona Zidane con el cabezazo y que lo deja, pues te das cuenta, o sea, ese tipo de cosas donde aparece el chiquilín que fueron, ¿no? Más allá de tanta experiencia y tanta sabiduría, en fin. Kane lo tira, Livakovic lo ataja, pero se adelantó, va de vuelta y Kane anota el primer gol del partido. Iban 12 minutos, si no me equivoco. Después viene el empate para Croacia. Croacia siempre reacciona, parece estar caído y se levanta. Baturina, el del Como, empató para el 1-1. Y Kane de cabeza después, con ese trencito que hacía Southgate cuando era el entrenador y que ahora lo vuelve a hacer Tuchel, a la hora de tener acciones a balón parado. Estaban 2-1, empató Musa. Esto todo antes del final del primer tiempo, con un partidazo. Croacia se puso 2-2, pero después apareció Bellingham. Todo su esplendor en el segundo tiempo para el 3-2, y sobre el final una contra que termina Rashford, que entró en esa segunda mitad para el 4-2. Ganó Inglaterra diciendo I'm here, ¿no? Diciendo acá estoy y voy por todo, ¿no? Porque es un equipazo, la verdad, el inglés.
6: Sí.
7: Pero además hubo más juego, porque Portugal empató ante Congo, Neves anotó para Portugal temprano, y sin embargo Visa igualó para Congo. ¿Quién iba a decir que Portugal podía empatar con Congo, no? Portugal que también muestra credenciales, y esto recién empieza, como para seguir adelante. Hubo otros encuentros, porque en el grupo L, Ghana le ganó a Panamá, el Panamá es la selección donde están Waterman, que jugó, y Mejía. Le ganó en la hora Ghana, ¿viste? Caleb Girenchi. Hay muchos goles en la hora, a veces para definir partidos, a veces para cerrarlos, ¿no? Este partido se jugó en Toronto. Y bueno, debutó Colombia sí, a la noche, tarde, sí, ya en el día de hoy terminó, y Colombia le ganó a Uzbekistán 3-1 también. En el Azteca hubo un gol en la hora cuando la estaba pasando mal Colombia, ¿no? Muñoz Díaz y Campas es el gol que te digo sobre el final, cuando Faisulayev había empatado oportunamente para el equipo que dirige Fabio Cannavaro, a Uzbekistán lo dirige.
6: Exactamente, lo vi.
7: Sí, ahí va. Y bueno, y también Austria derrotó a Jordania 3-1. Hoy tenemos lindos partidos. República Checa, Sudáfrica va a la 1:00 p.m. temprano, esto es el grupo A. México también por este grupo A estará jugando ante Corea del Sur a las 10:00 p.m.
6: No le va a ser fácil a México, ¿eh?
7: Para nada fácil, sí, a México, porque es un lindo partido. Ahí estaremos con Bardanca y bien, con Santiago Castro para relatarlo hoy a las 10 y comentarlo a las 10:00 p.m. Y antes, a las 4:00 p.m, Suiza va frente a Bosnia por el grupo B y Canadá a las 7:00 p.m. ante Qatar. Estos son los 4 partidos de hoy entonces que ofrece el Campeonato del Mundo, ya comenzando la segunda fecha, digamos, de cada fase de grupos, ¿no? Es el segundo partido.
6: Exacto.
7: De esto. Ahora el Mundial empieza tanto que costó esperarlo, y después que comience, ahora agarra la bajada.
6: Ahora no, es palo y palo,
7: claro, sí. Claro, claro, claro. Bueno, Uruguay se entrena a puertas cerradas, no estarán ni el Cocho de Arrascaeta ni Ronald Araújo, esto es claro, para el próximo partido, y hay que ver si llegan al partido, sí, ante España, sí, el otro viernes, sí. Parece difícil. Viene mejor de Arrascaeta, digo, en recuperación que Araújo, porque Araújo sufrió desgarro, como lo confirmó Bielsa. El domingo a las 7:00 p.m. juega Uruguay en Miami frente a Cabo Verde. Recordemos que se presume, el equipo lo va a parar hoy, pero como Bielsa en realidad no esconde tanto, porque él trabaja diferente, trabaja con los titulares solos y por otro lado con los suplentes y los sparring. Ayer no estuvieron con los suplentes ni Canovio ni Sanabria. Creo que Sanabria va a ser titular por Viña en el lateral, y que hay que ver si Canovio entra por Darwin, cambiando un poquito la situación en ofensiva, pero sí, insisto que no hay información clara todavía y habrá que esperar a ver qué es lo que pasa. Esto es lo que tiene que ver con el Campeonato Mundial. Recordemos que la Liga Uruguaya de Básquetbol tendrá su quinta final mañana entre Peñarol y Aguada, que están 2-2, será en el Antel Arena. Del mismo modo, la sexta se jugará también en el Antel Arena el próximo lunes, porque mañana no se define, es al mejor de 7 y están 2-2. En el ascenso, Verde y Rojo le ganó a Sayago 82-68, Trubila Urupán 78-71, Olivol 76, Montevideo 72, juegan Tabaré Larre, Olimpia Lagomar, Estocolmo Albatros y Marne ante Colón. 2 de Argentina, 1, Eddie Cavani rescindió con Boca, sí, muchas lesiones lo han tenido a maltraer a Eddie. Fíjate que ya hace 3 años que está en Boca,
6: sí,
7: pero 81 partidos, 28 goles. Para un jugador normal, están buenos los números. Para Eddie Cavani,
6: pero es
7: no.
6: Cavani, claro.
7: Claro, las lesiones lo llevaron. Quiere seguir jugando él, ¿eh? No se va a retirar.
6: Mira vos.
7: Lo que está haciendo un tratamiento, ¿viste? Que le va a llevar un mes y medio, es un bloqueo y
6: porque él tiene problemas de columna, ¿no?
7: Claro, él tiene, digamos, lesión lumbar. Como que entre vértebra y vértebra se forma como un callo ahí que le aprieta el nervio y le duele un
6: pobre
7: montón.
6: Duele.
7: Por eso lo del bloqueo y lo de la termolesión, sí, es decir, calor en los nervios que dan dolor para intentar recuperarlos, y esto al parecer podría tener buen efecto. Y lo otro es la llegada de Mauro Arambarri a River argentino, ¿no? El chico que estaba jugando allá en España, en el Getafe, y que por 6 millones de euros está llegando entonces al millonario que dirige Chacho Coudet.
6: Buenísimo. Hoy tienen programa normal de 13 a 15,
7: sí,
6: y derechos exclusivos, perfecto, y por supuesto que en la noche los vemos comentando los partidos del Mundial por Canal 5. Gracias, querido compañero.
7: Gracias, queridas compañeras. En un rato nos vemos. Estaremos al mediodía también en el informativo.
6: Claro que
7: ahora
6: sí.
7: Ahora seguimos con Radio Uruguay.
8: Buenísimo, gracias.
6: Chao, chao. Nos fuimos, Noé.
8: Sí, señor. Llegamos al final. Gracias a todos por estar del otro lado y en constante mensajes y comunicación. Nos reencontramos mañana a partir de las 7:00 a.m. Bien abrigados.
6: Ahí está. Chau, chau. Hasta chau. Mañana.
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0: 4 minutos pasan de las 8 de la mañana. Bienvenidas, bienvenidos. Somos La Escucha, transmitiendo en vivo a través de la 1050M Radio Uruguay, también la 94.7 y todas las repetidoras distribuidas en todo el país. Buen día para Lale, nuestro operador que lleva adelante esta nave, conduce esta nave. Buen día, compañero. Buen día, Yerezade. Buen día, Bruno.
1: ¿Cómo va?
0: Buen día, Nelson.
2: Buen día, ¿cómo andan?
0: ¿Cómo le va todo?
2: Muy bien, muy bien. Muy bien. En este jueves bastante frío.
0: Jueves, víspera de feriado para muchos, paro general en los liceos de Montevideo, así que hay gente que engancha un paro, engancha un par de días de corrido.
2: Un fin de semana largo, digamos.
0: No es en contra de las razones del paro, que podrán ser justas o menos justas, ¿no? Pero yo pensaba, aquellos liceos que pararon ayer, por ejemplo, aquellos alumnos de liceos que pararon ayer, hacen un enganchado de 3 días que... Más de uno, en medio de un mundial, más que estar con una sonrisa.
2: Bueno, con este clima. Y más que un sándwich, es una bocata esto, ¿no?
0: Totalmente. Es
2: viernes, sábado, domingo.
0: Totalmente. Así que bueno, así están las cosas. Paro entonces en los liceos de Montevideo, pero vamos a ir poniendo la mirada en algunas otras noticias. Por ejemplo, Nelson está con uno de los casos que va a concentrar más la atención pública, que ya la concentró en su momento, pero ahora llegamos a la etapa definitiva, a la etapa del juicio. Además va a ser un juicio oral y público que va a ser transmitido, aquel que lo quiera seguir por el canal de YouTube, creo que es el canal de APU que lo mete, ¿no?
1: Sí,
2: sí,
1: APU,
2: sí. Sí, el de APU.
0: APU, la Asociación de la Prensa del Uruguay, lo transmite en vivo, así que creo, sin temor a equivocarme, que hay mucha gente que lo va a seguir. Porque bueno, es un caso que fue muy mediático en su momento por la figura a la que involucró, uno de los personajes más destacados de la política nacional de los últimos años, ¿no? Reconocido además en su rol de legislador por todos sus pares de su partido o de otros partidos, te hablaban siempre de la calidad como legislador.
1: Muy buen coordinador.
0: Muy buen coordinador, muy buen dialoguista, de la calidad como legislador de Gustavo Penades, que por otra parte tenía una doble vida que lo llevó a cometer varios delitos por los que está acusado. Y bueno,
3: y con apoyos tanto como del expresidente Luis Lacalle Pou, del exministro Luis Alberto Heber y también de Pablo Iturralde, que estaba al frente del directorio del Partido Nacional y que terminó en su dimisión justamente porque se dieron a conocer ciertos chats donde, bueno, como que quiso meter allí el dedo para que
0: la fiscal
3: se
0: nuestra,
3: suavizara, ¿no?, la causa. Pero un detalle que no pasó desapercibido fue que, pese a todo ese apoyo, todo ese respaldo que había dado el Partido Nacional en ese momento que explotó la cuestión, cuando se da la conferencia de prensa, Gustavo Penades está solo.
0: Sí, sí. Quiero aclarar nomás que yo venía diciendo la frase cometer delitos y Yerezade dijo con apoyo y quedó mal, no lo apoyaron para cometer delitos.
3: No, quedó
0: mal de repente para alguien que está escuchando. No, bueno, al principio
3: con
0: fue
3: apoyo para aquello en defensa de
0: y aquello de le creímos, como de repente es normal en principio creerle a una persona que es de tu entorno y es tu amigo y militaste toda la vida con él, por ahí podés estar realmente engañado. Después será discutible o no será discutible.
3: Apoyo de Sebastián Mauvecín.
0: Claro, por lo miré a los ojos, dijo la calle en su momento.
2: Bueno, sí, el tema, la investigación comenzó de oficio a partir de una denuncia de Romina Celeste, Romina Papazo, año 2023. Bueno, hablando de la importancia de Gustavo Penades a nivel legislativo y dentro, evidentemente, del Partido Nacional, era uno de los legisladores más destacados, ¿no? Decía Bruno como rol de coordinador, pero aparte un destacado dirigente del Partido Nacional. Recordarán que cuando comenzó todo esto hubo una conferencia en el propio Parlamento donde estuvo el que fuera además ministro del Interior en la administración pasada, Luis Alberto Heber, dando su apoyo al lado de Penades, quien prometía demostrar su inocencia. Hay novedades con respecto al caso que ya entra en su recta final, si tenemos en cuenta que el próximo 23, 24 y 25 del corriente mes comienzan.
0: Hago un breve apunte. Él pretende demostrar su inocencia porque tuvo la posibilidad de hacer un acuerdo abreviado y no quiso. quiso ir a juicio, ¿no?
2: Exacto.
0: Él sigue parado firme en que es inocente, ¿no? Y que de alguna manera hubo una red que operó en su contra para bajarlo.
2: Sí, decíamos 23, 24 y 25 del corriente comienzan las audiencias preliminares. Tuvo un revés en las últimas horas la defensa de Penades y de el otro imputado, Mauricín, con respecto a que estaban pidiendo que se anulara parte del juicio porque decían que la fiscal que comenzó con esta investigación, Alicia Guione, que luego pidió licencia médica, no había trabajado de forma, digamos, neutra en la investigación, sino que había tratado de imputar a Penades a través de la presión a diferentes testimonios. Finalmente quedó archivado esto. Hay que recordar que el fiscal Gilberto Rodríguez ya había archivado esta investigación contra su par, contra Guione, hace unos meses atrás, pero insistió la defensa. La investigación fue examinada nuevamente por su colega, por Enrique Rodríguez, quien coincidió justamente con Gilberto Rodríguez, y quedó definitivamente archivada la denuncia contra Guione. Por lo tanto, el juicio va a seguir, no. Y esto se considera un revés para la defensa de Penades, que está bastante complicado.
0: Sí, a Guione se le acusaba de dos cosas. Una, que tenía los teléfonos
2: de Mastropiero,
0: en los teléfonos de Mastropiero, sí, se encontró, luego de la investigación, se encontró pornografía infantil, y se le acusaba a la fiscal de que, como funcionaria pública, si estaba al tanto.
2: No denunció eso.
0: Si estaba al tanto de que ese teléfono tenía pornografía infantil, no lo denunció, lo que aducen para liberarla a Guione de esa posibilidad, se aduce que Guione no vio que el teléfono, no analizó todo el teléfono, no era ella quien analizaba los teléfonos, ella pedía determinada información y únicamente se le pasó esa información específica y no ese material de pornografía infantil que supuestamente estaría en el teléfono
2: de Jonathan Mastropiero. Lo que pretendía la defensa de Penades es que de alguna forma Guione obvió, digamos, estoy hablando entre comillas, obvió esas fotografías.
0: Para proteger a uno de los testigos principales.
2: Para proteger justamente uno de los testigos principales, pero bueno, finalmente quedó archivado definitivamente, además, porque fueron dos fiscales.
0: Y después hay un tema de discos duros, ¿no?
2: Y hay un tema de discos duros también que quedó descartado. O sea que, bueno, no hay ningún obstáculo para que se haga este juicio, que seguramente va a ser uno de los temas del año, ¿no? Por lo que convoca y por lo mediático de esto, teniendo en cuenta lo que ustedes decían, que Penades y Mauvesín no quisieron el juicio abreviado. Van por el juicio oral y público. La fiscalía lo imputa de un total de 20 delitos de naturaleza sexual, solicitando la pena de 16 años para Penades y 7 para el profesor de historia. Vamos a decir, algunos de los delitos, rápidamente, esto está a cargo ahora de la fiscal María Isabel Iturralde. Incluye retribución o promesa de retribución a menores de edad, abuso sexual especialmente agravado, violación, desacato, corrupción de menores, atentado violento al pudor, asociación para delinquir y cohecho. Asociación para delinquir y cohecho es porque ustedes recordarán toda la trama que hubo, por ejemplo, con el que fuera director del Esconcar, que además estuvo preso.
0: Sí, salió liberado este año y dio algunas entrevistas. En su momento, pocas. Taroco, vos estás hablando de Darwin Taroco.
2: Exactamente.
0: Que participó en esa operativa para investigar a algunas de los denunciantes, algunas de las víctimas, ¿no?
2: Sí. Además, uno de los testimonios que va a cobrar relevancia va a ser el de un policía de Maldonado, que va a declarar en calidad de víctima durante el juicio. Pero el testimonio, para que vean cómo viene el tema del juicio, el testimonio de este policía va a ser bajo condiciones especiales, en una sala adyacente al juicio, como parte de las medidas de protección previstas para este tipo de casos.
0: Quienes estén en el juicio pueden escuchar su voz, ponele, ¿o no?
2: Pueden escuchar su voz, sí. Pero,
0: o sea, va a ser en vivo el testimonio, sí, pero no va a ser.
2: Pero no se va a ver, no se va a ver. Incluso está la medida que el juez puede utilizarla o no, de algunos testigos protegidos, y desalojar la sala. Eso está en instancias
0: potestad del juez.
2: Potestad del juez.
0: Vos hablabas de audiencias preliminares, 23, 24 y
2: 25. 23,
0: 24 y 25. 25. ¿A qué refiere cuando habla de audiencias preliminares?
2: Las audiencias preliminares, se hace un chequeo de todos los testigos y se compara con la información que habían dado y que ya están dentro del expediente. Y además está el testigo de España, ¿no? Que tiene que declarar, que lo dará por vía Zoom seguramente, y además hay tres efectivos más de la policía de Maldonado sobre hechos que habrían ocurrido en el 2014, o sea que también se suman algunos testigos a los 13 que ya están, así que aproximadamente serían 17 o 18 testigos en este caso.
0: Bien, así que la semana que viene va a concentrar parte de la agenda cuando se haga efectivo entonces esas audiencias primarias y bueno, después se llegue al día del juicio, ¿no?
2: Sí.
0: Al día del juicio, donde las defensas argumenten, la fiscalía acuse y el juez termine decidiendo, la jueza
2: sí,
0: termine decidiendo.
2: Cabe la posibilidad, contrarreloj, que finalmente, cosa que ya no creo, porque ha pasado prácticamente 3 años, que finalmente la defensa de Penades convenza al imputado y decida ir a un juicio abreviado. Pero lo veo muy difícil, muy, muy difícil.
0: Bien, seguiremos atentamente. Bruno, ¿dónde tiene puesto el ojo? Quedan pocos días. También va a ser parte, se va a ir hablando a medida que las semanas pasen y los días pasen, se va a ir hablando cada vez más de la rendición de cuentas que va a ingresar a el Parlamento en pocos días, faltan unos 12 días para que ingrese.
1: Sí, el plazo constitucional vence el 30 de junio, el gobierno espera ahí últimas horas de este mes para entregar formalmente al Parlamento el proyecto de ley de rendición de cuentas, que recordemos que es la ley anual mediante la cual el Poder Ejecutivo expone cómo se ejecutó el presupuesto asignado por el Parlamento a principios de gobierno. Recordemos que contó con amplia mayoría el presupuesto en este gobierno y también propone ajustes en la asignación de los recursos para el próximo año, cómo va a gastar, cómo va a reasignar los recursos para las diversas carteras del Estado. Mónica Xavier tenía esperanzas pocas, pero tenía de que se reasignen recursos para el Instituto de Mujeres.
0: No
1: es
0: la única.
1: Hay una larga fila para cumplir con los lineamientos del gobierno que se propuso en campaña electoral. El director, por el otro lado, de la Oficina de Planeamiento y Presupuesto, Rodrigo Arim, reiteró que la misma no será de gasto cero. Y alguna de las necesidades que planteó...
0: Eso quedó así porque se venía diciendo precisamente lo contrario, una rendición de gasto cero. Eso le hizo poner los pelos de punta a varios legisladores de la izquierda. Y se hablaba que sí, dentro de ese gasto cero se podrían mover un recurso para acá, un recurso para allá, pero no aumentar el gasto. Así que ahora Arim confirmó lo contrario.
1: Ayer, por lo menos en rueda de prensa, dijo eso. Recordemos que a principio de mes, también en Torre Ejecutiva, luego un Consejo de Ministros, el Ministro de Economía y Finanzas y el director de la OPP informaron cuáles son los ejes principales, los 4 ejes que se va a centrar esta rendición de cuentas: el fortalecimiento de las políticas y recursos destinados a la infancia, la inversión en seguridad con foco en el Ministerio del Interior, también en el Plan Más Barrio, que también comenzó a funcionar en Las Piedras, en el departamento de Canelones, atención a las personas en situación de calle y los lineamientos a la ley de empleo que se trató ya en el Parlamento Nacional. En la víspera de lo que será el tratamiento de esta rendición, el secretario de la Presidencia, Alejandro Sánchez, recibió en Torre Ejecutiva hace unos días a diputados del Movimiento de Participación Popular para ver cómo será el tratamiento en el Poder Legislativo. La jornada de ayer, en tanto, se reunió en el Parlamento con todos los diputados del oficialismo. Carlos Varela, diputado del Frente Amplio, que integra la Comisión de Hacienda integrada con presupuesto de la Cámara Baja, informó que se están viendo los mecanismos para, generar un clima de trabajo adecuado y que no sea tan engorroso como es el tema presupuesto y rendición de cuentas, ni que hablar. Están trabajando con los coordinadores de bancada de todos los partidos políticos.
0: Tienen lo que queda del semestre para aprobarlo, ¿no?
1: Claro, lo que queda del semestre para, generar un mecanismo ágil para que sea lo más rápido posible aprobar esta rendición de cuentas y ver dónde se van a redireccionar los recursos para el próximo año, para ver cómo los distintos ministerios, las distintas carteras pueden ejecutar lo que se proponen en sus lineamientos. Ayer María también decía que espera presupuesto también para el Ministerio de Educación y Cultura, sí, para la Biblioteca Nacional, cómo sí. hacer justamente ese megaproyecto que tiene ese el gobierno.
2: Ese anuncio, sí.
1: Y bueno, el Parlamento ya está apurado, está aprobando diversos proyectos de ley para ingresar de lleno a la rendición de cuentas. Ayer la Cámara de Representantes aprobó el acuerdo entre el Mercosur y la EFTA, así que Uruguay ya lo aprobó porque fue aprobado también en la Cámara de Senadores.
0: Y bueno, lo que el clima, a diferencia de lo que pasó en el presupuesto, el clima para lograr consenso ya no es el mismo, ¿no? Ya tenés un cabildo abierto que está bastante más díscolo, sí. No está dispuesto a apoyar tanto algunas que lleve el gobierno.
2: Bueno, cabildo abierto, disculpa, pidió una mesa de coordinación con la coalición, sorprendió al Partido Nacional y al Partido Colorado, ¿no? Porque estaba por fuera de la coalición de oposición, digamos, y ahora acaba de pedir, según informó hoy Búsqueda.
0: Es una queja, mira, no lo había visto, es una queja recurrente de cabildo que toman las determinaciones y después lo convocan. Ha sido una queja recurrente de Perrone, de Manini. La cuestión es que el ambiente no es el mismo para lograr consensos, así que bueno, se promete un debate álgido en ese tema. Yo quiero enganchar algo que tratamos ayer estuvimos hablando con Alejandro Zavala, el diputado del Frente Amplio, que fue el redactor, en coordinación con el Ministerio del Interior, de esa ley, esa reglamentación para aumentar las penas a los delitos relacionados a la tenencia de armas. Y bueno, ya le salieron un par de opositores. Nosotros ayer apuntábamos a algunas cosas que nos generaban dudas, sobre todo se planteaba en el proyecto el aumento de penas. Y bueno, y eso va contra ese espíritu que tiene generalmente la izquierda, que cree que con el punitivismo no asegurás mayor seguridad, enmarcado este tema de las armas en solucionar todos los problemas que conllevan a la inseguridad. Y bueno, lo que nos contestaba Alejandro Zavala en el día de ayer, que en realidad lo que se buscaba era que estos delitos de tráficos de armas pesadas y de municiones fueran más acordes en cuanto a las penas con otros delitos, y citaba, por ejemplo, el caso de las mujeres que, y que es un caso además que ha trabajado mucho el diputado Alejandro Zavala, las mujeres que a partir de la LUC y al ingresar con algún tipo de sustancia, algún tipo de estupefaciente a la cárcel, recibían penas de hasta 4 años.
2: Habló de equiparar las penas.
0: Exacto, de que fueran de alguna manera más justas. No puede ser que alguien que de repente tiene armas de poder letal y no sabe cómo justificar cómo salga a los 6 meses de la cárcel. Eso era lo que decía el diputado Alejandro Zavala, y bueno, ayer le salieron a pegar, por supuesto, uno de los que salió a pegar fue Martinelli, que apuntó a eso, pero antes me llamó mucho la atención, a ver, no sé qué a ustedes qué les pasa, compañeros, pero bueno, quienes salieron de punta, aunque de forma calma, fueron la Asociación Defensora de Derechos de Usuarios Legítimos de Armas de Fuego del Uruguay y la Asociación Nacional de Cazadores del Uruguay, rechazando las modificaciones planteadas, y convocaron una concentración pacífica para el 10 de julio. Y me quiero centrar en ese adjetivo. Suerte que nos aclaran que es una manifestación pacífica, ¿no?
2: Sí, ¿no?
0: Gente que tiene armas de poder letal y vaya a saber qué tipo de armas tiene. Bueno, por lo menos nos avisan, ¿no?
2: Que va a ser pacífica.
0: Vamos a manifestar en el Palacio Legislativo, pero no pensamos tirar unos bombazos al mástil de la bandera. No.
2: Nos vamos a ir armados.
0: No se preocupen. Sí, las vamos a dejar en nuestros cotos de casa, las armas. Y bueno, después habló Martinelli, que apuntó a eso que yo citaba recién, al aumento de las penas planteado en la iniciativa. Señaló como esa contradicción que nosotros también veíamos ayer y que Zavala la justificaba de esa manera, ¿no? Esa contradicción entre esa idea de que la punitividad no soluciona muchos temas, lo único que hace es llenar las cárceles de gente. Y dijo Martinelli, por un lado te dicen que aumentar las penas está mal, que eso no soluciona los problemas de seguridad pública, y por otro lado te aparecen con aumento de pena para la tenencia de armas. Fue una de las críticas que hizo. Y la otra crítica que hizo tiene que ver con, también lo hablamos en el día de ayer, le preguntamos a Zavala si se conoce el origen de las municiones utilizadas en hechos violentos, de dónde salen exactamente, sí. Si hay cifras al respecto, y la verdad que Zavala no las tenía. Y Martinelli dice que va a pedir un informe al respecto al Ministerio del Interior, porque ya sabe la respuesta. Él dijo que va a pedir el informe, pero que ya sabe que esas cifras no están, no existen, pero igual va a pedir el informe. Como para, de alguna manera, resaltar y dejar en evidencia. Si es así, capaz que el Ministerio nos sorprende y tiene cuantificado o tiene algunas cifras que aportar. Bueno, así están las cosas. Quería atarlo porque, bueno, fue algo que sucedió ayer en nuestra mañana, en la mañana de la escucha.
2: Un apunte con respecto a la asociación de lo que decías al comienzo.
0: Los
2: que
0: muchachos pacíficos.
2: Sí, pero ayer el diputado Alejandro Zavala fue claro al respecto, que aquellas personas que tengan la guía y estén dentro de la legalidad para tener porte de armas, no va a caer absolutamente nada.
0: Claro,
2: la norma no es para eso.
0: Él dijo que no se apuntaba a esas personas que ya estaban legalizadas.
3: No es para la población,
2: claro,
3: sino para la delincuencia.
2: Por eso no se entiende esta manifestación frente al Palacio Legislativo.
0: Agradezcamos que es pacífica, Nelson.
2: Sí, bueno, por lo menos es algo, ¿no?
0: Bueno, ¿Yere?
3: Bueno, días de típicos, ¿no? Otoñales quizás, de niebla, neblinas. El otro día escuchábamos adelantos por parte de las chicas del Info respecto a
0: Las
3: chicas del Info.
1: Me gusta.
0: Me gusta
1: mañana.
0: El nombre de banda.
3: las chicas del Info.
0: Son un nombre de banda indie.
2: Banda indie, te iba a decir.
3: Ahí va, sí. Adri y Noé, que daban la información de vuelos demorados, ¿no? Justamente en el aeropuerto de Carrasco, a raíz de esa niebla. Y por ahí alguno se preguntaba, porque se habló mucho en el periodo pasado, de un sistema de vanguardia donde uno puede aterrizar o despegar sin necesidad de tener esa visibilidad, ¿no? Es un programa específico. Estamos hablando del Sistema de Aterrizaje Instrumental de Precisión Categoría 3B. ILS CAT-3B, ese sería, digamos, la... ¿Dato?
1: ¿Qué la tiró?
3: Bueno, es una infraestructura que permite los
0: aterrizajes... No lo olviden.
3: No lo olviden. Permite aterrizajes automáticos en condiciones de visibilidad mínima, similares a los que existen en otros aeropuertos del mundo. Estamos hablando de lugares como JFK de Nueva York, el aeropuerto, Charles de Gaulle de París, también en Reino Unido, o sea... Un sistema, digamos, bastante novedoso para lo que es la región. Simplemente un dato antes de entrar a las últimas novedades que tienen que ver con esto, es la cifra que generó la inversión, ¿no? O sea, 20 millones de dólares es la inversión más o menos, aprox, ¿no? Cifras aprox, de lo que costó llevar esto adelante. El tema es que la pista principal había quedado habilitada el 15 de octubre del año pasado y sobre finales de noviembre se iban a terminar algunos trabajos. O sea, estaba ya a fines del 2025 pronto listo. Pero estábamos a mitad del 2026 y esto no se estaba instrumentando. Y el otro día justo yo mencionaba que había allí una especie de diferendo con los controladores aéreos, ¿no? Porque tienen que capacitarse justamente. Y bueno, venían allí en un diálogo con autoridades del Ministerio de Defensa, venían hablando también con todo lo que tiene que ver esta cuestión de, bueno, cómo se van a instruir sobre esto, si es en el horario laboral, fuera de él. Bueno, la cuestión es que no se estaba llegando a un acuerdo y anoche, bastante tarde, posta eso de las 20, 22 horas, porque Guille mañana me dice, sí, yo vi que mandaste algo tarde, pero la verdad, tipo, era tarde.
0: En un momento uno tiene que tirar el teléfono.
3: Claro, no, está bien. Bueno, la ACTAU, ¿no?
0: Vi que no era grave y urgente.
3: No era grave y urgente. Pero bueno, emitieron un comunicado la Asociación de Controladores de Tránsito Aéreo del Uruguay, diciendo que en el día de ayer llegaron a un acuerdo sobre las condiciones técnicas mínimas de operación del nuevo sistema de aterrizaje que permitirían iniciar su implementación mediante una etapa de transición con ciertas restricciones operativas, esto a efectos de mantener niveles adecuados de seguridad operacional. O sea, comenzaría a funcionar, pero va en una especie de transición, de menos a más, no va a estar operativo al 100%. Uh-huh. Si bien restan aspectos, dicen ellos en el comunicado, y detalles técnicos por solucionar y definir, se les aseguró que el sistema solo operará con la dotación de personal requerida y que se van a adoptar las medidas necesarias para garantizar dicha condición a la mayor brevedad posible. Claro, los controladores aéreos tienen una responsabilidad impresionante, ¿no? Vaya, son los que definen qué aeronave está en pista, en cuál en qué momento tiene que salir, coordinar, y eso que no es un aeropuerto sumamente grande el nuestro. Pero si algo funciona mal o no están capacitados lo suficiente, la responsabilidad va a caer o recaer sobre ellos. Ellos en ese comunicado dicen que, y hacen especial hincapié, en que están lejos aún de haber resuelto todas las dificultades y carencias necesarias para que el sistema opere en toda su capacidad, por eso yo decía que va a ser de menos a más, pero que por las posibilidades actuales van a permitir la operación, esta sujeta a múltiples limitaciones. Después, ellos dicen que durante meses se estuvo diciendo públicamente que todo estaba pronto para la puesta en servicio del sistema, y ahí es donde nos remontamos al 2025. Sin embargo, ellos dicen que el avance del propio proceso dejó en evidencia problemas de dotación de personal, algo que ellos ya venían reclamando hace larga data, necesidades también de capacitación aún pendientes, certificados regulatorios sin completar y también análisis vinculados a la gestión de riesgos que requerían ser atendidos. Y bueno, hay un avance, hay un paso, hay una posibilidad de que, bueno, comience a operar de forma leve, de ahí se va a ir viendo en función de cómo funcione todo, pero ellos aseguran que de ahora en más están en trabajo permanente, así como venían haciendo las charlas con el Ministerio de Defensa Nacional, como mencionaba, y también por parte de la DINASIA, así que habrá que ver. Ahora, justo hoy no es un día que haya niebla, por lo menos acá en la capital o allí en Carrasco, entonces habrá que ver, a ver, bueno, cómo una vez que simplemente a ver cómo funciona y ver qué es lo que sucede y si se puede luego aplicar
0: el 100%. Ya te digo, en Carrasco, 15 kilómetros de la visibilidad.
3: Claro.
0: Siento... Y te voy a hacer una pregunta con maldad, que todo poco tiene que ver con lo periodístico. ¿Hay alguna preocupación personal? Porque en breve hay un avión ahí en el futuro.
3: No.
0: Te tiraste las cartas y te dijo...
3: La suerte está de mi lado.
0: Te dijeron, ¿en breve viajarás, Yerezade?
3: En breve viajaré, sí.
0: ¿Hay
3: sí.
0: alguna? ¿Entonces hay algún interés
3: hay ahí? Y bueno, puede haber alguna demora. Capaz que zafo.
2: Hasta el momento 2026, 142 vuelos fueron cancelados y afectó a 20.600 pasajeros por el tema de la niebla. 2026. 142
3: datazo.
2: Vuelos.
3: Datazo.
1: ¿Estarás en esa cifra después?
3: Qué envidia, ¿no? Qué envidia que se genera en esta mesa.
0: ¿Querés que te digamos la verdad?
2: ¿Serás el vuelo 143?
3: No,
2: esperemos que no va a haber niebla.
0: Después ya profundizaremos.
1: Porque además es época
3: mundialista. Pero miren, les voy a decir algo.
0: Se enterarán dónde está.
3: Cuando sepa.
0: El móvil desde el exterior.
3: Ahora no sé si voy a querer hacer un móvil, porque me están peleando. Pero todo depende del horario, porque si salgo al mediodía, ese problema no lo voy a tener. Tomen. No siempre, a veces hay...
1: Pero dejás un informe grabado, nos mandás un informe, algo.
3: No sé, lo voy a pensar.
1: Época mundialista, podés hacer algo de color también.
3: Lo voy a pensar. Ahí, mirá, despegando.
1: Mirá.
3: Ahí, ¿sabes qué? Les pongo modo avión en el celular, hago la gran guilla, yo dejar el celular de lado, ¿viste? Suerte en pilas.
0: Qué maldad. Que tirarlo de vez en cuando. Vamos a recorrer el Uruguay ahora, entonces, a ver si, por lo menos en Montevideo sabemos que no hay niebla, pero veo en el mapa niebla en la zona noroeste del país, hacia allí vamos.
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0: 8:34 de esta mañana de un jueves 18 de junio del año 2026, víspera de feriado para mucha gente, no así para nosotros que vamos a estar acá.
1: No, y hoy de mañana caí en la realidad que ya sabía, ¿no? Pero
0: mañana no tenés escuela.
1: Exacto.
0: Y mañana tenés que buscar una solución.
1: Ya hoy tengo que buscar una solución.
0: Rápidamente.
1: Fue en un momento, ¿viste?
0: Babysitter que quieran proporcionar su número de la zona oeste de la ciudad.
1: Pero aparte fue lo peor de todo, un comentario nomás. Ayer me tocó, porque hoy tenían que llevar en la escuela, ella está en segundo, ¿no? Para dar un poco de contexto, un títere hecho con una media. O sea, manualidad. Entonces, hoy estaba colocando ese títere, que vi que los botones que de ojos estaban como que no se había secado aún de toda la noche la silicona. Miré el títere y dije, mañana no hay escuela. Y colapsé.
0: Quedó medio diabólico ese títere.
1: Te lo voy a mostrar para que veas, quedó. Mirá qué lindo que quedó.
0: Ah, no.
1: Estuvo bastante
0: quedó
1: bien.
0: Muy lindo.
1: Pasaron
0: muy lindo.
1: Cosas igual.
0: Sí, sí.
1: ¿Cómo lo describirías?
0: Muy,
1: es un títere.
0: Muy estilo Muppet.
1: Un estilo Muppet, ¿no?
0: Muy sí. Estilo Muppet, podría ser perfectamente un amiguito nuevo de la rana René.
1: Sí, un poco más desmejorado, tercer mundista,
0: sí,
1: pero...
0: Sí, bueno, está. Hecho en casa,
1: hecho homemade, en casa.
0: No con toda la plata que
1: igual
0: tenían.
1: Igual reconozco
0: los
1: que
0: Muppets.
1: Hice una búsqueda a ver si se vendían títeres de media porque no quería saber de nada, pero lo logramos.
0: Bien, pero
1: con apoyo familiar.
0: Hacerlo con tu hija debe ser mucho más.
1: No,
0: más
1: mi hija
0: lindo,
1: lo que hizo fue pegar un botón nomás.
0: Ah, nomás.
1: Sí, nada más. Después no llegó a colaborar mucho.
0: Bueno, nos vamos a recorrer el Uruguay desde el punto de vista climático. Antes, algunos mensajes, 098-62-1050.
1: El hombre que lee al revés, impresionante lo tuyo.
0: Sí.
1: No, ahora sí.
0: Pero está bien, lo leí
1: te
0: bien. Estuviste, ¿no?
1: Perfecto.
0: Bueno, algunos mensajes solidarios con nuestra compañera Yerezade, demasiada testosterona para la mañana.
1: Claro.
0: Te mandamos apoyo y ovarios para ese viaje.
1: Gracias.
0: Dice Magda, que además manda un hermoso GIF o meme o como se llame, o sticker de los Beatles saludando a Yerezade que se nos va. Y nos llega un mensaje de Cato, que está en Suecia en estos momentos, vive en Alvesta, alguna vez nos mandó algún mensaje, ahora está de visita en Estocolmo y me encanta la actitud de Cato. Que dice, siempre estoy de este lado de incógnito, casi siempre cuando no se me ocurre meter la cuchara. Vivo en Alvesta, estoy de visita en Estocolmo a la espera de ser abuelo.
1: Qué lindo. Felicitaciones,
0: Cato. Y bueno, sos como la mayoría de los oyentes. Los que mandan mensajes a los programas son pocos. Yo, que soy gran escucha de radio, mando un mensaje si están regalando algo y me interesa.
1: Claro.
0: Si no, es muy raro que te mande un mensaje, ¿no?
1: Sí.
0: Creo que la mayoría de la gente es así. Y después tenés esos oyentes que están todos los días, ¿no?
1: O para corregir también.
0: Ale dice que manda para corregir él.
1: El
0: impulso es para corregir
1: para
0: también.
1: Corregir,
0: que está bien.
1: Para aportar también.
0: A veces está bien que te corrijan, ¿no? A veces está bien porque te ponen en tu lugar. No sé, yo cuando dije hace dos días que estábamos celebrando el aniversario de Maracaná, se inundó de mensajes de los oyentes y de varios compañeros de la radio que estaban escuchando, además está bueno saber que nos están escuchando, para decirnos que no, que era dentro de un mes, no el 16 de junio, sino el 16
1: de julio.
0: Así que, bueno.
1: Tenemos redes también, Guille.
0: Gracias, Cato. Sí, hay un Instagram, ¿no?
1: Sí, el Instagram, arroba la escucha RNU, que viene subiendo poco a poco de seguidores. Hace
0: gotea.
1: Menos de un mes que lo instalamos. Están los videos allí de las entrevistas. Un fragmento, simplemente, que está bueno. Lo más medular de la entrevista, bueno, lo dejamos allí en el feed. Y obviamente pueden enviar mensaje por Instagram.
0: Sí, siempre te linkea igual. Si te perdiste la noticia, la entrevista entera, cualquier contenido de la escucha, cualquier contenido de que se hace en las radios públicas, lo encontrás, en el portal de Radio Uruguay. Ahí se suben todos los contenidos, todas las entrevistas. Particularmente en la escucha con mucho texto, además, porque se puede leer también las transcripciones de la nota o se puede escuchar esos archivos que quedan ahí colgados. Nos vamos a viajar por el Uruguay, ya que arranqué por Montevideo y aclaré que en el aeropuerto de Carrasco había 15 kilómetros de visibilidad. Les cuento que hay 8 grados de temperatura en el área metropolitana, vientos del noreste a 24 kilómetros en la hora, la humedad está en el 90%. La máxima subirá a 14 en el día de hoy, claro, y algo nuboso, periodos de nuboso durante el día y temperatura en descenso hacia la noche. Va a ir subiendo hacia el mediodía, a las primeras horas de la tardecita y después va a caer en picada. Y digo en picada porque para el día de mañana se anuncia lluvia. Acá lo tengo, mirá que la tenía desactualizada la página, ¿sabes?
1: Sí. Sí. Pasa. Por lo menos anda, viste que ayer estaba caída. Bueno,
0: pero mira, mira cómo me muestra. Miércoles 17 me muestra, ¿viste? Está, está como colgada mi página. Para mañana se está anunciando, para el viernes 19, se está anunciando lluvia por la mañana, este, y una mínima de 7 y una máxima de 15 grados centígrados. Algo de lluvia en la mañana, mejorando hacia la tarde.
1: Estamos a 3 días oficialmente que comience el invierno.
0: Del 21 de junio.
1: El domingo. O sea, el domingo ya arrancamos jornada invernal.
0: Día de mundial, día que juega Uruguay.
1: Bueno, ni liste. En el este, esa diferencia que siempre se da según en el departamento que te posiciones, en este caso en Rocha, hay neblinas, 1 grado 4 décimas de temperatura, la humedad 97%, máxima para esta jornada 16. Esto hay que tomarlo con pinzas. ¿Por qué? Porque Inumet estuvo con ciertas dificultades, en su página web. De hecho, ayer enviaron un comunicado a los periodistas diciendo que los pronósticos estaban a través de las redes sociales. La página, digamos, si bien ya está funcionando, eso que decía Guille es real. Te está tirando, digamos, el pronóstico de lo que fue ayer y no tanto de la situación que se va a registrar en la jornada de hoy. Entonces, por eso digo, tomen con pinzas esa temperatura que marca de 16 grados para hoy, donde dice que se esperan algunas precipitaciones. Estoy mirando, por ejemplo, ya que está funcionando mal la página web, las redes sociales del Instituto Uruguayo de Meteorología.
0: Quedémoslo ahí, no le damos más la página
1: ¿sí?
0: web.
1: Sí, bueno, es un paneo general. El pronóstico para este jueves en la zona este, 16, o sea que por ahí estaríamos bien. Después, en la región noreste, 16 también la máxima, 1 grado la mínima. Hacia el noroeste, idéntico, raro, ¿no? 16 grados la máxima, 1 la mínima. En la región suroeste sería 16 la máxima, 4 grados la mínima. Y en el centro sur, 15 la máxima y 2 la mínima. En este caso, no, como es a través de redes sociales, hace digamos una imagen, no es tan detallado como lo tenemos en la página web. Sí indica algo de lluvias hacia la tarde-noche, por ejemplo, sobre todo en el suroeste, noroeste y noreste del país. Y ya para la mañana de este viernes también se esperan lluvias, pero en este caso más ampliado, y sería para todo el territorio. Así que este es el pronóstico que aquellos que lo quieran consultar, les recomendamos evidentemente que vayan directo a través de las redes sociales de Inumet, que por ejemplo en la cuenta de X está allí las imágenes detalladas. Espero que se haya entendido, porque era toda una imagen y yo mismo haciendo las regiones, ¿no? De costumbre y de memoria para poder acercarles.
0: Te voy a decir que esos 15 kilómetros de visibilidad que te tiré en el aeropuerto están en duda en este momento.
1: Está todo en duda.
0: Si era hoy, capaz que no te ibas.
1: No, si era hoy, capaz que no. No, bueno. Pero igual estuve, quiero decir esto, no había cuando venía hacia la radio, no había, y estaba, ustedes se lo perdieron porque entran un poquito antes que yo, pero la coloración del amanecer era una pinturita, era unas tonos rosaditos, naranjas, que era un espectáculo lo que fue el amanecer.
0: Lindo y frío.
1: Ah, sí, sí.
0: Bueno, nos vamos a la pausa. Antes leemos un mensaje de Adrián, que está en Minas trabajando. Los escuchamos toda la mañana. No se preocupen por los mensajes, dice Adrián. Se les escucha mucho más de lo que parece. Gracias, Adrián, por ese mensaje. Nos vamos a la primera pausa de la escucha, de esta escucha de un jueves 18 de junio del año 2026.
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4: Ocho horas y 46 minutos de la mañana, nos vamos directo al Parlamento, al Palacio Legislativo. Hoy la ministra de Transporte, Lucía Echeverri, está siendo recibida por la Comisión de Transporte del Senado, si no me equivoco. Está el tema de la guía para los transportistas de carga, que generó toda una movida de transportistas autoconvocados que se nuclearon en varios puntos del país, más de 30 puntos del país en algún momento, y son muchos grupos de autoconvocados. Ayer escuchaba a uno de ellos, que Hoffman, que además viene de Un Solo Uruguay, que hablaba de más de 30 grupos también autoconvocados que se unieron tras la guía, pero tras ese reclamo de la guía vinieron muchos reclamos más que no siempre son compartidos, que no siempre son los mismos, y además están las gremiales institucionalizadas, ¿no? Los transportistas de carga, la patronal, y los obreros de
5: los trabajadores,
4: el Sutra. Así que es un conflicto que se viene dando por varias vías. La semana la cerrábamos con el presidente Orsi recibiendo en Suárez y Reyes algunos de estos autoconvocados. También recibió autoconvocados la ministra Echeverri, también recibió autoconvocados, recibieron autoconvocados algunos legisladores a instancias del presidente de la Cámara de Diputados, Rodrigo Goñi, todos diferentes, además, todos grupos diferentes, con la guía como centro, pero como decíamos, muchos reclamos detrás. Y hoy la ministra fue citada a la Comisión de Transporte, y allí en el Parlamento Nacional está Marco Rivero, nuestro compañero del Servicio Informativo de las Radios Públicas. Y bueno, vamos a hacer una actualización de esta instancia que tiene a la ministra y a los legisladores de la comisión en presencia. Marco, buen día, gracias por atendernos, como siempre.
6: Buen día, Guillermo, sí, un placer. Decíamos, está a esta hora la ministra compareciendo, y por algunos minutos más, nada más, porque está fijado que menos cuarto, esté ingresando el sindicato, el Sutra, de trabajadores de transporte de carga. Está convocado para esa hora, por lo tanto no va a ir mucho más lejos la comparecencia de la ministra Lucía Echeverri. Como tú bien decías, Guillermo, es por este tema de las movilizaciones que ocurrieron en todo el país la semana pasada, incluso en Montevideo, ¿no? Ingresaron un grupo de estos transportistas y, bueno, ocasionaron un revuelo importante, sobre todo en esta zona, en el entorno,

0: fueron recibidos justamente por varios senadores y que tuvieron la posibilidad de escuchar esos planteos, que como bien señalabas también, no hay una plataforma única de reivindicaciones, y es quizás un poco lo que más está dificultando, ¿no?, esta situación de diálogo. Y bueno, la presencia de la ministra y también del sindicato es como para escuchar la otra parte, escuchar otras versiones, ¿no? En definitiva, son dos visiones que hay respecto a este tema, los que van a estar transmitiendo estas dos delegaciones, porque junto con la ministra vinieron otros integrantes de la conducción del ministerio. No tengo en concreto la nómina de quienes están acompañándola, pero también en instantes va a ingresar una delegación de varios integrantes del Subtra a reunirse con la Comisión de Transporte del Senado en la mañana de hoy.
1: Vale la pena decir que el Subtra está a favor de la guía, que es el punto que hace estallar esta manifestación en varios puntos del país. Vale la pena decirlo, también la intergremial del transporte, y de hecho se ha estado negociando entre el ministerio y la intergremial de transporte para hacerle algunas modificaciones a la guía. Es diferente, claro, al perfil de los grupos autoconvocados, que directamente no quieren guía. No es solo que no quieren hacerle o están pidiendo alguna modificación, no quieren que haya guía de ningún tipo. Marco, no sé si tenés ese dato, ¿qué legisladores están en la comisión del Senado?
0: Bueno, en este momento tengo el teléfono donde tengo esa información, es el que estoy utilizando, pero no tengo la nómina completa, son unos cuantos además.
1: Bien.
0: Pero está Falero, por ejemplo, que fue el ministro de Transporte y Obras Públicas en el pasado periodo. Está Olaizola también. Bueno, hoy Olaizola no, perdón, Olaizola está en la Comisión de Diputados.
1: En la Comisión de Transporte de Diputados. Un Falero que además de ministro, en el periodo pasado estuvo en la polémica porque fue el que eliminó el SICTRAC, que no es lo mismo que la guía, pero también era una forma de controlar, y además se lo acusaba desde la oposición en algún momento, porque Falero viene del rubro, aquella oposición que hoy es oficialismo, porque Falero viene del rubro del transporte, ¿no? Creo que tiene empresa en ese rubro.
0: La duda que tengo es si esa medida no se tomó antes, cuando estaba todavía Luis Alberto Heber.
1: Claro, puede ser, sí.
0: Fue el ministro con el que comenzó el periodo, después con el fallecimiento de Larrañaga, Heber pasó al Ministerio del Interior y...
1: Claro. Y ahí asume Falero Transporte.
0: Exactamente.
1: Bueno, Marco,
0: tengo la duda de las fechas.
1: Quedamos atentos, si como decís que la ministra va a salir rápido, quedamos atentos a cualquier novedad, a cualquier información que pueda surgir de esa reunión entonces entre la ministra Lucía Echeverri, su equipo y la Comisión de Transporte del Senado.
0: Exacto, y después sigue la movida por acá, porque estará el ministro del Interior también concurriendo a una comisión. Esto será más adelante en la mañana y en el anexo.
1: ¿El ministro por qué concurre? Hoy lo hablamos, ¿no? Que iba a negro, pero capaz que lo hablamos en producción. ¿Por qué concurre?
0: Temas de seguridad. No, creo que no hay un tema puntual por esta convocatoria, sino que bueno, la situación en general de seguridad y la reiteración de homicidios, ¿no?
1: Exacto.
0: Es el motivo de esta convocatoria que tendrá lugar en el edificio anexo, es decir, comisiones de diputados.
1: Allí está, ayer lo conocíamos, ese proyecto redactado para el control de armas y de municiones ilegales, que sale a instancia del Ministerio del Interior y que lo presentó el diputado Zavala. Quizás pueda ser uno de los temas que se ponga arriba de la mesa, porque es de lo más novedoso en la materia. Marco, estamos atentos entonces.
0: Siempre surgen temas, ¿no? Vienen por un asunto y terminan hablando de varios temas. Eso es habitual, así que quien dice que no esté sobre la mesa.
1: Exacto.
0: Seguimos en contacto.
1: Dale, estamos atentos. Cualquier cosa, por supuesto, nos hace sonar el teléfono, ¿no?
0: Muy bien.
1: Vamos arriba, un abrazo, Marco. Marco Rivero, nuestro compañero del servicio informativo de las radios públicas, presente en el Parlamento, en la previa, y en el resultado, porque bueno, va a esperar la salida de la ministra y la comparecencia del sindicato del Subtra, del sindicato de trabajadores del transporte.
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0: 8:55, me decía Yerezade, no hicimos los avances.
1: No los hicimos, pasamos por alto.
0: Se me dislocaron los ojos, a mí que me gusta toda la estructura, y cuando la estructura se rompe...
1: Pero no te diste cuenta, bueno, viste, estás relajado, estás tranquilo.
0: Estoy tranquilo, pero bueno.
1: Eso es bueno.
0: Tenemos que confirmar, uno tiene problemas, ¿qué va a ser? Muchos problemas.
1: Todos tenemos problemas.
0: Bueno, es bueno confirmar que llegó nuestra invitada, que no la anunciamos. Hoy vamos a entrevistar a la vicepresidenta de ACE. Estamos hablando de la doctora Marcela Cuadrado, doctora en medicina familiar. Es un punto interesante ahí para tocar, eso es parte de su currículum, pero además con todo lo que implica lo que es ACE, ¿no? Y la estructura y la cantidad de gente que mueve y lo importante que es para la salud de este país que funcionen bien las cosas. Además estamos en un momento donde hubo denuncias muy mediáticas hechas por el directorio que ella integra contra el directorio anterior, toda la polémica de las comisiones parlamentarias que finalmente no salieron, que no hubo consenso, el Partido Nacional proponiendo una, el Frente Amplio proponiendo otra, eso como la pata, digamos, de lo que sucedía en el Parlamento. Así que varios temas en agenda para hablar con Marcela Cabrera, y hoy está nuestro compañero...
1: Marcela Cuadrado.
0: Marcela Cuadrado.
1: Sí, y nuestro hombre de negro.
0: Por el alter ego de Nelson.
1: El alter ego, exacto, con la columna de libros, como es generalmente que sucede los jueves.
0: Pero ahora es momento de recorrer el país. Vamos a empezar por el departamento de La Valleja. Ya aprovechamos y le mandamos un saludo a Adrián, que nos escribió desde Minas. Noticias para vos, Adrián, que nos envía Karen Corvo.
1: El Frente Amplio te escucha.
0: Durante dos jornadas se desplegó el Frente Amplio te escucha en Minas. El programa de recorrida de la fuerza política reunió el martes a la mesa política departamental de La Valleja con las autoridades del partido. En tanto, el miércoles hubo encuentros con organizaciones, instituciones y sindicatos.
1: El presidente de la coalición de izquierda, Fernando Pereira, consideró que esta edición se diferencia de la anterior, ya que el Frente Amplio se encuentra en el gobierno, lo que le permite trasladar las problemáticas y resolver temas concretos.
0: Y claro, no son además tantos departamentos donde se desa instancia, ¿no? Que vaya el Frente Amplio y que en este caso haya un intendente Frente Amplista como es Daniel Ximénez. El dirigente, además, vuelvo a Pereira, se refirió a la propuesta de los diputados colorados Gabriel Gourméndez, Agustín Quintana y Juan Martín Jorge, quienes presentaron un proyecto de ley para derogar la producción de Portland de ANCAP y actividades. Pereira sostuvo que es terrible y consideró que la peor derrota sería que no tuviéramos industria cementera. La industria cementera es tradicionalmente muy importante para esa zona del país. Y bueno, frente a estas propuestas se debe encender la alerta en parte de la población.
1: Y de La Valleja nos vamos a Flores. Desde allí, Marcelo Repeto nos informa lo siguiente.
0: Fondos concursables.
1: El Ministerio de Educación y Cultura tiene abiertos los llamados para los fondos concursables en diversas áreas para los cuales se han dispuesto ayudas económicas no reembolsables.
0: Asimismo, se llama presentación de proyectos de infraestructura para los cuales se pueden presentar organismos públicos e iniciativas de carácter privado.
1: Soriano nos informa Aldo Roque Di Filippo.
0: Casi 1.700 estudiantes cursan, ¿no? Ah, estamos acá.
1: En Soriano, perdón, Soriano. En Soriano.
0: Partidas económicas. Viste que me relajé tanto que ya no sé ni dónde apoyo
1: mala
0: la
1: mía,
0: mirada.
1: Que te cambié ahí de lugar.
0: El coordinador de descentralización de la Oficina de Planeamiento y Presupuesto, Juan Manuel Arenas, destacó el histórico aumento de partidas económicas que recibirán las intendencias de todo el país en este periodo.
1: El jerarca resaltó que esta fuerte inyección financiera surge tras un unánime acuerdo entre el Poder Ejecutivo y los jefes comunales, permitiendo la ejecución de obras clave largamente demandadas por la población.
0: Como ejemplo, sostuvo que Soriano sumará 20 millones de pesos anuales de forma extraordinaria a los 100 millones que ya percibía regularmente a través del Fondo de Desarrollo del Interior.
1: Según detalló, estos recursos se traducen directamente en infraestructura de gran impacto social, como la construcción del nuevo centro deportivo de Mercedes, concretada en el periodo anterior y ampliada en el actual, o las obras de infraestructura que se vienen realizando en Cardona.
0: Y nos vamos al litoral, nos paramos en Paysandú, allí nos informa Martín Bosco.
1: Inju recorre el país.
0: La directora del Instituto Nacional de la Juventud, Eugenia Godoy, participó en una actividad en Paysandú en el marco de la gira nacional que viene realizando el organismo para recoger inquietudes y propuestas de los jóvenes de todo el país.
1: Explicó que Paysandú es el undécimo departamento visitado en poco más de un mes de recorrida. Se adelantó que la intención es completar la vuelta al país en un plazo de 2 meses.
0: Las instancias denominadas ¿Qué andamos? Busca generar espacios de participación directa para que los jóvenes expresen las problemáticas y necesidades que identifican en sus barrios, localidades y comunidades. ¿Qué andamos?
1: Cerramos en...
0: ¿Cómo andamio?
1: Está bueno, ¿qué andamos? ¿Qué andamos en Rocha, por ejemplo? ¿Qué estarías haciendo en Rocha?
0: Y bueno...
1: Surfeando, seguramente.
0: Playa, si pudiera.
1: Bueno, vamos a la región
0: Dios
1: este.
0: Quisiera.
1: Nos informa desde allí Rubén Pérez.
0: Nuevos municipios.
1: La Dirección de Descentralización de Rocha trabaja para la instalación de 4 nuevos municipios a partir de 2030.
0: A propósito de esto, José Luis Molina, director de descentralización del gobierno de Rocha, indicó que periódicamente se están manteniendo reuniones con los alcaldes de los municipios ya existentes con la finalidad de recibir información acerca de diversos aspectos de lo que es la administración de estos.
1: En la actualidad, de los 4 municipios ya existentes son Chuy, La Paloma, Castillos y Lascano. A partir de las próximas elecciones departamentales se sumarán Cepollatí, Barradel, Chuy, La Coronilla y Punta del Diablo.
0: A las 9:00 en punto nos vamos a la pausa y se viene la entrevista central de la primera escucha. Viene Marcela Cuadrado, entonces vicepresidenta de ACE.

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0: 5 minutos pasan de las 9 de la mañana. Recibimos a Marcela Cuadrado, vicepresidenta de ACE. Estábamos hablando, que probablemente lleguemos a ese punto de la charla, algunos anuncios que se pueden hacer en relación al plan de calle y cómo este se vincula con ACE. Buen día, Marcela, primero, gracias por venir.
1: Buenos días, muchas gracias a ustedes por la invitación.
0: Y lo que hacemos siempre, Marcela, es de alguna manera, como tenemos más tiempo para conversar, intentamos hacer una presentación un poco más larga de nuestros invitados, con algunos datos de su trayectoria, de su currículum, de su trayectoria vital. Así que bueno, ¿qué se puede decir de Marcela Cuadrado, además de que es la vicepresidenta de la Administración de los Servicios de Salud del Estado?
2: Que es doctora en Medicina General por la Universidad de la República, médica especialista en Medicina Familiar y Comunitaria y además educadora popular.
0: Tutora de residentes y posgrados de la especialidad de Medicina Familiar y Comunitaria desde el año 2006.
2: Consejera Nacional del Colegio Médico del Uruguay desde el 2024.
0: Consejera por orden de egresados de la Facultad de Medicina desde el año 2022.
2: Ex profesora adjunta del Departamento de Medicina Familiar y Comunitaria de la Facultad de Medicina de la UDELAR, cargo desde 2008 al 2018.
0: Presidenta de la Sociedad Uruguaya de Medicina Familiar y Comunitaria desde 2016 a 2021.
2: Coordinadora del curso Territorio y Población, Abordaje y Gestión desde los equipos básicos de ACE desde 2016 al 2019.
0: Vicepresidenta del CONOSUR de la Confederación Iberoamericana de Medicina Familiar entre 2019 y 2023.
2: Coordinadora del Grupo de Salud Rural de la misma confederación del 2015 al 2021.
0: Consejera Regional Sur del Colegio Médico del Uruguay desde el año 2021 al 2024.
2: Con la asunción de Cristina Lustenberg como Ministra de Salud Pública, fue designada vocal de ACE, pasando posteriormente a ocupar la vicepresidencia tras la renuncia de Daniel Olesker a ese cargo.
0: ¿Agregaría algún dato a nuestra invitada? ¿Hay algo que no está o algo que no debería estar? Que a veces sucede también, ¿no?
1: Sí, que soy, en realidad tengo 4 hijos, o sea que soy madre de 4 hijos.
0: Con todo lo que eso implica.
1: Tengo unos padres maravillosos. Vivo en el interior del país, vivo en San Ramón. Eso es algo que no está en los currículums y a veces interesa.
2: ¿De San Ramón todos los días hacia la capital para hacer?
1: Sí, casi todos los días.
2: Tremendo.
1: Sí, sí, sí. Hay días que me quedo en Montevideo y hay días que me voy, ¿no?
0: Sí. Marcela, hay algo que salta en tu currículum, es toda la parte de la medicina comunitaria, y bueno, hay uno de los datos, habla de que fuiste coordinadora del Grupo de Salud Rural. Justo ayer, nosotros es una radio, no sé si lo sabes, es una radio que tiene mucha entrada en todo el país porque tiene repetidoras por todos lados. Además tenemos un grupo de corresponsales que están permanentemente mandando noticias del interior. Y bueno, justo ayer, lástima que no recuerdo el departamento, pero hablamos de las rondas rurales y hablamos de un pueblo donde finalmente llegaba ese equipito de médicos, que es el médico, el enfermero, el chofer, por lo menos cuando yo conocí las rondas rurales, que en algún momento pude trabajar en un material audiovisual que se hizo. ¿Qué pasaba con las rondas rurales? ¿Qué pasó en el gobierno anterior y con qué se encontraron cuando llegaron? Y si se están relanzando esas rondas rurales en este periodo, ¿no?
1: Sí, en realidad las rondas rurales es una modalidad de atención a la población que vive en el medio rural, sobre todo en la zona norte, al norte del Río Negro, ¿no? Donde las localidades están cada vez más pequeñas, porque es claro que tenemos hemos tenido, ¿no?, una gran migración rural urbana y tenemos una escasa población rural. Entonces la modalidad de atención es a través de las rondas. Las rondas se han realizado, ahora nosotros le pusimos un poco más de atención porque queremos que la gente que vive más lejos tenga mejor acceso a la salud. Y lo que lanzamos fue los 8 equipos de salud rural al medio rural en este último año, ¿no? Médico, enfermero, bueno, cualquier modalidad, en 8 localidades pequeñas del interior del país, con una modalidad de viven, están instalados en una determinada localidad, por ejemplo, Gallinal, que estuvimos no hace mucho en Paysandú. Y desde ahí también...
0: Gallinal.
1: Me desbloqueaste
0: el recuerdo.
1: Ahí va. Y desde ahí pueden atender 2 pueblos más. También fuimos hace poco a Yacaré, también donde se instala un equipo, Yacarén Artigas, y pueden atender también a dos localidades más, y bueno, y así hemos...
0: Ese equipo de médicos generalmente reside en las capitales departamentales, hablabas de 8 equipos.
1: Van a residir en el pueblo, por ejemplo, el doctor de Gallinals es un doctor que vivía en Montevideo, vio el llamado concurso, decidió anotarse y decidió empezar su vida en la localidad de Gallinal, donde lo que ofrecemos es una casa para el equipo de salud, o sea, una casa para el médico, una casa para la enfermera, y desde ahí pueden atender a la comunidad en las horas de policlínica, en lo posible, y bueno.
0: ¿Y van de visita a esos pueblos cercanos?
1: Y van de visita, de ronda, a esos pueblos. La ronda es, en realidad, donde va el equipo, médico, enfermera, y a veces agentes comunitarios, en un móvil, se instala en determinado lugar y hace la asistencia sanitaria a la población que ahí lo requiera, ¿sí?
0: Esa asistencia, además, perdón que te interrumpa, Marcela, sí. Esa asistencia, además de diagnóstico, de control, es mi recuerdo de lo que vi, viajaban los médicos con una valija con cierta medicación.
1: Exacto, exacto.
0: Era muy importante para el veterano que vivía en el pueblo, exacto. Y no se podía trasladar a la capital departamental a buscar ese medicamento.
1: Exactamente. El equipo de salud para, de repente, en una escuela, en un salón comunal, en un club deportivo, en cualquier lado del medio rural, ahí se acercan los vecinos. Ahí son atendidos, o sea, se hacen los controles antropométricos, peso, talla, presión, la glicemia, todos los controles son atendidos por el médico o a veces solo por la enfermera o el enfermero, y les llevan la medicación crónica. Y bueno, si tienen algún problema de salud agudo, no sé, una infección respiratoria y precisa algún medicamento, se les da en ese momento.
2: Hoy mencionábamos esa especialidad, ¿no?, en medicina comunitaria, pero ahí la gente no conoce demasiado ese término y se queda en ese especialista de medicina general, brevemente, como para que la gente pueda entender dónde está la diferencia y cuál es el perfil justamente de una persona formada a nivel comunitario.
1: Perfecto. El médico general es cuando terminamos la carrera de medicina, donde nuestro programa de formación de médicos tiene una formación bastante integral, por tanto tenemos una mirada integral del usuario o del ser humano, digamos. El médico de familia es una especialidad de 3 años que se hace a través de residencia o a través de posgrado, donde lo que se forma es en todos aquellos motivos de consulta más frecuentes y es atender a todos los grupos etarios, desde la mujer que está embarazada. Nos formamos también en recepción de recién nacidos, o sea, en lo que son partos, poder asistir un parto. Después, todo lo que es la atención del recién nacido, el control del niño, las patologías más frecuentes de la infancia, el adolescente o las adolescencias, los jóvenes. Es el médico de cabecera de antes, digamos, que es lo mejor
2: entendido. Que atendía a toda la familia.
1: Que atendía a toda la familia, que le hace el papa a la mujer, que le controla el embarazo. Que hacemos cuidados paliativos, hacemos también... ahora estamos con todo lo que tiene que ver con la muerte digna, yo qué sé. Es como ese médico que acompaña a lo largo del proceso. Un médico altamente resolutivo, o sea, eso es lo que tratamos de formar, digamos, desde la Facultad de Medicina, donde sí hay que derivar a especialistas, sea por motivos realmente que así lo ameriten, ¿no?
2: Y hablábamos del norte, digamos, del Río Negro, en este caso de la medicina rural, pero bueno, el país es bastante amplio, pequeño pero amplio, y hay distintas localidades, distintos departamentos. ¿Cómo está en el día de hoy ACE visualizamos todo el territorio?
1: Bueno, ahí si visualizamos todo el territorio, tenemos algunas diferencias, ¿no? Nosotros dividimos ACE en 4 regiones: la sur, que es donde hay más población y donde tenemos más servicios; la región este, sí, que son los departamentos de La Valleja, Maldonado, 33, Cerro Largo, sí, y Rocha; la región oeste, que son los departamentos de San José, Colonia, Soriano, Río Negro, Flores, Florida y Durazno, y lo que es todo el norte del Río Negro. Tenemos como algunas brechas que se han dado a lo largo de la historia, donde la región norte es la que tenemos con más vulnerabilidad desde el punto de vista de lo que es asistencia, ¿no? Los grandes hospitales o los superhospitales están en el sur, están en Montevideo o cercanos. Entonces hay como una diferencia. Tenemos mucha población en el norte que es usuaria de ACE, muchos FONASAs, o sea, gente que elige ser usuaria de ACE. Tenemos muchos servicios pequeños, pero hay como una diferencia a la hora de mirar el acceso, a la hora de mirar la distribución de recursos, la distribución hasta de dinero, ¿sí? Entonces estamos como con una mirada especial al norte para ir disminuyendo las brechas.
0: O sea, en el norte el porcentaje de usuarios de ACE, independiente de la población, el porcentaje de usuarios de ACE es mayor que en la zona sur, por ejemplo.
1: Sí, sí.
0: En la zona sur se distribuye ponele más hacia el sistema mutual.
1: Y además tenemos como mayores vulnerabilidades. Por ejemplo, Artigas tiene muchísimos niños, ¿sí? Entonces tenemos que tener una
2: mirada. Y falta de especialistas, porque es algo que los pediatras siempre están reclamando, ¿no? La falta de especialistas en eso específicamente.
1: Claro, tenemos menos servicios, digamos. En proporción, la cantidad de población que son a los servicios que ofrecemos, tenemos menos. Menos recursos humanos también. Entonces, esa es como la mirada que estamos poniendo para ir disminuyendo de alguna manera esta brecha de la oferta, ¿no? La zona este. Está bien proporcionalmente, la zona sur está bien proporcionalmente también, y la zona oeste siempre decimos que tenemos como está bien, ¿no? Siempre hace, precisamos más, pero está como, tiene un poquito más de lo que necesitaría en proporción a la población y en proporción a los servicios que hay, ¿sí? Nada, eso es como que la mirada de los diagnósticos que hemos hecho del trabajo. O sea, ¿dónde precisaríamos poner más recursos o tener mayor mirada? En la zona norte, ¿sí? En la zona más rural.
0: Sabes que me abriste una ventanita en medio de toda la charla y todo lo que estabas contando cuando hablaste de cuidados paliativos relacionado a la medicina familiar y a la medicina comunitaria, a partir de la implementación de la ley de muerte digna. ¿Qué se hizo desde ACE? ¿Cómo se reforzó el tema de cuidados paliativos? ¿Era un tema que no estaba tan trabajado previamente a la aprobación de la ley? ¿Qué hubo que hacer?
1: Bueno, con respecto a los cuidados paliativos, existen servicios de cuidados paliativos en ACE, lo que son la gente que trabaja en el primer nivel de atención, o sea, médicos de familia, licenciados, todos los equipos que realizamos visitas domiciliarias, hacemos seguimiento de pacientes en cuidados paliativos. Lo que se ha hecho a partir de esto, a partir de que estamos nosotros, por lo menos, es ordenar un poco lo que tiene que ver con los cuidados paliativos, donde no hay, ver cómo nos podemos complementar lo público y lo privado con este tema. Sí, está todavía en proceso de ordenar lo que hay y ver cómo podemos complementarnos y poder dar el mejor servicio posible a nuestros usuarios. Eso por un lado, lo que tiene que ver con cuidados paliativos. Ahora con todo el movimiento que ha habido, se ha ordenado bien, con todo lo que tiene que ver con la eutanasia también, se ha ordenado bien. Los pacientes que han solicitado lo que tiene que ver con la muerte digna o la eutanasia se ha podido dar solución, y bueno, hemos podido ir trabajando con eso. A mí me han llamado unos cuantos que están en este proceso, ¿no?
0: Eso te iba a preguntar, llevamos muy poco tiempo, los primeros casos se hicieron públicos hace poco, algunos muy recordados, los comentamos incluso acá en la prensa. ¿Cómo viene? ¿Qué monitoreo se está haciendo? Hay mucha gente que está solicitando acceder a ese derecho, mucha, poca, no sé cómo establecerlo en cifras, pero bueno, ¿qué se está viendo desde ACE, ¿no? Al respecto, desde que se empezó a aplicar la ley, ¿no?
1: En realidad no tenemos los números, no son demasiados, pero bueno, hay personas que ya lo tenían pensado desde que empezó a discutirse la ley en el país, que es a lo que se le está dando respuesta en este momento. Y se ha podido sobrellevar bien, o sea, los equipos están trabajando bastante bien. El primer médico que lo solicita, el equipo que lo que el segundo médico que lo va a ver, el equipo que lo acompaña. O sea, son casos puntuales por ahora, ¿sí? Por ahora han sido casos puntuales.
0: ¿Y no hubo médicos que de alguna manera se negaran a practicar un derecho de este tipo por comisión de conciencia, digamos? No sé si lo estoy planteando bien, pero bueno, sí. ¿Se entiende lo que quiero decir?
1: Sí, sí, perfectamente. Como la interrupción voluntaria del embarazo, exacto, por ejemplo. No, por ahora no hemos tenido casos así como graves sobre la mesa para poder discutirlo.
2: Decías recién dar respuesta y automáticamente me fui en mi pensamiento al plan de calle, donde uno de o una de las instituciones que tiene un gran rol protagónico es justamente ACE. ¿Cómo está implementando, cuál es el trabajo que se está haciendo por parte de ACE? Sobre todo ahora que estaba la advertencia de roja, digamos, para bueno que las personas no estén en vía pública y se les dé una primera atención y quizás también derivaciones, ¿no? Porque hay algunos que están en diferentes situaciones de nivel de salud.
1: Ahí está. Bueno, acá tenemos que separar lo que es toda la emergencia sanitaria del invierno, digamos, todo lo que es lo que se está trabajando con el SINAE, a lo que tenemos pensado de mantener dispositivos para la atención de las personas en calle. Como vemos, como puede ver las personas, como pueden ver los habitantes de Montevideo, sobre todo, tenemos muchísimas personas en situación de calle. No tenemos el número exacto, pero son unos cuantos miles. Por lo cual hemos trabajado de la mano con el Ministerio de Desarrollo en lo que es la atención a estas personas con extrema vulnerabilidad. Sí, nosotros siempre decimos que las personas se enferman de sus determinantes sociales, y el hecho de no tener vivienda y el hecho de vivir a la intemperie ya es un determinante social grave de enfermedad, digamos, ¿no? Así que tenemos personas con extrema vulnerabilidad en situación de calle. El año pasado se dio respuesta a través de ACE a lo que fue el Plan Invierno. Fue un año que nos sirvió de experiencia para ver cómo podemos mejorar en esto. Y bueno, para este año nos preparamos un poco más y tenemos cuatro acciones que vamos a hacer, que no van a ser para el invierno, van a ser acciones que van a quedar, ¿sí? De las cuatro acciones que estamos hablando, la primera son mirar a la población que vive en situación de calle como población del primer nivel de atención. Entonces, para esto precisamos policlínicos, o sea, precisamos equipos que puedan estar, equipos interdisciplinarios, donde pueda haber preferentemente un médico de familia, licenciado en enfermería formado en salud familiar y comunitaria, donde pueda haber psicólogo, donde pueda haber trabajador social, en policlínicos móviles que puedan estar instalados en diferentes puestos o lugares de la zona metropolitana, y se le pueda brindar atención a esta población, ¿sí? Pensamos que estos móviles tienen que tener dos consultorios, un consultorio odontológico, porque uno de los motivos de consulta bien frecuentes son los problemas odontológicos en la gente que vive a la intemperie. Y necesitamos también tener equipos de imagen, equipos de rayos que puedan, porque hay muchas personas que tienen muchos problemas respiratorios, hay una alta prevalencia de tuberculosis en las personas que están en situación de calle, ¿no? Entonces necesitamos tener diagnósticos, necesitamos tener brindarles, ya que no van a ir a un centro, brindarles ahí donde viven las soluciones a su problema de salud. Estos policlínicos móviles, que van a tener equipo de medicina, equipo de odontología, también van a tener algo de farmacia, donde puedan brindarle soluciones de medicamentos o crónicos o medicamentos en situación de agudo. Y bueno, equipos que estén formados para este tipo de población, ¿no? Porque no es lo mismo trabajar con la población que tiene los servicios básicos satisfechos a la población que no los tiene. Entonces tenemos que estar formados también para atender este tipo de población, ¿no? Lo mismo nos pasa con los privados de libertad y con otra población que también atendemos, ¿no? Es una población altamente vulnerable. Estamos trabajando fuertemente ya para poder llevar adelante estos policlínicos. ACE tiene dos ómnibus que los usa como policlínicos, pero que no se están usando en este momento para esta atención, ¿sí? Por otro lado, tenemos mucha población en situación de calle que está en refugios, ¿sí? Que estamos, para esto estamos trabajando con MIDES y hacemos atención. Hay unidades de dependientes de la RAP, de la Red de Atención Primaria de la Metropolitana, o sea, de Montevideo, que están atendiendo. En realidad tenemos una atención a 29 centros del programa Calles, 29 refugios, en este momento lo está dando ACE, ¿sí? Tres centros estamos atendiendo que tienen que ver con salud mental, 9 centros del programa de cuidados, que son personas que están en refugios con más necesidad de cuidados, 23 centros de madres con hijos, que también estamos yendo, un centro vivienda con apoyo, y estamos para incorporar un centro que va a estar en Ciudad Vieja, por acá cerca, que se va a llamar Paulina Luisi, que va a atender a mujeres en situación de calle embarazadas, o sea, gestantes, que tenemos algunas cuantas también.
2: En ¿Tienen los datos, las cifras de esas mujeres embarazadas en calle?
1: En este momento no lo tengo, pero tenemos un equipo donde está la dirección de Salud Sexual y Reproductiva, la doctora Mónica Gorgoroso de ACE, donde está de UCC, del MIDE, la doctora Virginia Cardoso, donde está el subsecretario del Ministerio de Salud, el doctor Leonel Broso, que también es ginecólogo, y donde tenemos un equipo grande de personas trabajando con las mujeres en situación de calle. Porque además ahí tenemos como doble vulnerabilidad. Por un lado, el estar embarazadas, y por otro, todo lo que tiene que ver con su situación, muchos problemas de consumo, muchos problemas de falta de red de apoyo familiar, de red de apoyo social. Entonces estamos trabajando con esto.
0: Tiraste ahí dentro de la gente en situación de calle y de los servicios que se le empezarían a prestar, el tema odontológico, que es un tema que es prácticamente prohibitivo para la mayoría de los usuarios de ACE, no solo para los que están en situación de calle, ¿no? Cualquiera sabe, nosotros somos personas afortunadas que quizás nos podemos pagar el dentista, pero la mayoría de la gente en este país tiene muy limitado ese servicio. ¿Cuál es el plan de ACE en cuanto en general, ¿no? Más allá de las personas en situación de calle, en general, en cuanto a lo odontológico, tan importante para la salud, ¿no? Sí. Porque a través de la boca entra todo, ¿no?
1: Sí, sí. Me hiciste acordar además que tengo una amiga odontóloga que dice que cuando se ve la crisis a través de que dejamos de ir al odontólogo, porque
0: es de las primeras cosas que se recortan y que uno después se termina arrepintiendo.
1: Exacto. Bueno, en ACE tenemos un buen servicio odontológico, tenemos una dirección de salud bucal. Tenemos el programa de salud bucal en escuelas. De hecho, ayer estaban en Rocha haciendo acciones en las escuelas. Es un programa preventivo, o sea, donde trabaja primero la promoción de salud, que la promoción de salud es la boca sana, mantengámosla sana con determinadas acciones, ¿sí? Después lo que tiene que ver con la prevención de todo lo que es la patología bucal, y después la atención, ¿sí? Hay un móvil también de salud bucal que trabaja, y bueno, y en ACE se realizan todo tipo de acciones, o sea, reparaciones, lo que los usuarios precisen, ¿sí? Y se trabaja también de la mano.
0: ¿Y cuánto cuesta conseguir un odontólogo en ACE para un usuario?
1: No, pero hay buen acceso. Sí. Fue una de las especialidades.
0: En las mutualistas es muy difícil, sí, pero bueno, no le compete
1: difícil,
0: a hacer.
1: Es más
0: le
1: difícil
0: compete
1: las mutualistas.
0: A esos prestadores, ¿no?
1: En realidad fue una de las especialidades que estuvo en los primeros rankings de las listas de espera, pero ahora no, se pudo ir solucionando, se pudo ir buscando la forma. A través de los minutos que atendían, a través de las acciones. Hubo momentos en los cuales no había tampoco insumos médicos, pero ahora están. O sea, se está trabajando bien.
2: Más allá de una limpieza, por ejemplo, o alguna reparación, también se ofrece, por ejemplo, de forma gratuita algún tipo de aparato o aparatos fijos, o eso ya
1: eso
2: no incluye.
1: Es con Facultad de Medicina. Ajá. Con Facultad de Odontología. Perdón. Si vemos que necesitan, no sé, brackets o lo que tiene que ver con otro tipo de cosas, se ofrece a través de la Facultad de Odontología, pero se está trabajando bastante mejor de lo que se estuvo, ¿no? Y hay buen acceso a la odontología. ¿Sí?
0: ¿Leíste El País hoy?
1: No.
0: ¿No leíste la tapa del País, su título principal? A mí algo tendencioso, pero bueno, esa es una opinión mía. Dice así: en 2025 se registró cifra récord de abortos, se suman unas 129.000 interrupciones desde la ley del 2012, deslizamos ahí también en medio de la charla, salió la IVE, la ley de interrupción voluntaria del embarazo. ¿Cómo interpretás ese título y qué podés decir desde el punto de vista de ACE, de esas cifras? Estas cifras las aportó para esta nota del País el Ministerio de Salud Pública, que la lleva.
1: Sí,
0: ¿no?
1: Sí, sí. Bueno, primero que nada, que estoy a favor de la interrupción voluntaria del embarazo, o sea, es un derecho de las mujeres. Me parece que, bueno, que es además una forma de prevenir muertes maternas, por tanto, este derecho se está dando bien, y Y bueno, que haya habido más, habla de dos cosas. Primero, que tienen mejor acceso, porque había mucha interrupción voluntaria del embarazo que estaba por fuera del sistema.
0: Y no cuantificaba.
1: Eso, y no cuantificaba, o sea, por fuera del sistema. Por tanto, acá seguramente se está dando mejor respuesta desde el sistema de salud, que eso lo considero que es bueno. Y bueno, y por otro lado, seguramente habla de que si no se puede seguir adelante con los embarazos, habla de muchas más cosas, ¿no? Desde violencia, desde muchas cosas que le están pasando a las mujeres, que lo vemos día a día en la práctica general, en las noticias.
0: Cuando escuchás que le echan la culpa a la baja de la natalidad a este tipo de leyes, ¿no? No solo acá en Uruguay, sino a nivel global, ¿qué pensás?
1: No, pienso que no. Pienso que es una... desprestigiar lo que tiene que ver con los derechos de la mujer, pensar que la interrupción voluntaria del embarazo puede tener que ver con la baja natalidad, porque la baja natalidad fue muchísima, o sea, no es una cifra muy muy muy pequeña al lado de lo que ha bajado, ¿no?
2: Me quedé pensando, hoy vos mencionabas a las mujeres en situación de calle embarazadas y por ahí, porque claro, una persona formada que tiene otra situación quizás va y consulta o se da cuenta, bueno, no me vino el periodo, quizás una persona que está con problemáticas de salud, con problemáticas de consumo, no divisa esa situación y quizás se entera de su estado de gestación más avanzado. ¿Cómo es en ese aspecto? ¿Qué es lo que recibe hace, por ejemplo, quizás mujeres que no saben que están embarazadas y llegan con 5 meses, otras que no saben quizás que existe esta ley de interrupción del embarazo? ¿Cuál es el panorama concreto en esas mujeres?
1: Todo eso que tú decís es así. Son mujeres que muchas veces están con problemas de consumo, muchas veces están con otras enfermedades, con otras comorbilidades, HIV, tuberculosis, sífilis, muchas infecciones cursando, muchas veces están con problemas de nutrición, ¿sí? Desnutrición, el trastorno del policonsumo es algo habitual. Y es muy difícil que tomen conciencia de que el embarazo es un momento en el cual uno tiene que alimentarse bien, tiene que no consumir, es muy complicado. Los problemas de salud mental atraviesan muchísimo la situación de calle y muchísimo a las mujeres embarazadas por varias cosas, ¿no? Porque bueno, hacerse responsable de su vida ya es un problema, hacerse responsable de otra vida suma los problemas. Y los equipos que tenemos de atención médica muchas veces también, este año como que ordenamos, porque estas mujeres cuando están ante una situación de salud, un problema de salud, tenés que poder dilucidar si tiene que ver con el embarazo, ¿sí? con la gestación, o tiene que ver con otras cosas. Y ahí tenés que pensar también desde dónde lo podemos ayudar, hacia dónde lo podemos derivar, o sea, si es el Hospital Pereira Rosell, o si es el Hospital de Clínicas, o si es otro hospital al que tenemos que llevarlo, y que esos equipos puedan proteger la salud de esa mujer.
2: ¿Y qué pasa con los niños, no? Cuando nacen, ¿qué pasa con esos niños?
1: Y bueno, muchas veces siguen con la familia, siguen con las madres, o con la familia de las madres, o con la familia de los padres, o muchas veces se dan a hogares, no sé, diferentes cosas que suceden, ¿no?
0: ¿Con qué ACE te encontraste cuando ingresaste? Y digo esto porque, bueno, no venís ahora, ¿no? Pero venís de ir a Fiscalía hace poco. Y junto al presidente del directorio de ACE, junto a Andrés Danza, presentar esa denuncia penal contra el anterior directorio por irregularidades que ya hemos comentado más de una vez acá, pero que tienen que ver con lo que se entiende como favorecimiento a algunos prestadores de salud. El Círculo Católico es el más recurrente, pero está esta empresa de ambulancias que proporcionaba servicios de no solo servicios de ambulancia, sino de transporte en general, que era ITHG, que era una empresa que venía del rubro naviero y apareció en el periodo pasado como prestadora de este tipo de servicios. ¿Te esperabas una situación de este tipo? Como interesada en los temas de salud, ¿venías atenta a lo que podía llegar a suceder? ¿Cómo ves el panorama y con lo que te encontraste, no?
1: Bueno, primero contarles que cuando llegamos, en realidad nos sorprendió al equipo que tomamos de la gran institución que es ACE, ¿no? 900 904 puestos de atención, o sea, unidades asistenciales, 35.000 funcionarios, 1.5 millones de usuarios distribuidos en todo el país, con las diferencias que hablábamos, pero es una institución enorme, donde además de hacer gestión desde lo que es el directorio, hay mucha opinión con respecto a ACE, ¿no? Escuchamos desde lo local, alcaldes, ediles, diputados, senadores, todo el mundo opina con respecto a ACE. Eso es algo que en realidad nos ha sorprendido a lo largo del tiempo.
0: ¿Para bien te sorprende que la gente esté interesada, que los diferentes actores sociales estén interesados? No tanto.
1: No tanto. Tenemos pedidos de informe impresionante, yo traje acá porque es algo que llama la atención, pero tenemos muchísimos pedidos de informe. Por ejemplo, en lo que va del solicitudes total del año 26, ya vamos 109 pedidos de informe.
0: ¿El más extraño?
1: Podés encontrar de todo, desde el pozo negro de tal lado, el techo de tal otro, hasta el niño que le pasó no sé qué, no sé cuánto, los traslados, bueno, de todo tipo de pedidos de informe, el cierre de tal sala en tal centro auxiliar o en tal hospital, de todo pedidos de informe. Por tanto, es como una institución donde mucha gente pone la mirada y también sirve mucho como para, del punto de vista político, ¿no? Claramente. Cuando llegamos, nos pasó que teníamos que ver en qué situación estábamos.
0: Financiera, digamos.
1: Claro, nos encontramos del punto de vista de la gestión, del punto de vista de los recursos, del punto de vista de todo punto de vista. Nos encontramos con una ACE que estaba, lo hemos dicho ya, bastante desorganizada del punto de vista de la gestión. Yo con la mirada fuerte, con mi formación, con la mirada del primer nivel de atención, lo he dicho en muchos lados, que estaba bastante desestructurado el primer nivel de atención. De hecho, lo pedimos para el presupuesto apoyo económico para fortalecerlo, ¿sí? Hemos hecho recorridas por todo el país y lo hemos visto, que hay mucha falta de gestión y de pensamiento. Y dentro de las irregularidades que encontramos, fue muchas irregularidades financieras, que fue lo que hicimos, ¿no? Se hace una investigación, se hace una investigación jurídica y se hace una denuncia que ahora está en manos de fiscalía. Ahora esperemos a ver qué pasa con eso, ¿no? De lo que tú dijiste.
0: ¿Y cómo sentís que esa ese afuera de ACE ha tratado a tu colega, el presidente del directorio, Álvaro Danza, que bueno, parecía haber solucionado su tema con los múltiples trabajos a los cuales se lo acusaba de que no los podía tener? Después de su renuncia parecía que el tema se le había puesto un moño, y ahora con lo que sucedió en el Parlamento a través de esas dos comisiones que se quisieron presentar, se lo quiso incluir de nuevo, y ahora te voy a preguntar sobre esa partida también a la cual se lo acusa de haber cobrado una partida por dedicación, cuando se supone que atendía también otros trabajos. ¿Cómo pensás que se ha dado ese ojo que se le ha puesto arriba a Danza? Para, ¿y por qué, no?
1: Para ACE tener un presidente como tenemos, que es Álvaro Danza, un grado 5 de la Facultad de Medicina, con formación en lo que es farmacología, una excelente persona que dejó todo su trabajo privado.

0: para poder dedicarse a lo que él hace, para nosotros, para mí, tener a Álvaro como presidente es un gran honor. Digo, a mí me gusta muchísimo trabajar con Álvaro, nos entendemos mucho y creo que es una persona muy humanitaria, ¿sí? Que ha dejado muchísima cosa por estar al mando de lo que es ACE, ¿no? Por presidir ACE. Ha sido muy hostil el mundo político con Álvaro, muy hostil la oposición. Lo han castigado muchísimo a él, a su familia, a sus hijos, lo han castigado muchísimo. O sea, en total desacuerdo y con mucho dolor lo he vivido, tratando de sostenerlo muchas veces, porque en realidad lo veía que se quebraba. Y bueno, dale Álvaro que vos podés, porque además creo que tenerlo ahí como presidente es mucho para ACE. O sea, es muy bueno tenerlo ahí. Puede hacer muchas cosas por ACE. Creo que al ver que es un excelente clínico, un grado 5, una buena persona, también lo castigan más. Y bueno, nos hace mucho daño, ¿no? Nos hace muchísimo daño porque lo dañan como ser humano. Y esto es muy malo, ¿sí? De todo lo que lo acusan.
1: Sobre quizás está bueno centrarse en esa última acusación que le hacen, ¿no? De haber cobrado una partida por dedicación absoluta, una partida de unos $1,000 mensuales, estoy recordando la cifra de memoria, mientras mantenía otros trabajos, ¿no? Incluso le han llegado a decir que es un delincuente,
0: Sí,
1: ¿no?
0: han llegado a decir cualquier cosa,
1: En
0: en realidad
1: cámara.
0: por
1: Y
0: cosas.
1: acá uno, el legislador, no lo dijo, acá, ¿no? Pero ¿qué podés decir de esa partida? ¿Cómo se interpreta desde ACE? Y si hay una
0: Yo no
1: respuesta
0: le
1: para eso.
0: puedo dar una interpretación, en realidad no me parece bien que se esté juzgando esto, considero que no hay que meterse en estos temas, yo no me voy a meter, yo en realidad mantengo no estoy cobrando ninguna partida, puedo hablar por mí, mantengo mi salario, yo tengo unas funciones de alta dedicación en ACE y mantengo el mismo salario que mantenía como médica de familia en San Bautista, donde me desempeñaba, eso he trabajado. Que es más que el salario que gana hoy el presidente, ¿sí? En ACE uno puede optar por mantener el salario que tenía o cambiar el salario de presidente o vicepresidente. El presidente de ACE gana 130 mil pesos, creo que es su salario mensual, es un salario bien escaso. Nunca se habla de poder mejorar los salarios de los presidentes de esto, que es un. En realidad el gerente gana bastante más que nosotros, ¿no? Las horas que le dedicamos son, que está bien, o sea, no quiero decir que esté mal, o sea, se lo merece, por supuesto. Pero el salario de presidente y vicepresidente y vocal y los representantes es bien bajo para un cargo tan importante. Y no, la verdad no sé si cobró, no lo cobró, no, nunca miré un recibo de sueldo ni de Olesker, ni de Álvaro Danza, no lo sé. Sí, yo sé lo que yo cobro, que es lo mismo que venía cobrando, que también he sido criticada por mantener mi salario, pero bueno, es un derecho que tenemos como trabajadores públicos
2: Vos
0: también.
2: decías, dejó, en realidad dejó las actividades privadas una vez que salió todo esto a la luz y hubo cierta presión por parte de los partidos políticos. ¿O había una decisión de él de dejarlo previamente a que surgiera todo esto? Porque no es lo mismo, por lo menos, dejar los cargos en relación a lo que
0: No, cuando
2: sucedió.
0: nosotros asumimos, cuando no, nos llamaron, cuando nos llamaron, ahí el presidente dejó un montón de trabajo que tenía.
2: Pero tenía
0: Sí,
2: otros, igual que fueron los que se pusieron, digamos, en duda sobre la
0: tenía otros,
2: mesa.
0: por supuesto, y bueno, no, se podía, o sea, se hicieron las consultas, se podía mantener. De hecho, yo no dejé nada porque yo ya había dejado. Pero fue algo que lo discutimos, lo vimos con los abogados. O sea, nada se hizo de mala fe ni nada se hizo tratando de hacer cosas ante la ley, ¿no?
2: ¿Y considerás que Danza, por ejemplo, fue o es quizás hasta el día de hoy víctima del sistema político que vos mencionabas que la política lo usa?
0: Sí, muchas veces sí. Sí. Considero que le han dado muchísimo palo, como quien dice. A veces muy injustamente.
1: ¿Hay otras investigaciones en curso sobre el anterior directorio o terminó con esta presentación?

0: Especialidades, no sé, sí, es los anestésicos quirúrgicos que ganan bien, y hay otros como los médicos que decimos más de medicina, o sea, que no hacemos intervenciones quirúrgicas, que no se gana tan bien. Es más, hay como en otros países del mundo, México, Chile, Brasil, todos los médicos ganan lo mismo y ganan bien, sí. Es una profesión que se gana bien. Acá no es así, acá hay diferencias según la especialidad. Y bueno, como hay algunos que ganan muchísimo, sí, que uno no puede creer lo que ganan porque nos sorprende, y hay otros que no ganamos tanto.
1: En contrapartida también hay una realidad que es los años de formación que le lleva a un doctor, sobre todo si siguen con especialidades, pues son más de 10 años que están estudiando para poder llegar a tener ese título.
0: Sí, el cargo de médico hoy por hoy está en 7 años y medio y es la formación, digamos, y después son 3 años más de residencia. Algunas residencias tienen más años y algunas entras a trabajar después que haces la residencia, el grado 2, el grado 3. Ahí recién se te abren las puertas del mercado, ¿no? Porque hay mercados que están muy cerrados
1: Te
0: también.
1: hago la última y brevemente porque sabemos que te tenemos que liberar, pero no tocamos el tema que fue fuertemente cuestionado años anteriores de los medicamentos, sobre todo pensando en el resto del país, la falta de medicamentos. ¿Cómo estamos en ese sentido hoy?
0: En ese sentido, estamos muy bien. O sea, la opinión de los usuarios es que hemos mejorado en un 100%. No hay faltante de medicamentos. Tenemos stock en las farmacias. Puede haber algún faltante mínimo. No sé, que el laboratorio no entregó o que se quedó el Uruguay sin ese medicamento, entonces no ha llegado. O que es un medicamento súper raro que tiene que llegar. Pero una cosa muy, muy mínima, casi les diré, contado con los dedos de las manos, con respecto a lo que estábamos, ¿no? Hoy la gente tiene su medicación, es más, estamos llegando con el correo a muchos lugares rurales que estamos mandando la medicación crónica sobre todo. Tenemos un excelente convenio con correo. Tenemos las farmacias abastecidas, tenemos stock, estamos muy bien con
1: ¿Y los
0: eso.
1: drones, por ejemplo, se usan para medicamentos o ya para otros temas más complejos?
0: Los drones se usan a veces para laboratorio, a veces para medicamentos, sí, se usan en Tacuarembó sobre todo, y hay como un proyecto por ahí por La Valleja también con los drones.
2: Doctora Marcela Cuadrado, bueno, nos quedaron muchas preguntas, pero obtuvimos también muchas respuestas, así que gracias por estos minutos, conversaremos en cualquier momento.
0: Bueno, a las órdenes, cuando ustedes deseen, esto por acá. Gracias.
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0: 7 minutos faltan para llegar a las 10 de la mañana. Vamos a actualizar la información con el servicio informativo de las radios públicas. Vamos a poner la mirada en las 12 del mediodía, cuando termine la escucha, y tener algunos adelantos de lo que se va a volcar, de todo el trabajo que están haciendo nuestros compañeros para la edición de mediodía. Buen día, Noé.
1: Buen día, Guille. Buen día, Jerry. ¿Cómo les va? Correcto. Ya estamos trabajando para la edición del mediodía.
0: Nosotros tuvimos un avance con Marco, sí, que estaba en el Parlamento, sí, en esa comparecencia de la ministra Lucía Echeverri a la Comisión de Transporte del Senado.
1: Exacto.
0: A raíz de lo que se desató con el intento, porque todavía no se ha implementado, de la guía para transportistas.
1: De la guía de carga, exactamente. Hay mucha actividad en el Parlamento hoy y también en otros lugares de aquí de Montevideo y también del interior. Como saben, siempre estamos en contacto con nuestros corresponsales, que nos mantienen al tanto de lo que está pasando en sus lugares. Bueno, hoy en el informativo les recordábamos que, bueno, durante toda esta jornada rige un paro general de 24 horas, esto es importante recordarlo, en todos los liceos de Montevideo, en reclamo de mayor presupuesto. Este ya es el cuarto día de movilizaciones que comenzaron el lunes con paros zonales en la capital. Bueno, hoy es 24 horas aquí en los liceos de Montevideo. Como lo decías, Guille, gran actividad a nivel legislativo. También el ministro del Interior, Carlos Negro, comparece en la Comisión de Diputados de Seguridad y Convivencia para abordar temas vinculados justamente a la seguridad pública. También a esta hora, Marco debe estar ya pasándonos algún tipo de información en la Comisión de Transporte de la Cámara de Diputados, que, como decías, Guille, recibe a la ministra de Transporte, Lucía Echeverri, y también a una delegación del Sindicato Único de Transporte de Carga y Ramas Afines por este conflicto, que ya tiene unos días, generado por la guía electrónica de carga. Así que vamos a ver qué nos reporta Marco. Le pongo una S a veces y no va.
2: Sí, nos pasa.
1: No,
0: Marco. Y él te corrige al instante.
1: Él te dice, yo soy Marcos.
0: Nos pasa corrigiendo, sí, a todos.
1: Es la costumbre del nombre Marcos, ¿no? Decir Marcos, bueno, nuestro compañero. Tienes
0: que acordarte del dibujito. O vos sos tan joven que no veías Marco de los Apeninos a los Andes.
2: No, acá derroche de juventud. No,
0: no veían Marco de los Apeninos a los Andes. Me van a joder a mí.
1: No estaba.
0: Me quieren joder.
1: No estaba en mi época, pero me lo contaron, que era muy triste.
0: Te lo contaron.
1: Sí, me dijeron que como que era muy triste.
2: Yo soy más joven que Noé y ni siquiera me lo contaron. ¿No?
0: Llorábamos los niños de
1: ahora, qué tortura.
0: De esa época,
1: ¿no?
0: Sí, el pobre
1: dolor,
0: Marco.
1: Pobre, era un niño que sufrió un montón.
0: Se le fallecía la madre, viajaba al continente sudamericano solo en un barco.
1: Bueno,
2: qué fuerte.
1: Qué recuerdo.
2: Bueno, Disney siempre mata a alguno de los padres, ¿no?
0: Este era japonés, ¿no? Era Disney.
2: Pero real. No, sí, pero es real eso también.
1: Sí, bueno, historias. Por otro lado, volviendo a la realidad, hoy a la tarde, a las 14 horas, la Administración de Servicios de Salud del Estado, ACE, va a celebrar el Día del Abuelo, que es el 19 de junio, o sea, es mañana, pero el evento lo van a realizar esta tarde en el Hospital Centro Geriátrico Luis Piñeiro del Campo. Esta actividad va a contar con actuación del grupo teatral ABC, integrado por usuarios del centro diurno, residentes, también los funcionarios y los voluntarios de ese lugar, y va a participar la banda de artillería del Ejército Nacional. Esto es a las 14 horas. Y algo que se viene este fin de semana, este sábado, pero bueno, está bueno recordarlo desde ya para que lo tengan en cuenta y lo puedan agendar, es que este sábado tiene lugar una nueva jornada del ciclo sábados en Ciudad Vieja. Vos tenés que estar al tanto, Guille, que andás acá en la zona, que es re lindo lo que se arma.
0: Es re lindo.
1: Es divino.
0: Tremenda movida.
1: Sí, de verdad que vale la pena. Tanto gente que viene a Montevideo.
0: El tercer sábado de cada mes, creo.
1: Exacto.
0: Que
1: sí, de 11 a 17 horas en distintos puntos del casco histórico aquí de Montevideo. Bueno, habrá 50 propuestas, entre ellas gastronómicas, escenarios con música en vivo, ferias, degustaciones, exposiciones, descuentos para quienes les interese la propuesta. Al igual que en sus dos fechas anteriores, como decías, esta instancia van a participar más de 40 locales comerciales y centros culturales, 15 museos y varias actividades en las calles.
0: No, suma, se llena, fiesta, el barrio explota, hay música por todos lados, hay un escenario donde van determinados artistas, pero después tenés en los bolichitos.
1: Claro, propuestas.
0: Tenés propuestas musicales, la otra vez había una ronda de samba ahí en la esquina de casa, la gente bailando. Además, se mezcla el ciudadano de Montevideo con el turista.
1: Exacto, esto está
0: entonces
1: buenísimo.
0: Le da un color a la ciudad y a esa zona.
1: Yo vi algunas de las imágenes, no vi vine, me quedé con las ganas de, vi imágenes de la
0: vení.
1: Última.
0: No, es venir.
1: Voy a venir el sábado, bien abrigada, pero voy a venir. Vi la fiesta que se arma desde de una punta a la otra, realmente.
0: Te tomás una cerveza artesanal negra y se te va el frío.
1: Y me duermo, ¿no? Bueno, pero
2: ¿dónde
1: sí.
2: ¿Dónde quedó la juventud?
1: ¿De dónde quedó? Vayan a buscarla. Bueno, pero sí, sí, así que aprovechen el sábado, realmente una linda propuesta para disfrutar.
0: Bueno, los esperamos entonces a las 12 con toda la información desde el Departamento de Servicio Informativo de las Radios Públicas.
1: Muy bien.
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0: Tres minutos pasan de las 10 de la mañana, suena Coldplay y me sorprende el hombre de negro trayendo esta banda británica, mega famosa, ¿no? Que tuvo un ascenso impactante y muy popular a nivel global, ¿no? De hecho, y creo que tiene que ver con eso. No hace tanto estuvo en Argentina y no sé cuántos shows hicieron, pero un montón de shows.
1: Mal
0: buen
1: no
0: día, hombre de negro.
1: Buen día, Guillermo. Buen día, Yerezade. ¿No? Sí, ahora está el hombre de negro.
0: Hay que saludar
1: al aire, online. Si mal no recuerdo, creo que fueron 14 recitales. Entre 10 y 14 recitales de Coldplay en Argentina. Elegimos Shiver, canción que integra el Parachutes, primer disco de esta banda británica, año 2000. Lo dijimos por dos razones. La primera es porque creo que es el único disco rescatable de Coldplay.
0: Hasta el tercero voy.
2: O sea, ahí tenía que tirar el.
1: No, y segundo.
0: Hasta el tercero.
1: Y segundo.
0: Cuando hicieron Viva la Vida, ahí se arruinaron la carrera.
1: Ahí,
0: para mí.
1: Sí, sí, sí. Les arrancaron el mal. Y segundo, porque Coldplay es el protagonista de uno de los relatos, de una de las crónicas de Ana Fornaro en este libro recién editado por Estuario, Instrucciones para las Ruinas. De hecho, Instrucciones para las Ruinas se llama la crónica que tiene a Coldplay como protagonista, donde Ana Fornaro, periodista y escritora uruguaya radicada en Argentina, fue a uno de estos recitales a los que hacíamos referencia. Vamos a hablar de Instrucciones para las Ruinas.
0: Lo leí, leí algunos, no leí todos, y ese es, está muy bueno.
1: Está muy bien.
0: Una experiencia personal.
1: Una experiencia personal, porque la segunda parte de este libro, estructurado en dos partes, Sin Aliento, justamente, digamos que de alguna manera son escenas de la vida cotidiana de Ana en Buenos Aires, en Argentina. La primera parte, que se llama Largo Aliento, son crónicas periodistas o periodismo narrativo, que fueron publicadas en la revista Lento, algunas en Páginas 12 y otras en Anfibia, una revista digital argentina, donde Ana Fornaro rescata diferentes historias. De hecho, una de las historias con la que comienza el libro está enfocada aquí en Uruguay, básicamente en Montevideo. Recordarán ustedes al Hombre Araña, ¿no? Que anduvo, anda todavía, no sé, hace mucho que no lo
2: hace
1: veo.
2: Hace pila que no lo veo.
1: Por el Parque Rodó, por diferentes, bueno, Plaza Independencia queda cerquita, Ciudad Vieja, ni qué hablar, sacándose foto ahí con los niños. Bueno, en esa primera historia, Ana habla del Hombre Araña, lo sigue, lo convence para que en algún momento le dé una entrevista, va hasta su casa, se saque la máscara, porque nadie lo conoce.
2: Claro.
1: Este hombre se llama Bismarck Pino, y habla un poco de la historia que tuvo en su infancia y por qué eligió ser ese superhéroe. Pero antes que nada, antes de seguir hablando de una de las crónicas que tiene Instrucciones para las Ruinas, vamos a hablar con Ana Fornaro. La entrevistamos sobre cómo cambió desde la poesía, porque ella publicó un libro de poesía aquí en el Montevideo, se llamó De a Ratos, allá en el 2012, y cómo al mudarse hay una especie de paralelismo, algo simultáneo entre la mudanza de la poesía a la crónica narrativa y de su mudanza personal de Montevideo a Buenos Aires. Ella en algún momento en el prefacio dice que, me gustó mucho la definición, que Uruguay y Montevideo es para la poesía, y que Buenos Aires y Argentina es para la crónica. Escuchemos lo que dice Ana Fornaro.
3: Respecto a mi mudanza de género literario, que coincidió con mi mudanza física a Buenos Aires, yo un poco lo digo como una especie de hipótesis un poco arriesgada y personal acerca de que, bueno, sí, que en realidad coincide que yo llego a Buenos Aires y me pongo a escribir crónica. Era parte de un deseo mío también, era de unir los dos mundos, el periodístico y el literario. Y nada, me súper compenetré, digamos, en esa búsqueda. Empecé a aprender un montón, a leer muchísimo de crónica, y viviendo en Buenos Aires, en Argentina, bueno, sentía que había muchos territorios para explorar e historias para contar. Si bien la primera historia larga que escribo es la de Bismarck Pino, que es uruguaya, que coincidió con el primer número de Lento. Y bueno, la poesía quedó ahí relegada, y no sé qué pasó con eso. Quizás en algún momento vuelva, pero sí es verdad que, bueno, no sé, la dinámica porteña y la cantidad de cosas que estaban pasando en ese momento me hicieron conectar como más con el afuera, ¿no? Y bueno, fue un territorio hermoso para explorar y que durante, bueno, todos estos años he seguido haciendo periodismo narrativo, después también ya más ensayos o después crónicas más personales. Y ahí es como que he podido desarrollar como nada, también expresivamente, me he podido desarrollar expresivamente mucho. Y bueno, también escribo ficción. Pero todo eso fue como un proceso de exploración y de descubrimiento de las posibilidades que te da la narrativa.
1: Bien, hasta ahí el primer tramo de la conversación que manteníamos con Ana Fornaro.
0: ¿Y coincidís con
1: Fornaro?
0: Esa afirmación?
1: Sí,
0: vos
1: sí.
0: Vos que sos un hombre de dos orillas.
1: Sí,
0: que creo
1: sí.
0: Que hasta querés un poco más a Buenos Aires que a Montevideo, ¿no? En el fondo, en tu alma oscura y negra.
1: Yo te diría que
0: gran parte de ella
1: sí,
0: está...
1: Sí, pero coincido mucho con esa definición, ¿eh? Me parece que...
0: Inspira más,
1: por la impronta además, ¿no? Por la dinámica que tiene Argentina y en este caso Buenos Aires.
0: ¿Cómo era como poeta, Ana? ¿La recordás?
1: Sí, algo? me gustó mucho ese libro, me gustó mucho. E incluso tiene algunos otros poemas sueltos por ahí, pero me gustó mucho de a ratos ese poemario publicado, decíamos, en el 2012. Vamos a entrar en la...
0: Quiero decir que, simplemente para ponerle, a veces el Hombre Negro trae algún libro que ya fue editado hace un tiempo, otras veces nos metemos con un autor. Esta es una novedad literaria que también es parte de el contenido de esta columna. Justamente este libro fue presentado oficialmente en el día de ayer, tuvo su
1: presentación. Sí, es un libro nuevo, sí.
0: Recién salidito, recién, con olor a tinta.
1: Recién editado, exactamente, con ese olor tan con ese aroma tan seductor que tiene el libro, ¿no? Viste que hay el libro recién editado tiene un aroma que te seduce, pero el libro de viejo, el libro leído, como dice el amigo Jorge de Diomedes, también.
0: ¿Te gusta
1: sí,
0: el
1: claro.
0: olor del
1: sí, sí,
0: libro
1: sí, sí,
0: sí. Cuyas páginas sí. huelen a humedad?
1: Sí, claro.
0: ¿Sí?
1: Por eso nunca le pude entrar al e-book. Mi hija tiene un e-book.
2: Me pasa lo mismo.
1: Yo sé que es muy cómodo el e-book porque tenés
2: no
1: 200 títulos, pero yo no.
0: Si no podés
2: estar leyendo en una pantalla.
1: Claro. No puedo.
2: Necesito tocar sí, el papel
1: claro,
2: y sentirlo,
1: porque
2: olerlo.
1: Porque hay una experiencia.
0: ¿Sos fetichista con el olor también?
2: Me gusta, sí.
1: Porque hay una experiencia física.
2: No sé si sería un fetiche, pero no me acostumbro. Soy anti leer libros. Me mandas un libro online, no me interesa. Prefiero esperar a que llegue sí. y no me gusta.
1: Hay, mira, justamente con ese tema, hay muchas editoriales que un poco para abaratar costos o no llegó todavía el libro de la imprenta. Siempre las imprentas a veces se atrasan un poco al momento de una presentación y te mandan el PDF para vos entrevistar al autor después, ¿no? Te claro. mandan para... Y es muy engorroso, ¿viste? Yo a veces les digo, no, prefiero esperar el libro porque leerte 300, 400 páginas en PDF, no.
2: Y no me gusta
1: no me seduce mucho.
2: Rayar los libros, no me gusta marcarlos y no me gusta que se arruguen las hojas. Eso de doblarle la puntita, ¿viste? Para sí. ver que me quedé ahí o usar los nuevos formatos, vienen con ese extra, digamos, para dejar. No me gusta.
1: Bueno,
2: no
1: sé qué piensan ustedes. En mi caso, no me gusta subrayar los libros, pero me gusta. Leer libros de viejo, como se le dice comúnmente,
0: que vienen subrayados
1: para saber o imaginar por qué ese lector anterior subrayó, qué significado le encontró,
0: qué habrá pensado
1: y por qué esa frase fue tan importante para él.
0: Hay fetichismos varios en este
2: sí, señor. A mí no me gusta leer algo subrayado, pero otro no
1: a mí me gusta imaginar ese lector.
0: A mí me
1: imaginario.
0: Gusta cuando encontrás un libro de viejo y tiene alguna dedicatoria
1: también.
0: Pensar en esa persona a la cual le fue dedicado ese libro y por qué terminó en una mesa de saldo, ¿no?
1: Sí,
0: también. ¿Qué
1: también.
0: Pasó? Quizás se lo dedicó un amor y hubo una ruptura en el medio y me deshago de esto que me dio aquella y no
1: sí.
0: lo quiero ver más.
1: O a veces familiares que cuando fallece...
0: Sí, también. Venden una biblioteca.
1: Venden la biblioteca, ¿no?
0: ¿Cómo nos fuimos de pista?
1: Bueno, vamos
0: así. Volvamos.
1: Está bueno. Estábamos con Instrucciones para las ruinas de Ana Fornaro. Vamos a la primera parte, decía, del libro donde están las crónicas periodísticas, o el periodismo narrativo, esta primera sección, donde hay varias historias. Una de ellas, por ejemplo... hablábamos de del Hombre Araña. Hay otra que es Samba para un padre solo. Recordarán el caso de aquellas chicas francesas turistas que fueron asesinadas en la quebrada de San Lorenzo, en la provincia de Salta, en Argentina. Ana estuvo ahí, conoció al padre de una de las chicas, a Jean-Michel Bouvier, siguió todo el proceso. Bueno, dos personas fueron imputadas, fueron presas, después se descubrió que no eran lo que se dice comúnmente en la jerga policial, unos perejiles, no fueron los culpables, quedaron libres. De hecho, el padre de una de las chicas asesinadas defendió a uno de esos acusados, a Daniel Viltre. También aparece por ahí Arena en los Ojos, que es sobre su viaje a Sahara Occidental para hablar con dos saharauis, con Namá y con Sukaina, mostrando cómo vive el pueblo de Sahrawi. Y por ejemplo, Las Chicas de Nordelta, que es una historia donde Flora, una de las empleadas domésticas de este barrio súper, súper privado, ¿no? Donde viven
2: famoso,
1: ¿no? De mucho dinero y mucho poder político. Además, cómo fueron discriminadas, ¿no? Había un micro, porque no se puede entrar colectivos de transporte público, y cómo un micro que llevaba a la gente que vive ahí, a los propietarios, no les paraba a las empleadas domésticas, ¿no? No vayan a hacer que manchen al traje.
0: ¿No vieron la serie Viudas Negras?
2: Sí, estaba pensando en eso.
1: Es una escena, claro. Entonces, con todas estas historias, bueno, por ejemplo, por ahí aparece Un Lobo para Wall Street, que es la historia de Javier, un hombre que,
0: esa la leí también,
1: que vende y compra en Wall Street. Pero ¿cómo todo esto? Yo le preguntaba a Ana, ¿cómo salir indemne de estas historias de gente marginal, de gente dejada de lado por la sociedad, ¿no? ¿Cómo salir indemne después que uno se compromete tanto con la historia? Y le hablaba de Fabián Polosecki, ¿no? Por ejemplo, quien haya visto El Otro Lado o El Visitante, fue un periodista argentino, murió muy joven, por cierto, bueno, que revolucionó eso.
0: Marcó tendencia
1: escuchando las historias. Lo importante que es, en estos tiempos que corren, escuchar al otro, escuchar lo que tiene que decir y visibilizar a aquellos que no tienen voz. Esto nos decía Ana Fornaro.
3: Es difícil. Yo de verdad que he trabajado con historias sociales, bueno, con cuestiones de violencias o de violaciones a derechos humanos, no solamente en las historias que aparecen ahí en el libro, por ejemplo la del Sahara Occidental, o la del papá francés que busca justicia por el femicidio de su hija. Creo que en todas aparece ese componente de vulneración de derechos y temas de desigualdad. Bueno, es un tema que yo trabajo desde que tengo 25 años, 26 años. Empezó, digamos, creo que con el viaje al Sahara Occidental, y que me marcó muchísimo, y también como que yo ahí supe que quería trabajar con estos temas, visibilizando temas de desigualdad. Y no he parado, o sea, hasta el día de... Bueno, ahora, durante 9 años estuve en la codirección de un medio que cofundé, que se llama Agencia Presentes, que nos ocupábamos específicamente de violación a derechos humanos de las personas de la diversidad sexual. Y también contábamos otras historias, ¿no? Pero bueno, trabajamos en el periodismo de derechos humanos, y eso te pone en contacto con realidades muy complicadas y con personas atravesadas por muchas vulnerabilidades. Y sí, es duro, la verdad que es. No, yo me acuerdo cuando llegué de lo de Salta, de cubrir el juicio por el doble de femicidio, que bueno, había estado entrevistando a este padre. No sé, tuve como 3 días, así que medio que me enfermé cuando volví. Estaba agotada físicamente y espiritualmente también, y me afectó muchísimo todo. Todas me afectan muchísimo. No creo que pueda salir indemne de esos, nada, como de esos intercambios. Y creo que tampoco es la idea, porque no creo en esa cosa de blindarte, porque si no, si te blindas, no hay apertura hacia el otro, ¿no? Y bueno, siempre hay algo de nosotros que va a ser tocado, que va a ser herido también, que, o sea, es como parte de estar ahí. Y bueno, también si somos una persona medianamente sensible, si vas a cubrir, no sé, incluso unas coberturas cortas, si vas a cubrir temas donde hay una injusticia o hay violencias, es muy difícil que eso no te afecte. Es como parte de las reglas del juego, me parece. Hay personas que las llevan mejor y que se blindan un poco más. Y bueno, yo no es mi caso. Yo después me ha pasado de llegar y ponerme a llorar, o sea, no me ha pasado de llorar ahí, creo, in situ, pero sí de volver a mi casa o cuando estoy desgrabando, como sacar ahí toda la emoción, ¿no?
1: Este era el segundo tramo de la charla que manteníamos con Ana Fornaro, autora de Instrucciones para las Ruinas, libro editado recientemente, como decía Guille, por Estuario. El tramo final nos detuvimos justamente en la autoficción y en la crónica periodística, o en el periodismo narrativo, como prefieran llamarlo. Le preguntamos cuánto hay, sobre todo en la segunda parte de este libro, cuánto hay de autoficción en lo que escribe. La escuchamos a Ana Fornaro.
3: Y la segunda parte sí son crónicas más personales, algunas formaban parte de una columna de humor que yo tenía en Lento que yo firmaba como Juana Gris, que era un seudónimo. Y si bien son todas cosas reales, el yo narrativo siempre es una construcción literaria, ¿no? Me permito la exageración y eso, pero la verdad es que son cosas que me sucedieron. Yo trabajaba con el material de mi día a día y esa persona que reflexiona y que se pregunta y esa neurosis es mía absolutamente, y esas situaciones también, todo eso que estaba ahí sucedió, doy fe. Así que bueno, eso es podríamos decir que es un libro enteramente de no ficción, solo que las últimas son más tienen nada, más libertades, me tomo, digamos, con el yo. A mí el término autoficción no es una terminología que me guste mucho, porque creo que en toda ficción está el autor, el yo, el autor, de alguna manera. Aunque esté más disfrazado o no disfrazado. Y toda escritura autobiográfica tiene cuotas de ficción. Entonces yo diría que todo es una autoficción en realidad. Así que bueno, eso es lo que pienso.
1: Bueno, hasta ahí era la charla que manteníamos con Ana Fornaro. A propósito de Instrucciones para las Ruinas, este libro que decíamos fue editado por Estuario y que fue presentado ayer.
0: ¿Qué piensa Nelson de la autoficción?
1: Y la auto... Mirá, estaba pensando justo cuando escuchaba...
0: Tan polémico.
1: Ana...
0: muy, muy popular en los 2000.
1: Totalmente.
0: Y también como tan popular y tan denostado al mismo tiempo, ¿no?
1: Sí, la auto... Bueno, mirá,
0: cierta crítica literaria.
1: Vargas Llosa decía, por ejemplo, que la autoficción siempre está presente, incluso en una novela. Sí, en los 2000 hubo un auge de la autoficción, también la hay aquí en Uruguay. Yo tomo como referencia, por ejemplo, en España, Manuel Vilas. Manuel Vilas es un tipo que juega
0: siempre
1: mucho...
0: Siempre se dice que los españoles fueron los maestros de la autoficción,
1: sí,
0: ¿no?
1: Sí, claro, claro. Bueno, todo lo que fue la generación de los 2000, gente nacida en la década del 70, comienzos del 70, bueno, Manuel Vilas es un caso de autoficción, donde incluso en todas sus novelas él aparece, ¿no? O hace un cameo, para hablar cinematográficamente, y aparece su nombre como narrador o como un personaje secundario. Lo que sí creo, yo también hago autoficción, lo que sí creo que la autoficción tiene ciertos riesgos, porque vos tenés que pasarlo por el tamiz de la literatura, o sea, una anécdota, una vivencia, algo que ocurrió o que te ocurrió, tenés que pasarlo por el tamiz de la literatura, si no termina siendo...
0: ¿Y eso implica qué?
1: Y eso implica otros juegos, y otros riesgos, y otras reglas.
0: Y un pienso y una elaboración.
1: Exacto, si no termina siendo un diario íntimo.
0: No es, sí.
1: ¿Entendés? Si no termina siendo un diario íntimo donde escribís lo que te pasa día a día. Lo que tiene también la autoficción como riesgo, es que si te descansás en ella, llega un momento que puede agotarse. La vida de los escritores no es tan interesante como parece en los libros.
0: Bien, este libro entonces, recién editado, se puede conseguir en librerías, Instrucciones para la Ruina. No dijimos que Ana desciende de un linaje de escritores,
1: bueno,
0: ¿no?
1: Sí, claro, tenemos a Milton Fornaro, por
0: y
1: ejemplo.
0: Y su abuela, Elina Berro, fue un personaje muy popular en los años 60. Además, me hizo acordar, porque cuando hablaba de que Ana, que hablaba que antes escribía humor, la abuela de Ana, Elina Berro, fue considerada una de las primeras humoristas, publicó varios libros, después como que desapareció del mapa literario, quizás por eso, porque el humor, quizás por eso en la alta literatura, entre comillas, no está bien visto, ¿no?
1: Claro, pero viste que Ana, cuando hace referencia a eso, hay como una espida ahí, ¿no? Que quedó en el ADN.
0: Bueno, escribió unos libros que en su momento fueron muy famosos, fue colaboradora durante años, o algunos años, de la revista Peloduro. También colaboró con Marcha, fue fundadora del Frente Amplio, participó de la creación, no fundadora, ¿no? Capaz que demasiado, pero participó de la creación en el año 71 del Frente Amplio. Y algún día se hace algún trabajo de mujeres que escriben sobre humor o que escribieron,
1: sería interesante.
0: En Uruguay, sí. Hay que remitirse seguramente a Elina Berro, una gran olvidada.
1: Sí, de la bueno, literatura. Y Milton Fornaro, su padre, es un gran escritor de novelas policiales, reconocido aquí en Uruguay y en otras partes.
0: Bueno, pasen por las librerías entonces si quedaron interesados, y pásense por la página de Radio Uruguay y busquen en la segunda escucha. Hay una extensa entrevista con otros tiempos. Además, acá la idea de este espacio no es hacer entrevistas, sino tener algún testimonio de algún escritor, pero reseñar un libro, concentrarse en una obra y disparar entre nosotros algunos aspectos, ¿no? Alrededor de esa obra. Pero si quieren escuchar más y profundizar en el pensamiento de Ana y en lo que está atrás de la escritura de este libro, vayan y escuchen una entrevista que le hizo Diego a Ana, que está en la página web de Radio Uruguay.
1: Y pueden escuchar también la columna de lecturas sonoras en la primera escucha, también en el portal.
0: Exactamente. Nos vamos a la pausa, la última de esta primera escucha.
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0: 10:29, cerramos con Claudio Taddei y le damos los buenos días a Diego Bernabé. Ya inicia la segunda escucha, entonces vamos hasta las 12, como siempre. Buen día, Diego.
1: Buen día, ¿qué tal? ¿Cómo les va? Acá estoy buscando
0: a Nemo.
1: No, un auricular que
2: esté
1: completo,
2: digno.
1: Digamos, completo.
2: Que sea digno.
1: Encontré partes de un auricular. Ahora sí. Bueno, acá estamos. Contentos de tomar la posta de esta segunda escucha que se viene con mucha cosa. Les cuento en un ratito por dónde vamos a andar. Nuestro entrevistado central después de las 11 de la mañana va a ser un científico de primerísimo nivel argentino. Desde Estados Unidos, y es el doctor Julio Aguirre Giso, un investigador de primera línea en cáncer, es doctor en biología celular, trabaja como investigador en la Facultad de Medicina Albert Einstein College of Medicine, exactamente ese es el nombre, en Nueva York, pero sobre todo ha sido, bueno, y es considerado uno de los descubridores de la llamada metástasis dormida, un proceso que es responsable de la mayoría de las recaídas de pacientes de cáncer, que mantienen en su organismo células cancerosas diseminadas, que pueden permanecer latentes o activarse al cabo de los años. Bueno, él viene trabajando en esto, con descubrimientos muy notables, con su equipo de investigadores. En parte vamos a hablar de eso, pero en parte también vamos a hablar de los científicos en tiempos de Donald Trump. Es decir, hay que tener presente que en los últimos tiempos Trump con su administración ha arremetido claramente contra el sector de la ciencia, sobre todo por la vía de recortes muy importantes, de subvenciones, de apoyos, y evidentemente esto preocupa y mucho a los científicos, sobre todo a los investigadores de este tipo. Ha privilegiado las tecnologías como, bueno, sobre todo las empresas tecnológicas, aquellas que están apostando a desarrollar la inteligencia artificial. Esa ha sido la prioridad del gobierno de Trump y, por lo tanto, este tipo de áreas, como las que hoy vamos a poner aquí en relieve, en la escucha, han sufrido y vienen sufriendo, ¿no? Con recortes muy importantes, ¿no? Además de la disolución de organismos como el Consejo Nacional de Ciencia de Estados Unidos, lo disolvió, ¿no? Como Donald Trump. Entonces, bueno, de eso también vamos a hablar con el doctor Julio Aguirre Giso, que es un argentino radicado ya desde fines de los 90 en los Estados Unidos, considerado uno de los grandes investigadores en el tema del cáncer, ¿no?
0: En algo menos importante también le puedes preguntar sobre un científico argentino viviendo el mundial en Estados Unidos, ¿no? Claro. Los argentinos son todos muy futboleros, por ahí este buen hombre no lo es, pero sí. Bueno, tiene ahí a su selección, hay un pasito.
1: Tal cual. Bueno, en un ratito también vamos a hablar de esta propuesta de un edil colorado, Federico Paganini, de iluminar las playas de Montevideo, de llevar la luz allí, algo que, bueno, él dice tiene mucho que ver con la seguridad en las playas, que puede atender un problema, un reclamo en parte de los vecinos. Por supuesto, están las opiniones contrarias, como las del biólogo Luis Orlando, de Clemente Estable, que dice que esto es un problema desde el punto de vista de la contaminación, que puede afectar la fauna y la flora. Bueno, en fin, de eso vamos a hablar en un ratito. También, así como de repasar este memorándum de entendimiento entre Estados Unidos e Irán, que es un acontecimiento, en principio, que se firmó a distancia, que tendría quizás una ceremonia en Europa mañana. No es el acuerdo final, eso es lo importante, ¿no? Es un memorándum de entendimiento y hay 60 días todavía con prórroga posible para trabajar en un acuerdo final, pero por lo menos daría la impresión que son señales.
0: Por lo menos el petróleo ya empezó a bajar.
1: Sí,
0: hasta este momento, ¿no? Nunca se sabe porque la bomba puede salir de cualquier lado y en cualquier momento.
1: Bueno, hay un montón de detalles sobre esto y además está atado a la situación del Líbano y por lo tanto la ofensiva israelí en territorio libanés que ha continuado en las últimas horas. Entonces todo esto es bastante frágil, ¿no? Pero por supuesto, Estados Unidos la anuncia como una gran victoria de Trump. Los analistas, si recorre poco todo este memorándum, da la sensación de que Irán consiguió mucha cosa. Obviamente tuvo que transar en esto de no desarrollar armas nucleares, porque eso era sí o sí para Trump, pero en el resto me parece da la sensación a primera vista que no le fue nada mal.
0: No hubo cambio de régimen, no le desactivaron su poder militar convencional, tampoco se defendió.
1: Y sacó unos $300 mil para reconstruir.
0: 300 todo, mil millones.
1: Millones, perdón, sí, 300 mil millones, exacto, para reconstruir bueno, todo lo dañado. Y bueno,
0: probablemente empieza a cobrar peaje en el Estrecho de Hormuz, que antes parece que no cobraba, entre ellos y Omán. Cosas, circunstancias que se pueden dar y que estarán, por supuesto, en ese análisis.
1: Bueno, de esas cosas hablaremos en la segunda escucha, en un ratito. Y la música.
0: Y la música.
1: Muy tanguera, pero muy moderna también. Hoy tenemos en el Florencio Sánchez, en esa preciosa sala del Cerro Montevideo.
0: Atención, Nelson Díaz.
1: Ahí va. Ah, es verdad. Bueno, Nelson, puede ir al Florencio Sánchez hoy a escuchar a los hermanos Hernández, a Mauro y a Ramiro Hernández, de esas tantas propuestas interesantes que miran al tango desde una justamente impronta muy, muy actual, juvenil, podrían decir los veteranos, y son hace ya tiempo tangueros de esos que también tienen una actitud, podríamos decir, un poquito rockera a la hora de encarar la mirada que hacen sobre el tango, ¿no? Mauro Hernández, guitarra y voz, Ramiro Hernández, bandoneón, cantan, además, él tiene ya discos editados y vamos a empezar por ahí esta mañana justamente con ellos.
0: Los dejamos entonces con la segunda escucha. Mañana es feriado, pero me
2: estamos
0: dijeron
2: acá,
0: que tengo que venir.
2: Tenés que venir.
0: A las 8 entonces nos vemos. Buen programa, Diego.
1: Gracias.

0: si es que tuvo que decir.
1: Bordón y Prima, de los hermanos Hernández. Allí están los artistas que se presentan esta tardecita en el Florencio Sánchez, en el Cerro, allí, en el Teatro Florencio Sánchez, a las 19 horas, bien tempranito, con entrada libre. Después les damos un poquito más adelante los detalles, hay que reservar a través de un contacto de la Intendencia de Montevideo, pero una linda propuesta para el día de hoy. Nos van a acompañar en la música. Una pausa y ya continuamos.
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0: mañana de Radio Uruguay. Se suma Tamara Mardones. Buen día.
1: Buen día, Diego. Buen jueves o juernes para todos.
0: Bueno, en Montevideo, el panorama en materia de temperatura, tenemos 9, un poquito más, casi 9,6 ya, grados. Tendremos 14, una mañana otra vez bien fresquita. Claro y algo nuboso, con periodos de nuboso, nos dice Inumet, para la mañana de hoy. Un panorama muy similar para la tarde y noche, aunque la temperatura en descenso. Vean ustedes, la mínima mañana, por ejemplo, en la madrugada del jueves, para los madrugadores será de 1 grado.
1: Bueno. Se suspende madrugar.
0: Bueno, 78, el índice de humedad, 78%, y vos me invitás a irnos a la frontera allá arriba con Brasil, ¿no?
1: Sí, ¿te parece irnos a Rivera en la mañana de hoy? Rivera. ¿Cuántas horas pondremos hasta Rivera si salimos ahora?
0: 5, más o menos, 5 a 6.
1: Bueno, ¿no? En la tarde sale el programa especial desde Rivera, entonces. Uh-huh. Tenemos 8 grados con 8 en Rivera, no llega a los 9 grados, neblina por aquella zona del país, 1 grado la mínima, que seguramente fue en la madrugada, 17 la máxima. Mañana estará igual y te digo que hacia la mañana de mañana viernes, lluviecita por Rivera.
0: Ah, ajá.
1: Lluviecita se puede venir, así que atentos, que de hecho puede que hasta comience esta noche la lluvia, así que tengan el paraguas y el pilot a mano.
0: Bueno, a tener en cuenta entonces, y volvamos sobre la información internacional rápidamente para decir, bueno, hay digamos buenas señales, por supuesto, como todas las idas y venidas, marchas y contramarchas de estos últimos meses. Alguien puede ser escéptico con estas novedades, pero bueno, seamos optimistas, habrá que esperar un poquito, pero por el momento lo que hay entre Estados Unidos y la República Islámica de Irán es un memorando de entendimiento, ¿no? Es eso, así se define, el memorando de entendimiento. No es el acuerdo final, pero sí, de alguna manera, un primer acuerdo firmado, según se anunció, en forma digital a distancia entre las autoridades de ambos países. Y ayer se difundió el texto, justamente el gobierno de Estados Unidos difundió el texto de este acuerdo alcanzado con Irán para poner fin a la guerra y desbloquear el estrecho de Hormuz. Según ese texto, Irán se compromete a diluir sus reservas de uranio altamente enriquecido bajo la supervisión del Organismo Internacional de Energía Atómica, y Estados Unidos se compromete a cambio a facilitar la creación de un fondo de 300 mil millones de dólares para la reconstrucción y el desarrollo de Irán en caso de un acuerdo definitivo. Porque el acuerdo definitivo, bueno, va a venir después de 60 días prorrogables, o sea, puede ser 2 meses o más, ¿verdad?, en que se va a trabajar para lo que va a ser el acuerdo final. Irán también estaría autorizado a reanudar sus ventas de petróleo desde la firma del protocolo, y todas las sanciones serían levantadas en caso de acuerdo definitivo al término de las negociaciones posteriores, las sanciones impuestas por Estados Unidos a Irán. Bueno, hay varios párrafos. El primero de ellos, Estados Unidos e Irán se comprometen junto con sus aliados en la guerra actual a la terminación inmediata y permanente de las operaciones militares en todos los frentes, incluyendo el Líbano, y se comprometen a partir de ahora a no iniciar ninguna guerra ni operación militar entre sí, así como a abstenerse de la amenaza o el uso de la fuerza mutua y a garantizar la integridad territorial y la soberanía del Líbano. El acuerdo final, para que se va a trabajar en los próximos meses, confirmará la terminación permanente de la guerra en todos los frentes, incluyendo el Líbano. Bueno, hay que ver cuánto incide o no incide, para mal, la ofensiva israelí. Recordemos que las tropas de Israel entraron en el Líbano, continúa la ofensiva contra Hezbollah, y bueno, hay que ver si se calma por estas horas, si realmente se detiene o no. Estados Unidos e Irán se comprometen también a respetar la soberanía e integridad territorial de cada uno, abstenerse de injerencias en los asuntos internos del otro. Esto está expresado así, bastante general. Habría que ver qué significan los hechos. Estados Unidos e Irán se comprometen a negociar y alcanzar un acuerdo final en un plazo máximo de 60 días, prorrogable por mutuo acuerdo. Y también, y lo trascendente para la economía del mundo, tras la firma de este memorando de entendimiento, que ya ocurrió a distancia, por lo menos, Estados Unidos comenzará a levantar el bloqueo naval y cualquier obstáculo o perturbación contra Irán, y pondrá fin por completo en un plazo de 30 días a este

0: bloqueo naval. Durante este periodo, el tráfico marítimo se va a ir restableciendo. Estados Unidos se compromete además a retirar sus fuerzas cerca de Irán en un plazo de 30 días después de la firma del acuerdo definitivo. Recién un mes después de que se firme el acuerdo definitivo, allí Estados Unidos debería haber retirado completamente sus fuerzas militares de la zona. Bueno, después Irán se compromete a realizar todos los esfuerzos para garantizar el paso seguro y gratuito de buques mercantes durante 60 días desde el Golfo Pérsico al Mar de Omán y viceversa. El tráfico de buques mercantes comenzará de inmediato, pero considerando la necesidad de eliminar los obstáculos técnicos y militares y realizar el desminado por parte de Irán, se va a ir implementando en un plazo de 30 días, ¿no? El restablecimiento de la navegación allí se va a ir dando progresivamente en la medida en que hay que, justamente, por ejemplo, sacar las minas colocadas por Irán allí en la zona peligrosa para los barcos. Bueno, hay más, ¿no? Hay mucho detalle también, qué va a pasar con la administración del Estrecho de Hormuz, que es algo que tienen que acordar también Irán y el Sultanato de Omán, ver las condiciones, en fin. Todavía hay bastante más letra en este memorándum largo y detalles que se irán analizando en las próximas horas. Pero en el capítulo de las sanciones, bueno, Estados Unidos se ha comprometido a poner a disposición los fondos y activos congelados o restringidos de Irán una vez implementado el memorándum y, bueno, se van a liberar esos fondos en el contexto de estas negociaciones, ¿no? Habrá que esperar entonces si todo esto se va confirmando con el correr de las horas y efectivamente no hay una nueva contramarcha, ¿no? Porque Trump dijo ya que si Irán no se comporta, volverán a lanzarles bombas directamente en la cabeza, dijo ayer durante las reuniones del Grupo de los Siete desde Europa, con su estilo habitual. Bien, pasemos a otros temas que tienen que ver con nuestro país.
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0: Bueno, rápidamente hablemos de un tema sobre el cual más temprano en la escucha una entrevistada del día de hoy, la doctora Marcela Cuadrado, respondió en parte y tiene que ver con el aborto en Uruguay, los abortos legales, con datos que aporta el diario El País en su edición de hoy. Los abortos legales registrados en 2025, que llegaron a la cifra más alta hasta ahora, El País lo presenta como una cifra récord, es la cifra más alta desde que se implementa la ley de interrupción voluntaria del embarazo, aprobada en 2012, y son datos del Ministerio de Salud Pública, a los que accedió El País a través de un pedido de acceso a la información pública. Los abortos ratificados por el Ministerio fueron en 2025 11.445. Tomando en cuenta lo reportado en el último quinquenio, esta cifra, la más reciente, se ubicó por encima de las registradas en años anteriores y donde se puede notar un aumento sostenido, ¿no? Si vemos los datos, desde 2020 a 2025, los abortos legales han ido aumentando de forma sostenida, de 9.915 en 2020 a 11.232 en 2024 y ya 11.445 el año pasado, que son los últimos datos. 2013 fue el primer año completo de aplicación de la ley que despenalizó el aborto hasta las 12 semanas de gestación o hasta las 14 en caso de violación. Y en total, desde 2013 a 2025, se reportaron 129.308 interrupciones de embarazos, según los datos del Ministerio. Desde la vigencia de la ley aprobada durante el gobierno de Mujica, hubo una demanda creciente por el procedimiento hasta 2018. En 2019 y 2020 se registró una baja, pero luego en los años posteriores, como veíamos, aumentó la demanda. Durante el año pasado se realizaron en promedio unos 1.000 abortos por mes. Bueno, vamos un poquito a las primeras reacciones. En este caso, por ejemplo, el diario El País menciona a Tamara Brasinskas, responsable del área joven de la ONG Mujer y Salud en Uruguay, MISU, que dijo al País que la evolución de los abortos fue a la baja y que el aumento posterior no fue tan significativo en los últimos años, de casi un 2% entre 2024 y 2025. Para Brasinskas, No ha sido un aumento que implique un desborde en el sistema. Los servicios están funcionando. La gente acude a los servicios cuando necesita hacerse un aborto. La lectura para ella es positiva. Está demostrado que los abortos no son la razón por la cual baja la natalidad en ningún lado, sino que se deben a otras razones, tanto sociales, económicas, políticas y culturales. A esto se refería también más temprano aquí en La Escucha la doctora Marcela Cuadrado, entrevistada por Guillermo Mexeiras, la vicepresidenta de ACE, decía esto.
2: Y bueno, que haya habido más, habla de dos cosas. Primero, que tienen mejor acceso, porque había mucha interrupción voluntaria del embarazo que estaba por fuera del sistema.
3: Y no cuantificada.
2: Eso, y no cuantificada, o sea, por fuera del sistema. Por tanto, acá seguramente se está dando mejor respuesta desde el sistema de salud, que eso lo considero que es bueno. Y bueno, y por otro lado, seguramente habla de que si no se puede seguir adelante con los embarazos, habla de muchas más cosas, ¿no? Desde violencia, desde muchas cosas que le están pasando a las mujeres, que lo vemos día a día en la práctica general, en las noticias.
3: Cuando escuchás que le echan la culpa a la baja de la natalidad a este tipo de leyes, no solo acá en Uruguay, sino a nivel global, ¿qué pensás?
2: No, pienso que no. Pienso que es desprestigiar lo que tiene que ver con los derechos de la mujer, pensar que la interrupción voluntaria del embarazo puede tener que ver con la baja natalidad, porque la baja natalidad fue muchísima, o sea, no es una cifra muy muy muy pequeña al lado de lo que ha bajado, ¿no?
0: La doctora Marcela Cuadrado, vicepresidenta de ACE, decía estas cosas más temprano aquí en La Escucha. Y si lo analizamos a nivel de las edades, los últimos datos del año 2025, tal como ocurre desde hace años, dice el diario El País, las mujeres de entre 20 y 24 años aparecen en 2025 como el grupo que con más interrupciones del embarazo. Aparece allí 3.172 casos, luego siguen las de entre 25 y 29, 3.026, y en tercer lugar las de 30 a 34 años, 2.159. Ustedes se preguntarán por los embarazos adolescentes. Bueno, en 2025, del total de 11.445, 57 casos fueron de menores de 15 años, 57 casos. Bien, bueno, veremos con el correr de los días otras repercusiones posibles sobre estos datos, primeros datos entonces que aportó el Ministerio de Salud Pública a pedido del diario El País.
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0: Otro tema que tiene que ver con la ciudad de Montevideo, en este caso y con su costa. La Intendencia de Montevideo, según informa hoy el diario El Observador, tiene previsto instalar durante el quinquenio iluminación nocturna en 7 playas de la capital: Ramírez, Positos, Buceo, Malvin, la Playa Honda, Carrasco y Cerro. Esto es una iniciativa que partió del edil colorado, Federico Paganini, quien propuso a la Intendencia de Montevideo, durante la negociación por los préstamos extrapresupuestales que la Junta Departamental terminó aprobando, justamente una medida de este tipo, según informa El Observador, se incluye dentro del plan de veredas. Esto de iluminar las playas forma parte del plan de veredas de la Intendencia, uno de los 4 planes que se aprobó por un total de 260 millones de dólares. La propuesta apunta a mejorar la accesibilidad nocturna de las playas. La iluminación en sí, la parte de iluminación de las playas, costará $1.5 millones de dólares a la Intendencia. Actualmente hay iluminación en playas como Positos, Ramírez y El Cerro, pero se repararán o sustituirán los focos y se agregarán otros. Y en las otras 4 playas mencionadas se instalarán por primera vez. Está en línea justamente el edil Federico Paganini. Federico, buen día.
4: Buen día, gracias Diego por estos minutos.
0: ¿Por qué era necesario para ti implementar una medida de este tipo?
4: Bueno, nosotros entendemos que la Rambla es el principal espacio público que tenemos todos los montevideanos, es un espacio que justamente podemos aprovecharlo, pero teníamos el inconveniente de que en los horarios nocturnos la Rambla se vuelve un espacio bastante hostil hacia el público que lo visita, en el entendido de que no hay ningún tipo de iluminación que permita que los montevideanos puedan disfrutar este espacio de forma segura, que no les permite poder estar en los horarios nocturnos, como bien decía. Y nosotros le planteamos a la Intendencia generar iluminación nocturna en 7 playas de la capital, en Playa del Cerro, en Playa Ramírez, Pocitos, Buceo, Malvin, Playa Hondo y Carrasco, en el entendido de que hay iluminación, pero no hay iluminación direccionada hacia la playa, lo cual genera que justamente sea un espacio público que no se puede utilizar en la noche, porque mismo no se puede utilizar en los senderos, en los paseos peatonales. Y nosotros entendemos que más allá de las observaciones que se puede hacer desde la ciencia, se están reduciendo todos los posibles impactos ambientales, en el entendido de que planteamos luz direccionada hacia el suelo, planteamos que se realice no un uso intensivo, sino regulación en cuanto al propio uso y utilizarlo en los horarios y en los tiempos que más se vaya a aprovechar. A esto voy con que en el tiempo del verano seguramente sean mucho más utilizadas que en el tiempo del invierno, que todos sabemos que no se utiliza con tanta frecuencia el transitar por la Rambla en horarios nocturnos, tanto peatones como gente que vaya a disfrutar del espacio.
0: Sí, eso nos podemos preguntar, ¿no? Si hay una evaluación realmente sobre el uso potencial de las playas de Montevideo en horarios nocturnos. Bueno, en una época como esta, con el frío que tenemos en estos días, por ejemplo, uno no imagina que mucha gente quiera bajar a las playas a hacer una actividad por la noche, ¿no?
4: Exacto. Nosotros justamente en la minuta que le presentamos a la Intendencia establecemos que deben haber sistemas de regulación para medir la cantidad de visitantes y regular la utilización de los focos en cuanto a la cantidad de gente que haya. Es lógico que en los tiempos de verano va a haber mucho más tránsito de personas, porque entendemos que esto va a generar una verdadera democratización del espacio público. Esto va a generar que durante los tiempos de verano mucho más gente puede disfrutar de la Rambla en horarios nocturnos, va a generar que sea un enclave comercial y turístico mucho más importante del que es hoy en día. Eso en definitiva va a traer buenos logros tanto económicos, comerciales como sociales para toda la población de Montevideo, y entendemos que es una muy buena política que se va a dar, que sale poco y va a tener resultados mucho mayores de lo que esperamos.
0: Esto es un hecho, entonces, efectivamente fue negociado allí en el ámbito de la Junta Departamental, en la última discusión, por los préstamos extrapresupuestales.
4: Sí, naturalmente. Nosotros, cuando iniciamos esta ronda de negociación, luego de escuchar a todas las autoridades en la Comisión de Extrapresupuestales, entendimos que la iluminación era un eje que no estaba siendo contemplado en todo lo que era la negociación. Recordemos que era saneamiento, limpieza, calle, vereda y un eje para Ciudad Vieja. Entendíamos que la iluminación no estaba siendo contemplada, y también entendíamos que la Rambla, al ser el espacio público por excelencia de todos los montevideanos, debía ser contemplado en este eje extrapresupuestal, también sabiendo que es una partida presupuestal muy baja. Estamos hablando de $1.5 millones, y con esa pequeña partida vamos a lograr, creo yo y creemos nosotros, porque planteamos esta propuesta convencidos, de que se va a lograr un verdadero cambio en todo lo que es la matriz de la Rambla y el propio disfrute que tienen los montevideanos hacia nuestro principal espacio público. Creemos que va a ser de muy buen recibo de todos los montevideanos, y la verdad que es una gran señal que está dando la Intendencia, que dio la Intendencia en todo este proceso de negociación de los extrapresupuestales.
0: Federico, están claros esos argumentos que presentabas. Si bien lo mencionaste, el observador también consultó al biólogo Luis Orlando, investigador de Clemente Estable, que dice que está recontraprobado que la iluminación nocturna en las playas es nociva para el ecosistema, la fauna y la flora. Hay un tipo de contaminación, hay un montón de ciclos que se regulan con el día y la noche, ciclos que tienen que ver con la fauna y la flora. Obviamente es una zona de muchas aves que llegan a la costa, la flora también, que cumple su papel, que no es decorativo en las playas, ¿no? Lo sabemos en general, que cumple papel incluso en la protección de las arenas, ¿no? Entre otras cosas, ¿no? Decía que el biólogo Luis Orlando que la playa como ecosistema contribuye a un montón de cosas, como proteger a la ciudad contra las tormentas y funcionar de filtro de la materia orgánica que naturalmente llega del mar. Estamos alterando la capacidad de filtro que tiene la playa, estamos alterando ese potencial que nos protege contra las tormentas, ¿no? Esos son algunos argumentos. ¿Los han escuchado ustedes? ¿Tú, por ejemplo, has consultado, has conversado con los científicos del Clemente Estable, por ejemplo, sobre estas cosas o no? ¿O no han tenido en cuenta esto? ¿No han tenido en cuenta?
4: Bien, para poner un poco en contexto, nosotros cuando generamos esta propuesta se la trasladamos a la Unidad Técnica de Alumbrado Público y al Departamento de Desarrollo Ambiental de la Intendencia de Montevideo para que esto fuera validado con sus propios técnicos, porque entendíamos que más allá de la propuesta, que nosotros la pensamos desde un punto de vista mucho más social y turístico, no contábamos con esa pata que era la parte ambiental y tener la validación correspondiente. Y en ese entendido, la Intendencia de Montevideo hizo una evaluación y nos dio el visto bueno para realizar esta reforma. Nosotros también consultábamos a técnicos del partido que nos asesoran en esta área y lo que ellos nos planteaban es que la preocupación por los efectos de la iluminación sobre la fauna es válida y nadie puede discutir que la luz artificial puede generar alguna alteración en el punto de vista nocturno, pero que fue diseñado específicamente para minimizar esos impactos. Basta con ver que no plantea iluminar toda la playa, sino únicamente accesos, pasarelas, sectores de uso intensivo, y planteamos luz direccionada hacia el suelo, es decir, hacia la arena y no hacia el mar, para intentar disminuir esos riesgos. Por supuesto, desde que existen los edificios enfrente al mar, ahí ya se está dañando todo lo que es la fauna, pero entendíamos que era un beneficio bastante mayor y los riesgos estaban minimizados con todo esto que te estaba mencionando.
0: Bien, bueno, vamos más adelante a volver sobre este tema y con un poquito más de profundidad, pero quedó claro entonces cuáles son en principio los argumentos de unos y otros sobre esto. ¿Se va a ir implementando, hay plazos para esta implementación de esta iluminación?
4: Bien, en realidad esto va a ir atado, como tú bien decías al inicio de la entrevista, al Plan Veredas. El Plan Veredas, por lo que hemos podido averiguar con la Intendencia, va a ser mediante una línea de crédito con el Banco de la República, es decir, que va a ser uno de los préstamos que primero llegue a las arcas de la Intendencia y ingresando al fideicomiso, porque recordemos que nosotros una de las propuestas y condiciones que le exigimos a la Intendencia para la aprobación de estos 5 planes fue que todo ingrese bajo la figura de un fideicomiso, lo cual el fideicomiso lo que te asegura es la afectación total de los fondos. Los fondos solamente pueden ser utilizados para lo que determina la resolución y además los fondos no van a ser ni manejados ni ejecutados por la Intendencia. Son ejecutados por un órgano 100% privado que está a cargo de esos fondos. Y en ese entendido, el dinero va a ingresar mediante una línea de crédito del Banco de la República, como antes lo mencionaba, y seguramente, por lo que nos decían, antes de fin de año ese crédito ya esté en las arcas de la Intendencia, en las arcas del órgano fiduciario, pero con obras para todos los montevideanos. Y en ese entendido entendemos que en fines de año podría ya estar ese dinero, o sea que esperemos que para el próximo verano ya pueda estar la iluminación en todas las playas.
0: Federico Paganini, edil del Partido Colorado en Montevideo, muchas gracias.
4: Bueno, gracias a ustedes.
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0: Y a esta hora salimos imaginariamente de los estudios de Radio Uruguay aquí en Montevideo para ubicarnos en los Estados Unidos, en la ciudad de Nueva York, y conversar desde allí con el doctor Julio Aguirre Giso, argentino, radicado en Estados Unidos hace ya unos cuantos años, doctor en biología celular, esa es su especialidad, investigador del Albert Einstein College of Medicine, una institución dedicada fundamentalmente a la formación, a la educación. Allí es catedrático de biología celular y director fundador del Instituto de Latencia del Cáncer y Microambiente Tumoral. El doctor Aguirre Giso es considerado uno de los descubridores de la llamada metástasis dormida, un proceso que es responsable de la mayoría de las recaídas de pacientes de cáncer que mantienen en su organismo células cancerosas diseminadas que pueden permanecer latentes o activarse al cabo de los años. Hablaremos entonces de ciencia, hablaremos de estas investigaciones, pero también de cómo es desarrollar la ciencia de primerísimo nivel en estos tiempos en los Estados Unidos, con las complejidades de las cuales también vamos a hablar a nivel de los recursos. Doctor Julio Aguirre Giso, buenos días.
10: Buenos días, ¿me escuchan bien?
0: Sí, perfectamente bien. ¿Está usted muy bien allí en su lugar de trabajo esta mañana?
10: Sí, estoy en el laboratorio.
0: Ahí está. ¿Que está exactamente en el Bronx, en Nueva York, es así?
10: Sí. Einstein, el campus de Einstein está localizado en el Bronx. Tiene dos campus. Uno que es dedicado principalmente a la práctica médica y otro que tiene dos hospitales y toda la área de investigación y educación.
0: Usted llegó a los Estados Unidos a fines del siglo pasado con el objetivo de realizar allí su postdoctorado. Se había recibido antes en Argentina, había hecho allí su doctorado. ¿Qué buscaba en ese momento? ¿Por qué Estados Unidos?
10: Yo me fui de Argentina en la época de Menem, que era una época difícil para los futuros científicos. Por lo tanto, tenía la curiosidad, por un lado, de hacer investigación en un lugar donde los recursos y la filosofía de cómo se hace ciencia era del primer mundo, y por otro lado, también, digamos, la situación en Argentina en ese momento no me daba una perspectiva del futuro. Entonces arriesgué venir a Estados Unidos a hacer un postdoctorado, y después eventualmente me quedé aquí porque las cosas siguieron funcionando muy bien.
0: ¿Ya tenía muy claro su objetivo? ¿Le importaba seguir estudiando sobre el comportamiento de las células, pero sobre todo pensando en el cáncer, en los pacientes con cáncer, en trabajar, en seguir avanzando en el conocimiento en esa área?
10: Sí, en el 1996 fui a un congreso en Brasil y conocí a la que eventualmente iba a ser mi mentora postdoctoral, Liliana Soski, y ella estaba estudiando este problema de los tumores que duermen y no había demasiada información en general en el área científica de cáncer en esa área de investigación, y eso me pareció un problema importante para seguir investigando y me llamó mucho la atención, me estimuló mucho la curiosidad el hecho de que fuera un proceso muy poco explorado, sin embargo era algo que ocurría en la clínica todo el tiempo y me dediqué a tratar de desarrollar esa área de investigación como algo nuevo.
0: Bueno, ¿y cómo fue su inserción en Estados Unidos para alguien que viene del sur, de Sudamérica, de un país como la Argentina? ¿Fue fácil? ¿No lo fue? ¿Sintió algún tipo de discriminación en los comienzos? ¿Poder hacerse un lugar como científico venido desde el hemisferio sur, fue complejo?
10: Creo que insertarse en una sociedad nueva siempre impone desafíos. Al venir a Nueva York tuve una ventaja, diría, porque Nueva York es una ciudad multinacional, multirracial, entonces hay un nivel de aceptación del extranjero muy alta y una inserción bastante rápida. La comunidad científica en los Estados Unidos se ha beneficiado desde la historia de la ciencia en este país, de la inmigración. Por lo tanto, la comunidad científica es muy abierta a los inmigrantes. Yo diría que me di cuenta de barreras quizás culturales o percepciones o cosas que la gente asume sobre los latinos, sobre los sudamericanos, lo empecé a aprender tarde. Había momentos en que quizás no lo veía delante mío. Por lo tanto, cuando notaba algo raro, en general seguía adelante y no le prestaba mucha atención. Pero con el tiempo me di cuenta que había cosas que quizás fueron barreras y no las supe identificar porque no tenía básicamente la percepción educativa para contemplar esas barreras en ese momento. Pero mi entrenamiento postdoctoral por 5 años fue realmente una experiencia que no voy a olvidar nunca. Fue dura estar lejos de la familia, lejos de los amigos, lejos del país, en un tiempo donde la comunicación no era tan fluida. Eso fue algo importante, pero también algo importante para sobreponerme. Pero por lo tanto, yo tenía, digamos, muy claro lo que me gustaba y eso es lo que motivaba mi permanencia en el país. La barrera más grande que tuve fue cuando empecé mi laboratorio independiente. Y no fue, creo, una barrera cultural, fue que lo que estudiábamos era algo que todavía no era muy aceptado en la comunidad científica, por lo tanto, me costó bastante tiempo conseguir trabajo y armar mi laboratorio independiente. Eventualmente eso ocurrió, pero fue más difícil de lo que pensé.
0: Interesante, y ahí vamos a su
10: Interesante,
0: trabajo,
10: ahí vamos.
0: porque su trabajo se ha centrado en este tiempo en comprender la biología de las células cancerosas residuales que persisten en un estado latente después de una terapia inicial, y su equipo de investigación lideró junto con otros un cambio de paradigma, se puede definir así, revelando una nueva biología del cáncer.
10: Sí, creo que eso es un muy buen resumen. Nos educamos para entender que el cáncer es un proceso de crecimiento continuo que nunca se detiene. Y por otro lado, la teoría genética del cáncer, donde mutaciones básicamente congelan el programa celular en una especie de crecimiento perpetuo, porque las mutaciones activan señales que nunca se apagan. Ese concepto siempre llevó a pensar que el cáncer no para, ¿no? Que siempre está en crecimiento. Sin embargo, la clínica, la experiencia clínica y cómo se manifiesta el cáncer en los pacientes, claramente dice que hay pausas y no las entendíamos. Y como no se entendían, no se exploraban. Pero es clarísimo que muchos pacientes, la mayoría de los pacientes pasan por un periodo de remisión donde el cáncer no se manifiesta, pero sabemos que el cáncer está aún latente en el cuerpo. Entonces, lo que nosotros hicimos fue tratar de desarrollar modelos para poder entender cómo una célula cancerosa que tiene todas las mutaciones que deberían decirle que no deje de proliferar, cómo hace para entrar en este estado de arresto celular y de latencia a pesar de tener todas esas mutaciones. Y eso nos llevó por diferentes caminos para entender el proceso.
0: ¿En algún tipo de cáncer en particular ustedes se concentraron en esa línea de trabajo?
10: Empezamos un poco al azar, porque el descubrimiento de una especie de switch para apagar y prender el mecanismo de proliferación de las células, lo descubrimos en un modelo de cáncer de cabeza y cuello. Son tumores que normalmente aparecen en la boca, en la garganta o en partes de la nariz. Y teníamos un modelo que azarosamente, dependiendo de cómo lo cultivábamos o si prendíamos o apagábamos un gen específico, esas células adoptaban este estado dormido cuando las poníamos en animales. Y este estado podía perdurar meses. Y eventualmente, también azarosamente, las células empezaban a reactivarse y a despertar. Esos estudios iniciales nos llevaron después a usar lo que se llaman signatures o firmas o identidad a través de cambios de expresión génica, que empezamos a aplicar a otros tipos de cáncer, y encontramos que cáncer de mama, melanoma, cáncer de próstata recapitulaban muchas de las cosas que habíamos encontrado en estos cánceres de cabeza y cuello. Y así el programa se fue expandiendo a diferentes cánceres.
0: Bien. Estamos hablando, cuando hablamos de estas células cancerosas en estado latente, digamos, siempre después de que ha habido una terapia, una primera etapa de terapia en un paciente al cual se le detectó el cáncer.
10: Bueno, hay dos posibilidades. Una, que también la hemos demostrado, es que las células se diseminan por el cuerpo muy temprano en la evolución del cáncer, ¿no? Cuando el cáncer está empezando en un sitio primario, puede ser la próstata, una parte de la boca o en una mama, esas células se diseminan y llegan a diferentes sitios donde señales del huésped, el huésped es básicamente las células normales que están en todos nuestros órganos, le dan instrucciones a esa célula cancerosa a que entre en este estado dormido. Por supuesto, esas células tienen que tener los receptores o antenas apropiadas para poder interpretar esas señales, pero muchas las tienen y eso ocurre en muchos pacientes. Y esas células todavía no han visto ningún tratamiento. Esas son las que creemos que están dormidas desde el principio y pueden producir metástasis mucho después. Después hay otro tipo de latencia, si querés, que es en respuesta a la quimioterapia o a otras terapias que se usan atacando mutaciones específicas o señales que reactivan el sistema inmune. A esas le llamamos células persistentes, porque crecían en el tumor primario o crecían en una metástasis y la mayoría muere en respuesta al tratamiento, pero después quedan estas que persisten y ahora están reprogramadas por la terapia misma, por la respuesta a la terapia misma. Entonces, los pacientes eventualmente, cuando están en ese periodo donde se cree que están libres de enfermedad, creemos que tienen estas dos poblaciones, las que están desde el principio dormidas porque fueron instruidas por el huésped a entrar a ese estado dormido, y las que ahora están dormidas porque respondieron a una señal de estrés y de daño o de ataque del sistema inmune durante la terapia. Y esas dos poblaciones son las que estamos tratando de entender y atacar para capturarlas antes y prevenir la recurrencia.
0: Ahí está, bueno, y este camino entonces de investigación es el que cuando comenzó a ir por allí tuvo ciertas resistencias, pero me imagino que ya ahora todo lo contrario, ¿no?
10: Sí, cuando empezamos era muy resistido porque negaba un poco la teoría genética del cáncer, de que los oncogenes, los genes que están mutados constantemente son como el acelerador del cáncer y nunca se apagan. Lo que nuestra teoría proponía es que había mecanismos que podían dominar sobre la genética del tumor. Ahora creo que eso ha desaparecido, esa resistencia, y el impacto de nuestro trabajo es a nivel del planeta. Viajo por todo el mundo, voy a centros de investigación, y a donde voy siempre hay alguien que ahora está estudiando en alguna especie de variación el proceso de latencia tumoral o tumor dormido o metástasis dormida que nosotros estudiamos. Y las agencias de financiamiento, tanto en Europa como en Asia, como en Estados Unidos y también en Sudamérica, han incorporado este concepto, y muchas de los llamados a enviar subsidios para competir tienen este tema incorporado, porque es claro que es algo muy importante. Y hoy en día el tumor primario, el tumor inicial, rara vez mata a un paciente. Son las secuelas de la metástasis lo que matan al paciente. Lo creo que se entiende claro que hay que interceptar los tumores que recurren antes. Mm. Y ahí entra la importancia de la latencia de los tumores que persisten en el cuerpo.
0: Toda esta línea de trabajo también lo llevó a realizar ensayos clínicos y a desarrollar nuevos fármacos incluso.
10: Sí, el primer trabajo de mi laboratorio independiente, cuando era un investigador junior, nos enfocó en tratar de entender cómo estas células que duermen sobreviven. Esencialmente no están creciendo, pero persisten en el cuerpo, y descubrimos una señal que les permite adaptarse a diferentes tipos de estrés: estrés metabólico, estrés externo, y entonces a lo largo de los años, nos llevó unos 15 años, llegamos a inhibidores de estas señales que le permiten a la célula sobrevivir, y eso nos llevó a fundar una compañía y a ahora tener dos fármacos en ensayos clínicos que han sido designados como en etapa acelerada por la FDA y están siendo usados en particularmente en leucemia, en cáncer de riñón y en algunos otros tipos de cáncer también. Y esos fueron descubrimientos de ciencia básica pura, de entender cómo funciona este tumor dormido, que llevaron al desarrollo de la empresa y estas dos drogas que ahora están en ensayos clínicos. Por otro lado, también usamos lo que se llama reutilización de drogas ya aprobadas. Descubrimos que podíamos poner células agresivas en este estado dormido usando una terapia epigenética. Por lo tanto, combinamos dos drogas que ya estaban aprobadas independientemente para usos en leucemia y en otros tipos de cáncer, y las combinamos para reprogramar cáncer de próstata a este estado dormido, y ahora pronto saldrá el trabajo que vamos a publicar en cáncer de próstata. Hicimos alrededor de 15 pacientes que fueron tratados con esta combinación de drogas que ya es aprobada por la FDA. Por lo tanto, si los ensayos clínicos avanzan, quizás las coberturas médicas cubran el uso de estas drogas que ya están aprobadas y se pueda expandir el impacto de esta terapia.
0: Bueno, ahí está la gran pregunta, seguramente quienes nos están escuchando se harán, ¿no? ¿Qué tan cerca estamos o no de, a nivel, digamos, mundial, tener al alcance de la mano, estar cubiertos por tipos de medicación que vayan justamente en el camino de mantener la latencia residual del cáncer, como usted explicaba, y eliminar estas células cancerosas latentes? ¿Qué faltaría?
10: Bueno, ahí ya el terreno cambia, porque no es tanto un problema científico, sino es un problema cultural y económico. Mm, claro. Las drogas que se reutilizan no le dan beneficio económico a nadie. Por lo tanto, ninguna empresa va a querer invertir en usar drogas que no tienen derecho de patente. Por lo tanto, lo único que podemos hacer es utilizar subsidios del Estado o filantropía, donaciones de gente que quiere ayudar a avanzar estos estudios para tratar de que eventualmente haya suficiente información para que las aseguradoras médicas que cubren los costos del tratamiento de los pacientes cubran el uso de estas drogas que ya están aprobadas. Eso es un camino difícil, pero lo estamos explorando, seguimos avanzando. Mm. Las drogas que están en manos de una empresa ahora, esas posiblemente tengan más probabilidades de éxito, porque si funcionan, normalmente atraen a grandes compañías que tienen bolsillos muy profundos, como dicen acá, y puedan afrontar el gasto de expandir el impacto del uso de esas drogas, y obviamente se van a beneficiar económicamente. Entonces esas drogas tienen más probabilidad de llegar a los pacientes.
0: Claro.
10: Yo calcularía que para fin del 2027 vamos a saber si la empresa que desarrolló las drogas que nosotros trajimos sobrevive y las drogas llegan a los pacientes.
0: Sí, lo que acaba de resumir usted muy bien, de alguna manera nos pone exactamente en una problemática muy actual, ¿no? En ese vínculo entre la ciencia y la salud y bueno, todo el campo de la farmacéutica, de los tratamientos, de dónde está el problema, ¿no? Los cuellos de botella, ¿no?
10: Sí.
0: Para la humanidad. Es interesante. Y allí eso nos lleva un poco a la situación también de la ciencia y sus recursos en un país como Estados Unidos en la actualidad. Sobre eso también le quería preguntar, Julio, por qué estoy repasando rápidamente en el caso de un centro educativo como en el que usted está, el Albert Einstein College of Medicine, esta facultad o escuela de medicina, donde es docente, también investigador en jefe, allí han tenido donaciones que han permitido, por ejemplo, entre otras cosas, que este centro sea de acceso gratuito, la matrícula es gratuita para sus estudiantes.
10: Así es.
0: Ahí está. Pero sí. ¿qué tanto dependen o necesitan de los aportes públicos, ¿no? Del Estado en Estados Unidos, en tiempos en los que, bueno, y quería entrar en eso también, se han anunciado en este periodo de gobierno recortes muy importantes a la investigación científica en varias áreas, en particular en un área como la suya, ¿no?
10: Sí. Estados Unidos se posicionó como líder en la investigación gracias a un compromiso social. Y ese compromiso social al desarrollo de actividades intelectuales y el desarrollo de investigación básica, lo que llaman investigación translacional, que es cuando se empiezan a aplicar las cosas, o la investigación clínica, ese compromiso social fue siempre multipartidario. No había una cuestión política que frenara esencialmente si el país iba a invertir en ciencia. Y yo diría que por más de 70 años ese sistema permitió que el país tenga el más alto nivel de premios Nobel, de desarrollos científicos en muchísimas áreas, y un beneficio no solamente económico y social para Estados Unidos, sino para el resto del mundo, porque la investigación eventualmente, los resultados de esa investigación se expanden a través del planeta. Es la primera vez en la historia de este país donde se ataca esa actividad intelectual desde un punto de vista político, donde se cuestiona si la investigación tiene una especie de connotación partidaria o de visión política. Y creo que vamos a aprender pronto, ya lo estamos viendo, el impacto, qué tanto le cuesta al país este cambio de perspectiva en cómo hacer ciencia.
0: Sí.
10: Los recortes han sido enormes. Creo que a pesar de eso, Estados Unidos todavía va a invertir más que otros países, pero claramente la maquinaria de producción está siendo impactada por los recortes. Creo que todavía no vimos las consecuencias totales de lo que está pasando, porque, como usted sabrá, los subsidios se dan en bloques de 5 años, a veces 7 años. Por lo tanto, todavía hay un montón de financiación que está funcionando. Entonces, cuando empieza a haber recortes, tarda un poco en verse el efecto. Sin embargo, hay una nueva ley ahora que están tratando de pasar, donde quieren que designados políticos decidan si quizás a medio camino de un subsidio que está funcionando, si ese subsidio debería seguir o no, por razones de alineamiento político con lo que está ocurriendo en el gobierno. Y bueno, por supuesto, la comunidad científica está tratando de informar a los políticos y a la comunidad del impacto que esto puede tener para la salud de la gente, esencialmente. Y vamos a ver, es un proceso. No puedo no puedo ocultar mi preocupación constante. Me hace acordar mucho a la Argentina de Menem.
0: Claro, bueno, recordemos, hagamos un rápido resumen, que el actual gobierno presidido por Donald Trump ha impuesto recortes históricos a la investigación básica, e impulsa también la desregulación climática y ha tenido enfrentamientos con agencias federales de salud y ciencia, puso en marcha una reestructuración profunda que prioriza áreas de tecnología estratégica sobre las ciencias sociales, climáticas y biomédicas tradicionales, con el foco puesto en la inteligencia artificial y la tecnología. Los recortes afectan a importantes instituciones estadounidenses como el Instituto Nacional de la Salud o la Fundación Nacional de Ciencias, y recordemos que se concretó además la disolución de organismos asesores como el Consejo Nacional de Ciencia, ¿no? Y cambios normativos, sí, para que, como usted por allí explicaba, funcionarios políticos ahora tengan otro tipo de incidencia en la asignación de subvenciones, ¿no? Es decir, que pasa por los políticos muchas veces la decisión de asignar o no determinados tipos de recursos a la ciencia o a la investigación científica en Estados Unidos, ¿no? Eso es un cambio.
10: Es un cambio enorme y no es nuevo. Otros países lo hicieron con consecuencias enormes. Y el mejor ejemplo es Rusia. Durante la época del comunismo hubo un movimiento para controlar la investigación científica en Rusia desde un punto de vista político y tuvo consecuencias enormes. De hecho, Rusia perdió la carrera tecnológica por esas consecuencias, por esas decisiones políticas. Uh-huh. Así que no... Es difícil ver creatividad en la parte política, digamos. En general se repiten o aciertos o errores. Y bueno, ahora vamos a ver qué ocurre en este país.
0: Claro. Julio, quizás es un problema que tiene múltiples explicaciones o factores que inciden. ¿Hasta qué punto, bueno, es una cuestión de prioridades de un gobierno que quiere priorizar la investigación en estas áreas de la tecnología, de las grandes empresas que están desarrollando la inteligencia artificial, las grandes tecnológicas? ¿Hasta qué punto es un problema político partidario de asociar más bien a los sectores de la ciencia con el Partido Demócrata? ¿O hasta qué punto intervienen también factores religiosos? En fin, ¿hay un poco de todo eso aquí?
10: Creo que las decisiones políticas son influenciadas por muchas corrientes. Lo que yo haría, el ejercicio que yo hago es mirar a cómo ha funcionado la ciencia y cuál ha sido el producto. Si un gobierno quiere priorizar cosas, creo que lo mejor que puede hacer es involucrar a la comunidad que participa en ese proceso de desarrollo de tecnologías, desarrollo de ciencia básica, y priorizar con la comunidad qué es lo que hay que mejorar, qué es lo que hay que quizás eliminar. Yo creo que ningún sistema es perfecto, pero se puede dialogar para generar soluciones mejores. En este caso no hay diálogo, en este caso son decisiones unilaterales, y no tenemos ninguna evidencia y no proveen ninguna evidencia material de que haya un fundamento de información para tomar estas decisiones. Uh-huh. Y me gustaría recordar a la audiencia que todos los desarrollos tecnológicos que vemos hoy en día, todos los beneficios de salud que tenemos, fueron en algún momento un proyecto de investigación básica de alguien en su laboratorio, solo pensando cómo hacer A, B o C funcionar. La bombita de luz, los celulares, las pantallas LED, todo lo que hoy beneficia a la población mundial fue un proyecto científico en algún momento. Entonces, priorizar aplicación sobre descubrimiento es un error, porque nunca sabemos de dónde va a venir ese nuevo descubrimiento que va a impactar la tecnología. Entonces, esas decisiones tienen que ser más acertadas o más informadas, en mi punto de vista.
0: Bien, en el final vuelvo a su trabajo, a todo el trabajo desarrollado en estos años, y es un trabajo de equipo, ¿no? Me llamaba la atención, revisando un poco la integración de su equipo a través de Internet, hay allí gente, bueno, por supuesto que hay gente que viene de la formación en biología celular, como en su caso, pero hay gente con formación en filosofía y en ciencias sociales al origen, ¿no? Es un equipo bastante multidisciplinario, ¿se puede decir así?
10: Porque tratar a los pacientes requiere un equipo multidisciplinario. Los seres humanos no son solamente un sistema biológico, sino que somos parte de un sistema social. Y muchas de las barreras para desarrollar

0: la medicina o hacer que la medicina sea efectiva, a veces tiene que ver más con cultura que con ciencia. Entonces hay que combinar todos esos factores. Hay diferencias culturales dependiendo de si uno es latino, si uno es americano, digamos, en el sentido norteamericano, criado en Estados Unidos, si uno es asiático, si es un inmigrante de China, un inmigrante de Japón. Todas esas cosas y también las religiones que cada uno practica afectan cómo uno puede aplicar la medicina. Entonces se necesita un equipo multidisciplinario para que la medicina llegue a todo el mundo. Por ejemplo, aquí en Einstein hay un sistema de pacientes que han sido tratadas para cáncer de mama, por ejemplo, y es un equipo de expacientes, por así decirlo, que trabajan con los médicos para recibir los nuevos pacientes que van a ser tratados. Y generan una especie de estructura social de contención para que esos pacientes que llegan no tengan miedo, no tengan dudas, no tengan problemas de confianza con los médicos. Es una especie de sistema de contención para que el nuevo paciente pueda llegar a las medicinas sin estrés y con confianza. Y eso ocurre mucho también en la comunidad latina, por ejemplo. Entonces, creo que uno necesita esos otros aspectos o disciplinas para poder aplicar la medicina.
1: Vaya, sí, es interesante. Finalmente es un argentino en Nueva York, Estados Unidos, con quien estamos hablando. Estamos en tiempo de un mundial de fútbol. ¿Es un argentino futbolero? ¿Tiene tiempo de seguir el fútbol? ¿Le interesa? ¿Vio los goles de Messi?
0: No, bueno, el fútbol está como programado genéticamente en los argentinos, los
1: Sí,
0: uruguayos, los latinoamericanos,
1: claro.
0: así que no se me escapa y lo disfruto enormemente. Vemos los partidos acá en el laboratorio cuando se superponen y los disfrutamos enormemente, así que no, eso es inescapable.
1: Está con esa buena expectativa de que Argentina pueda llegar otra vez a una final y quizás, ¿por qué no?, al campeonato.
0: Y siempre nos ilusionamos, ¿no?
1: Doctor Julio Aguirre Giso, argentino, doctor en biología celular, actualmente investigador del Albert Einstein College of Medicine en Nueva York, allí es donde además es docente. Muchas gracias por estos minutos para las radios públicas de Uruguay. Ha sido un placer conversar con usted a la distancia desde Nueva York.
0: Muchas gracias a ustedes por el interés. Gracias.
1: Hasta pronto.
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0: Estamos escuchando La Catrera por los hermanos Hernández. Son las 11:48 minutos y aquí en Radio Uruguay en La Escucha, nuestra agenda cultural.
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0: Bueno, comenzamos por las actividades culturales aquí en Montevideo, en la música y en particular una nueva presencia de la Montevideo Big Band. La Alianza Francesa de Montevideo y el Jazz Tour realizarán, debido al éxito de la primera edición, un segundo ensayo abierto de la Montevideo Big Band en la Sala Cultural de la Alianza Francesa, esta tarde a las 6 de la tarde, como antesala del concierto que la Montevideo Big Band va a ofrecer mañana viernes a las 20 horas en la Sociedad Urbana Villa Dolores. Gonzalo Levin, saxofonista y codirector de la banda, nos cuenta a propósito de esta nueva presentación.
2: La idea de este ensayo abierto es abrir las puertas de nuestra cocina y mostrar un poco cómo cocinamos esta música, ¿no? Lo que realizaremos es un ensayo ordinario, como siempre realizamos antes de nuestras presentaciones, pero con la diferencia de que tendremos público presente. Entonces, nuestro director, Daniel Camelo, por momentos se dirigirá también hacia el público allí presente y explicaremos y desglosaremos algunas partes concretas del repertorio que vamos a estar ensayando, que mayoritariamente está compuesto por composiciones propias nuestras de algunos de los integrantes de la banda, y son composiciones bastante desafiantes desde el punto de vista técnico y desde el punto de vista del ensamble, y son muy interesantes para entender un poco mejor la dinámica esta de cómo hacer para coordinar una big band. Que somos 18 músicos, entonces la complejidad que esto plantea es algo bien, bien interesante de presenciar. Y bueno, Daniel, nuestro director, es muy didáctico en sus explicaciones y es súper interesante y estamos encantados de que vengan a escucharnos, y estoy también seguro de que van a

0: a disfrutar un montón y van a comprender un poco mejor de la música que allí estaremos ensayando.
1: Bueno, dos oportunidades diferentes de encuentro con la Montevideo Big Band, este ensayo abierto de hoy en la Alianza Francesa a partir de las 6 de la tarde, con entrada libre y gratuita, previa inscripción en la web de la Alianza Francesa. En principio, desde allí nos informan que la capacidad ya de reservas se completó, pero bueno, que también hay veces que algunos no asisten de quienes reservaron y por lo tanto allí se hará entrar por orden de preferencia aquellos que puedan estar bueno, esperando para ingresar sin reserva. Pero también mañana el concierto, un gran encuentro con la Montevideo Big Band en vivo en la Sociedad Urbana Villa Dolores, temprano a las 19 horas, y tenemos una sorpresita, una sorpresa en la 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Artes visuales hoy y un acontecimiento en el Museo Blanes a las 19 horas que inaugura Visiones Montevideanas, una exposición sobre obra de Germán Cabrera, uno de los grandes artistas del Uruguay, con curaduría de Leonor Inda y Elisa Pérez Bukeli, esculturas sobre todo realizadas en arcilla que son parte del acervo en buena medida del propio Museo Blanes y realizadas por Germán Cabrera a fines de los años 60 y comienzos de los 70, un periodo en el que se caracterizó su trabajo por la investigación en el lenguaje de la arcilla. Así que en la Sala Dumas Oroño del Museo Juan Manuel Blanes hoy se inaugura esta exposición con entrada libre. Después podrán visitarla de martes a domingo de 12 a 18 horas. Recordamos que el Museo Blanes está en Millán 4015, esquina con la Rambla Costanera y muy cerquita del Arroyo Miguelete, Millán 4015. Museo Juan Manuel Blanes, hoy entonces la inauguración de esta muestra. Bueno, una agenda musical muy nutrida para el día de hoy. Por ejemplo, en el Mercado Agrícola de Montevideo, para aquellos que están por allí por la zona de Goes, hoy tenemos nada menos que a Edu Pitufo Lombardo en esta serie de espectáculos musicales de acceso gratuito. Hoy, 18 de junio, estará Pitufo Lombardo y él nos prepara para lo que va a ser esta noche especial allí en la zona de la Plaza de Comidas del Mercado Agrícola.
2: Voy a estar cantando canciones propias, que algunas de ellas están grabadas en mis tres discos editados, Rock and Roll, Ilustrados y Valientes y Músicos Ambulantes, más alguna canción más que no están dentro de los discos, que es alguna canción que he compuesto hace bastante poco, diría. Y por otro lado, algún clásico versionado, algún clásico del carnaval y también algún clásico de algún músico, alguna música colega, alguna de esas canciones que han quedado en la memoria colectiva de la gente también. Me presento con mi guitarra, con una lupera, donde, bueno, hago diferentes bases en el momento, digamos, con percusión vocal, sumatoria de guitarras y algunos coros.
1: Bueno, sospecho que cantaremos o cantarán aquellos que quieran, seguramente a coro, Descolgando el Cielo, el tema futbolero, en homenaje a la Celeste de Pitufo Lombardo. Recuerdo, esto es a las 20 horas, en el escenario de la Plaza de Comidas del Mercado Agrícola de Montevideo, con entrada libre y gratuita. Bueno, hay más hoy. Atención, los seguidores de Chillan las Bestias, esta banda argentino-uruguaya, Chillan las Bestias, se presenta hoy a las 10, no, perdón, hoy a las, me falta la hora allí, ya la confirmo, pero es esta noche en la Sociedad Urbana Villa Dolores, Y estamos hablando de una banda formada en 2011 y liderada por Pedro Dalton, con tres discos editados ya. El propio Pedro Dalton nos presenta este concierto.
3: Es un día muy especial para nosotros, ya que vamos a estrenar batero, y el batero que tenemos es nada más nada menos que José Nozar, y buenos muchachos. Y bueno, estamos muy contentos y también ansiosos con eso. Es el primer show del año. De este año estamos componiendo para disco nuevo, entonces no vamos a presentar nada, pero sí, bueno, hicimos una selección de unas canciones para poder tocar con José, y estamos con muchísimas ganas de volver.
1: Sí, es a las 21 horas allí en la Sociedad Urbana Villa Dolores, pero las últimas noticias que nos llegan es que se agotaron las entradas para escuchar hoy a Chillan las Bestias allí en Villa Dolores. Habrá nuevos shows, dicen que, bueno, esto va a merecer entonces algún bis. Habrá que estar atentos a las nuevas fechas. Y rápidamente en el final, decirles que hoy están en el Centro Cultural Florencio Sánchez, lo veníamos desde temprano anunciando, los hermanos Hernández, tempranito, a las 19 horas, allí estarán en bandoneón, guitarra y canto, con una presentación también de acceso libre y gratuito, pero hay que reservar, una reserva previa que se puede gestionar por diferentes vías, a través de los números de contacto de la Intendencia de Montevideo, con un WhatsApp 099-774039, 099-774039, o bien el 1950-8921, por allí se pueden anotar para este toque allí en el Cerro, en el Florencio Sánchez, a las 19 horas. Allí estarán los hermanos Hernández, entonces, guitarrista, allí Mauro Hernández en guitarra y voz, Ramiro Hernández en bandoneón, también con varios discos editados, músicos muy destacados de nuestro país. Bueno, y un par de apuntecitos más en la música. Leo Maslía hoy en el Hormiguero Bar se presenta a las 21 horas junto a Fernando Cortizo, con composiciones interpretadas en formato dúo, la mayoría de ellas de Maslía, y allí pueden reservar también 091-488-057, si no, la información está en el Instagram del Hormiguero Bar, que les recuerdo está en la esquina de San Salvador y Minas. Allí, ese precioso bar con una sala en el subsuelo muy cálida, lindísima, para escuchar música y ver de cerca a los artistas. Y la del estribo, para los amantes de la música académica, o música clásica, oculta, como quieran llamarle, hoy continúa la temporada de música de cámara en el Auditorio Bas Ferreira, que organiza el Sodre. Esta noche a las 20 horas estarán en concierto el contrabajista Carlos Weiske y la pianista Mariana Airaudo, uruguayos ambos. Entre cuadros y notas, el título del programa, que incluye obras de Bach, también de Bruch, pero también Piazzolla, Leopoldo Federico y Turesky, ¿no? Hay todo un poco en este repertorio previsto para hoy, con entradas a la venta a través de Ticantel. 20 horas, Auditorio Bas Ferreira, allí Carlos Weiske y Mariana Airaudo en concierto. Llegamos al final, gracias a Alejandro Barreto en los controles, Tamara Mardones en la producción, La Escucha vuelve otra vez tempranito, mañana con todo el equipo, con Guillermo Amexeiras, Yerezade Rico, Bruno Esteves, Nelson Díaz y quien les habla, Diego Bernabé, estaremos junto a ustedes a lo largo de la mañana. Los esperamos aquí por Radio Uruguay mañana, ¿sí? Chau, que pasen lindo.

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3: Doce horas, 4 minutos. Son ustedes bienvenidos en este mediodía muy frío a las radios públicas. Esto es Informativo Uruguay. Gustavo.
4: ¿Qué tal, Gabriela? Un gusto estar contigo y con todos ustedes, amigas, amigos. En instantes toda la información sí que frío. Hasta más frío, dijo un compañero de trabajo, cuyas iniciales son Pablo. Dijo, bueno, está más frío que de mañana. A esta hora.
2: Conducen Gabriela Lavarello y Gustavo Pérez Berrueta.
3: Ya lo dijo entonces Pablito Alfano, sí. Está muy frío, cubierto a esta hora y 10 grados con 6 décimas de temperatura, la humedad es del 77%. ¿Qué se prevé, Gustavo?
4: Bueno, para las próximas horas, cielo nuboso a cubierto, la posibilidad de precipitaciones, neblinas, y esto se extiende al resto del país, ¿eh?
3: Una máxima de 15 grados.
2: Titulares.
3: El Sindicato de Profesores de Secundaria está realizando un paro general de 24 horas en todos los liceos de Montevideo en reclamo de mayor presupuesto. Es el cuarto día de movilizaciones, las que comenzaron el lunes, con paros zonales en la capital.
4: El sindicato cuestiona el anuncio del gobierno de no incrementar el gasto del presupuesto y reclama más recursos para la educación de manera de alcanzar el 6% del Producto Interno Bruto más 1% para investigación.
3: La presidenta de la Asociación de Docentes de secundaria, Verónica Méndez, dijo a Informativo Uruguay que este mediodía realizan una asamblea en el IABA en la que no descartan la posibilidad de extender el paro a nivel nacional.
4: Con los primeros vuelos de mañana viernes entra en funcionamiento el nuevo sistema de aterrizaje por instrumentos del aeropuerto de Carrasco. Los controladores aéreos arribaron a un acuerdo sobre las condiciones mínimas para implementar una etapa de transición con seguridad en las operaciones de la terminal aérea.
3: El dirigente de la Asociación de Controladores Aéreos de Uruguay, ACTAU, Andrés Martínez, dijo a este informativo que el sistema ILS categoría 3B para aterrizajes de visibilidad baja es un sistema de alta complejidad y que los trabajadores hicieron observaciones técnicas para su puesta en funcionamiento.
4: La ministra de Transporte y Obras Públicas, Luis Echeverri, está reunida con los diputados de la Comisión de Transporte explicando los detalles de la aplicación de las guías de carga.
3: Más temprano, el mismo grupo de trabajo parlamentario recibió a una delegación del Sindicato Único del Transporte de Carga y Ramas Afines que respalda la aplicación de la guía electrónica. electrónica.
4: Por otra parte, la Comisión de Seguridad y Convivencia de Diputados recibe al ministro del Interior, Carlos Negro, con el objetivo de repasar la coyuntura actual en materia de seguridad pública.
3: En 2025 se registró una cifra récord de abortos. Se suman unas 129.000 interrupciones desde que se aprobó la ley en 2012.
4: El Ministerio de Salud Pública reportó 11.445 casos ratificados durante el año pasado, unos 200 más que en 2024. Estos procedimientos se siguen concentrando en mujeres entre 20 a 24 años, informa hoy el diario El País.
3: Paralelamente, cabe recordar que los nacidos vivos durante el pasado año fueron 29.000.
4: La vicepresidenta de la Administración de los Servicios de Salud del Estado, Marcela Cuadrado, detalló algunos de los planes de atención médica y odontológica para las personas en situación de calle para llevar adelante en este año, más allá del plan invierno.
3: Cuadrado destaca, y lo hizo aquí en Radio Uruguay, la necesidad de brindar atención odontológica y además tener el equipamiento médico para prevenir enfermedades respiratorias como la tuberculosis, por ejemplo, muy comunes entre las personas que duermen en la calle.
4: Una comisión especial de diputados aprobó por unanimidad un proyecto de justicia terapéutica que busca alternativas a la prisión.
3: El programa está dirigido a personas con uso problemático de sustancias que hayan sido imputadas por delitos leves y que quieran acceder voluntariamente a un tratamiento.
4: Como parte de su implementación, el proyecto propone la derogación del artículo de la Ley de Urgente Consideración que eliminó la suspensión condicional del proceso como vía procesal para evitar la privación de libertad.
3: El gobierno está promoviendo cambios en la estrategia de combate a la inseguridad pública.
4: Según fuentes del oficialismo citadas por Búsqueda, el gobierno considera proponer en la rendición de cuentas la descentralización del Instituto Nacional de Rehabilitación, que pasaría a denominarse Instituto Nacional de Reinserción y actuaría como servicio descentralizado por fuera de la órbita del Ministerio del Interior.
3: Al celebrar ayer el Día Mundial de Uruguay, el Día de Uruguay en Miami, debí decir, el canciller Mario Lubetkin afirmó que nuestro país es el país que produce alimentos de calidad premium, el país de la trazabilidad, del hub tecnológico, de los servicios globales y de la economía creativa.
4: Aseguró que el país está firmemente comprometido con la sostenibilidad, la transición verde, así como con la democracia y los derechos humanos en el marco del Mundial de Fútbol.
3: La Corte Electoral sumó la huella dactilar a los requisitos para adherir a las iniciativas de democracia directa, como plebiscito. Este nuevo requisito se agrega a los que ya solicitados como el nombre, la credencial cívica y la firma de la persona.
4: La finalidad fue procurar dar mayores garantías a los adherentes, sobre todo tratando de evitar el descarte que antes se producía por la discordancia entre la firma estampada en la papeleta y la que consta en los registros de la Corte, explicó el ministro de la Corte, José Garchitorena.
3: La Junta Departamental de Canelones aprobó el proyecto Yanastacio, que está en discusión hace 5 años en el gobierno departamental y que prevé la construcción de un complejo de edificios en Lomas de Solimar.
4: Este proyecto tiene una inversión de 100 millones de dólares y se crearán 1.042 viviendas en 21 edificios, además de un parking.
3: La abogada de Moisés Martínez, el joven condenado a 12 años de cárcel por el homicidio de su padre, asegura que el fallo del Tribunal de Apelaciones que resolvió a que vuelva a prisión no se ajusta a la realidad y afirma que no hay riesgo de fuga.
4: María de la Paz Echieto sostuvo que la resolución no refleja la situación real de su defendido y destacó que Moisés Martínez, bueno, nunca aprovechó oportunidades para escapar.
3: Este mediodía se firma un convenio entre el gobierno y CAF, el Banco de Desarrollo.
4: Se trata de la asistencia financiera para financiar el plan Más Barrio, que está desarrollando el Poder Ejecutivo en 5 barrios del país.
3: Hubo 18 despidos en la empresa Casabó en Montevideo y el PIT-CNT denuncia que son arbitrarios. La empresa asegura que esta decisión es para preservar la continuidad de la imprenta.
4: La central sindical señaló que la imprenta intentó que los trabajadores firmaran una rebaja salarial y al negarse hoy amanecieron con 18 despidos totalmente arbitrarios de personas que tienen en la mayoría 30 años de antigüedad en la empresa.
3: El sindicato de Frigorífico Tacuarembó, hoy la planta de faena más moderna y grande del país, está en conflicto.
4: En uno de los puntos centrales sostienen que los 400 nuevos operarios que ingresaron recientemente cobran sueldos menores a los más antiguos y que la empresa direcciona la faena hacia ellos.
3: Un estudio de factibilidad realizado por la Facultad de Ciencias y la UTEC estimó una alta probabilidad de la existencia de aguas termales en Pueblo Baigorria, en el departamento de Durazno.
4: Habría que perforar unos 400 metros para alumbrar agua cuando la temperatura estaría entre los 25 y los 30 grados.
3: Qué lindo. La ANEP inaugura hoy la ampliación del Liceo número 1 de Tranqueras en Rivera.
4: Las obras representan una erogación de 80 millones de pesos y apuntan a fortalecer el centro educativo para responder a las nuevas necesidades educativas y adecuar sus instalaciones a las de los centros María Espínola.
3: Dos aeronaves de la aviación naval están realizando una evacuación médica de un tripulante del buque pesquero Playa Malvin.
4: El trabajador estaría presentando convulsiones en el marco de un cuadro epiléptico por el que se dispuso su pronta evacuación al sanatorio Maudón. El buque se encuentra a unos 260 kilómetros al sur de Punta del Este.
3: 12 horas, 12 minutos. En deporte se destaca que con la victoria anoche de Colombia frente a Uzbekistán por 3-1, se cerró la primera fecha de la fase de grupos del Mundial de Fútbol.
4: Más temprano, Inglaterra le ganó 4-2 a Croacia, gana a Panamá 1-0 y empataron Portugal y Congo 1-1.
3: Hoy comienza la segunda etapa para el Grupo A. Juegan México, Corea del Sur y República Checa, Sudáfrica.
4: También hay actividad por el Grupo B, Suiza, Bosnia, Herzegovina y Canadá, Qatar.
3: Todos los partidos ustedes los pueden ver a través de la televisión pública. Uruguay prosigue sus trabajos para el segundo partido del Mundial el domingo frente a Cabo Verde.
4: En los entrenamientos de ayer de la selección uruguaya se perfiló el ingreso como titulares de Canovio y Sanabria.
3: Por otra parte, Edinson Cavani confirmó que deja Boca Juniors, mientras que Mauro Arambarri, así se llama, ¿sí? ¿Está bien?
4: Perfecto.
3: Muy bien. Muy bien. Pasa al Getafe español, a River de Argentina.
4: Y ya están en venta a la venta las entradas para la quinta final de básquet que se juega mañana viernes. La serie está apasionante, ¿eh? Entre Aguada y Peñarol, igualada 2-2.
3: 12 horas 13 minutos en el ámbito internacional. Ponemos el foco en que los presidentes, el de Estados Unidos y el de Irán, firmaron un acuerdo que políticamente todavía no es definitivo y que tiene implícito un periodo de negociaciones de 60 días. Para poner fin a la guerra en Oriente Medio, mediante el que Teherán se compromete a diluir su uranio enriquecido a cambio del levantamiento de las sanciones en su contra.
4: Un ataque israelí con drones en el sur del Líbano deja un muerto y una persona gravemente herida, incidente que vulnera el primer punto del memorando de entendimiento recientemente firmado por Estados Unidos e Irán, que recoge el fin inmediato y permanente de las operaciones militares en todos los frentes, incluido el Líbano.
3: Los aliados de Estados Unidos en el grupo G7 de economías avanzadas celebraron el aparente cambio de Donald Trump sobre Ucrania al término de una cumbre de unidad en Francia, donde acordaron elevar la presión a Rusia.
4: Rusia anunció ataques masivos y constantes a Ucrania tras el último ataque ucraniano a una refinería de Moscú.
3: Los legisladores europeos dieron su visto bueno definitivo a unas normas migratorias más estrictas que otorgarán a las autoridades poderes de detención mucho más amplios y que permitirán la creación de centros de deportación fuera de ese bloque.
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3: Doce horas 15 minutos. La Comisión de Transporte de la Cámara de Diputados recibió esta mañana a la ministra de Transporte y Obras Públicas, Lucía Echeverri. Me voy hacia el Parlamento porque allí nos está informando para todos a través de las radios públicas Marco Rivero. Buen mediodía, Marco.
6: Muchas gracias, Gabriela. Gustavo, podemos decir que está recibiendo porque todavía sigue esta reunión que comenzó a las 8 de la mañana y que estaba prevista no fuera demasiado extensa. En realidad estaban dispuestos en el orden del día 45 minutos para recibir a la ministra. Después iba a ingresar una delegación del PIT-CNT, del sindicato del Subtra, de trabajadores de la carga y ramas afines, que todavía no han ingresado a mantener su instancia con la con la Comisión de Transporte de la Cámara de Senadores, por lo que afirmamos esto de que se extendió bastante más de lo que estaba previsto inicialmente. Está dispuesto que en algunos minutos más la ministra Echeverri, cuando concluya su participación en esta reunión, estará ofreciendo una conferencia de prensa para dar a conocer detalles de qué fue lo que se conversó en este ámbito. Recordemos, esto tiene que ver con las movilizaciones que se han estado generando en las últimas semanas por parte de trabajadores y de empresarios de la carga, autoconvocados, como se han denominado, que estuvieron realizando paralizaciones y movilizaciones en diferentes puntos del país, incluso aquí en Montevideo, en el entorno del puerto y también del Palacio Legislativo, cuando mantuvieron justamente una reunión con legisladores de los partidos de la oposición, y dio lugar a esta instancia en la que estará compareciendo por un lado el Ministerio de Transporte y posteriormente esta delegación del sindicato afiliado al PIT-CNT. Estuvimos justamente hablando con los trabajadores para conocer su punto de vista con respecto a esto, qué es lo que van a transmitir a esta comisión parlamentaria. Venimos, dijo Juan Dourado, a esta instancia a defender la guía. Es el punto de vista que tienen y es lo que planteaban va a estar aconteciendo en este ámbito.
7: Nosotros venimos a defender la guía. Para nosotros es una buena herramienta. Es una cuestión que nos va a generar a los trabajadores un antes y un después, porque no es una herramienta 100% eficiente, pero hoy no tenemos nada. Entonces, básicamente lo que hace es reflejar información que hoy se está perdiendo, tanto para los trabajadores como para el Poder Ejecutivo, va a ayudar a legalizar. Uh-huh. Una cuestión importante que es, también contestando un poco el tema de las denuncias de los autoconvocados, que dicen que hay una cantidad de regularización, de legalización, de medios de control. Nosotros lo que decimos es que sí, efectivamente, normas en el transporte existen miles, que se apliquen, no se aplican más de una o dos. La más eficiente que hoy tenemos son las balanzas, efectivamente, y las evaden. Así que para desmitificar eso de que hay muchos controles y esos no.
6: Dorado dio algún dato con respecto a la informalidad que existe en el sector del transporte. Mencionó que, de acuerdo a un relevamiento que ha hecho el Instituto Cuesta Duarte, solamente entre el vínculo salarial y los correspondientes aportes que tienen que hacerse por este concepto, la defraudación en el sector asciende, digamos, la omisión de cumplir con los compromisos alcanza a los $600 millones por año, lo que habla de que existe una informalidad importante y que incluso, dijo, ha sido reconocido por las propias empresas. Recordemos, a esta hora está la ministra de Transporte y Obras Públicas todavía reunida con la Comisión de Transporte de la Cámara de Senadores y posteriormente lo estará haciendo esta delegación de trabajadores del transporte de cargas afiliados al PIT-CNT. Mientras tanto, en el anexo está también a esta hora el ministro del Interior, Carlos Negro, ha sido convocado por la Comisión de Seguridad de la Cámara de Diputados y está informando acerca de los múltiples casos recientes que se han registrado de homicidios en el país.
3: Bien, Marco, muchísimas gracias. Entonces, vamos a seguir en contacto en el correr de esta hora informativa. Gracias.
6: Seguramente sí.
3: Claro que sí.
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4: Y a las 12 horas 20 minutos seguimos en tema porque los transportistas autoconvocados de distintos departamentos comparecieron ante la Comisión de Transporte del Senado, en este caso, para plantear sus reparos a la implementación de la guía de carga, que califican como absolutamente burocrática, así lo entienden, con costos adicionales y efectos que, según advierten, dejarían a varias empresas al borde del cierre.
3: Los voceros sostienen que hoy el sector ya soporta más de 50 controles y que la nueva guía implicaría que los choferes deban recabar y procesar datos personales y fiscales de sus clientes, una tarea que entienden ajena a su rol y que agregaría trámites y tiempo muerto en una actividad ya tensionada por el aumento de costos, en particular del combustible. Esto lo afirmó uno de los autoconvocados, Tulio Rodríguez.
8: Es un tema de que la realidad es que hay un montón de empresas que hoy, si sale la guía, no siguen adelante y tienen que parar, porque la verdad que no da para más el tema del transporte. Nos invaden con mucho impuesto y bueno, y ahora también nos tildan de evasores y delincuentes. Tenemos ya más de 50 controles arriba del transporte. En que a nosotros, por ejemplo, en que si tú me contratas para un traslado, yo te voy a tener que pedir número de cédula o la parte fiscal de la empresa, te voy a tener que fiscalizar eso, siendo que no me compete. A mí me compete llevar la carga. Es en dinero el costo ese de la guía, son 80 pesos, más o menos son 12 unidades reajustables. Al año, y en un promedio de, por decirte algo, 4.300 más o menos guías por día, al año eso suma 128 millones de dólares.
3: Los profesores de secundaria de Montevideo realizan hoy un paro en todos los liceos de la capital del país por más presupuesto para la educación luego de los paros zonales que ustedes ya saben, son paros zonales con ocupación efectuados el lunes, martes y hasta ayer miércoles.
4: Y al respecto, la presidenta de la Asociación de Docentes de Educación Secundaria, Verónica Méndez, dijo a Informativo Uruguay que este mediodía realizan una asamblea en la que no se descarta adoptar ninguna medida, incluso extender el paro a nivel nacional.
9: Hoy para todo ADE Montevideo y nos reunimos en el IABA en asamblea para decidir cómo seguimos, porque precisamos que aumenten los fondos destinados a educación, principalmente para temas de infraestructura. Tenemos muchos liceos con problemas edilicios, eléctricos, necesidad de construcción de nuevas aulas, de liceos nuevos. Precisamos también nuevos cargos, más grupos, aunque este año empezamos con 100 grupos más, pero hay grupos que hay que dividirlos, pero tampoco en los liceos hay espacios como para formar dos grupos, y entonces también precisamos aumentar el presupuesto para ello. Y también para que en todos los liceos haya equipos socioeducativos. No se descarta ninguna medida, incluso tampoco a nivel nacional, porque el domingo estuvimos reunidos en comité ejecutivo y bueno, se está evaluando según la bipartita que va a haber la semana que viene con CODICEN, la coordinadora del Sindicato de la Enseñanza. Y el CODICEN va a tener una bipartita muy importante, entonces tampoco se descarta a nivel nacional ninguna medida.
3: Bueno, esa bipartita va a ser el lunes que viene. El reclamo de mayor presupuesto para la educación se da en el marco de la rendición de cuentas que debe enviar el gobierno al Parlamento a fin de mes.
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4: 12 horas 24 minutos, con los primeros vuelos de mañana viernes, entra en funcionamiento el nuevo sistema de aterrizaje por instrumentos del aeropuerto de Carrasco. Los controladores aéreos arribaron a un acuerdo sobre las condiciones mínimas para implementar una etapa de transición con seguridad en las operaciones de la terminal aérea.
3: El dirigente de la Asociación de Controladores Aéreos de Uruguay, Andrés Martínez, dijo a este informativo que el sistema ILS categoría 3B para aterrizajes de visibilidad baja es un sistema de alta complejidad y que los trabajadores hicieron observaciones técnicas para su puesta en funcionamiento.
10: Pero requiere una serie de certificaciones, tanto el sistema, que nosotros nunca pusimos en cuestión la parte tecnológica, digamos, o los proveedores o la obra, pero también requiere una capacitación y entrenamiento del personal que está supervisando el sistema, que en este caso somos los controladores aéreos, porque hay instrumental nuevo, es un sistema nuevo para nosotros, es un tiempo nuevo en el país, y además porque requiere un entrenamiento particular, lo mismo que para las tripulaciones, lo mismo pasa para los controladores, porque son procedimientos sumamente específicos, es un sistema de alta complejidad que tiene tecnología muy avanzada, pero requiere una supervisión constante para que se garantice la seguridad, y esa supervisión tiene que hacerse por parte de los controladores, además de la tarea habitual, además de coordinaciones y otras comunicaciones con otras dependencias, con aeronaves, con móviles. Eso eleva la carga de trabajo y eso hace que, bueno, una de las puntas que estábamos teniendo inconvenientes era la dotación de personal, porque recordemos que en la Torre de Carrasco el personal es mínimo y hasta bajo mínimo hace años, lo cual ya venía generando restricciones y problemas, no a los vuelos comerciales, porque son los últimos que se ven afectados, pero sí a otro tipo de aviación, como la de entrenamiento, la de instrucción, las escuelas de vuelo, etcétera, que venían siendo perjudicadas porque hay que aplicar restricciones para mantener la seguridad.
4: El nuevo sistema permite el aterrizaje con 75 metros de visibilidad y una ampliación del margen de operaciones para más días y horarios, pero requiere capacitaciones del personal, tanto de controladores como de tripulación a bordo, debido al nuevo instrumental. Claro, Martínez agregó que en la actualidad el punto de partida para esta nueva operativa es mejor que el del 14 de mayo, cuando se pretendía poner en marcha, ya que accedieron a prácticas mediante un simulador, y desde Actau entonces consideran que las capacitaciones deben continuar, pero para todo el personal.
10: Estamos mucho mejor preparados que el 14 de mayo, que es la fecha inicial de implementación, producto que hace momento no había habido ningún tipo de capacitación práctica y una muy breve capacitación teórica. Bueno, ahora no, hemos logrado una capacitación práctica en simulador, con procedimientos que ahora sí están definidos y en ese momento no estaban, y entendemos que sigue faltando capacitación, pero logramos que por lo menos todos los controladores de la Torre de Carrasco hayan pasado por instancias de simulador, donde además la retroalimentación o el feedback de esos ejercicios aportó un montón de elementos a corregir en los propios procedimientos, algo que habíamos alertado que era necesario que se hiciera también. Pero bueno, falta capacitación del servicio de aproximación, faltan perfeccionar y generar nuevas capacitaciones. Entendemos que el punto de partida actual es un poquito mejor al que teníamos y que con el compromiso de las autoridades de que se entienda que esto es una transición con muchísimas restricciones, se garantizan algunas condiciones mínimas para poder empezar a operar.
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3: 12 horas 28 minutos, nos vamos a ir ahora a Soriano. ¿Por qué? Porque el coordinador de descentralización de la Oficina de Planeamiento y Presupuesto, me refiero a Juan Manuel Arenas, destacó el histórico aumento de partidas económicas que, según afirma, recibirán las intendencias de todo el país en este periodo. Aldo Di Filippo, ¿cómo estás?
11: Buen día, ¿cómo están? Sí, Juan Manuel Arenas estuvo recorriendo aquí obras aquí en el departamento de Soriano junto con el con Arim, el presidente de la OPP, visitando obras y haciendo evaluaciones y dialogando con gente de la intendencia, y de Arenas justamente destacaba eso, que detrás del acuerdo que se realizó entre los 19 intendentes y el presidente de la República, se logró aumentar las partidas que las intendencias vienen recibiendo por el Fondo de Desarrollo del Interior. Soriano recibía 100 millones de pesos anuales, y si ahora se le suman 20 millones más, eso ha permitido concretar, por ejemplo, ampliaciones en el Centro Deportivo Mercedes, que fue una obra que se gestionó entre otros fondos con el Fondo de Desarrollo del Interior, que se hizo en el gobierno anterior y se está ampliando en este, pero también hay una obra importante en Cardona en cuanto a entubado de calle, cordón cuneta y asfaltado de calles en un barrio importante, el barrio Mevir de Cardona, que da conectividad a la ciudad de Cardona con ese barrio. Estas obras de infraestructura se concretan con esos fondos, destacando Arenas también el hecho de que Soriano se ha presentado a fondos concursables destinados a caminería rural, y que han permitido también desarrollar a través de la OPP esa clase de obras que dinamizan lo que es la región. Escuchamos lo que decía Arena.
12: El participar en esta ocasión, en particular junto a nuestro director y a los integrantes de nuestros equipos de la División de Infraestructura, de obras que han formado parte de las intervenciones conjuntas entre el Gobierno Nacional y las Intendencias. Esta en particular, del Centro Deportivo de Mercedes, en donde está esta piscina formidable, que forma parte de un programa que nosotros administramos, que se llama Programa de Desarrollo y Gestión Subnacional, que trasciende los periodos de gobierno, y que esta en particular fue la ejecución de la versión segunda del Programa de Desarrollo y Gestión Subnacional, finalizada en el periodo anterior, pero que también forma parte de un esquema que nosotros continuamos, y de hecho está en plena ejecución la versión tercera de ese programa, y por eso de tarde nos vamos a trasladar a Cardona, en donde estamos ejecutando una intervención formidable en el barrio Mevir, con una consolidación barrial que seguramente genera un antes y un después en los ciudadanos que viven en un barrio tan populoso de la localidad de Cardona.
11: Bien, hasta ahí lo que decía Juan Manuel Arenas. Hay que recordar que los fondos concursables, estos a los cuales se refería Arenas, van a permitir la caminería rural en la zona de Agraciada, donde se proyecta realizar el puerto multipropósito. Entonces también va a significar un avance para lo que es la salida de la producción local.
3: Claro, naturalmente, se entiende. Bien. Bueno, Aldo, gracias por toda esta información, es valiosa.
11: Muchísimas gracias, que pasen bien.
3: 12:31, nos vamos a una breve pausa, hablemos de los camiones de recolección de basura de la Intendencia de Montevideo, hablemos de ACE, que detalla la actual vicepresidenta de la Administración de los Servicios de Salud del Estado, está detallando algunos de los planes de atención médica y odontológica para las personas que viven en la calle. Ya volvemos.
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0: 12 horas 34 minutos. Gracias por continuar con nosotros aquí en las radios públicas. Hablemos de esto. La Intendencia de Montevideo va a comprar un camión recolector por $212.000 a través de compra directa, lo va a hacer según una resolución de la comuna.
1: Es así, la adquisición se hace mediante esta forma, compra directa, según la resolución, porque una unidad quedó inutilizada por un siniestro y existe entonces baja disponibilidad de la flota de carga lateral que pone en riesgo la salubridad pública al comprometer la regularidad del servicio, claro.
0: El director de Desarrollo Ambiental de la Intendencia, Leonardo Herú, dijo a Informativo Uruguay que el camión quedó dañado en su estructura debido a que cargó material con fuego, de haber sido brasas.
1: Sí, quizás. Y agregó también que suele pasar que los camiones recolectores encuentren brasas y en los contenedores, como tú recién reflexionabas, y el servicio de compras aconseja, según la resolución, realizar la compra del camión a la empresa Mioveni Sociedad Anónima.
0: A todo esto, recordemos que este mes la Junta Departamental de Montevideo aprobó el plan de limpieza que envió la Intendencia y que requería financiación extrapresupuestal, pero aprobó solo 40 de los 50 millones solicitados porque la comuna va a asumir la compra de los camiones recolectores dentro del periodo de gobierno actual.
1: Otros temas, otros protagonistas. La actual vicepresidenta de la Administración de los Servicios de Salud del Estado, Marcela Cuadrado, detalló algunos de los planes de atención médica y odontológica para las personas en situación de calle, pero para llevar adelante en este año, más allá incluso del plan invierno.
0: Entrevistada esta mañana en el programa La Escucha, Cuadrado destacó la necesidad de brindar atención odontológica y además de tener equipamiento médico para prevenir enfermedades respiratorias, como por ejemplo la tuberculosis. Estas enfermedades son muy comunes entre las personas que duermen en la calle, dijo.
2: Bueno, para este año nos preparamos un poco más y tenemos cuatro acciones que vamos a hacer, que no van a ser para el invierno, van a ser acciones que van a quedar. Entonces, para esto precisamos policlínicos, o sea, precisamos equipos que puedan estar, equipos interdisciplinarios, donde pueda haber preferentemente un médico de familia, licenciado en enfermería, formado en salud familiar y comunitaria, donde pueda haber psicólogo, donde pueda haber trabajador social, en policlínicos móviles que puedan estar instalados en diferentes lugares de la zona metropolitana y se le pueda brindar atención a esta población. Pensamos que estos móviles tienen que tener dos consultorios, un consultorio odontológico, porque uno de los motivos de consulta bien frecuentes son los problemas odontológicos en la gente que vive a la intemperie, y necesitamos también tener equipos de imagen, equipos de rayos que puedan, porque hay muchas personas que tienen muchos problemas respiratorios, hay una alta prevalencia de tuberculosis en las personas que están en situación de calle. Entonces necesitamos tener diagnósticos, necesitamos tener, brindarles, ya que no van a ir a un centro, brindarles ahí donde viven las soluciones a su problema de salud.
1: En otro orden, durante 2025 se registró una cifra récord de abortos y se sumaron unas 129.000 interrupciones desde que se aprobó la ley de 2012. Estos procedimientos se siguen concentrando en mujeres entre 20 a 24 años, según informa hoy el diario El País.
0: La vicepresidente de ACE también destacó que estas cifras se dan porque existen procedimientos seguros que incluso evitan las muertes maternas.
2: Estoy a favor de la interrupción voluntaria del embarazo, si es un derecho de las mujeres. Me parece que, bueno, que es además una forma de prevenir muertes maternas. Por tanto, este derecho se está dando bien. Y bueno, que haya habido más, habla de dos cosas. Primero, que tienen mejor acceso, porque había mucha interrupción voluntaria del embarazo que estaba por fuera del sistema.
3: Y no cuantificada.
2: Eso, y no cuantificada, o sea, por fuera del sistema. Por tanto, acá seguramente se está dando mejor respuesta desde el sistema de salud, que eso me lo considero que es bueno. Por otro lado, seguramente habla de que si no se puede seguir adelante con los embarazos, habla de muchas más cosas, ¿no? Desde violencia, desde muchas cosas que le están pasando a las mujeres, que lo vemos día a día en la práctica general, en las noticias.
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1: A las 12 horas 39 minutos vamos al departamento de San José, porque la Junta Departamental Josefina aprobó un proyecto de decreto presentado por un edil de Alianza Nacional, por Aparicio Cami. Allí se amplían las herramientas para incautar vehículos que participen en las denominadas picadas y otros, bueno, excesos en materia de conducción. Bruno Danzov con los detalles. Bruno, es un gusto escucharte. Buen mediodía.
3: De la misma manera, buen mediodía para todos. Hago muy rápidamente la historia. En la última semana de turismo se viralizó en la capital del departamento de San José una picada de motos en la Ruta 3. Eso generó que en la sesión siguiente se presentara una moción urgente expresando la preocupación también de los ediles. En esa oportunidad fue que el edil Aparicio Camí de Alianza Nacional presentó un proyecto de decreto que fue finalmente aprobado esta semana por unanimidad en la Junta Departamental. El propio Camí aseguró que, si bien se entiende no hay soluciones mágicas, este decreto, que se espera lógicamente promulgación y publicación del Ejecutivo, que esto sea rápido, otorga nuevas herramientas a la Dirección de Tránsito para poder intervenir.
5: Se votó este proyecto que lo que hace es fortalecer el abanico de herramientas que tiene la Intendencia Departamental para combatir tres problemáticas concretas, que son la participación en competencias vehiculares no autorizadas, lo que llamamos comúnmente las picadas, las maniobras imprudentes o temerarias que ponen en riesgo muchas veces la circulación en el tránsito, también generan daños en bienes públicos y privados, y también el tema de los caños escape recortados. Lo que hace este proyecto es que a partir de cuanto a la publicación, la promulgación, el cuerpo inspectivo de San José va a poder incautar los vehículos que estén involucrados en cualquiera de esas tres problemáticas que señalaba anteriormente. Endurece la sanción porque hoy en día lo que puede hacer la Intendencia es aplicar

0: el decreto de las multas de tránsito. Esto lo que hace justamente es fortalecer, es dar una herramienta más para poder combatir.
1: Hasta 90 días se podrán incautar estos vehículos, y también explicaba el edil Camí que el decreto contempla el mecanismo para la recuperación de estos vehículos, que incorpora, entre otros elementos, el debido pago que deben realizar aquellos infractores de todos los costos que genera el proceso.
0: Ahora va a poder incautar por hasta 90 días y va a poder retirar el vehículo siempre y cuando presente, por ejemplo, la titulación, también el seguro obligatorio automotriz, el SOA, la libreta de conducir que lo habilita a conducir ese vehículo. Y también obviamente va a tener que afrontar todos los costos, porque en realidad el vehículo se incauta, que va a generar costos, porque en realidad uno cuando incauta pasa a ser depositario de ese vehículo y tiene que estar encargado como digamos órgano incautante de que el vehículo posteriormente se entregue en las mismas condiciones de que ingresa. Entonces eso tiene que, me parece, que afrontarlo el infractor, porque si no, es facilísimo. Estamos los contribuyentes, los que pagamos los impuestos, los que conducimos en forma prudente, bancando también lo que sería el servicio de garage de esos infractores.
1: Se espera que en un plazo de unos 10 días pueda completarse el proceso legislativo. El decreto, lógicamente, ya quedó vigente a partir de su aprobación, insisto, por unanimidad en la Junta Departamental. Continúa el proceso a nivel del Ejecutivo y pasará a ser una herramienta que contará la Dirección General de Tránsito, que se ha expresado de forma positiva y con expectativa también de poder contar con esta norma.
2: Muy bien, con esta norma, con esta herramienta, entonces. Bruno, gracias por este contacto.
1: El gusto de siempre, un abrazo para todos.
2: Igualmente.
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4: Doce horas 43 minutos, y para fundamentar por qué los procesos económicos no son el registro del día, recibimos a Luis Custodio.
5: ¿Cómo les va? Vamos a hablar de los precios del crudo a nivel internacional, porque en el día de hoy, ahora en la mañana, con una caída del entorno del 2,7%, voy a hablar del Brent, del crudo del Mar del Norte, por primera vez se encuentra en una tarifa, en una cotización internacional, por debajo, unas décimas, por debajo del valor que tenía horas previas al ataque. ¿Recordarán ustedes? El ataque a Irán por parte de Estados Unidos e Israel comenzó 28 de febrero, 1 de marzo, ahí en esas horas para nosotros. Y bueno, eso fue sábado, domingo. La cotización del viernes previo comenzó a subir, a subir, a subir, y ha tenido todos los sub y baja que conocemos durante este periodo. Y al día de hoy volvió al punto de partida. Está en aquel nivel, el nivel de aquel viernes previo al ataque.
4: Por y eso primera es 77 vez. Con algo.
5: 77 con 30 y algo, sí, 77,40, digamos, ¿verdad? Uh-huh. Pero hay que tener en cuenta, cuando uno habla de valores, ¿sí? Que nadie puede tomar una decisión por un valor un día, como decías vos recién. Si miramos la evolución de todo este periodo, teniendo en cuenta que tuvimos por allá por el 26 de abril el crudo del Mar del Norte a $118, y que días anteriores ya le habíamos tenido picando a 115, 116.
4: Ese fue el máximo.
5: En este periodo sí. Sobre todo tuvimos el mes de abril muy altos valores. Uh-huh. Bueno, si tomamos del 1 de marzo ahora, el promedio ha sido 98,70, ¿sí? Muy próximo a los $100 el barril. Si tomamos los días que llevamos de junio, dos semanas, nos encontramos con valores que están en el 89 y fracción, muy cerca de los $90. Por lo tanto, este dato de 77 no puede ser una referencia, más que para el debate político, al vincularlo con las cotizaciones del crudo hoy, de los combustibles hoy, por ejemplo, en el país.
4: Además de que el precio puntual no es el que se toma enseguida, no genera una repercusión enseguida.
5: No, para nada. Claro. El valor es del momento en que se reciben los embarques, uh-huh. del mes que el valor promedio del mes que se reciben los embarques, y se pagan 3 meses después, a 90 días. Eso es, tuvimos embarques en abril, ¿sí? Seguramente también en mayo, no tengo presente ahora los momentos, ¿no? Pero Uruguay compra 1 millón de barriles en cada embarcación que llega, a veces llega una por mes, a veces dos, dependiendo de la oportunidad, y por lo tanto, esas son las referencias que se toman para fijar el valor. De la misma forma que cuando Uruguay comienza a subir, todavía

0: Sin dudas, y con las decisiones políticas acá también, claro. Porque insistimos, los precios paridad de importación que mide la URSEA y lo mismo el informe que hace ANCAP por su parte también de lo que compra, son insumos técnicos para una decisión que luego es política entre el Ministerio de Industria y el Ministerio de Economía. Por lo tanto, es una decisión política que tampoco se traslada, ya lo hemos visto, directamente de los números que reciben, ¿no?
1: Gracias, Luis.
0: A ustedes.
2: Doce horas 48 minutos, ya volvemos en instantes, hay mucho más para informarles.
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6: La señal indicará las 19 horas, 50 minutos, 0 segundos. ¿1950? Silencio en el Maracaná. La señal indicará que esto es una señal.
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2: El deporte, José, que el Mundial y se acerca cuenta regresiva para que Uruguay sepa lo que es el Cabo Verde.
10: Claro que sí, ¿no? Y a propósito de este Mundial que nos va deparando tantas sorpresas, y a propósito también de que, ¿sabés que va a haber en Minas la 106.1, cómo estará? En la Filarmónica de Minas.
1: Sí, a ver, contame.
10: Una pantalla gigante, ¿eh? Que se invita a todos quienes estén, no solo quienes estén en Minas, sino por ahí en el...

0: En la zona, ¿no?
1: En la zona circundante.
0: Sí. En la zona circundante.
1: Lo que pasa es que lo que tiene el Mundial, y te lo dice una persona no futbolera, que no tiene esa afición, es que es aglutinante.
0: Claro.
1: Que genera comunidad.
0: Claro, pero vos no sos...
1: Es muy lindo eso.
0: Por ejemplo, vos que me contás, yo no soy futbolera, pero sí familiera.
1: Sí, claro.
0: Y basta que veas a tu chico, o a tus amigos, o a tu familia... estar vibrando.
1: Totalmente.
0: De una manera, entonces ya está.
2: Se abraza gente que no se conoce.
0: Y aparte, ¿sabes una cosa? Lo de Cabo Verde que decías, Gustavo, justo cae en domingo y a las 7 de la tarde.
1: Horario
0: está
1: perfecto,
0: como pintado, ¿no?
1: Perfecto, salvo que seas conductor de informativo.
0: Sí, no sé, o labures de sereno.
1: Exacto.
0: O de transportista.
2: O de guardia.
0: Pero que nunca falte el laburo. Pero bueno, el Mundial nos dio un partidazo entre Inglaterra y Croacia. Inglaterra ganó 4-2 y se plantó I'm here, con un Kane extraordinario. Además, Portugal, mirá vos, otra de las sorpresas del campeonato, 1-1 ante Congo. Congo está tan, pero tan feliz por haberle empatado al equipo de Cristiano. Colombia a Uzbekistán le ganó 3-1, bien pasadita la noche en el Estadio Azteca. Sufrió Colombia, mirá que le empató Uzbekistán el equipo de Fabio Cannavaro, y sobre el final logró marcar el 3-1. Entre los partidos que hubo ayer, que además tuvo la victoria de Ghana sobre Panamá 1-0, y en la hora. Hoy vamos a... Austria derrotó a Jordania 3-1, grupo J. Hoy República Checa, Sudáfrica en un ratito, a la 1 de la tarde. México, Corea del Sur a las 10 de la noche. Esto por el grupo A. Grupo B, que tendrá Suiza, Bosnia a las 4 de la tarde, y a las 7 Canadá ante Qatar. Vamos a estar con todo a propósito de la información. Uruguay se entrenó a puerta cerrada, supuestamente va a ser titular Sanabria. Hay que ver si Canovio entra por Darwin. Después, mañana se juega la quinta final de la Liga Uruguaya de Básquetbol. Aguada Peñarol en el Antel Arena. Después también contarles que Cavani no sigue en Boca y que ya arregló Arambarri en River, argentino.
1: Y todo con el relato y los comentarios de nuestros colegas de los medios públicos.
0: ¿Viste
1: radio
0: lo que es Parietti?
1: Y televisión. Vi lo que es Parietti.
0: ¿Viste lo que es Parietti en las redes?
1: Vi lo que es Castro. No utilizo redes.
0: No, pues está enredado, digo, ahora.
1: Vi lo que es Castro, lo que es Santi Castro, y veo lo que es tener la espalda de los grosos.
0: No,
1: que son
0: lo de Castro.
1: Vos y Bardanca, así
0: lo,
1: que...
0: lo de Castro es extraordinario.
1: Y las chicas que trabajan genial.
0: Y Sofía
1: como
0: Camila, y
1: Camila,
0: sí,
1: son
0: sí, sí.
1: Geniales.
0: Pero lo que es. Castro dice tener 24 años, para mí fue la escuela con Salayeta. Tipo, culto, que sabe de fútbol, con una voz clarísima, que no presume, que no inventó el fútbol, sino que lo sigue. La verdad. Que para mí ha sido un descubrimiento extraordinario.
2: Formidable.
1: Maravilloso, qué lindo que...
0: Después de Araujo en televisión, el mejor relator que vi.
1: Qué lindo eso, y qué bueno que lo digas vos, un tipo con tanta experiencia, que eso refleja cierta nobleza.
2: Que haya presente y promesa, ¿no? Es decir, promesa y presente, siendo tan jóvenes.
0: Los 24 años, no sé.
1: No. Gracias.
0: Gracias, Tami.
2: Chao.
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1: Minutos finales de este informativo. Me voy al Parlamento nuevamente con Marcos. Adelante.
4: Muchas gracias, Gabriela. Sí, terminó ya la reunión con la ministra de Transporte y Obras Públicas por parte de la Comisión de Transporte de la Cámara de Senadores. La ministra dijo que la voluntad, la vocación es generar todos los ámbitos que se entiendan necesarios hasta alcanzar los acuerdos que permitan la instrumentación de esta IA, que, recordó, es un instrumento que todavía está en fase de desarrollo. Así hablaba tras su comparecencia esta mañana en el Palacio Legislativo.
5: De orden, tener la oportunidad de venir a poner esa información en común, intercambiar y, sobre todo, a convocar al sistema político a trabajar en algunos temas que tienen que ver con el sector del transporte, que son estructurales, que tienen muchísimas décadas, pero que nosotros entendemos que como gobierno tenemos la responsabilidad de asumirlos y de generar los ámbitos de intercambio con todos los sectores para ir gradualmente construyendo acuerdos. Hace más de 20, 25 años, con respecto a la guía de carga que está establecida por ley, y nosotros no pretendemos imponer, pretendemos mantener todos los ámbitos de intercambio con todos los actores fundamentalmente las gremiales, pero también la mayor apertura para intercambiar, para recoger aportes, inquietudes, problemáticas, preocupaciones y tratar, por supuesto, de incorporarla en la construcción de soluciones a aquellos que no se sienten representados por las gremiales. ¿Por qué?
4: También estuvimos con el presidente de la comisión, el senador Sergio Botana, quien comentó al respecto que su visión es que hay demasiados controles incluso en el transporte y que si el gobierno, si el Estado quiere saber algunos detalles más de las cargas y también evitar la evasión, hay otros mecanismos para hacerlo y no es necesaria esta guía.
3: Me parece que no es necesaria la guía para saber de dónde salen las cargas y a dónde llegan, y me parece que si lo que nosotros queremos y lo que andamos buscando es evitar algún tipo de evasión, que le diré que no es posible la evasión hoy, porque cualquiera que vaya a subir una carga a un camión sabe que el camión tiene que haber pasado por el A+, tiene que pasar por todos los controles en la carretera y que nadie le va a dar una carga a nadie si no tiene guía. Pero además, si fuera para evadir algún tipo de impuesto, bueno, póngale el BPS, el banco de seguros y la patente en el gasoil y nadie le va a evadir nada.
6: ¿Pero no considera que faltan controles en la carretera?
3: Hay excesivos controles en la carretera. Un camión en un tramo de 300 o 400 kilómetros tiene que pasar por 4 o 5 veces el pesaje, la balanza, los controles de todo tipo.
4: Manifestaciones del senador Sergio Botana. La Comisión de Transporte a esta hora está recibiendo a la delegación del Sindicato de Trabajadores de la Carga y Ramas Afines, que les comentábamos más temprano. Mientras tanto, en el anexo está compareciendo, recordemos, el ministro del Interior, Carlos Negro, a solicitud de la Comisión de Seguridad de la Cámara de Representantes.
1: Bien, la información la vamos a tener en los flashes de la tarde de las radios públicas. Gracias por ahora, Marco.
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2: El dólar pizarra lo hace a 38.85 pesos la compra y 41.25 la venta.
1: El euro a 43.64, 48.83.
2: Peso argentino 0.02 y 0.20.
1: Real 7 a la compra, 8.70 a la venta.
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2: Actualizamos datos del tiempo, 12 grados la temperatura actual, 70% el índice de humedad, no creo que lleguemos a la máxima, ¿eh?
1: Cielo nuboso a cubierto, precipitaciones y neblinas es el pronóstico para el resto del día y para todo el territorio nacional. Cuando son las 12 horas 59 minutos, solo nos queda decirles chau chau.
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7: Volvemos en una hora. 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

0: Bueno, muy bien, Mundial andando de 4 minutos, República Checa y Sudáfrica están empatando 0-0, dos selecciones que perdieron en el debut, los checos frente a Corea. Hoy Corea juega con México y estaremos en Canal 5 por la noche. Hoy relata Santiago Castro, comenta José Carlos Álvarez de Ron y estaremos acompañando esta transmisión que llega a todo el país con carácter nacional.
1: Está muy bien dicho, muy bien dicho.
0: Y, pará, me sacaste de partido, Sudáfrica perdió justamente con México.
1: Yo soy del bolo.
0: Los rivales que jugarán esta noche, habiendo ganado en el debut, uno de los locales, ¿no? Frente a una de las selecciones que mejores sensaciones dejó hasta el momento en el campeonato, que fue la asiática, justamente.
1: El mejor momento y las sensaciones las está dando el querido Jorge Parietti como relator, el relator de los milagros.
0: Ya nos ocuparemos del relator de los milagros. ¿Cómo estamos, Parietti?
2: ¿Cómo andan? ¿Todo bien? Bueno, qué cosa esto. Me quedé con algo que me decía Mario hace como 2 días. Disfrútalo porque esto se pasa volando. El y cagüete. ¿Cómo no? No, también, bueno, vos me lo comentabas.
0: Gracias.
2: No, esa parte.
1: No me lo comentó, pero igual. Doble y triple.
2: Que esto se pasa muy rápido y hace unos días atrás estábamos relatando y comentando Bosnia-Canadá y ahora... Bosnia juega contra Suiza a las 4 y a las 7 Canadá-Catar.
0: Cuando te despiertes en un rato, vas a decir, pa, pensar que iba a estar Latu, que tenía que...
1: Y ahora,
0: tengo que aguantar a todos los días.
1: Y ahora laburando en el frigorífico.
2: Fuimos a Latu a José Carlos y ya armó un video, escuchó alguna plena, ya le gustó sonar a Borinque.
1: Sí, muchas gracias.
0: ¿Qué? ¿Sonar a qué?
2: Sonar a Borinque. Saludo al profe Galicia José y a todos.
0: Y a Walter. Estás emparentando el profe Galicia con Sonar a Borinque.
2: Gol de República Checa.
0: Gol de República Checa, que está ganando por 1-0. Victoria a la salida de un hour largo. Vamos a confirmar quién fue el autor. Hay una muy buena acción del número 9. Buena combinación, la respuesta defensiva floja de Sudáfrica.
1: ¿Pero qué estaba haciendo ese
2: Sadelik, el 18?
0: Pero es muy bueno el movimiento de los ofensivos, el que mete el pase y el movimiento en diagonal hacia afuera del que hace el gol, el 18.
1: Pero reviente la pelota cuando pasa por al lado suyo, si está en la saga. ¿Qué quería hacer el tip?
0: Bueno, yo lo que estoy tratando de ver en los partidos ahora, más allá de errores que los hay, hay cosas muy buenas. Ayer el gol de Colombia, el último. El Cucho Hernández pelea por la pelota, sí. En un lateral, la pelea con uno que lo doblaba en físico.
2: A los 98.
0: Se la disputa, se la gana, pero mete un centro espectacular. Se la mete, es una lectura de juego, se la mete en la cabeza.
1: El susto que tenía Colombia.
0: No, yo no creo que haya tenido susto. Fue paciente y una capacidad de dominio de la situación, más allá del gol
1: paciente,
0: que le hicieron.
1: De línea de 7 metió.
0: No, al final se te vinieron, pero le ganó. O sea, futbolísticamente hubo una diferencia entre uno y otro. Notoria, o sea, jugó bien Colombia, a mí me gustó, jugó bien. Bueno, pero no es Colombia el tema es Uruguay, porque como quien no quiera la cosa, y aun cuando hoy tenemos más días, Cabo Verde está ahí, asomando. El domingo 7 de la tarde, Uruguay volverá a jugar en Miami frente al equipo africano. Ayer tuvimos una linda nota con Adriano Custodio Méndez, que Parietti ha subido a las redes, ¿no?
2: Sí, por supuesto.
0: ¿Seguro?
1: Sí. No me subí a mí, Parietti.
2: Te subo a vos.
0: ¿Dónde? Custodio Méndez nos ponía un poco en cuadro en la situación. Vos sabés que no encuentro la nota subida, Parietti.
2: A ver, pará.
1: Bueno, está subiendo.
2: Pará.
0: ¿Qué pasó?
2: Bueno, más allá de eso...
0: ¿Pero la subiste o no la subiste?
2: Pará, me voy a picar yo también, pará.
0: A ver.
2: Me estoy riendo, pero no es broma.
0: Te pusiste nervioso.
2: A ver, pará.
0: O sea, yo no puedo creer.
2: Estaba acá en el link.
1: Y bueno, son cosas que pasan, no te preocupes.
2: Pero, pará, sigamos.
0: Vos
2: así descubro el problema.
0: Vos te das cuenta, me estás mintiendo la cara, ¿no?
2: Y al aire, en vivo, que es peor.
1: No, es que te mienta. Estás un poco... es muy difícil estar en todo y relatar tan bien.
0: Bueno, lo importante es que Cabo Verde se prepara para enfrentar a Uruguay y que Uruguay, por su lado, va definiendo, perfilando algunos ajustes, variantes que va a tener el equipo. En principio dos, ayer Martín Franco nos anticipó la posibilidad de Sanabria y de Canovio para ocupar los lugares de Viña y de Darwin Núñez. En principio Uruguay se entrenó a puertas cerradas, pero habrá que esperar. Lo está haciendo pasar mal este República Checa Sudáfrica, le está llegando por todos lados, pero bueno,
1: pasa que cuánto vale ahora el tema ese de que sean 12 grupos y se clasifiquen hasta 8 terceros. Más allá de quién te haya tocado en el azar, te da chance para después ver cómo te marca el azar para adelante.
0: Sí, te hace pensar en largo, lógicamente. Pero bueno, esos serían cambios que el técnico estaría pensando a partir de algunos rendimientos flojos, el de Viña, el de Darwin, fueron rendimientos flojos, y algunos ingresos saludables, el de Sanabria fundamentalmente. Quizá Canovio, de los que entraron, fue el que estuvo un poco más entreverado.
1: O sea que Canovio creo que va a ser titular igual por
0: lo No, lo que decía Martín ayer, sí. Que Canovio y Sanabria, por eso lo analizo, pero digo que fue de los más entreverados. Lo que pasa que él no usa a Brian con la pierna buena a favor. Él lo pone a contrapierna del lado izquierdo, por más que no sea el criterio habitual que Bielsa utiliza. Bueno, vamos a escuchar para seguir tomándole la temperatura al tema, recogiendo rebotes de lo que fue el debut de Uruguay, la palabra del capitán Federico Valverde, que habló con el sitio de AUF TV de esta manera.
3: Bueno, como toda la sensación, creo que sentimos todos los uruguayos. Hay que mejorar, ser autocrítico de lo que hicimos el primer tiempo, quedarnos con lo que hicimos en el segundo. Tenemos días para cambiarlo, así que vamos a trabajar el doble para hacerlo.
4: ¿Qué le hicimos a la gente que hoy llenó el estadio?
3: Agradecerle de corazón. Para nosotros, no hay palabras para describir lo que sentimos los jugadores. Agradecerle de primer jugador hasta la última persona del staff que integra el plantel. La verdad que es una emoción tremenda y es un orgullo ser uruguayo.
0: Bueno, mundial. Y Uruguay ahí andando. Y Uruguay pensando en abrir un bloque bajo. Lo va a esperar mucha gente el domingo.
2: Ah, claro, Cabo Verde. Sí. Me imagino que tienen que salir con la actitud del segundo tiempo, mucho más agresivo por banda. Yo creo que vamos a ver otro Uruguay en los primeros minutos.
0: Que, vos sabés que.
2: No lateralizando ni.
0: Claro, pero el mundial también te hace pensar un poco. Nosotros de afuera la vemos facilísima. Y tiene que hacer. Oh, qué mal lo hizo.
2: No, mira Portugal ayer.
0: Pero. Primero, juego de oposición, después nivel competitivo, nervios, que en algún momento los hay, tenés que estar preparado, claro está, pero bueno, es colectivo, no es un tema individual, hay que generar ensamble, y a veces pensás las cosas, o las tenés muy claras, y es muy difícil, o neutralizarlas, o conociéndolas, encontrar el antídoto, lo de Argentina. Todos sabemos cómo juega Argentina, ¿sí? Y el rival, Argelia, pensó el partido para contener esa fortaleza de Argentina, lo hizo en un tramo de partido, y en un momento dado, es tanta la calidad que tiene, que lo filtraron.
1: Ah, pero con un olvido, ¿no? Sin referencia.
0: Yo no lo vi así, José. Había una referencia zonal y había un esquema destinado a taparle todas las líneas de pase. Se las tapaban hasta que De Paul la hizo pasar por el ojo de la aguja. ¿Por qué? Porque tienen calidad. O sea, hay potencialidades, hay diferencias, hay capacidades distintas entre equipos y se nota en la cancha y generalmente prevalecen los mejores. Francia el otro día la pasó mal en algún momento, en el primer tiempo lo complicaron, pero tiene tanta calidad que se terminó imponiendo. Y Senegal, lógicamente, que tuvo todos sabemos, no solamente Senegal, que era el rival, que Olisete te destroza si le hace espacio para que maneje la pelota, que Mbappé te corta con esas diagonales que parece, un animal ponzoñoso que te pica y te anula. Pero no pudieron, porque hay diferencia de capacidades. Y lógicamente los mejores se imponen.
1: No, pero me parece que estaba bien planteado lo que decía Parietti, en función de cómo hacer, si es que vos tenés. En general, una forma de jugar saliendo hacia adelante y buscando cuando se te meten tan atrás. Es decir, ¿cuál es el camino, la senda, la calle a seguir, ¿no?
0: Bueno, lo que hizo Uruguay el otro día fue ser un equipo proactivo y después reactivo. O sea, un equipo que cuando fue encontrando obstáculos, le buscó la vuelta, la giró para encontrar las soluciones. La solución plena no apareció, porque es muy difícil jugar de la manera que jugó Uruguay contra un equipo tan cerrado y tan bajo en la cancha. Va a pasar lo mismo el domingo. Y porque además.
1: Estos salen más igual, ¿eh?
0: Pues, no, José, no salen más. En atributo futbolístico, seamos claros.
1: Pero le tiraron tres a España
0: al final,
1: y marcaron una sola falta.
0: Y España no lo atacó como lo atacó Uruguay a Arabia. Ahora, yo creo que Arabia tiene más cuadro que Cabo Verde. Sinceramente, creo que Arabia tiene más cuadro.
1: Pero partidos son partidos, que tengas más
0: es
1: cuadro.
0: Es lo que estoy diciendo, partidos son partidos.
1: Portugal tiene más cuadro que Congo.
0: Sí, partidos son partidos, es lo que estoy tratando de decir. En el juego de estrategia, de oposición, en un mundial. O sea, tenemos que entender que no es tan fácil la historia. ¿Sí?
1: Mirá, ya está el árbitro.
0: Sí.
1: Está el árbitro. Es el juez, es el noruego Espen Eskas. Hará su debut en un mundial, aunque ya tuvo experiencias en la 17 y en el Mundial de Clubes 2025. Estoy leyendo futbol.com.uy. Un enorme abrazo a la gente de Montevideo.com que siempre nos considera.
0: Y ahí estaba Pagliete con todos los árbitros, ¿no?
2: Sí, estoy buscando alguna información de allá de Uruguay.
0: ¿Y hoy está Tejera?
2: Y hoy está Gustavo Tejera, sí. En México, Corea del Sur a las 10.
0: Liderando el equipo arbitral.
2: Lo que decía Mario, es verdad, por eso va a meter a Canovio, va a sacar a Valverde para ponerlo en el medio y va a entrar a Sanabria para ganar en ese juego por banda.
1: Sale Darwin, no me gusta, che, no me gusta que salva
0: Darwin. No, a mí me parece que está bien.
1: Soy el único que le gusta a Darwin.
0: No, a mí me gusta, a mí me encanta Darwin. Está en buen momento. Hoy está mejor Viña, juega
1: Uno
0: Viña.
1: En 3 millones.
0: Está perfecto, pero no es porque me guste. A mí me gusta mucho Darwin. Y creo que es el gran goleador que Uruguay tiene y que hay que cuidar el momento de Darwin y buscar mejorarlo. Pero hoy no está bien Darwin. ¿Y el Mundial qué te pide? Soluciones ya, es lo que estamos hablando. ¿Qué está haciendo Bielsa? Ejecutividad. O sea, ¿hay problemas planteados? Para adelante, a buscar soluciones. Ahí está el punto. Pagliete relata, ¿no le gusta algo? Adelante, a buscar soluciones. El otro día como relata, la rompe. Es eso, tal cual, es lo que está haciendo Bielsa. Es por ahí, no se queda en problemas, se enfoca en soluciones que tienen que ser inmediatas, porque además el Mundial no te espera. El Mundial no te espera. Vos tenés que resolver. Para avanzar tenés que ir resolviendo, salteando casilleros. Esa es la lógica, ¿no? Bueno, mirá Sudáfrica cómo responde. ¿Ves? Acá estamos viendo diferencias notorias. República Checa como equipo está funcionando mucho mejor. Pero hay oposición del rival y hay pausas de hidratación que cortan el desarrollo de los partidos, que generan replanteos, que producen cambios en la dinámica del juego. O sea, es un mundial distinto, diferente, en un montón de aspectos.
1: Sí, pero lindo mundial. Sí,
0: no, lindo, mundial, lindo, sí. Por eso mismo, lindo.
1: Porque tiene goles, porque no hay como, viste, por ejemplo, ayer en lo de Inglaterra, en el primer gol, que decían, no se adelantó, ya está, vienen, te muestran, tienen 14.500 cámaras.
0: Bueno, igual, vos lo dijiste en la transmisión.
2: Se demoraron. Se
0: mostraron tarde.
2: Claro. A los 10 minutos,
0: o sea,
2: del penal.
0: La reiteración cuando apareció fue súper precisa. Sí, ahora. Sí.
1: Pero ¿sabés qué? Igual te da confianza. Porque uno tiene que confiar en que si vos tenés, bueno, 40 cámaras, el tipo no va. Si nada, vamos a afanar a. No
0: y, sé. Igual, con todo el engranaje montado, debería haber un poco más de inmediatez. O sea, la primera imagen a todos nos llevó a pensar, estimo. ¿Qué cobraron?
1: Claro, el tipo no se adelantó. Si vos veías por la perspectiva de la filmación, era así. Pero ya no te pasa, que eso sí. Podremos discutir todo lo demás. Porque aparte, viste que ahora el VAR demora en Uruguay, pero allá no demora. No sé si es software, no sé qué es.
0: Sí, debe tener que ver, pero ayer demoró.
1: Pero no demora. Demoraron en mostrarte, no en decidir.
0: No, la decisión fue inmediata. vamos
1: y chao.
0: Por eso llama la atención que mostrarlo haya sido un proceso tan demorado.
1: Sí, pero ya no te pasa aquello de 2006 con el... ¿Te acordabas del gol que se
0: había comido? Sí, claro.
1: La rionda y
0: su compañero. Esa vez fue un metro, acá fueron centímetros, claramente. Bueno, jugó Cristiano, ya dejó constancia de su presencia número 6 en un campeonato mundial. Fue parte de un Portugal que decepcionó frente a Congo. Lo escuchamos y analizamos.
5: Obviamente é uma coisa bonita, marcar gols, é o meu trabalho como avançado, mas para mim já não. Eu tento desfrutar. Sei que não me falta muitos anos de futebol e agora, como eu digo sempre em espanhol, é um regalo. Cada ano que passa eu ainda continuar a regalo, que é um presente. É um presente jogar ano após ano, depois dos 35, 36, tenho 39. Cada ano é desfrutar. Se houver gols, ainda melhor, porque é o meu DNA, toda a gente sabe disso. Mas o mais importante é eu estar bem fisicamente, mentalmente, ajudar a equipa. E já sabem que na seleção o meu amor é de toda a vida. 20 anos que estou aqui e por isso quero continuar.
0: Cristiano, aí estava a palavra. Sinceramente, eu detectei um problema em Portugal, não ayer, viéndolo antes do Mundial. Atrae tanto la figura de Cristiano que limita toda la función ofensiva de Portugal, porque juegan para Cristiano y Cristiano no está siendo el Cristiano que conocemos, y sistemáticamente cada intención de ataque es tal el poder de atracción que tiene su figura que lo terminan por ahí. Y Portugal tiene atributos para generar variantes, otro tipo de juego en ataque. Cristiano no anda bien, no anda bien, pero tampoco Portugal buscó caminos alternativos y lo hizo un equipo previsible. En un partido que estaba a pedir de Boca, que lo abrieron a los 4 minutos frente a un rival, decía José, por más que tiene jugadores interesantes que juegan en ligas europeas, pero inferior a un Portugal que tiene un montón de estrellas y que es potencialmente candidato para llegar largo en el Mundial lejos, es muy extraño que un equipo resulte tan afectado y limitado en el desarrollo del juego teniendo lo que tiene.
1: Lo que pasa
0: es
1: que hay para mí hay dos cosas también. En primer lugar, recordemos, hoy empieza la segunda fecha de fase de grupo, es decir, apenas debutaron todos. Ese es un tema. Ojo con las conclusiones que sacamos tan apresuradas. Recordemos, como referencia al último Mundial, que el que perdió de primera fue el que salió campeón, sea quien sea. Y después lo otro, tenés una instancia más. ¿Qué quiere decir una instancia más? Porque vos vas a 16avos, no a octavos. No precisás 7 partidos para ser campeón, precisás 8. Entonces ahí pueden darse estas sorpresas que también se dan en fase de grupo. Que algún grandote quede eliminado porque es un partido solo, sí, y por ahí no se levanta bien.
0: Sí, sí, sí. Pero de todas formas, repito, en el funcionamiento, los ajustes, a mí me parece que hoy Cristiano, como está jugando, no beneficia el ataque de Portugal. Y hoy sería saludable que el técnico busque algún... Tiene a Gonzalo Ramos, que capaz que no es un jugador tan diferente a Cristiano, pero está mucho mejor. O sea, acá no puedes esperar en el Mundial.
2: Ayer un dato que me asombró, lo daba Sofía Umbre, nuestra compañera ahí en las transmisiones.
1: Aprovechamos para saludar a Sofía.
2: Por supuesto, el Carpincho también. En cuanto al partido que estábamos haciendo, Walter... con bata y todo. Estábamos haciendo Inglaterra-Croacia y ella comentaba de que fue el partido con menos remate. Ahora no voy a tirar un bolazo, pero con menos remate, no sé si fueron 2 de Cristiano Ronaldo, y el partido que menos la tocó Cristiano Ronaldo en un partido de Mundial.
0: Es que no está bien, notoriamente, no está fino Cristiano, pero aparte, repito, yo creo que se tranca todo el ataque de Portugal buscando sistemáticamente a Cristiano y teniendo jugadores maravilloso como lo que tiene Portugal para jugar a otra cosa. Además tenemos que entender el proceso de los jugadores. Hay algunos que me decían anduvo fenomenal, pero Cristiano no está, y ¿qué vas a esperar?
1: Yo no lo estoy descartando,
0: estoy diciendo que es como Darwin, hoy no está, tiene que poner a otro. ¿Qué vas a esperar? Es un mundial. No sé. Vos lo dijiste. Jugás un partido y capaz que te vas en un partido. ¿Qué tenés que buscar? Soluciones inmediatas. No quiere decir capaz que buscándole el giro Cristiano pueda aportar mucho más entrando.
1: Si me
0: apagan, hoy tranca el equipo.
1: No saco ni a Cristiano ni a Darwin.
0: Ah, pero por nombres. José, no se juega por el solo hecho de ser Cristiano o Darwin. Se juega de acuerdo a las necesidades que un equipo tiene, colectivo. Y no están, sinceramente no están. Ni Cristiano ni Darwin hoy. Darwin no la tocó. Viña, aun cuando no le llegaba.
1: Era difícil para que...
0: Bueno, pero Viña la tocó.
1: Jugó un primer tiempo...
0: Pero Viña la tocó, jugando atrás de Darwin la tocó. En situación de definición, un par y después en el segundo tiempo fue el principal delantero que tuvo Uruguay.
1: Claro, o sea, jugando atrás de Darwin era más fácil tocarla que...
0: No, adelante. Estoy diciendo tocarla cerca del arco. Lo poquito que generó Uruguay en el primer tiempo lo tuvo a Viña, no a Darwin. Estaba ausente del partido de Darwin. No quiere decir... Darwin es un crack. Y es el mejor delantero que Uruguay puede tener. Hoy no está. No está. Y no se nos tiene que caer nada por decir que Darwin no está. Si no está, tiene que jugar otro. Hay una lista de 26. Si lo llevaron es porque creen en Darwin. Si no lo ponen es porque no está bien. Porque hay uno que te puede ofrecer mejores cosas. No hay drama. Tiene que ser así. O sea, no sé. Transmisión de Mundial. No andas bien. Y te van a mirar. No está dando el tono, va a comentar otro, es así, ¿no? Y está, es natural, son reglas de juego, capaz que muy demandantes, pero es así. Bueno, vamos a... Hablando de transmisiones del Mundial.
2: ¿Qué partido? Para mí fue el partido del Mundial.
1: No, déjame el de ayer. Siempre va a ser el partido cuando juegue Messi.
0: Déjame recrear el partido de ayer, que fue un partidazo que tuvo 6 goles.
6: Kane se prepara, respira, Harry, Kane, gol, ¡gol! estrella, la figura de penal a los 11 minutos y medio y de vuelta. La segunda fue la vencida. Pelota para un lado, arquero para el otro, Inglaterra 1, Croacia 0.
1: Bueno, acá la hizo más simple, ¿no? Eligió el palo, nada de pararse, de mirar y de advertir lo que podía hacer el golero. Va, abre el pie, tira, le erra en la adivinanza Livakovic y es el 1-0 de Inglaterra. Andás a ver lo que pasó cuando tiró primero.
7: Sí, la verdad que quedó dudoso, ¿no? Y es como decía Joseca, no hubo muchas explicaciones. Yo pienso lo mismo, que Kane también hizo como una pausa un poco extraña en el primer penal que pateó. Bueno, deja al descubierto que realmente le gustan los penales a este árbitro.
6: Ahí sale Vukovic, intentando ahora para Baturina. Y ataca Croacia, el enganche, el pase al medio, quien llega, remate. Golazo de Croacia. Baturina la clavó en el ángulo a los 36 minutos de este primer tiempo. Inglaterra 1, Croacia 1.
1: Hay que ver, hay que ver de qué manera el enganche, la pausa, la mirada, la llegada. Y de afuera llega Croacia, la primera vez que lo hace, el tiempo le daba, la distancia también. Empata un partido complicado el equipo croata con un golazo como contó Parietti.
7: Baturina, este chico de 23 años que milita en el Como, no en vano, es el heredero de la 10. Es el heredero de la 10.
6: Que hoy por hoy lleva la 16 en Croacia. ¡Qué golazo acaba de ser! Croacia para el 1-1.
1: Pero qué decir de la pausa justa, ¿no? De ese freno para el busque compañía. De ese freno que le dijo enseguida no tenés que hacer, ¿no? Al golero inglés que se estiró y no llegó.
6: Right desde el corner. Espera Kane. Espera Bellingham, también Anderson, Madueke, se viene Rice, cortito lo tiene al 20, Rice, el centro y el cabezazo, ¡qué gol! ¡Gol, Harry! ¡Gol! La Inglaterra, por arriba, por abajo, por todos lados, Harry Kane, el número 9, la estrella, la figura. El capitán, Inglaterra 2, Croacia 1 en 41.
1: Qué lindo el grito de gol porque lo merecía. No fue el trencito de Southgate, pero algo parecido, ¿eh? Casi que una escalerita para permitirle la cortina a que llegue Kane, que es el que distrae a todos. Vaya a saber por qué no tiene referencia. Hay cosas que no se entienden en fútbol. Es una acción a balón parado, está Harry Kane. ¿Cómo no va a ir a alguien sobre él? ¿Cómo lo van a dejar llegar de atrás en el último vagón? ¿Y qué le importa? 2-1 por este monstruo.
0: Bueno, muy bien, muy bien. Sinceramente estamos muy contentos por el nivel de profesionalismo de Pagliotti. Primero, bueno, vamos a hablar en serio un minuto. Ante todo, la actitud, la dedicación profesional. Yo creo que ahí está la clave del tema. Después puede gustar más, menos, ajustes, desajustes, lo que sea. Pero acá lo que es innegociable, como en cualquier actividad, es el compromiso, el esfuerzo. El esfuerzo no se negocia. Y la preparación para que las cosas puedan salir bien. O sea, si hay complejidades planteadas desde la participación de jugadores con nombres difíciles, con una fonética un poco complicada, con pronunciaciones que demandan estudio, averiguación, consulta, hay un reflejo profesional con máxima exigencia que hay que aplicar. Y bueno, ha estado muy bien. Yo creo que ha encontrado su ritmo de relato. Preciosos gritos de gol, sostenidos, con mucho color. Color me refiero, o sea, gritos redonditos de esos que llenan el oído cuando uno puede escuchar. Y bueno, esta historia continúa. Lo que queda claro es que los desafíos se van planteando y se renuevan. Y se renuevan. Ya tenemos un próximo partido, hay que seguir así. Muy bien.
2: Bueno, qué palabras, y el agradecimiento a José Carlos también, parte de todo el equipo, el compañerismo, el apoyo constante, sí, sobre todo en la preparación. ese temor de no errarle a los jugadores, al nombre, que obviamente te puede llevar a errores, pero la verdad que ayer me tocó relatar uno de los mejores partidos del Mundial y la verdad que quedamos contentos con José Carlos y bueno, con Sofía, todo, bueno, Mario escuchando desde su casa.
0: Me tiraron para afuera ayer, pero bueno, sí, ¿qué va a hacer?
2: Ya te voy a pedir de vuelta porque...
0: No, me sacaron ayer, pero bueno.
2: Sí, ya muchos me dijeron acá en la radio que lo codió José Carlos y lo sacó.
0: Pidió Pagliete que no estuviera con él y bueno, está, nosotros lo que pide Pagliete lo cumplimos.
2: Pero ayer fue un tremendo partido, en lo previo, así lo comentaba José Carlos y después 6 goles, es más, en un momento... Por más que era muy superior a Inglaterra y que podría haberlo hasta goleado, casi encuentra el empate Croacia y Pickford estuvo notable en una de las atajadas del segundo tiempo y después viene ya la contra letal. Claro, tiene eso Inglaterra, ¿no? Dejó en el banco a Rashford, a Saka, los metió y hizo un destrozo.
0: Bueno, pero ahí hay un punto, estás diciendo algo muy interesante y hemos pasado ayer por ese tema, que es el manejo de las herramientas, de la caja de herramientas, el manejo de los planteles, el entendimiento de la duración larga de los partidos y el valor de los cambios. Utilizar jugadores con capacidad estratégica que te puedan resolver los partidos. Y ayer, cuando Inglaterra se encoge un poco, le corre la cancha con gente fresca, renovando al equipo en ataque fundamentalmente, con gente capaz de correr bien y lo liquida.
2: No, lo liquida. Madueke, James, tiene unos cohetes. La verdad que fue la primera vez que me metí viendo Inglaterra y tiene un equipazo.
0: ¿Viste es en el gol de Bellingham, que relatás, el movimiento de James, que se lleva todo sí. Y le abre el espacio para que él defina. Ese es el entendimiento del juego, participación sin pelota, gravitando. Eso es trabajo, es coordinación. Y por eso, cuando hablamos de capacidades, capaz que nos quedamos en el no hizo, pero en todo lo que hicieron para que eso pasara.
2: Y después tienes a Harry Kane que te defendió y te sacó 2 pelotas en la línea, una en el primer tiempo, bueno, una en el segundo, baja, sale de zaguero. Es espectacular tener un capitán así.
0: Ahora encima viene, te hace 2 goles. Lo otro, el Mundial avanza, aumenta la exigencia, cambian las condiciones de competencia, todo eso incide muchísimo. ¿Le dará a Inglaterra? Es la eterna pregunta. Son equipos que permanentemente están bajo sospecha. Inglaterra, Portugal, ¿desde qué lugar? Que no dan el paso definitivo, el salto de calidad a lo máximo. Que les cuesta, que no llegan. ¿Tienen con qué? Y sobre todo hay potencialidad en valor individual. Y hay, en el caso de Inglaterra, se vio un trabajo de equipo muy afinado. O sea, acá tenemos la dimensión del rival, por más que hubo cambios, al que enfrentó Uruguay en Wembley hace muy poquito.
2: Y el balón juega bien. Lo anularon totalmente a Modric, no pasó el juego por ahí, y hasta que lo cambiaron, ¿no? Por Kovacic en el segundo tiempo. Y ahí un poco como que funcionó, por lo menos más agresivo hacia el ataque, ya buscando el empate de Croacia. Me pareció que también Croacia tiene, la verdad, jugadores que constantemente se rotan y tiene grandes figuras. La verdad que es un equipo... Los dos seguramente clasifiquen. Después está Ghana, Panamá. Ghana lo termina ganando, y valga la redundancia, en el final contra Panamá. Y son 3 puntos de oro.
1: Sí. Va a haber un tema entre Ghana y Croacia.
0: Sí. No, pero ahí... Si sea, yo lo que vi de Ghana me pareció muy limitado. Muy limitado.
1: Claro, es que eso es otra de las constantes de este campeonato del mundo. Y que quizás tiene que ver también con jugar con 16 y no con 11. Goles sobre el final. Si es que lo cierra cuando estaba sufriendo Colombia al final... Gana en la última pelota.
0: Sí, pero después, yendo un poquito más allá del gol, no jugó bien. Y jugó frente a una muy pobre Panamá, ¿no?
1: Sí, Waterman lo tuvo ahí en el primer tiempo.
0: Sí, pero dentro de un marco de paridad y paridad con escasos atributos de los dos, ¿no?
1: Lo que pasa es que hay cosas que te quita que sean muchos y otras que te da. ¿Qué es? Y eso está pensado, ¿no? La voluntad de tener que salir a buscar por los terceros que se clasifican. De 12 grupos, 8. Entonces vos no te podés quedar con que perdí. Un golcito, un empate, un ir adelante, te puede determinar ser uno de los mejores terceros para clasificarte y después se verá quién te toca.
0: Bueno, venimos con nota porque un uruguayo que estuvo por allá, un uruguayo que estuvo presenciando el debut de Uruguay, un ex futbolista, nos contará sensaciones, emociones, sí, y fundamentalmente lo que viene.
1: Sí, quiero simplemente saludar a Peter, que hoy cumple años allá en Santa Lucía, que alguna vez éramos chicos, pero el río se nos vino arriba y nos salvó la vida. Hoy cumple años y estamos todos muy felices de seguir andando.
0: Mirá qué grande. Un gran saludo, por supuesto, de todo el equipo. Pausa, viene Matías Britos para hablar con nosotros. Hay mucho más derechos exclusivos.
1: Peter García.
0: Peter García, un gran abrazo. Feliz cumpleaños. Hasta las 3 de la tarde estamos con ustedes.
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9: Hugo Maradona, ¿cómo te tratan las chicas?
10: Oh, me tratan muy bien. Todo me dice un abrazo, un gran beso. Y a mí me siento contento. Yo también me dicen que le traiga autógrafo de mi hermano. Me tratan bien.
9: ¿Vos qué pensás ser cuando seas grande, por ejemplo? ¿Querés ser jugador de fútbol?
10: Sí, quisiera ser jugador de fútbol, pero me encanta medicina, seguir medicina.
9: O sea que vas a seguir la carrera universitaria, ¿no?
10: Sí, te iré a la facultad.
9: Diego, por ejemplo, ¿les enseña a jugar a la pelota? ¿Les enseña a patear, a parar una pelota?
10: Sí, nos enseña a veces, porque él no tiene tanto tiempo para estar con nosotros. Tiene que ir al comando, platicar. No, cuando vamos así a ver unos partidos así de los muchachos amigos de mi hermano, vamos a patear y nos enseña todo.
9: Tiene un hermano tan famoso y que sale todos los días, por ejemplo, en revistas, reportajes. ¿Vos cómo lo sentís?
10: Bueno, me siento como todo. A tener un hermano así me siento más contento de todo. Pero cuando salen las revistas, la voy a comprar enseguida para encarpetar.
9: Huguito, escuchame una cosa. ¿Cómo es Diego como hermano, por ejemplo?
11: Es un fenómeno. Mi mejor amigo. Mi mejor hermano. Nos trae todo.
9: Por ejemplo, cuando él se va muchas veces de gira, se fue a Japón, ¿vos a lo que le pedís o qué te trae, Diego?
10: Bueno, le pedimos botines o lo que él nos quiera traer. Para nosotros todo lindo.
9: Turco, ¿vos jugás en Argentinos Juniors?
11: Sí.
9: ¿De qué jugás?
11: De 9.
9: ¿Pensás ser como Diego, no?
11: Porque mi hermano es un marciano, no se puede discutir.
9: No es de este mundo.
11: No.
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0: Que este es un deporte que puedes hacer las cosas muy mal y salirte muy bien. Y puedes hacer las cosas muy bien y salirte muy mal. Lo que pasa es que normalmente equivocamos el proceso con el resultado. Decimos a este, qué gran trabajo hizo no sé dónde. Y nadie sabe ni cómo trabajó. Saben cómo le salieron las cosas. 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

0: Bueno, tenemos la posibilidad de hablar de un uruguayo que estuvo presente en el debut de Uruguay en el Campeonato Mundial. Pero además, de un jugador calificado que hasta hace poquito estuvo corriendo tras la luna dentro del verde césped, ¿no? Y qué más autoridad para hablar de lo que está pasando, para ilustrarnos, habiendo estado. Estamos con Matías Britos y es un gusto, recién retornado a Uruguay. ¿Cómo andás, Matías? Un placer.
1: Buenas tardes, ¿cómo están? ¿Todo bien?
0: Bien, notable, notable. ¿Cómo la pasaste? ¿Qué fue? ¿Estaba programado? ¿Fue un viaje relámpago? ¿Cómo lo viviste? Ay, ay, ay.
2: Se nos cortó Matías.
0: Se nos fue.
2: ¿No? Pero está ahí. Britos, de San Carlos, allá en Maldonado, que incluso comenzó a jugar ahí. Estuvo en el Juventud, en el Atenas, pasó por Rampla, Defensor, Sporting, qué momento aquel de Defensor. Y después se fue a México un rato largo, incluso jugando en Arabia, ¿no? Conocía todo ahí cuando llegó, estuvo en Peñarol. Y bueno, su paso por el fútbol le da mucha autoridad para hablar con él.
0: Bien, ¿está Matías? Lo esperamos, ya viene Matías. Mirá que nos están escuchando. Diego Pérez, debe ir el Capi con él ahí. Y todo el equipo, los choferes y todo el equipo de los... amigos, compañeros, hermanos de TV Ciudad con quien tanto tiempo compartimos, bueno, en el caso de Diego y el Capi, con años de tarea y de aguante de parte de ellos, así que les hago llegar un saludo muy especial. Vos sabés que, bueno, en casa, voy a contar una, en casa, ¿sabés lo que tengo? Que
2: no, es no tengo
0: un
2: idea.
0: Regalo que me dio Diego Pérez, una de las sillas que usábamos en el programa, que eran de Diego, que las había conseguido Diego, en las entrevistas de TV Ciudad. Y cuando el programa no siguió saliendo, él, con todo el valor simbólico que tiene, me regaló una de las sillas.
2: Impresionante.
0: La tengo en casa con un cuadrito encima de la silla, con una foto de todo el equipo de la Caja Negra. Y es de esos recuerdos imborrables que lo marcan a uno y le quedan para siempre. Siempre digo que esta casa, este lugar...
2: No,
0: este,
2: y aparte
0: este...
2: esas cosas no tienen valor.
0: ¿Estás loco?
2: No, por el corazón. No, eso. Porque si vas a vender la silla te van a dar 150 pesos.
0: Pero para mí... No, sale más. Esta casa, este lugar, este programa y ese programa me identifican. Y puede haber un montón de cosas más en mi trayecto. De repente, con más relumbrón, más notoria.
2: Muchas gracias.
0: No, estoy hablando de esta casa.

0: de este lugar y de ese programa.
1: Bueno, sí.
0: Pero esos dos programas son los que siento verdaderamente como, entendiendo la participación colectiva, pero como, propios en el sentido de pertenencia.
1: No me importa. ¿No?
0: Bueno, a mí sí, y muchísimo me importa. Vamos a hablar con, Matías Britos ahora sí. Matías, ¿cómo estás? Un placer, bienvenido. Y te preguntaba, ¿cómo viviste ese viaje, esa ida? ¿Cómo lo programaste? ¿Cómo salió?
2: Bueno, un gustazo estar hablando con usted.
0: Gustazo para nosotros.
2: La verdad, muy lindo. No, por primera vez iba a poder, por el hecho de estar retirado, ir a un mundial. Y lo trataron de planificar en familia. Fue mi papá, mis hermanas, mi tía y mi primo, así que un amigo. En Patota, acá de Uruguay, y pasamos muy lindo, alentando y sufriendo un poco durante el partido porque la pelota no quería entrar, pero una experiencia que no nos había tocado vivir nunca y muy linda.
1: Qué bárbaro, ¿no? Eso que acabas de decir, y si lo sabrás a lo largo de tu carrera, cuando la pelota no quiere entrar, ¿cómo se le habla, cómo se le dice?
2: Sí, la verdad, son esos momentos en que, si bien te sentís superior y te sentís que estás a punto, empiezas a ver que pasan los minutos y no se abre el arco y empieza a generar un poco de impotencia. Y ahí poder manejar esa frustración de momento con también el verse superior es difícil, es complicado, y el que lo maneja mejor puede lograr empatar, y hasta en el partido el otro día podríamos haber dado vuelta, pero son momentos en que hay que tener mucha cabeza para manejarlo.
0: Conceptualmente está muy claro lo que nos transmitís, Matías. Vamos a intentar tomarlo y ver si podemos tener una comunicación mejor, porque está un poquito inaudible, o sea, con la claridad que amerita la comunicación radial, ¿no? Ya volvemos con Matías Britos.
1: Pero qué hermosura eso, ¿no? De ir con la familia, pero la
0: claro,
1: familia entera.
0: Organización familiar.
1: Sí,
0: como plan.
1: Y en esos sí, tiempos también que viajar no se hace fácil. Pero más si va fue como capitán, ¿no? Como capitán del barco en ese caso, por lo que nos contaba familiarmente, pero la pasaron divino.
0: Totalmente. Ya vamos a reanudar la comunicación. Es bueno hablar con él también acerca de lo que percibe un exjugador, cómo se pone en el lugar. ¿Cómo se resuelve eso de enfrentar a un bloque tan bajo, tan comprimido, tan denso como el que propuso, el que opuso el equipo árabe el otro día? Matías Britos era un jugador diminuto con movimientos muy inteligentes.
1: Mucha velocidad.
0: Y habiendo...
1: Impredecible, ¿no?
0: Y vaya si nos puede ilustrar, habiendo vivido, jugado tanto tiempo allá en México,
1: en México,
0: ¿no? Y conociendo
1: claro,
0: tanto ese lugar, ese... Ah, bueno, está por ahí, está, nosotros hablando
1: en Arabia también,
0: y te teníamos por ahí, Matías. Vos sabés, eso me inquieta saber, alguien que jugó, alguien que ocupaba muy bien los espacios en el área, ¿cómo se hace? ¿Cómo buscarle la vuelta a un bloque tan bajo y tan denso y tan cerrado como el árabe el otro día?
2: Sí, son los más complicados, los momentos más complicados para los delanteros, porque con poco espacio y el tiempo que va corriendo empieza a jugar un poquito ahí la esa.
1: Ajá. ¿Vos jugaste en el mismo equipo que está Darwin, no? ¿Matías?
0: No, estamos. No se lo puede llamar directo, Jorge. No hay caso, ¿eh? Lamentablemente hay algún problema de comunicación que nos está impidiendo hablar con Matías Britos en este momento.
3: Claro, para explicar a la audiencia, está en Maldonado y la señal no es buena ni por Wi-Fi, ni por Internet, ni por los teléfonos de línea. Por eso se está un poco complicando la llamada con Matías.
0: Con Matías. Bueno, pero tratemos de
1: la audiencia no va a entender nada si no se puede comunicar a Maldonado.
0: Son cosas de fútbol, ¿qué va a hacer? No, lo que pasa
1: llamalo al TikTok.
0: No, hay, entendámonos, hay lugares que son muy complejos en cuanto a la recepción. Sí, en el Complejo Celeste, es un lío. La vez que hablamos con Gesto, ¿vos te acordás? Los problemas que teníamos, es un lío el tema de conectividad, de las señales. Es complicado, es difícil, por más que estemos acá, en esta época, en este siglo y con 5G. Es muy difícil. Hay lugares que excede a la comunicación en sí mismo, ante él o lo que sea, ¿no? Es real, pero bueno, está. ¿Qué lo tiró? Se ve que el mundial te cansancio te baja, si no, en otro momento capaz que andábamos tirando los pelos, pero
1: mirá que para pa llamar a Maldonado es complicado.
0: No, pero José, en serio lo que te estoy diciendo, pasa, tal cual. A ver, Matías, la tercera la vencida. Esto como cuando vos le apuntabas al arco, una al palo, otra que pasaba cerca, la tercera entraba, sin duda.

0: para salir de ese bloque bajo de línea de 8.
1: Y ahí yo creo que en ese tipo de momentos, pequeñas jugadas preparadas, pequeños situaciones en que se logre engañar al rival es fundamental, porque en tan poco espacio lograr una buena precisión o lograr que no te escalonen en la marca es muy difícil. Pero después pequeñas jugadas como la típica de dejar a pasar por correr por abajo de los pies, jugar sin mirar, jugar una pared rápida, ese tipo de jugadas preestablecidas que ya estén habladas, estén trabajadas, muchas veces abren ese tipo de espacio.
2: Claro, totalmente.
0: O sea que mirá, voy a ir a la esencia, ¿no? Hablaste de pared, hablaste de dejar del engaño simple, ¿no? Hablabas de ir al...
2: Pero qué detalle,
0: al potrero,
2: claro,
0: ¿no?
2: Claro. O sea, y ahí está la pericia del que tiene la caja de herramientas en cuanto a recursos técnicos que le permite soluciones aun cuando los espacios sean estrechos. Lo que hablamos, lo que intentábamos hablar antes, el tema de las capacidades, eso de lograr desarrollar aún en los escenarios, ante los escenarios más complejos, todo ese tipo de recursos que jugadores a este nivel, en su mayoría, los tienen, más o menos desarrollados. Y a partir de ahí la coordinación colectiva. Uruguay el otro día, en la recta final, conectó colectivamente. Y algo muy importante en cuanto a las pausas de hidratación, te puede modificar el trámite de un partido. Cuatro cuartos. El otro día, en el segundo cuarto, último de la primera parte del juego, Uruguay se desconecta y compromete el partido. Ahí entran esos cinco minutos donde Arabia lo lastimó y Uruguay pudo haber hipotecado su chance. Último cuarto... ¿Sí? Última parte del partido y aflora la mejor expresión de Uruguay, donde seguramente hubo algún ajuste de Bielsa o potenciar algún aspecto, alguna orden, algo vinculado con lo estratégico que hizo de Uruguay, reforzado en lo anímico, un equipo con una potencialidad que se lo llevó puesto al rival. Y no lo pudo ganar, es verdad, pero fue muchísimo más en esa recta final. Ya no lo estamos mirando globalmente o de a tiempos, lo estamos mirando de a cuartos. Y tiene que ver con esta nueva nomenclatura que el fútbol nos está proponiendo, indudablemente. Hacemos la pausa y venimos para encarar la recta hacia las 2 de la tarde. Estamos en Derechos Exclusivos por Radio Uruguay. Estamos caminando hacia las 3 de la tarde. Viene Martín Franco en minutos para hablar de lo que será Uruguay, su preparación para el partido que se nos viene el domingo con Cabo Verde.
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4: Ahora sí, estamos insistentes buscando que Matías la pueda meter, que convierta el gol. Matías, no, pues, era muy interesante lo que nos contaba, ¿no? Muy, muy ilustrativo. Estamos en contacto con Matías Britos, que ha vuelto de allá del norte después de haber acompañado a Uruguay en su debut en el Campeonato Mundial. Todos esos detalles futbolísticos que vos planteás, donde también mantener la línea, no perder la cabeza, es un hecho fundamental, porque se mella la confianza en la medida que pasan los minutos y la solución no aparece, ¿no?
5: Sí, son momentos donde uno está buscando y tiene mucho para perder. Cualquier error lo puede pagar en contra, porque Uruguay, sobre todo el otro día, avanzaba con mucha gente, claro, y podíamos quedar muy expuestos.
4: Claro, viste dónde jugaban los zagueros, ¿no?
5: Sí, mantener la calma en esos momentos, intentar buscar la precisión sin desesperaciones, es complicado. Pero por suerte tenemos jugadores que lo pueden hacer. Faltó ese último puntapié para hacer el gol, pero tuvimos variante y tranquilidad para ir a buscarlo hasta el último minuto.
6: Sí, pero contabas, mira vos, yo me quedé pensando, porque viste que a veces uno, cuando se te meten todo atrás, en general, como decías, como nos hemos criado, es tirar la pelota arriba, tratar de pegar de cabeza. Vos hablabas de otra cosa, que por ahí cuando te encajan esa barrera junto al golero, la mano viene por abajo y por el engaño.
5: Sí, hay que tener variantes, ¿no? A mí me gusta mucho el intentar jugar y el tener, por mi gusto futbolístico, por mi opinión personal, de tener variantes para llegar al gol. Después, faltando 5 o 6 minutos, si hay que tirarlas todas al área de frente, y bueno, también es válido y se puede, pero primero creo que siempre agotar características que tenga dentro del equipo, y creo que tener soluciones para ese tipo de momentos que puedan ser jugadas preestablecidas es siempre una buena opción.
4: Bien, claro. bien, buen dato, buena referencia. Matías, ¿cómo ves a los puntas de Uruguay, no, con sus características diferentes? Capaz que esto de no jugar a Darwin lo está complicando, la inactividad le está cobrando en cuanto a rendimiento, y Viñas se nota que está muy cerca del gol, ¿no?
5: Sí, estuvo muy cerca el otro día, estuvo permanentemente obligando Viña a los zagueros y a la defensa en general, y no se dio, pero generó ocasiones, y siempre genera ocasiones para el delantero, genera tranquilidad. Si bien no entró, sabés que estás a punto, y eso es bueno. Creo que hoy los delanteros de Uruguay cargan un poco con la responsabilidad y con la vara muy alta que dejaron las bestias que tuvimos durante los últimos, claro, 15 años capaz en la selección, y eso no es fácil también. Estamos esperando todos como hinchas de la selección, y lo queremos ver que rindan a un nivel como tuvimos a Cavani, a Suárez, a Forlán los últimos años, y eso es muy difícil de lograr, éramos unos privilegiados. Entonces hoy la vara está tan alta que le exigimos muchísimo, que creo que pueden dar mucho para la selección y nos van a dar alegría, pero bueno, hay que tener también la tranquilidad de que fuimos unos privilegiados los últimos años.
6: No, claro, ahí tenés razón, ¿no? Y a veces uno lo toma como normal. ¿Vos jugaste en el equipo de Darwin, ¿no? En el que está Darwin hoy, mejor dicho, allá en Arabia.
5: Estuve por el Al Hilal también, allá por 2017, si no me equivoco.
4: Espera, Matías, a ver, para ubicarnos, ¿en qué etapa, en qué momento del equipo y cómo se entiende este desarrollo que ha tenido, habiendo ido al Mundial de Clubes, con la idea de ir a jugarlo y ganarlo, por más que tuvieran el Real Madrid, el Chelsea o el PSG?
5: Cuando me tocó estar a mí en Al Hilal, también llegamos a la final de Champions para clasificar al Mundial de Clubes. Ellos tienen como muy presente estar en ese nivel competitivo, estar en el Mundial de Clubes es fundamental para ellos. Uno de los equipos más ganadores, claro, de Arabia y de la Champions de Asia. Entonces, hay una gran exigencia, un equipo que tiene una gran exigencia y que no espera y no tiene paciencia con ninguno de los jugadores. Entonces no ha sido fácil para Darwin allá también, ni hablar que Darwin tiene un potencial que ojalá lo pueda volver a exprimir en el Mundial, y ni hablar para su carrera, ¿no? Pero para darnos la satisfacción con la Celeste, yo creo que nos puede dar muchísimo, me encanta el estilo, no ha logrado, y la continuidad siempre es muy importante tenerla, y a no tenerla no lo ha logrado tampoco llevarlo a la selección.
4: Claro, está bien la descripción que haces, es muy buena. Nadie como vos para hablar con propiedad del fútbol mexicano. Hoy juega México y vuelve a jugar México. Siempre tenemos la sensación de que le falta algo como para dar el definitivo salto de calidad. Tienen un equipazo, lo hemos visto jugar, nos tocó comentarlo, es un seleccionado con un montón de recursos, tiene ahí unos medios que manejan la pelota de una manera, utiliza bien los espacios, tiene muy buenos delanteros, el momento de Quiñones es espectacular, bueno, la referencia ofensiva de Jiménez, tiene a Vázquez, qué zaguero, debe ser los mejores zagueros que tiene el campeonato mundial hoy en día, hay trabajo, es un equipo, lo que hizo Lira el otro día compensando ahí en la mitad de la cancha, es un jugador que está bien. Ahora, ¿qué falta para dar ese salto definitivo?
5: Sí, la verdad que está muy bien y lo hablaba el otro día con un medio también en México en una entrevista, tiene una fortaleza muy grande y además tiene la posibilidad de local, ¿no? Que hace mucho tiempo no se le daba, y creo que se conjugan muchas cosas. El cuerpo técnico también está muy preparado, ni hablar el Vasco como principal, pero está Rafa ahí muy cerca de él también. En los últimos mundiales, a mí no me gusta poner a la suerte como parte del destino, pero sí ha tenido un poco de mala suerte en los cruces, y yo creo que esta oportunidad no la va a dejar pasar México para hacer cosas importantes. Tiene una muy buena generación de jugadores jóvenes, pero ya con un recorrido, algunos con pasaje en Europa, que eso también ayuda, y bueno, vos nombraste a algunos de los que están en gran nivel, pero tiene variantes. En otro momento creo que capaz que no tenía tanta variante. Bien. Que pudiera darle un revulsivo al equipo, o que pudieran cerrar un partido. Yo creo que hoy tiene un poquito más de variante, y además de jugar de local y con la altura, siempre es un plus.
6: Ah, mirá, vos tenés como 5 o 6 años, si no me equivoco, entre Pumas, entre Querétaro, León, Correcaminos. Para nosotros el Azteca siempre es mítico, ¿no? De Maradona para acá. Pero esos 2000 y pico, ¿joden al que viene?
5: Sí, va del llano, como la gran mayoría de las selecciones hoy están acostumbrados, del llano a los 2000 y pico, sí. Hay una diferencia, se siente muchísimo la velocidad de la pelota. Se siente un poco menos capaz en lo físico, no es como ir a la paz, hay diferencia, pero sí se siente, y además, aprovechando eso, el mexicano trata de darle ritmo, y lo van a ver pegar mucho más afuera que si fuera en la condición de jugar en el llano. La velocidad de la pelota varía mucho.
4: Bien, bien. Matías, como espectador de fútbol, ¿cómo notaste todo en cuanto a organización, en cuanto a controles? ¿Cómo lo viviste?
5: En la experiencia nuestra en el estadio, ahora cuando fuimos a ver Uruguay, fue excelente. Complicado un poco la salida en tiempo de demora en salir. Ajá. Sobre todo los que estábamos con vehículo, obviamente, o vehículo cerca que lo habíamos dejado. Nos armamos de paciencia, nos fuimos a cenar primero y después salimos un poco más tranquilos. Pero después, en tema organizativo, excelente, porque todo lo que fue la llegada a la zona cerca del estadio, la entrada al estadio, los controles, me pareció excelente. No había tenido la experiencia en otro mundial, sí en otros partidos de eliminatoria o partido importante, y nosotros la verdad nos sentimos siempre muy seguros y sin ningún inconveniente.
4: Ajá, no fueron controles desmedidos como en algún caso se ha mostrado, todo dentro de un marco de precaución, pero con normalidad.
5: Sí, la verdad que nosotros teníamos un poco de duda por el hecho que sabemos que los americanos son muy estrictos con todo y hasta a veces demasiado rigurosos, no son tan cordiales quizás como somos por acá.
4: Claro.
5: Entonces íbamos con un poco de cautela, pero no, excelente, nosotros íbamos con los niños también, que a veces se pueden cansar de hacer una fila o lo que sea, pero nos trataron de la mejor manera, mucha gente latina también, ¿no?
4: Claro.
5: Y casi todo el mundo habla español, que siempre es más fácil.
4: La verdad que un placer escucharte. Te comprometemos de repente en estos días para volver a llamarte con más tiempo, un poquito más ordenados nosotros, para disfrutar de tu charla. pero un placer, nos ilustraste mucho en cuanto a juego, en cuanto a clima, ambiente de Mundial, habiéndolo vivido hace unas horas, y estamos muy agradecidos. Un saludo, reencontrarnos y que te vaya bien, Matías, muy amable.
5: No, muchas gracias a ustedes por el llamado, estamos a la orden. Y bueno, esperemos que Uruguay no empiece a dar la alegría que tanto queremos.
4: Ojalá, grande, ojalá.
6: Mati, grande,
4: un gusto,
6: Mati.
4: Matías Britos, directamente desde Maldonado, acaba de llegar desde el Campeonato Mundial, y el que acaba de llegar es Gustavo Pérez Berrueta. ¿Por qué? Porque vienen las noticias, ¿no?
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9: Personal de inteligencia de la policía efectuó un allanamiento en el barrio Borro y tras escucharse disparos, un adolescente de 16 años resultó herido. Las noticias son a esta hora confusas en torno a sus contenidos, porque si bien fue trasladado a la policlínica del Capitán Tula en Piedras Blancas, no sobrevivió. Hay versiones, como decíamos, encontradas sobre lo ocurrido. La información policial señala que cuando los efectivos ingresaron a la casa, el menor le apuntó a un policía, quien a su vez le disparó con su arma de reglamento 4 veces, mientras que familiares aseguraron que la víctima estaba en su cama y dormía cuando un policía le disparó. En la escena fue incautado un arma de fuego, cargadores, la utilizada precisamente para apuntarle al efectivo policial. La pistola era de él. En el barrio hay que andar calzados porque están de vivos, dijo el padre del menor abatido en Barrio Borro, que estaba en un estadio, en un estado de desesperación realmente.
10: Entran de pesado, la policía se asustó, disparó y lo matan dando vuelta ahí en mi casa por atrás, en bola. Vos lo mataron mal, vos, un menor.
11: La policía dice que se incautó armas.
10: Tengo un arma porque de cacería de mi viejo, el tiempo de mi padre.
12: ¿Por qué llegó la policía a allanar en su casa?
10: No sé por qué llegaron. La verdad que no sé.
12: Primero dijeron que fue un compañero de ellos que estaba herido. Sí,
10: todavía dice que un compañero de ellos y me lo cargan como un perro de la mano y lo tiran para arriba de la camioneta. Yo veo por la ventana cuando lo cargan, me dijeron no. Dice, tu hijo disparó, por el fondo se fue y le encontramos el arma, me dice. Le encontramos el arma y disparó. Y siento, los tiro antes, 5 tiros más o menos y siento el grito de él. Y me dice, no, es un compañero de nosotros que está herido, dijo él. Cuando miro por la ventana, lo veo que lo cargan como una lata así de las patas y la mano y lo tiran para una camioneta para arriba, muerto, loco. Ahí fue que le pegué un piñazo a la ventana.
12: La pistola que estaba en su casa, ¿de quién es?
10: La pistola era de él, sería de él, porque acá en este barrio tiene que andar calzado porque están de vivo.
9: El allanamiento ocurrió en una casa de Horacio García Lagos, esquina José Martirené. Tras el procedimiento se registraron disturbios entre las policías y los vecinos. La Dirección General de Operaciones Especiales disparó con balas de goma para intentar disuadir el conflicto que allí se generó. En tanto, el Ministerio del Interior comunicó oficialmente que el allanamiento se realizó en el marco de una serie de actuaciones vinculadas a hechos de disparos de arma de fuego registrados en el barrio. Actuaciones que fueron resultado de tareas de información, análisis e inteligencia policial, incluyendo el procesamiento de datos obtenidos mediante el sistema ShotSpotter, donde se identificaron 4 viviendas de interés para la causa. Durante el procedimiento, al ingresar a una de las viviendas, los efectivos se encontraron a un hombre que portaba un arma de fuego y que, según las actuaciones preliminares, le esgrimió en dirección a los policías. Un efectivo efectuó disparos con su arma de reglamento. El adolescente fue trasladado, según la versión oficial, por el personal policial a la policlínica de Capitán Tula, donde posteriormente se constató su fallecimiento. Un familiar del abatido dijo que los policías ingresaron a la propiedad sin presentar orden de allanamiento, efectuaron más de 15 disparos, habiendo un menor de 11 años, un bebé de 3 años, una señora adulta de 81 y el menor al que le quitaron la vida. están denunciando. En tanto, Interior agrega que la investigación de disparos ha tenido como desenlace dos personas detenidas también, y fueron incautadas 5 armas, 5 cargadores, 3 con capacidad para 15 disparos. En los procedimientos participaron también efectivos de la Dirección General de Información e Inteligencia Policial, Dirección de Hechos Complejos, Guardia Republicana y Policía Científica. Es esperable que en los próximos minutos haga uso de la palabra el ministro del Interior acerca de lo ocurrido y sobre lo cual estaremos informando. 12 grados la temperatura, 72% el índice de humedad. 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El señor Pablo Baute en la puesta del aire. Ahora continúa Derechos Exclusivos, las voces del Mundial.
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0: hablando de mi regreso a Peñarol en el 81, es un regreso que yo ni me entero de que había toda una movida acá en Uruguay. Me llama un periodista a casi las 12 de la noche. Fernando, ¿qué sabes de que volvés a Peñarol? Y yo me empecé a sonreír. Digo, no tengo ni idea. Y a los 5 minutos vuelve a sonar el teléfono y ir a Cataldi. A ver si yo tenía intención de volver a Peñarol.
1: En el 79, cuando me fui al Rayo Vallecano, hubiera sabido que la gente de Peñarol me quería como me quiere, no me hubiera ido nunca.
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3: El fútbol se muere ante el silencio sepulcral de los jugadores, también de la mayoría de entrenadores, la complacencia de la prensa y el visto bueno de los aficionados que todavía pueden ir al campo, espectadores que a menudo poco tienen que ver con los seguidores de toda la vida, especialmente en Europa y Latinoamérica. No es que el fútbol vaya a desaparecer, sino que cada vez se juega de manera diferente, más americanizada que nunca. Como si fuera un deporte susceptible de adaptación a las reglas del béisbol, la NBA o la NFL.
4: Un juego para ser visto y no sentido, sometido a la dictadura televisiva y al consumismo, igual que las series televisivas, que nada tienen que ver con una película de cine, porque la fragmentación se impone a la continuidad. El mejor escenario para los espectadores y los fans, no para los hinchas que acudían a los estadios para participar del partido, aplaudir o reprochar el fútbol de su equipo, igual de fieles al asiento que al bocadillo preparado cuidadosamente para degustar en la media parte, justo cuando la pelota estaba quieta. Nada que ver con lo que pasa en este Mundial.
3: Los encuentros ya no se dividen en dos tiempos, sino en cuatro. Y las pausas de hidratación, supuestamente programadas para favorecer el bienestar de los jugadores, son obligatorias hasta cuando los estadios controlan la temperatura, como en Atlanta. Los parones no solo se utilizan para que los futbolistas puedan descansar, si es necesario, y los técnicos corrijan el plan de partido, como un tiempo muerto del baloncesto, sino que están concebidos para que las televisiones emitan la publicidad necesaria para rentabilizar los derechos de transmisión pagados a la FIFA.
4: Así se explican las palabras atribuidas al presidente Infantino cuando afirmó que el Mundial es el equivalente a 104 Super Bowls. Los fondos de inversión americanos han decidido invertir en el fútbol y muy especialmente en los clubes europeos, al mismo tiempo que intentan fomentar el crecimiento de la Major League Soccer con futbolistas como Lionel Messi. Manda el dinero y el negocio es consecuentemente muy lícito, por más que proyectos como el de la Superliga haya quedado congelado porque su defensa, en tanto que competición cerrada, quedó reducida a la del Real Madrid.
3: Hay un intento descarado por cambiar una cultura futbolística que tiene como ley sagrada la continuidad en el juego, como se pudo observar en el olvidable partido de Champions que disputaron el PSG y el Bayern de Múnich en París. El encuentro fue tan extraordinario de principio a fin que la intervención del VAR pareció sobrera porque los aficionados parecían dispuestos a aceptar cualquiera que hubiera sido la decisión del árbitro Jarrer. El propio reglamento aboga por la fluidez y penaliza la simulación y las pérdidas de tiempo, como admite la propia FIFA.
4: Nada parece más contradictorio que implantar una serie de normas que castiguen las interrupciones y favorezcan la agilización del juego, como ha hecho la Federación Internacional, y al mismo tiempo obligar a que el partido tenga cuatro tiempos, circunstancia que afecta a la cancha y a la grada, como ya se ha visto en 2026. El fútbol pasó a formar parte de la industria del entretenimiento y el espectador aprovecha cada parón de 3 minutos para dejar el asiento, ir por comida, bebida, al baño o regresar cuando el balón ya está en juego. Y todavía salen anuncios de televisión.
3: La grada también ha cambiado porque las entradas son cada vez más caras. Muchas solo al alcance del público, la mayoría imposibles para el aficionado de a pie, incapaces de comprender un showtime que ya solo parece aguardar los espectáculos musicales de Bad Bunny. La situación invita a retomar la lectura para preguntar en qué momento se jodió el fútbol. Como escribió Vargas Llosa, la situación todavía se complica más si al encuentro decide acudir Donald Trump y se necesitan activar las medidas de seguridad que rodean al presidente de Estados Unidos.
4: Trump no es bien recibido en el Madison Square Garden y seguramente esquiva también la visita a Chicago, que no quiso optar a ser sede del Mundial por considerar que las condiciones impuestas por la organización eran abusivas para una ciudad que es la sede de la Federación del Fútbol de Estados Unidos. Los síntomas de desaprobación por la dirección que ha tomado el fútbol son cada vez más apreciables en este Mundial. No decae, en cambio, el interés por los jugadores si se tiene en cuenta el auge de las colecciones de figuritas en escenarios como el Mercado de San Antonio, en Barcelona.
3: La preocupación ha acabado por alcanzar también a uno de los técnicos más ilustres que ahora ejerce de comentarista, Jürgen Klopp. El técnico alemán, famoso por el juego arrebatador que desarrolló en el Liverpool, ha sintetizado la cuestión. El fútbol está siendo tomado como rehén por ejecutivos en oficinas con aire acondicionado. Estas supuestas pausas de hidratación nos fueron vendidas como un escudo para el bienestar de los jugadores, cuando no son más que una jaula dorada construida para los patrocinadores. Palabra de Klopp.
4: La clave es la continuidad en el tiempo y, por tanto, cualquier corte en el partido afecta decisivamente a la gestión de factores como la presión, la tensión, la concentración, los picos físicos, la velocidad, los distintos parámetros del juego y, por extensión, incide también en la manera de calcular los datos y, por supuesto, en la morfología de los propios futbolistas, condicionados por partidos que duran muchísimos minutos por las interrupciones, los cambios y las intervenciones del VAR. Un cambio cultural tan brusco que incluso se teme por el futuro del fútbol. Bueno, lo escribió Ramón Besa, lo publica El País de Madrid, habla de la muerte del fútbol en 2026 y está focalizado en estos ajustes que FIFA ha realizado americanizando un juego cuya esencia y cultura está basada hoy en día en fomentar la continuidad, pero ¿a qué costo? ¿De qué manera? ¿No? Ahí está la contradicción esa clarísima. Ajuste en las medidas dispuestas por IFAB, pero pausas que cortan, que interrumpen, que afectan, ¿no? Un juego con una mirada, con una visión decididamente comercial, donde en definitiva, y es lo que pasa habitualmente, lo que no se cuida es a los protagonistas fundamentales, al jugador en la cancha y al espectador, que es el que, a fin de cuentas, sostiene el negocio en la tribuna. Sigue Chequia ganándole por 1-0 a Sudáfrica. 1-0 gana la República Checa. Sigue una situación especial recién. Dos jugadores que tuvieron ahí un encontronazo. Hay una árbitra, un equipo arbitral femenino llevando adelante el partido. Y bueno, concluyó esa disputa con un abrazo entre jugadores y con un abrazo de uno de los jugadores a la árbitra diciéndole: estuvimos mal, continúa el juego, sigamos esta historia. Se aproxima Chequia, a punto estuvo del segundo sin concretar, sigue ganando 58 minutos por 1-0 ante Sudáfrica.
5: Lo que ha pasado en la historia del fútbol uruguayo, dejémoslo. Pero en los últimos 15 años del fútbol uruguayo ha habido una expresión muy superior a la que yo hice en mis 15 años más recientes como entrenador. Entonces, si busca los datos, se va a dar cuenta que si usted ve los desequilibrios, lo va a ver en contra mío y a favor de Uruguay.
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10: El campeonato mundial que nos sigue ofreciendo cosas interesantes, motivos para discutir, para sentirnos bien, para estar atentos. Al parecer esto recién empieza, pero ahora viene la fluidez, ¿eh? Ahora viene todo más rápido, ya estamos en la segunda fecha. Esto va y va, y acá el invierno se hace cálido. Qué gusto saludarte, mi querido Martín Franco, allá muy cerquita donde está la selección uruguaya que seguramente cerró todas las puertas. ¿Cómo estás, Martín?
11: ¿Cómo andás, José? ¿Todo bien por ahí?
12: Dino. ¿Vos?
11: Bien, bien, tranquilo, sí, así como dicen, ¿no? Uruguay hoy resolvió que la historia sea el día que permite la FIFA que sea sin esos 15 minutos a puertas cerradas, así que bueno, el búnker estuvo impenetrable en la jornada de hoy.
12: Pa, escuchá, vamos a organizarnos, decía aquel.
11: Sí.
12: Sabemos que estás en un momento bajando un poquito después de intensa actividad, acomodate y hacemos este preámbulo de almuerzo, conversando tranquilamente. Claro, no, pero vamos a conversar lo que sale lindo. Tranqui, acomodate tranquilo.
11: Conversando de la vida.
12: Sí,
11: no, estamos bien.
12: Estamos bien.
11: Hoy fuimos, mirá, sí. Anduvimos de mañana igual, lógicamente que moviéndonos, porque teníamos que salir ya en los programas de la mañana, después en el informativo. Mm. Y nos acercamos por lo menos al hotel, a una zona selvática, que, bueno, la Riviera Maya lo que tiene es eso, cada uno de estos hoteles 5 estrellas que están sobre la costa del Caribe, hoy en día sin playa, por el sargazo.
12: Claro. Nada, está todo verde, mucho...
11: ¿Cómo?
12: Está todo verde por el tema del sargazo,
11: no,
12: está todo impenetrable.
11: Sí, o sea, realmente, o sea, mirá, la gente playa acá no hace, en Playa del Carmen no se hace playa. Para ir a hacer playa tenés que irte a Morelos, que es a media hora, sino a Cancún, porque la están limpiando un poco más rápido, cruzar a Isla Mujeres, son como las opciones de playa que no hemos ido, lógico, no hemos podido todavía, pero acá, por ejemplo, la bajada a las playas públicas y en los mismos hoteles que igual le ponen entre 8 y 10 personas de mañana y de tarde para limpiar el sargazo. Pero no hay ni una persona en el agua, o sea, le sacan el sargazo, hacen una montaña gigante, viene un camión, recoge el sargazo, lo lleva para enfrente de la ruta, que hay como una especie de depósito donde lo queman, son las algas, ¿no? El sargazo.
12: Claro.
11: Que además provocan alguna alergia, alguna cuestión, además de contaminar también un poco lo que es el mundo marítimo, ¿no? El mundo acuático.
12: Y un olor medio invasivo,
11: pero,
12: ¿no?
11: O sea, no hay vida de playa.
12: Claro, y un olor medio invasivo también, ¿no?
11: Sí. El olor, aunque estés a 4 cuadras y estás en una zona media complicada, lo sentís.
12: Mirá,
11: después
12: vos,
11: como que te acostumbras, pero al principio decís, ¿este olor qué es? Es eso.
12: Sí,
11: es eso realmente.
12: A propósito, en una de las imágenes que ustedes nos regalaban, en una de las salidas de ayer, hay una especie de peatonal que es el punto de desagote, de distracción y de paseo ahí en Playa del Carmen.
11: Esa es la Quinta Avenida, que es el centro de Playa del Carmen, que es donde todos los que están en los hoteles, o se juntan de tardecita, comercios, no es accesible a nivel de costo, lógicamente zona turística, muchos vendedores y bueno, tiendas de todo tipo, son 8 calles en esa quinta avenida donde están los principales bares y bueno, donde ayer por ejemplo se llenó de colombianos en
12: el rinconcito colombiano,
11: ingleses también, y hoy la calle va a estar invadida, y ahí la idea es estar desde temprano, desde las 5 de la tarde acá de Uruguay, de las 5 de la tarde acá, perdón, de México, vamos a estar ahí para ver, porque los mexicanos van a saturar seguramente esa zona, ¿no?
10: O sea que va tomando color ahí también el Mundial.
11: Sí, en esa zona. O sea, hoy justamente hablaba con Jorge Señorán también por el tema de qué se podía hacer diferente. Y claro, acá no hay ambiente FIFA Mundial. Acá está Uruguay en un hotel, pero no es que hay una fanfare, no hay que hay... Digo, los bares aprovechando... La gente que viene o que va a ver los partidos es gente que está haciendo turismo con su pareja, ¿no? que viene a turistear por el Mundial.
12: Claro, claro, se entiende, claramente.
11: Aprovecha nomás.
12: Sí, claramente, claramente. Martín, decías, Uruguay, o sea, tomó la opción. ¿Cómo es el tema de la es por elección la disposición de un día a puertas cerradas totalmente? Sí. ¿Cómo se maneja?
11: Sí, es un día que puede ser, sí, es un día a la semana. Eso es una opción. Es opción y lo pueden elegir. Ya me comuniqué con gente de AUF de que, bueno, mañana va a ser el entrenamiento en la tarde. Mañana abre las puertas Uruguay de tarde otra vez en el hotel. Como digo, hoy todo cerrado, y ahora hablé justamente con Felipe Cotelo, que es el jefe de comunicación ahí que tiene hoy la asociación, y me decía que bueno, están en un ratito o más tarde nos confirman, pero seguramente algunos jugadores nos puedan atender el día de mañana, esa es la intención que hay, como pasó también la semana pasada. Así que bueno, nada, por ahora eso. Yo iba a ir hasta el hotel, no sé si lo estoy pensando si ir ahora de tarde, porque iba a hablar con algunos dirigentes, pero Ignacio Alonso hoy va a salir de tarde del hotel, o sea, no va a estar, así que capaz que aprovecho mañana para, ya que voy, ya que entro, hacer todo de una, viste, los jugadores y también al presidente y a los dirigentes de la AUF.
12: Bien, ¿has estado en contacto con alguno de ellos como para tomar un poquito el pulso a la situación?
11: Sí, permanentemente. Bueno, hoy con el presidente de la AUF hablé, con Ignacio Alonso, le mandé una foto. Estuve a punto de hacer una foto de Bardanca, de Álvarez de Arroni y de Parietti con modo Bielsa, ¿viste que está mirando para abajo?
12: Ah.
11: Hice una mía que la puse por primera vez tengo redes sociales, porque yo, como fui criado por Bardanca, yo hasta este Mundial nunca tuve redes sociales personales, ¿viste?
10: No tenés infancia.
12: ¿Te puedo decir algo?
11: Claro, y me convencí, claro, por culpa de Mardanca, de Joel, de todos estos anarquistas del periodismo, ¿no?
10: Jugabas con barro, cuando eras chico jugabas con barro.
12: ¿Te puedo decir algo? Decime cómo lo viviste. A mí me quitó mucho, pero me dio un montón. Claro.
11: ¿Ah, sí?
12: No tener. Pero, o sea, yo entro al Twitter del programa para actualizarme, de la cuenta del programa, y es lo único para informarme. Pero después no leer... todos los disparates que dicen de vos, disparate no, las cosas fundamentadas, me preserva, me hace estar más tranquilo.
10: Te conté lo que es estar cerca tuyo, ¿no, Martín?
12: No sé si lo viviste de esa manera, pero...
11: Sí, sin duda. No, aparte hoy en día estamos casi que ligados a la tecnología, somos uno más con el celular, y eso además te acumula. Entonces te saca tiempo con tus hijos, con tiempo libre, pero bueno, me convencieron los gurises, viste, que ahora ando a la vuelta, hacete uno, dale, no seas boludo, ya me metieron en el sistema, pero vamos a ver si dura cuando vuelva allá.
10: No, ¿sabés una cosa? ¿Sabés una cosa? Mirá qué tema lindo que el que planteas, porque yo, vos sabés que voy por el otro lado. La culpa la tienen los gurises, y yo, para mí es al revés. Los gurises se han quedado sin abuelos ahora. No, menos los tuyos, ¿no? Porque el que no quiera al profe no quiera a la madre, eso, y ni a Parietti, está clarísimo. Pero más allá de eso, muchas abuelas que salían a criar a los botijas, ahora no están, porque están con el celular, más que los niños.
11: Es que los adultos lo tenemos incorporado para manejar, para andar.
10: Yo con el dedo gordo solo, con uno solo, pero la mayoría, me ganan bien, ¿eh?
11: Ah, no, sí. Pero bueno, sacando eso, volviendo al tema... foto mirando con el modo Bielsa, viste, con inteligencia artificial, estoy a punto de hacer una de Bardanca para subirla a las redes, a ver qué repercusión tiene, viste.
12: No, ni loco, déjame quieto.
13: O sea, hace cada uno y después pasarla por interno.
12: El gran
10: no patees al perro.
12: No, dejate joder que andan inventando esas cosas raras que no existen, después se arman cada lío.
10: No patees al perro que no
12: conviene. No, qué inteligencia artificial. Decía el gran Ezequiel Fernández Moore, una referencia.
10: Me paro.
12: Siempre decía, yo sé todo lo que pierdo. Él no tenía ni siquiera WhatsApp, ahora tiene WhatsApp. Sí. Ni siquiera WhatsApp tenía. Decís, sé todo lo que pierdo, pero tengo muy claro todo lo que gano.
10: Y el Diego Jaume decía, no le doy celular ni televisión a mis hijos. Y los pobres Botijas salían corriendo para la casa del vecino.
11: Bueno, se quedó Dieguito, echó la vaca, pobre.
10: No, ahora me mostró, tiene celular, tiene todo, ¿sabe cómo?
12: No, pero mirá que a veces un poquito de distancia te descongestiona, te preserva, ¿no?
11: Siempre, siempre. Hay que saberlo usar. Sin duda son otras generaciones y bueno, hay que estar atento porque hoy la comunicación también va por ese lado, con los gurises hablamos, yo por lo menos hablo mucho con mis hijos de eso. Bueno, hablando de, nada, vos me decías, ¿estoy en contacto? Sí, hoy justamente arrancó el contacto así, le mandé a Nacho esa foto, se mató la risa, después me llamó, hablamos, y bueno, hoy de tarde, además de un par de reuniones que tenía, capaz que se trasladaban hasta Tulum, entonces bueno, seguramente mañana con el presidente Lauf, también hablé hoy con Eduardo Mosei, pero estoy en contacto, sí, el otro día estuve con Matías Pérez, estuve con Andrea Lanfranco, sí, se ponen a la orden, lógico, ¿no?, para todo lo que nosotros necesitemos de coordinación, de conocimiento, de lo que es la indumentaria de Uruguay, de los viajes, de la logística, hay contacto por suerte permanente con ellos.
12: Bien, eso está bueno. Más o menos vos no. Ayer nos orientaste, nos pusiste en foco acerca de cuál sería la orientación de ajustes del técnico en la formación con esos dos cambios que se vienen perfilando, ¿no?
11: Sí, yo creo que hoy va a ser el día, ¿no? Y esto de a puertas cerradas, en donde va a empezar a definir Bielsa y tomar decisiones, que él lo hace correr, no es que terminó el partido y ya tenía el equipo en la cabeza, pero bueno, un cambio en el lateral izquierdo, una posibilidad de un extremo más por derecha, o un jugador más volanteando o haciendo la función que hizo Federico Viñas el otro día con Darwin, y capaz que Federico en la posición de Darwin, de ahí no va a variar en principio lo que imaginamos pueda ser el equipo titular de Uruguay. Lógicamente que vamos a tener que esperar a mañana a ver si al mirar la práctica logramos también tener alguna definición más del equipo titular.
12: Claro que sí. ¿Cómo le tomás la temperatura al entorno Uruguay ahí en ese lugar, en Playa del Carmen, después de lo que fue el debut? ¿Qué sabores no. dejó?
11: Para mí, en realidad, es una temperatura media, o sea, tirando para una construcción positiva de lo que se viene, ¿no? Yo creo que hoy no podemos negar todo lo que le está costando a todos. Portugal y Congo, mirá lo que fue. Colombia, que ustedes lo relataron ayer, Uzbekistán, que se le complicó la jugada, ¿no? O sea, le hacen un gol en el minuto 90 y pico para el 3-1, pero es un resultado mentiroso, porque digo, a todos se le está complicando, o sea, no es fácil. Ya hablamos de los sudamericanos, menos Argentina, de cómo les ha costado. O sea, Uruguay tiene claro que tiene que ser competitivo, pero que no es un equipo que va a golear, que Cabo Verde va a ser bravo. Ya empezamos a meternos un poco en este equipo rival, ¿no? En este equipo, en esta isla de 500.000 habitantes que empezó a armar una selección hace 8 o 10 años con la diáspora, ¿no? Con los jugadores que son nacidos en el extranjero. Yo hoy leía que hay solamente 12 jugadores que nacieron en Cabo Verde, los demás son hijos o nietos de caboverdianos, la mayoría de Holanda, y 6 que son nacidos en Países Bajos, en Holanda, y bueno, entre ellos, las principales figuras, sí, Ryan Mendes, que nació ahí, es el goleador histórico, el jugador con más partidos, Bocinha, el arquero, que el otro día se atajó todo, bueno, empezando a hablar, que tampoco es una cenicienta, ¿no? Que ya le empató a España, que era el favorito, o sea, no va a ser un partido fácil para Uruguay el del domingo.
10: No, lo que sí va a ser una finalísima, ¿no? Es decir, cuánto depende Uruguay de ganar o no en este encuentro, ¿no? Más allá de que vayan 8 de los 12 grupos como terceros, no es la no es la idea, y además lo que tiene que ver con todas las expectativas y la apuesta de Uruguay, ¿no? Porque una cosa es lo que propongas o cómo te quedes con la idea, y otra cosa es que pueda resolver en el arco de enfrente.
11: Hoy Uruguay depende de sí mismo para clasificar primero, y me parece que eso, ¿no? Y más allá de los empates. Y yo en realidad tengo una sensación positiva para el partido que viene. Yo creo que Uruguay va a ser otro el domingo. En cuanto a la reacción del segundo tiempo, me parece que esa energía le va a dar una intensidad que de repente el arranque siempre pesa para todos, ¿no? España ganó en 2022, pero hacía muchos mundiales que no ganaba en los arranques, a nosotros también nos cuesta. Siempre arrancar es difícil, pero yo en principio tengo una buena sensación de los gurises, de lo que puedan hacer en el partido que viene.
10: Sí, comparto. Eso sí, ¿no? Es un mundial que, no sé cómo la ves estando ahí, a la distancia lo que nos parece es que, o me parece, es que se dan muchas decepciones, ¿no? Por esos empates de los grandotes, pero grandotes que recién empieza y que sabes que van a definir de alguna manera. Claro. Ahora, hay una parada más en este camino a la Estación Central, ¿no? Hay una parada más por 16avos, y también todo puede ser. Después es un partido que te define.
11: Nada, después es el momento en el que estás. Pero lo que decís vos es siempre, es un mundial nuevo, es un mundial con viajes, es un mundial con estrés, que los jugadores lo viven también así, porque digo, viajar de país, cambiar de sedes, o sea, en otros mundiales también habían distancias complicadas, pero con todo lo que se habló de este mundial, yo creo que en ese sentido, creo que lo hablamos la semana pasada también, creo que termina siendo un acierto el lugar donde Uruguay está.
12: Claro.
11: O sea, acá en Playa del Carmen, me parece que es como, por lo menos es una cuestión de tranquilidad o de zafar de todos esos problemas de logística en estos días. Después está, tenés el viaje, pero digo, a todo eso le zafás un rato, ¿viste?
12: Qué bien esa mirada, pero con la...
10: Es una buena de Giordano esa, ¿eh?
12: No, totalmente, pero con la autoridad que te da Martín, estar ahí, valorar, calibrar con argumentos,
10: verlo,
12: ¿no?
10: Estando, claro.
12: Está buenísimo.
11: Lo que pasa es que, ¿sabes qué? Te pasa viviéndolo acá. Porque vos estás en Miami, tenés que ir al estadio y te agarra el tráfico, o ponele Uruguay si estuvieras hospedado, y te tenés que trasladar a una práctica. Acá Uruguay va a entrenar, están en el hotel, se trasladan 5 minutos en un autito, algunos van en bicicleta y tienen la cancha a 200 metros.
12: Claro.
11: Después vuelven, comen, toman mate, o sea, están en una base ahí que te permite eso. A veces lo que hay que cuidar, claro, ahí, no, que esto también cosa, es bueno, es el aburrimiento, que no te gane la cotidiana, ¿viste?
12: Sí.
11: Ir buscándole la vuelta en ese sentido, con un asado, con un encuentro, yo qué sé. Viste que Bielsa lo dijo en conferencia la otra vez, que me pareció interesante, nunca lo había escuchado hablar de eso, que dijo que en Uruguay él tomó la decisión de que los jugadores tenían que tener espacio con las familias.
12: Exacto.
11: Él lo dijo en la conferencia en el
12: estadio. Exacto, exacto, sí, bueno, tal cual.
10: Valverde fue al capurro, al básquetbol y al campeón del siglo, que el campeón del siglo queda en Bella Unión, ¿no?
11: Claro. Porque es lo que decimos siempre, digo, no son robots de play, son personas, vos te tenés que alimentar también de otro montón de cosas, no es solo me paro ahí y salgo a jugar.
12: Pero Martín, con toda la seguridad de las fragilidades y lo que a cada uno le está pasando, ayer hablábamos de Messi, gol y llanto, pero llanto porque Messi tiene, claro, un tema aparentemente personal, familiar.
10: Su papá está mejor.
12: Bueno, claro. y ponete a ver, andá a saber qué pasa por la cabeza interiormente a cada uno, son personas, como vos decís, ante todo. Con las complejidades que cualquiera puede tener, con más posibilidades en algún caso
10: y con distancia
12: y con menos cosas también, porque toda esta sobreexposición los pone en un lugar distinto para, claro, que no siempre están preparados
10: y
12: todo ese tipo de cosas,
10: distancias emocionales, porque no siempre podés llegar a tu casa en función de que estás en un avión, que estás en otro país
12: también,
10: que estás jugando, que estás esperando. La última vez que tuvo un fin de semana libre Valverde fue en sexto escuela.
12: Claro.
11: Algo así, capaz.
12: No, capaz todo eso. Pero totalmente.
11: No, pero aparte depende del continente que seas también, ¿no? Porque nosotros somos muy de los amigos, de la familia. De repente capaz que agarrás, yo qué sé, un europeo, un alemán, que normalmente ve 2 veces por año a la familia. O sea, pues lo digo además porque tengo amigos alemanes, ¿eh? No porque estoy inventando. O sea, que cuando venían a Uruguay a visitarme me decían, che, ustedes se juntan todos los domingos a comer ravioli. Y pues, viste, no entendían. Claro, no entienden. Entonces, de repente, para un sudamericano, la presión también de representar de que la historia, de todo eso, lo que siempre, ¿no? Nosotros empezamos a generar una manija sobrecargada, todas esas cosas. Pero nada, yo... La sensación es positiva, vos lo ves bien a los gurises, ¿no? Son gurises, hay mucho talento a la vuelta, ¿no? Pero creo que Uruguay tiene una base buena, saludable para enfrentar. Ahora hay que ver qué pasa, están todos los rivales tan difíciles. Mirá lo que fue Congo ayer. ¿Vos esperabas que Portugal le costara a Congo?
12: No, totalmente, cada uno con su realidad, sus posibilidades, potenciados en aspectos de juego que los hace complejos. En fin, ¿no? Después, lógicamente, esto va avanzando, se va destrabando el tema, los mejores son los que llegarán más lejos, pero está lindo, está competitivo.
10: Sí,
12: está...
10: sí, pero ¿y sabés qué, Mario? En estos tiempos, en este Mundial, hay una señora que se ha encargado de advertir que no todo es tan fácil en el fútbol como nos parece, sobre todo a los uruguayos de afuera, en eso de saberlo todo, ¿no? Esa señora se llama, claro, Penca, porque si vos mirás en la primera fecha, que me diga quién superó, claro, el 50% de los vaticinios.
11: Totalmente.
12: Vos sabés que anoche retumbó el Latu cuando hizo el gol Campás. Porque
11: mirá.
12: Sí, porque Sofía Umbre está ¿sí? participando en una penca, entran 57.
11: Ah, sí, que ganaron Camila y Sofía.
12: Sí, participan, por lo que nos enteramos, estuvimos indagando, 57. ¿Saben en qué lugar va?
11: En el 1.
12: No, el 58. Subió al 57, entre 57, después del gol de Campán. Por eso se gritó como se gritó.
14: Claro, ¿no? Martín, todos los días se está quejando, todos los días de la penca.
11: No te puedo creer. No, bueno, no, está. No. ¿Habrá algún premio importante, me imagino?
12: Ah, parece que $1,000,000, dice.
11: Vamos. La repetición, la repetición. Sí. No, yo hay una hablaba de Colombia, yo hay que lo relató Santi el partido ayer, ¿no? Yo hay una frase que siempre
12: lo
11: que
12: comentó, con Santi siempre hablábamos. Vos sabés que lo comentó un viejo que decrépito,
11: sí.
12: Señorán.
11: Sí, sí. Ah, sí. No sabía,
12: estuvimos con Jorge, anoche me zafé. Zafé del sobrepeso que tengo y encontré a señorán que este viejo después de 20 años de nuevo.
15: Martín, me descubrieron, tuve que mirar en casa.
12: Estuvo lindo.
11: No, te iba a decir que Santi, siempre, con la edad que tiene y todo, que lo conoce, lo que lo conocemos, sabemos que es un valorazo este Santi Castro. Él me dijo una frase hace que nos conocimos, él tenía 18, 19 años. Es como un hijo, le conseguimos el apartamento en Montevideo. Bueno, yo le presté mi apartamento cuando se le había inundado el de él. Bueno, con Sole le conseguimos un apartamento ahí cerca del canal. Bueno, con el Santi tenemos un vínculo muy de hermandad. Y él me dijo, hablando de fútbol, una vez me dijo, vos, Martu, no es fácil ganar un partido en un mundial. Y a mí me quedó grabada esa frase, vos sabés.
12: ¿Sí?
11: Porque es verdad.
15: Ya lo
11: dice hoy todo
15: siempre,
11: el mundo habla de fútbol, todo, pero no es fácil ganar un partido en un mundial. No es para cualquiera.
15: Mira, la verdad que para mí ha sido un descubrimiento por lo conceptual, por el conocimiento que tiene, por la capacidad futbolística, sobre todo para hacerte entender un partido de fútbol. Él dice tener 24 años, yo ya averigüé, fue a la escuela con Salayeta, pero más allá de
11: sí,
15: eso.
11: Sí, capaz que Mina lo anotaron.
15: Sí, no, porque él vivía en el cerro más alto de Mina. Cuando lo fueron a anotar, tuvieron que subirlo y bajarlo. En ese momento no había Uber, y entonces ahí demoraron un rato. Más allá de eso, después de Marcelo Araujo, nunca vi mejor relator televisivo. ¿Ya? Con la proyección que Pariti tiene, nunca vi un mejor relator televisivo. Por eso que te digo, es muy difícil relatar fútbol entendiendo el juego.
11: Sí. No, eso. Y además es un tipo que se cuelga y que le gusta. Y es verdad, mirá.

0: Vos ves a los. Y bueno, yo converso mucho también con mi viejo, con ustedes, con la gente. No, no es fácil. Nosotros a veces ahí nos engañamos, ¿no? Pero la intensidad, la alta competencia, lo que hablábamos ayer de Colombia, de la capacidad también física que tienen muchos países. Hoy en día todo se hace bravo. O sea, andá a ganarle una corrida a un jugador de Congo. O
1: Claro.
0: sea, ahora que todos están aprendiendo y se están mezclando en esto del fútbol internacional, ya no es tan fácil como otra vez. Es lógico que hay muchas cosas que nosotros tenemos buenas, ¿no? Y que tenemos que aprovechar. Me parece que entendemos el fútbol desde otra manera, pero
1: Totalmente.
0: tampoco es que vas a ganar todos los partidos.
1: Totalmente. Mirá, justo hay penal para Sudáfrica, creo que es Mokoena el que lo va a patear, no llegué a percibir. Está ganando República Checa, faltan 8 minutos, pero bueno, Sudáfrica, con medio limitados atributos, lo pone contra las cuerdas y está a punto de empatarle. Cosas de la competitividad de esta Copa del Mundo. Lo último, Martín, que te quería preguntar, ¿has tenido alguna novedad respecto a poder tener a la orden y con posibilidad de jugar a alguno de los lesionados? Fundamentalmente, bueno, Josema estuvo a la orden el otro día, Piquerés, ¿cómo ha sabido algo?
0: Yo creo que los dos van a estar a la orden. Por la información de ayer van a estar a la orden. Mañana te lo confirmo bien, pero en
1: Bien.
0: principio sí. Yo en algún momento pensé que José me iba a jugar a titular, pero bueno, hoy seguiremos rastreando información acá en la interna, por más que Uruguay esté entrenando a puertas cerradas, para ver que si no hay ninguna sorpresa en ese sentido, ¿no?
1: Bien, muy bien, muy bien, Martín. Lindo, lindo y de vuelta. ¿Cómo está la garganta de don Nicolás, por
0: No,
1: ahí?
0: está bien. Mirá, acá me está pasando una iguana, un lagarto por al lado. Es tremendo esto. Te pasan animales como, viste, los cuatí, los mapaches, se te suben.
2: No, a
0: El otro día
2: nosotros nos
0: Nico le dio
2: pasa también.
0: una pastilla de menta y hay como cuatro, tenemos en la puerta de la habitación, tenemos cuatro cuatí que no se van. Se instalaron ahí, acamparon, viste, se están ocupando ahí.
1: ¿Y cómo es la reacción del turista que no está acostumbrado a vivir con esa, a convivir con esas especies?
0: Mirá, la mayoría de la gente acá se ve que está acostumbrada, porque los bichos andan en la vuelta, suben a una mesa, comen algo, siguen.
1: Mira.
0: Hay de todo. Hay un ciervo que el otro día se me cruzó a mí, que les conté que me asusté, porque yo pensé que era viste, arranqué caminando para la habitación con el celular, mandando un mensaje y levanté la vista y me acerqué demasiado al ciervo, porque nada, yo qué sabía que iba a haber un ciervo ahí al lado mío.
1: Ahora, ¿vos pensabas que
0: Y
1: era
0: el
1: por
0: ciervo se me.
1: gusto?
0: Yo pensé que era, claro, o sea, ni me di cuenta, y en un momento veo que el ciervo, que son más buenos que, me mira y como que mete la patita para atrás, como claro, porque nadie se le acerca tanto como yo me acerqué, porque yo no, o sea, no pensé que era un animal, o sea, pasé caminando, ¿entendés? Y se me perfiló como para hacerme, no sé, para tirar el pato Sosa, ¿viste? Casi me come la pierna, ¿no? Una barbaridad.
1: Pero además, mirá vos a lo que te llevó el celular y las redes sociales. Estás tan distraído que no respetaste el espacio del ciervo. ¿Qué la tiró? ¡Qué
0: No,
1: barbaridad!
0: si terminamos.
1: Un abrazo,
0: Nada, nada, pero todo
1: Martín.
0: bien. Dale, les mando un abrazo grandote, estamos en contacto y bueno, cuando tengamos más información al respecto del equipo, que es lo que estamos buscando ahora, de cómo Bielsa está armando la historia para el partido con Cabo Verde, se la vamos a dar.
1: Muy bien,
2: Grande,
1: y ayer
2: Martín.
1: Pagliete anduvo volando, anduvo muy bien Pagliete ayer. 6 goles metió.
0: Parietti, ya le dije. No, aparte, ¿qué partido le tocó? Debe haber sido, si no el mejor, uno de los mejores partidos hasta
1: Claro.
0: ahora del Mundial, ¿no?
1: No, metió 6 goles de lo mejor. Y aparte, debutó con Boña, Martín. ¿Sabés lo que es? No, no, no. No, estás loco. Planchada el primer día, Boña. Pero andó bien, muy bien, muy bien. Vamos
0: No,
1: arriba,
0: estamos muy
1: Martín.
0: contentos también con Jorge. Vamos arriba. Un
2: Gracias,
0: abrazo
2: Martín.
0: grande.
2: Saludos.
0: Un
2: Arriba,
0: abrazo.
2: abrazo.
0: Chau, chau,
1: Ya
0: chau.
1: volvemos.
0: Chau, chau.
3: Ahí está, se tiene que ir el ídolo. Se tiene que ir Dios. 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Este es Dios. Así nos quedamos vos.
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5: Me parece increíble que un negocio que involucre tanto dinero como el fútbol esté manejado por gente que no entiende lo que está haciendo, pero que no lo entiende del modo más absoluto. 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No me interesan sus conversaciones. 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Es decir, el tipo que habla me tiene que decir lo que está pasando. Me tiene que decir lo que está pasando. No puede estar conversando.

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9: Bueno, el domingo juega Uruguay, el domingo la selección de Marcelo Bielsa estará presentándose por segunda vez en este campeonato del mundo, y el rival es Cabo Verde.
10: Una que tengo que contarte, Mario, que me decía este Pablito Arriola: el próximo domingo, 19 horas, como decías, el partido Uruguay-Cabo Verde va en pantalla en el Complejo Filarmónica de Minas.
9: Sí.
10: Esto es importante decirlo porque se puede ir con mate, amigos, familia, vecinos, y habrán lindos temas, lindas sorpresas para verlo ahí en pantalla gigante. Por supuesto que no hay entrada. ¿Qué número es, Pochito? Minas, 106.1.
9: Bueno,
10: ¿no?
9: Escuchas siempre. El Fede Wedelmeyer, el árabe, me manda una crónica del diario El Bético que dice que el partido fue emitido en el

0: cine local, en el cine helvético, y que el domingo el mundial se vive en pantalla gigante, Uruguay-Cabo Verde, 21 de junio, 21 horas, abren la sala a las 18:15 en pantalla gigante. Fueron 300 personas, entrada gratuita con invitación de Red Tickets. O sea,
1: tienes que ir a Red Tickets para tener tu entrada, pero no la pagás.
0: Asegurarla es gratis y cientos de personas ahí en Nueva Helvecia van a poder ir a ver en el cine el partido.
1: Y
0: con la señal de Canal 5, ¿no? Claramente, porque además así lo publica el propio diario helvético. Espectacular, ¿eh? Bueno, decía Uruguay-Cabo Verde, vamos a escuchar a Bocinha, el golero, que habló de las carencias que tienen ellos, o sea, de las carencias que tiene el fútbol caboverdiano. Habla en portugués, se entiende. Vamos a ver qué dijo.
2: As dificuldades são muitas, as condições são muito poucas. Os materiais esportivos são escassos. No nosso país, qualquer coisa que levares, tens que pagar muito, muitas taxas na alfândega. E eu sempre consegui ajudar, mesmo tirando das luvas das minhas ou mesmo comprando, vamos sempre conseguindo ajudar um ou outro guarda-redes. O meu último contrato, o que é que eu pensei com as luvas, mesmo que nunca tive, ganhei muito ou algum dinheiro com as marcas de patrocínio, eu queria realmente ajudar os clubes ou os guarda-redes de Cabo Verde. E tentei manter isso no contrato e acho que consegui. E para mim é sempre uma satisfação, porque, por exemplo, nas equipas grandes europeias, eu sei que há chuteiras de futebol ou luvas que às vezes usam duas, três vezes. E nos países africanos isso seria tipo ouro, ouro sobre azul. E eu sempre puder ajudar, vou ajudar. Nesse momento tenho as luvas que de vez em quando levo comigo, vou dar a um outro jogador, guarda-redes. Mas gostaria de conseguir ajudar muito mais jovens, não só com luvas, com botas, com equipamentos, as equipas de formações, as escolas, porque em Cabo Verde sempre emendamos, né? Emendamos para ter algumas condições, mas sempre fomos muito felizes com tudo isso e sempre dignificamos o pouco que tivemos ou o pouco que temos. E sempre que tudo que pudemos ajudar, eu acho mesmo pouco ou muito, é sempre muito grato e muito com maior satisfação.
0: Bueno, Bocinha, vamos a ir redondeando. Vamos a esperar que termine el partido, faltan un minuto y medio. Y están 1-1 República Checa y Sudáfrica, jugando este primer partido de esta jornada, que además incluye otros juegos. Hoy vamos a estar por la televisión nacional, por Canal 5, por los medios públicos, llegando a todo el país desde la hora 22, junto a Santiago Castro, a José Carlos Álvarez de Arrón, ¿quién está? ¿Sofía o Camila hoy?
3: Sofía
0: Umbre. Y bueno, todo el equipo, Pariette en producción, acompañando a Señoranza, todo el cuadro ahí en Arlatu, con el partido de México y Corea.
4: Sí. A las 10.
0: Sí.
4: A las 9 de la previa. Pero y acá, hay dos antes. Más?
0: Diga.
4: Suiza-Bosnia,
0: hora
4: 4 y Canadá contra Qatar a las 19.
0: Bueno, Pagliotti, vamos, relate el córner que se termina el partido. Corner
1: vamos,
0: y termina.
1: Vamos, va a venir.
0: Lo tira Modiva, no... vamos.
4: Pero no sé ni quién está
1: jugando. No importa, juega
0: Álvarez de Ron y Baute.
1: Dale, tirá.
4: Faltando 40 segundos para que se termine el partido.
0: No, ese tono no.
4: Ah, pero bueno, relato radio, no sé.
0: Dale.
4: Viene por izquierda la pelota.
1: Dale.
4: El centro al segundo palo y sale la pelota, se va del otro lado lateral.
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4: Bueno, la tiene el 21 de Sudáfrica. Ataca y la última para el equipo africano. La abren hacia el medio, 20 segundos. Viene el 14, no sé quién es el 14. No le importa. Pega al arco y termina sacando bien el 22 de Chile.
1: Ahí tiene que decir, para mí el 14 tiene que decir.
4: No, para mí no, es el 14.
0: Bien.
4: Y bueno, últimos 9 segundos. Se termina, va a terminar en empate. 1-1, otro rompepencas, otro partido rompepencas, otro resultado que no sirve.
1: ¿Qué tenés que opinar?
4: Tenés
1: que
4: ver la táctica, Bardanca. Esto lo complica Checa, ¿no?
0: No, terminó, relatame el final.
4: Bueno, final, se acaba de terminar. No sé en dónde está, en Atlanta creo que es.
0: Sí,
4: final del partido, República Checa 1, Sudáfrica 1 y los sudafricanos festejando el empate.
0: Bueno, y un empate que los deja a los dos, más o menos, ¿no? Acá no los posiciona de la mejor manera, pensando en pelear por el tercer lugar.
1: Claro, porque ya es el segundo partido. Es la segunda partida.
0: No, queda igual que Sudáfrica, pero quedan con un solo punto. Es todo un tema.
4: Bueno, pero pensando en...
0: Mejor que Sudáfrica porque hizo un gol frente a Corea, pero igual. No queda bien parado.
4: No, pensando en clasificar, hoy era el partido para República Checa después de haber perdido con Corea.
1: Tengo una rifa de estelita acá.
0: Bueno, nos vamos. Ya pasó eso. Ganó, era una manta eléctrica, era que te ganaste, ¿no, Jorge?
4: Sí.
0: Bien. Es. Bueno, nos vamos. Pablo Baute nos trajo hasta aquí. Han sido muy amables.
1: Gracias,
0: mañana
1: Pablito,
0: a la una.
1: Querido.
0: Gracias a toda la gente que ha escuchado, que nos ha escrito. Que está
1: gracias
0: ahí,
1: al Peto.
0: Del otro lado acompañándonos.
1: Por los fainás,
0: Han sido muy amables. Volvemos mañana a la una por Radio Uruguay para todo el país.
1: Gracias, Pérez Berrueta.
0: Ahí viene Pérez Berrueta.
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9: Ya dio inicio una investigación por lo ocurrido en el barrio Borro con un procedimiento policial que dejó un menor de 16 años abatido. Distintos procedimientos se realizaron por parte de efectivos de la Dirección General de Información e Inteligencia Policial, también que participó, por ejemplo, Dirección de Hechos Complejos, Guardia Republicana, Policía Científica. La investigación por los disparos está o continúa a cargo de la Fiscalía de Flagrancia de 12º turno, mientras que la investigación por el abatimiento de este jovencito de 16 años fue derivada a la Fiscalía de Homicidios. Continúan los distintos testimonios. Un familiar que no quiso ser identificado, dijo que los policías no le dieron ninguna información, fueron a la policlínica Capitán Tula para saber, porque ellos no daban ninguna información, nos dijeron que el menor ya había ingresado muerto, lo tenía muerto en la camioneta, afirmó. Era un menor de 16 años, familiar de nosotros, era bien, lo quería todo el barrio, estudiaba en la UTU, dijo esta persona que no se identificó, es familiar de jovencito abatido. El Mercosur y Japón iniciarán negociaciones para lograr un acuerdo de asociación económica, confirmó la ministra interina de Relaciones Exteriores, Valeria Zuccasi.
10: Va a iniciarse la negociación Mercosur-Japón, esto es el inicio de una negociación. Seguramente en la cumbre de Asunción a fin de junio podamos definir algunos términos de referencia y empezar en el segundo semestre, porque no ya la negociación propiamente. Yo creo que va a ser un acuerdo que va a ir más allá de lo arancelario también, que va a incorporar servicios, que va a incorporar otros tantos temas que son de interés y que es muy importante porque es un gran mercado, es un mercado en el que Uruguay ya está presente, es una aspiración que tenía Uruguay desde hace mucho tiempo y que complementa un poco todos los esfuerzos que estamos haciendo nosotros, incluso individualmente, porque Japón es parte del CPTPP, Uruguay está negociando el Transpacífico, pero esto por lo menos acerca al bloque Mercosur, también a Asia, que es una larga demanda de Uruguay.
9: presidentes de Estados Unidos y de Irán firmaron un acuerdo que políticamente todavía no es definitivo y que tiene implícito un periodo de negociaciones de 60 días para poner fin a la guerra en Oriente Medio, mediante el cual Teherán se compromete a diluir su uranio enriquecido a cambio del levantamiento de las sanciones en su contra. Con la firma, el estrecho de Hormuz será reabierto al instante y el bloque estadounidense de los puertos iraníes será levantado de inmediato. Pero quedan 60 días para ratificar este acuerdo firmado que ya el mundo está celebrando. El tiempo frío aquí en el sur y área metropolitana, fresco ahora, 13 grados, 4 décimas, pero la sensación térmica es de un frío inmenso. 67% el índice de humedad. 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El señor Pablo Baute en la puesta del aire. ¿Y saben una cosa? Ya empezó, ya está con nosotros Efecto Mariposa. Daina, ¿qué tal?
8: ¿Cómo anda?
9: ¿Caro, todo bien?
11: Muy bien, acá esperando.
8: Prontas para arrancar.
9: Efecto Mariposa en el aire.
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6: Volvemos en una hora.
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1: Hola, buenas tardes, ¿cómo van? ¿Cómo anda, Mola?
2: Buenas tardes.
1: Estoy mirando acá, no me pongan niños llorando en la pantalla, por favor.
2: Ahora vamos a apagar la pantalla.
1: Porque sí, ahora vamos a apagar, bueno, semejante pantalla.
2: Necesito llamar a la solidaridad de los oyentes.
1: Bueno.
2: Necesito saber imperiosamente por qué pintan las papas de rosado.
1: Bueno, muy bien.
2: Alguien tiene que saber el verdadero motivo por el cual yo ahora tengo las manos todas rosadas, las palmas de las manos todas rosadas de haber pelado papas.
1: Sí. Pero y como además nunca. Quedan teñidas las papas mismas cuando las pelas.
2: Claro, tengo que sacarle como dos capas de piel para que se vaya ese rosado inmundo. Que no es natural.
1: Yo tengo idea que es un emparejamiento visual para los efectos de la venta y sobre todo de la venta del exterior.
2: ¿Pero qué es? ¿Una tintura
1: no
2: qué?
1: No tengo ni idea.
2: Bueno, o sea, estoy segura que hay algún oyente u oyenta
1: que sabe.
2: Que sabe. Por favor, escríbanos. Bueno. 098-224-336.
1: Bien, de paso, ya saben que por ese número nosotros nos comunicamos para que se anoten quienes quieren participar en el sorteo de los jueves.
2: Como hoy que es jueves. Bien.
1: Sí, señoras.
2: Tenemos, y aparte, les debíamos este regalo.
1: Sí, hace días que lo teníamos, firmado por su autor, el libro Puedes culpar a la noche, de Rafael Massa.
2: No culpes a la noche.
1: Bueno, él no culpes a la aceptó plaza. Que Luis Miguel interfería un poquito en su,
2: obvio,
1: en
2: ¿cómo
1: su
2: no?
1: título.
2: ¿Cómo no?
1: Bueno, es una novela breve, y está dedicada de puño y letra del propio Rafael Massa, dice a la barra de efecto, con todo mi cariño, Rafa.
2: Ahí está.
1: Y bueno, está...
2: Es una edición preciosa.
1: Preciosa, de paladar negro.
2: Manual, casera.
1: Casera. El papel, mira, en este caso me tocó, nos tocó, le toca al oyente que se lo lleve. La tapa está hecha con una bolsa de papel de H&M.
2: Sí.
1: Porque se ve del lado de adentro
2: el
1: de
2: logo.
1: La tapa, se ve el logo.
2: Está buenísimo.
1: Ellos reutilizan material, reutilizan papeles. Y en este caso, además, tiene unos insert con acetato.
2: Sí, papel de calco.
1: Con papel de calco.
2: Ahí va.
1: Alguno papel de calco.
2: Dibujos
1: y otro
2: divinos,
1: que es propiamente acetato. Que,
2: es cierto.
1: Que, y el, bueno, el mapa de Montevideo. Que nos lleva otra vez de recorrida por los bares, por la Montevideo oscura de los años 70, y Vitadini, este periodista, digamos, periodista del diario El
2: periodista
1: País.
2: Periodista investigador.
1: Del diario El Diario, perdón, del diario El Diario. Este investigador, sí, del diario El País, ahora estoy mareado.
2: Creo que era del
1: diario.
2: Del diario,
1: sí, del diario El Diario, acá está el edificio y todo. El diario El Diario, el diario de la noche. Y bueno, nada, lo dejo aquí, firmado, para que los oyentes se lo puedan llevar. Por acá ya hay alguien que dice me quiero anotar al sorteo del libro. Bueno, 098-224-336. Se anotan, en un rato hacemos el sorteo con Beatriz. Ponen nombre y cédula de identidad para nosotros poder hacer el sorteo.
2: 098-224-336 para anotarse para el sorteo. Y también 098-224-336 para quien sepa por qué tiñen las papas de rosado y te dejan todas las manos así. Y encima te la comes la tintura. Dice Gastón que tiene la misma duda sobre la tintura de las papas.
1: Mirá.
2: Bueno, alguien tiene que saber. Estoy segura que en nuestra audiencia tiene que haber alguien que sepa.
1: Yo supongo que sí.
2: Bueno.
1: Bueno,
2: muy bien.
1: Podemos arrancar entonces con los contenidos de hoy, porque el programa está gordito como siempre.
2: Ya arranquemos.
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2: Bueno, acá dice Pablo, antes de contarles los contenidos de hoy, que él tiene un tip para sacar esa tintura de las papas, que es colocarlas en agua con un poquito de vinagre. Dice que largan todo. Mirá. ¡Qué buen dato, Pablo!
1: Muy bueno.
2: Muy bien, Pablo Gaute. Lo voy a probar, lo voy a probar.
1: Habrá que probar.
2: Bueno, nuestro título de hoy es Contraluz. Contraluz es la nueva obra de teatro de la dramaturga y directora uruguaya Fernanda Muslera, donde retoma los personajes de su obra anterior, Luz Negra, que también vimos y que también estuvo aquí en Efecto Mariposa. Son cuatro personajes. Paula y Renata se reencuentran en un bar con Martín y Leopoldo para celebrar una última noche juntos tras el divorcio de unos amigos en común. En realidad eran los amigos que se habían casado en el casamiento de Luz Negra.
1: Exactamente.
2: Ahora van ¿Sabes qué me pasó?
1: ¿Y celebran el divorcio?
2: ¿Sabes qué me pasó? ¿Qué? No. Ellos vienen de la sentencia de divorcio. Ah, ellas vienen de declarar.
1: Claro.
2: Me pasó exactamente lo mismo, ¿podés creer? Con una pareja amiga.
1: Ah, sí. Decía, ¿cuándo te
2: No, a mí no, nunca cuando me casé, sería casaste, la pregunta. Pero me pasó eso, bueno.
1: Vivís en pecado, Paula.
2: Yo sigo viviendo en pecado. Bueno, 10 años atrás, la fiesta de casamiento de esta pareja dejó una huella que nunca terminó de borrarse. Una huella en estas dos parejas de amigos, digamos. Uh-huh. Entre humor, alcohol, karaoke y juegos de seducción, el reencuentro deja al descubierto quiénes son hoy a los 40 y pocos, porque de aquella era de los 30 y pocos, ahora son los 40, pasados los 40. Las heridas, las máscaras y la tensión constante entre el deseo de conectar y la necesidad de escapar. Con el público en mesas de bar, como testigos casuales, la obra retrata con humor y crudeza a una generación que intenta reconciliar la vida que imaginó con la que le tocó vivir finalmente, ¿no? O le está tocando vivir. El texto de la dirección es de Fernanda Muslera. El elenco lo integran Patricia Porcio, Pablo Isasmendi, Estefany Bartaburu y Claudio Martínez. También participa del elenco Sofía Núñez, que es la asistente de dirección de la obra. Y esta obra va todos los jueves hasta el 16 de julio a las 20:30 horas en Joven Tango. Allí en Aquiles Lanza 1235. No es una sala teatral, es una milonga, y allí, dispuestos en ese escenario, digamos, para bailar, estamos todos sentados mirando a estos cuatro que se sientan en un bar a volver a conectarse después de salir de esa audiencia de divorcio.
1: Una vez más, como ayer en Cassandra, la experiencia teatral inmersa en un ambiente de mesas de bar.
2: Tal cual.
1: Bueno, lo primero que vamos a hablar es de Contraluz, de esta experiencia teatral en formato bar. Lo haremos con la periodista y dramaturga Fernanda Muslera, que es productora además, es licenciada en Ciencias de la Comunicación por la Universidad de Buenos Aires y máster en Periodismo en la Universidad Complutense de Madrid. Además de varias obras de teatro, es autora del libro Sin Maquillaje, Historias de la Comedia Nacional en el Siglo XXI y una biografía de Roberto Jones, ¿no?
2: Sí, la biografía de Roberto Jones. Exactamente.
1: Bien.
2: Bueno, vamos a hablar sobre Joven Tango, una institución con 49 años de trayectoria dedicada a la difusión y a la enseñanza del tango, y desde 2009 a su salvaguardia, porque fue 2009 el año en que fue declarado por la UNESCO Patrimonio Cultural Inmaterial de la Humanidad, el tango, ¿no?
1: Obviamente. Sí.
2: Bueno, vamos a dialogar con su presidente Daniel Canoñero y Cecilia Camponovo, la vocal de Joven Tango, que además tiene mucho que ver con, en este caso, con la directora de la obra, porque la directora de la obra hace 25 años que baila tango, y por eso fue la conexión.
1: Exactamente. Bueno, el consumo de alcohol, uno de los temas de la obra. Uruguay lidera el consumo de alcohol en América, con aproximadamente 11.1 litros de alcohol puro por persona mayor de 15 años
2: año. Exacto, vamos a dar algunos datos y vamos a comentar una iniciativa que viene de la Intendencia de Salto, que está teniendo bastante discusión y controversia con respecto al alcohol.
1: También hablaremos del karaoke, que es uno de los elementos de la obra, este instrumento que inventó un japonés de cohete, totalmente por azar, y que nos invita a hacer papelones sin problemas, sin culpa.
2: Muy bien.
1: El karaoke, una innovación japonesa que se convirtió en una sensación mundial.
2: Muy bien. Una interesante la incursión, porque además esta obra tiene muchísima música. Y quiero hacer una digresión. Nuestro compañero Luis Fernando Iglesias hizo un programa sobre la música de esta obra. Mirá. Y no se animó a poner a Pimpinela, que es lo que cantan en el karaoke.
1: ¿Beatriz?
2: Nadie.
1: ¿Tampoco?
2: Nadie puso a Pimpinela.
1: No, Beatriz.
2: 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Eso cantan los actores y actrices en la obra como de karaoke. Nadie se animó a ponerlo. Quiero que se sepa, nada más.
1: Ni Beatriz se animó, mirá cómo será la cosa.
2: Bueno, en la música vamos a recorrer algunas canciones entre luces y sombras.
1: Muy bien, eso es lo que tenemos propuesto para hoy. Así que arrancamos enseguida este Efecto Mariposa. Contraluz es el título.

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0: Bueno, mucha música en esta obra de teatro, mucha muy buena música, te voy a decir. No sé, a mí es como de mi generación, entonces bueno, me sentí como identificada. Estamos hablando de Contraluz, comedia dramática. Vamos a hablar de eso porque esta es una segunda parte de la obra Luz Negra, que también tenía estos mismos personajes y era más una comedia romántica. Pero bueno, en esta obra se encuentran estos cuatro personajes de Luz Negra 10 años después.
1: Antes tenían 30, ahora tienen 40.
0: Sí.
1: Antes celebraban un casamiento y ahora vienen de declarar
0: una audiencia de
1: en la audiencia de divorcio la misma pareja, los mismos amigos, ¿no?
0: Los mismos amigos.
1: 10 años después.
0: 10 años después. Cuatro personas que uno diría, qué diferentes que son. Y pensaría, bueno, ¿por qué serán amigos, no? Después uno cuando va discurriendo la obra puede dar cuenta de por qué esas dos duplas son amigas, ¿no? Hubo alguna cosita también entre una pareja de protagónica que quedó allá en el pasado y bueno, hay una cuestión que se puede llegar a retomar, no lo sabemos, pero bueno, la cuestión es hacer en definitiva un balance, y por eso digo que de comedia romántica quizás podemos hablar que ahora es más una comedia dramática. Hay algunas cosas que se ponen en cuestión, qué hicieron de sus vidas, con quién están casados, por qué están en piloto automático, ¿no? Una cantidad de cosas que quizás son cosas que uno se plantea después de los 40 y no iniciados los 30, como pasaba en Luz Negra. Y acá tenemos a la directora de la obra, nuestra Nora Ephron, uruguaya.
2: Bueno, gracias.
0: Fernanda Muslera.
2: Muchas gracias, eso fue un gran piropo. Bueno, muchas gracias por la invitación.
1: ¿Cómo estás, Fernanda? Bienvenida.
2: Bien, muchas
1: bienvenida.
2: Gracias.
1: Eso que decía Carolina de cosas que te pasan en los 40 que no te pasaban en los 30, este enfoque de retomar esta pareja 10 años después tiene que ver con tu propia, supongo yo, con la generación y con la edad que estás atravesando.
2: Sí, claro, sí, tiene que ver porque, bueno, cuando yo escribí Luz Negra yo estaba en los 30 y, bueno, ahora ya estoy en los 40 y entonces, claro, fui viendo en mí misma y en mis amistades y en toda la gente que tenía alrededor como el cambio de década, y me pareció que la década de los 40, digamos, era como muy rica, y también pensaba en una especie como de homenaje interno a la trilogía de Linklater, que había sido como la inspiración de Luz Negra, que vieron que en Antes del Amanecer, después pasan 9 años, viene la segunda parte, y después 9 años más y viene la tercera.
1: Sí.
2: Y entonces van cambiando de décadas.
0: Claro.
2: Entonces pensaba, bueno, qué divertido sería también esto, volver a los personajes 10 años después, porque eran personajes que, nada, que había disfrutado mucho, que me habían dado muchas satisfacciones y que creía y quería verlos desde el juego, digo, dramatúrgico en un inicio. Quería ver, bueno, qué pasaba si los pongo de nuevo estos cuatro a interactuar,
1: con 10 años,
2: ¿no?
1: Más.
0: Ahora, ¿sentís que ahí en Luz Negra había como un mood más romántico e incluso de decir, bueno, hay algún signo de preocupación porque estoy en los 30 y hay alguna cosa que no resolví o alguna cosa que todavía no encaré, pero todavía tengo tiempo, ¿no? Ese era como el mood ese de Luz Negra. Y el estado de ánimo de estos personajes en esta obra ya es más dramático.
2: Sí, tal cual. De hecho, lo que vos dijiste, el mismo yo le decía a los actores cuando ensayábamos, ¿no? Esto ya no es una comedia romántica, esto es una comedia dramática. En su momento sí estaba tirada más Luz Negra hacia ahí, pero claro, en los 30, o sea, no es que no tenían problemas y que no se planteaban cosas, pero estaban en otra instancia de su vida donde creo que había un poco el problema que planteaba la obra, era esta cosa de buscar como el amor de tu vida en época de relaciones fast food y de amor líquido, ¿no? Y como también un poco esta cosa de la generación bisagra entre la mujer que por ahí nos había planteado nuestras madres y nuestros padres y la mujer del siglo XXI, ¿no? Que había como, yo sentía como que había como una contraposición grande ahí. Ahora, en los 40, ya son personas que tienen como una carga vital mucho más grande. Son personas que o han pasado por, son padres o madres o no, o eligieron o no pudieron o lo que sea y no tuvieron hijos. También tienen padres, digamos, mayores, digamos, entonces estás en esta cosa de la generación sándwich que estás ahí en el medio, pero también lidias con esa batalla, digamos, entre la realidad y la expectativa, entre lo que vos te imaginabas y después lo que terminó siendo. Pero también creo que es una época de mayor seguridad en algunos casos, porque también depende, y esto se ve en cada personaje cómo llega a esos 40, pero también en lo personal, por ejemplo, yo siento que es una etapa muy rica en cuanto que creo que yo estoy como mucho más segura de lo que quiero
0: y de lo que no quiero.
2: Y de lo que no quiero, ¿no? Claro. Y entonces en ese sentido también estás como, es como que estás, no tenés tiempo, o sentís que no tenés tiempo para perder tiempo en superficialidades o en drenarte con energías que no vienen a cuento, digamos.
1: Hablando de esas expectativas que decís, con la comparación entre las expectativas y lo que finalmente viviste, que a todos nos pasa, ¿no?
2: Sí.
1: Te pones a pensar en determinada edad, que quería yo hacer 10 años, 15 años, el hecho de colocar un divorcio en esta etapa te da una herramienta que, estoy pensando en esto que decía Carolina del humor, yo no vi la obra, pero me lo imagino, del tono.
2: Claro.
1: Te da una herramienta para el tono que también permite hablar de esas especies de frustraciones o sentimiento de fracaso con el mandato.
2: Además, esta pareja que se había casado en Luz Negra, que son los novios estos que se habla siempre de ellos, pero ellos nunca aparecen como personajes en escena, sí. Son personajes que no aparecen nunca, eran como la pareja perfecta. Entonces dicen, bueno, si ellos, que eran del ideal romántico de todo el mundo, se divorcian, ¿qué nos queda a nosotros, no? Porque era un poco como, ya es el declive de los sueños, porque esta gente que era como el ejemplo se divorció. Y entonces, y además es algo súper usual, no hace falta mirar mucho las estadísticas para ver la cantidad de divorcios que hay, ¿no? Y bueno, y ese en los personajes hay algunos que se casaron y se divorciaron, otros que no, otros que están ahí. O sea, es variopinto también.
0: Hay de todo. Hay un personaje que es Paula, que es profesora de literatura, pero que en realidad querría ser escritora,
2: sí.
0: Y tiene que lidiar con el multiempleo. Pero ella tiene como muy claro las cosas que no quiere, ¿no? Ella dice, bueno, no sé con quién me casé. Cuando me di cuenta con quién me había casado, ya tenía una hija, ¿no? Digo, son cosas que creo que toda la gente que estaba ahí puede empatizar o se siente sentir identificado con cualquiera de los cuatro personajes, ¿no? Uh-huh. Porque son cosas muy cotidianas, ¿no? Y a la vez la contracara de esa protagonista femenina es la otra protagonista femenina, que es Renata, que es el bardo, ¿no?
2: Uh-huh.
0: Y que oculta en ese bardo una gran inseguridad, una gran insatisfacción, un consumo problemático de alcohol, que en aquel momento en Luz Negra era divertido,
2: tal cual,
0: ¿no? Y estaba porque además estaban en un casamiento y tomar de más era como lo que había que hacer para divertirse, y hoy está planteado como una cosa, bueno, que realmente alarma a todo el grupo, ¿no?
2: Sí, tal cual, porque era un poco como la intención de la obra al escribirla, era un poco eso, es decir, bueno, nos estamos riendo, parece que todo está todo bien, pero ¿qué es lo que está debajo de esta risa, de nuestra necesidad de evasión, de nuestra necesidad de a veces de no hablar ciertas cosas, ¿no? Y del consumo, ¿no? Y cómo también la obra plantea que todos en alguna manera somos adictos a distintas cosas, con sustancia, sin sustancia.
0: Celular.
2: Sí, agua. Una sí, dice, claro. Bueno, a la intensidad emocional y al amor romántico. Para otro será, para Leopoldo quizás tiene una adicción a necesitar la aprobación de los demás y estar todo el tiempo tratando de dar cátedra para sentirse importante. ¿No?
0: Es el intelectual y con mucha ironía tratas a este personaje, ¿no?
2: Claro, sí, sí. Me divierto mucho con ese personaje porque me permite ahí canalizar como un montón de cosas y además todos están fantásticos, pero el personaje de Leopoldo da mucho juego humorístico, ¿no? Claro. Que lo hace Pablo Isasmendi. Pero entonces, claro, sí, también aparece la adicción de Renata que la interpreta a Patricia Porcio. Y creo que sí, que es muy interesante como el planteo que en la obra de lo que le pasa a ella, pero también eso, como a los 30 eso podía ser hasta gracioso o estaba como solapado, nadie se da mucha cuenta, pero ya como en los 40 ya implica, cuando ella va contando, implica un montón de cosas que ya por ahí no pudo resolver y de cómo el daño heredado, ¿no? La herida y como el trauma intergeneracional a veces se va como replicando y va condicionando muchísimo la vida de una persona, ¿no?
0: Hay un vínculo entre Paula y Renata en el que la obra hace mucho hincapié en el tema de la amistad femenina, la sororidad, a pesar de todo, ¿no? A pesar de que a veces una la usa de muletas a la otra, pero en definitiva están siempre la una para la otra, ¿no? Sí. Digo, eso trabaja, está bien trabajado en la obra, o sea, es a propósito, digamos.
2: Sí, a mí me. Sí, de hecho, yo creo que un poco el centro de esta obra tiene que ver con la amistad entre ellas, uh-huh. la amistad entre Paula y Renata, que Paula la interpreta a Stephanie Ibartaguru. Y me parece como súper importante porque, por un lado, claro, está como esta Renata que también es como la que siempre incentiva a la joda, la
0: grupo,
2: payasa,
0: ¿no?
2: Claro, la que hace reír a todo el mundo, la que siempre está ahí para la joda, pero también a la vez es la que está arrastrando un daño muy fuerte y como también en el vínculo de ellas, como a veces los vínculos de amistad tampoco son perfectos porque a veces hay muchas cosas que están jugándose ahí y como Paula de repente siente esta cuestión casi de querer rescatar a la otra, pero tampoco sabe bien cómo, pero a la vez también se prende también definitivamente a la joda, aunque quizás claro. no sea lo que es bueno para Renata, no sé, es como hay como muchas dobleces, me parece, en la amistad de ellas, donde sí hay creo que un amor genuino entre los dos personajes, pero eso me interesaba problematizar no solo la pareja o la seducción, digamos, sino también la amistad, y eso yo creo que es crucial en esta, más que en Luz Negra aún, el tema de la relación entre ellas.
0: Claro, porque en definitiva además los que al principio uno se da cuenta que no tienen una máscara puesta y que realmente están en conflicto son Paula y Martín, ¿no?
2: Sí.
0: Y Renata y Leopoldo son los que hacen de cuenta que todo está bien, que no pasa nada, son bastante más cínicos.
2: Bueno, me encanta porque sentido. Es como si hubieras estado en los ensayos, porque dice las cosas que yo les decía a los actores. Es increíble. Yo le decía, bueno, hay dos personajes que están mucho más con la máscara puesta, ¿no? Que son Renata y Leopoldo, sí. con esta cosa de estar todo el tiempo, ¿no? Eso, no mostrándose, ¿no? ¿Por qué? Porque está el daño ahí, ¿no? Tratando de cubrir, ¿no? En ese contraluz de mostrar el lado luminoso y no mostrar la sombra. Y me parece que Paula y Martín son dos personajes que están cansados de eso, están cansados de las máscaras, y creo que conectan también a través de la vulnerabilidad. Claro. De decir, porque claro, una cosa era el amor a los 30 y esta cosa de, bueno, busco en el otro un poco la proyección de mí misma, de lo que estoy buscando como ese ideal romántico, y creo que Paula y Martín llegan a los 40 con desilusiones amorosas y con una idea del amor diferente, ya no están buscando esa proyección, sino están creo que buscando un lugar de un refugio, un lugar de cuidado, y también creo que entienden que la única manera de poder conectar de verdad con el otro es a través de mostrar tu propia vulnerabilidad.
0: Hablemos de la escena. Perdón, Daina.
1: No, justamente quería preguntarle por esto de los ensayos. ¿Cómo opera la preexistencia de Luz Negra a la hora de trasladarle los personajes a los actores?
0: Porque no son los mismos actores, no lo dijimos.
2: Claro,
0: son
2: los
1: mismos. Claro.
0: Eso no es una aclaración importante.
1: Pero digo, igual aunque hubiera alguno común, me interesa saber si Fernanda usó la preexistencia de los personajes en otra obra como una herramienta para los actores, o la trabajaste de una manera independiente.
2: Yo les di, ellos leyeron la obra, no vieron la filmación, porque tampoco quería, ni ellos ni yo queríamos que inconscientemente trataran claro. de emular a otro intérprete. Sí leyeron la obra porque me parecía interesante e importante que vieran cómo había sido el pasado de estos personajes y cómo habían sido esos vínculos y qué había pasado esa noche, porque esa noche también de alguna manera deja una huella que continúa en lo que es después Contraluz, en la noche que porque eso claro, la otra fue una noche de casamiento, esto es una noche en la que van a este bar, ¿no? Entonces sí lo trabajamos así, pero después cada uno le fue dando también su impronta y también es interesante que son personajes para los que pasaron 10 años, que es un montón, y entonces también creo que más allá de que cambiaron los actores, también cambiaron los personajes.
1: Claro, obviamente. Pero es interesante eso de que tener el pasado de tu personaje para trabajar sobre eso, ¿no?
2: Claro, sí, porque puede estar el pasado que yo se lo puedo contar, digamos, de cómo yo lo construí dramatúrgicamente, pero también estaba ya presente en la otra obra, entonces era rico el material como para leerlo, sí.
0: No, te preguntaba por el movimiento escénico de los actores, porque bueno, una de las cosas que tiene esta obra es que está ahí en el medio de la milonga, estamos sentados en mesitas de cuatro, estamos como en un bar, uh-huh. Y estos personajes están en las mesitas adelante nuestro, pero bueno, es como si uno estuviera en un bar y estuviera escuchando lo que está diciendo el de al lado, ¿no? Básicamente. Pero a la vez hay un movimiento, hay como una rotación en el escenario de los actores, supongo que es para que todos podamos verlos en algún momento. ¿Qué dificultades te trajo eso, si es que te trajo alguna dificultad para la puesta en escena?
2: No creo que fue una dificultad, simplemente fueron unas condiciones que nosotros dijimos, bueno, vamos a aprovecharlas, ¿no? En realidad es esta cosa, bueno, hacer de la necesidad virtud, ¿no? Entonces dijimos, bueno, tenemos, no podemos estar con el mismo personaje sentado estático toda la noche y el público viendo, un sector de público viendo toda la noche la espalda de determinado personaje. No puede ser una cosa que sea totalmente estática, y entonces pensábamos mucho en eso, en los movimientos. Entonces sí, lo trabajamos pensando en que, por un lado, tuviera como esa cosa de realismo, de que, bueno, esto está sucediendo de verdad, ¿no? Pero a la vez que también hubiera como movimiento. Igual ya la obra, desde la dramaturgia, planteaba el movimiento. Por ejemplo, en el acto 2, digamos, hay momentos donde hay canto o hay baile, ¿no? Claro. Y entonces eso hace directamente que haya más movimiento. Pero sí, y después aprovechar como distintos sectores del salón, si bien casi todo se hace en lo que es la pista, porque, bueno, vieron que es en Joven Tango, que uh-huh. es con una milonga, y tiene la lógica de que está la pista en el medio y las mesas alrededor. Bueno, acá están los actores en el medio, el público está alrededor, que son 15 mesas, o sea que es para 60 personas, pero después hay algunas otras partes donde de repente están en la barra o están en una escalera que hay. Entonces también como aprovechar distintos espacios que nos planteaba. Pero bueno, sí fue como muy importante y lo pensamos y trabajamos mucho.
0: Lo de la escalera, te iba a decir, porque para los que no saben, bueno, Paula y Martín tuvieron una historia en Luz Negra y quedó stand-by, ¿no? Y hay una escena que no está en el bardo, digamos. Ellos claro. se van a la escalera sí. a tener un momento como de más seriedad o de más intimidad, y el espacio escénico respeta eso, ¿no? Respeta ese momento sí. y no queda en el medio del karaoke, del bar, del papá.
2: Claro. No, me parecía, esa es una escena que, bueno, que están Stephanie, que ya la nombré, y Claudio Martínez, que hace de Martín. Y nada, es una escena que disfrutamos mucho, porque claro, es un momento que ellos tienen como para hablar como a corazón abierto de las consecuencias de esa noche que después no fue, ¿no? Claro. En un poco esto, emulando en la trilogía de Linklater, esta cosa de sí. que se tienen que encontrar y después no se encuentran. Bueno, exacto. ¿qué pasó en la noche de Luz Negra? Y 10 años después, ¿cómo hablan de eso? Y entonces creo que es una escena bastante, que tiene bastante emotividad, ¿no?
0: Y son los únicos que se permiten preguntarse qué hubiera pasado si, ¿no? Que es claro. algo que muchas veces no nos permitimos preguntarnos.
2: Sí.
0: Es como duro preguntarse qué hubiera pasado si, ¿no? Cuando no estás satisfecho con tu vida, ¿no?
2: Sí, sí, porque creo que hay un sentimiento de, bueno, de que hubo como un, no quiero spoilear mucho, pero no. pero sí, de que qué podría haber, creo que en la obra se plantea esta de los caminos alternativos, ¿no? De esta cosa de elige tu propia aventura, de que bueno, si haces esto te pasa lo otro, y bueno, y eso creo que en la vida es como muy interesante, ver cómo se van desarrollando esas elecciones y cómo esas elecciones conllevan distintas consecuencias, o sea, este es el efecto mariposa, básicamente.
0: Exacto. ¿Y qué le pasó a Fernanda Muslera, que escribió Luz Negra hace 10 años, pero no la dirigió? Uh-huh. Porque todavía no había dirigido nada, creo.
2: No, hice la asistencia de dirección, pero ahí no está. Me animé
0: a esta Fernanda Muslera, 10 años después, que creo que está la quinta que dirigí.
2: No, la quinta que escribí, la tercera que dirigí.
0: O sea, que ya. O sea, ¿qué pasó con esa Fernanda Muslera en ese sentido?
2: Y bueno, lo que pasa es que Luz Negra, eso fue la primera obra que escribí, aunque fue la segunda que se estrenó, porque se estrenó primero El Amigo Fantasma en el Circular, que la dirigió Moré, que yo ahí di el texto y no hice nada más. Después este fue como un paso más, porque ahí sí estuve súper involucrada en Luz Negra, desde la asistencia de dirección y de la elección del elenco. De hecho, el director fue Cristian Sajía, y lo hablamos entre los dos, bueno, porque él era uno de los personajes. Y
0: él dijimos, actuaba, claro.
2: Claro, entonces decíamos, bueno, ¿quién dirige? Yo no me animo a dirigir vos, bueno, pero fue como una cosa medio así. Y después ya darme cuenta de, nada, que sí ya me sentía como preparada como para dirigir mis obras, porque en realidad no he dirigido otros textos, siempre he dirigido mis obras, ¿no? Claro. Y además me encanta, porque me parece lo más lindo, después de escribir, está como este proceso en donde vos podés convertir en a través de esa encarnación en los actores en algo real, y es re lindo el trabajo con los actores. Es como de lo más disfrutable ver como esa transformación, y además la obra se sigue. Yo soy, digamos, una autora que cuando estoy poniendo en escena una obra, yo estoy todo el tiempo retrabajando el texto y también tomando aportes de los actores, pero hay muchas cosas que van apareciendo. Por ejemplo, hay un quinto personaje que es el de Silvita.
0: De Silvita, que me encantó. La moza de...
2: Claro, que la hace Sofía Núñez, que es la asistente de dirección. Y ese personaje, cuando yo escribí el texto en mi casa, digamos, no estaba. Después, a la hora de que, lo hacemos en Joven Tango, que surge esta posibilidad. Entonces ahí me di cuenta que necesitábamos ese quinto personaje. Y así un muchas poco cosas también, ¿no?
0: En algún punto
2: la gente piensa que es la moza de verdad, además, sí. Que es muy gracioso, porque además
0: porque
2: te recibe, te, claro, ubica, ¿no? Claro. Y sí, creo que está muy bueno. O sea, es un papel, digamos, con poquito parlamento, pero como muy jugoso, ¿no?
0: Sí.
2: Desde lo actoral, y creo que aporta un montón. Yo me acordaba mucho de la película esta de Peter Sellers, The Party, sí, donde el mozo, nada, es un personaje increíble, sí, y es, algo de eso quería que estuviera.
0: Quería simular ahí, sí, ¿no?
2: Sí.
0: Cuando hablamos de estas historias, son, ¿se puede decir que es autoficción o que es cosas que viste que le pasaron a otros? ¿Con qué te inspiras para escribirlas? Porque son cosas que son muy reales, son muy cotidianas.
2: No, autoficción no, porque no es que habla de mi vida. O sea, yo no soy ninguno de los personajes, soy todos a la vez, porque salen de la cabeza, de la dramaturgia. Pero sí tiene, yo soy periodista, y creo que en mi acercamiento al teatro cuando escribo es como mucho desde la observación, es como un teatro de la observación sobre mí misma, porque sí, hay también experiencias que yo he vivido volcadas ahí, pero también sobre mis amistades, sobre la gente que conozco, ¿no?
0: Pero siempre las relaciones vinculares, digamos. Pues yo te decía, sí, la Nora Ephron del teatro, de nuestro teatro, sí, porque siempre hay esa beta, o sea, vos tenés esa beta, ¿no?
2: Sí, creo que
0: es lo que
2: más
0: me
2: interesa. Sí, porque me interesa trabajar los vínculos, porque creo que a partir de los vínculos personales es que después surge
0: pasa todo,
2: ¿no? Entonces, también eso, como cuando vemos, por ejemplo, un personaje como el de Renata, lo que estamos viendo es una infancia
0: dura,
2: con mucha, sí, carencia emocional, claro, dura, con unos padres que no supieron, digamos, darle por ahí el amor y la contención que ella necesitaba,
0: sí, claro,
2: ¿no? Entonces estamos viendo cómo eso repercute en su vida adulta, en su adicción, en cómo se siente ella, en el tipo de vínculo que genera, porque ella habla de que tiene muchos vínculos tóxicos, que salta de tóxico en tóxico. Entonces me parece que los vínculos son esto.
0: Los dejo yo antes que me dejen a mí.
2: Claro,
0: ¿no?
2: Sí, sí. y en todos, me parece que después eso va a permear a la sociedad, pero habla de quiénes somos nosotros y también de qué tipo de sociedad estamos construyendo.
0: Las mesas están dispuestas para 4 personas, ¿no? Voy a contar una, sí, una anécdota que me pasó, que yo fui con una amiga contemporánea a mí, que más o menos tenemos la misma edad, y en la parte de atrás, digamos, de la mesa, viene una pareja joven, mucho más de luz negra que de contraluz, mucho más de luz negra que de contraluz. No sé, sí, si llegaban a la edad de luz
2: de
0: negra,
2: pico,
0: te voy a decir. No, y me llamó pila la atención que que se reían de cosas o se enternecían por cosas que a nosotros no nos pasaba, nos pasaba más de la ironía, más de, ay, mira este pelotudo lo que está diciendo. Y ellos estaban como en una fase de muy, muy nueva, ¿no? Se ve que además eran novios de hacía poco tiempo, pero cómo los distintos espectadores toman las historias de forma diferente según lo que la etapa de la vida que les está tocando, ¿no?
2: Tal cual, y también con cada personaje. Fueron unas alumnas mías que tienen 19 años y yo les decía, bueno, pero claro, no sabía cuánto habrían captado, digamos. Igual ellos me dijeron que les re gustó y que súper disfrutaron, pero sí, claro, me preguntaba, claro, al ser una obra que que trata más, capaz que es más de, no sé, de los 25 en adelante, ¿no? Pero igual, sí, cada público se engancha con distintas,
0: claro, no,
2: cosas.
0: Deben haber disfrutado pila, sí, la obra, no como nosotras que decís, ay, no, esto ya me pasó. Esto
2: pero
0: me pasó.
2: Pasa mucho eso de la identificación. Claro. Eso es lo, pero eso está súper buscado también por nosotros y creo que desde el texto, pero también desde las actuaciones, desde el espacio, lo que queríamos generar justamente es eso, ¿no? Que el espectador se sienta casi como un testigo casual de lo que está viendo y que se siente identificado por todo, porque está bueno eso que decís de que, claro, de cómo en tu propia vida seguramente algo de eso que aparece ahí, claro, te pasó.
0: Exacto.
2: Pero creo que porque en realidad todos somos al final más parecidos de lo que pensamos y, sí, estamos atravesados por los mismos problemas. Y como decía, esto viene de mí, pero también viene de la gente que tengo alrededor, ¿no?
0: Bueno, mucha música también, no nos va a dar el tiempo de hablar de la música. Ya le dijimos que Luis Fernando Iglesias hizo un programa sobre, sí, la música, sí, de la obra. Sí. Pero es, también es un elemento que en tus obras, sí, tiene un peso fundamental y hasta el ringtone de Renata tiene un porqué, ¿no?
2: Sí, sí, tiene un porqué. El ringtone de Renata es el Love on the Brain de Rihanna. Y es un tema que me pasó una amiga mía una noche y me dijo, bueno, así es como me siento, ¿no? Que hay un poco de inspiración en algunas cosas de este vínculo con esta amiga también en la obra. Y entonces sí, a mí me gusta mucho la música. Todas mis obras siempre tienen, sí, mucha música, tal cual. Pero que son variadas, no es de un mismo género, sino que hay de todo, de jazz.

0: hasta el, vamos los jueves 20:30 en Joven Tango hasta el 16 de julio.
1: Entradas
0: por Red Tickets. Algo importante es que la gente puede llegar a las 19:45 para tomar o comer algo. El Barso lo acepta efectivo transferencia. Uh-huh. Y bueno, así que ahí los esperamos. Y sí, por ahora son estas cuatro y se están vendiendo rápido. Por suerte está funcionando lindo. Así que no se duerman porque son pocos espacios, son 60 lugares.
1: Claro, porque así está dispuesto en escena, ¿no?
0: Claro,
1: no
0: claro. Es para que también la cosa esté inmersiva y que todos están en primera fila en un punto, porque como Exacto. Es un círculo, claro. Entonces eso, que todos puedan ver bien y ser parte de la experiencia, pero no hay que participar, también hay que decir para que no se asuste.
1: Está bueno, Clara. Solo te dan Leopoldo te da una tarjetita.
0: Pero algunos, no todos tampoco.
1: Yo tengo mi tarjetita, estoy re contenta con mi tarjetita de Leopoldo.
0: Con la frase célebre de Leopoldo.
1: Fernanda, sí. Muchas gracias por haber venido.
0: No, gracias a ustedes.
2: Fernanda Musler, amigos, en Efecto Mariposa, Contraluz, nuestro título de hoy.
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5: Bueno, ¿qué tiene? ¿Hay gente que te tira con papas o no?
6: El Néstor y la sí, Miriam, gracias. Sí. El colorante es vegetal. Sí. Eso es un gran dato.
5: Es alimentario.
6: Por suerte. Yo lo usé para hacer un experimento de teñir agua del florero para darle colores a las plantas ornamentales y flores para una escuela. Uh-huh. A pedido de la gente que les gusta las papas rosadas, los paisanos se las tiñen también tapa manchas de la papa. Una claro, porquería.
5: Es un tema comercial y de venta, sí, sí, sí. Lo que sí aclaran, yo estuve buscando algún artículo, es que es colorante alimentario, el mismo que usarías para un merengue.
6: Exacto.
5: De una torta,
6: por y Gustavo ejemplo. Dice, las pintan por estética para venderlas y diferenciarlas de las blancas. No, pero me parece muy

0: Interesante este dato de que es vegetal.
1: Sí, exactamente.
0: No deja de ser una cosa importante. No,
1: exactamente. Bueno, abrimos un poco de la historia del karaoke, que nos da permiso este señor para hacer el ridículo cuando queramos.
0: Sí, claro.
1: Bueno, imagínate un señor, Daisuke Inoue se llama. 1971, Japón.
0: Sí.
1: En Kobe, en Japón. Era un músico de bar, toca el teclado y la batería.
0: Perdóname, fecha 1971.
1: 71.
0: Pensé que era mucho antes
1: no.
0: que se había inventado el karaoke.
1: 1971.
0: Perdón la interrupción, pero me
1: el tipo está tocando el teclado y la batería para oficinistas que salen a desestresarse después del trabajo. Japoneses. Ojo, no cualquier oficinista.
0: Y tipo...
1: Japoneses.
0: Tipo Tokio.
1: Está en Kobe, en realidad, pero es japoneses, ¿no? Quiero decir, no son desinhibidos ni mucho menos. Acordate la original de Bailemos, ¿no?
0: Que, claro, Pero vale. Perdidos en Tokio es eso, ¿no?
1: Ah, o sea, bueno,
0: salen de
1: Salen
0: de las,
1: Tokio,
0: de las oficinas a los karaoke.
1: Bueno, todo muy ordenadito, todo muy japonés, todo bárbaro.
0: Uh-huh.
1: Un día aparece un cliente, empresario, que era malísimo cantando era el tipo. Y
0: pobre.
1: Tenía un problema. Tenía que impresionar a los accionistas de su empresa en una fiesta. Y que quería cantar. Entonces... Él, ¿no? El tipo que canta mal quería cantar. Le pidió a Daisuke que juntara unos músicos que fueran a la fiesta y que cambiaran las canciones para que estuvieran en su propia tonalidad y tempo. Así no se notaba tanto que cantaban mal. Adapten el arte a mi desastre, dijo el tipo, y yo voy a cantar.
0: Bueno,
1: Daisuke, que era el músico al que le habían pedido eso, intentó juntar músicos, pero no pudo. No consiguió suficientes. Y fue un momento como de fracaso. El tipo dice, ¿ahora qué hago? No tengo músicos, me pierdo esto, que se ve que le pagaban muy bien. Y se le ocurrió, si grabamos las pistas de antemano y le damos una cinta. Y entonces así hizo. Y así nació el karaoke, de un empresario que cantaba horrible y que se desinhibió. Daisuke había estudiado ingeniería eléctrica. Acá mirá el gran detalle. Pero no se sentía seguro con el cableado. Entonces hizo lo que hoy llamamos outsourcing. Contrató, no lo sé hacer yo,
0: busco
1: a quién lo hago.
0: Claro, perfecto.
1: Contrató a un electricista, agarró un amplificador grande, lo rompió, metió adentro un reproductor de cartuchos de auto y le pusieron una ranura para monedas para que la gente pagara por 5 minutos de canción. Chiqui.
0: Ok.
1: 5 minutos pagando para cantar en público. Y
0: excelente,
1: funcionó.
0: Excelente.
1: A partir de ahí, seguimos en Kobe, los clientes empezaron a llenar el bar, acudían todos y se recorrió la voz y se re divertían. Y Daisuke empezó a alquilar máquinas. Dijo, acá está el negocio. Pasó de tocar el teclado y la batería a alquilar esta máquina. En el año 1982, abrió el primer bar de karaoke en Los Ángeles.
0: Y ahí el resto es historia. Hizo como puff.
1: Sí, pero te voy a contar una cosa.
0: Sí.
1: Daisuke nunca lo patentó.
0: Ah, pero sos banana, Daisuke. No,
1: no era banana, era pobre. Dice que no tenía suficiente dinero para patentarlo. Pero estabas ante una mina de oro, conseguí el dinero prestado, era claro, no, si no lo tenías en el momento.
0: No, un socio. Mirá,
1: claro,
0: un socio inversor.
1: Seguro.
0: Claro.
1: Dice, pensé que como era una colección de productos prefabricados, no se podía patentar. Como, ¿no? Conseguiste un trabajo honesto, diría papo. Estás sacando una cosa de otra.
0: Qué pena.
1: La cuestión es que ganó otra cosa, porque en 2004 la Universidad de Harvard le dio el premio Nobel, el premio IG Nobel de la Paz. IG Nobel de la Paz.
0: ¿Qué es el premio IG Nobel
1: es
0: de la Paz?
1: Es un premio, bueno, el
0: como
1: premio proporcionado. El discurso del maestro de ceremonias decía así: el premio del IG Nobel de la Paz se otorga este año a Daisuke Inoue por inventar el karaoke, proporcionando así una forma completamente nueva para las que personas aprendan a tolerarse entre sí. Tiene que ver con inventos, o sea, con premios a una labor que tenga que ver con inventos tecnológicos o ingenieriles o algo así.
0: Mirá bien.
1: Entonces,
0: qué notable.
1: Sí. La palabra significa en japonés orquesta vacía.
0: ¿En serio?
1: Eso dicen.
0: Fantástico ese nombre.
1: Orquesta vacía. Música sin pista vocal. Un espacio en blanco que Daisuke inventó para que lo llenemos nosotros con lo mejor y lo peor de nuestras voces, dice la nota. Lo diseñó para que el 80% de la gente pudiera cantar con él. No el 100%, el 80%. Hay un 20%
0: claro,
1: para el que el asunto no tiene solución. Pero ese 20% es el que más disfruta cantando horrible. O sea, el tipo lo puso en una tonalidad.
0: Cuanto peor cantás, más disfrutas el karaoke.
1: Claro. El tipo lo puso. Pregúntale a Cameron Díaz.
0: En la boda de mi mejor amigo.
1: El tipo se tomó el trabajo, como era músico, supongo que vive todavía, se tomó el trabajo de ponerlo a un tono y a un tempo que sirvieran de base para el 80% de las personas.
0: Perfecto, sos un crack.
1: Es un crack,
0: ahora tiene el premio IG Nobel.
1: Daisuke, que no patentó, no patentó el karaoke. Es un premio alternativo otorgado a las personas que han hecho una contribución a la ciencia. El IG Nobel de la Paz en Harvard.
0: Perfecto. ¿Y vive Daisuke?
1: No sé, supongo que sí. No lo googleé Daisuke a él no específicamente.
0: Un cra, Daisuke.
1: Para saber si vive.
0: Gracias, Daisuke.
1: Le tenemos que agradecer todo el mundo.
0: Por todo lo que nos diste, claro.
1: Por favor.
0: Hoy en día acá no hay tantos bares de karaoke como debería haber, porque me parece que es algo muy divertido. Sí, vive. Nació en el 40, tiene 86 años y sigue viviendo.
1: Mira qué bien. Vaya desde acá nuestro agradecimiento y nuestro saludo, Daisuke.
0: Totalmente, Daisuke. Pero debería haber más bares acá en Uruguay.
1: Sí, igual hay aplicaciones, ¿viste? Para las reuniones familiares.
0: Sí, para las fiestas hacemos. Pero es lindo ir a un bar de karaoke. Es divertido, una vez cada tanto es divertido.
1: Sí, yo llegué a vivirlo alguna vez.
0: Sí, yo también.
1: Muy bien, Contraluz, nuestro título de hoy. Hemos hablado de karaoke porque la obra incluye un karaoke de Pimpinela. No sé si el único.
0: No es el único, pero el de La Puerta. La Puerta se cerró detrás de ti también.
1: La Puerta se cerró detrás de ti.
0: Pero el de Pimpinela es el mejor porque están espalda con espalda cantando, imagínate.
1: Bueno, viene la pausa, las noticias y nosotros volvemos con música aquí en Efecto Mariposa.
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0: El Sindicato de Profesores de Enseñanza Secundaria se encuentra realizando un paro general y continúa con el mismo, un paro general de 24 horas en todos los liceos de Montevideo en reclamo de mayor presupuesto. Este es el cuarto día de movilizaciones, las que comenzaron ya los lunes con paros zonales en la capital. El sindicato cuestiona el anuncio del gobierno de no incrementar el gasto del presupuesto y reclama más recursos para la educación, de manera de alcanzar el 6% del Producto Interno Bruto más 1% para investigación. La presidenta de la Asociación de Docentes de Secundaria, Verónica Méndez, dijo a Informativo Uruguay que incluso ya fue realizada una asamblea en la que no se descartaba la posibilidad de extender el paro a nivel nacional. En Colonia, tras visitar, en este caso desde Colonia, o puesto el punto de mira en Colonia, tras visitar varias ciudades del País Vasco, el intendente de Colonia, Guillermo Rodríguez, señaló que habrá financiamiento vasco para la construcción de la pared móvil de cristal templado que falta para el frontón del Real de San Carlos. Estamos en contacto con Gabriel Monteagudo, no estamos con él. De todas formas, Gabriel por línea interna nos dice que presentemos esta nota con el intendente coloniense, Guillermo Rodríguez, en País Vasco. Reiteramos, señaló que habrá financiamiento vasco para la construcción de la pared móvil de cristal templado que falta para colocar en el frontón del Real de San Carlos.
1: Estamos hablando de un movimiento que de repente uno no le ha dado todavía la magnitud, y vuelvo a repetir, como lo dije siempre, vamos a estar inaugurando el frontón con su ADN, con su célula madre, que fue justamente la sexta punta Jagelay. O sea que la verdad es que es difícil expresarlo con palabras lo que se vive en esos lugares y cómo esa gente está encantada de venir acá. Más allá que van a estar en Buenos Aires, las otras disciplinas se van a jugar allá.
0: En la escena internacional, los aliados de Estados Unidos en el G7 de economías avanzadas celebraron el aparente cambio de Donald Trump sobre Ucrania al término de una cumbre de unidad en Francia, donde acordaron elevar la presión a Rusia. El presidente francés Emmanuel Macron celebró lo que entendió es un cambio muy profundo en el enfoque de Estados Unidos y dijo que Donald Trump había entendido que al presidente ruso Vladimir Putin no le interesaba hablar de paz.
2: Digo bravo porque a nadie se le escapa que esta cumbre del G7 se celebró en un contexto sumamente difícil, marcado por la fragmentación mundial, múltiples crisis y conflictos, y que había mucho en juego en nuestras deliberaciones, y que los últimos meses habían estado caracterizados más bien por la fragmentación, las divisiones o los desacuerdos. Éramos conscientes de eso, esta cumbre del G7, y este es un factor clave de su éxito, razón por la cual puedo afirmar que fue un éxito objetivo. Fue un momento de unidad, de debate de alto nivel y de cooperación genuina entre los líderes aquí reunidos.
3: De discusión de calidad y de vraie cooperación entre los dirigentes que se retrouvaient ici.
0: 13 grados la temperatura, 67% el índice de humedad. 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El señor Pablo Baute en la puesta al aire. Ya continúa. 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

0: Bueno, estamos escuchando a Bob Marley para este tramo, donde vamos a compartir música entre luces y sombras.
1: Bueno.
0: Esta canción se llama Baja las luces y fue grabada originalmente por Bob Marley y The Wailers en su disco Exodus de 1977. Se dice que Marley escribió la melodía para su amada Cindy Breakspear, Miss Mundo del 76 y madre de Damian Marley. Una versión remezclada se lanzó en octubre de 1999 con el artista original y la participación de la cantautora estadounidense Lauryn Hill. Esta versión tuvo un gran éxito comercial y alcanzó el número uno en la lista de Rhythm and Blues del Reino Unido y liderando las listas de Nueva Zelanda y Rumania.

Luz y Sombra es una canción escrita en 2019 por Amaia Romero Arbizu y David Rodríguez. Fue creada especialmente para Legado en los Huesos, una película española estrenada en 2019 y dirigida por el director pamplonés Fernando González Molina. La película es una adaptación de la novela homónima de Dolores Redondo y a su vez la secuela de El Guardián Invisible. Según Amaia Romero, es una canción dulce que mezcla oscuridad y esperanza. La película es muy emocionante, con momentos de tristeza, tensión, y creo que este contraste es muy acertado. Grabar con la Orquesta Sinfónica de Navarra ha sido una experiencia increíble y estoy orgullosa del resultado.

0: Silvio Rodríguez y su vocecita incambiada con el tiempo, increíble. Yo lo escuché hace poco cantar y es la misma voz de cuando empezó.
1: Tal cual.
0: Una sombra imperceptible al mediodía, una sombra que jamás lo parecía, dice la letra de esta canción que se llama Una sombra, que forma parte del material del disco Para la espera, que es el 19º disco del cubano Silvio Rodríguez. Fue publicado en junio del año 2020 y el disco está conformado por canciones compuestas en la década de 2010. Fue lanzado de forma digital en el canal oficial del cantautor en YouTube durante la pandemia mundial de coronavirus.
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0: Look for the Light, Busca la Luz, es una canción de la tercera temporada de la serie de comedia dramática Only Murders in the Building. Se las recomiendo si no las han visto. Está interpretada por la estrella Meryl Streep y con coros de Ashley Park. La canción fue coescrita por Benj Pasek y Justin Paul en colaboración con la cantautora Sarah Bareilles. Look for the Light fue compuesta específicamente para la voz de Meryl Streep y los compositores escucharon sus interpretaciones vocales anteriores para establecer su rango vocal para esta composición.
1: Como Daisuke.
0: Como Daisuke, igual.
1: A medida.

0: sombra, nada más.
1: Poco tóxico el amor, ¿no? De este señor.
0: Ese.
1: Quiere abrir lentamente sus venas y verter toda su sangre a los pies de ella. Yo me voy corriendo.
0: Prefiero que no, ¿eh? Prefiero que no.
1: La verdad que...
0: Conservime una copita de vino suficiente.
1: Sí, charlemos un poco.
0: No me tire la sangre de la vena en el zapato, te lo pido, por favor.
1: Bueno, esta es una icónica canción que fue creada originalmente como tango en 1943. La letra fue escrita por el letrista argentino José María Contursi. Y la música compuesta por Francisco Lomuto, aunque es más conocida en el género del bolero, popularizada en 1965 por el cantante y actor mexicano Javier Solís. ¿A qué los agarramos cantando? Digan la verdad,
0: claro.
1: Seguro que estaban cantando.
0: Obvio.
1: La historia de la letra está inspirada en las propias vivencias de su autor. Esto es terrible. Contursi volcó en sus líneas la melancolía y el dolor que sentía por un amor prohibido y complejo. Imagínate. Arranca, quisiera abrir
0: tóxico.
1: Lentamente mis venas.
0: Red flags.
1: Sí. Fue grabada con Tursi. Yo lo lamento, pero no es contigo, la cosa no es por ahí. La canción fue grabada por primera vez en 1943 por la orquesta del director Francisco Lomuto.

Sombras de la China es el título de una canción y también el nombre del 26º disco del cantautor Joan Manuel Serrat, editado en 1998. Todos los temas que forman parte de este material discográfico son de autoría de Serrat en letra y música, excepto Más que a nadie, que es sobre un poema de Luis Cernuda, Secreta mujer sobre un poema de Eduardo Galeano y La hora del timbre con letra de José Luis Pérez Mosquera, adaptada por Serrat.

0: tenemos que ir cerrando por acá con este último canción de Sombras y Luces. No me tires la sangre de tus venas en los zapatos. ¡Qué genia! Dicen acá. Mensaje para Caro. Y otro mensaje dice, nada que ver con el programa. Estando en una charla del escultor Germán Cabrera, nos preguntó qué era lo más emocionante para nosotros. Bueno, dijeron, un libro, una película, un concierto, en fin. Y él dijo, no, es un gol.
1: Me encantó.
0: Nada que ver con el programa, pero como estamos en el Mundial.
1: No, tiene todo que ver porque estamos tomados ya por el Mundial.
0: Totalmente tomados. Bueno, el sorteo, el libro... Puedes culpar a la noche de Rafael Massa, autografiado por su autor.
1: ¿Quién se lo lleva?
0: Se lo lleva Rita.
1: Rita.
0: 829-0. Rita, podés pasar a buscarlo, Sarandí 430, al lado del registro civil, en horario más o menos de oficina, pero hay gente, podés venir a buscarlo en la tarde, es lo mejor. ¿Sí? Bueno, más bien. Seguro. Vamos, Rita. Bueno, nosotros nos vamos a la pausa para volver a hablar un poquito de Joven Tango.
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0: Bueno, Contraluz, nuestro título hoy, el efecto mariposa, esta experiencia teatral en formato bar, que está sucediendo justamente en Joventango, esta institución cultural que es la primera vez que alberga una obra de teatro. Eso nos decía Fernanda recién.
1: Mirá vos, interesante. Muy bien. Bueno, vamos a hablar sobre Joventango, que es una asociación civil sin fines de lucro que se fundó en diciembre de 1977, uh-huh. Un momento muy especial en el Uruguay. Pero había un grupo de estudiantes de derecho que les gustaba el tango y querían acercar el tango a los jóvenes y, bueno, armaron una especie de club con un programa radial. Hoy tiene, según dicen las informaciones, unos 300 socios. No sé si está actualizada bien esta información. Sí. Tiene una directiva de 5 personas, integrada por el presidente Daniel Canoniero, Carlos Silva, vicepresidente, Cecilia Camponovo, vocal, Miguel Buschinger, tesorero, y Silvia Domingorena es la secretaria. Están en Aquiles Lanza, esquina Soriano, cerca de donde estuvieron hasta hace poco, que era dentro del Mercado de la Abundancia. Se mudaron, pero se llevaron el piso cuando se mudaron. Así, trasladaron el piso, porque esa madera dura de Curupay era un patrimonio.
0: Qué lindo. Claro, además para
1: bailar,
0: para taconear,
1: ¿no?
0: Ahí.
1: Al hombro se lo llevaron durante una cuadra, todo el piso, al mercado, en el Mercado de la Abundancia. Es como el patrimonio simbólico de la institución. Este año organizan la 39ª edición del Festival Internacional Viva el Tango. Estamos escuchando a Gustavo Nochetti cantando el tema de Viva el Tango, sí, que es reconocido como el de mayor número de ediciones consecutivas a nivel mundial. Bueno, el año que viene, en 2027, se superponen dos fechas históricas. Son 40 años del festival y 50 años de la institución, una de las más sólidas y permanentes.
0: O sea que mañana, el año que viene, tenemos
1: festichola total. Bueno, festichola total.
0: Nos preparamos entonces.
1: Le damos la bienvenida a Cecilia Camponovo, que está acá con nosotros. Bienvenida, Cecilia, ¿cómo estás?
2: Muchas gracias, muy bien. Gracias por la oportunidad.
1: Pronta para tomarte el piroscafo de vacaciones.
2: De vacaciones, fin de semana,
1: Está bien, muy bien.
0: Hay que aprovechar el
2: cumpleaños de mi mamá, que le mando un beso.
0: Muy bien, hay que aprovechar.
1: Y no sé si está en línea Daniel. ¿Está Daniel en línea? Todavía no. Ah, ¿sí está?
0: Ah, bueno, sí está, bien.
1: Daniel, perfecto. Bienvenido. Daniel Canoniero, que es el presidente. ¿Cómo está?
3: ¿Cómo están ustedes? Buenas tardes.
1: Muy bien.
3: Bárbaro.
1: Muy bien. Bárbaro. Daniel, fuiste vendedor 38 años.
3: Casi nada.
1: Casi nada.
3: Casi nada.
1: Y guarda de ómnibus.
3: Exactamente.
1: Y te jubilaste para dedicarte exclusivamente al tango. Contanos un poquito cuándo y cómo fue esa decisión.
3: ¿Cómo saben todo eso? ¿Cómo saben
1: todo
3: eso?
1: Sí, la casa es seria. ¿Cómo fue esa decisión?
3: Bueno, yo trabajé muchos años. Cuando me jubilé dije, bueno, yo quiero bailar, quiero viajar, quiero dedicarme al tango exclusivamente. Y bueno, la vida me fue llevando. Nunca pensé estar donde estoy en Joventango, que es un orgullo, una gran alegría. Hay muchísimo trabajo.
1: O sea, que te atrapó bastante más que el tango en sí mismo, que según decías no tenías mucho, tenías un poco de miedo de bailar.
3: Sin lugar a dudas. Joventango me daba mucho miedo cuando empecé a bailar, porque la gente en Joventango sigue haciéndolo muy bien, pero para mí eran extraordinarios. Y cuando uno no sabe y tiene que ir ahí a afrontar, y además el hombre es el que saca normalmente. Es terrible. Fueron momentos difíciles.
1: Imagino.
3: Pero superado, con el tiempo superado.
1: Cecilia, hoy, sí. Muy feliz. Perdón, hoy estás feliz, bien. Cecilia, ¿vos estudias arquitectura, sos arquitecta?
2: No, Silvia no te recibiste. Es arquitecta.
1: Silvia es arquitecta. Perdón.
2: Yo soy profesora de física.
1: Profesora de física. Bueno, igualmente, digo, son cosas que... ¿Qué pasa con el tango en tu vida? ¿Cómo llegaste a Joventango y qué lugar ocupa?
2: Bueno, siempre tuve mucho interés por el arte, por el baile principalmente. Me encantaba bailar frente a la tele, las coreos, y desde los programas infantiles, ¿no? Siempre me gustó. Y nunca había tenido la oportunidad, nunca me había acercado a ningún baile en especial. Y bueno, surgió que trabajando, dieron un taller de tango en el liceo.
0: Interesante.
2: Y bueno, yo como docente, nos autorizaron a los docentes y a los alumnos que quisieran anotarse, me anoté y ahí no paré.
1: ¿Por qué?
0: ¿Hace cuántos años que estás bailando?
2: Hace 9. Van a ser 9 ahora en octubre.
1: ¿Por qué aquello que fue un taller y fue una cosa eventual te atrapó? ¿Qué fue lo que te atrapó?
2: Me enamoré del tango. Eso que me estaba faltando en la vida, ese arte que siempre quise expresar y no podía, no encontraba el lugar, digamos, y el lugar ese era el tango.
1: Uh-huh. ¿Qué es lo que, por qué te, qué es lo que te sentís? ¿Por qué te parece que ese es el lugar?
2: Me abrió como una puerta a la conexión con la vida, básicamente, conmigo, con el otro, con la música, con todo. Siempre disfruté de la música, pero desde pasivamente, porque no toco ningún instrumento, digo, toco un par de teclas ahí como un niño, ¿no?
1: Pero escuchabas, pero tango, no, era parte de
2: escuchaba
1: tu...
2: Escuchaba tango así de chica, mi madre escucha tango y me cantaba tangos para dormirme.
0: Claro.
2: Pero no tenía nadie relacionado al baile, ni a instrumentos, ni a nada de tango en mi familia alrededor. Entonces fui a caer de manera medio tardía, aunque tenía 25 años, ¿no? No fue tan tarde, pero sí, no lo hice antes porque llegó a mi vida en ese momento.
1: Claro.
2: No sabía mucho de la verdad de lo que hay de tango en Montevideo. No tenía idea.
1: Daniel, en tu caso llegaste, te querías bailar, bueno, te habías jubilado, querías bailar. ¿Cómo terminaste involucrándote con la organización hasta llegar a ser el presidente? ¿Qué fue lo que pasó? ¿Cómo fue la experiencia?
3: Bueno, yo ahora creo en los milagros, porque realmente nunca pensé ser el presidente de Joven Tango, que me llena de orgullo, ¿no? Es una institución que el año que viene cumplimos 50 años. Estamos ahí en los 49, con el festival que el año que viene cumple 40. Estamos en el 39º año de edición, ininterrumpidamente. Es el único festival en el mundo que nunca se interrumpió en este tiempo. Pero en realidad también me pasó como a Cecilia, me enamoré. Yo soy músico desde muy niño y siempre toqué tangos, canté tangos. Mis padres eran mi mamá era de bailar y de cantar, cantaba muy bien, mi papá era de escuchar, y yo siempre escuché desde muy chiquitito, escuché tangos. Entonces además me gusta cantar, tengo algún berretín de cantante también.
0: Ah.
3: He cantado en algunos lugares también, y entonces hago las tres cosas: toco mal, bailo mal y canto mal. Las tres cosas.
0: Pero te sacas el gusto de hacer las tres cosas.
3: Me saco todo. Perfecto. Y ahora nadie se anima a decirme no lo haga.
1: ¿Tango instrumental o tango cantado?
2: Las dos.
1: Acá Cecilia dice las dos.
3: Sí, tiene razón Cecilia, me gustan las dos. Me gustan las dos, tal cual.
1: Hablemos un poco. Sí, dime.
3: Sí, no, tú pregúntame y yo te contesto.
1: Hablemos un poco de las. Además de ir a la milonga y bailar, que ya nos dirán cuántas veces por semana y cómo se accede y todo eso, hay muchas otras cosas más que hace Joven Tango. Tiene incluso derivaciones que tienen que ver con la salud, por ejemplo, ¿no?
2: Sí.
3: Exactamente, tangoterapia los lunes a las 3:30 de la tarde, con dos amigos profesores, Adriana Nebú, Jorge Garatti, voluntariamente, porque esta es una institución sin fines de lucro, que fue nombrada Patrimonio Cultural Inmaterial
1: De la humanidad.
3: Por la UNESCO,
1: sí.
3: Por la UNESCO, de la humanidad, sí. Entonces, indudablemente que eso que hacen Adriana y Jorge es maravilloso, porque hay un espacio para la gente, involucrarlos a que ellos también pueden. Creo que es una...
1: En el momento que se fundó por jóvenes para jóvenes. ¿Te parece que hoy Joven Tango tiene esa llegada a los jóvenes? ¿Cómo lo ven ustedes?
3: Bueno, estamos tratando muchísimo de incorporar a los jóvenes. Creo que estamos en una época que los jóvenes se están incorporando al tango, mucho más que hace un par de años, que cuando empezamos en la directiva estaba como... veníamos de la pandemia, con el tango cerraba muy temprano, abría muy tarde... estuvo complicado el tema con la pandemia para reiniciar, se paga mucho alquiler, tenemos 5 empleados. Entonces, costó mucho que la gente, sobre todo los jóvenes, empezaran a venir a la institución. A nosotros nos encantan los jóvenes. Yo empecé muy veterano a bailar, tenía 60 años. Tengo 71.
1: Pero digo, ¿cómo se hace para mantener el interés, Cecilia? ¿Vos qué te parece? Para que los jóvenes se acerquen a abrir la puerta, porque el tango termina, digo, hace muchos años que viene con un camino abierto a intérpretes jóvenes de tango que lo han además trabajado con libertad, que han hecho cosas muy creativas a partir del tango. Pero cultivarlo como baile, por ejemplo, como ejercicio colectivo, capaz que no es tan sencillo para los jóvenes.
2: Son como muchas puntas, muchas cosas juntas. A ver, ¿por dónde empiezo? Primero, que lugar para los jóvenes hay. Obviamente nuestra directiva se caracteriza porque está tratando de convocar gente que de repente no venía a Joven Tango antes, de cambiar. Hay gente que es asidua y que es como en el boliche, que van 2-3 veces por semana, si no van más.
0: Sí, militantes, digamos.
2: Claro, militantes, claro. A full de Joven Tango, que como la directiva tiene la camiseta puesta, pero estamos tratando de traer a otro público a que nos conozca y nos dé la oportunidad, porque claro, es una institución con casi 50 años y tiene un montón de asociados que son mayores. Claro. Entonces queremos quitar ese prejuicio de Joven Tango es solo para mayores, no hay jóvenes. Y bueno, yo soy la más joven de la directiva y trato de justamente de cuando voy a otras milongas, tratar de difundir nuestras actividades, de generar talleres, porque nosotros, no es que cada uno hace una cosa distinta, todos colaboramos, todos opinamos, traemos propuestas, después las votamos, las decidimos, y obviamente que siempre estamos en la mirada en, bueno, ¿cómo traemos los jóvenes? ¿Qué taller podemos traer para traer a los jóvenes?
0: O salir ustedes, porque estoy pensando en tu experiencia como que recibiste un taller, o sea, el taller fue a vos,
2: bueno,
0: ¿no?
2: Yo... también. Yo en los liceos hace varios años que estoy haciendo talleres de tango.
0: Claro, porque eso es muy rico porque vas vos al encuentro de los jóvenes, ¿no? Que a veces es más fácil que ellos vengan a Joven Tango o a cualquier otro lugar. Te quiero decir, propiciar ese ida y vuelta es muy enriquecedor, me imagino.
2: Sí, por supuesto. Tratar de tener actividades que sean atractivas para ellos, nuevos docentes, traer espectáculos, porque nosotros también, no solo es un baile, nosotros tenemos experiencias inmersivas. Porque tú podés ir un día no saber bailar, no saber cantar, no haber escuchado nunca tango y decir, bueno, estoy en Montevideo, quiero ver tango, ¿no? Un turista o una persona de acá que diga, no tengo ni idea, nunca escuché más que un tango en la radio alguna vez, no conozco, soy de Montevideo y quiero culturizarme un poco, porque no es solo murga Uruguay. Claro. El carnaval, obviamente que nos caracteriza, me encanta, amo el carnaval, pero el tango es igual de...
0: Es patrimonio nuestro.
2: Exacto.
0: Claro que sí.
2: Entonces tratamos de difundir y tener actividades que sean atractivas. Y ahí estamos con ciclos de café concert o ahora vamos a cambiar a milongas con música en vivo, con músicos jóvenes.
0: Claro.
2: Entonces tú puedes ir a cenar, a mirar una orquesta tocar, a
0: muy
2: ver
0: rica
2: a la
0: las
2: gente
0: pizzas,
2: bailar,
0: quiero decirlo.
2: Y las empanadas. Principalmente las empanadas de panceta para mí. Yo hoy pido lo de siempre.
0: Yo veo la programación semanal, obviamente los jueves está Contraluz, que fue nuestro título hoy en Efecto Mariposa, esta obra de teatral, pero leo que los lunes está La Lunera y que los martes está La Yapa. ¿Qué es eso?
2: Bueno, La Lunera es la milonga de los lunes que musicalizan Oscar y Cristina, organizan Oscar y Cristina, que son los profes que están los lunes. No quiero decir hace cuántos años que trabajan.
0: No, pero ¿por qué se llama La Lunera? Yo pensé una cabeza.
2: No, desconozco porque tiene ese nombre desde hace mucho, no sé si es por lunes.
0: Ah,
2: lo más probable, pero
0: y la yapa que
2: y la yapa es como un extra, es un término tanguero, ¿no? La yapa.
1: Pero que digamos ahí La Lunera están los profes, decís vos que hace mucho que están. Si yo voy, ¿con qué me encuentro? Un lunes.
2: un lunes te encontrás con un montón de gente divirtiéndose, bailando. No me dejaron, me entreveré, perdón. Los martes,
0: sí.
2: Pepe, son otros profes. Ahí es la va. Misma propuesta. Los dos días arranca la milonga a 9:30 hasta las 12 de la noche.
0: Ah, pero tardiste.
2: Sí, lunes y martes. ¿Dónde la viste? Mirá,
0: pará, hasta las 12 de la noche.
2: Sí, hasta las 12 los días de semana.
0: Para papá.
2: Y los martes Pepe y Mónica son los profes. Ambos dan clases antes de la milonga.
1: Ah.

0: Antes de la
1: claro,
0: milonga.
1: Tú puedes
0: Si yo quiero
1: ir.
0: aprender, voy a
1: Exacto.
0: clase, no a la milonga.
1: No, siempre es recomendable ir. Por eso que les decía de que el baile es conexión.
2: Vamos
1: está
2: a
1: bueno
2: las dos,
1: ver la
2: a la clase y a la milonga.
1: Exacto, perfecto, ya te quedas. Ya por me lo quedo. Menos una vez cada tanto, quédate a mirar, a ver si te animás, a tirar algún pasito, porque entiendo que el principiante de repente se agobia con la pista, con
2: sí, todavía no tiene manejo. ¿Y el principiante con quién baila? ¿Con una besado ya, con uno que ya sabe pila?
1: Hay mucha gente que es agradable así de venir y decirte, bueno, ¿querés practicar? ¿Querés bailar? Sí, yo trato de siempre ir y sacar a los turistas incluso.
2: ¿Tango sobrio?
1: No importa, ¿querés caminar? Caminamos.
2: ¿El tango sobrio o con firulete se baila en Joven Tango?
1: Hay de los dos. hay bastante firulete, sí. Sí, hay bastante firulete. No, a escenario no, porque obviamente es la milonga es un espacio social.
0: Sí. Claro.
1: Entonces hay que cuidar, hay ciertas cosas que no se hacen. Pero
0: y es un baile que exige, que tiene de por sí un contacto físico, que quizás sea un contacto que pueda intimidar a mucha gente, pero sin embargo también me parece que propicia una conexión con alguien con el que nunca de pronto viste, ¿no? Daniel, sí. ¿Cómo lo vivís vos eso?
3: Bueno, yo no quería interrumpir. A mí el tango...
0: Interrumpa lo que quiera.
3: No, estaba mi compañera dando una aclaración absoluta sobre lo que es el tango, pero... el tema es que el tango es sanador, además de todo lo que es, el tango te sana. O sea, tú vas a la milonga con ciertos problemas, con algunas preocupaciones, y mientras estás ahí entre el grupo que te da la bienvenida, hay un montón de gente que somos amigos de muchos años, y mientras estás bailando esos minutos, estás bailando, no te acordás que ves la luz, ni el agua, ni que te dejó tu novio, nada.
2: Tangoterapia.
1: Bueno, los lunes es para personas con Parkinson, pero todos los días es para todos.
3: Es para todos, claro. Y entonces estamos ahí conectados con el otro, y hay que ver que lo que produce un abrazo, a nivel emocional, a nivel físico, el abrazo, cosa que nos falta muchísimo, abrazamos muchísimo más.
2: Sí, sí, el contacto, ¿no?
3: De life, claro. Ese contacto maravilloso, que como todo en la vida, podés tener mejor afinidad con algunos que con otros. Tú no sos amigo, amiga de todos ni de todas. En el baile pasa lo mismo, claro. Uno está más cómodo bailando con en el caso mío, con fulana o mengana. No con todas tenemos la misma conexión, pero lo hacemos, intentamos tener esa conexión, porque es básica.
2: Claro.
3: Es básica la conexión entre las dos personas que están interactuando. Es muy importante para la vida, no solamente para ese instante. Es mucho más el tango que bailar, que cantar, que escuchar.
2: Sí, es una comunión, ¿no? Digo, se ve, claro. se siente así, ¿no? Es una comunión.
3: Mientras estamos ahí, nosotros estamos como en familia.
2: Claro.
3: Como toda familia, a veces tenemos algún problema, pero es un tema de familia. Siempre lo solucionamos, siempre lo hablamos, lo enfrentamos y salimos adelante. Porque así tiene que ser.
0: Se viene el Festival Viva el Tango, cuéntenos un poquito cómo los preparan,
3: bueno,
0: porque además el año que viene además cumple, no sé si no es el más largo el festival, ¿no? El más permanencia.
1: Sí. Hace 50, el año que viene van a ser 50 años, 40 años.
0: 40
1: perdón.
0: Del festival, 50 de Joven Tango. Contanos, Daniel, un poquito qué viene y Cecilia, qué viene para...
3: Bueno, nosotros vamos a seguir haciendo milongas en el local, pero también estamos enfocados en hacer milongas fuera de Joven Tango. El año pasado se hizo en el Intercambiador Belloni.
0: Sí.
2: Como parte del festival, digamos.
3: Sí. Bien. Es parte del festival.
2: Perfecto.
3: Este año vamos a tener en la Sala Zitarrosa el día 9 de octubre. Vamos a tener a Valeria Lima, Ricardo Olivera, vamos a tener a tres músicos espectaculares, como son Agopián, Néstor Vaz y Jorge Pi en el contrabajo.
2: Uh-huh.

0: bardo.
1: Tango bardo de Argentina.
0: De Argentina. Que también va a estar el día siguiente en la Milonga de Gala, que bueno, este festival se caracteriza por tener muchas actividades consecutivas durante por lo menos una semana, ¿no? O más. El año pasado fueron 2 semanas.
2: Bien. Hay que estar atento a las redes de Joven Tango.
0: Sí,
2: entonces.
0: Sí. Que ya de paso lo digo, es sí. el Instagram es Joven Tango Uy.
1: Todo junto, Joven Todo Tango, junto. Joven en, Tango Uy.
0: Sí, y en Facebook hay una página Joven Tango, una página web de Facebook. El festival este año es en homenaje al maestro Nelson Alberti y a Hugo González, que fue nuestro presidente uh-huh. anterior y falleció justito antes del festival el año pasado, ahí en el medio del uh-huh. festival. Y empieza el primero este año.
1: Primero de octubre
0: al 10 de octubre.
2: Bien, perfecto. Y buscan después en las redes, mándenos información para nosotros poder actualizarla también. Así que les agradecemos a los dos, a Daniel Canoniero, presidente, y Cecilia Gambonó, vocal.
0: Nos quedaron un par de milongas por mencionar.
1: A ver, sí,
0: decinos. Los viernes y sábados, y algunos domingos también. Tenemos milongas de fin de semana bastante moviditas. Hay otros organizadores.
1: ¿También a partir de las 9:30?
0: Sí, de 9. Generalmente siempre es 9:30. Alguna por ahí arranca a las 9, pero si no, 9:30. Pero las de fin de semana terminan 1:30 de la mañana. Así que
1: qué trasnocheros que son, che.
0: Los fines de semana, por ejemplo, aprovecho a difundir que tenemos un taller. Hay clases a las 4 los sábados. Todos los sábados tenemos el taller de José Pedro y Milena. Los viernes tenemos taller de Andrea Yenta y de Tato y Tati, que son los nuevos profes de Joven Tango.
1: Bien.
3: La nueva generación.
0: Sí, la nueva bien. Generación de profes.
2: Bien.
3: La nueva generación, que estamos encantados y ellos con nosotros.
0: Y este sábado tenemos un taller de 2 días, sábado y domingo, con Martín, un profe egresado del Instituto de Argentina, que forman uh-huh. instructores, docentes de tango
1: Centro
0: allá.
1: Educativo del Tango
0: sí,
1: de Buenos Aires.
0: De Buenos Aires. Y bueno, está acá unos meses en Montevideo y por ahora va a hacer algún taller, capaz que más adelante vienen algunos otros.
1: Bien, hay que reservar lugar, me imagino.
0: Sí, sí, ya están reservándose lugares, así que el que quiera aprovechar que esté escuchando me puede escribir o a Joven Tango.
2: Muy bien.
0: Y bueno.
2: Daniel, bueno, Cecilia, muchísimas gracias a los dos por haber participado esta tarde y éxitos.
3: Gracias a ustedes. Gracias a ustedes.
1: Gracias.
2: Daniel Canoniero y Cecilia Camponovo, Joven Tango.
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0: Esta obra Contraluz tiene un problema de consumo problemático con el alcohol. Uh-huh. Y bueno, y es el consumo de alcohol en Uruguay es un consumo que es el más alto per cápita de América, según la Organización Mundial de la Salud. 11,1 litros de alcohol puro por persona por año. El 25% de los adultos tuvo un episodio de consumo excesivo en el último mes. Y bueno, los estudios y el enfoque está yendo más para el lado de los jóvenes, porque entre los jóvenes de 13 a 17 años, el porcentaje de este episodio de consumo excesivo en el último mes sube al 28%. O sea, el 28% de estos jóvenes acá que ha tenido algún
1: episodio. Y cada vez empieza más temprano.
0: Predominan los varones, pero las mujeres están subiendo, ¿no?, en ese consumo problemático. Es la sustancia, además, según lo que dice el secretario general de la Junta Nacional de Drogas, el psiquiatra Gabriel Rossi, el alcohol es la sustancia que más muertes causa en el Uruguay. Son muertes algunas veces silenciosas, en el sentido de que no directamente se vinculan con el alcohol, pero el vínculo aparece aunque no esté explícito en los certificados de defunción. El país no ha logrado instalar, dice él, políticas públicas antialcohol tan efectivas como las que existen, por ejemplo, para el tabaco, que ha sido una campaña efectiva.
1: Pero a mí además me llama mucho la atención ese top en las Américas.
0: En las Américas.
1: En la zona de las Américas estamos en el consumo más alto per cápita.
0: Sí, tenemos que la publicidad, el deporte y la vida social siguen reforzando esta baja percepción de riesgo. Yo creo que acá está el tema, ¿no? Hay una baja percepción del riesgo del consumo de alcohol que no pasa con otras sustancias. Se ha logrado instalar que, por ejemplo, el tabaco sí es un riesgo, ¿no? Pero en el alcohol seguimos teniendo esa cuestión de lo social, sí, lo que está todos los días en la mesa en algunos casos. Y bueno, eso es un problema a la hora de diseñar políticas públicas, porque lo que hay que poner es dinero al servicio de educación. Y eso es de las cosas que tiene más largo aliento y las que se ven menos en el corto plazo, ¿no?
1: Pero menos prensa cuando se debate el presupuesto, claro, en fin.
0: Y esto va de la mano de lo que quería comentar cortito, una nueva iniciativa, como ha habido tantas, pero esta vez de la Intendencia de Salto, que hace un mes envió a la Junta Departamental un proyecto para prohibir fumar y beber alcohol en algunas plazas de Salto. Entonces, bueno, la propuesta es que fumar, consumir tabaco o beber alcohol en las plazas va a ser una falta, y que va a haber como una policía del municipio para controlar, y que las sanciones pueden ir desde el apercibimiento hasta la multa, de acuerdo a la reglamentación que se establezca.
1: En algunas plazas determinadas.
0: En determinadas plazas, porque lo que argumenta la intendencia, la intendente, es que, de vuelta, no hay una cuestión de educación, sino que las personas que van con los niños a la plaza no tienen por qué estar conviviendo con quien está fumando o quien, uh-huh, está bebiendo. Primero que, bueno, ha habido algunos reparos sobre eso, porque en principio hay prohibiciones que pueden estar, controvirtiendo, uh-huh, algunas normas constitucionales, sí, claro, derechos, claro, constitucionales. Por ejemplo, estar en la plaza, ¿no?
1: Seguro.
0: Algunas propuestas van de la mano de poner horarios, por ejemplo, porque, bueno, a las 10 de la noche no va a haber un niño con su madre en la plaza, entonces puede haber. Pero bueno, siempre es esa cuestión de prohibir, por ejemplo, la reunión, ¿no?, que tenga que ver con algún tipo de consumo en la vía pública, en vez de el tema de la educación, ¿no?
1: Claro.
0: Entonces, claro, es como una curita que puede funcionar para algunas plazas de un departamento, pero que no ni cerca soluciona el tema de fondo, que es el alto consumo, ¿no? En fin, bueno, quería comentar eso porque esto está ahora justamente en controversia. Obviamente esto lo tiene que votar la Junta Departamental de Salto, claro. Pero ya hay ediles, por ejemplo, del Frente Amplio que no están de acuerdo porque, entre otras cosas, dicen la Constitución dice que hay una libre circulación.
1: Que la libertad es libre, claro, que el espacio público es...
0: Y todo lo que se está consumiendo en la plaza es legal. Entonces también en ese sentido no puede ir la prohibición. En fin, bueno, ya habrá más noticias para este boletín, pero quería poner esto en discusión.
1: Muy bien, ¿nos vamos?
0: Sí, nos vamos.
1: Se terminó todo. Nos encontramos el lunes, mañana.
0: Sí. Yo iba no de trabajamos. Vuelta iba a decir, nos encontramos mañana.
1: Mañana es no un trabajamos. Feriado laborable, pero nos piden que no...
0: Nos invitan a no venir.
1: Nos invitan a no, cordialmente a no venir, así que nada, no estaremos mañana, pero sí el lunes, por supuesto. Estamos preparando títulos nuevos, todo precioso.
0: Muy bien, que descansen. Bien. Hasta el lunes.
1: Gracias, Pablo. Chao.
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3: Estos son avances en titulares de la edición central de Noticias 5 que comienza en 90 minutos. El Banco de Desarrollo de América Latina y el Caribe, CAF, otorgó una línea de crédito de 250 millones de dólares para el programa Más Barrio, que abarcará 21 zonas del país. En principio, se destinarán 50 millones para las primeras 5 zonas en las que se aplica este programa. La Junta Departamental de Canelones resolvió devolver 33 millones de pesos a la Intendencia con el objetivo de que se destinen a financiar soluciones a los problemas de acceso al agua en las zonas rurales del departamento. Se pretende que no solamente se impulse la construcción de pozos semisurgentes, sino también sistemas de captación de agua y en el análisis de la calidad del recurso que utilizan los vecinos. Ante el aumento del número de residentes extranjeros interesados en obtener la ciudadanía, la Corte Electoral impulsa cambios en la legislación para que no sea necesario presentar testigos. En los últimos años, las solicitudes de ciudadanía legal pasaron de 500 por año a 2.000. El Zunca convoca un paro nacional con movilización para el 1 de julio. Reclama avances en la negociación colectiva y la postura clara del gobierno en este conflicto. La FIFA designó al árbitro noruego Espen Ekskas para dirigir el partido entre Uruguay y Cabo Verde, que se disputará el próximo domingo en Miami por el Campeonato del Mundo de Fútbol. La selección uruguaya, en tanto, se entrenó hoy a puertas cerradas en Playa del Carmen. Ucrania lanzó hoy uno de los mayores ataques con drones contra la región y la ciudad de Moscú, provocando incendios en una de las mayores refinerías de la capital rusa e impactos contra edificios civiles. El gobierno de Vladimir Putin advirtió de nuevas represalias masivas sobre la capital ucraniana por este ataque. Estos son avances en titulares de la edición central de Noticias 5 que comienza a las 18:30 horas por Canal 5, por Radio Uruguay y por mediospublicos.uy. El tiempo fresco aquí en el sur y área metropolitana 14 grados, la temperatura 61%, el índice de humedad. 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

Buenas tardes, Uruguay. Buenas tardes, uruguayos. Bienvenidos desde los estudios de Radio Uruguay. Les damos las muy buenas tardes a todo el país, a todos los rincones de nuestra querida República Oriental del Uruguay. En una tarde muy fresca, hay apenas aquí en la capital 13 grados 4 décimas. La humedad disminuyó un poco. En tanto, la semana pasada, recuerdan ustedes que estuvo bastante húmedo, hay un 61%, poco viento, una visibilidad relativa de unos 12 kilómetros. En el norte del país se está viviendo una temperatura de 18 grados y bueno, vamos a tener una tarde-noche cubierta, probablemente algunas precipitaciones, las neblinas que nos han abandonado en este último tiempo, ya estaban pronosticadas, ya supimos vivirlas aquí en la capital y debo reconocer que haciendo un poco de ruta también y en los amaneceres por sobre todas las cosas, la neblina ha estado muy, muy, muy presente. Se pronostica para mañana lluvia, no sabemos si estas precipitaciones comenzarán en la tarde de hoy, en la tarde-noche, o si definitivamente llegarán en el día de mañana, pero bueno, la máxima prevista para hoy seguramente ya la vivimos, que era de 15, y la mínima de 4. Mañana va a aumentar un poquito la mínima y la máxima más o menos estará en el mismo nivel que en esta jornada. Ya se viene hablando desde hace unos cuantos días que si bien está por entrar el invierno, se van a venir temperaturas bajísimas. Sabemos que en el Uruguay, yendo por el campo, específicamente se ve la escarcha en esas temperaturas bajo cero que se suele apreciar cuando el invierno arrecia. Así que nos estamos preparando, se está preparando todo el mundo para este frío que ya se avecina. No nos ha dado como mucha tregua. Han sido pocos los días de un sol agradable, ha estado más bien inestable, así que así estamos viviendo. Bueno, ¿cómo están viviendo estas jornadas mundialistas? ¿Cómo van esas pencas? Resulta que ahora todo el mundo se ha notado en diferentes pencas, en las familiares, en las del grupo del gimnasio, en las del grupo de trabajo, en la de los amigos, y anda todo el mundo rechequeando cada mañana en qué lugar se encuentra de las pencas mundialistas. Una rutina bien, bien divertida. Algunas son por el hecho mismo de hacerlas y por divertirse y por ver quién acierta o quién sabe más de fútbol. Muchos de los que participan no saben efectivamente de fútbol, pero con la excusa de querer subir algún escalón en esa penca, se ponen a investigar, ¿no? Entonces, hay algunas plataformas que te envían quiénes van a ser los contendientes, ¿no? O sea, qué equipos van a estar jugando, y de alguna manera te hacen como, un historial de cada uno de los equipos para que sepan cómo viene esto históricamente, cuántos goles ha hecho, cómo viene en los últimos años, y ahí de alguna manera uno echa mano a esa información y se decide, ¿no? Si es el 1-0, si es el 0-0, si es el 3-2, bueno, en fin. Hay muchos que dicen que en realidad por cábala lo hacen exactamente lo contrario. Es decir, por ejemplo, si juega Noruega y Noruega con el contendiente está como mejor posicionado, algunos dicen, bueno, no, voy a dar como verás esta información y le voy a otorgar mayores puntos a Noruega. Y hay otros que como no saben nada y de repente no creen tanto en esa información, se la juegan y dicen, pero no, vamos a ir por el contrario, a ver qué logramos. La cuestión es que les quiero decir que de todos los grupos de gente conocida que me he enterado, se han llevado muchísimas sorpresas. Te está resultando muy divertido y esto tiene que ver con la alegría, ¿no? Obviamente, de lo que significan este Mundial de Fútbol, la alegría, la adrenalina. Incluso ahora estaba mirando hoy, que me resultaba bien interesante, el posteo de Canal 5, ¿verdad?, aquí en los medios públicos, cuando hablan de, cuando muestran una entrevista a Silvia Nadal, esta sheriff uruguaya en Estados Unidos, que es oriunda del departamento de 33 y que hace 28 años que vive en Miami, ¿verdad? No sé si ustedes la vieron en redes sociales, porque fue grabada por la FIFA cantando Cielo de un solo color de No te va a gustar, allí en Miami, en el estadio, en la previa de Arabia Saudita-Uruguay, donde, bueno, empatamos 1-1. El reel superó las 10 millones de reproducciones.
La verdad que la emoción generó una gran repercusión. Y si ustedes ingresan en el Instagram y ven, ven la... un poco la declaratoria que hacía ella, porque no hay alguien que esté hablando, sino que ella está comentando a cámara, bueno, que es olimareña, que se crió en Montevideo, en Positos, que sus abuelos vivían allí y que migran a Estados Unidos. Años después ella sigue, y pero dice que en la casa todas las costumbres uruguayas, ¿no? Sigue con el guiso, con las cacerolas, le gusta cocinar nuestra, nuestra comida, los asados, y algo muy significativo, que después de 28 años recién consiguió zapallitos en Miami, algo que parece que era bastante complicado, ¿no? Que se vuelve loca con los alfajores cuando le llevan, y que obviamente, bueno, hay muchísimos latinos, ¿no? Y que la designación a trabajar en el Mundial y en el partido de Uruguay tiene que ver con que el nivel de años que hace que, o sea, que ella viene trabajando en la agencia, y la dejaron participar en ese partido porque era de las más veteranas, ¿no? Así que bueno, sus comentarios sobre que después que los participantes se fueron al vestuario, empezó a cantar la canción de No te va a gustar, ella se emocionó mucho, un señor que estaba muy simpático en la platea la llama, ¿no? Y le pregunta si es uruguaya, ella le dice que sí, le mostró las uñas que la tenía pintada de celeste, se acercó y le puso en la mano una escarapela, sí, o sea, un pin que tenía la bandera de Uruguay. Ella se lo pone en el uniforme, sigue cantando. Y claro, la estaban filmando. 10 millones de personas habían visto ese posteo. Los hijos la empezaron a llamar permanentemente, todo el tiempo, mamá, mirá lo que comentan, mamá. Y ella estaba trabajando, ¿no? Trabaja en un turno, en el turno que le correspondía, salía a las 14 horas, y bueno, no paraban de llegar los mensajes. Y un dato anecdótico bien interesante que cuenta ella, que fue de la época de Cacho Bochinche. Ella trabajó trabajó con Cacho en la televisión uruguaya en la época de Cacho Bochinche. Bueno, de la emoción de cuando se empezó a sonar el himno nacional, que de alguna manera se estaba de frente mirando, todas las camisetas puestas, y la gente gritaba, dice que la gente verdaderamente, más allá de cantar, que de alguna manera necesitaba como gritar el himno nacional, ella se puso la mano en el corazón, se le empezaron a caer las lágrimas, y la verdad es que ha sido toda una anécdota, y está como muy la vincula a todo el mundo, todo el mundo la convoca, la llaman los streamers, la llaman los canales de televisión, en fin, bueno, y tuvo la delicadeza de charlar para Canal 5, y por si no lo vieron ustedes, quería contarles la anécdota que nos pareció bien interesante de Silvia, ¿no? Es increíble, porque si bien el himno nacional, y es verdad, ¿no? Uno se para y te provoca determinadas emociones, cuando estás lejos de tu patria, lejos de tu país, y fíjense ustedes que después de 26, 28 años, como dijo Silvia, te sigue provocando esa emoción, es que porque tu lugar en el mundo sigue siendo ese, ¿no? Más allá de que uno esté viviendo con determinadas comodidades, habiéndose acostumbrado a otras culturas, teniendo hijos en otras partes del mundo, parejas distintas, que de pronto no son uruguayos, uno le siguen pasando esas cosas, ¿no? Más allá de que a veces uno piensa, bueno, pero está mucho mejor que si viviese en Uruguay, de pronto mirá la casa que tiene, mirá las comodidades, pero pienso que más allá de eso, el paisito siempre tira, ¿no? Por eso seguramente mucha gente, mal o bien, está queriendo volver en algún momento de su vida, porque por menos años que haya estado en el Uruguay siendo niña, los recuerdos siguen latentes. Así que historias como esta, seguro, hay un montón. Hay un montón, y las redes sociales hoy, que son el minuto a minuto, están trayéndonos estos cuentos, estas anécdotas, estas imágenes, ¿verdad? Que están recorriendo el mundo. Bueno, señoras y señores, vamos hoy
a comenzar el programa dentro de instantes nada más, contándoles que el próximo 25 de junio miles de niños y adultos de distintos países van a participar simultáneamente en la denominada clase de natación más grande del mundo. Es una iniciativa internacional que promueve el aprendizaje de habilidades acuáticas como herramientas fundamentales para prevenir ahogamientos. Es una actividad que forma parte de un movimiento global que se desarrolla en 5 continentes y que busca instalar un mensaje claro. Este es: aprender a nadar y desenvolverse en el agua para salvar vidas. Nació en el año 2010 y se ha convertido en una de las principales campañas de concientización sobre seguridad acuática a nivel internacional. Vamos a ahondar un poquito en este tema con el profesor de Educación Física y organizador del evento, Eduardo Ruiz López. También vamos a estar charlando con Mateo Britos, comunicador, creador de Contame Abue. Es un libro, el libro Contame Abue, es una oportunidad para conectar con nuestros abuelos y transformar recuerdos familiares en legado. Esto es que más de 1,000 familias uruguayas ya participan de esta iniciativa que busca preservar historias, fortalecer vínculos intergeneracionales y promover nuevas conversaciones entre nietos y personas mayores. Y esto está directamente vinculado porque se nos viene el Día del Abuelo, ¿verdad? Así que va a ser bien interesante. Y además, Carlos Cholo Gómez, nuestro columnista en literatura, va a hablar de El Misterio Nuestro de Cada Día. Así que, si les parece, hacemos la primera pausa del programa y tras la misma recibimos a los siguientes invitados.

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0: Ya con nuestro siguiente invitado, hablando de su apodo, recibimos al profesor de educación física, Eduardo Ruiz López. ¿Cómo andas, Eduardo?
1: Bien, ¿y vos?
0: ¿Cómo te dicen tus alumnos?
1: Bola. Bola. Y algunos más chiquitos, como las maestras, y ahora cuando venga el bola le preguntamos, soy el bola. El ¿sí? bola todo junto. El bola. El bola, vamos a tal lado, bueno, entonces.
0: Ahí ya generás el primer vínculo.
1: Sí, correcto, sí.
0: Con los chiquilines.
1: El respeto no pasa por cómo te dicen, sino no, cómo te sienten.
0: No, no, no, pero me daba gracia, porque a veces, no sé si a vos te pasa que uno no se acuerda del nombre de la persona. Yo me acuerdo de vos y te veo y te saludo.
1: ¿Qué pasa?
0: Capaz que es más probable que me acordara del apodo.
1: Claro, sí, es más, hay menos bolas que Eduardo.
0: A veces te dicen, ¿conocés a tal? Le digo, mostrame la foto, le digo, claro. Porque no me estaría de acuerdo. Bueno, muy bien. Eduardo, vamos a hablar de este próximo 25 de julio, de junio, de ahora nomás en estos días. ¿Qué es lo que está pasando?
1: Bueno, es un evento mundial que se llama la clase de natación más grande del mundo. Esto busca, se hace en más de 50 países, intervienen más de 50.000 personas, no importa las edades. El objetivo grande de esto es, luchar con el tema de los ahogamientos, que es una de las...
0: Este año fue tremendo.
1: Sí, fue de los peores.
0: Fue de los peores, sí, yo pensé
1: enero
0: que era una...
1: Enero fue caótico. Te da lástima escuchar, se murieron 5 niños de 1 a 5 años. ¿No?
0: Sí.
1: Hubo 20, entre la temporada de diciembre, mediados de diciembre a febrero, hubo 22 ahogados. ¿No? Y todas esas cosas son evitables porque hay alguien que no hizo lo que tenía que hacer. Si es un niño, nadie lo cuidó. Si es un adolescente, no supimos darle herramientas para que se cuidara del agua. O se bañó en un lugar que no tenía
0: que no tenía que bañarse, claro.
1: Alguien no hicimos bien la parte de educar a la gente. Uh-huh. ¿No? Y algunos adultos familiarnos en la parte que es cuidar. Los niños no se cuidan solos. ¿No?
0: Claro.
1: Entonces esta actividad hace hincapié en que tenemos que crear conciencias, ¿no? De que las piscinas, el agua es muy linda, pero bueno, puede ser peligrosa. ¿No? Requiere supervisión de un adulto. Requiere ciertos cuidados. Yo no puedo tener una piscina que no tenga cercos, muchas cosas que donde el que falla es el responsable adulto y no el niño que no sabía o no entendía lo que le podía pasar.
0: Exacto. ¿Y esta actividad es nueva o es una actividad que se viene desarrollando hace mucho tiempo?
1: No, ya tiene 16 años.
0: ¿Dónde surgió?
1: En Estados Unidos.
0: Estados Unidos. Ay, perdón, capaz que lo dijiste y yo me...
1: Y se larga ahora, sí. Porque es la temporada que arranca, la temporada de
0: allá,
1: verano.
0: Allá, claro, ¿tá? Claro.
1: Pero esto suma países de los 5 continentes. ¿Tá? De Uruguay esta vez no pude enganchar a otros colegas para que lo hicieran, porque en realidad esto repercute, esto genera después más de 5 billones de repercusiones en las redes sociales de estas cosas que pasan. ¿Tá?
0: Claro, claro.
1: Y mucha gente crea conciencia o toma conciencia de que, bueno, no puedo dejar a mi hijo 30 segundos solo.
0: Claro, claro, claro. Y pero es una actividad que se hace en simultáneo, es un solo día, es un horario específico.
1: Es un solo día. En principio era el mismo día a la misma hora. Y eso creo...
0: ¿Qué se hace ahí ese día?
1: Es una clase de media hora. No importa,
0: es una clase.
1: Que tiene que tener habilidades acuáticas. Entradas al agua, caídas, flotaciones, inmersiones, control respiratorio. Y poder desde adultos hasta niños, no importa quién.
0: O sea que cada país tiene que hacer esa clase.
1: Esa clase de media hora con los contenidos, con los contenidos que uno quiere darle con esos objetivos. Desarrollar la habilidad acuática de flotar, de inmersiones, de traslados, todo eso. No tenés un estrictamente qué tenés que hacer.
0: Ahí, ¿sí? Está.
1: Tenés que filmar y mandar fotos de eso, después certificar quiénes participaron, porque eso va registrado. Y eso fue por años récord Guinness, porque era el mismo día a la misma hora.
0: Claro, claro. Y ahora con las redes sociales es todo en simultáneo.
1: Claro. Entonces,
0: ahora todos hacen vivos.
1: Todos en vivos, y después tenés que mandar a Estados Unidos pruebas de eso, testigos, fotos de eso, de que fue real, de que se hizo. Y porque también... el saber nadar es importantísimo. No te garantiza que no te puedas ahogar. Te puedes ahogar sabiendo nadar.
0: Sí, sí, sí, sí.
1: Pero es como el cinto de seguridad. Vos en auto con un cinto y tienes un accidente y tienes cierta protección porque tenés cierto cuidado.
0: Exacto.
1: Si vas sin cinto, tus chances son mayores. Yo siempre digo, no hay un estudio de cuántos niños no se ahogan o adultos no se ahogan porque alguna vez fue en una piscina y aprendieron que no se pueden meter solos. Eso nadie lo controla. Este niño no se ahogó, claro, no se ahogó porque alguien le dijo, no, solo no te metas. Entonces, sí hay estadísticas que hay niños que se ahogaron y sabían nadar, pero no hay estadística de cuántos no le pasó nada porque alguna vez su profe le dijo, no, sin permiso de mamá, papá y profe no te puedes meter. Uh-huh. Y se quedaron sentados esperando. O fue a una piscina y se metieron solos porque esperaban que alguien le dijera, metete que te miro. Y esto pasa, y los aumentos pasan en todos lados, porque vos hablás, yo hablo con el niño del colegio, donde la natación es obligatoria, es curricular.
0: Sí, sí.
1: Porque consideramos que es importante nadar.
0: Sí, sí, sí, tal cual.
1: Y todos tienen historias. De 20 niños tenés 7, 8 que decían, yo me hundí y me sacó mi papá del agua, de la playa. O yo me caí a la piscina y me rescataron. No es que les pasa a otros, ¿está? Un niño me hizo un niño un día. Mi tío se ahogó cuando era chiquito. ¿Cómo?
0: Ay,
1: cuando era chiquito.
0: Horror.
1: Claro, fueron mi papá y dos tíos míos. Y uno nunca salió del agua.
0: Eran todos chicos.
1: Yo nunca lo conocí a mi tío. Porque se ahogó en la playa.
0: Qué horror, claro.
1: Y así todos te cuentan. Entonces, esto bueno, lo que busca es, bueno, que los docentes, la prensa, bueno, creemos conciencia que los adultos tenemos que cuidar a los niños.
0: Claro, viste que parece que también uno empieza a hablar de estos temas solamente cuando empieza el verano. Es como que en el resto del año...
1: No pasa nada.
0: Como que no pasará nada, porque bueno, si los que tienen piscina, la mayoría, la gran mayoría, el 90% la debe tener no climatizada y afuera y no techada. Pero de todas formas, esto no se circunscribe solo a la piscina, sino a... ¿verdad?
1: La mayoría de los ahogamientos son en los lugares familiares.
0: Ahí está.
1: Porque en un club... No, tú no ves que salga, o sea, un niño en el club, en tal club, en la clase, no, eso no pasa.
0: ¿Y se consideran, por ejemplo, las bañeras?
1: Sí, a ver, vos no precisás más de 5 centímetros para un niño se ahogue. Un bebé que tiene un mes, se queda boca abajo en la agüita de 5 centímetros, o vos no tienes fuerza de
0: levantar
1: su cara del agua
0: y sacarlo.
1: Por eso que los porcentajes de ahogamientos aumentan cuando son más chiquitos, ¿no? Y hay muchos bebés que se pueden ahogar. Porque la mamá lo dejó en el bañito divino, o en la piscinita de verano, con 5 centímetros de agua, y fue a buscar agua al mate, el teléfono, y te ahogas en 30 segundos. Es la muerte silenciosa, no es como en las películas que la gente grita y grita y dice, socorro. No, acá nadie se entera. Uh-huh. Que te estás ahogando de nadie, salvo que te estén mirando.
0: Claro, claro, claro. ¿Qué actitud tienen los profes durante el año? Ahora que hablábamos de esto, de que todo parece resurgir cuando viene, sale el sol y se viene la playa y todo eso. ¿Hay como un trabajo durante el año eso?
1: Sí, o sea, todos los profes queremos tener niños que aprendan a nadar en todos lados, en los colegios, en los clubes. Y los profes somos conscientes de la importancia de las habilidades acuáticas y no solo nadar, ¿está? Pues yo antes de nadar tuve que aprender control respiratorio, inmersiones, traslados, propulsiones, flotar. ¿Cómo manejo el agua? Tenemos un profe norteamericano, mexicano, muy famoso, Robert Strauss, que aprendimos mucho de él. Y él dice, lo complicado del agua no es meterse, es salir. Yo uh-huh. No sé salir del agua, por eso no me meto. Entonces no me meto, no porque no sepa meterme, salto y me meto. El tema es que no sé salir del agua.
0: Uh-huh.
1: Entonces, y hay muchas familias que no mandan a que su niño esté en un programa de enseñanza de habilidades acuáticas o de aprendizajes acuáticos porque tiene miedo que le pase algo. No le va a pasar nada en el club.
0: Ahora, viste que hay como opiniones encontradas, porque yo he visto prácticas con bebés chiquitos que los tiran a la piscina.
1: No me hables.
0: Entonces, ¿cuál es el límite, no? Primero, ¿cuál es el límite de la edad? ¿Y cuál es el límite de la práctica? Porque si yo siento miedo al agua, que soy una adulta, imagínate un bebé que lo tiras primero de la altura, lo tiran como si fuese un... zapato.
1: Sí,
0: entonces yo quiero tu opinión con referencia a eso, porque a mí me parece escalofriante.
1: Los aprendizajes todos pasan porque tiene que haber cierta ternura, cierto,
0: claro.
1: cierto agrado de lo que estás haciendo, de lo que sea. Si vas a aprender inglés y el profe te grita, no te viene muchas ganas de aprender inglés. Si vas a aprender natación y te tiene al agua sin saber qué te va a pasar cuando caigas, y no debe ser nada muy grato. Lo que pasa es que un niño de 6 meses no va a salir y le va a pegar el profesor. Yo te agarro y te tiro a ti de cabeza al agua y no sabes nadar.
0: Te mato.
1: Salís y me pegás.
0: Claro.
1: ¿Está? Yo tiro un nene de 10 años al agua como lo tiran y le dice a la madre, el profe me tiró de cabeza al agua, ¿no? Y nunca más.
0: No, y nunca más.
1: Y la madre me hace un juicio. Porque yo lo tiro al agua de cabeza. Pero hay familias que aceptan que un bebé tiene que aprender a autorrescatarse, no existe.
0: No, y además la publicidad que hacen o los flyers, como explicando, tipo, si te impresiona ver llorar a tu bebé, entonces este no es el lugar para que lo envíes. Es horrible.
1: A todos nos impresiona que un
0: bebé llore. Realmente es horrible. Porque yo vi una vez una madre que estaba súper estresada y yo no podía creer cómo permitía. ¿Por qué no la agarrás y te lo llevas o te metés con la criatura?
1: Claro, ¿cómo permitís que torturen a tu hijo?
0: Pero horrible, sí, sí, sí. Yo digo, a esa criatura le puede venir algo.
1: Sí, hay ese método existe hace más de 50 años.
0: ¿Y cómo se permite?
1: Solo un país en el mundo está prohibido. Las redes y mucha gente compra lo de las redes y vos te pensás que está bueno. A mí no me gustaría que mi hijo esté llorando
0: un bebé,
1: 15
0: además.
1: Minutos. Y por eso lloran la creación de 10 minutos, porque un niño el nivel de cortisol del cerebro es enorme y no pueden soportar más de tanto tiempo llorando. Por eso las clases son de corto tiempo. Y un niño deja de llorar después de unos días, porque aprende que nadie le va a dar bolilla. Entonces no gasta más energía en llorar porque nadie lo va a rescatar. Entonces, ¿para qué gasta energía en llorar y gastar aire si nadie lo va a rescatar? Bueno, cuando llora, manifiesta, está buscando que le ayuden. Si le ayuda, deja de llorar.
0: Deja de llorar.
1: Si
0: bueno,
1: nadie lo llora, deja de llorar porque no me sirvió, hago otra cosa.
0: Claro, bueno, esa era también un poco la política de algunos libros para los bebés, de cuando lloran en el cuarto.
1: Dejarlo
0: llorar.
1: Todo ha cambiado mucho.
0: Realmente es desesperante. Claro. Es decir, qué necesidad de dejar llorar a una criatura en la oscuridad durante. No solamente eso, sino imagínate lo que cambia la rutina de la familia, tener 15 minutos una criatura llorando a los gritos.
1: Pero además que en el agua se está ahogando, porque hay niveles de ahogamiento. Cuando alguien está ahogado y tose, se ahogó. Tuvo un nivel de ahogamiento 1. Que trago agua, no se va a morir por eso. Depende del momento, sí te morís. O vas a quedar con secuelas de por vida. En el mundo, casi 3 millones de niños quedan con secuelas producto de los ahogamientos, que no conllevan la muerte.
0: Exacto.
1: ¿Está? En el mundo se mueren ahogados más de 400 niños por día. Son cifras que decís, se muere un niño cada 18 horas. 18 horas, niños por hora se mueren ahogados en el mundo, y no porque se hundió un barco, es porque en la playa, en la pileta familiar, en la de un hotel. Este año se ahogaron niños en los hoteles, porque los hoteles no tienen una cerca perimetral que el niño no pueda acceder.
0: Exacto.
1: Como tampoco en la casa. Ahora, bueno, están los legisladores con una ley de prevención de ahogamientos, que está buenísimo, ojalá salga eso, porque eso, bueno, va de herramientas y va a legislar para que ciertas cosas se cumplan.
0: ¿Como por ejemplo qué?
1: Bueno, por ejemplo que en tu casa tengas un cerramiento, ¿tá?
0: ¿Pero es a nivel privado o por ejemplo en clubes, en hoteles?
1: Va a ser a nivel público o privado.
0: Okay.
1: El tema después es poder legislarlo, ¿no?
0: No, claro, digo, ¿cómo se chequea exactamente?
1: Pero ahí es que la conciencia de que vamos a una piscina para la casa de verano, bueno, tiene un cerco.
0: Sí, claro.
1: Y bueno, capaz que la empresa que te hace la piscina está obligado a que le ponga un cerco.
0: Ay, bueno, capaz
1: no
0: que
1: podés,
0: ahí es más.
1: Vos no podés comprar un auto sin cinto de seguridad.
0: Exacto.
1: Porque está prohibido.
0: Exacto.
1: La casa, ya el paquete incluye cerco. No te vendo sin cerco.
0: Claro, esa sería una medida eficaz.
1: Una medida, bueno, yo te hago
0: de control.
1: Así como tienes que tener un caño para que el agua desagüe, y tiene un cerco, es obligatorio. Si yo no puedo poner la piscina porque no me habilita, no sé, solo pública. O la intendencia. El arquitecto no firma si no tiene un cerco.
0: Bien.
1: Eso lo podés hacer. Y no tenés que estar con un dron viendo quién tiene y quién no tiene.
0: No, siempre. claro. Haciendo un seguimiento, un cuerpo
1: y ahí,
0: a cuerpo.
1: Y ahí, viste, todas las entidades educativas tenemos que hacer que eso de luego que se promueve, bueno, listo. Ponle un cerco. No dejes más a tu hijo solo. Que la gente aprenda esas medidas de seguridad. Si un niño se pierde, lo primero que haces es andar a la piscina a buscarlo. Y andá y no al fondo, a la casa del vecino, al bosque del vecino. Andá a la piscina a buscarlo.
0: Claro.
1: Que ojalá todos los niños del Uruguay puedan acceder a programas de aprendizaje de habilidades acuáticas.
0: Sí, sí. Porque además el deporte en sí es beneficia brutal.
1: Es el mejor deporte.
0: Sí, es el mejor deporte.
1: Es utilitario.
0: Es más completo. Sí, totalmente.
1: Si no sé jugar el fútbol, en mi vida va a pasar igual y no me va a pasar nada en mi vida. Si no sé nadar, y capaz que mañana se ahoga mi hijo, no puedo ayudarlo.
0: No, pero además físicamente los beneficios que tiene el ¿no?
1: Si vos tenés problemas de asma, te mandan a que hagas natación.
0: Es brutal,
1: porque además de todos los músculos, desarrollas la capacidad respiratoria.
0: Exacto, ¿tá? Exacto.
1: Soplás abajo.
0: Manejás tu cuerpo, sos consciente de todo
1: consciente
0: lo que
1: estás haciendo. Consciente y el agua, ¿cierto? Ahora está en boom cada vez más el tema de la hidrogimnasia.
0: Claro,
1: y
0: sí.
1: Porque tiene beneficios, el agua es mucho. ¿Tá?
0: Seguro.
1: Si vos no sabés nadar y te mandan a una piscina de gimnasia, tenés mucho miedo porque el agua capaz te llega por los hombros. Si sabés nadar, disfrutás. Si no sabes nadar, estás tenso porque no sé si el agua que me va a pasar.
0: Finalmente haces una resistencia enorme al agua.
1: Porque y estás con miedo, te cuesta mucho tiempo.
0: Exacto. Ahora estamos hablando de este tipo de prácticas, de clases de natación, pero no es lo mismo que la matro natación.
1: No, la matro, hasta los de nivel 2, tiene que haber un familiar, porque va a lo efectivo.
0: Ahí sí, este es el vínculo con el papá, con la mamá.
1: Papá, mamá, tía, alguien que tenga un vínculo, porque todo pasa por el afectivo.
0: Ahí está, y el niño disfruta, ahí sí disfruta.
1: Claro, pero está con la mamá que tiene 10, 12 horas por día con ella, con el papá. Entonces, sí lo va, yo no puedo decir, si estoy en matro, no puedo agarrar un niño a UPA. No porque no le guste el agua, que no confía en mí.
0: Claro.
1: ¿Está? Sí, va a estar a UPA. En el momento, capaz que sí ya lo puede agarrar. Nos pasa con niños de preescolares, que tienen problemas con un profesor.
0: Claro.
1: Y vos, profe, este profe me ayuda y este no. Y es tan bueno, pero lo que pasa es que también no tengo confianza para que me ayude.
0: Ahí va.
1: Entonces, en la matro, sí tiene que un referente familiar fuerte, presente siempre.
0: Claro, claro.
1: Porque además que tiene que estar en el agua. Yo no puedo estar sentado a los niños en el borde. Porque claro, no aprenden.
0: Claro, ¿está? Claro, claro.
1: Pero no hay. Después de los 3 meses, un niño ya puede estar en un programa de matro natación.
0: Eso sí. ¿Está? Es que es súper beneficioso. Para todo, por el vínculo, por todo.
1: Todo. ¿No? Va a haber pediatras que algunos que no van a querer. Bueno, es otra historia. ¿Está? Pero no es contraproducente siempre y cuando respetemos la natación respetuosa. Yo tengo que respetar el tiempo del niño.
0: Exacto.
1: Antes estábamos con las inmersiones forzadas. Ahora lo vamos a hacer inmersión cuando el niño esté preparado.
0: Ahí está.
1: No vamos a obligar, si no es el objetivo,
0: claro,
1: quién se mete más tiempo o más chiquito primero abajo del agua.
0: Exacto, exacto. No hay apuro. Bueno, contame cómo va a ser esta actividad en Uruguay. ¿Qué va a pasar?
1: Bien,
0: ¿dónde?
1: Esta actividad, este año la va a hacer solamente el Colegio Life School. La vamos en el Club Juventus, que es donde vamos. Es el jueves de 10 menos 10 a 10:25 de la mañana. Invitamos a las familias que vayan a verlos, porque es una jornada de mucho festejo, porque es una jornada alegre. Damos unas pautas a los padres de lo que están viendo, de lo que tienen que cuidar. Los niños reciben una pulsera identificatoria del evento, que es esta que tengo acá.
0: ¿Ya?
1: Un diploma que certifica que estuvieron participando en esa actividad, que es mundial. ¿Está? Realmente van muchos canales de televisión y registran ellos y nos ayudan a difundir como
0: está bien,
1: ustedes.
0: Está bien, está bien, bárbaro.
1: Que sepan, porque después que pasa esto, mucho, bola, te vi, qué bueno, no sé qué, voy a hablar si voy a convencer a mi suegro de que, o mi tía no quiere poner una, voy a mandar a mi hijo o a mi nieto a que vaya a una piscina.
0: Buenísimo.
1: Y ojalá algunos digan, no vamos a mandar más a esos que los tiran de cabeza.
0: Ahí está.
1: ¿Tá? Y que todos los niños, ¿tá?, puedan tener derecho a los aprendizajes acuáticos y aprender a nadar, porque no te excluye de que te puedas ahogar, pero te da herramientas. Nadie puede negar que aprender a nadar es importante. Esto, y hay estudios de que realmente los niños que manejan el tema del agua tienen más herramientas.
0: Uh-huh.
1: Entonces, esto es lo que busca, es este jueves 25, pueden entrar a la página WLSL, hay una cuenta regresiva cuando empieza, después hay fotos y videos publicados de muchos países del mundo. Y bueno, y todos los colegas que me estén escuchando, súmense en el 2027, ¿está? Me mandan mensajes, me ubican y los contacto para que se vayan, porque cuando más seamos
0: mejor,
1: difundiendo esto, mejor.
0: Mejor.
1: Esto. Y yo tengo varios colegas que los he intentado y no pude convencer este año. Otros años hemos enganchado otros. Pero es un poco organizarse. Es la última semana de mes de junio, es un jueves siempre.
0: Buenísimo.
1: Así que bueno, gracias a ustedes por esto.
0: No, por favor, Eduardo, la verdad que un gustazo.
1: Y no duden, todos los que están escuchando y tengan nietos, hijos,
0: sobrinos, lo que sea.
1: Sobrinos, mándenlos a que se acerquen al agua. Y los adultos que por alguna cosa dejaron, dense una oportunidad.
0: Que se reenganche, bueno.
1: Que van a encontrar un profe que les va a tener la paciencia para tocar eso.
0: Buenísimo. Eduardo, mil gracias por haber venido. Un gustazo haber charlado contigo.
1: Y gracias a todos ustedes. Dale.
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0: Bueno, se nos viene el Día del Abuelo y muy a propósito de este tema, nos pareció apropiado hoy invitar al comunicador Mateo Britos, creador de Contame Abue. ¿Cómo andás, Mateo?
1: Todo bien, Adri, un gustazo estar acá, la verdad.
0: Qué locura esto que ya viene de varias ediciones, este Contame Abue. Contame la historia.
1: Te cuento, sí, una locura, la verdad. Yo súper agradecido con la gente que ha confiado en el proceso. Todo nació además de un regalo que yo le quería hacer a Chela, que Chela es mi abue, que es, ni siquiera es mi abuela, es el concepto de abue también busca ser más genérico, es la señora que me cuidó desde que yo soy muy chiquito. Y al igual que a mí, cuidó a, yo soy de Los Cerrillos en Canelones, y al igual que a mí, cuidó a, creo que 33 niños y niñas.
0: Era, o sea, como en otros países la nana.
1: Es la nana.
0: La total, nana, es, o la guagua que le dicen.
1: O la guagua, total, había un montón de palabras. Sí, pero sí, sí. Incluso creo que en su momento en Wikipedia ella aparecía como Chela, la abuela del pueblo, algo así. ¿Viste que en Wikipedia
0: no,
1: la gente puede editarlo?
0: No, no digas. Sí, ¿tanto
1: sí, sí,
0: así?
1: Sí, sí, es la abuela del pueblo, literalmente.
0: Qué loco.
1: Y nació como un regalo para ella porque yo soy como muy curioso, siempre fui muy, muy chusma, por decirlo de otra forma, en realidad más linda, de sus historias. Y dije, bueno, ¿cómo puedo hacer que las historias de Chela queden guardadas en algún lugar? Que, no sé, capaz que tengo algún audio de WhatsApp destacado, pero si no hago una copia de seguridad se pierde y cosas así. ¿Cómo puedo hacer que quede plasmado en algún lugar? Y bueno, me surgió la idea de por qué no hacer un libro en el que ella pueda, además, volcar sus pensamientos por escrito y que sea un regalo a mano que queda como para el resto de la historia, que sea, no sé, que dentro de 50 años pueda volver y yo también pueda contar la historia de Chela en esa primera mano. Entonces sí, es un libro interactivo que tiene 100 preguntas para hacerla a tu abue. Esa es la premisa.
0: Ahí está. ¿Y cómo era Chela?
1: Chela sigue siendo.
0: Sigue siendo. Sí, no, sí, es, sí, bueno, sí. ¿Cómo era tú como abuela ahora?
1: Sí, obvio. Como te digo, era tipo la casa de Chela. Además, el proceso que se da muchas veces cuando hay una nani o algo de eso, o una abue así de corazón, siempre van a las casas, ponele. En este caso, nosotros íbamos a la casa de Chela.
0: Ah, ustedes se quedaron,
1: claro,
0: en la casa de ella.
1: Nosotros íbamos a la casa de ella en la mañana y nos quedamos hasta la tarde. Entonces era como un montón que éramos como si fuéramos primos, un poco, porque
0: éramos, cuidaba todos juntos.
1: Nos quedaba todos juntos en la casa de ella. Entonces era muy de abuela, la verdad.
0: Claro, claro,
1: todo,
0: claro.
1: Y almorzábamos ahí y todo. Y yo me acuerdo, tipo, anecdóticamente, de que en su momento, después mi madre, a que le mandó un beso a mi padre, a mi familia en general, a Cami, me dijo, bueno, esta plata es para Chela. Yo dije, pero ¿por qué le estamos pagando a Chela? Tipo, yo no entendía por qué estábamos, claro.
0: Yo pensaste que era vínculo familiar,
1: claro,
0: total.
1: Claro, yo, claro. Tipo, cuando no estaba la charla sobre el trabajo no remunerado y demás, que eso podemos hablar en otro momento, pero claramente como el trabajo de cuidado, yo me decía, pero ¿por qué le estamos dando plata? No entendía por qué. Pero claramente era su trabajo y nos estaba cuidando desde toda la afectividad, pero nos estaba cuidando, así que era hermoso.
0: Qué manera particular, ¿no? Porque en realidad, si vos pensás en la niñera, siempre como o esa persona que te ayuda, es como solo para tus hijos.
1: Total, también.
0: ¿No? Ella lo hizo como un centro de, ¿no? De casi como de acogida, de día, de todos los niños. Qué lindo, qué particular y qué divertido puede haber sido para ustedes.
1: Sí,
0: más allá que se podrían haber peleado un montón, ¿no?
1: Hay de todas las anécdotas, contemos de las buenas. Algunas pueden ser graciosas también. No, pero sí, por eso, hablándolo yo con otras personas, me decían, pero ¿cómo no iba ella a tu casa? Yo no, como que para mí fue lo natural, porque es lo que vivencié. Pero era súper lindo porque era como ir a la casa ahí y estaba con Fede, con Ale, con Romina, con Caro, estábamos todos ahí, que al final como que era un vínculo muy de las conexiones familiares que no son familia directa, sino que es como la familia elegida, digamos. Era un poco así, porque al final yo los veía como si fueran primos o si fueran hermanos mayores y eran personas que tenemos otros apellidos, pero igualmente nos criamos en conjunto. Era, sigue siendo, porque hasta el día de hoy seguimos yéndolo, Chela,
0: bueno,
1: la mayoría.
0: ¿Ah, sí?
1: Sí, yo voy, obvio.
0: ¿Qué va a dar un mate, un café, un té?
1: Claro,
0: ¿qué?
1: Ahora vamos que no, con otro vínculo, claramente, pero al ser un regalo para ella, ella también está como muy orgullosa. Seguramente está escuchando ahora con Enrique,
0: Chela, bueno,
1: pareja.
0: Te mandamos un saludo enorme.
1: Obvio,
0: qué
1: total.
0: Lindo, qué lindo. Acá me habla, según la información que tengo, que fue más de 1,000 familias uruguayas participaron de esta iniciativa. ¿Por qué?
1: Sí.
0: No entiendo.
1: En realidad, lo que comentaba de que era como un regalo para Chela y después hablando con mis amigas y mi familia y demás, me dijeron, ¿por qué no lo haces más general? Entonces ahí fue como nació la idea de crear un emprendimiento que sea Contame Abue, que es este libro interactivo. Entonces, claro, yo dije, bueno, genial, quiero hacer un libro, ¿cómo hago un libro? ¿Cómo es el primer paso
0: claro,
1: para hacer un
0: claro,
1: libro?
0: Claro, claro, eso. ¿Qué es lo que vas a hacer, seguro?
1: Claro, total. O sea, ahora, ¿cuál es el siguiente paso después de tener la idea?

0: Entonces ahí investigué y demás, hice como una preventa de personas que estuvieran interesadas y se anotaron 54 personas. Porque claro, yo no quería tener libros ahí en mi cuarto juntando polvo.
1: Obvio, obvio, obvio.
0: Hice una primera tirada que fueron de 100 y en una semana se vendieron esos 100. Después hice otra tirada de 200 y se vendieron en 2 semanas. Después hice otra de 500 y en unos meses se vendieron. Y el miércoles pasado se agotó la cuarta edición, que fueron 1000. Y hoy me llegaron los siguientes 1000. Así que
1: qué
0: ya
1: bueno.
0: Hay más de 1600 familias en realidad en Uruguay que ya tienen su libro de Contame Agüe.
1: Qué loco, qué loco. Escuchá, ¿y lo vendés direct particular o en librerías? ¿Cómo es?
0: Siempre comencé, esto es totalmente independiente, no hay una editorial atrás, no hay una imprenta fija atrás, no hay una distribuidora. Yo comencé vendiéndolo por Instagram, porque era como el proceso más natural para mí, hijo de las redes. También hay, ahora en la página web también se puede comprar, en cuotas y demás, fue como profesionalizando. Y a mí no me gusta pensar en el libro como un commodity o un libro más que esté en cualquier librería así muy fácil. Es un poco del ego, creo, del emprendedor. Pero está en 3 librerías que fueron como muy pensadas y que tengan relación con un poco con el libro. Una es Germina, que es en el centro, en Carlos Roxlo, que es una librería especializada para infancias y familias.
1: Claro,
0: ahí está Mika.
1: Claro.
0: Justo hoy le entró stock a Germina, así que bienvenido a todo el mundo también que quiera conseguirlo. Después también está en Positos Libros, que es una librería que queda en Positos, valga la redundancia, que es como muy social y hace muchas actividades, muchos talleres de vinculares del barrio. Eso también me parece que está muy bueno. Y una tercera librería que está hace poquito, que es en Ciudad del Plata, en San José, que se llama Bellota, que también es la primera librería de Ciudad del Plata, es muy vincular, centro cultural y demás, y me parecía que hacía sentido con el proyecto de Contame Agüe.
1: ¿No has explorado la posibilidad de interactuar en escuelas?
0: Sí.
1: Digo, porque eso es bien interesante, ¿no?
0: Eso es, o sea, a mí me encanta. Yo siempre digo, yo emprendo por oportunidad y no por necesidad. Yo tengo mis trabajos, bastantes además, por suerte, así que totalmente agradecido, estudio y demás. Y esto es como por una oportunidad que nació de poder hacerlo. Y cuando empezó era como la venta del libro simplemente, pero después me empezaron a llamar para hablar con personas mayores y hacer talleres con personas mayores. Hoy justo tenía uno en este mismo horario, claramente ya había dicho,
1: bueno.
0: No, pero súper contento de estar acá también, ¿no? Pero digo, justamente en el marco del Día de los Abuelos y las Abuelas se han armado cosas. Y también con niños y niñas, el mes pasado, en el marco del Día del Libro en Cerrillos, fui a 2 escuelas rurales y a la misma escuela a la que fui yo cuando era en mi época escolar. Estuve ahí dando un taller para niños y niñas, que estuvo súper lindo también porque estaban mis maestras y demás. Entonces era como a la misma escuela a la que yo fui como alumno, ahora estoy yendo para dar un taller.
1: Es
0: Súper
1: genial
0: afectivo
1: esto.
0: también.
1: Tendría que estar digamos, dentro del marco escolar.
0: Total.
1: Vos sabés que, no sé si a vos no te ha pasado, pero a mí, yo por ejemplo tenía uno de mis abuelos que se sabía todas las historias de los jefes y los comandantes de las guerras civiles, porque
0: Ajá.
1: era veterano del 1900, estaba
0: Claro.
1: 1904 y todo esto. Entonces, cuando nos íbamos para afuera, hacíamos ruta por la ruta 8, siempre se paraban determinada y me decía, ¿ves en aquella colina bajaba el comandante tal? Yo pensé que era una historia de él como para entretenerme, porque
0: Claro.
1: yo era niña. Después, yendo a los libros de historia, los nombres eran tal cual,
0: Claro.
1: del comandante y del general. Y vos sabés que algo que me quedó en el tintero, dijo, ¿por qué? Claro, uno en esa época no grababa.
0: Sí,
1: Y
0: total.
1: imagínate hoy, y además con el paso del tiempo, que uno va perdiendo la memoria y todo, lo importante de tomarte un rato para charlar y escribir
0: Total.
1: y dejar registrado eso que tu abuelo un día te dijo.
0: Total. Ahí
1: Esto es muy vinculante, muy de generar historia familiar.
0: total. Yo siempre digo que hay como 3 regalos con el libro. En un primer momento, el regalo para la persona mayor que lo está completando, que es el momento de parar, que eso ya es un regalo en
1: Sí,
0: general, pero el
1: claro.
0: momento de parar a pensarse. Y no solamente pensar en el pasado, sino también hay preguntas que son sobre el presente y sobre el futuro. No pensar en personas mayores solamente como anécdotas o nostalgia, sino como proyectos a futuro, qué te
1: Obvio,
0: gustaría
1: obvio.
0: aprender y demás. Y eso es como súper, súper rico, me parece. Y hablando con psicólogos y psicólogas también, me dicen que estimula mucho la salud mental y demás de esas
1: Sí,
0: personas.
1: claro.
0: Después, un segundo regalo que es el vincular, que muchas veces no vamos. Yo veo a Chela, yo tengo una hermosa relación con Chela, pero también puede haber nietos y nietas que con sus abues no tengan un vínculo en común o un lenguaje en común, digamos. Yo te hablo, ah, Chela, mira este TikTok, y capaz que Chela no me entiende qué es
1: Sí,
0: TikTok.
1: obvio, obvio,
0: Entonces,
1: obvio.
0: que las historias, por ejemplo, las que te contaba tu abuelo, puedan ser como ese canal en conjunto, un canal de comunicación y que hablemos en conjunto, que sean las historias el mismo lenguaje. Y claramente lo que decís, lo que queda a futuro para que dentro de 20, 50 años pueda volver, y además está escrito a mano. Yo siempre cuento una anécdota.
1: Me encanta eso, sí.
0: Una anécdota de mi madre. El padre y la madre de mi madre, o sea, mis abuelos, mi abuelo y abuela de parte materna, fallecieron antes de que yo naciera. Ella tenía menos de 30. Y lo único que le queda, y me lo mostró hace unos años en realidad, y por eso también nació el libro un poco, era una notita que dice: Sandrita, te dejamos la comida en el horno.
1: Ah,
0: y eso para ella es en una
1: sí,
0: nota, como
1: sí,
0: cualquiera, pero es un tesoro porque es algo
1: un tesoro,
0: que
1: sí.
0: Su madre le escribió a mano y ella lo atesora tipo ahí en la billetera.
1: Bueno, como los libros de recetas.
0: Total.
1: Que están manchados y están con lapicera y es la letra de la persona y vos lo reconoces.
0: Total. Y cuanto más manchado y más garabato,
1: sí,
0: mejor.
1: Sí, tal cual. Y es un libro de hojas tabaré viejo que no tiene ni siquiera tapa, pero vos no te importa.
0: No, obvio.
1: Claro. Y cabe la posibilidad de que vos lo pases a, ¿no?, digitalices, pero es el tocar el papel. Es como también sentir eso de que en algún momento esa persona lo escribió. En algún momento en que, ¿no?
0: Total.
1: En que, sobre qué mes apoyó ese cuaderno, qué lapicera usó, cuánto tiempo le llevó, si fue de tarde, si fue de noche,
0: Total. Si
1: fue en la mañana, cuántas veces hizo esa receta. Hay mucha cosa que mueve fibras emotivas muy muy muy poderosas, ¿viste?
0: Es fuerte.
1: Es fuerte, sí, es lindo. Es
0: lo que vos decís, por ejemplo, en este mismo papel que estoy leyendo, lo escribió. Eso es hermoso.
1: Ahora hay
0: claramente yo trabajo en tecnología y demás, entonces la digitalidad obviamente que ayuda un montón,
1: sí,
0: a muchísimas cosas.
1: Claro.
0: Pero en esto en específico, lo que decía de los chats de WhatsApp, que capaz que no haces una copia de seguridad y se pierden, o muchas fotos, yo nací en época de cámara digital, entonces me habrán sacado millones de fotos, pero están en un pendrive que en una mudanza se perdió. Tipo,
1: sí,
0: como que esa parte de mi infancia se perdió de cierta forma, sí, o por lo menos esas imágenes. Entonces algo que sea analógico, volver a lo físico,
1: bueno, ¿viste que
0: al
1: la,
0: papel?
1: Claro, viste que era con las maquinitas Polaroid, estamos
0: sí,
1: volviendo. Bueno, les quiero decir una cosa, que algo que me despertó cuando veo este libro, ¿no? Es que además de tener renglones, uno podría poner una foto.
0: Total, total.
1: Perdón que te lo diga, pero
0: sí,
1: a mí, por ejemplo, las agendas, uh-huh, donde puedo escribir, me encanta engrampar.
0: Total.
1: ¿No? Meter una grapa y poner fotos o poner los papelitos amarillos o naranjas o verdes que son los post-its.
0: Sí, sí, sí.
1: ¿No?
0: Sí.
1: Me da la sensación de que son como libros que tienen como otra vida.
0: Eso, total.
1: ¿Verdad?
0: La idea es, además, te invito después a leer la primera parte donde dice el modo de uso un poco. Que lo que dice es, el uso del libro varía en cada caso, adaptalo a tu realidad o deseo. Las preguntas buscan llegar a públicos genéricos, pero puede haber casos en los que no hagan sentido. Si alguna pregunta presenta una complicación o malestar, siempre hay posibilidad de dejarla vacío o adaptarla. No es necesario seguir el orden de las páginas. Lo importante es no forzar a escribir, sino poder transitar y vivenciar el proceso. El libro es tuyo, adueñate de él más allá de lo que se propone. No hay fecha, no hay reglas, no hay edición, no hay buen resultado. Esto yo lo que buscaba era que las personas, esto, si quieren engrampar, genial. Si quieren después tachar una pregunta porque esta pregunta no me hace sentido.
1: Y pongo otra,
0: tachás,
1: claro,
0: obvio,
1: que se te ocurra,
0: la
1: claro.
0: La idea es que el libro al final sea otro libro, o sea, te lo entregan en blanco y al final es tipo la historia de esta persona plasmada en un libro. La idea
1: que
0: es
1: también
0: es
1: la historia de toda tu familia al final,
0: total,
1: ¿no? Es como, es hermoso, realmente hermoso. Te felicito por la idea. Para conocer más sobre el proyecto, contameahue@contameahue.
0: Exacto, en Instagram, yo ahí, sí, es como mi canal principal de comunicación. Yo siempre hablo del proyecto como algo más grande y tiene tres patas, que eso también me parece pertinente decirlo. Una primera pata, que es la editorial, que es el libro homónimo, también Contame Agüe se llama, que es como la pieza central, pero también hay una parte comunicacional y es que estoy intentando crear como cierta comunidad de personas en redes y demás, aprovechar el buen uso de las redes que tanto nos dan, para poder después que esto sea como un canal en el que si quiero difundir noticias o okay, cosas sobre para personas mayores o sobre personas mayores, que
1: genial,
0: también sea un lindo lugar. Y también una pata social, que es que un porcentaje de lo recaudado con la venta del libro va destinado a acciones sociales con foco en personas mayores. A mí, como yo no lo hago por una necesidad económica, me gustaba que de cierta forma vuelva a lo social y también ahí se generan otras cosas también,
1: obvio,
0: como lo vincular,
1: obvio,
0: y lo colectivo.
1: Bueno, buenísimo. A ver, atención, porque ya se nos viene el Día del Abuelo, entonces estamos a tiempo. Estamos a tiempo de caer con el libro, con lápiz, lapicera, lo que quieras, y empezar ahí como tu propia historia con tu abue, si tenés la bendición, digamos, de todavía contar con tu abue, o si tenés algunas de esas que no son de sangre, pero son
0: de corazón,
1: también lo podés hacer. Mateo, muchísimas gracias por tomarte este ratito para venir a charlar y felicitaciones.
0: Mil gracias, la verdad que súper contento. Además, justo se dio que es, mañana es el Día de los Abuelos y las Abuelas, así que felicidades a todos los abuelos y abuelas y abues, metamos este concepto también. Muchísimas gracias por la invitación, como digo, también está ahora en Germina y en Positos Libros, así que quien quiera tenerlo a último momento, bueno, que pueda pasar por ahí.
1: Siempre hay un tiempito, mañana Total. El día es largo, así que lo podemos, podemos aprovechar para tenerlo. Hasta pronto.
0: Mil gracias.

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0: Bueno, estamos en vivo a través de Instagram, a través de Estación Sur, Escuela de Escritores, con Carlos Cholo Gómez, su director, profesor, docente. ¿Cómo andás, Cholo?
1: Bien, ¿y vos, Adriana?
0: Muy bien, por suerte.
1: Bueno, me alegro. Qué lindo estar acá. Qué lindo poder que justo hoy jueves que haya este programa. Estoy re contento y bueno, qué lindo.
0: Por un rato dejamos las pencas
1: y dejamos tanto mundial y tantas cosas y nos ponemos a hablar de otras cosas, que no es que haya que hablar de una sola cosa. Lo lindo es justamente poder hablar de todo lo que se nos ocurre.
0: Absolutamente.
1: Y que las cosas sean variadas. Bueno, hoy como siempre vamos a estar hablando acá de libros. Y la columna de hoy se llama El misterio nuestro de cada día.
0: ¡Oh! ¿A dónde irá esto?
1: ¿A dónde irá esto? En la reciente Feria del Libro Infantil Juvenil se presentó una nueva edición de El Sótano, de Mario Lebrero, con ilustraciones de la gran Denise Torena, editado por la gran Virginia Mórtola. Les pongo, ¿viste?, esos adjetivos superlativos a las dos. Bien, el cuento El Sótano, del escritor uruguayo Mario Lebrero, editado por primera vez en 1970 dentro del libro La Máquina de Pensar en Gladys, es un juego, una búsqueda, una aventura, que comienza en la infancia y yo creo que no termina nunca. Un cuento con ilustraciones hermosas que tiene que ocupar un ciclo de privilegio en nuestro presente. Que yo no sé si vos te acordás, pero en el 2024, por allá por noviembre, estas cosas solo me acuerdo yo porque vos no te puedes acordar de ninguna manera, comentamos un libro de Ruth Kaufman que se llama Nadie les quita el trono.
0: Bueno, tenés que hacer la historia un poco.
1: Ahí está. Que era
0: a veces me acuerdo de tus historias, claro, y no el título.
1: Claro, ese era el título del libro. Porque era un libro muy raro, de dos, que empezaba así, empieza como de golpe, con dos nenas que son admitidas adentro de una casa. Que se supone que andaban boyando por ahí, las admiten en una casa, y es una casa rara, donde hay una señora que se llama Nalé, que es la que los la que regentea la casa y todo, y ahí le dan de comer a los niños, a los viejos y a los animales.
0: Me acuerdo.
1: Claro, y primero comen los niños porque a ellos nadie les quita el trono, ¿no? Y por eso se llama así. Y es una obra rarísima, en una casa donde las cosas cambian de lugar, donde no todo está en el mismo lugar, donde no se entiende nada quién es esta Nalén. Es todo como metafórico, todo como re loco. Y yo dije en ese momento, cuando comenté ese libro de Ruth Kaufman, dije, esto me hace acordar a El lugar, de Mario Lebrero. ¿Ah? Y yo no había leído hasta ese momento este cuento de Lebrero que se llama El Sótano, que está en ese libro que es famosísimo de él, es el primer libro que editó de cuentos, que se llama La Máquina de Pensar en Gladys, que por uno de los títulos de los cuentos que aparecen ahí. Y El Sótano, sinceramente, yo nunca lo había leído. Y me encontré con una sorpresa, pero hermosa, maravillosa, porque El Sótano, de Mario Lebrero, es como si fuera una historia de Lewis Carroll. Es increíble. Son de esas historias que vos decís, ¿es para chiquilines esto? Sí. ¿Es para gente, para adolescentes? Sí. ¿Es para gente mayor? Sí. ¿Es para viejos? Sí. ¿Es para todas las edades?
0: Es para todas,
1: es
0: increíble. Claro.
1: Es buenísimo, porque además le va haciendo guiños a las diferentes generaciones a lo largo de la historia. Y este es un libro que por primera vez se editó solamente el cuento con ilustraciones. La primera vez que lo hicieron en Argentina. Después lo hicieron acá, en Uruguay, con ilustraciones de Ogue. Y ese hicieron una tirada y desapareció. Nunca más. Y entonces Virginia Mórtola, que es una escritora uruguaya que se especializa mucho en el tema de la literatura infantil y todo eso, ahora dijo, estaba buscando gente para decir, hay que reeditar El Sótano de Lebrero, hay que reeditar El Sótano. Iba buscando editores, ¿viste?, y hablándoles. Y le dieron corte en Planeta, para bajo el sello Destino, creo que se llama, y la dejaron que hiciera esta edición, y ella llamó a Denise Torena, que es una ilustradora acá uruguaya, que realmente hizo unas ilustraciones muy lindas, y sobre todo hizo unas ilustraciones que lo que hacen es dejar en el misterio a los personajes esos que es más lindo imaginárselos que verlos.
0: ¡Qué desafío, eh!
1: Que eso es
0: ¡qué
1: un desafío! Eso es un desafío brutal.
0: Sí, sí.
1: Y yo creo que lo hizo y que lo hizo muy bien. Y además jugaron con de todo, jugaron con páginas en negro, con tipografías que irrumpen dentro, viste, que de repente, porque este es un cuento del hebreo que es re loco y de repente tiene unos títulos ahí metidos en el medio del cuento.
0: Claro.
1: Entonces, esos títulos lo metieron en el medio de la ilustración.
0: Sí, que llaman la atención, claro. Que
1: hicieron unos juegos que están preciosos y al mismo tiempo, la verdad que hicieron un libro, pero que es muy, pero muy lindo. El sótano. Lo reitero para que lo busquen en las librerías.
0: Qué loco, ¿no? Como el tema de los revival, a veces son te da como un aventón para que vuelva a la vida otra vez.
1: Pero claro,
0: un título,
1: que sí,
0: ¿no?
1: Pero es que tiene que volver a la vida este título, porque tú no sabes lo que es. Yo les voy a contar por arriba de qué trata esto. Esto trata de Carlitos, que después nos vamos a enterar que se llama Carlitos al rato. Carlitos vive en una casa que es una casa muy grande. ¿Está bien? Y él piensa que conoce todos los cuartos, pero a veces cree que no. Porque es una
0: tan
1: casa.
0: Tan gracioso como lo contaste.
1: Claro, porque es una casa que donde se cruzan. En realidad es bastante ordenadita, porque hay un lugar donde se cruzan 4 o 5, dice el hebreo. Cuatro o cinco, no sabe. 4 o 5 corredores, y que en esos 4 o 5 corredores que se cruzan, ahí dan todas habitaciones. Muchas habitaciones. Entonces, el chiquilín las recorre todas. Siempre, ¿dónde hacen la vida? En el cruce de todos los corredores.
0: En el empalme, digamos.
1: Ahí en la sala, ahí es donde está el padre leyendo el diario, la madre que no sé qué es lo que hace, él que hace los deberes ahí, todo eso, bárbaro. Y entonces, es un pibe que vive adentro de esa casa, recorriendo los cuartos y encontrándose con cosas novedosas. De repente entra en una habitación y tiene todo como si fuera un sillón de dentista, y además tiene aparatos como si fueran de dentista. Igual le pregunta al padre, y el padre le dice, es que es una sala de dentista. Y no se sabe por qué tiene una sala de dentista dentro de la casa. Hay otra que tiene un montón de tapices, hay otras que no tienen nada. Y él se da cuenta a veces que entró o no entró a una de las habitaciones porque encuentra objetos que dejó él, una bolita que tenía perdida, y la encuentra ahí y dice, ah, acá estuve. Dice, la oreja de lana de un perro, de un perrito de lana, así, la oreja, acá estuve. Y un día llega a un lugar donde hay una puerta, está cerrada y con candado.
0: El misterio de todas las historias. ¿Qué
1: y
0: hay detrás de la puerta?
1: Dice, ¿qué es esto? Sí, me hace acordar a Cacho Lato.
0: Sí, sí, sí.
1: ¿Qué hay detrás del cuadro?
0: Sí, sí.
1: Y entonces va y dice, le tengo que preguntar a mis padres. ¿Pero qué pasa? La casa, dice, ofrece tantas cosas que él se olvida, se distrae. Se distrae y se olvida de preguntar por esa habitación cerrada, porque se entretiene con otras cosas, ¿no? Y no sé qué. Y de repente, un día, se la encuentra de vuelta. Y cuando se la encuentra de vuelta, dice, ay, sí, le tengo que preguntar a papá. Y va y le pregunta a los padres y le dice, sí, pero ¿y por qué está cerrada para que nadie entre? ¿Pero y por qué no se puede entrar? ¿Y por qué no? Porque no queremos que nadie entre. ¿Pero a dónde lleva? Al sótano. ¿Y qué hay en el sótano? No te lo voy a decir. No te lo puedo decir. Y así,
0: peor
1: así.
0: Todavía.
1: Claro, chiquilín, imagínate, pero ¿por qué no me lo puedo decir? No te lo voy a decir. Y entonces chiquilín le insiste y habla con la madre, que se la encuentra en el jardín, y le dice, mamá, no me dejas ir al sótano, que no sé qué. Nunca, nunca, nunca jamás vas a ir al sótano. Además reitera el nunca como 47 veces. Y vos no podés y no sé qué, y olvídate. Ay, ¿para qué, chiquilín? Lo único que quiere es ir al sótano.
0: Obvio, decirle que no es como peor todavía.
1: Entonces ahí empieza toda una aventura del chiquilín que quiere ir al sótano. Y está buscando la forma de encontrar la llave que abra el candado para poder bajar al sótano. Y eso lo lleva a una aventura que es totalmente adentro de la casa. Se encuentra con un personaje que es interesantísimo, que es una señora veterana, que está hilando como quien hila en una rueca. Parece como si fuera la parca, no sé.
0: Como la Bella Durmiente,
1: sí,
0: claro.
1: Una,
0: sí.
1: Que está hilando ahí, no sé
0: sí.
1: qué. Y que le dice que no, que capaz que los que pueden llegar a saber algo que ella no sabe nada, ni sabe de nadie que sepa nada.
0: Ahora, ese
1: ni
0: es como un personaje
1: fantástico. Es decir, todos personajes fantásticos.
0: Es fantástico. Ah,
1: claro, para mí son fantásticos.
0: Porque no era familiar.
1: Claro, no, es una señora que trabaja en la casa que se supone que le ayudaba en la limpieza, pero en realidad está haciendo una cosa que no tiene nada que ver. Y además, hacía mucho tiempo que no se la encontraba, de tantas habitaciones que había dentro de la casa. Y entonces, y estaba ahí hilando con los hilos, una cosa rarísima. Y entonces, resulta que le hablan de los abuelos y entonces va y le pregunta a los padres por los abuelos. Pero los diálogos son al estilo de Lewis Carroll. Con esos juegos de palabras que son un poco enloquecedores, pero que al mismo tiempo son absolutamente coherentes y divertidos, si se quiere. Y entonces él trata de ir a buscar a los abuelos. La abuela vive adentro de una nube de tierra. Porque siempre estaba riendo.
0: Nunca mejor dicho.
1: Nunca mejor dicho.
0: Nunca.
1: Entonces vive. Y sí, ¿cómo la encuentro? Y cuando encuentres una, le dice la madre, cuando encuentres una nube de tierra por ahí, fíjate.
0: Está porque, adentro.
1: Porque debe estar ella adentro. Pero tenés cuidado, porque hay nube de tierra que no está ella adentro y es solamente tierra. O lo que es peor, que es mucho más peligroso, que no esté la abuela y haya otra cosa. Así que tenés cuidado. Y el chiquilín anda buscando. Bueno, mira, después busca al abuelo. Y después sale al jardín, porque le hablan de que tiene que hablar con el jefe de los jardineros, y el jardín ya no es un jardín, ya es un bosque, y también es enorme y es
0: como una hectárea,
1: y los personajes que se encuentran ahí en el jardín y los sucesos, las cosas que pasan para encontrar al jefe de los jardineros, todo. El jefe de los jardineros tiene un montón de esbirros, que le llaman.
0: Ay, sí, los esbirros.
1: En vez de minions,
0: sí,
1: ¿viste? Sí, que sí. En inglés se dice minions.
0: Sí, sí, sí.
1: No, esbirros. Tiene un montón de esbirros que cuando alguien hace algo mal en el jardín, le manda a los esbirros para que lo revienten. Lo persiguen los esbirros. O sea, es divertidísimo, divertidísimo. Obviamente, no voy a contar cómo termina, porque sería una guarangada absoluta. Pero termina de una forma que es así.
0: ¿Lo vas a contar o no?
1: No.
0: Ah.
1: Pero voy a contar en qué condiciones.
0: ¿En qué condiciones?
1: Porque en un determinado momento Carlitos queda atrapado en un pozo. ¿Está bien? Y él termina saliendo del pozo.
0: Sí.
1: En ese mismo momento. O sea, es un rato nada más.
0: Sí, sí, sí.
1: Pero ¿qué pasa? Cuando sale del pozo, el narrador que interviene a lo largo de toda la obra, que de repente agarra y dice, no, porque si me pongo a contarte esto demoraría mucho, dice, y entonces no. Entonces cuando sale del pozo dice, y después que Carlitos salió del pozo, bueno, después que Carlitos salió del pozo, tardó años en volver a la casa, pero eso es otra historia. Si yo me pongo a contarte esa historia, es tan larga que me voy a morir de viejo y no llegamos a este manzótano, dice. Entonces dice, mejor no te la cuento, la dejamos para otra vez. Y entonces te voy a contar. Y entonces, de ese tipo de afirmaciones, tiene varias alrededor del libro. Entonces, ¿qué pasa? Carlitos, cuando vuelve y se va a enfrentar al sótano, porque finalmente, esto sí lo puedo decir, consigue la llave, ya no es un niño, es un hombre grande.
0: Wow.
1: Y en los últimos párrafos, el hebrero, le cambia y ya no está el narrador, es en primera persona, sino que es como si fuera Carlitos el que está hablando en primera persona, que es un hombre grande. Y es muy interesante cómo termina, pero además lo interesante es esto, es que la historia, obviamente, como las buenas historias infantiles y de juegos, es circular. O sea, es como que si en el principio, en el final, es como casi como que si volviera a empezar. Para mí es una historia que justamente tiene que circular entre nuestros adolescentes, entre nuestros niños. Es una linda historia para leerle a un chiquilín,
0: sí, sí.
1: Para compartir, para leer desde el lado de los adultos. ¿Por qué? Porque además, este libro fue presentado ahora en la Feria del Libro hace muy poquito, y en la presentación estaban la editora Virginia Mórtola, estaba la ilustradora Denis Torena, también estaba Alicia, la que fue una de sus últimas esposas de Lebrero, quiero acordarme el apellido ahora y no puedo, qué horrible. Ahora lo voy a buscar, y que no pasa nada. Y además había dos chiquilines, ¿está bien? Había dos chiquilines que son del Centro Juvenil El Puente, ¿está bien?
0: Sí.
1: Que está acá en la Ciudad Vieja, que participan del taller de Lazos y Palabras, y que habían estado leyendo el libro. Alicia Hoppe, exacto. Habían estado leyendo el libro y entonces ellos hablaron del libro y de qué les había parecido el libro y las ilustraciones. Y entre las cosas que contó Alicia Hoppe, porque también estaba el hijo de Alicia Hoppe en el público, Ignacio. Y entonces, claro, entre las cosas que contó fue que este cuento, Lebrero, como tantos ha pasado con tantos escritores, lo escribió para entretener a uno de los hijos cuando era chiquito. ¿Entendés? Y Lebrero no le daba súper importancia a este cuento, ¿está bien? Pero todos los niños de su entorno que lo habían leído les había encantado. ¿Por qué? Porque además tiene esta cualidad. Le habla a los niños con respeto, entendiendo que son niños, pero sin tratarlos como subnormales.
0: Pero
1: o
0: no
1: tarados.
0: Subestimar la inteligencia
1: sin
0: de las criaturas, claro.
1: La inteligencia del niño, ¿está
0: exacto.
1: bien? Tiene esa cualidad que no todos tienen, lamentablemente, él la tiene, y entonces, claro, es un tipo, se convierte en un tipo muy divertido, ¿está bien?
0: Claro.
1: Y la historia está escrita en ese tono, y en ese tono la historia es divertidísima. Es el narrador que está permanentemente irrumpiendo, es como si fuera, no sé, tu abuelo, tu papá, tu tío,
0: claro,
1: que te está contando la historia antes de que te duermas, ¿entendés? Y que te va contando de aparte, y por eso en determinados momentos se agarra y dice, sí, es como la historia del canillita histérico, ¿querés que te la cuente? Y el niño no quiere, Carlito no quiere que se la cuente, y entonces sigue. Y uno se queda, yo me quedé, yo dije, ay, qué lindo, ¿cómo será la historia del canillita histérico? Ya quiero escribirla. Claro, ya me imagino escribiendo la historia del canillito histérico. Tiene el cuento este, el sótano, es más, yo, algo voy a hacer, porque tiene como un montón de puntas por donde salir de cosas que no están contadas y que se podría hacer eso que ahora se llama los spin-off, ¿viste?
0: Sí, sí, sí,
1: es
0: sí.
1: Como que podrías hacer perfectamente un montón de spin-off a partir del sótano de Mario Lebrero. Bueno, nada, está recién editado, lo pueden encontrar, es un lindo libro para leer con
0: qué
1: adolescentes,
0: lindo.
1: Niños, con lo que sea. Es un lindo libro, es un lindo cuento para leerlo uno,
0: sí, sí, sí,
1: tranquilo.
0: Sí, tal cual, tal cual.
1: Y realmente esta nueva edición que acaban de sacar, que está fresquita, fresquita, es muy linda porque además cuenta con las ilustraciones de
0: le da
1: de
0: marco.
1: Torena, que son muy lindas y terminan haciendo un libro muy bello, que estéticamente todo funciona bien. Así
0: qué
1: que,
0: bueno, qué bueno.
1: Nada,
0: Cholo, ¿cómo vienen tus talleres?
1: Pero lo más bien,
0: ¿sí?
1: Estamos en este momento, dentro de poquito está por empezar un nuevo introductorio a la narrativa, que va a empezar a inicios de julio, así que si a alguien le interesa que me consulte. Estamos haciendo un curso con el profesor Alejandro Pasecchi que se llama Arqueología del Cuento, que es una cosa divertidísima lo que estamos haciendo.
0: Mirá, y no había escuchado Pasecchi nunca Arqueología del Cuento.
1: No, es un invento de Alejandro y la verdad que funciona bárbaro, me encanta la forma que tiene de encarar para
0: sí.
1: Y con una selección de cuentos que están muy buenos. Seguimos con el Club de Literatura y Cine. Estamos viendo realmente cosas muy lindas. Acabamos de comentar la película Un Poeta, una película colombiana de Mesa Soto, que si no la viste te la recomiendo.
0: No, no
1: porque,
0: la vi, ¿sabes?
1: ¿No?
0: No.
1: Te la recomiendo. Está en HBO Max.
0: La tengo.
1: Para los que...
0: Sí, andamos en plataformas.
1: Ahí está. En HBO Max está ahí y es realmente una película muy, pero que muy buena. Y también nunca habíamos leído, pero acabamos de comentar a un búlgaro, a Gospodinov, un búlgaro, un libro que se llama El jardinero y la muerte, que es un libro que uno diría, ay, leer esto, porque es un libro que él donde él cuenta la muerte de su padre, ¿está bien? Pero Gospodino es poeta. Entonces, convierte aquello en una cosa, aunque parezca mentira,
0: sí.
1: Muy, pero muy bella, y que nos hace bien a todos. Por lo menos los que lo leímos al libro quedamos todos encantados y realmente nos gustó muchísimo. Y bueno, y ahora vamos a ver una película de Ozon, el director francés, que se llama Cuando cae el otoño, y después vamos a seguir con Tres truenos, de Mariana Kloss, una escritora argentina, que son tres monólogos de mujeres. Vamos a ver qué tal. Pero todo, ya te digo, todo funcionando a full, por suerte. Genial. Así que los que quieran enterarse, me buscan por Estación Sur Escuela de Escritores en Instagram o por Carlos Cholo Gómez en Instagram, y ahí me encuentran.
0: Y si no, se comunican con nosotros.
1: Se comunican acá.
0: Hacemos
1: con
0: el empalme con nuestro colaborador.
1: Adriana les hace el link, no hay ningún problema. Bárbaro.
0: Gracias, como siempre, un gustazo.
1: Igualmente.
0: Este encuentro
1: igualmente.
0: Contigo.
1: Igualmente, Adriana.
0: Y con ustedes nos estamos despidiendo. Muchísimas gracias por la atención en el día de hoy. Próximamente nos reencontramos con más Buenas Tardes Uruguay.
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11: Hacia nuestro territorio nacional. En el este hay 13 grados a esta hora y en el norte 15, según Inumet. La humedad todavía baja, 66%. Bueno, hoy ha sido un día donde ha habido conmoción por la muerte de un adolescente de 16 años en el marco de un allanamiento. Vamos a estar con esta información y con la conferencia de prensa que dio el ministro del Interior, Carlos Negro, en el marco de su comparecencia al Parlamento. Iván Antunes ya está allí, el motivo era otro, pero este tema por supuesto que se ha impuesto, así que toda esta información la tendremos en los próximos minutos.
12: Y, como siempre, nuestra dosis de mundial de la mano de Camila Antoniaza, pero también de nuestros compañeros. Con la Celeste ya preparada, tenemos a los árbitros designados y se prepara entonces una previa bien larga que va a ser este fin de semana para volver a ver jugar a la Celeste. Vamos a compartir ahora las 5 noticias clave.
13: Ley de aumento.
11: Parlamento. El ministro del Interior, Carlos Negro, informó en el Parlamento que en el próximo informe trimestral sobre criminalidad habrá un leve aumento en el número de homicidios y heridos por armas de fuego. Afirmó también que pese a esto, se confirmará una tendencia a la baja en el número total de delitos. Financiación. El Banco de Desarrollo de América Latina y el Caribe, CAF, otorgó una línea de crédito de 250 millones de dólares para el programa Más Barrio, que abarcará 21 zonas del país. En principio se destinarán 50 millones para las primeras 5 zonas en las que se aplica este programa. Déficit hídrico. La Junta Departamental de Canelones resolvió devolver 33 millones de pesos a la Intendencia con el objetivo de que se destinen a financiar soluciones a los problemas de acceso al agua en las zonas rurales del departamento. Se pretende que no solamente se impulse la construcción de pozos semisurgentes, sino también sistemas de captación de agua y el análisis de la calidad del recurso que utilizan los vecinos. Justicia vikinga. La FIFA designó al árbitro noruego Espen Eskas para dirigir el partido entre Uruguay y Cabo Verde, que se disputará el próximo domingo en Miami por el Campeonato del Mundo de Fútbol. La selección uruguaya, en tanto, entrenó hoy a puertas cerradas en Playa del Carmen. Sin tregua, Ucrania lanzó hoy uno de los mayores ataques con drones contra la región y la ciudad de Moscú, provocando incendios en una de las mayores refinerías de la capital rusa e impactos contra edificios civiles. El gobierno de Vladimir Putin advirtió de nuevas represalias masivas sobre la capital ucraniana por este ataque. Bueno, ya vamos a saludar a los móviles que tenemos en diferentes puntos del globo. Empezamos por México, allí desde la Quinta Avenida en Playa del Carmen. Ya vemos a Martín, a Nico, nuestros compañeros que están trabajando, ya con la mira puesta en el domingo, ¿no? ¿Cómo andan?
13: ¿Cómo están, compañeras? Y en este momento la selección uruguaya está caminando rumbo a la cancha de fútbol del Mayacobá para entrenar a puertas cerradas, como ha sido en la jornada de hoy. Y ya ahí Marcelo Bielsa irá definiendo el 11 para el domingo, Martín.
14: En principio, algunos cambios. En principio, dos cambios. Uno en lateral izquierdo, el ingreso de Sanabria por Viñas. La posibilidad de ver a Agustín Canovio o a Brian Rodríguez, uno de los dos, en lugar de Darwin Núñez. En un ratito hablamos del partido de Uruguay y también de las calles de acá, porque se empieza a poblar, ¿no? Las camisetas de México, porque juega hoy la selección local frente a Corea del Sur.
11: Muchas gracias, en un ratito volvemos con ustedes. Saludamos ahora a Iván Antunes desde el Parlamento. Les adelantábamos de la comparecencia del ministro del Interior y en este tema estuvo trabajando Iván. Buenas tardes.
15: Buenas tardes, Lorena. Sí, larga comparecencia del ministro del Interior, Carlos Negro, a la Comisión de Seguridad de Diputados, que estaba prevista ya desde que fuera presentado el Plan Nacional de Seguridad, pero que, como ustedes bien daban cuenta en las claves, se vio obviamente atravesada por lo que es esta situación generada en el día de hoy, este homicidio de este adolescente de 16 años que fuera abatido por un efectivo policial durante un allanamiento en el barrio Borro. En ese sentido, y esto sucedió, se dio cuenta a las autoridades mientras precisamente se estaba en la reunión de la comisión y pasó en ese momento, luego de tener alguna información primaria, el ministro Carlos Negro a solicitar que se hiciera de forma secreta ese aspecto de la sesión para poder informar a los legisladores. Lo que sí pudo informar Carlos Negro luego en conferencia de prensa de este hecho es que los operativos que se estaban realizando tenían como objetivo la incautación de armas ilegales en esa zona. Eran cuatro operativos entre los barrios Borro y La Chancha, porque allí se habían registrado en los últimos días varias detonaciones que habían sido denunciadas por vecinos y que con el armamento que puede geolocalizar precisamente las vainas de bala, fue que se geolocalizó esas ubicaciones y se pidió a la Fiscalía estas órdenes de allanamiento y que, según la información extraoficial oficial, esto no fue confirmado por el ministro Carlos Negro debido a lo que es la investigación, uno de los efectivos policiales al ingresar a uno de los domicilios se encontró precisamente con este joven con un arma en la mano y allí fue que le disparó dando muerte precisamente a este adolescente de 16 años. Esta situación ha generado reclamos por parte de los vecinos que aducen que fue un uso desmedido de la fuerza por parte de los efectivos policiales en ese barrio y hay reclamos de justicia. La causa comenzó a ser investigada por fiscalía, pero lo que dijo el ministro Carlos Negro dentro de lo que es la reserva de la investigación a la cual hizo referencia varias veces tras salir de la comisión es que está tranquilo con lo que fue el accionar de los efectivos policiales y que las cámaras GoPro que todos los efectivos llevaban en el pecho, cree él, van a demostrar que actuaron de forma correcta.
16: Fue en el marco de operativos de allanamiento que fueron solicitados oportunamente a la fiscalía a la justicia los habilitó. En este marco de los operativos en los barrios de El Borro y La Chancha, se hicieron 4 allanamientos en total, 3 en El Borro y 1 en La Chancha. En uno de los que se realizaron en El Borro, la policía ingresó con cámaras GoPro, lo cual permitió un registro acabado de todo lo que ocurrió hoy en la mañana, por lo que ese dato nos da una gran tranquilidad respecto del procedimiento policial, de la acción del policía que dispara contra el adolescente y vamos a estar lógicamente a la resolución de la justicia, pero aguardando, ya les digo, con absoluta tranquilidad este resultado porque precisamente fue filmado por las cámaras GoPro. Más allá de este episodio concreto que termina con la muerte del adolescente, sí podemos informar que en la finca se incautaron armas de fuego, otras armas de fuego, que se incautaron cargadores que son de fabricación casera y que se utilizan para aumentar el poder de fuego de las pistolas que se encontraron allí, que tenían su numeración también borrada, es decir, estamos hablando de incautación de armas que fueron modificadas para aumentar su poder de fuego y que fueron anulados sus signos de identificación. Además de las armas de fuego incautadas, una escopeta y 4, una en poder del adolescente y 3 más, además de estas armas que 2 de ellas estaban modificadas para aumentar su poder de fuego, cargadores, uno de ellos para 50 municiones, de los llamados cargadores caracol, y otro adaptado también o para adaptar para 30 municiones.
15: Esta comparecencia del ministro Carlos Negro, como decíamos, que se vio interrumpida y que tuvo en el centro este operativo que finalizó con este adolescente fallecido, tiene como objeto inicial lo que fue el Plan Nacional de Seguridad y también se le sumó en los últimos días lo que fueron los cambios en la cúpula policial, tanto del jefe de policía de Montevideo como de la directora de la Guardia Republicana. En ese sentido, desde la oposición hubieron varias críticas al plan. Por una parte, se dijo que se tratan de algunas medidas que han sido presentadas de forma altisonante, pero que no brindan grandes soluciones. Sostienen que los cambios a nivel policial significan un reconocimiento por parte del Ministerio del Interior de que hay planes que no están funcionando en cuanto a seguridad y que han fracasado, y también adelantaron desde la oposición que el ministro Negro confirmó en la comisión que va a haber un aumento de los delitos en las próximas cifras a presentarse para el próximo trimestre.
17: Se ha registrado un incremento muy importante de los homicidios que determinan que seguramente cuando se publiquen los resultados del primer semestre esta realidad va a ser que los delitos de homicidio vienen con una tendencia de crecimiento.
18: Nosotros planteamos, porque tenemos esa información, que en cuanto a la incautación de armas ilegales, la gestión del Ministerio del Interior y las estadísticas también allí vienen indicando que hay una suerte de aquietamiento o de caída en cuanto a los resultados y a las estadísticas vinculadas con la eficacia policial en esa materia. Está claro que el sentido de los tiempos del Ministerio del Interior exterior, lo que determina precisamente es el quietismo, es la inmovilidad, es que no se avance, que no se tomen decisiones. Quedó claro que estas designaciones que hace una semana el ministro anunció responden a que el Poder Ejecutivo, en función del dato que acaba de dar el diputado Gurméndez y en función de todos los demás datos que quedaron de manifiesto en el transcurso de la sesión de hoy, está reconociendo que está fracasando, está reconociendo que los resultados no se están dando.
19: El Ministerio del Interior lo que dijo que el procedimiento fue correcto y con toda la garantía. Así que bueno, eso me parece un dato importante.
15: El ministro Carlos Nero respondió justamente a los planteos de la oposición y en ese sentido defendió lo que han sido los proyectos de ley que en los últimos días se mandaron al Parlamento por parte del oficialismo presentados por el diputado Alejandro Zavala del MPP en acuerdo con el Ministerio del Interior para la regulación de algunas armas que eran cuestionadas, como ustedes escuchaban, por Pablo Abdala. Esa nueva reglamentación para las armas aduce Abdala que hay una baja en la incautación de armas irregulares. El ministro negó que esto sea de esa manera, reconoció sí que va a haber un aumento en las próximas cifras de delitos, de homicidio y también heridos por arma de fuego, pero dijo que la tendencia general de los delitos continuará bajando en el próximo trimestre.
16: Estamos monitoreando muy de cerca todo lo que es la realidad criminal del país en función de los que nos obliga el plan que hemos formulado. De acuerdo a este monitoreo y esta evaluación es que se van ajustando detalles, se van ajustando operativos, se van ajustando funciones, se van ajustando incluso algunas algunos cambios. Esta vez, o en este aspecto en la policía concretamente, pero pueden hacerse en otras unidades del ministerio. Podemos evaluar a esta altura, faltando algunos días aún para el cierre, lo que nos impide dar las cifras, que vamos a dar, por supuesto, cuando cierre el semestre, podemos adelantar, y así lo hicimos en el recinto, y así lo hacemos ahora, que en materia de homicidios y heridos de arma de fuego va a haber una leve suba con respecto al año anterior. Y también podemos decir que en el total de los delitos la tendencia va a seguir siendo a la baja.
15: Más allá de la polémica en torno al Plan Nacional de Seguridad y en torno a la política de armas, en lo que sí hubo acuerdo es en la necesidad de que el Instituto Nacional de Rehabilitación pase cuanto antes a ser un servicio descentralizado, algo que fue propuesto

0: incluso en campaña por el presidente Yamandú Orsi. Ahí hubo algunos cuestionamientos desde la oposición reclamando que eso se realice de forma rápida, a lo cual el ministro confirmó que será en este propio proyecto de rendición de cuentas que ingresará antes del 30 de junio por la Cámara de Diputados al Parlamento, porque allí se podrá generar el presupuesto para crear los nuevos cargos necesarios para que desde el año 2027 el INR sea una unidad descentralizada.
1: Bien, Iván, muchas gracias por toda esta información. Temas que van a seguir dando que hablar en los próximos días.
2: Vamos a ir a una pequeña pausa. Los invitamos a comunicarse a través del WhatsApp, el 091-353-949. Y también saludamos a nuestros oyentes de Radio Uruguay, 1050M 94.7 FM.
1: Breve pausa y ya volvemos.

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0: la información deportiva e información mundialista, como cada tarde, como cada mañana y como cada mediodía, con lo que fue el triunfo de ayer de Colombia sobre Uzbekistán, ayer en la noche 3-1. En este partido donde era el debut de ambas selecciones en esta Copa del Mundo, Uzbekistán, que tiene al frente a Fabio Cannavaro, una figura italiana que está como entrenador de esta selección, y de esta forma abría el marcador con un muy buen pase de Luis Díaz. En este caso, Daniel Muñoz ponía el 1-0 a favor de Colombia a los 41 minutos, pero en el segundo tiempo, 20 minutos después aproximadamente, a los 61, Faisulaev llegaba a poner el empate, este 1-1, con una muy buena recuperación de la pelota, con Vargas como cómplice, el arquero colombiano que no llegaba a agarrarla, y aparecía el jugador uzbeco para poner el 1-1, y lo que era un resultado prácticamente histórico, ese 1-1 donde rescataba puntos este equipo. Sin embargo, iba a llegar rápido la reacción de Colombia. Solamente 5 minutos después de lo que era, había sido el empate, llegaba Luis Díaz, una de las figuras colombianas. Este jugador que está con un muy buen presente en el Bayern Múnich, por ejemplo. Y sobre el final, cuando ya el partido iba 2-1 y estaba por terminarse, una muy buena recuperación, en este caso de Hernández, sobre el lateral, pone el centro y a la cabeza a los 99 minutos de Yamintón Campás. De esta forma quedaba el 3-1 definitivo, cuando Uzbekistán podía llegar a descontar una pelota en el palo, y 3-1 a favor de los colombianos. Además, el entrenador Néstor Lorenzo habló en conferencia de prensa, habló también allí al borde de la cancha después del partido y dijo esto.
1: Sabíamos que no iba a ser fácil, ¿no? Podíamos haber marcado una diferencia mayor, pero es un equipo que trabajó muy bien, que estuvo muy ordenado, muy, muy cerrado, y nos costó llegar.
2: ¿Dónde estuvo lo positivo de Colombia y qué hay que mejorar?
1: Hay que mejorar un poco, terminar un poquito más la jugada, ¿no? De pronto nos entretuvimos mucho en la posesión y no provocamos el centro o el remate al arco. Pero después creo que se jugó muy bien, corriendo un riesgo grande, porque jugamos con los centrales en la mitad de la cancha. Sabíamos que ellos salen con pelotazos largos al espacio y son rápidos. Y bueno, creo que se ganó merecidamente y es el primer escalón.
2: Aplaudimos la victoria, pero quiero saber cómo cambia el equipo del primer al segundo tiempo, que se deja estar y que termina apareciendo un empate.
1: No es que se deja estar, sino que no, en la que llegamos ahí no la definimos y nos costó tener la posesión de la pelota. Creo que faltaba refrescar, y ahí cuando refrescamos nos vimos mejor.
0: Rápidamente viajamos a Playa del Carmen, donde ya veo a nuestros compañeros, veo delante de cámara a Martín Franco, a Nico Pérez, detrás a Andrés Pitier, a ver si me escuchan ahí. ¿Cómo están, compañeros?
3: Perfecto, la escuchamos a Cami, ¿no?
4: Te escuchamos fuerte y claro.
3: ¿Cómo hace para ver a Andrés Pitié, que está atrás de cámara? No lo sé, desde ahí, pero capaz que hay otra cámara oculta.
0: Me lo imagino.
3: Hay una cámara oculta que tiene Camila.
4: La visión periférica de Camila.
3: Claro, sí. Se le imagina cansado de bancar estas cuestiones. Bueno, de a poquito va agarrando color la calle acá, Cami, en la Quinta Avenida, porque claro, todavía faltan algunas horas, ¿no? Estamos hablando de 3 horitas para el partido de México contra Corea del Sur. Hay optimismo, igual te dicen un 2-1, un 1-0, Corea viene bien. Tampoco hay una cosa de tan efusiva de vamos a ganar por goleada.
4: Buen debut de México, que le ganó a Sudáfrica con goles de Quiñones y de Jiménez. Fue en el Estadio Azteca, fue el primer partido de esta Copa del Mundo, y que ahora volverá a jugar en Guadalajara en la jornada de hoy, y que levantó un poquito el ánimo y la efervescencia de la gente. Ese triunfo le dio para adelante.
3: Hablemos un poquito de Uruguay, cortito, Cami, para contarte que hoy entrenó a puertas cerradas, o que está entrenando, más bien, porque empezaba hace un ratito el entrenamiento, que mañana sí abrirá las puertas por la tarde, esos 15 minutos para la prensa. Hablamos con gente de la comunicación, con Nico, hay seguramente una posibilidad para hacer entrevistas mañana con algunos jugadores, veremos si se confirma. Los dirigentes también, algunos hoy tenían un espacio libre por esto de puertas cerradas y tenían pensados algunos paseos acá por cerca de la ciudad. Y bueno, así está la cosa con Uruguay, esperando los cambios, esperando las confirmaciones de lo que se viene, con el árbitro sí ya confirmado.
4: Es Penescas, el noruego de 35 años, cumple 36 la semana que viene, muy bien conceptuado por UEFA y por FIFA. De hecho, ya estuvo en los Juegos Olímpicos de 2024, es su primer Copa del Mundo, es la primera vez que arbitrará Uruguay, es muy reglamentarista, grandote, con mucho físico, y la verdad que es de poco

0: Habla lo suficiente, pero lo necesario también a la hora de cobrar y hacerse respetar en la cancha.
1: Además tiene el antecedente con Fernando Muslera, que a nivel de Champions le tocó un partido del Galatasaray y lo terminó expulsando a Muslera. Le hacen un gol, le gritan casi el gol en la cara a los jugadores del Galatasaray. Y bueno, una situación ahí que se da que termina expulsando al arquero celeste. El árbitro presente, Uruguay con el mismo calendario, Nico, porque viaja el sábado para jugar el domingo, porque habrá conferencia de Bielsa en el mismo estadio, en el de Miami, y porque ahí estaremos con la cámara de Canal 5 para vivir el partido.
0: Y esperemos que ya el equipo celeste esté más suelto, sin los nervios del debut, y sí, ya también con esa autocrítica de haber visto el primer partido y de pensar en la clasificación, que es lo más importante. Uruguay tiene que ganarle a Cabo Verde para ya ir pensando en 16avos de final de esta Copa del Mundo.
1: Estaba mirando un poquito, sí, yo estaba mirando para ver si agarraba, porque pasan, viste, pero sí, empezamos a salir al aire y dejan de pasar los muchachos con la camiseta, que algunos ya se han metido en cámara. Camisetas de México, que acá en este lugar tienen un promedio de 500 o 700 pesos, sí, las camisetas, precio mexicano, que son casi 1.200, sí, 1.300 pesos uruguayos cada uno.
0: ¿Puedo pegar un grito y les pregunto?
1: Sí, tráelos, pero pasa que tenemos micrófono de cable.
0: Muchachos,
1: ahora,
0: ¿cómo andan? ¿Todo bien? ¿Cuánto está la camiseta de México?
1: Están con los Pablo.
0: ¿Cuánto
1: muchachos
0: está?
1: Hay una botella de tequila.
0: 800.
1: Subió.
0: Subió, está.
2: No, ¿cómo?
0: Una cuadra, bueno, 500 y acá 800.
1: Bueno, Nico peleando, ¿no? Regateando precio al aire en Canal 5, queda divino.
0: Podemos cerrar en 600.
1: Precioso, va a quedar precioso.
0: Cerramos en 600.
1: Ya viene uno con camiseta de México.
0: ¿Suena la guitarrita o no?
1: Empiezan a...
0: Bueno, vení, cerramos
2: no
0: contigo, dale.
1: Empiezan
2: a
1: llegar
2: compañeros
1: a punto. Hay un par de bares más arriba donde generalmente se juntan los... bueno, los colombianos estuvimos ayer también. Acá tenemos un... ¿Mexicano? ¿Cómo la ves para hoy, para el partido? ¿De México sos?
3: Sí, ¿cómo la ves para hoy? Acá estamos, mirá.
4: Pues yo creo que México ganas.
1: ¿Te querés? Sí, decís que sí contra Corea. ¿Lo van a ver el partido por acá? ¿Qué van a hacer?
4: Pues cierto.
1: ¿Ah? ¿Andan de paseo? ¿En qué andan? ¿O vinieron?
4: Sí, vamos a una barra. Vamos a una barra para ver el juego.
1: Bueno, pasen bien, disfruten la estadía. El sargazo está complicado, les aviso.
0: Bueno, ¿cómo ves?
1: Señoras y señores,
5: vamos a ganar, hoy ganamos, seguro, 100%.
1: ¿Cuánto?
5: Póngale 2-1.
1: ¿Vos qué haces acá?
5: 2-1.
0: Bien, y... Dale, y acá vamos a cerrar eso.
1: Vamos a preparar eso. Nos han
0: música
1: hablado que es el Jaime Ross de acá de Playa, sí, del Carmen. Es el Fernando Cabrera en cuanto a la
0: vamos
1: composición.
0: A ver lo que dice el pequeño y...
1: ¿Conoces algún músico uruguayo?
5: No.
1: ¿Alguno? No, perfecto. Después te voy a pasar todos los discos. ¿Cómo la ves para hoy, para México? Dale.
2: ¿Qué?
1: Hoy. ¿Vos sos de México o no? ¿Te pusiste la camiseta o no? ¿Sos de México?
2: Sí.
1: ¿Mirás fútbol?
2: Sí.
1: ¿Vas a ver para saber qué juega hoy?
2: Sí.
1: Perfecto. ¿Lo vas a ver?
2: Sí.
1: ¿Qué más?
2: Sí.
1: Ah, perfecto. ¿Quién juega? Tres jugadores de la selección mexicana.
2: Memo Ochoa, Santiago y Quiñones.
1: Bien, perfecto. ¿Viniste con tu familia? ¿Estás de vacaciones? ¿Qué estás haciendo? ¿Ahí te están filmando de tu papá?
2: No, es... No lo conozco.
1: Bueno, señoras y señores, estamos en pleno... No es una situación polémica. Muchas gracias. Saluda a la cámara.
2: Hola.
1: Hola, Uruguay. Sí.
2: Hola, Uruguay.
1: Los esperamos en Playa del Carmen.
2: Los esperamos en la Playa del Carmen.
1: Con sargazo y todo.
2: Con sargazo y todo.
1: Perfecto. Bueno, buenísimo.
0: ¿Y con qué vamos a cerrar? ¿Con un poquito de música? ¿Con qué cerramos? A ver.
5: La cucaracha.
1: Sí. La cucaracha versión cucaracha original.
5: Original.
1: Esto es espectacular. Dale.
5: La cucaracha... Ya no puede caminar porque le falta la patita principal.
1: Pasa que traté de no irle mucho a la cuerda porque no entonaba. Escuchá.
5: Todos Uruguay.
1: Muchas gracias.
5: Los amo.
1: El tema de que la canción no haya salido bien, ¿tiene que ver con el tequila Don Julio que está arriba de la mesa?
5: Por supuesto.
1: Por supuesto. Señoras y señores, cerramos este gracias móvil didáctico, distinto y diferente de Playa del Carmen, esperando el color. Mirá que lo viven los mexicanos el fútbol. Así lo viven.
2: Muy bien, compañeros, espectacular este móvil de color, además con los hinchas mexicanos que ya se preparan para lo que va a ser el segundo partido de su selección después de haber ganado frente a Sudáfrica. Nosotros cerramos por acá y seguimos más adelante repasando lo que sucedió hoy en el Mundial.
6: Muchas gracias a los compañeros ahí.
2: Sí, bueno, nos sacaron una sonrisa con esa cucaracha. Les agradecemos, tenemos que hacer una breve pausa.
6: Sí, vamos a repasar las 5 noticias clave a esta hora.
7: Leve aumento. El ministro del Interior, Carlos Negro, informó en el Parlamento que en el próximo informe trimestral sobre criminalidad habrá un leve aumento en el número de homicidios y heridos por armas de fuego. Afirmó también que pese a esto, se confirmará una tendencia a la baja en el número total de delitos. Financiación. El Banco de Desarrollo de América Latina y el Caribe, CAF, otorgó una línea de crédito de 250. 50 millones de dólares para el programa Más Barrio, que abarcará 21 zonas del país. En principio se destinarán 50 millones para las primeras 5 zonas en las que se aplica este programa. Déficit hídrico. La Junta Departamental de Canelones resolvió devolver 33 millones de pesos a la Intendencia con el objetivo de que se destinen a financiar soluciones a los problemas de acceso al agua en las zonas rurales del departamento. Se pretende que no solamente se impulse la construcción de pozos semisurgentes, sino también sistemas de captación de agua y el análisis de la calidad del recurso que utilizan los vecinos. Justicia vikinga. La FIFA designó al árbitro noruego Espen Eskas para dirigir el partido entre Uruguay y Cabo Verde, que se disputará el próximo domingo en Miami por el Campeonato del Mundo de Fútbol. La selección uruguaya, en tanto, entrenó hoy a puertas cerradas en Playa del Carmen. Sin tregua, Ucrania lanzó hoy uno de los mayores ataques con drones contra la región y la ciudad de Moscú, provocando incendios en una de las mayores refinerías de la capital rusa e impactos contra edificios civiles. El gobierno de Vladimir Putin advirtió de nuevas represalias masivas sobre la capital ucraniana por este ataque.
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0: Seguimos con más Noticias 5. Allí ustedes ven el momento de la firma, finalmente, de la línea de crédito que el Banco de Desarrollo de América Latina y el Caribe, CAF, otorgó al gobierno para que pudiera dar puntapié inicial al programa Más Barrio, con 250 millones de dólares para este programa que busca abarcar 21 zonas del país.
1: Nosotros vamos a firmar también un préstamo que venimos trabajando con la CAF dentro de esta línea de crédito de los 250 millones, de los primeros 50 millones que son para estas 5 zonas que, en las cuales vamos a intervenir. Después seguiremos por las restantes zonas, y lo que financia este préstamo es justamente el programa apunta a mejorar la convivencia en los barrios, es su objetivo principal. Recién el secretario de Presidencia decía si al finalizar el programa logramos que los niños y las niñas jueguen libremente en las calles y en sus barrios, habremos tenido éxito.
2: Participar en un proyecto de este estilo, con financiamiento, con conocimiento, con asistencia, yo creo que es importantísimo para nosotros, y por eso estamos muy honrados y contentos por estar acá ahora.
3: Además del dinero, ¿qué ha aportado la CAF?
2: Conocimiento a través de cooperaciones técnicas. O sea, desarrollamos primero una cooperación técnica dirigida al Ministerio de Vivienda, y el objetivo de esto era priorizar, tener identificados los actores y tener identificados cómo se iba a intervenir, porque eso era algo que no se tenía claridad, cuáles eran los criterios de priorización de estas intervenciones. Y después tuvimos también otra iniciativa de cooperaciones técnicas no reembolsables, esto es no reembolsable, ojo, cooperaciones técnicas con OPP, para tratar de canalizar dinero donde nos pudiera hacer identificar qué oportunidades o qué accesos a servicios podrían estar teniendo, especialmente niños, niñas y adolescentes.
0: El Consejo de Ministros se va a reunir la próxima semana para terminar de definir la rendición de cuentas que se va a presentar ante el Parlamento. El secretario de la Presidencia, Alejandro Sánchez, dijo que el gobierno está trabajando para priorizar lo que la gente reclama.
4: El Consejo de Ministros fue convocado para el viernes 26 de junio, apenas 4 días antes de que venza el plazo para la presentación de la rendición de cuentas ante el Parlamento.
5: Hay un Consejo de Ministros, seguramente va a ser parte de la discusión de cómo va a ser la presentación de la rendición de cuentas, que tenemos fecha hasta fin de mes. Y esa rendición de cuentas, como fue un anuncio hecho por el presidente de la República, Yamandú Orsi, incorporará toda la propuesta del diálogo de seguridad social para la atención a la primera infancia. Estará dentro de la rendición de cuentas, que es un cambio radical, porque implica la integración de todas las partidas que van a la primera infancia, implica la duplicación de esas partidas a lo largo del tiempo, y eso es algo que se incorpora a la rendición de cuentas. La segunda prioridad de la rendición de cuentas es seguridad. Y allí se está trabajando en el marco, junto con el Ministerio de Economía y Finanzas y el resto de los ministerios, para ver qué recursos acercamos al Ministerio del Interior para potenciar el trabajo, tanto sea en lo que tiene que ver con aspectos tecnológicos y técnicos. Y también el segundo componente que está dentro de esta política es la situación de calle, donde hemos presentado la Estrategia Nacional de Atención a Situación de Calle, que tendrá que tener financiamiento, entre otras cosas, porque, como ustedes saben, una rendición de cuentas, tanto sea en el Poder Ejecutivo como en el Parlamento, siempre tiene muchas demandas del movimiento sindical, de los sectores empresariales y de los ministerios. Hay que ver cómo priorizamos las áreas más importantes, que son las más sensibles, que la gente nos está reclamando, y en eso estamos trabajando.
0: Una pausa. Enseguida volvemos, hay mucha más información para compartir con ustedes.
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0: Seguimos con información deportiva y en el mediodía tarde de hoy comenzó la segunda fecha de esta Copa del Mundo con el empate entre República Checa y Sudáfrica. 1-1 este encuentro que abrió la fecha número 2 con dos rivales que no habían ganado, que habían perdido en la primera fecha frente a Corea del Sur y a México. En este caso, ambos necesitaban sumar, sin embargo, fueron puntos repartidos. Se abrió este 1-0 a los 5 minutos con gol de Sadilek, que ponía en ventaja al equipo de República Checa. Sudáfrica, que obviamente tenía que empezar a sumar después de lo que fue la derrota frente a México y un mal rendimiento en el primer partido, necesitaba sí o sí puntos en el día de hoy, pensando sobre todo también en el tercer lugar del grupo que comparten, como ya sabemos, con México y Corea del Sur. Más adelante iba a llegar el empate, después de varias posibilidades que tenían ambos equipos. República Checa, que comenzó a tirarse más hacia atrás, cuidando el resultado, cuidando este 1-0 parcial. Sin embargo, después de varias posibilidades también, atajadas del propio arquero sudafricano, mantenía la ventaja, lo ayudaba a su equipo a mantener solamente un tanto por debajo en el marcador para que después pudiera llegar recién el empate, que fue por esta mano, un penal en este caso, cobrado por Tori Penso, la jueza femenina, la segunda jueza femenina en arbitrar en un mundial, que además va a ser cuarta árbitra en el partido de Uruguay y Cabo Verde. De esta forma, con el empate, el 1-1 para Sudáfrica de Mokoena, que metía este penal a favor de su selección, y el empate 1-1, puntos repartidos que quedan obviamente por debajo, esperando lo que va a ser el partido entre México y Corea del Sur, que va a empezar a las 22 horas, que va a ir por la pantalla de Canal 5, y referido a eso, Javier Aguirre, el entrenador mexicano, habló en conferencia.
1: ¿Te ha sorprendido algo en especial, en particular, que quieras compartirnos, Vasco, de lo que has visto?
2: Sí, cómo no, la igualdad, porque no gana España, no gana Uruguay, no gana Brasil, y es muy complicado ganar, muy complicado. Haití mismo le hace partido a Escocia, hoy mismo Croacia con Inglaterra, me acaban de decir que Panamá perdió en el último instante, no, ese sí que no lo vi, estábamos entrando. Me ha sorprendido la igualdad. Yo cuando hace tiempo que dijeron que la cifra 48 equipos, salvo Alemania, que sí excedió con los goles o fue una gran diferencia en cuanto al marcador, todos los demás partidos han sido muy complicados, no es fácil ganar, no lo es, créeme, lo es. Todos los equipos van progresando, no sabía poco o nada de Cabo Verde, y ahí está, ¿no? Y bueno, ya te digo, Marruecos le hace un partidazo a Brasil. Todo, sí, puedo ir mencionando equipos y ciertamente eso es lo que más me ha gustado y sorprendido, la igualdad de todos los equipos. ¿Y qué vi de distinto? El medio campo, básicamente, el 6 y el 8. En aquella ocasión, en la anterior, contra nosotros, perdón, tenían dos volantes de recuperadores muy físicos, muy fuertes, y ahora son dos, el 6 y el 8, muy pequeñitos, mucho más ofensivos. Eso noté, las llegadas de segunda línea fue lo que más me llamó, que a nosotros no le hicieron y se le hicieron a Chequia.
0: En el pasado partido de Uruguay, una sheriff, una policía que estuvo allí al borde de la cancha, llamó la atención porque cantaba la canción Cielo de un solo color. Resulta que es una policía uruguaya de 33, Silvia Nadal, que vive en Miami hace 28 años y habló con la prensa.
3: Así que soy uruguaya hasta las venas, como dice la canción. Para disipar toda duda, porque algunas preguntas en las redes sociales, ¿será hija de uruguayos en Miami? No, yo nací en el departamento de 33, así que soy olimareña. Y bueno, me crié en Montevideo. Muy chiquita vivía en Pocitos por muchísimos años con mis abuelos, quienes emigran a Estados Unidos. Y unos años después lo sigo yo. Y bueno, en mi casa se come guiso, se come bife a la cacerola, asado, todas las comidas nuestras, porque a mí me gusta cocinar nuestra más allá de que a veces no conseguí ciertos ingredientes, pero el otro día hice zapallitos rellenos. 28 años en Miami y recién conseguí donde encontrar los zapallitos. Mirá las cosas que uno añora cuando estás afuera del país, ¿no? Cuando me traen un alfajor me vuelvo loca. Para el Mundial, obviamente, somos muchos latinos trabajando en nuestra agencia y mucha gente pone y se asigna por antigüedad. Y más allá de que yo tenía la sospecha que sí iba a ser elegida, porque tengo muchos años en la agencia, y no tenía la certeza. Hasta hace como 2 semanas que cuando me confirman el primer juego, bueno, yo saltaba alegría y mi esposo me dice, bueno, está, tampoco, si cualquier cosa lo miramos. Y le digo, no, no es lo mismo que estar ahí. Entonces yo estaba feliz. Cuando se vuelve el equipo al camerino a cambiarse, que quedan como unos 15, 20 minutos antes de que empiece el partido, pusieron la canción de No te va a gustar. Y bueno, es una canción que yo la amo, que me vibra todo por dentro y no podía no cantar esa canción. Estoy cantando y este señor, muy simpático, me hace, ¿sos uruguaya? Y le digo, sí. Entonces le muestro mis uñas y me dice, vení. Me acerco y cuando me acerco y pongo la mano, me pone algo en la mano y cuando miro era la escapela, o sea, el pin. Y bueno, me emocioné, le di un beso, me lo pongo y seguí cantando. Yo, feliz y contenta. Hoy por la mañana me ponen 9.3 millones de views. Y yo, o sea, ¿qué está pasando? Es una cosa que no... O sea, yo sé lo que es el poder de las redes sociales, pero nunca lo viví. Yo, porque yo soy una persona, una uruguaya común y silvestre que va a trabajar todos los días, vuelve a su casa. Mis hijos en mi casa, cada 5 minutos, ¡mamá! Yo estaba en el trabajo ayer, trabajé todo el día, estuve de turno hasta las 2 de la tarde, texto, texto, texto. Yo cuando era jovencita tuve alguna experiencia en Uruguay, que me acordé ahora hace poco, que yo trabajé en Cacho Bochinche. Yo con Laura era bochinchera, somos los bochincheros, sí señor. Tenía 14, 15 años y bueno, trabajé en Cacho Bochinche, así que salí en televisión en Uruguay. Menos mal que no me grabaron cuando tocaban el himno porque tenía los ojos llenos de lágrimas y acá se me plantó un lagrimón que no sabes lo que fue. Y además, ahí sí yo estoy de frente mirando a toda mi gente con todas las camisetas puestas, estoy erizada. Y hay gente que lo gritaba porque era tanta la euforia que tenía la gente que en vez de cantarlo normal lo gritaba, ¡oh, Uruguayo, la paz! Y le veía, y yo más me ponía, ¿no? Entonces estaba con mi mano en el corazón y ahí las lágrimas. Es como dice el dicho, ¿no? Es un sentimiento, no lo puedes parar.
0: Bueno, divinas declaraciones de esta sheriff uruguaya. Y seguimos en Miami porque allí se desarrolló por primera vez el Día de Uruguay en el marco de la Copa del Mundo. El canciller Mario Lubetkin explicó a Canal 5 que es una oportunidad especial para compartir nuestra identidad, fortalecer los vínculos con nuestra comunidad en el exterior y también mostrar al mundo los excelentes productos y valores.
4: Al compás del tamboril, tan uruguayo, y como una actividad más del Mundial, nuestro país se presentó para el mundo en Estados Unidos, en la Galería Piero Achugarri. Cancillería, Ministerio de Turismo, INAC, Uruguay 21, la Agencia de Promoción de Importaciones, Inversiones y de Marca País, realizaron degustaciones de productos. La carne fue estrella.
5: Este es un evento para nosotros importante para resumir. Que el deporte, la cultura y los negocios tienen que ser parte de esa imagen de Uruguay. Uruguay en estos días se conoce en el mundo aquí o recordado cada vez más por el ámbito futbolístico. Nosotros no queríamos perder la oportunidad y junto a eso lo relacionamos con esos niveles de producción que tenemos que hacer. Por eso hicimos este Día de Uruguay. Nunca se había hecho en Estados Unidos el Día de Uruguay. Por eso cuando uno entra hay parrilladas, hay vinos, hay Ricardito, en fin, justamente porque no queríamos desprenderlo si no queríamos conectarlo. Ahora, esto es el resumen porque ayer nosotros nos reunimos con un grupo muy importante de empresarios para ver los caminos para seguir determinando el crecimiento del comercio entre Uruguay y Estados Unidos y está con una flecha para arriba. Solo a nivel de carne ha crecido entre el año pasado y entre hace 2024, 25, más de un 30%. Por lo tanto, vamos bien, pero tenemos que sumar capacidades y esfuerzo.
4: Y así avanzó el Día de Uruguay en Miami y no faltó ritmo y color, sabores e intercambio cultural. No faltaron personalidades nuestras como el Tonga Reino, que colgó los guantes y cerró el día tocando el chico.

0: Vamos con la información de la mano de nuestro compañero Flavio Les.
1: Firmeza en el mercado ganadero con estabilidad en los precios.
2: Indudablemente con una faena sostenida por lo que son los ganados corral, estamos en plena ventana de lo que es la cuota 481, saca un poco de presión en compras aparte de las industrias y bueno, por supuesto se ve reflejado en el mercado. Igualmente el mercado sigue con los valores estables, un novillo promediando en el eje entre los 550 y los 560 durante toda la semana y una vaca con una gama amplia de los 520 y 530, dependiendo de las vacas. Alguna industria un poco más receptiva a lo que son esas categorías de novillos y vacas pesadas por la llegada de equipos kosher, pero bueno, realmente con esa tónica muy similar a semanas anteriores.
1: Hay poca oferta de ganado, destacó Joaquín Falcón, consignatario de ganado.
2: Una oferta que, por supuesto, lo que ha sido el comienzo de estos fríos intensos, las pocas precipitaciones en gran parte del territorio nacional, sobre todo en el caso del sur, no han dado movilidad a lo que es los verdeos, y bueno, eso es un atraso que se está viendo repercutido y se va a ver reflejado en adelante. No avisoro a corto plazo un aumento de lo que respecta a la oferta. Indudablemente hay gente, invernadores, que por supuesto quisieran tener más hacienda gorda para estar embarcando y capitalizando estos valores, que hasta el momento no se está viendo. Así que diría que un mercado estable, con un punto de equilibrio, como te mencionaba hace un instante, en el caso de los valores, y hay que ver un poco cómo sigue de aquí en adelante, que la situación por parte de la industria indudablemente sigue con ritmo de querer seguir faenando lo que aparezca, ¿no?
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4: El dólar cotizó a la compra 38,80, a la venta 41,40. Dólar y Brow, 39,30 a la compra, 40,90 a la venta. Dólar interbancario billete, 40,097. Peso argentino, 0,02 a la compra, 0,20 a la venta. Real, 6,90 a la compra, 8,60 a la venta. Euro billete, 43,39 a la compra, 48,80 a la venta. Unidad indexada, 6,5628.
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0: Les contamos cómo va a estar el tiempo en las próximas horas y ya están viendo lluvias para todo el territorio nacional en la jornada de mañana. Además habrá nieblas y neblinas. Mejorará un poco antes en el sur del país, según el pronóstico de Inumet. En cuanto a las temperaturas para mañana, natalicio de Artigas, feriado laborable y día de los abuelos, bueno, les cuento que va a estar fresquito, sobre todo en la noche, las mínimas entre 2 y 6 grados, las máximas, como ven, entre 14 y 16, y la jornada estará marcada por lluvias. El sábado, bueno, va a ir cediendo las precipitaciones, estará algo nuboso, habrá presencia de sol de a ratos, las temperaturas mínimas bastante bajas, incluso de 0 grado en algunas zonas del país, como están viendo allí en el este y en el norte, 1 grado en el oeste y 3 aquí en el sur. Las máximas no demasiado altas, entre 13 y 15 grados dependiendo de la zona del país. Así comenzará entonces el fin de semana. Con esta información nos despedimos.
1: Frío.
0: ¿Eh?
1: Frío.
0: Frío. Abrigarse y a cuidarse de la lluvia en la jornada de mañana.
1: Y mirar fútbol, porque estamos en el Mundial.
0: Exacto.
1: Así que Canal 5 a través de todas las redes multiplataforma este Mundial y ya los dejamos con Deporte 5 Mundial. Así que a disfrutar. Se viene también el partido de México. Ahí veíamos toda la previa del locatario en Playa del Carmen. Así que veremos qué pasa por ahí.
0: Queda hecha la invitación para quedarse en la pantalla de Canal 5. Gracias por acompañarnos.
2: Aumento. El ministro del Interior, Carlos Negro, informó en el Parlamento que en el próximo informe trimestral sobre criminalidad habrá un leve aumento en el número de homicidios y heridos por armas de fuego. Afirmó también que pese a esto, se confirmará una tendencia a la baja en el número total de delitos. Financiación. Banco de Desarrollo de América Latina y el Caribe, CAF, otorgó una línea de crédito de 250 millones de dólares para el programa Más Barrio, que abarcará 21 zonas del país. En principio se destinarán 50 millones para las primeras 5 zonas en las que se aplica este programa. Déficit hídrico. La Junta Departamental de Canelones resolvió devolver 33 millones de pesos a la Intendencia con el objetivo de que se destinen a financiar soluciones a los problemas de acceso al agua en las zonas rurales del departamento. Se pretende que no solamente se impulse la construcción de pozos semisurgentes, sino también sistemas de captación de agua y el análisis de la calidad del recurso que utilizan los vecinos. Justicia vikinga. La FIFA designó al árbitro noruego Espen Eskas para dirigir el partido entre Uruguay y Cabo Verde, que se disputará el próximo domingo en Miami por el campeonato del mundo de fútbol. La selección uruguaya, en tanto, entrenó hoy a puertas cerradas en Playa del Carmen. Sin tregua, Ucrania lanzó hoy uno de los mayores ataques con drones contra la región y la ciudad de Moscú, provocando incendios en una de las mayores refinerías de la capital rusa e impactos contra edificios civiles. El gobierno de Vladimir Putin advirtió de nuevas represalias masivas sobre la capital ucraniana por este ataque.
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0: Gracias por cantar con nosotros. Gracias.
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0: Muchas gracias.
1: El año pasado, cuando visitamos a nuestros compatriotas que viven en Australia, conocí a una uruguaya, se llama Susana Di Llorio. Me regaló unos poemas que yo leí y encontré un poema que ella le hizo a una amiga suya que tuvo un chiquito con parálisis cerebral. Nosotros decidimos ponerle música a ese poema, volverlo canción y usarlo también como nuestro homenaje a todas las mamás y todos los papás que tienen hijos con capacidades diferentes.

Yo tengo referentes en la música y tengo referentes en la vida. Ustedes saben que yo lo adoro, que es un espejo para mí, que se ha jugado muchas de sus cosas por todos, por la libertad, por la canción. Es un honor, un verdadero honor para mí pedirle a Pepe Guerra que venga al escenario.

Yo era muy gurisito y andaba por los estudios de grabación tratando de pescar algo, tratando de aprender. Y por lo general, muchas veces, algunos medio que nos corrían. Ellos no, ellos me hicieron siempre un lugar. Yo cuento que me mandaban a comprar los bizcochos y esas cosas. Pero me dejaron aprender. Los adoro, los necesito y ustedes también. Eduardo y Mario, la Banoa Carrero.

Bueno, buenas noches a todos. Muchas gracias. Muchas gracias. Ustedes saben que la canción popular es una especie de carrera de posta, ¿verdad? Que nos van entregando y nosotros vamos dando también. Y uno de los baluartes que para nosotros ha sido permanentemente convocado es don Aníbal Sampaio. Lo cantábamos en la escuela. Y hoy día está pasando por un momento muy difícil de salud. Y nosotros queríamos recordarlo con esa canción que todos ustedes la conocen. Así que el que se anime, que le prenda.

0: Muchas gracias. Muchas gracias.
1: Gracias, Pepe. Gracias, Eduardo. Gracias, Mario. Los quiero mucho. Muchas gracias.

muchachos continúan aprendiendo tus canciones y tu voz siempre es la excusa que junta los corazones. Es que la gente del pueblo ya

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Bueno, ella es Lucía Gatti y vamos a tocar y cantar ahora una música que se llama Canon 2, que, bueno, siguiendo la forma, o una de las formas que se llaman Canon, tiene una melodía que cantamos los dos, pero empezando en distintos momentos.

Bueno, este ciclo se llama Autores en Vivo, pero ahora vamos a tocar una música de un autor que está muerto. Aunque su cara sigue viva en un sinnúmero de transacciones comerciales que se realizan a diario en nuestro medio, porque su cara está en los billetes de 100 pesos. Eduardo Favini, triste número 4 con letra de Elías Regules.

0: Seguimos con un viejo tema que se llama Desubicado.
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0: Fútbol al Máximo, a través de Radio Uruguay, ya comienza con su trabajo Nelson Foliati. Muy buenas noches.
1: ¿Cómo te va, Gastón? Qué gusto saludarte. Aquí estamos pronto ya para ver lo que viene en la Copa del Mundo, o actividad en la jornada de hoy. Ya les vamos a estar contando. Ahora viene México por buscar lo que Javier Aguirre tanto ansía, meter a esta selección que no es nada del otro mundo, pero que siempre está ahí peleando y que clasifica de una manera muy especial. Bueno, hoy se van a enfrentar con Corea del Sur, que no es nada fácil, que ganó también en el debut. El que gane esta noche, si hay un ganador, se clasifica ya para la siguiente ronda de la Copa del Mundo. El que gane, por la diferencia de puntos que va a haber, teniendo en cuenta que en el partido disputado en primer turno entre las selecciones de República Checa y Sudáfrica, terminó empatado 1-1, quedaron con un punto cada uno. En tanto, México y Corea tienen 3. El que gane sumará 6 y estará clasificado a la próxima ronda de la Copa del Mundo, si es que se produce justamente ese hecho en la jornada de hoy. Ya les vamos a estar contando muchas cosas. Está en lo que tiene que ver con la puesta al aire de la emisión de la jornada de hoy. Ya les vamos a decir, Javier Lasval, ahí está, al frente de la transmisión, Javier Lasval, en lo que es Radio Uruguay, lo que son las radios públicas. Somos el Mundial, estamos para la jornada de hoy, la presencia de México, que va a jugar a las 10 de la noche. Está presentado el fútbol, Gastón.